0: Plaza de la Constitución, donde pues prácticamente se ha desvirtuado ya esta manifestación y ha comenzado ya con todo el lanzamiento de petardos, así como de cohetones. Justamente en la puerta de honor del Palacio Nacional podemos ver que también el humo se está haciendo presente, así como otros puntos justamente donde se está lanzando pues diversos extintores de estas vallas que cubren el Palacio Nacional. Déjame decirte, Pepe, que también, sobre todo al ingreso de esta calle de 5 de Mayo, también pudimos ser testigos de diversas detonaciones. En estos instantes, Pepe, estamos viendo cómo el Escuadrón de Rescate y Urgencias Médicas, así como la Brigada Marabunta, están dando la atención hacia una persona que viene prácticamente resguardada por ellos, está prácticamente agachada con el rostro cubierto, y están pidiendo los integrantes de este bloque que no se grabe, que se mantenga oculta su identidad. Incluso ahí vienen contra nosotros. Pepe, déjame decirte que esta ha sido una marcha donde también la gente ha lanzado pues consignas en contra de la prensa, sobre todo para solicitar que no se grabe nada de lo que está ocurriendo. Pepe, en estos instantes, ¿qué es la constante? Las detonaciones que se están haciendo sobre el Palacio Nacional, sobre la Catedral Metropolitana y, por supuesto, parte del humo que está sonando, del humo que está saliendo de diversos puntos de este centro histórico. También escuchamos cómo algunos martillos, barretas, palos están estrellándose contra estas vallas que han cubierto desde la marcha del pasado sábado estas inmediaciones del primer cuadro de la Ciudad de México. Pepe, acabas de escuchar tú también otros estallidos más. Ha sido una horda constante que se relaja y vuelve a iniciar en este centro histórico. En tanto, Pepe, continúa el meeting de aquellas personas que hoy cumplen ya más de 70, 75 años y que fueron parte de aquel movimiento de 1968 y que de alguna u otra forma movilizaron a la Ciudad de México durante más de 50 días. Recordemos también la marcha del silencio, la marcha que congregó a cientos de jóvenes con el rostro cubierto y marcharon hasta este Zócalo también, y donde también la represión en aquel entonces se hizo presente. Mientras tanto, los jóvenes, sí, aquellos igual que en 1968 se hicieron presentes con sus pancartas, hoy lo hacen. Queremos, están pidiendo investigar, y dice aquí un hashtag, investigar es trabajo. Hoy son formas distintas, Pepe, sin embargo, una vez más el fuego se ha encendido sobre el Palacio Virreinal, aquí en la Plaza de la Constitución, y por supuesto hay un fuerte despliegue de elementos de la Secretaría de Seguridad Ciudadana que están haciendo el cerco policiaco. Son alrededor de 4,000 elementos, Pepe, y en estos instantes, una vez más, el fuego se ha reavivado. Nosotros, con las imágenes de Aldo Reyes y Cristian Ramírez, intentamos acercarnos un poco, sobre todo porque ha comenzado ya un poco la calma en este punto. No obstante, no ha habido algún enfrentamiento con la Policía Metropolitana, que está haciendo cercos en calles aledañas como 20 de noviembre, también estaban apostados sobre la Alameda, entre otros puntos de esta capital, muy cercanos hasta este Zócalo de la Ciudad de México. Mientras tanto, vemos correr estos integrantes del Bloque Negro con tubos, con mazos, y por supuesto, Pepe, nosotros continuamos pendientes de lo que está ocurriendo en este centro histórico de la Ciudad de México. Pepe, la información.
1: Gracias, Ulises, gracias por la información, gracias a Cristian, a Cristian Ramírez, y también desde luego a Julio Reyes, camarógrafos, quienes arriesgan dándole a usted la información precisa de lo que allí está ocurriendo. No dejes de comunicarte con nosotros, Ulises Soriano, si algo más reportable ocurre en cualquier momento.
0: Continuamos nosotros pendientes, Pepe, al tanto de los destrozos del Bloque Negro.
1: Claro que sí, gracias Ulises Soriano. También está Lisbeth Hernández, ella acompañada de Miguel Ángel Brígido. Lisbeth, ¿en qué punto te encuentras? Adelante, Lisbeth. Estamos tratando de localizar a Lisbeth Hernández. Ella estaba reportada con nosotros. Justamente también está en otro punto, mientras ponemos al aire en la televisión escenas de la violencia que se dio hace unos minutos, prácticamente una hora antes, ¿sí?
2: Uno de los agredidos es Iván Ortiz, reportero del Sol de México, quien como parte de esta cobertura se encontraba pues muy cerca de uno de los manifestantes que comenzó a agredirlo. Después se fueron otros, lo golpearon, le robaron el equipo, al igual que a otros reporteros de diferentes medios de comunicación que ya han sufrido agresiones en esta movilización.
1: Está desplegada la bandera de huelga justamente en la Plaza de la Constitución. Siguen aventando objetos los manifestantes hacia los policías parapetados detrás de estas enormes vallas de poco más de 3 metros de altura para evitar que puedan llegar y pegarle a la fachada del Palacio Nacional, que es un monumento histórico. Desde luego, ¿ya está Lisbeth? No ha sido posible hablar con Lisbeth. La presidenta de la República recordó, desde luego, las víctimas del 2 de octubre de 1968 y garantizó que nunca más habrá represión en México.
3: Se reconoce que el principal responsable es el que entonces era comandante de las Fuerzas Armadas, el presidente de la República, entonces Gustavo Díaz Ordaz. Reconocido por él mismo en distintos momentos de su vida después de haber sido presidente. Entonces, nuestra solidaridad siempre a quienes vivieron ese momento, a sus familiares, y nunca más una represión del Estado a un movimiento social.
1: Esto dijo la presidenta de la República recordando la noche de Tlatelolco, cuando la Plaza de las Tres Culturas, repleta de estudiantes del movimiento de 1968, escuchaban atentos los discursos de los miembros integrantes del Comité Nacional de Huelga, cuando de pronto comenzaron los disparos hacia la multitud, disparos efectuados por elementos del ejército mexicano. Fue la llamada matanza de Tlatelolco. Tenemos imágenes de aquel entonces, de hace 58 años, incluso imágenes en blanco y negro, donde se observa la Plaza de las Tres Culturas en Tlatelolco y se pueden mirar los estudiantes que estaban reunidos y ahí están en este momento mirándose en el tercer piso del edificio Chihuahua, donde se lanzaron los primeros disparos. Bueno, estaban hablando los miembros del comité de huelga y ahí fueron detenidos la mayoría de ellos. Vamos contigo, Lisbeth, vamos 58 años después. ¿Qué está pasando ahorita en este momento?
4: Pepe, muy buenas tardes. En este momento en la Plaza del Zócalo capitalino tenemos cuetones, fuego, ya empieza a oler también a pólvora. Lo que observas en estos momentos en las imágenes en vivo de mi compañero Miguel Ángel Brígido es el fuego y el humo proveniente de los estallidos frente a Palacio Nacional, a unos metros nada más del templete donde los representantes del Comité del 68 pues realizan este meeting. Lamentablemente ha sido empañado por el estallido de estos cuetones y también porque han prendido fuego encapuchados al Palacio de Gobierno y han vandalizado esta fachada en varias ocasiones, los estallidos de estos cuetones. Por su parte, el Comité del 68 alzaba la voz en un mensaje en el que decía que el día de hoy en México, en el territorio nacional, no solamente faltan los estudiantes asesinados en 1968, los 43 de Ayotzinapa, sino que el día de hoy en México, a lo largo y ancho de todo el territorio nacional, faltan miles de hombres y mujeres. Este es el panorama aquí en el Zócalo capitalino. Movilización del 2 de octubre. Recordemos, Pepe, que comenzó a realizarse desde el 69, es decir, un año después del 68, pero evidentemente fue pues reprimida esta movilización y comenzó a hacerse masiva esta marcha y a tomar mayor relevancia en nuestro país para la década de los 70. Ahí fue cuando nació con más fuerza la marcha de 2 de octubre de 1968 para conmemorar esta masacre de estudiantes en la Plaza de las Tres Culturas. Seguimos viendo fuego, Pepe, seguimos viendo humo. Más temprano, la Secretaría de Seguridad Ciudadana informó que no había ningún tipo de gas, que únicamente los policías que iban a estar realizando labores de contención tenían polvo de extintores. Esto fue lo que se mencionó. Y también más temprano, antes de que comenzara esta marcha, Pepe, hay que mencionar la estación Tlatelolco del metro. También se enfrentaron policías con personas que hicieron estallar cohetones al interior del metro. Afortunadamente no hubo personas lesionadas, pero tampoco personas detenidas. Es el panorama y el reporte que te tengo en estos momentos desde la plancha del Zócalo. Hay mucho movimiento, muchos grupos del de aquí sobre la plancha del Zócalo se están moviendo de un lado para otro, muchos de ellos embozados. Justamente no sabemos si están justamente corriendo de estos cuestiones que se están lanzando desde diferentes frentes, pero bueno, es la situación que se vive en estos momentos en el primer cuadro de la capital en el marco de este 2 de octubre, Pepe.
1: ¿Cómo está la vigilancia policíaca?
4: Yo estoy exactamente en la plancha del Zócalo, en la mitad de la plancha del Zócalo, y aquí no hay policías, Pepe. Los policías, los últimos policías que en mi caso me tocó ver, fue al ingresar a 5 de mayo. Al ingreso de 5 de mayo, ahí en la esquina con Eje Central, fueron los últimos policías que me tocó ver. Aquí en la plancha únicamente hay personal del Escuadrón de Rescate y Urgencias Médicas del ERUM y también de Marabunta, son los que están aquí en la plancha del Zócalo. Hay que mencionar también, Pepe, que esto quizá es porque todos los monumentos que rodean a la Plaza de la Constitución están envallados. Esto es algo diferente a la movilización, por ejemplo, la del año pasado. El año pasado la zona de los portales, que digamos que es la que está frente a Palacio Nacional, estaba descubierta y por eso ahí se realizaron estos actos vandálicos y estos robos millonarios. También el año pasado, te menciono esto porque ahí era donde estaban los policías, que pues realmente poco importó porque, bueno, sabemos que hubo estos actos vandálicos y estos robos, pero ahí el año pasado había, estaban la mayoría de los policías, y en esta ocasión justo no se ven porque están las vallas. Desconozco hasta este momento si detrás de las vallas haya policías, pero visiblemente aquí en la plancha del Zócalo no hay elementos de la policía.
1: Muchas gracias, gracias por tu reporte, Lisbeth Hernández. Gracias también el esfuerzo informativo de Miguel Ángel Brígido, quien te acompaña con la cámara de Fórmula Noticias. Que estés muy bien y pendientes por cualquier novedad.
4: Claro que sí, Pepe, estamos pendientes. Muchas gracias.
1: Gracias a ti, gracias. El gato oculto de Fren, él también andaba por los tejados de la vida en el 68. Hoy dedica su maullido a quienes participaron en aquel movimiento estudiantil que hoy cumple 58 años.
5: 2 de octubre del 68. Los estudiantes queríamos un mejor país. Yo tenía 18 años. Corrí con suerte y más rápido que las balas. Hoy tengo 76 años. Y sigo corriendo.
1: Muy bien, Efraín Maldonado, el gato oculto, nos acompaña, claro, en estas ediciones del noticiero de Grupo Fórmula que usted favorece con su atención. Nos permite una pausa breve. De regreso vamos a informarle a usted que fue detenido el Capitán Sol, pieza clave en la operación de red de huachicol que involucra a los hermanos Roberto Manuel y Fernando Farías Laguna. Fue trasladado ya al penal de máxima seguridad del altiplano. Aquí viene una historia que le va a interesar. Volvemos en un momento.
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2: El violín más caro del mundo fue construido por Stradivarius y se vendió por millones de dólares en una subasta.
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3: Impulsa los derechos sociales y el fortalecimiento de la soberanía, con reformas que recuperan la dimensión social de la Constitución y los derechos de la población, como el acceso a la salud y a la vivienda digna, señaló la presidenta Claudia Sheinbaum.
4: El pueblo de México en todas sus transformaciones ha generado derechos sociales, fortalecimiento de la soberanía, de la república, de la democracia y de la justicia social. La cuarta transformación hace una serie de reformas que generan nuevos derechos sociales. La salud reconocida de nuevo como derecho, la vivienda reconocida como derecho. Es decir, recupera la dimensión social en la Constitución de la República. Eso es lo que ha habido en este periodo. Pues yo le llamo que es el periodo del constituyente de la cuarta transformación.
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5: Como lo adelantamos, ayer fue detenido Miguel Ángel Solano Ruiz, alias el Capitán Sol. Fue detenido en Zapopan, en el estado de Jalisco. Capitán de corbeta retirado, formado en inteligencia, con paso por la FGR cuando todavía era la PGR. El Capitán Sol, Solano Ruiz, es señalado por la Fiscalía como uno de los operadores centrales de la red de huachicol fiscal que habría funcionado desde la Secretaría de Marina durante el sexenio de López Obrador. Tardaron casi un año en detenerlo. Tenemos contacto en este momento con el doctor Epigmenio Mendieta, representante legal de Manuel y Roberto Farías Laguna, de los sobrinos, de los primos, quiero decir. Doctor Epigmenio, muchas gracias por aceptar la invitación. Disculpe el retraso, pero estábamos pendientes de la situación relativa con la manifestación y protesta por el 2 de octubre. Pero estamos contigo. ¿Qué hay de este asunto del Capitán Sol? ¿Qué nos puedes decir, por favor?
6: Pepe Cárdenas, qué gusto saludarte a ti y a tu nuevo auditorio. No tienes que disculparte. Yo te he venido siguiendo y he estado al pendiente de todos los eventos que están sucediendo. Bien, Pepe, te confirmo, fue detenido el Capitán Sol. Es una persona en la cual existía una orden de aprehensión. Forma parte del primer paquete, Pepe, de personas en las que se libró la orden de aprehensión. 13 eran en aquel momento, Pepe. De tal manera que con esto estarían detenidos todas las personas que estaban en esa orden, incluyendo a los hermanos Farías.
5: Correcto. ¿Tenían relación tus clientes, tus defendidos, los hermanos Farías Laguna, tenían relación con Sol? ¿Estaba arriba de ellos? No, ellos estaban arriba del Capitán Sol, pero el Capitán Sol era el que operaba y que tuvo mucho que ver o todo que ver con el atraco de 31 buques tanques con gasolina que fue introducida en las aduanas de Tampico, de Altamira, de Ensenada, de Guaymas, como si fuera aceite, por lo cual no pagaba impuestos, ¿correcto?
6: Correcto, te cuento. El Capitán Sol estaba retirado ya de la Marina Armada de México. Efectivamente perteneció en algún tiempo, según su biografía, a la Fiscalía General de la República, antes denominado Procuraduría General de la República. La investigación que lleva a cabo la Fiscalía dice, de acuerdo con sus testigos colaboradores, que él era una de las personas que se encargaba de reclutar, formar y después adscribir a miembros de la Marina a las distintas aduanas, y que la función que tenía específica era, además de señalar cuándo iban a llegar los buques, también en su momento coordinar, hacer la logística correspondiente para que los pudieran recibir y posteriormente, Pepe, este es un dato muy relevante, entrar en contacto con los distintos servidores públicos para hacerles llegar dinero como producto de los sobornos, claro, que se obtenían por el hecho de haber permitido el acceso de estos buques.
5: El capitán.
6: Los mismos testigos, Pepe.
5: Sí, dime. ¿Sí?
6: Los mismos testigos dicen que no tuvieron contacto con los hermanos Farías. Es más, el después fallecido contraalmirante Rubén Guerrero refiere que intentaron contactar a Fernando Farías Laguna por ahí del año 2022 con la finalidad de invitarlo a esta red, y él definitivamente les dijo que no le interesaba formar parte de la Marina, que no era de su interés y que no lo volvieran a buscar. Eso refiere el testigo en la carta que le entregó al secretario de Marina, y que posteriormente apareció esa carta físicamente en Chiapas. De tal manera que a la pregunta concreta que me planteas, ¿tuvieron contacto con él? No. ¿Colaboraban con él? No. ¿Recibieron en algún momento dinero de su parte con motivo de la llegada de los buques? No. De las distintas intervenciones que tuvo la Fiscalía General de la República a los teléfonos, tanto de Fernando como de Manuel, ¿encontraron alguna llamada telefónica? No, ni tampoco ningún contacto, ni ninguna llamada, ni ningún correo, ni ninguna cantidad de dinero, Pepe.
5: Y sin embargo, la investigación trata de averiguar si estaban en complicidad el capitán Sol y los primos, los que ya mencionaste, que son tus defendidos.
6: Sí, la fiscalía sostiene que todos ellos formaban parte de una red, y es exactamente el hecho que tendrá al que tendrá que referirse el propio capitán Sol, y que tendrá que probar la Fiscalía General de la República, que entre ellos había una organización, que mantenían comunicación, y que el propósito de esa comunicación, organización, era facilitar el ingreso de estos buques, Pepe.
5: El capitán Sol es el que menciona a Andy López Beltrán, Andrés Manuel López Beltrán, el hijo del expresidente Andrés Manuel López Obrador.
6: Sí, fíjate que hay un testigo, Pepe, que tú ya has reportado. Sus iniciales de este testigo son JCSP. Él estaba adscrito en una aduana de Guaymas. Y el contexto en el que cuenta esto es que mientras estaba asegurado un buque en Tampico, Tamaulipas, en Ensenada, en Guaymas concretamente, perdón, estaba llegando otro buque, prácticamente en la misma fecha, Pepe. Por tanto, entonces, como se había levantado una alerta, y en las aduanas había muchísimo cuidado respecto de estos operativos, todo parecía que el buque que estaba llegando a Guaymas iba a fracasar en su intento de descargar todo el combustible. Porque además, elementos de la Fiscalía General de la República se estaban trasladando a ese lugar para llevar a cabo una supervisión en el buque que estaba descargando. Entonces, el marino que estaba en la aduana le llamó por teléfono a Mike para contarle: todo parece que esto ya salió mal, ya no nos va a dar tiempo, viene para acá la fiscalía. Y según el propio testigo, Mike le contestó que le avisan al secretario que este es un tema de Andy, de tal manera que le vamos a llamar para el efecto de que a ver si no deja salir al buque. En ese contexto está la declaración del testigo al que hace referencia, Pepe.
5: Y el buque finalmente logró lo imposible, en casi 2 horas, un poco más, logró zarpar y, digamos, escabullirse de las indagatorias de la fiscalía. Un asunto que tendrá todavía mucho por aclararse. ¿Tú crees que esta captura del capitán Sol es crucial para la investigación, y que la fiscalía se está obligando a seguir escalando hasta donde tope?
6: Te confirmo que el buque logró salir, ya no pudo ser detenido ni tampoco inspeccionado. Y coincido contigo, la detención de este ex elemento de la Marina, el capitán Sol, me parece que es un eslabón muy importante, porque no solamente la fiscalía, los testigos que han declarado y que tienen carácter de protegidos y otros de colaboradores de la Fiscalía General de la República, le atribuyen a esta persona un papel protagonista y central. Refieren los propios testigos de cargo que él era la persona que se encargaba de seleccionar, de después enviarlos a capacitar y posteriormente lograr adscribirlos a determinadas aduanas. Según ellos mismos, él hacía la logística para poder facilitar el ingreso a determinados puertos, y finalmente era el que recolectaba el dinero y lo distribuía entre los servidores públicos, de tal manera que él, de acuerdo con esta investigación, tenía el contacto con los servidores públicos, con los empresarios, con los aduaneros, con los empresarios que descargaban el producto, es decir, los transportistas, y finalmente con los que se encargaban de recuperar el dinero para después entregárselo a él y que él lo distribuyera. Es decir, tiene un papel central. Yo me atrevo a decir, Pepe, que estamos en presencia, probablemente, según la propia Fiscalía, de la cabeza de la famosa organización criminal que pretenden describir, y no como se lo pretendían atribuir a los hermanos Farías.
5: Correcto. Y falta, por solicitud tuya, que cumpla la Fiscalía con llamar al almirante Rafael Ojeda Durán, quien fue secretario de Marina durante el sexenio pasado, porque ha sido involucrado, ha sido mencionado. Si tenía noticias, pues que declare que sabía. Y si no, también, ¿no?
6: Sí, pero además esta solicitud, Pepe, como tú ya lo has reportado, está desde el 27 de agosto, con motivo de la detención de Fernando. Recordarás que en la etapa de plazo constitucional, nosotros justificamos la necesidad e idoneidad de que pudiera ser citado. La juez acordó que los razonamientos que habíamos expuesto en ese momento resultaban procedentes. Con motivo de ello, ordenó a la Fiscalía General de la República que localizara, notificara y que hiciera comparecer desde entonces al ex almirante secretario. La respuesta que se recibió posteriormente es que no lo pudieron localizar porque no conocían su domicilio. Esa misma situación, Pepe, prevalece hasta este momento. Posteriormente, a través de medios de comunicación, se tuvo conocimiento que él está dado de alta como asesor del actual secretario de Marina. En conocimiento de ello, hicimos dos cosas, Pepe. Giramos oficio a la Fiscalía y a la Secretaría de Marina para que nos informen el estatus que tiene. ¿Por qué? Porque de esa manera entonces podremos solicitarle al actual secretario de Marina que por su conducto se le notifique y lo haga comparecer. Si tiene el carácter de servidor público, el Código Nacional de Procedimientos Penales establece que deberá ser citado, notificado, citado y obligado a comparecer a través de su superior jerárquico.
5: Pues, doctor Epigmenio Mendieta, esta captura percibimos, ¿no?, que desmorona la narrativa de la FGR, que ponía a los Farías Laguna, tus defendidos, a la cabeza de esta red criminal.
6: Será muy importante que se puedan profundizar esas investigaciones, pero será mucho más importante, Pepe, y eso ya va a depender de la estrategia que tenga el capitán Sol y su defensa, de si es su deseo declarar y dar información adicional a la que obra por parte de la Fiscalía. Yo creo que esto va a ser muy importante y ojalá, y lo menciono como ojalá, que en esta ocasión la Fiscalía tenga la disposición de que se pueda llevar esta audiencia a puertas abiertas, como lo establece el Código Nacional y como fue un propósito del sistema de corte acusatorio. Llevarlo a puertas cerradas únicamente provoca que se especule respecto de la información y que se lleguen a conclusiones equívocas respecto a la trama que describe la Fiscalía General, claro, de la República.
5: ¿Crees tú que la FGR, finalmente, te pregunto, está protegiendo, blindando, dejando la impunidad, lo que pueda resultar, al almirante Ojeda Durán?
6: Me parece que definitivamente lo está encubriendo. Quien presentó una denuncia, quien estuvo como titular de la Secretaría y quien en su periodo pasaron estos eventos, Pepe, está obligado a declarar en relación con estos hechos. Pero además, si esa orden ya la dio expresamente un juez, no está en la decisión del servidor público ni de ninguna persona decidir si quiere o no quiere declarar. La ley lo obliga y me parece que tendríamos que hablar en consecuencia. Estamos frente al problema, o frente a uno de los asuntos, según dice la propia Fiscalía General de la República, más relevantes económicamente, con una afectación al erario federal de 740 mil millones de pesos. Pienso yo, no sería de la mayor interés que todos los funcionarios de primer nivel que estuvieron involucrados en estos hechos se tuvieran que presentar a declarar ante el juez. Mi lógica dice que sí, pero la lógica de la Fiscalía y de la Presidencia de la República dicen que no. No lo quieren exponer por tratarse de un funcionario que estuvo en el gobierno de Andrés Manuel López Obrador.
5: Doctor, te agradecemos muchísimo la oportunidad de poder escuchar tu punto de vista sobre lo ocurrido.
6: Te mando un abrazo, Pepe.
5: Igualmente.
6: Para tu amable auditorio.
5: Vamos a estar en contacto, sin duda. Gracias, que estés muy bien. El doctor Epigmenio Mendieta, representante legal, defensor, pues, de Manuel Roberto y Fernando Farías Laguna, ahora comentando la captura del capitán Sol, Miguel Ángel Solano Ruiz. También pieza clave en toda esta investigación. Si nos permite, después de una pausa, vamos a tener contacto con Raúl Olmos. Él es periodista, autor del libro Huachicol Fiscal, la madre de todas las estafas. Él también tiene sus investigaciones.
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15: El gato. El gato doméstico es un felino fascinante que combina a la perfección elegancia natural, independencia indomable y un magnetismo misterioso que ha cautivado a la humanidad desde el antiguo Egipto. A diferencia de otros animales de compañía, los gatos conservan intactos sus agudos instintos de cazadores solitarios, lo que se refleja en su agilidad superior, su oído hiperdesarrollado y su visión nocturna impecable. Son mascotas extremadamente limpias, que dedican gran parte del día a su aseo personal y demuestran su afecto de maneras sutiles pero profundas, como el reconfortante ronroneo o el suave roce de su cabeza. Su capacidad para adaptarse a espacios pequeños como apartamentos, sumada a su naturaleza silenciosa y pacífica, los convierten en compañeros ideales para la vida urbana moderna, aportando una serenidad única y un toque de misterio al hogar.
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5: En este momento, le adelantaba, tenemos contacto vía telefónica con el periodista Raúl Olmos. Él es autor del libro Huachicol Fiscal, la madre de todas las estafas. Raúl, un saludo muy cordial. Gracias por aceptar la invitación.
16: ¿Qué tal, Pepe? Un gusto saludarte a ti y a tu auditorio.
5: Gracias, Raúl. Este personaje capturado anoche o ayer allá en Zapopan, Jalisco, me refiero a Miguel Ángel Solano Ruiz, alias Capitán Sol, ¿qué tan importante es? ¿Es más importante o menos importante para la trama, para la narrativa del Huachicol Fiscal que los hermanos Farías Laguna?
16: Bueno, lo que pasa es que Solano lo que tenía es que era el operador de toda esta trama de Huachicol. Digamos, él era el que en la práctica llevaba a ejecución tanto las grandes

0: de tensión, porque es un personaje que jugaba, digamos, distintos papeles en toda esta trama de Huachicol. En principio era el operador de pagar los sobornos, que sabemos que ascendieron a millones de pesos en sobornos. Además, era el enlace con las altas esferas del gobierno. Era el que operaba las aduanas. De hecho, él se asumía como el verdadero jefe de todas las aduanas. Así está descrito en los expedientes de la Fiscalía General de la República. Y además era partícipe de otro tipo de tráficos. En los expedientes se le ha señalado como el rey del fentanilo, de manera que su operación no era solamente cuestión de huachicol, sino también se le involucra en cuestiones de tráfico de drogas. Y otro aspecto importante es que su operación no se limitaba a Tampico, que es, digamos, donde detonó la investigación del huachicol fiscal, sino que también hay indicios de que su estructura se extendía a distintos puertos, en concreto, además de Tampico, Altamiras, Guaymas y Ensenada. Y pues era una pieza central en toda esta trama de huachicol. Era, digamos, el operador, el que le llevaba a ejecución toda esta trama iniciada, descubierta en marzo de 2025, pero que ya tenía por lo menos 3 años en ejecución.
1: ¿Pero quién estaba arriba de él, Raúl?
0: Bueno, arriba de él sabemos lo que han descrito los testigos. Estaban los Farías Laguna, pero además de esto, pues hay algo bien importante que se ha dicho poco. Los testigos han referido que esta persona se ostentaba como, pues, además del operador de los Farías Laguna, como la persona que tenía muchos contactos, y estoy citando textualmente como refieren los expedientes, muchos contactos en puestos de alto nivel en el gobierno, y también, voy a volver a citar textualmente, tenía trato con gente influyente que ni se imaginan, esto textual como lo refieren algunos testigos, y además con muchos contactos con gente de alto poder. Es decir, los testigos colaboradores, que eran personas que colaboraban en la Marina, tanto en la Marina como en las aduanas, refieren que Solano se ostentaba como una persona muy poderosa, que no nada más tenía el trato con los Farías Laguna, sino también con gente de altísimo poder y de altísimo nivel en el gobierno. Quiere decir, según las declaraciones de los testigos, que esto apuntaría todavía más arriba incluso de los Farías Laguna. No ha referido los testigos otros nombres, solamente refieren, por ejemplo, uno que es un hijo del expresidente López Obrador, pero el hecho de que haya dicho que tenía contactos en puestos de alto nivel en el gobierno, pues dan una luz acerca de que esto podría haber escalado todavía más, Pepe, más allá de los Farías Laguna.
1: ¿Qué esperas, Raúl Olmos? ¿Qué esperas que pase ahora en este proceso judicial que se inicia contra él? Él va a comparecer el domingo, entiendo, allá en el penal del altiplano.
0: Bueno, se abren muchas expectativas porque quien sabe los secretos de lo que había alrededor del huachicol fiscal es precisamente este personaje. Hay distintos testimonios, refiero por ejemplo el de Alejandro Torres Joaquín, conocido como Santo, que es un testigo colaborador, quien él ha dicho en distintas ocasiones o de distintos modos, tanto en declaraciones ministeriales como en cartas que ha entregado a la autoridad, que Solano era, digamos, el que contactaba a los funcionarios de aduanas para que se ejecutara la trama de huachicol. Y él mismo les allegaba los sobornos, que sumaron al menos 52 millones de pesos en sobornos, tan solo en 31 atraques que hubo de buques en Tampico, y que pues ese dinero se repartía tanto en funcionarios de aduanas como en marinos y en policías y en mandos militares. Entonces, este personaje, además de ser el que colocaba a los funcionarios clave en las aduanas, también era el que lograba que se echara a andar toda la maquinaria para que pudieran entrar los buques, y todo esto pues bien aceitados con el pago de sobornos. Entonces, si este personaje era el operador clave, pues se podrá contar, si es que la autoridad pues lo hace la investigación de manera debida, nos podría contar muchísimos secretos de

0: del involucramiento pues de personajes políticos, de incluso del ámbito empresarial, porque esto requiere pues complicidades de todos los niveles, Pepe. Ahora, y aquí habrá que ver.
1: La Fiscalía debe demostrar que está dispuesta a llegar hasta donde tope, ¿no? O si el expediente va a regresar a donde empezó, con el ocaso del Capitán Sol y dejando la impunidad a quienes brillaban por encima de él, ¿no?
0: Bueno, es aquí se verá la habilidad y el interés de profundizar en la investigación, porque cuando uno revisa los expedientes que hasta este momento hay sobre los casos, uno se queda con sorpresas de que cuando los testigos colaboradores aportaban información de personajes políticos, sorpresivamente se cortaban abruptamente los interrogatorios, no se profundizaba más allá cuando había indicios de involucramiento de la clase política. Es el caso, por ejemplo, cuando se hacían referencias a un hijo del presidente, sin citar el nombre, pero había referencias a un hijo del presidente en declaraciones, y en ese momento la declaración se cambiaba de tema o se cortaba abruptamente. Hay por lo menos un par de testigos que han referido uno a un hijo del presidente y el otro a un tema de Andy, refiriendo al parecer a Andy López Beltrán, uno de los hijos del expresidente López Obrador. ¿Ante quién se supone que daba esta referencia? ¿Quién era el que involucraba a un hijo de López Obrador en la trama de Huachicol? Pues según los testigos, era el propio Capitán Sol. De manera que si ese personaje, el Capitán Sol, tiene información acerca del involucramiento de uno de los hijos del expresidente, pues habrá que ver si la autoridad está dispuesta a conocer los detalles de cómo operaba, cuál era su nivel de involucramiento, y pues esto escalaría a niveles pues sorprendentes, ¿no? Porque tocaría ya pues el primer nivel de la cuarta transformación.
1: Te agradezco mucho, Raúl. Te agradezco mucho el que hayas participado con nosotros. Tú conoces el tema, le has llamado la madre de todas las estafas al huachicol fiscal, y vaya, vaya que lo ha sido. Nos decía Epigmenio Mendieta, el abogado defensor de los Farías Laguna, hace un momento, que el monto del fraude, si es que cuantificarlo, estaría fluctuando entre 600,000 y 750,000 millones de pesos, que no es una bicoca.
0: Eso tan solo en evasión de impuestos, Pepe, porque si uno traslada...
1: Sí, porque eso lo dijo la procuradora fiscal, ciertamente, tienes razón.
0: Pero si esto lo traslada uno al valor en el mercado, nosotros hemos estimado en la Organización de Mexicanos contra la Corrupción que esto implicaría alrededor de 3 billones de pesos de valor comercial del combustible que se movió, y al menos son miles de millones de litros de combustible que se movieron en tan solo entre 2018 y 2025. 3 billones de pesos, Pepe. O sea, es una fortuna lo que movió la trama de huachicol en nuestro país.
1: Muchas gracias, Raúl. Es un gusto escucharte y saludarte. Estaremos en contacto. ¿Sí?
0: Igualmente, Pepe. Gracias.
1: Gracias. Gracias, Raúl Olmos, periodista, autor del libro Huachicol Fiscal, la madre de todas las estafas. Nos permite, hagamos una pausa. Volvemos con usted brevemente.
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3: Google presentó Gemini 3.8 Lite, un nuevo modelo de inteligencia artificial diseñado para mantener conversaciones de voz más naturales y responder prácticamente en tiempo real. El modelo puede entender lo que el usuario está diciendo y al mismo tiempo admite entrada de texto, imágenes, audio y video, mientras continúa la conversación, y combina lo que escucha con información visual para comprender mejor una situación. Puede ejecutar herramientas y llamadas a otras aplicaciones en segundo plano sin interrumpir el diálogo. Es especialmente útil para desarrolladores y empresas que quieran crear asistentes de voz capaces de atender a clientes, realizar tareas o seguir procesos de varios pasos. Destaca su capacidad para detectar 97 idiomas, entre los cuales puede cambiar durante una conversación. El objetivo es que hablar con una inteligencia artificial se parezca cada vez más a una conversación continua, mientras la tecnología realiza tareas al mismo tiempo. Soy Aide Rivera, más detalles en radioformula.mx.
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4: Taxco Guerrero. Construido de forma caprichosa sobre las laderas de la montaña, este pueblo es mundialmente reconocido por su profunda tradición platera. Sus estrechas calles empedradas y la majestuosa iglesia de Santa Prisca crean un paisaje urbano colonial único. Recorrer sus platerías artesanales y subir a sus miradores regala postales inolvidables llenas de historia viva.
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5: Protección Civil advirtió que el huracán Rachel categoría 2 provocará lluvias intensas, vientos y oleaje elevado en Baja California Sur, además de olas de hasta 3 metros en Sinaloa, Nayarit, Jalisco y Colima, por lo que exhortó a la población a mantenerse atenta. El gobernador de Puebla, Alejandro Armenta, inauguró la remodelación de infraestructura y equipamiento del Instituto de Seguridad y Servicios Sociales de los Trabajadores al servicio de los poderes del Estado, con una inversión de más de 440 millones de pesos que busca garantizar servicios médicos a 160 mil derechohabientes. El Fondo Monetario Internacional advirtió que la deuda bruta del país alcanzará el 62.1% del Producto Interno Bruto este año y el 62.9% el próximo año, por lo que recomendó aplicar una política fiscal más ambiciosa para asegurar su descenso.
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1: Vamos en este momento al cristalazo con Rafael Cardona. No se ría porque está prohibido reír de acuerdo con la nueva ley de los memes. ¿Cómo estás, Rafael? No te rías.
6: Pues no. Pepe, muy buenas noches. La cosa no está como muy para reírse, Pepe, porque yo estuve durante unos días pensando qué tiene que ver la propiedad industrial con la libertad de expresión o con la capacidad de análisis jocoso o con el divertimento de una caricatura, porque los memes son las caricaturas contemporáneas, ¿no? Entonces, yo me di cuenta de que era una forma muy hábil que ha tenido, y no desde ahora, sino quiero decir desde hace ya bastantes años, la cuarta transformación para ir limitando todos los espacios de opinión y también de información. Ya sabemos esto del derecho de las audiencias, ya sabemos estas distinciones entre lo que se informa, lo que se opina, lo que se comercializa, lo que se analiza, lo que se vende, lo que se compra, que no son más que barreras para el desarrollo de una industria como la de la radio y la televisión. Son pretextos para controlar. Precisamente hoy la presidenta de la República nos ha anunciado que tiene otro decreto en preparación para eliminar que en las plataformas haya contenidos violentos.
1: Si no, o que usurpen la voz y la imagen de algún personaje público y con ello hagan chanza y creen noticias falsas.
6: Y ese personaje público, ¿cómo evita que su nombre se use? Pues de una manera ejemplar. ¿Quién puso el ejemplo de convertir su nombre en una marca cuyo aprovechamiento puede invocar en el momento en que quiera y decir, están usando mi marca de manera fraudulenta o de manera pirateada o de manera abusiva? Pues obviamente Andrés Manuel López Obrador, que se registró a sí mismo como marca, como si fuera Taylor Swift, ¿no? O Rihanna o Madonna. Él es una marca registrada y puede invocar que el aprovechamiento que se haga de su marca viola los derechos de patente o de registro o de propiedad intelectual y, por tanto, propiedad industrial. Así que no digas peje, está registrado. No digas AMLO, está registrado. Los muñequitos de peluche, si no se los compras a él o a los que van a sus mítines son piratas y la piratería es un delito. Entonces, ¿cómo controlas la opinión? Conviertes la materia de la opinión en una marca registrada, la proteges en el INPI y puedes meter al bote a alguien 5 años solamente porque está utilizando lo que ellos dicen, una marca registrada y no un personaje público. Es un atajo muy ingenioso y muy eficaz para ellos. Así que no te rías, preocúpate.
1: Estoy preocupado y ocupado, ambas.
6: Pues muy bien. Por ahí va la cosa.
1: Gracias. El cristalazo, Rafael Cardona. Buenas noches, buen fin de semana. Nos vamos a una pausa. Estaremos con usted de vuelta en unos minutos para seguir hablando de lo importante. Familiares, amigos y profesores están velando en Torreón a la profesora asesinada ayer por unos gemelos de 18 años que, imitando a héroes extranjeros, cometieron un acto violento en una secundaria en Torreón, Coahuila. Volvemos.

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7: Yogur presentó Helix 2.5, un robot humanoide que aprende a trabajar en casas que nunca ha visto. Es el nuevo y más avanzado sistema de inteligencia artificial de la compañía, con el que los robots humanoides son capaces de entrar por primera vez a una casa y realizar tareas como recoger juguetes, doblar toallas o tender una cama. Destaca el desarrollo de una red neuronal humanoide que fortalece su capacidad de generalización, mediante la cual el robot utiliza conocimientos que ya aprendió para desenvolverse en lugares nuevos sin necesidad de recopilar datos específicos de cada vivienda. Fue puesto a prueba en 30 casas que no habían sido utilizadas durante el entrenamiento y mejoró su tasa de éxito de 9% de su modelo anterior al 56% en las nuevas pruebas de evaluación. Este es un paso más para que los robots necesiten cada vez menos preparación específica y puedan trasladar su aprendizaje de un entorno a otro. Soy Aide Rivera. Más detalles en radiofórmula.mx.
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9: Galletas de arroz con aguacate. Dos galletas de arroz inflado, cubiertas con rebanadas de aguacate fresco y un toque de pimienta, forman un refrigerio ligero y saciante. Aportan carbohidratos de fácil digestión y ácidos grasos esenciales para mantener la concentración en tus actividades.
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11: Es hora de hacer un resumen con lo más importante en las noticias. Un corte de caja, Oscar Holguín.
12: Desde luego, Pepe, capturan al capitán retirado de la Marina, Miguel Solano Ruiz, el capitán Sol. Es uno de los principales operadores de la red de huachicol fiscal atribuida a los hermanos Farías Laguna. Comparecerá el domingo a las 6 de la mañana por videoconferencia desde el penal de máxima seguridad del altiplano. El periodista investigador Raúl Olmos explicó cuál era el papel del capitán Sol en la trama de huachicol fiscal.
13: El operador de toda esta trama de huachicol, digamos, él era el que en la práctica llevaba a ejecución tanto las grandes importaciones como el colocar ahí a personajes clave en las aduanas para poder realizar esta trama. Y además era el encargado de pagar los sobornos, como la persona que tenía muchos contactos, y estoy citando textualmente como refieren los expedientes, muchos contactos en puestos de alto nivel en el gobierno. Y también, voy a volver a citar textualmente, tenía trato con gente influyente que ni se imaginan. Esto textual, como lo refieren algunos testigos.
12: Epigmenio Mendieta, abogado de los hermanos Farías Laguna, advirtió que solo falta por localizar al exsecretario de Marina, Rafael Ojeda Durán.
14: Me parece que lo está, definitivamente lo está encubriendo. Quien presentó una denuncia, quien estuvo como titular de la secretaría y quien en su periodo pasaron estos eventos, Pepe, está obligado a declarar en relación con estos hechos. Pero además, si esa orden ya la dio expresamente un juez, no está en la decisión del servidor público ni de ninguna persona decidir si quiere o no quiere declarar. La ley lo obliga y me parece que tendríamos que hablar en consecuencia. Estamos frente al problema, o frente a uno de los asuntos, según dice la propia Fiscalía General de la República, más relevantes económicamente, con una afectación al erario federal de 740 mil millones de pesos. Pienso yo, no sería de la mayor interés que todos los funcionarios de primer nivel que estuvieron involucrados en estos hechos se tuvieran que presentar a declarar ante el juez. Mi lógica dice que sí, pero la lógica de la Fiscalía y de la Presidencia de la República dicen que no. No lo quieren exponer por tratarse de un funcionario que estuvo en el gobierno de Andrés Manuel López Obrador.
12: Poco a poco se vacía el Zócalo de la Ciudad de México tras la llegada de contingentes de jóvenes de la movilización por el 58 aniversario de la matanza de estudiantes de 1968. En el primer cuadro de la capital lanzaron cohetones, realizaron pintas y quemaron vallas y fachadas de edificios. Felipe Calderón responde a la decapitación de su estatua en el complejo cultural Los Pinos. Dice que se trata de un delito, denuncia que el país se cae a pedazos. Lo dijo en entrevista con Azucena Uresti.
15: Mira, yo tengo un gran dolor por México, Azucena, porque México se nos está cayendo a pedazos. La estatua es, pues es finalmente un delito que ojalá la autoridad lo persiga, que no ocurrió en un campo alejado, ocurrió en la Casa Presidencial, así le llaman Centro de Cultura, lo que sea, es responsabilidad del gobierno, tiene un año tirada, ¿no? Qué bueno que la presidenta esté en desacuerdo, pero bueno, pues estaba en sus manos haber evitado eso. El ejército custodia ese lugar, el ejército como pues no se manda solo, ¿eh? En fin, pues ojalá tomen cartas en el asunto para que esto no le vuelva a ocurrir a ningún mexicano, porque no claro. Puede ser que a la gente que fue al evento donde yo hablaba, la agredían en la calle, periodistas como tú, los agredían en la calle, ciudadanos.
12: La presidenta de la República anuncia un grupo de trabajo tras el ataque en Torreón. Buscará que plataformas digitales eliminen contenidos que induzcan a la violencia.
16: La prohibición, la obligación de las plataformas de bajar esos contenidos, no permitir que se difundan. Y tiene que quedar muy claro cuáles, para que no rayen la censura. Pero yo creo que ningún padre, madre de familia, ningún mexicano o mexicana está de acuerdo que haya ciertos contenidos que se estén propagando en las redes, los ciertos vínculos relacionados con actos delictivos.
11: Gracias, Oscar. Se refiere la presidenta de la República a los hechos ocurridos, ya lo sabe, en la escuela secundaria número 13, que fue escenario de una agresión registrada alrededor de las 8:30 de la mañana de este jueves, cuando dos jóvenes mayores de edad, 18 años cumplidos, identificados como gemelos, exalumnos y vecinos del plantel, ingresaron al lugar portando petardos y armas punzocortantes. Después se aclara que no llevaban petardos, pero sí llevaban armas punzocortantes, cuchillos, por ahí un machete. El ataque dejó un saldo de una mujer fallecida y cuatro personas lesionadas, entre ellas un alumno. De los heridos, dos se reportan en estado grave, dos se consideran estables. El fiscal general de Coahuila dijo que el móvil principal del ataque responde al deseo de los agresores de imitar atentados armados perpetrados por personajes del extranjero. Tenemos contacto en este momento y lo agradezco muchísimo con el doctor en neurociencias, Eduardo Calixto. El doctor Calixto es jefe del departamento y área médica del Instituto Nacional de Psiquiatría Ramón de la Fuente. Es investigador de biomédica básica por el Instituto de Fisiología Celular de la UNAM y postdoctor en fisiología cerebral en la Universidad de Pittsburgh. Doctor, muchas gracias, doctor Calixto, por permitirnos esta comunicación. Muy buenas noches.
13: Qué gusto es
17: platicar contigo y con toda la audiencia en este momento.
11: Gracias, doctor. Pues es que todos nos quedamos consternados con lo que sucedió con estos jóvenes, sobre todo cuando el fiscal con el que hablamos ayer nos decía que al parecer estos jóvenes estaban imitando acciones violentas tomadas como ejemplos de otras latitudes, imitando a gente violenta o quizá terroristas o algo por el estilo. ¿Cómo se maneja eso en el cerebro? ¿Cómo funciona el cerebro para imitar ese tipo de modelos?
17: Tenemos la particularidad de que todo lo que hacemos como conducta, hay una etapa crítica en nuestra vida de conexión entre los 7 y 14 años en donde la violencia se aprende. Pero no solamente en el aprendizaje, sino en el problema de conexiones que tenemos. Hay una parte en el cerebro que interpreta, que identifica y proyecta lo que estamos viendo cotidianamente. Esa parte se llama giro del símbolo y tenemos una región en el cerebro que está dando argumentos con respecto a lo que estamos haciendo. Por un lado está la corteza prefrontal y por otra parte, esta zona que está influenciada directamente, que se llama precunio. Si entre los 7 y 14 años nos violentan, nos golpean, nos generan mentiras, el cerebro cotidianamente entonces corrobora esto y esto es lo que está pasando en la gran mayoría de los agresores y de los violentadores. No fueron ayer, no empezó este problema ayer. El problema fue totalmente iniciado desde hace tiempo y esta es una consecuencia de lo que pasó entre los 7 y 14 años. Hoy tenemos pero muchísimas evidencias al respecto y Pepe, tengo que decirte que esto nos obliga a las personas y que somos responsables de la atención a la salud mental, ser muchísimo más enfocados en esta etapa de la vida. ¿Qué sucede? Una evaluación distinta, Pepe, con una sensación de peligro inminente, pero que no existe el aprendizaje de los límites. Estas personas en esta etapa de la vida los dejaron salir, los dejaron continuar en ese análisis. Y las regiones neuroanatómicas que deben de ejercer el límite y la convivencia social no se construyeron. Este es el punto muy claro y tengo que decir que hubo datos previos, Pepe. Hubo datos no solamente antes de este evento, sino alrededor de su entorno social, y eso lo sabemos todos, incluyendo desde psicopatía, desde asesinos seriales, desde otros tipos de trastorno que van marcando esto y que los adultos alrededor que pudieron haberlo evitado, lo vieron y no pensaron que llegara a esta magnitud. Por eso tenemos que ser más responsables y le digo, esto es, querido Pepe, queridos amigos del auditorio, esta es una responsabilidad como sociedad. Tenemos que ser muy, muy, muy responsables de lo que ven nuestros hijos y dar una explicación. Yo sé que usted me va a decir, pero ¿por qué soy responsable? Porque nosotros en el contenido que vean nuestros hijos tenemos que explicar que lo que están viendo es una ficción y está actuado. Que la violencia es violencia y que tiene que tener un límite y que tenemos que, como sociedad, generar mejores cerebros en los siguientes años.
11: De ahí surge, de un desajuste, el afán de imitar a personajes que ellos idolatran, idealizan, cuando el resto de la sociedad los condena?
17: Es correcto, Pepe, porque pensamos, y en ese momento el cerebro piensa que está en la función de lo que hace. Fíjate, aparece un fenómeno muy interesante, que entre más oposición social se da a un fenómeno biológico y ganas de lascar de lo que quiere hacer y de la justificación que lo hacen, pareciera que es lo contrario. Se llama síndrome Romeo y Julieta, Pepe. Cuando le dices a alguien, no lo hagas, y todavía no tiene una corteza prefrontal y es muy joven, incrementa la liberación del neurotransmisor que motiva a hacer esto y se llama dopamina. Junto con la generación del proceso de noradrenalina para poner atención, el cerebro violento entonces se hace más violento en la medida que se le da una indicación, pero no se les explica. Y esto, en estas condiciones, cuando se crece sin límites, cuando se está generando todo un proceso de organización neuronal a esta escala, el cerebro piensa que está haciendo lo correcto y en la medida que le dicen que no lo haga, sin explicación, sin una justificación, sin un acompañamiento, los hacemos más violentos, los hacemos más agresores. Y por eso, en términos generales, en un momento dado, los golpes, la violencia, la agresión a un adolescente, los estamos haciendo violentos para las siguientes generaciones y esto se va a ir sumando. Y obviamente estos patrones de copiado sí se pueden regular, y es en donde la autoridad también tendríamos que expresar y sentarnos todos, tanto profesionales, padres, autoridades, para ver que ese tipo de situaciones no es que las satanicemos, pero sí les demos una adecuada conexión, proyección y explicación de lo que sucede. No liberemos la violencia nada más por el factor de decir no, violencia es violencia, y reitero, hay que darles una explicación adecuada y hacer seguimiento, Pepe. Por eso los profesionales de la salud sí tenemos que entrar en esta parte, ¿para qué? Para hacer un continuo análisis y acompañamiento y dar una explicación de lo que está sucediendo.
11: Pues doctor, muchísimas gracias, gracias por esta cátedra para tratar de comprender y buscar una explicación a lo sucedido, por más increíble que pueda parecer, ocurre.
17: Te mando un abrazo, Pepe, muy buenas noches, gracias.
11: Muy buenas noches, gracias, gracias doctor Eduardo Calixto, doctor en neurociencias. En fin, ya todo lo que le dije de él, vaya que le entiende a todo este asunto. ¿Qué está pasando mientras tanto allá en Torreón? Bueno, familiares, amigos y decenas de maestros acudieron el viernes a la funeraria donde comenzó el velorio de la maestra Neri Edith Narváez González, subdirectora de la secundaria 13, asesinada durante el ataque con armas blancas ocurrido en el plantel a manos de los gemelos de 18 años. Estamos con Sergio Peinberg, corresponsal. Él tiene información. Sergio, un saludo. Buenas noches.
18: ¿Qué tal, Pepe? Muy buenas noches. Buenas noches a todo el auditorio. Pues sí, efectivamente, el día de hoy se llevó a cabo el funeral de la subdirectora de este plantel escolar, la secundaria número 13 del ejido La Unión de Torreón, donde ayer se suscitaron estos lamentables hechos de los que ya hemos informado. Decenas de estudiantes del plantel, de alumnos, maestros, gente del Sindicato Nacional de Trabajadores de la Educación, pues fueron a darle el último adiós, precisamente a quien también durante muchos años fue maestra en esta escuela secundaria, Edith Narváez. Ahí, pues, familias que acudieron a darle el último adiós, pues lamentaron lo acontecido y bueno, pues manifestaron que es necesario que se haga justicia ante estos hechos lamentables que se perpetraron ayer por parte de dos jóvenes de 18 años, gemelos, que pues sin más irrumpieron en este plantel y con machetes y tardos empezaron a atacar a toda la comunidad estudiantil, docente y administrativa, con el saldo de la maestra y subdirectora fallecida, como ya lo hemos dicho, y cuatro heridos, Pepe, que en este momento se encuentran todavía hospitalizados. Uno de ellos, un estudiante de 13 años de edad, es el que más delicado se encuentra debido a que le amputaron una mano, se estuvo desangrando durante mucho tiempo luego del ataque, y bueno, están tratando de salvarle la vida. Las autoridades están haciendo cargo de los gastos en el hospital privado donde los heridos están siendo atendidos. Esto lo anunció el propio gobernador Manolo Jiménez, pero te actualizo también que ya para el próximo domingo 4 de octubre se va a llevar a cabo la audiencia inicial en donde van a ser presentados estos muchachos de 18 años de edad, los dos, ante el juez, pues para que se determine su situación legal. Lo que ha dicho el fiscal del estado, Federico Fernández, es que se va a pedir la prisión preventiva y también la pena máxima, que sería por lo menos de 60 años de cárcel para estos jóvenes que perpetraron el atentado. Y déjame decirte también que hasta el momento ningún familiar de estos muchachos se ha presentado para ver cuál es su situación legal, y la fiscalía pues ha tratado de localizar algunos de los familiares, pero no se ha podido dar con ninguno. El móvil, Pepe, de esta terrible agresión que se perpetró en esta escuela, según el fiscal Federico Fernández, pues tiene que ver con cuestiones de fanatismo. Eran estos muchachos adoradores de personajes que en otras partes del mundo han cometido hechos similares en planteles escolares, y bueno, pues días antes, incluso a través de sus redes sociales, pues manifestaban ya que estaban preparando el ataque, de acuerdo a lo que se ha encontrado vía internet de las cuentas de estos dos jóvenes. Así las cosas, es la actualización de lo que está aconteciendo con este terrible caso aquí en la ciudad de Torreón, Coahuila.
11: Gracias, gracias Sergio, gracias por la crónica. Interesantes datos nos has proporcionado para darle contexto apropiado a todo esto. Que estés muy bien, buenas noches.
18: Buenas noches, Pepe, un saludo.
11: Un saludo, Sergio Peinberg, corresponsal del Grupo Fórmula allá en Coahuila. Para la Presidenta de la República, las plataformas deben rastrear comunicaciones que promuevan actos violentos y evitar casos como el ocurrido en Torreón.
16: Es que pasarle la responsabilidad a las plataformas para que, si ellos encuentran que hay comunicación, interacción de algo que tiene que ver con actos violentos, como los que ya ocurrieron en, no, son 3 o 4 ocasiones en el país, pues que bajen esos contenidos y reporten a la autoridad. Después ya discutiremos otros mecanismos adicionales, ya en foros más abiertos, porque tiene que ser algo que todos discutamos sobre la regulación de las plataformas vinculadas con el impacto que tienen en niñas, niños, adolescentes.
11: Esto dijo la presidenta de la República en la conferencia mañanera del pueblo. El secretario de Educación, Mario Delgado, anunció una estrategia para promover la atención de los alumnos. Pues decir eso y no decir nada es lo mismo, ¿no? ¿Nos vamos a un corte? Yo creo que sí, mejor, ¿no? ¿Para qué perdemos el tiempo?
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25: El polémico comercial de Sidney Sweeney puede que sea la estrategia de marketing más rentable del año. Y los que más lo odiaron fueron los que más ayudaron. Nubig es una startup fundada hace poco tiempo que entra a un mercado dominado por dos gigantes. Así que necesitaba una estrategia distinta que no fuera lana para publicitarse. Y por eso es que se asoció con Sidney Sweeney, porque no es la primera vez que Sweeney lo hacía. Recordarás aquella campaña en American Eagle, polémica también, que logró que las acciones de la empresa subieran un 30% en un día. Ahora, ¿qué pasó? Decenas y decenas de atletas mostraron su indignación en redes, pero lograron también justo lo que Novik quería que hicieran. Millones de menciones gratuitas. Pasaron del lugar 50 al 11 en la App Store y lograron más búsquedas que Donald Trump y la guerra de Irán en 7 días consecutivos. 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
11: Permítame un contacto telefónico con Silvestre López Portillo. Él es crítico de cine, pero también es admirador de Elton John y está ahí en el estadio Banorte Azteca, ya listo para escuchar uno de los dos conciertos de este magnífico artista británico. En fin, hay mucho que decir con Elton John. ¿Cómo está el ambiente del show de Elton John en este momento, Silvestre? Un saludo muy cordial.
26: Hola Pepe, ¿cómo estás? Qué gusto saludarte, primero que nada, en esta noche lluviosa, cayéndose el cielo, Digo, ahora sí que esperando en este primer concierto de Elton John en el Estadio Banorte, como bien lo dices, ahora sí, el primer anfitrión es esta lluvia. Ya estamos a nada, se supone que el concierto debe empezar a las 8 de la noche, pero sí está cayendo una tormenta brutal, ¿no? El estadio no está ni a la mitad todavía, esperemos realmente a ver si es puntual, pero sí falta todavía muchísima gente por detrás, pero los que estamos ahora sí que metidos aquí en la cancha, pues estamos ensopados, como diríamos.
11: Tiene muchos seguidores, Elton John, desde luego en México, ¿no?
26: Muchísimo. No, hombre, muchísimos, ya fueron muchísimos años también que no venía. Digo, ahora sí que es la gira del adiós, como se dice, que ya sabes que estos actores se están despidiendo, digo, son las giras del adiós y del hasta luego y del hasta pronto, que al parecer, digo, se supone que ahora sí, el último tour, esperemos que no, pero bueno, ahora sí que se supone son dos fechas porque hay muchísima gente que apartaba, obvio, que compró los boletos, pero todavía hasta ahorita creo que todavía no ha entrado ni siquiera la mitad de las personas que todavía le caben en este bellísimo y hermosísimo Estadio Banorte. Digo, yo no tuve oportunidad de entrar en la fiesta del Mundial, no había yo entrado y sí quedó primoroso,
11: El escenario idóneo. Y claro, la brillantez y el talento de Elton John seguramente nos va a acariciar como la nostalgia, ¿no? Porque es así de fino este músico inglés famosísimo que ya anda despidiéndose. Pues ya que estamos en la línea, Silvestre, por favor, dime el asunto de Digger. ¿Por qué tanta crítica a esta película de González Iñárritu? Y todavía no acaba de estrenarse, bueno, ya se estrenó, pues, pero ¿le auguran ustedes, los críticos, un pobre resultado en taquilla?
26: Fíjate que ha sido muy interesante, digo, ha sido muy curioso lo que ha sido la reacción, ha sido un 50-50, y cuando se arma un debate de ese tamaño, yo creo que lo más interesante es que lo único que ocasiona es el hecho de hay que verlo, ¿no? Yo creo que eso también ha sido una cuestión de publicidad y de un debate publicitario simplemente para ocasionar el ir y salir corriendo para poderla ver. Yo te puedo dar, en cuestión de mi punto de vista, es una película que a mí se me hace que tiene muchos puntos interesantes. Creo que Iñárritu hizo una película muy, muy, muy debatible. No creo que sea su mejor trabajo, para nada.
11: ¿Una
26: creo
11: película mí, pretenciosa, dirías?
26: No creo que pretenciosa. A mí se me hace esa palabra de pretenciosa, se me hace muy fuera de lugar en cuestiones de cosas de arte. Creo que todo artista es pretencioso, pretende algo, es obvio. Creo que es una película que, claro, que pretende decir muchas cosas. Creo que logra muchas cosas también. De todo lo que pretende, logra y llega a su objetivo en muchas de ellas. Creo que no trató tanto. Creo que es una película muy dispareja. No te puedo platicar más de la mitad porque se quemaría. Eso es el problema que tiene Tiger, porque Iñárritu se ha asegurado de que obviamente a la mitad, un poquito antes de la mitad de la película, de repente tiene un giro que no puedes contarla porque se te quema toda la historia. Ahora sí que entras en el famoso spoiler, ¿no? Entonces arruinas, digamos que toda la sensación, pero tiene temas que son interesantes en cuestiones climáticas. Ok, está muy bien, puedes entrar en el debate. Entras en temas polémicos en cuestiones sobre el capitalismo, en cuestiones políticas, en cuestiones de actuaciones. Creo que entras en muchísimas dinámicas y en muchísimas aristas, que se meten en algunas muy gratuitas. Creo que Tom Cruise es de lo más rescatable, John Goodman es de lo más rescatable, el Chivo Lubezki es de lo más rescatable. Sin embargo, no creo tampoco que todos los temas se cierren como deben de ser. Creo que hay muchísimas cosas que ya Iñárritu ha hecho nada más o ha trabajado en otras películas como Birdman, de 100 veces mejor. Creo que también se me hace que es una película que en algunas cosas fue mucho más provocadora, como que aventar la mano, ¿no? Aventar la piedra más bien, esconder la mano en otras cosas. Creo que si te metes a esa película, de repente termina siendo spoiler. Y te voy a decir qué es lo que a mí se me hace más polémico de esa película, que termina siendo a veces más interesante lo que discute Iñárritu que la película. De repente es más interesante oír las charlas de Iñárritu que ver lo que está pasando en pantalla. Resulta, no te va a resultar desconocido eso de lo que Iñárritu quiso decir, ¿no? Que a veces no se dijo en la película. De repente ves lo que las explicaciones que quiso decir Iñárritu en la película o que Tom Cruise quisieron decir en la película y de repente no se dijeron. Que eso no la hace mala, no la hace mala, simplemente no la hace completa. ¿La película me gusta? Sí, me gustan muchas cosas. Le rescato muchos momentos. ¿Es buena la película? No, yo creo que cogía de muchos lados. Es dispareja la película. Impacta en algunas cosas. Creo que tiene muchísimas situaciones que te puedes quedar, con las que te puedes quedar y que te puedes llevar y que puedes debatir. Pero no es una película totalmente pareja, es interesante, redonda, estupenda. No, para nada.
11: Pues muchas gracias, Silvestre López Portillo, por ayudarnos a entender lo que creo que debemos de ver o habrá que ver para poderla comentar, criticar o halagar o alabar. Digger se refiere a quien hace agujeros en la tierra, quien cava, quien escarba, ¿no?
26: Escarbar, y tiene de su petróleo, él se llama Digger, es un hombre que se dedica exactamente a escarbar petróleo, ¿no? Ya lleva varias generaciones y de repente por escarbar petróleo se viene y se sale un iceberg de control, ese iceberg va a estar en peligro, ahora sí que va a poner en peligro a la humanidad y este hombre tiene que salvar a la humanidad. Y cosa curiosa, pero este hombre pues es Tom Cruise, ¿no? Y hay una crítica tanto al personaje como también al mismo actor, pero todo lo que va a pasar después pues se va a salir un poco del personaje y se va a salir incluso de la misma pantalla. Y ahí es en donde ya no me puedo meter, porque empiezo a jugar con el spoiler y es en donde Iñárritu nos amarra a todos.
11: Claro.
26: Y entonces, ni modo, Pepe.
11: Ni modo, Silvestre, te agradecemos muchísimo. Vamos a estar en comunicación. Ojalá no te pasen por agua el concierto de Elton John. Ojalá no se suspenda, porque sería una pena.
26: Ojalá y no, pero para Digger, yo creo que con una botana y en una cantina la platicamos más a gusto, Pepe.
11: Sin duda, te tomo la palabra. Que estés muy bien y buenas noches. Buen concierto. Buenas noches, Silvestre López Portillo. Los CDs. ¿Se acuerda de los CDs? Pues todavía existen los CDs. ¿A qué me refiero? Bueno, que el CD sustituyó al acetato o al disco de vinilo. Y después decía uno, ay, ¿y los discos de vinilo dónde están? Si ahora todo está en un CD. El CD ya pasó a la historia. Vaya, adiós, que te vaya bien, todo ya es Spotify, es Apple Music, es iTunes Music, etcétera. Por aire usted paga una cuota mensual, le llega lo que quiera, los últimos éxitos del momento y con sus artistas favoritos. Bueno, pues resulta que Alejandra Rea, reportera especial, se puso a chambear y se metió en la duda, bueno, ¿y por qué los CDs ya no? Pues resulta que los CDs están regresando. Y están subiendo las ventas de los CDs en los Estados Unidos. Ella nos va a explicar esta situación. Alejandra, adelante, te saludo. Muy buenas noches.
0: Buenas noches, Pepe. ¿Te imaginas volver a comprar un CD, aunque ya ni siquiera tengas dónde escucharlo? 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Aunque parezca una escena de los 90s, los discos compactos están teniendo un regreso inesperado. En Estados Unidos, durante la primera mitad de 2026, se vendieron 17.5 millones de CDs, un aumento de casi 46% respecto al mismo periodo del año pasado. Pero aquí viene lo curioso. Esto no significa que la gente esté abandonando Spotify o Apple Music para volver al Discman. De hecho, una investigación de Luminate encontró que alrededor de la mitad de los compradores de discos de la generación Z y los millennials ni siquiera tienen dónde reproducirlos. Entonces, ¿para qué los compran? La respuesta está en el coleccionismo. Hoy, muchos álbumes físicos vienen con photobooks, pósters, tarjetas, diferentes portadas y ediciones especiales.

0: El K-pop ha sido especialmente importante en este fenómeno. Lanzamientos de artistas como BTS han ayudado a impulsar las ventas sacando varias versiones de un mismo CD, agregando postales o contenido exclusivo que es altamente valorado por los fans y coleccionistas. Y es que comprar música física también se ha convertido en una experiencia. No solo compras el álbum, compras cómo se ve, cómo se siente y qué edición te tocó. En algunos casos, los fans compran varias versiones del mismo disco para completar una colección. Esto pasa después de años en los que prácticamente toda nuestra música está disponible con un clic. Y quizá, por eso tener algo físico vuelve a sentirse diferente. Ya no compras un disco porque sea la forma más práctica de escuchar música. Lo compras porque quieres conservar algo, coleccionarlo, verlo, tocarlo y porque representa a un artista que te gusta. Pasó ya con los vinilos y ahora está pasando con los CDs. Aún así, el streaming sigue siendo, por muchísimo, la principal fuente de ingresos de la industria musical estadounidense. Durante la primera mitad de 2026, generó alrededor de $4,900 millones. Así que quizá, los CDs no están regresando para reemplazar al streaming. Están regresando por algo mucho más curioso. Porque en una época en la que podemos tener millones de canciones en el bolsillo, tener una sola en físico vuelve a sentirse especial.
1: Es lo que dice Alejandra Rea, recomienda para coleccionarlos o para escucharlos. Todavía hay algunos que tenemos el aparato reproductor de CDs y los podemos volver a disfrutar. Ya no lo hacíamos porque sería más caro y en fin, y era más incómodo ir a buscar el disco. Pues es parte de la vida, el coleccionismo y todo ese tipo de cosas. Nos permite, vamos a una pausa, regresamos para tomarnos un buen café con Primitivo Olvera y para darle un repaso, un repasón a lo más relevante en la información internacional. Acompáñenos, por favor.

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14: Antes de irnos con Primitivo, volver a tomarnos el mejor café del mundo, eso dice él, vaya usted a creerle. Vamos a echar un vistazo a lo que está pasando con el panorama internacional, comenzando porque la Organización de Estados Americanos aprueba una resolución para exigir elecciones y la liberación de presos políticos en Nicaragua. Y México vota en contra. Considera graves las declaraciones de Daniel Ortega, el dictador nicaragüense, pero respalda al régimen de Managua. Es la voz del embajador de México ante la OEA, Alejandro Encinas.
15: México reitera que no considera que la situación interna de Nicaragua constituya una amenaza a la paz o a la seguridad hemisféricas. Una caracterización en este sentido podría abrir espacios para plantear acciones que excedan las facultades de esta organización al abordar asuntos internos de un Estado que ya no forma parte de la OEA y que podrían resultar incompatibles con los principios de respeto a la soberanía, autodeterminación de los pueblos, no intervención y solución pacífica de las controversias consagrados en la Carta de la OEA, en la Carta de las Naciones Unidas y en la Convención Americana sobre Derechos Humanos.
14: Esto dijo ante la OEA Alejandro Encinas, el embajador de México ante este organismo regional, diciendo por qué México no apoya el que haya sanciones contra Nicaragua, porque se niega a convocar elecciones. En Francia recrudecen las protestas. Policías y estudiantes de preparatoria se enfrentan en varias localidades.
16: En Saint-Denis, en el norte de París. En Estrasburgo. Las protestas comenzaron hace una semana, con episodios de violencia. Se ha bloqueado el acceso a centros de enseñanza. Estudiantes de instituto contra la falta de profesores, de medios materiales en los centros. Desde el lunes, 1.800 detenidos, 300 policías lesionados, datos del Ministerio del Interior. Y gabinete de crisis convocado por el primer ministro. Y el gobierno acusa a la Francia insumisa, a la izquierda del Partido Socialista, de promover la crisis. La Francia insumisa ha llamado a los estudiantes a evitar la violencia.
14: En España la situación sigue siendo muy inestable, sigue estando muy peligrosa porque ha habido convocatoria a una huelga general. ¿Debido a qué? El Congreso, los partidos de derecha y ultraderecha en el Congreso español

0: El gobierno español buscaban limitar los desalojos, frenar las subidas de los alquileres, introducir normas más estrictas para los alquileres de departamentos turísticos u ofrecer incentivos fiscales para contener los precios. La oposición se apresuró a pedir elecciones generales, algo que desde el entorno presidencial también parece estar barajándose, aunque no ha habido una declaración oficial al respecto.
1: Las iniciativas socialistas iban o van en contra de los llamados fondos buitre, que son los que se apoderan de las viviendas y suben las rentas a su antojo, y se dan casos tan sensibles como el ocurrido con esa señora Carmen, que fue desalojada por no pagar la renta. El Grupo de los Siete acuerda liberar 100 millones de barriles de petróleo en un intento de bajar los precios del energético.
2: Los dirigentes del G7 acordaron el viernes liberar hasta 100 millones de barriles de diésel y petróleo en los próximos 4 meses en un intento de reducir la presión sobre los precios de los carburantes. Además, también acordaron no prohibir las exportaciones entre los países miembros, como amenazaba con hacer Estados Unidos. La medida supondrá poner en el mercado reservas sustanciales en los próximos 20 días, según una declaración de los países miembros del G7, Alemania, Canadá, Estados Unidos, Francia, Italia, Japón y Reino Unido, que no descartan discutir la posibilidad de liberar reservas adicionales. Esta decisión conjunta y esta unidad deberían hacer bajar los precios. Los volúmenes que también se están liberando suavizarán el funcionamiento del mercado e impulsarán una bajada de los precios, y por lo tanto, en condiciones normales, con independencia de cualquier hecho que pudiera volver a producirse, todo esto va en la buena dirección. El presidente francés Emmanuel Macron, que presidió la videoconferencia del G7, también indicó que los países del G7 habían acordado trabajar para reducir los márgenes de los refinadores y para reducir los costes de transporte, que han aumentado considerablemente debido a los bloqueos del estratégico estrecho de Hormuz.
1: En relevante también en el internacional son las elecciones. El próximo domingo, Ignacio Lula da Silva va por su último intento por volver a ser presidente frente al hijo de Jair Bolsonaro.
3: Lula da Silva y su rival Flavio Bolsonaro se enfrentan el domingo en la primera vuelta de las presidenciales en Brasil, una elección que definirá si la mayor economía de América Latina mantiene el rumbo de izquierda o gira hacia la derecha. Las encuestas dan una ligera ventaja al mandatario de 80 años sobre el senador e hijo del expresidente Jair Bolsonaro de 45. La campaña fue menos confrontativa que la de 2022, pero estuvo marcada por denuncias de corrupción y por el desgaste de figuras que dominan la política brasileña desde hace años. Lula hizo de la soberanía nacional uno de los ejes de su campaña, ante lo que denunció como el intervencionismo del presidente estadounidense Donald Trump.
4: Este país que ustedes quieren.
2: ¿Qué tipo de país quieren? Este es el país del que le hablé a Trump. Si se mete aquí, perderá las elecciones aquí. No aceptamos la injerencia de nadie.
4: Aquí es el país. Aquí no va a aceptar injerencia de nadie.
3: El líder.
1: Bueno, pues eso es lo que está ocurriendo en el mundo. Echamos el vistazo y, si nos permite, vamos a un corte y regresamos a tomar cafecito. Lo invitamos.
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7: Royals de Naciones Unidas. Cada año en septiembre es la cita en la sede de Naciones Unidas en Nueva York, donde jefes de Estado acuden a dar un discurso. Pero no solo ellos son los protagonistas. También hay Royals comprometidos con diversas causas y aprovechan este importante foro y los reflectores para levantar la voz. De las reinas más activas está Máxima de Países Bajos, que después de tener una importante trayectoria en el mundo de la banca, desde el 2005 colabora para el organismo internacional. En el 2024, Máxima fue nombrada defensor especial del secretario general de la ONU para la salud financiera. Mientras, la flamante Rania de Jordania tuvo su agenda propia en el marco de la Asamblea General de la ONU, donde denunció la detención militar de niños palestinos por parte de Israel. Y son voces como la de Máxima y Rania que tienen gran peso. 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
5: 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Cuida lo que comes.
8: Filete de pescado empapelado. coloca un filete de pescado blanco sobre papel aluminio junto con rodajas de calabacita,

0: tomate y cebolla. Agrega una pizca de sal y hornea en su propio jugo. Es una opción digestiva, libre de aceites y sumamente saludable.
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0: El sonido de un trueno es causado por la rápida expansión del aire calentado por la descarga eléctrica del rayo tormentoso.
1: La importancia del saber.
2: El violín más caro del mundo fue construido por Stradivarius y se vendió por millones de dólares en una subasta.
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3: El Sindicato Nacional de Trabajadores del Metro exigió a los diputados federales aprobar de manera urgente el presupuesto necesario para renovar la línea A y alertó que la falta de trenes y las afectaciones por las lluvias mantienen el servicio en condiciones deficientes y de alto riesgo para millones de usuarios. El Partido Verde Ecologista destacó que las acciones de reciclaje de Walmart reflejan el avance de la Ley General de Economía Circular al evitar que el 82.9% de sus residuos terminen en rellenos sanitarios mediante la reincorporación de 325 mil toneladas de cartón y plástico, además del envío de alimentos a la red BAM. La Fiscalía de Oaxaca informó que el exalcalde de Tinotepa Nacional, Antonio Jiménez, fue vinculado a proceso por su probable responsabilidad en el delito de ejercicio ilícito del servicio público y estableció un plazo de 2 meses para la investigación complementaria.
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4: ¿Primitivo con azúcar o sin azúcar?
5: Sin azúcar.
4: Pues sí, porque es como se aprecia un buen café.
5: Como debe de ser que se aprecie un buen café.
4: Yo cuando veo que alguien le pone al café cubitos.
5: No, lo echa a perder.
4: Lo echa a perder.
5: Bueno, los cubanos toman el café express con azúcar, con mucha azúcar.
4: Pero es un dedo acostado.
5: Un poco.
4: Es duro fuerte como...
5: Y muy fuerte. Todo este cubano es muy, muy fuerte, ¿no?
4: Por eso estás luego todo el día así, nervioso. Que fuiste a ver lo mejor del café del mundo.
5: Fuimos, ¿no?, a la hacienda Alsacia en Costa Rica. Es una finca que opera desde 1970 y desde el 2013 pertenece a Starbucks. Y es una finca que produce café, pero sobre todo investiga las maneras de generar un café o más resistente o más adecuado para diferentes lugares, para diferentes países. Han desarrollado 602 tipos de semillas y trabajan muy en contacto con los productores.
4: Exacto, lo aplican a las necesidades climatológicas de cada país.
5: Y de
4: país.
5: Producción de cada región, porque...
4: ¿Sin perder el gusto por la calidad?
5: No, sin perder el gusto por la calidad. Se hace un extraordinario café allá y trabajan lo mismo con Brasil, que es el máximo productor de café. Fíjate, Brasil produce 67 millones de costales de sacos de café al año. Vietnam es el segundo productor con 30 millones y México está muy atrás, produce apenas 3 millones, por una razón.
4: 10 veces menos que Brasil.
5: El 5% de la producción de Brasil es lo que produce México, porque por dos razones. Uno, tenemos muchos productores, pero microproductores, que no han podido tecnificar su labor. Mira, de esto precisamente, del tema de México, hablamos con Ricardo Arias, él es presidente internacional de esta empresa, presidente en toda América Latina y el Caribe.
4: De esta
5: empresa, de Starbucks. Y él primero nos mencionó cuál es el gran reto, porque el cambio climático está provocando que todo se transforme. Vamos a escuchar.
6: Primero, hay dos cambios que están pasando. Primero, la demanda de café global ha explotado. Es un producto que la gente busca, que la gente ama. Entonces, por un lado, si bien han habido caficultores por mucho tiempo, la cantidad de café necesaria es mayor. En segundo, tienes un viento que nos juega en contra, que es el tema de sustentabilidad del café, porque el cambio climático afecta, los cambios generacionales afectan. Entonces, tenemos que estar en capacidad de ser más productivos, que ese caficultor que antes producía 6 sacos de café en una hectárea, si piensas en México, más o menos, ese es el promedio, que pueda producir 20 en esa misma hectárea, 20, 25. Y me dicen, oye, eso suena como un incrementar 4 o 5 veces. Sí, ese es el número que buscamos. Y lo que hacemos aquí en Alsacia es justamente poder conseguir esas variedades de cafetos, de plantas, que te permitan como caficultor hacer eso, que a la vez representa para ti como un caficultor que vas a ganar 4 o 5 veces más la cantidad de dinero que estabas ganando antes. Entonces, la apuesta que hacemos acá es cómo ayudamos a ese caficultor a producir en el mismo espacio geográfico 4, 5, 6 veces lo que históricamente ha estado haciendo.
4: La ciencia del café.
5: La ciencia del café. Es impresionante la ciencia del café. Y luego la ciencia para degustar y catar el café. También tiene su chiste, ¿eh? Hay que saber sorber, si no te ahogas.
4: No, y no hay que ponerle azúcar, me queda muy... Ni no piloncillo, ni no, nada, nada, sin nada, nada.
5: El café de olla hay quien le gusta, está bien.
4: El café de olla,
5: pero
4: sí.
5: El café, decían, tiene que ser negro, fuerte y caliente.
4: Bueno, luego, luego.
7: A Porfirio Muñoz Ledo, cuando venía a entrevistas, tú le ofrecías, ¿gusta un café? Sí, por favor, con azúcar. Ya sabes cómo era él. Si quisiera un café con azúcar, le hubiera pedido un café con azúcar. Quiero café.
4: Vale, pues gracias, primo.
5: Gracias, Pepe.
4: Gracias. Vamos a una pausa. Ah, no, ya vamos a los coches. Luis Manuel, el Chacho López, el Gran Premio de Bahrein que se corre en Sepang. A ver, explícanos brevemente cómo estás. Buenas noches.
8: Hola, querido Pepe, ¿cómo estás? Saludos a todos en el estudio y a todo el auditorio de Grupo Fórmula. Sí, una cosa de esas raras, ¿no?, que pasan en la Fórmula 1, ya lo comentábamos la semana pasada. De pronto viene el conflicto en Medio Oriente, se posponen o cancelan definitivamente algunas carreras, pero los de Bahrein tienen tantas ganas de que se corra su Gran Premio que dijeron, vamos a alquilar una pista, se les atravesó Malasia, y la verdad, qué bueno, Pepe, porque es una gran pista de carrera, es una gran pista de Fórmula 1, sin duda una de las mejores que hay en el continente asiático, y bueno, pues ahí están corriendo este fin de semana. Hoy fue mixto el reparto de los mejores tiempos. Por la mañana Max Verstappen, por la tarde Charles Leclerc, y esto nos hace pensar que este circuito no está tan lejos de mostrarnos el verdadero nivel que tienen algunos equipos en cuanto a la regeneración de energía y todo este tema de las unidades de potencia, pero también, Pepe, creo que va a ser uno de esos circuitos en donde brille la calidad del piloto, y trataré de explicar por qué. Esta es una pista muy mixta, tiene zonas de alta velocidad, sí, curvas muy rápidas, curvas de media velocidad y curvas lentas. ¿Esto qué hace? Que a final de cuentas el que cometa el más mínimo error lo va a pagar muy caro. No es una pista, por ejemplo, como Monza, donde las rectas te permiten recuperar un poco más de terreno. Acá las rectas son cortas en realidad, la mayor tiene 830 metros, y eso evidentemente hace que el talento del piloto brille. Y después, otro tema, los pilotos que están liderando el campeonato mundial, me refiero a George Russell en segundo lugar y a Kimi Antonelli, son pilotos que nunca antes habían manejado aquí. Entonces vamos a ver una verdadera prueba del talento que tienen estos pilotos contra un Lewis Hamilton, por ejemplo, contra un Max Verstappen, que fue el último ganador en el 2017 en esta misma pista. Entonces creo que en términos generales la mezcla de lo que podemos ver adelante es bastante buena. ¿Por qué? Porque hay un detalle que hoy la verdad es que creo que todo el mundo pasó por alto. Antes de este viernes de ensayos, pensábamos que la nueva actualización de Mercedes, que ha actualizado muy poco su auto, porque si el coche va bien, ¿para qué le mueves? Pues podía ser el gran detonador del último dominio de la escudería. No pasó así. Las actualizaciones tienen que irse trabajando y Mercedes tendrá que ir metiendo sus buenas cosas dentro de este nuevo paquete que tienen para el auto de Russell y del líder del campeonato, Andrea Kimi Antonelli. De los pilotos latinoamericanos y en concreto de Checo Pérez, Pepe, pues muy poco que contar. La verdad
4: mal
8: es que es una
4: malas,
8: pista.
4: Mal y de malas.
8: Mal y de malas, exactamente. Es una pista, como te decía.
4: Fue el primer lugar de atrás para adelante en la práctica 1. Y fue el segundo lugar en la práctica 2 de atrás para adelante.
8: Muy, muy difícil, muy mal el desempeño en general del coche de Checo Pérez. Y se veía, ¿no? Mira, tan malo era el pronóstico para ellos, que ellos mismos decidieron quitarle al Cadillac la actualización del motor Ferrari para no desgastarla. ¿Y sabes por qué, Pepe? Porque hay un doble factor climatológico muy importante. 33 grados centígrados de temperatura ambiente, casi sí. 60 grados de temperatura en la pista, que son demoledores para un equipo frágil como Cadillac. Y además que obviamente pues es una pista en donde no tienen muchas oportunidades.
4: Luis Manuel, te escucharemos con toda atención mañana, que son las prácticas libres 3, la clasificación, y el domingo la transmisión de F1 TV, que viene siendo como a la 1 de la mañana.
8: 1 de la mañana.
4: Tiempo de México. Te seguiremos con mucha atención a ti y al campeón Juan Pablo Montoya y a quien lleves de invitado también. No nos la perdemos y el lunes platicamos. Gracias.
8: Claro, Pepe, por supuesto, un saludo para todos.
4: Un saludo igualmente para ti. Gracias, Oscar, nos vamos.
7: Excelente fin de semana, Pepe.
4: Igualmente para usted, que nos favorece con su atención y su confianza, lo invito para que a continuación en estas frecuencias de la primera cadena de Grupo Fórmula, sintonice la Fórmula Financiera. Lo esperan Mari Carmen Cortés, Pepe Yuste, Marco Antonio Mares, con todo lo económico, financiero, de negocios. Y en Telefórmula, el doctor Leonardo Curcio. Nosotros, 6 de la tarde, lunes, todas las noticias, todas las voces.

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10: ¿Qué tal? Buenas noches, bienvenidos a Fórmula Financiera. Los saluda José Yuste, desde luego con mi amigo, compañero, Marco Antonio Mares. Marco, ¿cómo estás?
11: ¿Qué tal, Pepe? Muy bien, muy buenas noches, con el gusto de saludarte, con el gusto de saludar a la audiencia de Fórmula Financiera este viernes 2 de octubre. Sin duda, un gran viernes informativamente hablando, Pepe.
10: Informativamente hablando con los el tráfico. De repente, bueno, antier sí había mucho tráfico, ¿no? En la Ciudad de México, quién sabe qué pasó antier. Hoy también hubo tráfico, pero bueno, un poco menos. Sin embargo, bueno, la parte informativa se la tenemos todo. Y empezar, Marco, con el tema donde el Fondo Monetario Internacional da el aval a México, da el FMI el aval a México en su análisis del cuarto informe, el examen que le hace anual el Fondo Monetario Internacional a México, le da su aval. La verdad es que sí sale medianamente bien librado México de este tema, donde, bueno, lo primero es ver el tema de la consolidación fiscal. ¿Qué habla de la consolidación fiscal el FMI? Bueno, pues dice que sí, que está de acuerdo en la consolidación fiscal que está llevando adelante el gobierno. Desde luego ese es un tema clave, la consolidación fiscal del 2026. E incluso dice que se va, que ve con buenos ojos que se avance gradualmente a los próximos años en esa consolidación fiscal, es decir, en reducir el déficit. Lo va a reducir de 4.1 a 3.9% del gobierno. El FMI le pide un poco más, dice que le pide un poco más de reducción del déficit para evitar que aumente la deuda pública, es lo que le está pidiendo el FMI, pero desde luego le da su aval. Le da el aval también en el tema del crecimiento, que por fin pues vamos a crecer un poco más, ¿no? A 1.5% de crecimiento para este año. En el tema, desde luego, del Fondo de Inversión para Infraestructura, de la parte de infraestructura donde participe el sector privado, donde el sector privado, bueno, pues tenga las garantías suficientes para participar. eso comenta el FMI. En el tema de inflación prevé que sí se va a ubicar cerca del objetivo, pero no va a estar en el objetivo. Y eso también dice el FMI, que sería bueno que no fuera de tolerancia el marco que se da en el tema de inflación, o sea que también le deja tarea al Banco de México. Así que bueno, pero por donde se le vea, pues sí es una buena noticia que el FMI nos dé su aval en el examen que hace anual, en la revisión anual que hace a la economía mexicana. ¿Por qué? Porque al fin y al cabo, pues es el que da, pues de alguna manera, también el certificado para que la economía mexicana pues participe en los mercados internacionales. Entonces creo que esto sí le deja abierto el camino a la economía mexicana para seguir participando en mercados internacionales, para seguir teniendo eso. Sí, con retos claramente, pero pues al FMI lo ve bien. Marco Mares, ¿cómo lo ves?
11: Pues fíjate, Pepe, que yo lo veo, como tú lo dices, con una nota positiva del Fondo Monetario Internacional hacia el trabajo que se está haciendo en México en materia económica en términos generales, pero también sus acotaciones muy, muy puntuales, diríamos que las buenas y las malas. Entre las malas, lo que el Fondo Monetario Internacional recomienda así de manera muy clara y contundente es que el gobierno mexicano redoble sus esfuerzos para reducir su deuda. El Fondo Monetario está planteando que el gobierno mexicano aumente la recaudación y priorice mejor el gasto. Es decir, le está haciendo acotaciones ahí al margen, como tú decías, Pepe, de una buena nota en cuanto a que se espera un mayor y mejor crecimiento económico para este y para el próximo año, aunque todavía limitado por factores externos, fundamentalmente de acuerdo a lo que señala el organismo multilateral internacional. Pero por el otro lado, dice que México necesita un marco fiscal que más fortalecido, ya que aunque ha contribuido a mantener la disciplina fiscal en términos generales, no ha impedido un incremento de la deuda pública a lo largo del tiempo. Además, está pidiendo que modernice este marco fiscal mediante una ancla de deuda de mediano plazo, mecanismos de corrección bien definidos y cláusulas de escape vinculantes, además de considerar la creación de un consejo fiscal independiente. No es la primera vez que lo pide, ya lo ha reiterado en distintas ocasiones, y mecanismos más sólidos para garantizar el cumplimiento de las reglas fiscales. Es decir, si vas bien, le dice a México, pero mucho cuidado porque te habías comprometido a reducir el nivel del déficit público, no lo estás haciendo a la velocidad incluso que tú te habías comprometido, necesitas desacelerar el incremento de la deuda y gastar mejor. Creo que en términos generales esa es la parte de las acotaciones que hace el Fondo Monetario Internacional a México, y la Secretaría de Hacienda de manera inmediata salió y respondió, dijo que lo que está haciendo México es una estrategia integral en la que no solamente se está concentrando en la reducción del déficit fiscal, sino que está previendo cómo equilibrar el tema de no obstaculizar el crecimiento económico, de aumentar las posibilidades de inversión y lograr que se vaya haciendo un descenso paulatino, gradual, de este déficit a lo largo del año. Ellos le llaman de una manera multianual, Pepe.
10: Sí, así que en efecto podemos decir que le dice al alumno de México, bueno, eres buen alumno, vas sí, bien, más bien, pero más bien necesitas forzosamente meterte a este curso de actualización, donde la actualización, donde le enfatiza más es en la consolidación fiscal, que sí le gusta cómo está bajando el déficit, sí lo ve serio a la economía mexicana, pero dice, se requiere un mayor esfuerzo en reducir el déficit. ¿Para qué? Para evitar endeudamiento, para que la tendencia de endeudamiento ya no sea al alza, el famoso 55% del PIB que tendremos para el 2027, ya no vaya siendo al alza la deuda pública, sino que vaya a la baja, es lo que le dice. Hay muchos planteamientos que expone el FMI, algunos se pueden tomar, por ejemplo, dice incluso aumentar los prediales, por ejemplo, plantea aumentar prediales, sí, sí, sí, ¿no? Que es un tema muy delicado, el que sea más delicado, que obviamente ese sí no lo va a hacer México, que sería, dice, bueno, eliminar los subsidios a las gasolinas. Obviamente ese no lo va a hacer México, pero te lo plantea el FMI. En fin, interesante, la verdad es que fue un análisis y un examen del artículo 4 del FMI, importante el que hace en esta ocasión el Organismo Financiero Internacional. Y bueno, por otro lado, Marco, salió ya Aeroméxico, expone todo lo que pasa. Y me ha gustado la postura de Aeroméxico porque dice, bueno, sí nos robaron datos, ¿no? Sí los estaban vendiendo en internet, los descubrimos, dice Aeroméxico, el 18 de septiembre del 2026, nuestra de ciberseguridad monitoreó y tuvo conocimiento de una publicación en Telegram en la que un tercero pues está vendiendo la base de datos, ¿no? Dice, los datos de los cuales no hay afectación, que es lo importante, y esto es lo importante de Aeroméxico, en los cuales no hay afectación de todos pues, los que tienen, que son clientes de Aeroméxico, ¿no? Que tienen puntos que están en el programa Reward, en fin. Dice, bueno, los datos que no tuvieron afectación son datos financieros, como cuentas bancarias o tarjetas de pago, o contraseñas relacionadas con el programa de lealtad, que esa es la parte buena. Dice, los datos potencialmente involucrados, dependiendo en cada caso, pueden ser pues el nombre completo, la fecha de nacimiento, nacionalidad, género, correo electrónico, número telefónico, nombre de ruta preferida, número de pasaporte. Es lo que dice hoy Aeroméxico. Dice que con esto, bueno, él va a seguir investigando. La respuesta del incidente, bueno, pues se debió a que se identificó que en el 2025 Aeroméxico había mantenido actividades de monitoreo, seguimiento y revisión orientadas a detectar cualquier posible uso y divulgación indebida de información. Y es que, pues sí, en efecto, son acudes a terceros por distintas razones, sueltas las bases de datos, y no solo Aeroméxico, son un montón de empresas. Y bueno, pues ahora fue el caso de Aeroméxico, lo sigue dando a conocer, pero sí, la verdad es que pues sí tranquiliza que por lo menos el dato de que no estén afectados los datos financieros, ni cuentas bancarias, ni tarjetas de pago, ni el programa de lealtad.
11: Pues fíjate que es importante que Aeroméxico salga a hacer este reconocimiento público de que sí fue vulnerada, ahora sí que la información que tiene Aeroméxico de su clientela, aunque de manera parcial, no de aquellos datos importantes que tienen que ver con los datos fundamentales, económicos, financieros de las personas, pero sí en una parte que tiene que ver con el conocimiento de quiénes son las personas. Desafortunadamente es algo que está viviendo hoy Aeroméxico, ninguna empresa está exenta de ello, qué bueno que lo está atendiendo. Pepe, y en otra información vale la pena destacar, el gobierno mexicano está dando un manotazo muy fuerte en la mesa en el mercado azucarero. Hoy entró en vigor el permiso previo para la importación de azúcar, que esto implica una medida adicional a las que ya ha venido aplicando el gobierno mexicano para evitar, para tratar de disminuir y reducir el contrabando de azúcar que está afectando de manera muy negativa al mercado mexicano, a los productores nacionales y al consumidor mexicano. Se está desplazando con exportaciones ilícitas que llegan a nuestro país el consumo del producto nacional. Y esta medida que está tomando hoy la Secretaría de Economía a través de la Subsecretaría de Industria y Comercio se activa de manera prácticamente inmediata. Hay un lapso de tiempo para determinados tipos de azúcar, pero en términos generales es un eslabón más de una batalla que viene enfrentando el gobierno mexicano para reducir este ilícito mercado de azúcar que está invadiendo a nuestro país. Y sin duda, pues es una buena noticia, Pepe.
10: Buena noticia, desde luego la vamos a comentar después de este corte comercial, desde eso. Y bueno, y hoy Jesús Esteva, el secretario de Comunicaciones y Transportes, da a conocer que sí, que la FAC, la Agencia Federal de Aviación Civil y el CNEAM sí van a contar con el presupuesto necesario, porque recordemos que estamos a punto de otra vez de caer en categoría 2, y eso sí sería realmente un duro golpe para la aviación mexicana. Bueno, vamos a un corte y regresamos.
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3: 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Cada año en septiembre es la cita en la sede de Naciones Unidas en Nueva York, donde jefes de Estado acuden a dar un discurso, pero no solo ellos son los protagonistas. También hay Royals comprometidas con diversas causas y aprovechan este importante foro y los reflectores para levantar la voz. De las reinas más activas está Máxima de Países Bajos, que después de tener una importante trayectoria en el mundo de la banca, desde el 2005 colabora para el organismo internacional. 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Y son voces como la de Máxima y Rania que tienen gran peso. 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

0: Ya estamos aquí de regreso en Fórmula Financiera y bueno, en los últimos días, en las últimas semanas, se ha estado debatiendo públicamente el tema de la economía mexicana, se ha estado haciendo pues un señalamiento por parte de las autoridades de cómo este modelo que actualmente el gobierno lleva adelante es un modelo que busca ampliar la distribución, mejorar la condición económica de la población y al mismo tiempo procurar y mantener las condiciones generales para que paulatinamente se vaya generando un mayor crecimiento económico. Y dentro de ese debate, de esa discusión, se ha venido señalando si hay una perspectiva de sustentabilidad de este modelo económico en función de los recursos que se destinan a los programas sociales, a las pensiones y el peso que tienen en el presupuesto general. Por eso es bien importante conocer todas las opiniones, conocer todo lo que alrededor de este tema se viene tejiendo y por eso invitamos a Alfonso Ramírez Cuellar, vicecoordinador de Morena en la Cámara de Diputados. Alfonso, ¿cómo estás? Te saluda Marco Antonio Mares, muy buenas noches, gracias por tomar la llamada.
1: Marco, muchísimas gracias, muy buenas noches.
0: Muy buenas noches, Alfonso. Bueno, pues para preguntarte, en los últimos días hemos visto la glosa del informe, la presentación del paquete económico, la estrategia gubernamental está muy clara en el sentido de que están buscando mantener, preservar lo que hasta ahora se ha venido haciendo en materia de apoyo económico a la población a través de los programas sociales, a través de las pensiones, etcétera, etcétera. Pero la gran pregunta entre expertos, entre especialistas del tema económico es si este modelo tendría sustentabilidad o no en el mediano y largo plazos, en la medida en que no se ha hecho una reforma fiscal, no solamente en este gobierno, desde hace mucho tiempo se viene pateando ese bote, pero nos gustaría mucho escuchar cuál es tu punto de vista respecto de esto, Alfonso, por favor.
1: Pues, sí, bueno, tenemos 2 años, la doctora Claudia tomó posesión el 1 de octubre del 2024, los cambios han sido verdaderamente sustanciales. Uno de ellos tiene que ver con la disciplina fiscal, la racionalidad del gasto. Los déficits que se encontraron han ido superándose de manera paulatina, quizá no con la celeridad que quisieran muchos, pero sí son déficits que se disminuyen, que se reducen, y que de manera sustentable generan confianza, provocan mucha certidumbre. Es algo cierto que vamos por un camino correcto, lo han reconocido hasta las propias autoridades del Fondo Monetario Internacional el día de hoy, y bueno, creo que esta decisión de ordenar las finanzas en nuestro país ha tenido muchísimo éxito. Tenemos un crecimiento importantísimo en materia de recaudación. Es una recaudación que ha aumentado fundamentalmente por la eficiencia en el sistema de en el servicio de administración tributaria y también en la Secretaría de Hacienda, casi 2 puntos del Producto Interno Bruto 2018-2025, y bueno, creo que esto es de aplaudirse en cualquier economía. Casi es el crecimiento que se ha obtenido cuando se hacen cambios fiscales con incremento de tasas. Aquí no hemos recurrido al incremento de tasas, simple y sencillamente lo que se ha hecho es empezar a tapar los grandes boquetes que provocan una evasión y una elusión fiscal, enfrentar nuevos retos en la economía como los que tienen que ver con el comercio electrónico y también establecer nuevas regulaciones con los esquemas de importación con aquellos países con los cuales no tenemos tratado comercial. Entonces esto nos ha llevado a una recaudación tributaria cercana a los 16 puntos del Producto Interno Bruto. Esto nos permite financiar lo que tenemos proyectado como gasto. Sí, sí nos permite financiar lo que tenemos proyectados como gasto, pero estamos pensando en un estado de bienestar mucho más robusto que haga frente también a exigencias que ya nos alcanzaron. Los cambios demográficos han colocado el tema de las pensiones como uno de los más agudos, casi 2 billones, un poco más de 2 billones invertiremos ahora en el 2027. Tenemos muchas exigencias porque hay que cumplir con el objetivo de erradicar la pobreza extrema para que en octubre del 2030 hayamos resuelto este grave problema, este flagelo nacional. Hay que sacar a mayor cantidad de personas de la situación de pobreza multidimensional.
2: Claro.
1: Y no solamente sacarlas, sino evitar que regresen a situaciones de ingresos totalmente precarios, dar la garantía de que estamos construyendo una población de ingresos medios de manera sustentable. Entonces esto nos obliga a continuar por la senda del fortalecimiento de los ingresos de las familias, pero también a resolver enormes carencias en materia de vivienda.
2: Así es.
1: En materia de agua.
2: Hay muchos retos, claro.
1: Hay muchos retos, entonces para eso sí necesitamos mayores ingresos, elevar la recaudación. Yo creo que por muchos años la lucha contra la evasión y la elusión fiscal, resolver el problema de la precariedad y la debilidad de los ingresos en municipios y estados, nos deben de llevar a que 2030 alcancemos una recaudación de otros 4 puntos del Producto Interno Bruto para financiar los retos que tenemos por delante.
2: Esperemos. Estamos platicando con Alfonso Ramírez Cuellar, vicecoordinador de Morena en la Cámara de Diputados. Te saluda José Yuste. Alfonso, ¿cómo estás? ¿Cómo te va?
1: Muy bien, José, muy bien. Muchas gracias.
2: Qué gusto saludarte. Oye, cuéntanos también el tema, otro tema que tú traes ahí muy presente, que has presentado iniciativas incluso, es el tema del huachicol fiscal. El huachicol fiscal realmente se ha convertido en un flagelo que tenemos, es una forma de eludir realmente el impuesto en las aduanas, se hace, son otros aceites y lo que está entrando ahí es gasolina, es diésel, y lo hacen pasar como otros aceites para no pagar nada de los impuestos de importación. Y ese bueno huachicol fiscal, cuéntanos, ya lo han visto, hay, no sé si tus iniciativas van en conjunto con las que presentó la jefa del Ejecutivo, cuéntanos cómo van.
1: Sí, he estado yo presentando ya iniciativas para atacar el huachicol fiscal, hacer un ataque mucho más fuerte, más sólido, más contundente. También para enfrentar el otro tema que es una preocupación y que tiene que ver con las operaciones inexistentes y la facturación falsa, y el otro que tiene que ver con la extorsión y el cobro de piso. Estas tres grandes tragedias no solamente representan un saqueo financiero a las arcas nacionales y debilitan al Estado mexicano, sino también que están dando origen a una casta de políticos, empresarios, delincuentes, criminales, que está poniendo en jaque a muchísimas instituciones. Por eso creo que el paquete 2027 enviado por el Ejecutivo muestra la decisión de una presidenta de la República de enfrentar con muchísima fuerza el huachicol fiscal, la facturación falsa y también la extorsión y el cobro de piso. Estamos coincidiendo en la trazabilidad del IEPS en materia de combustibles. Queremos nosotros también ver la trazabilidad volumétrica y la trazabilidad química con el objetivo de atacar un eslabón que tiene que ver con el traslado y también atacar el otro eslabón que tiene que ver con la venta que se realiza en muchísimas gasolineras, también con los compradores, como la actividad, mucha actividad minera, obra pública es un gran comprador, grandes cadenas de transporte, Y ahí creo que hay que fortalecer extinción de dominio y también tipificar otro delito que es el huachicol de barril, porque se están multiplicando una
0: Alfonso,
1: gran cantidad.
0: Pues sin duda son pues muy buenas propuestas, serán para adelante. Te agradecemos mucho, se nos acabó el tiempo. Muchas gracias, Alfonso.
2: Gracias. Alfonso, gracias.
0: Gracias por la entrevista.
1: Gracias,
0: Alfonso Ramírez Cuellar, vicecoordinador de Morena en la Cámara de Diputados. Vamos a un corte, regresamos con más aquí a Fórmula Financiera.
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0: Ya regresamos aquí a Fórmula Financiera y vamos a platicar de automóviles porque curiosamente no va tan bien la economía, va muy bajita, el consumo va también bajo, las tasas de interés se han bajado, pero tampoco tanto, y los automóviles se están vendiendo bastante bien. Por eso quisimos platicar con Guillermo Rosales, presidente ejecutivo de LAMDA, de la Asociación Mexicana de Distribuidores Automotores. Te saludo, José. Yo estoy, Guillermo, ¿cómo estás? Buenas noches.
1: Muy buenas noches, mi estimado Pepe, con el gusto de saludarles y agradeciendo la oportunidad de la conversación.
0: Al contrario, oye, pues ya creo que somos los únicos que no hemos ido por un auto nuevo, porque estamos viendo que se venden muchos autos nuevos. ¿Qué está pasando? Por favor, si nos explicas.
1: Mi estimado Pepe, por favor, no te tardes, porque espero que esta condición de descuentismo exacerbado ya no se prolongue durante tantos meses. Cuando menos lo que resta del año, la tendencia se mantendrá. Esta combinación de precios bajos y financiamiento accesible que nos ha permitido que mantengamos un récord en el periodo de enero a septiembre con la venta de 1,144,002 unidades, lo que nos da un crecimiento del 5% en la venta de vehículos ligeros en nuestro país, conforme a los datos del INEGI. Tan solo en septiembre el incremento en las ventas fue del 8%, se vendieron 129,288 unidades.
2: Sí, ¿cómo estás, Guillermo? Te saluda Marco Antonio Mares. Muy buenas noches, Guillermo, qué gusto saludarte.
1: Marco, siempre un gusto y espero que tú sí ya estés estrenando vehículo.
2: Fíjate que es tanta la competencia y tanta la oferta, mi querido Guillermo, que ya me tardé, no por desidia, bueno, más bien por desidia, porque lo que hay que hacer es elegir muy bien dentro de esa amplia oferta que hoy se está presentando ante los consumidores. No sabes ni a cuál irle porque pues todas son muy buenas y precisamente por eso yo quería, Guillermo, que tú nos platicaras. ¿Qué es lo que está pasando? ¿El consumidor mexicano se está volviendo un poco más exigente, mucho más conocedor, mucho más exigente ante tanta oferta y tantas posibilidades, por un lado por la oferta misma y por el otro lado por el financiamiento y las facilidades de compra?
1: Lo he comentado con ustedes en algunas otras ocasiones, el mercado mexicano es de los más sofisticados en el mundo, hablando de vehículos ligeros, y esto es consecuencia de muchos años en el que la llegada a nuestro país de múltiples marcas que vienen a competir con todo y con los mejores productos que se tienen en sus portafolios ha hecho que en paralelo el mercado de productos financieros, tanto de crédito como de aseguramiento, igualmente entre en una dinámica de competencia extrema, y esto mejora las condiciones en las que se ofertan tanto los vehículos como los esquemas financieros y favorece a los consumidores. Y por el otro lado, los consumidores igualmente van teniendo una madurez que se traduce en honrar los compromisos de pago, lo cual vuelve a el mercado crediticio muy estable, con una perspectiva favorable. La cartera vencida del pago de créditos automotrices es de los más bajos dentro de los servicios que ofrecen los bancos, las financieras, por abajo del 1%, la cartera no pagada. Y bueno, con ello el crédito está creciendo incluso a una tasa superior a la que lo hace la venta de vehículos. El financiamiento automotriz está creciendo al 7.2% y ya alcanza un índice de financiamiento del 61.8%. Quiere decir que pues prácticamente dos tercios del total de los vehículos que se venden en nuestro país se hace mediante un esquema de financiamiento. Y esto hablando de ventas totales, si nos quedamos únicamente con las ventas al menudeo, este índice supera ya el 70%.
0: Así es, si me permite solo decir las marcas, obviamente es por el número de automóviles, de vehículos, no quiere decir que sea el valor, pero por el número de automóviles, Nissan sigue encabezando con 17.2%, primer lugar. General Motors, el segundo lugar, General Motors con 12.8%. El tercer lugar es Volkswagen, 11%. En ventas por unidades, repetimos, no valor, ventas por unidades. El tercer lugar es Volkswagen. El cuarto lugar es Toyota. Fíjate, Toyota ya se ha consolidado ahí con 8.2% Toyota. El quinto lugar, Kia. Kia llegó para quedarse. La verdad es que rebasó por la derecha a varios. Kia es el quinto lugar ya de ventas en el mercado mexicano con 7.2%. El sexto es Mazda, 6.9%. El séptimo es Stellantis, con 6.7%. Y esto me lleva para preguntarte, Guillermo, ¿cuántas marcas ya de automóviles hay en México? ¿Las sabemos? Porque han entrado muchas chinas y luego vemos muchas, obviamente, japonesas, coreanas, que no existían, que hoy son grandes competidores. ¿Cuántas marcas tenemos hoy en México?
1: Hablando de las marcas que compiten en el país, algunas con muy pocas unidades mensuales, sobre todo las recién llegadas de origen chino, estamos ya arriba de 70 marcas hablando de vehículos ligeros. Y con ello, pues, es extrema la competencia que de por sí es muy, muy, muy... Y es cierto que nos acabas de mencionar el ranking en el top 5 de ventas en el mercado mexicano no se ha movido en cuando menos los últimos 10 años, hablando del orden de participación de las marcas. Sin embargo, todas las marcas líderes que encabezan el top 5 en México han perdido año con año a partir de el 2021 participación de mercado en favor de pues una rebanadita pequeña, pero que va siendo constante en el incremento a favor de las marcas entrantes. Y eso vuelve una condición extrema de participación, de factores de ajuste que tienen que estar haciendo todas las marcas.
2: Sí, Guillermo, y bueno, lo que vemos es una euforia de compra, una llegada extraordinaria de marcas, una oferta creciente. Lo que no vemos es la instalación de plantas en México de estas marcas, sobre todo asiáticas. ¿Qué está pasando en ese sentido? ¿Cómo lo explicas, Guillermo?
1: No están dadas las condiciones para que haya un establecimiento de producción en nuestro país de estas marcas por varios factores. El primero es que hay una presión muy fuerte por parte de Estados Unidos para que China no establezca producción en Norteamérica. En el marco de la renegociación del T-MEC, pues estas presiones se hacen patentes en cuanto a no favorecer la entrada de vehículos de chinos al mercado estadounidense, y por ello uno de los factores más atractivos de México para el establecimiento de producción automotriz, que es el acceso al mercado estadounidense, deja de tener valor dentro de la matriz de factores a evaluar por los fabricantes. Por otro lado, como lo comenté, muchas de las marcas están teniendo, hablando de las marcas de origen chino, están teniendo una venta bastante menor respecto de lo que eran sus expectativas iniciales. Claro, en el conjunto, las marcas de origen chino crecen año a año, están ya representando el 17% de las ventas totales, pero individual son números bajos. Y por otro lado, hay una capacidad de producción excedente en China, que ante la falta de la conjunción de los factores que antes mencioné, pues no están haciendo que lleguen estas decisiones de inversión.
0: Sí, eso es lo que estamos viendo en este momento. Bueno, le está yendo bien ahorita a las ventas automotrices, pero nos dices que está siendo castigado el precio, sobre todo, bueno, de algunas marcas, Guillermo. De aquí en adelante, ¿cómo ves el mercado? Porque obviamente sí está castigado el precio, o no lo han aumentado, hay mucho financiamiento automotriz, han entrado las marcas chinas, todo eso se ha conjuntado a que haya buenas ventas. ¿Crees que siga así por mucho tiempo?
1: Yo espero que la tendencia se mantenga lo que resta de este año y que se establezca un récord de venta en el 2026. Estoy viendo un mercado que puede incluso rebasar 1.7 millones de unidades, hablando de ventas totales, ¿no?

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2: ¿Te has dado cuenta que cada vez hay más gente que sale, pero no sube historias? ¿O que prefiere quedarse en casa
3: antes que irse de fiesta?
2: Pareciera que el FOMO está perdiendo fuerza y ahora hay una nueva tendencia. Durante años vivimos con el FOMO, el Fear of Missing Out. En español, miedo a perdernos de algo. Pero ahora está creciendo lo contrario, el HOMO. Joy of Missing Out. La satisfacción de perdernos las cosas por elección. Hoy, los jóvenes prefieren las cenas en casa, clubes de lectura, cerámica o el running antes que salir de fiesta. Y es que el FOMO refleja algo mucho más profundo. Una generación que está replanteando su relación con las redes, la fiesta y la necesidad de estar siempre conectados. Y es que a veces perdernos algo también se puede sentir bien.
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6: Las jirafas tienen la lengua de color azul oscuro para evitar quemaduras solares mientras comen hojas de los árboles altos.
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8: La selección mexicana de fútbol cerró preparación de cara a lo que será el partido este sábado ante la selección de los Estados Unidos en Glendale, Arizona. Previo al juego, Rafael Márquez habló sobre la rivalidad y lo que espera del equipo mexicano ante el equipo de las Barras y las Estrellas.
9: Obviamente todos sabemos lo que representa enfrentar a Estados Unidos, por lo cual es un partido que seguramente va a ser muy competitivo, al igual que quizás contra Colombia. Estamos viendo una selección de Estados Unidos también muy competitiva, así que seguramente nos servirá para lo que estamos buscando también.
8: El México contra Estados Unidos se disputa este sábado a las 8 de la noche, tiempo del centro de México, informó José Luis Cuevas. 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

0: Ya estamos aquí de regreso en Fórmula Financiera y tenemos en la línea telefónica a Ricardo Aguilar, economista en jefe de Invex. Ricardo, ¿cómo estás? Te saluda Marco Antonio Mares. Muy buenas noches.
1: ¿Qué tal, Marco? ¿Cómo estás? Muy buenas noches. Muchas gracias por la invitación.
0: Gracias, Ricardo. Bueno, pues yo estoy muy bien. No sé, ustedes como analistas, si están bien o están preocupados o, por el contrario, están tranquilos en el comportamiento de los mercados y sobre todo el comportamiento, el tipo de cambio del peso frente al dólar. Hemos visto que ha venido acumulando pues ya varias semanas de pérdidas. Cuéntanos cómo están analizando ustedes este comportamiento del peso frente al dólar.
1: Pues el comentario que haces es muy certero, Marco. Creo que sí, este año se caracterizó por ser un año muy volátil. Sin embargo, bueno, habíamos visto en meses pasados cómo el tipo de cambio, pues era la variable segura, ¿no? Era una variable segura. ¿Por qué? Porque el peso mexicano se iba apreciando de manera importante frente al dólar de los Estados Unidos, hasta alcanzar niveles pues más o menos cercanos a los 16.80 pesos por dólar. Entonces, a pesar de todas las disrupciones que generó el estallamiento del conflicto en el Estrecho de Hormuz entre Estados Unidos e Irán, pues bueno, podrías tú decir, hasta hace poco, que el tipo de cambio era la variable pues que más o menos se encontraba estable y de hecho pues bastante

0: a la baja, por así decirlo, en términos frente al dólar, ¿no? Pero bueno, ahora exactamente está ocurriendo lo contrario, ¿no? Ahora el tipo de cambio peso dólar es de las variables que ahorita está mostrando un deterioro importante, sobre todo no es tanto el nivel en el que se encuentra actualmente, porque bueno, ha llegado a estar en niveles más altos incluso hace un par de años. Aquí el problema es que el deterioro que ha mostrado el peso frente al dólar se ha dado de manera más acelerada, ¿no? Y esto es porque se han deshecho posiciones de carry trade, esto es, se están vendiendo instrumentos en pesos para pagar en otras divisas, en un entorno donde, por ejemplo, en Japón, en Estados Unidos, las tasas de interés van al alza, mientras Banco de México mantiene la tasa sin cambios, ¿no? Y nos dejó claramente explícito en su más reciente comunicado que no iba a seguir de manera mecánica la Fed, ¿se entiende? Sin embargo, bueno, también el peso, que había sido de las que más se había apreciado, ahorita que el dólar se está recuperando ante la expectativa de alzas por parte de la Fed, pues ahorita es de las que más se está debilitando. Entonces, pues sí, efectivamente, pues ahorita los analistas nos llama la atención que, pues, te digo, en un periodo corto, relativamente corto de tiempo, pues nuestro peso se ha debilitado fuerte y, pues bueno, a eso sumarle toda la volatilidad que hay con el precio del petróleo y, pues, también en los mercados bursátiles.
1: Sí, desde luego. Te saluda José Yuste. ¿Cómo está, Ricardo? ¿Cómo te va?
0: ¿Qué tal, Pepe? Muy bien, gracias. Qué gusto saludarte.
1: El gusto es mío, desde luego. Oye, ¿a cuánto podrá llegar el tipo de cambio? Desde luego está en un nivel, pues, ya más razonable. Quizá a muchos, y yo creo que va a ser tu caso, no ha gustado que sea tan rápido la depreciación, pero porque puede originar, pues hay movimientos que no nos gustarían, pero pues aún así el 18-20 que está terminando, en fin, todas estas nuevas cotizaciones del tipo de cambio, pues no se ven mal, ¿no? Se ven mucho más realistas, pero ¿en cuánto podrá terminar el año?
0: Pues mira, Pepe, aquí nuestro estimado en INVEX para el tipo de cambio al cierre de 2026 se mantiene en 17.65 pesos por dólar, que es un nivel que hemos manejado ya desde hace algunos meses. ¿Por qué no hemos ajustado nuestra previsión para el tipo de cambio al cierre del año? Porque precisamente ahorita estamos viendo que efectivamente hay movimientos muy abruptos, ¿no? Ahorita estabas mencionando un nivel de los 18.20 más o menos, había llegado hasta casi 18.45 pesos por dólar. Entonces, con esta volatilidad, ¿no?, con una sobrereacción que también estamos viendo en el mercado de tasas de interés, donde se espera, por ejemplo, en el caso de Estados Unidos, pues incrementos bastante digamos consecutivos y hasta cierto punto pues agresivos en la tasa de interés de referencia de Estados Unidos, ¿no? Entonces, creemos que hay una sobrereacción también del mercado ante este episodio de volatilidad y en este momento que se están deshaciendo posiciones de carry trade, ¿no? Entonces, ahí es donde nosotros pues preferiríamos aguardar a que disminuya todo este flujo de información, ¿no? O incluso que ya quede más claro hacia dónde pueda ir la Fed, hacia dónde pueda ir Banxico, para pues ya poder tomar una determinación con más fundamentos sobre en qué nivel podrá acabar el tipo de cambio. Probablemente pueda ser un poco más alto, 17.65, pero no vemos tampoco que haya alguna justificación para que se deprecie tanto el tipo de cambio al cierre del año, ¿no? En particular, si vemos, ¿no?, que Banco de México eventualmente tendría que subir la tasa, pues eso también va a ayudar al peso mexicano. Y es ahí donde pues sí hay que actuar con mucha cautela, sobre todo, te digo, en este entorno de elevada volatilidad. En particular, porque creemos que la Fed no sería tan agresiva, digo, en el sentido de que pudiera hacerlo, pues entonces va a subir mucho más la tasa y eso fortalecería todavía más al dólar. ¿Por qué no creemos que eso se da? Pues bueno, vimos, Pepe, un reporte de nómina no agrícola en Estados Unidos donde se creó una tercera parte de las plazas de las que esperaba el mercado, ¿no? Y también se revisó a la baja la cifra de los dos meses previos, no hubo una desaceleración a tasa anual en las remuneraciones por hora. Entonces, en general también estamos viendo, bueno, que hay factores que podrían obligar a la Fed a no ser tan agresiva. Y bueno, por supuesto, también habíamos visto en la mañana que ante el anuncio de liberación de reservas de diésel por parte de las economías avanzadas, el precio del petróleo logró colocarse temporalmente por debajo de los $90, ¿no? Cuando había alcanzado pues 100 en el caso del WTI hace tan solo unos cuantos días. Entonces, precisamente ahorita pues hay que tener con mucha cautela la interpretación de los datos.
2: Pues sí, Ricardo Aguilar, economista en jefe de INVEX. Ricardo, lo que dices es muy puntual en el sentido de que pues hay muchas expectativas muy distintas en los mercados respecto de lo que puede pasar frente a la posibilidad de que la Reserva de Estados Unidos eleve o no la tasa de interés. Como tú nos acabas de decir, pues hay elementos que podrían indicar que no seguirá con esa política tan agresiva. Sin embargo, hay quienes consideran que sí, y hay quienes consideran incluso que el próximo año también podría seguir viéndose incrementos en la tasa por parte de la Reserva Federal de Estados Unidos, mientras que en México eventualmente podría mantenerse sin cambios la tasa de interés, y esto derivaría en un achicamiento todavía mayor del spread, del gap que hay entre las tasas de interés de Estados Unidos y México. Eso nos llevaría a un cambio más drástico de la moneda nacional frente al dólar.
0: Sí, efectivamente se empieza a comprimir, o más bien continúa comprimiéndose el diferencial marco, definitivamente sí podríamos ver presión adicional sobre el peso, ¿no? En particular sobre el tipo de cambio peso-dólar. Sin embargo, te digo, nuevamente habría que ver aquí qué tanto, por ejemplo, un crecimiento relativamente bajo en México podría contener el avance de los precios. Y volvemos a la variable clave, tanto aquí como allá, la inflación subyacente. No, ahorita no se ha visto realmente, en el caso de Estados Unidos, que haya una contaminación a la subyacente, a pesar de estos elevados precios de la gasolina y en determinado momento el del diésel, ¿no? Pero también en México estamos viendo que por el subsidio que hay a ciertos combustibles, incluyendo un porcentaje muy elevado, casi 100% o 100% de hecho, en el jet diesel, pues también están logrando contener el avance de la inflación en nuestro país y evitar que se contagie la inflación subyacente. Volvemos a lo mismo, la inflación subyacente va a ser la variable clave. Entonces, en la medida en que esa no se deteriore, los bancos centrales no tendrían por qué actuar agresivamente. Ahora bien, si la Fed efectivamente continúa subiendo la tasa y se comprime el diferencial, pues sí podría haber presión adicional sobre el peso. Y es ahí donde creemos que eventualmente Banxico tendría que subir la tasa, ¿no? Porque precisamente, pues una depreciación importante del tipo de cambio o acelerada, como la estamos viendo ahorita, podría generar impacto sobre la inflación subyacente a través de los bienes importados, y es ahí donde creemos que Banxico, en cumplimiento de su mandato constitucional, subiría la tasa de interés. Ahora, ¿cuándo esto podría ocurrir? Nosotros prevemos que sería hacia finales del próximo año.
1: Ahora, ¿qué tanto está afectando en esta coyuntura? Pues obviamente ya la elevación que tienen las tasas de interés en Estados Unidos. Vemos los bonos del Tesoro en más del 5%, cosa que no se había visto. Respecto pues al 6.50 de México, claramente pues se van a bonos del Tesoro. ¿Cuánto está afectando todo este vaivén, Ricardo, en este momento?
0: Pues efectivamente sí impacta, desde porque pues bueno, sí se están regresando recursos a la economía norteamericana, aunque también lo estamos viendo en el caso del peso frente al yen, ¿no? Ante la inminente alza adicional que habrá en la tasa de interés de referencia del Banco de Japón, pues bueno, tienes que pagar esos créditos que sacabas en yenes, ¿no? Que habría sacado a tasa muy baja para meterlos a pesos, ¿no? Digamos que es el movimiento de carry trade, se está revirtiendo. Pero por ahora no estamos viendo que eso pues vaya a ser de manera indefinida, ¿no? O sea, no creemos que vaya a ser un efecto, digamos, duradero o permanente. Pero aquí sí lo más importante será ver de nueva cuenta, pues, qué tanto Banco de México puede aguantar que efectivamente no vaya a haber un tema de depreciación que pudiera poner en riesgo la inflación subyacente. Mientras eso no pasa, pues sí, efectivamente se están regresando recursos a Estados Unidos, se están regresando recursos a Japón, en todos los casos están vendiendo pesos, o en esos dos casos están vendiendo los instrumentos en pesos, porque pues Banco de México no mueve su tasa. Entonces ahí también creemos que puede haber un mecanismo con el cual pues este ajuste se vaya a dar más adelante, pero en la medida en que sigan regresando recursos a Estados Unidos y a Japón, pues implica una venta de pesos que sí va a presionar el valor pues, de nuestra moneda.
2: Sí, Ricardo, en este tema que es bien relevante, se ha dicho mucho que una buena parte de la explicación del comportamiento del peso frente al dólar es porque se terminó fundamentalmente la condición necesaria para que se lleve a cabo el carry trade. ¿Hay algún cálculo de cuánto es lo que se maneja en carry trade?
0: Pues no, mira, lo desconozco realmente, pero lo que sí he visto es que mucho de esta depreciación que ha visto el peso recientemente, incluso relativamente depreciándose más que otras monedas, es precisamente porque se están revirtiendo estas posiciones tanto en dólares como en yenes. No, y te digo, esto principalmente por la expectativa de que el Banco de Japón y el Banco de la Reserva Federal de Estados Unidos puedan continuar con aumentos de tasas, y por ahora México no lo haga. No, y se entiende la justificación de la cual habla Banco de México, ¿no? Particularmente, pues estás hablando de una brecha de producto negativa, estás hablando pues que a final de cuentas tampoco la inflación está repuntando, ¿no? De que no hubo realmente un impacto tan importante por el tema del IEPS que hubo a principios de año, que tampoco ha habido un tema tan importante por el tema de los aranceles que se impusieron a productos importados de países con los cuales no tenemos un tratado comercial, y pues en general eso todavía está ayudando, aunado, por supuesto, como les comentaba, pues al subsidio a los precios de algunos combustibles. Eso está ayudando ahorita. Ahora, también esto está costando en temas de finanzas públicas, ¿no? En la medida en que el déficit no pueda bajar, pues también hay presión inflacionaria importante que pudiera ayudar, o más bien pudiera incentivar a que pues México claro. tenga que subir la tasa un poco antes.
1: Así es. Pues Ricardo, qué bueno que platicamos contigo. Ahora sí nos pusiste la película muy completa. Ricardo Aguilar,
2: muchas gracias,
1: economista Ricardo. En jefe de Invex, gracias.
0: Al contrario, Marco, Pepe, un gusto saludarlos.
1: El gusto es nuestro. Vamos a un corto
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6: El conejo. El conejo se ha consolidado en los últimos años como un animal doméstico sumamente popular gracias a su naturaleza dócil, su tierno aspecto y su comportamiento silencioso. Estos pequeños y asombrosos herbívoros son criaturas extremadamente sociables y curiosas que disfrutan explorando su entorno, dando divertidos saltos de alegría cuando se sienten completamente seguros y felices en el hogar. Requieren una alimentación balanceada basada estrictamente en heno fresco, verduras de hoja verde y sustrato específico para mantener su salud digestiva y el desgaste necesario de sus dientes. Con paciencia y un trato delicado, los conejos pueden aprender a usar una caja de arena e interactuar activamente con sus dueños, respondiendo cariñosamente a las caricias en las orejas. Son mascotas perfectas para quienes buscan un compañero dulce, pacífico y visualmente encantador.
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6: Huevo cocido con sal y pimienta. Un huevo duro es uno de los snacks más prácticos, económicos y nutricionalmente completos que existen. Aporta proteína de alto valor biológico y colina, un nutriente esencial que ayuda a preservar la masa muscular y a mantener la sensación de plenitud durante horas.
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1: ¿Qué tal? Bienvenidos ya a Telefórmula, estamos en Fórmula Financiera, los saluda José Yuste, desde luego con mi amigo compañero Marco Antonio Mares. Marco Mares, ¿cómo estás?
2: ¿Qué tal, Pepe Yuste? ¿Cómo estás? Muy buenas noches, me da mucho gusto estar aquí con la audiencia de Fórmula Financiera, contigo por supuesto, con toda la información este viernes 2 de octubre.
1: Desde luego, Marco, y bueno, la información pasa por el Fondo Monetario Internacional, termina el FMI su revisión hacia las finanzas y la economía mexicana. Es el famoso artículo cuarto del FMI, donde, bueno, pues México, al ser parte del Organismo Financiero Internacional, bueno, pues tiene que el FMI revisa las finanzas de México y le da el aval. El Fondo Monetario Internacional le está dando el aval a México en temas de consolidación fiscal, en estabilidad financiera, en perspectivas de crecimiento. Que estos son realmente datos buenos porque se dice que va de manera seria a México. Sin embargo, sí le deja tarea, sí le deja ahí varias cuestiones por hacer. El FMI, en el tema de consolidación fiscal en particular, le dice que está bien, que bueno que se están siguiendo con la reducción del déficit público, la del 4.1 a 3.9% del PIB para 2027, pero dice que esto tiene que ser más fuerte, más radical, porque si no, no va a poder reducir la tendencia de la deuda pública. La deuda pública sigue creciendo, sigue aumentando, y eso es lo que no le gusta al FMI. Dice que sí se requiere una consolidación fiscal más agresiva para que la tendencia de la deuda pública pues no sea de crecimiento, sino sea de decrecimiento. Marco Mares.
2: Pues sí, Pepe, creo que esta calificación que le da, bueno, este examen al que sujetó el Fondo Monetario Internacional a la economía mexicana, que lo hace de manera periódica, pues le da una buena calificación en términos de que hay una expectativa de un crecimiento mayor, y por el otro lado, pues hay una serie de acotaciones en donde el organismo multilateral le advierte al gobierno mexicano que debería de reducir a una mayor velocidad y con un mayor aumento, un mayor aumento en la disminución del déficit fiscal que tiene el gobierno mexicano. Tan es así que el propio gobierno, la Secretaría de Hacienda y Crédito Público, salió de manera inmediata a decir que está llevando adelante una política mucho más integral de reducción del déficit fiscal, que es una política paulatina, gradual, de disminución, que será multianual y además combinada con pues todo lo que tiene que ver las proyecciones del crecimiento económico y el ejercicio del gasto público para ir llevando adelante esta reducción del déficit fiscal. Lo que le dice el Fondo Monetario Internacional es que hay una preocupación muy clara respecto del nivel de deuda que tiene el gobierno mexicano, respecto de que hay necesidad de tener una mayor eficiencia en el gasto público y la necesidad de incrementar la recaudación. Yo creo que son puntos muy importantes que seguramente deberán tener en cuenta ahí en la Secretaría de Hacienda y Crédito Público.
1: Desde luego, Marco. Y bueno, por otro lado, siguen aumentando las ventas automotrices. ¿Qué pasa con las ventas automotrices? Es una economía que apenas empieza a crecer, la mexicana, que el consumo ha ido moderadamente, pero la verdad es que no es para que las ventas automotrices tengan récords. Y otra vez, en enero-septiembre se tuvo un récord. ¿Cuánto ha crecido las ventas de autos ligeros en estos meses de enero a septiembre? 5% a nivel anual, 5%. Se llevan ya 1.144.000 unidades. Platicamos con Guillermo Rosales, el presidente de LAMDA, la Asociación Mexicana de Distribuidores Automotores. Él estima que se va a llegar a un récord de ventas en todo 2026 de 1.7 millones de vehículos vendidos. Desde luego hay muchos factores en esto. Uno, pues la introducción de marcas chinas. Son más de 20 marcas chinas ya las que hay en el mercado mexicano. Esto ha hecho que se compita y se compita con bajos precios. El precio de los automóviles no se han incrementado, incluso se han ido hacia la baja ligeramente, pero hacia la baja en algunos casos. Así que el bajos precios, la nueva competencia y desde luego el tema del financiamiento. El financiamiento hoy en día es clave para comprar un automóvil. Ya el 61% de los automóviles nuevos se venden a través de financiamiento. Y bueno, pues todo esto nos está dando pues este segmento donde pues se están vendiendo vehículos nuevos. Ahora sí que, aunque usted no lo crea.
2: Sí, efectivamente, Pepe, lo que nos decía el presidente de LAMDA, Guillermo Rosales, es que se vive un descuentismo exacerbado. ¿Qué quiere decir esto? Que hay muchos descuentos, muchas ofertas, muchas posibilidades, no solamente en cuestión de precio, sino también en cuestión de financiamiento para que los consumidores mexicanos compren un auto, y esto se está reflejando en una tendencia creciente de compras de autos nuevos, de autos ligeros, que se está llevando adelante en México. Ya daba la cifra, Pepe, en términos generales, pero solamente en septiembre se registró un 8.18% más de ventas, que en términos nominales representa una cantidad de 129.288 autos. El mercado mexicano es un mercado cada vez más sofisticado y la tasa de financiamiento alcanza el 61.8%. Dos terceras partes de los autos vendidos se realizan mediante financiamiento, y si solamente se consideran las ventas al menudeo, esta cifra, este porcentaje, llega al 70%. Sin duda, creo que hoy México está teniendo una euforia por la oferta de autos que se venden en nuestro país, aunque no así por la instalación de fábricas de empresas que ensamblen sus autos en México. Sí llegan vía importación, pero todavía no llegan para producirlos en México. Nos explicaba Guillermo que esto, pues, por la presión de Estados Unidos para que China no establezca producción en Norteamérica, por las muchas marcas chinas que tienen ventas menores respecto de sus expectativas originales y la capacidad de producción excedente que tienen en China, pues si producen tanto en China, ¿para qué quieren producir en otros países? Así es de que, pues, esas son las circunstancias, esa es la situación que se vive en el mercado de venta de autos en nuestro país.
1: Esa es la situación, Marco. Y bueno, por otro lado, Aeroméxico da a conocer que en efecto, sí, bueno, ya sabemos, se estaba vendiendo una base de datos de clientes de Aeroméxico a través de Telegram. Aeroméxico recuerda que ellos lo habían detectado a través de su propia área de ciberseguridad. Después fue la Secretaría Anticorrupción y Buen Gobierno la que lo detectó. Y bueno, con todo esto, ¿qué datos sí se podrían haber visto involucrados, o sea, vulnerados para las personas? Quizás sí se podrían haber involucrados el tema del nombre completo de la persona, la fecha de nacimiento, nacionalidad, género, correo electrónico, número telefónico, número de ruta preferida. Sin embargo, Aeroméxico, y qué bueno que lo da a conocer, dice que los que no han sido vulnerados, no tuvieron afectación hasta el momento, son los datos financieros, que esa es la parte clave, obviamente. O sea, los datos financieros donde si usted puso una cuenta bancaria o tarjeta de pago, o contraseñas, obviamente, para pagar el boleto de Aeroméxico, bueno, esto no fue vulnerado, no ha sido vulnerado. Ni tampoco el programa de lealtad, el de Rewards, no ha sido vulnerado. Así que bueno, esto lo sigue informando Aeroméxico. Y pues sí, hay que tener cuidado. Ya hay varias empresas que han recurrido, pues, a call centers o a distintos asesores externos. Y cuidado con esto, porque luego ahí vienen, pues, las filtraciones de datos y pues terminan dándose a conocer y vendiéndose por internet.
2: Pues sí, decididamente es un elemento de vulneración. Qué bueno que la empresa Aeroméxico está dando la cara, está dando a conocer que hay un reconocimiento de su parte de que ha sido vulnerada parte de su base de datos, una parte que no pone en riesgo pues los datos importantes de las personas, los datos relacionados, ya lo decías, Pepe, relacionados con cuentas bancarias o con contraseñas, etcétera, etcétera. Pero de alguna forma, pues sí es relevante, es importante que se tenga conciencia de que ninguna empresa está exenta de ser vulnerada, de tener este tipo de situaciones. Por lo pronto, no es tan grave como pudiera estarse pensando. Y por otro lado, hoy la Secretaría de Economía, a través de la Subsecretaría de Industria y Comercio, activó formalmente el requisito de permiso previo de importación para el azúcar y productos afines. Con esto, es un eslabón más de las distintas acciones que viene realizando el gobierno mexicano para acotar la importación ilegal, el contrabando de azúcar, que ha venido desplazando a la producción nacional, y además es también parte del compromiso que México y Estados Unidos han venido realizando para aumentar el cupo de exportación de azúcar mexicana a Estados Unidos. Sin duda, una buena noticia. Vamos a un corte, regresamos con más aquí a Fórmula Financiera.
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9: Anuncian cambio en el registro de celulares al CURP para octubre.
8: Eluniversal.com.mx.
9: Este domingo inicia la suspensión de líneas celulares con terminación 3 sin registrar CRT. Así puedes inscribir la tuya.
8: Milenio.com.
9: Venta de autos ligeros en México crece 8% en septiembre. INEGI.
8: Elfinanciero.com.mx.
9: No busco ningún cargo público. Felipe Calderón descarta volver a la política.
8: Excelsior.com.mx.
9: Lula y Bolsonaro intentan de todo y cruzan acusaciones a horas de primera vuelta.
8: Eleconomista.com.mx.
9: Peso mexicano recupera terreno frente al dólar, pero termina su peor semana desde marzo.
8: Ford.com.mx.
9: México necesita redoblar sus esfuerzos para reducir su deuda, considera el FMI. Proyecta crecimiento de 1.5% en 2026.
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14: ¿Te imaginas que tu trabajo fuera cumplir prácticamente cualquier petición de una persona millonaria? Para Olivia Fernie, esto es una realidad. Olivia es una creadora de contenido canadiense y trabaja en una agencia especializada en viajes de lujo. Su trabajo va mucho más allá de reservar hoteles. Se encarga de resolver prácticamente cualquier cosa que sus clientes necesiten. Ha conseguido un Mercedes Brabus rosa para un cumpleaños. Una Birkin de Hermes valuada en $75,000. Consiguió el croissant más grande del mundo y hasta replicó para un cliente un platillo en Dubái de un restaurante específico de Miami. Estas historias la hicieron viral en redes, donde muestra cómo viajan los millonarios y qué están dispuestos a pagar por tenerlo todo al alcance de una llamada.
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15: Cuatro Ciénegas, Coahuila. Un fascinante y tranquilo oasis rodeado por desiertos e imponentes montañas. Sus pozas de agua turquesa y espectaculares dunas de yeso blanca crean un paisaje surrealista que transmite una profunda paz interior. Visitar este rincón único permite disfrutar de un silencio abrumador. Caminar por escenarios naturales maravillosos y contemplar cielos nocturnos infinitos e iluminados. Un destino excepcional e inolvidable para relajarse y contemplar la belleza en su estado más puro.
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0: Ya estamos aquí de regreso en Fórmula Financiera y está con nosotros en la línea telefónica Yaneli Maldonado, vocal ejecutiva del FOVISSSTE. Yaneli, ¿cómo estás? Te saluda Marco Antonio Mares. Muy buenas noches. Gracias por tomar la llamada.
1: Hola, Marco. Mucho gusto. Buenas noches.
0: Gracias igualmente, Yaneli. Bueno, pues en el FOVISSSTE están teniendo buenas noticias. Hay un programa de apoyos que va a atender a 400,000 familias con donaciones, descuentos, congelamientos, reestructuras. Cuéntanos de qué se trata, qué montos representa todo esto y a favor de quiénes se estaría aplicando esta política, quiénes van a ser los beneficiarios. Cuéntanos, por favor.
1: Claro que sí. Fíjate que el año pasado la presidenta de México emitió un decreto que tuvo la certeza en el sentido de ser el marco legal del programa de justicia social del FOVISSSTE. Este programa incluye condonaciones, descuentos, quitas, congelamientos y recientemente la reestructura. Se están beneficiando a 400,000 personas trabajadoras al servicio del Estado, entre activos y pensionados. Y finalmente también es un eje del programa Vivienda para el Bienestar, que es la solución a los créditos impagables. Entonces, esto se vuelve fundamental porque es, por decirlo, pues una deuda que tenía el FOVISSSTE con su derecho a habiencia y ahora estamos resolviendo todos estos créditos que tenían pues un nivel de deterioro, pero este nivel de deterioro pues causa mucha angustia a la derechohabiencia por los montos que van debiendo y porque además muchos de ellos piensan que pagan muchas veces y pues no baja la deuda.
2: No, bueno, ahí tenían un broncón, Yaneli. Te saluda José. ¿Y usted cómo estás? Buenas noches.
1: Hola, José. Mucho gusto.
2: Mucho gusto, Yaneli. A ver, cuéntanos, ¿cuál es el principal problema que hoy tiene el FOVISSSTE con sus acreditados? ¿Es este que no pueden pagar la deuda? Y cuéntanos qué pasaba con las deudas.
1: Sí, ahorita justo estamos en la tercera etapa del programa de justicia social y esta tercera etapa tiene que ver con la reestructura de UMA a pesos. Generalmente la UMA pues causaba un nivel de deterioro a los créditos porque hay una actualización cada febrero conforme a la inflación. Entonces era un mecanismo que generaba pues intereses o endeudamiento a los créditos de las personas trabajadoras al servicio del Estado. Ahorita estamos en una etapa de difusión, de darlo a conocer, ya se aprobó por los órganos de gobierno de gobierno del FOVISSSTE y estamos echándolo a andar, dándolo a conocer para que 80,000 trabajadores al servicio del Estado pues se sumen a esta primera etapa de esta reestructura, que además entre los beneficios es que ya son créditos en pesos, son pagos fijos, digamos, ya no hay variación y la tasa también es fija, no hay aumento en el plazo y todas las personas que ocupen alguna quita la van a tener.
0: Sí, Yaneli, creo que es muy importante esta medida que se está tomando en FOVISSSTE. Son pues descuentos, condonaciones, congelamientos, pero que al final de cuentas me imagino que pues no es algo que se elimine mágicamente del papel, tendrá algún costo. ¿Hay algún cálculo de cuánto representará en costo para la institución pues estas condonaciones, estas liquidaciones de crédito?
1: Sí, hay un impacto financiero que se calculó muy al inicio del programa de la solución de los créditos impagables, que es aproximadamente 19,000 millones de pesos. Pero una de las cuestiones que ha tenido como efecto este programa es que también la credibilidad en el propio FOVISSSTE pues está regresando. Muchas más personas se han apurado en pagar con estos descuentos sus propios créditos, de modo que hay también pues un equilibrio financiero del propio FOVISSSTE que se sigue manteniendo. Entonces, a la hora de decirles, pues ya no debes $1,000,000, sino solamente tienes que pagar, no sé, $80,000, las personas también se apuran y liquidan sus créditos. O sea, hay mayor confianza de pagarle al Fobiste con el programa de justicia social, porque también había unos diseños pues erróneos y en perjuicio de los trabajadores, con una mirada totalmente financiera. Ya decían personas que han pagado 2 o 3 veces y muchas veces consultan el estado de cuenta y resulta que siguen debiendo lo que se les prestó, incluso más.
0: Sí, sí,
1: entonces
0: sí.
1: Pareciera no llegan a la meta. Entonces, ahora lo que estamos haciendo es saneando toda esa cartera, haciendo los créditos pagables, y todas las personas que ya pagaron lo suficiente, pues ya se les está liquidando el crédito. Entonces también esta nueva mirada social y no ver al Fobiste como un banco, pues ha recuperado la confianza de la derechohabiencia.
2: Qué bueno que la tienen, sí, porque además eran créditos a muy largo plazo, 25 años, creo que hasta 30 años, y sí, y no podías con ellos. Oye, Yabneli, estamos platicando con Yabneli Maldonado, vocal ejecutiva del ISSSTE. Yabneli, del Fobiste, perdón. El ISSSTE se fue también a construir vivienda ya de manera directa. ¿Ustedes están haciendo lo mismo? ¿Están construyendo vivienda ahora?
1: Así es, apenas en julio, a finales de julio, pusimos la primera piedra en Puebla y estamos por poner también una primera piedra en Actopan, Hidalgo. El próximo 8 de octubre arrancamos otro conjunto habitacional ahora en Hidalgo. Ya pusimos la primera piedra del conjunto habitacional Carmen Cerdán con 512 viviendas y ahora vamos a construir el conjunto habitacional Altagracia Mercado en Actopan, Hidalgo, con 240 viviendas, y pues tenemos una meta de construir 100,000 viviendas, en este caso para las y los trabajadores que ganan hasta 2 salarios mínimos. Nos sumamos al programa Vivienda para el Bienestar con esta meta, pero también con el eje de la solución de los créditos impagables.
0: Sí, Yanely, es un esfuerzo que, hasta donde entiendo, Yanely, se está inaugurando en Fobiste, porque igual que Infonavit, pues no estaba previsto previamente que hicieran esta actividad de construcción. ¿Qué tal les está yendo? ¿Lo están haciendo a través de un tercero? ¿Cómo lo realizan? Porque la institución en sí misma me parece que no tienen pues esa vertiente de construcción. ¿Cómo les está yendo en este inicio para llevar adelante la construcción de vivienda?
1: Sí, bueno, después de 34 años el Fobiste vuelve a construir. Y lo más importante aquí es que, pues, había sido pionero en la construcción de vivienda para las y los trabajadores al servicio del Estado. Esta atribución la recuperamos justamente este año con la reforma de la Ley de Vivienda y ha sido un comienzo, pues, desafiante, pero lo más importante es que las y los trabajadores al servicio del Estado, que tienen los menores ingresos, van a tener la oportunidad de acceder a este derecho a la vivienda adecuada a través de este programa. Muchos de ellos tenían su crédito, pero no había una vivienda que les alcanzara. Entonces, es muy importante la adhesión del Fobiste al programa Vivienda para el Bienestar con estas 100,000 viviendas, porque, digamos, ahora sí que en concreto significa que enfermeras, enfermeros, maestros, maestras, personal administrativo que trabaja al servicio del Estado y que son servidores de la nación tengan este acceso al derecho a la vivienda. Y ahora lo hace el Fobiste, sí, en efecto, a través de terceros y sobre todo con estas características que ya se ha dictado desde la SEDATU: 60 metros cuadrados, 2 recámaras, cocina, baño, comedor, sala, y estos 60 metros cuadrados pues es un espacio que permite el desarrollo de la vida diaria de las personas y sus familias. Además de los conjuntos habitacionales del Fobiste, pues tendrán algún tipo de equipamiento del propio ISSSTE, algunos tendrán consultorio, alguna tienda super ISSSTE, y muy importante, todos nuestros conjuntos habitacionales llevarán el nombre de una mujer destacada en la historia. Nos sumamos a la estrategia del Gobierno de México de reconocer la aportación de muchas mujeres a lo largo de nuestra historia.
2: Claro, oye, nos queda un minuto, solo dinos entonces, Yamneli, ¿son ya mucho más accesibles los créditos? Si hoy quisiera alguien, un trabajador del Estado, ir al Foviste y sacar un crédito, ¿ya es mucho más accesible?
1: Sí, por supuesto, ahora se puede acceder a un crédito en 5 pasos. Lo más importante es que tengan la CURP a la mano y a partir de la CURP abren una cuenta y pueden revisar en nuestro portal cuánto les prestamos. Y aprovecho justo para decirles que estamos también en una campaña importantísima de actualización de datos que es la primera que se hace en la historia del Foviste, pero sobre todo nos permite construir una nueva relación con nuestra derechohabiencia y además darles acompañamiento. Tener sus datos, nos ponemos al servicio de las y los trabajadores y se vuelve fundamental porque durante la vida de un crédito pasan muchas cosas.
0: Sin duda.
1: Una persona trabajadora se le puede complicar, entonces queremos tenderle la mano, así es que claro, los invitamos a actualizar los datos en foviste.gob.mx.
0: Ojalá que lo hagan, Yanely Maldonado, vocal ejecutiva del Foviste. Se nos acabó el tiempo. Muchísimas gracias por la entrevista, Yanely.
2: Yanely, gracias.
1: Hasta luego.
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10: Google presentó Gemini 3.8 Lite, un nuevo modelo de inteligencia artificial diseñado para mantener conversaciones de voz más naturales y responder prácticamente en tiempo real. El modelo puede entender lo que el usuario está diciendo y al mismo tiempo admite entrada de texto, imágenes, audio y video, mientras continúa la conversación y combina lo que escucha con información visual para comprender mejor una situación. Puede ejecutar herramientas y llamadas a otras aplicaciones en segundo plano sin interrumpir el diálogo. Es especialmente útil para desarrolladores y empresas que quieran crear asistentes de voz capaces de atender a clientes, realizar tareas o seguir procesos de varios pasos. Destaca su capacidad para detectar 97 idiomas, entre los cuales puede cambiar durante una conversación. El objetivo es que hablar con una inteligencia artificial se parezca cada vez más a una conversación continua, mientras la tecnología realiza tareas al mismo tiempo. Soy Aide Rivera. Más detalles en radioformula.mx.
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11: Los tiburones existieron antes que los árboles y los anillos de Saturno, sobreviviendo a 4 grandes extinciones masivas del planeta.
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0: Ya regresamos aquí a Fórmula Financiera y llegó el momento de cine con Eduardo Marín. Lalo Marín, ¿cómo estás?
1: Bienvenido,
2: Pepe,
1: Eduardo.
2: Marco, ¿cómo están? Encantado de estar con ustedes, como siempre.
0: Oye, yo creo que la película que nos vas a tener que comentar seguramente es la de González Iñárritu.
2: No, por supuesto, es obligada
0: a comentarla. Controvertida, porque si Tom Cruise quiere ganarse el Oscar, que hizo por fin una cosa seria, que si no la hizo, que González Iñárritu está sobrevaluado, que si no lo está. He escuchado de toda clase de críticas a favor y en contra.
2: Así es. ¿Ustedes la vieron, no?
0: No, yo todavía no la he visto.
2: No, bueno, porque sí, se estrenó a nivel Digger. Internacional. Digger, que se refiere la palabra a excavador, que tiene su sentido, pero así es el apellido del personaje que interpreta Tom Cruise. Y efectivamente, Pepe, tú lo dijiste muy bien, es una película polémica, controvertida al máximo, donde unos la odian, otros dicen que es sensacional, la adoran, pero sí ha generado las reacciones más encontradas, los extremos. Ahora, es una película, sí, difícil, compleja en su narrativa, en su temática, es una parodia, pero llevada al límite, al máximo. Todo el tono es, todo el relato y el tono es una sátira política y social contra Trump, contra el militarismo gringo, contra la sociedad norteamericana, pero también es una denuncia que contra la hipocresía a nivel mundial de muchos del resto de los países, no solo Estados Unidos, que pues su hipocresía para seguir en el tema del cambio climático, de los efectos negativos del petróleo. Es una denuncia en ese sentido. Entonces es una parodia llevada al extremo. Ahora, no es una gran película, si no lo es, pero tampoco es una mala película. Yo soy un gran partidario de González Iñárritu. Yo creo que puede ser considerado el mejor cineasta mexicano de siempre por su trayectoria siempre de innovación, creatividad, audacia. Y eso es lo que refleja en esta película, es totalmente audaz. La verdad, mis respetos de afrontar un riesgo de esa naturaleza. Es una película muy, muy, muy... es desconcertante, es rabiosamente anticonvencional. Es muy difícil para que enganche a una audiencia general. Y además costó la película sobre 125 millones de dólares, por lo menos, mínimo. No se sabe la cifra exacta, pero por lo menos 125 millones de dólares, que fue la última película que financió la Warner como tal, antes de su adquisición de Paramount.
3: Oye, Eduardo, decías tú que ha provocado una polarización entre quienes la odian y la aman. Tú, como seguidor de González Iñárritu, ¿en qué bando te ubicas?
2: Mira, yo digo que es un logro significativo, es una película con méritos y cualidades innegables. O sea, yo me pongo más del lado de los que defienden la película, pero está lejos de ser una gran película y lejos de estar entre sus mejores películas. Y decía yo mi admiración y respetos de su audacia, de afrontar riesgos, de llevar sus historias al máximo, pero sí tiene también muchos errores, de muchas fallas en el sentido del manejo de temático, argumental. Por un lado, sí se refleja su creatividad, su sagacidad, porque todo es, como decía, a nivel paródico. Ahora, fársico, es una comedia fársica con sentido político y social. Pero también es cierto, y ahí es lo que mencionaba yo de errores y fallas, que maneja un tono neurótico, un tono histérico excesivo, o sea, es de principio a fin. Y entonces sí causa uno, no solamente es una película desconcertante en su trama, sino también le causa a uno cierta incomodidad, cierto de de que lo agobia uno. Uno se siente agobiado totalmente, no cualquiera resiste ese nivel. Creo que sí se excede en el tono histérico. Y también se maneja la película temáticamente, vos decía que es compleja en dos niveles. Uno es una parte de la escenificación, porque en la misma historia están escenificando una obra teatral, ensayada, y por otro lado es lo que viven realmente los personajes. Esa dicotomía es un poco compleja y creo que le falla ahí, que no hay un equilibrio adecuado para manejar estas dos dimensiones en las que se mueve el relato.
0: Ahora, Eduardo, preguntarte, ¿cómo está Tom Cruise? Tom Cruise también se arriesgó mucho, viene de Misión Imposible, es Maverick.
2: Sí, totalmente.
0: Siempre lo hemos visto en un papel pues más del galán, del héroe. De que hace las cosas sin stones.
2: Así como decía justamente que González Cierto se arriesga mucho, pues se arriesga más Tom Cruise. También mis respetos, mi admiración.
0: Porque tiene
2: 64 años ya, bueno, cuando filmó la película.
3: Es un muchacho.
2: 63 años. Y afrontar ese desafío histriónico, ese desafío artístico, es un enorme riesgo para él, para su carrera, ya consolidado él en el estrellato, que se arriesga un papel tan difícil, riesgoso en su imagen, pero es digno de elogio y la libra bien, es un papel en su personaje principal totalmente paródico, igual que todo el relato. Pero él la libra bien, mis respetos por afrontar ese reto y sale muy bien librado.
0: Que hay un monólogo de 10 minutos.
2: Hay un monólogo de 10 minutos donde él se para. El personaje principal es un gran magnate petrolero que está causando ahí con sus plataformas petroleras en el Ártico, en Groenlandia, un caos ambiental y pues le vale un comino. La lana, y entonces va a hablar ante un parlamento, un tipo de parlamento europeo, por así decirlo, y sí se avienta un prólogo donde reconoce que son las consecuencias de hacer lana, la devastación que está creando, pero es donde los acusa de ser hipócritas y de que nadie hace nada y que todos se benefician de la explotación petrolera y de la devastación ambiental. Y es un monólogo de 10 minutos que está filmado en plano secuencia, es decir, una sola toma ininterrumpida, que es lo que González Iñárritu nos asombró en Birdman, que fue una película que ganó el Oscar, la mejor película, que estaba planteada prácticamente como un solo plano secuencia todo, y aquí lo hacen 10 minutos, y entonces Tom Cruise se avienta esos 10 minutos en un rollo ininterrumpido, y baila y hace gesticulaciones, y es en tono totalmente paródico, pero la libra muy bien. Lo del Oscar no creo que gane, pero podría estar nominado, porque sí es uno de
0: un aspecto que ya tiene a destacar. Un Oscar por la trayectoria, ¿no? Tom Cruise.
2: Efectivamente, un Oscar honorario por la trayectoria, efectivamente, y ha estado nominado 4 veces. Pero la película tiene méritos, la narrativa de Iñárritu, la fotografía del mexicano, el Chivo Lubezki, de Manuel Lubezki, que ganó 3 Oscars seguidos a la mejor fotografía, lo cual nadie lo ha hecho, y por películas en Hollywood de mexicanos, primero Gravity con Cuarón, y luego las dos de González Iñárritu, justamente Birdman y The Revenant.
3: ¿Qué tanto riesgo tiene esta película, por lo que nos estás comentando, de ser una parodia? Y bueno, obviamente se van a dar por aludidos en Estados Unidos, y Donald Trump.
2: Sí, por eso muchos la odian.
3: ¿Qué tanto riesgo tendrá de ser como maltratada en el ámbito de Estados Unidos?
2: Bueno, mucho riesgo, y lo está haciendo muy maltratada, justamente por lo que dices, Marco, de los que se oponen y critican esa visión llevada al extremo de la parodia a nivel político, social, de Trump, del movimiento actual del MAGA, pero y el riesgo también es el financiero. Torres, decía yo, 125 millones de dólares. Para que sea redituable, necesita recaudar alrededor de cerca de 300 millones, sobre 270, 280 millones, para que sea redituable, porque solo el 40% regresa a los productores. No creo lo vaya a conseguir.
0: ¿Cómo le está yendo en taquilla?
2: Pues se estrenó hoy, el día de hoy en Estados Unidos.
0: Porque además hemos visto a Tom Cruise y a González Iñárritu en una...
2: Roadshow de todo el mundo. Pero creo que va a ser, un fracaso en taquilla, por el altísimo costo que implicó. Va a ser un tropiezo muy serio para Warner Bros. Pero la película en sí, ahora, es una experiencia y hay que verla. Es imperdible como experiencia cinematográfica. Tiene sus méritos, sí, pero también tiene esos errores evidentes a uno si sale aturdido de la película.
3: No hay que perdérsela.
2: Pero sí hay que verla porque es una experiencia totalmente única, diferente.
0: Claro, no hay que ver. Oye, pues Eduardo Marín, muchas gracias.
2: Bueno, en mi cuenta de X como @marincine.
3: ¿Es X nada más o...?
2: En X, nada más.
0: @marincine.
2: Gracias, Marín. Gracias a ustedes. Feliz domingo.

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3: El polémico comercial de Sidney Sweeney puede que sea la estrategia de marketing más rentable del año. Y los que más lo odiaron fueron los que más ayudaron. Nubig es una startup fundada hace poco tiempo que entra a un mercado dominado por dos gigantes. Así que necesitaba una estrategia distinta que no fuera lana para publicitarse. Y por eso es que se asoció con Sidney Sweeney, porque no es la primera vez que Sweeney lo hacía. Recordarás aquella campaña en American Eagle, polémica también, que logró que las acciones de la empresa subieran un 30% en un día. Ahora, ¿qué pasó? Decenas y decenas de atletas mostraron su indignación en redes, pero lograron también justo lo que Novik quería que hicieran. Millones de menciones gratuitas. Pasaron del lugar 50 al 11 en la App Store y lograron más búsquedas que Donald Trump y la guerra de Irán en 7 días consecutivos. 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
5: Las luciérnagas emiten luz fría mediante una reacción química llamada bioluminiscencia para atraer a parejas y comunicarse en la noche oscura.
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6: La coordinadora estatal en defensa de la transformación en Nayarit, Yasmín Bugarín, informó que inició ante el consulado americano en Guadalajara, Jalisco, el trámite para renunciar a la nacionalidad estadounidense. El líder del Partido Verde en la Ciudad de México, Jesús Sesma, resaltó que el Congreso de la Ciudad de México aprobó una reforma que eleva a 638 mil pesos el valor máximo de vehículos exentos del pago de tenencia con el fin de no afectar a las familias capitalinas. La Administración de Alimentos y Medicamentos de Estados Unidos vinculó a la lechuga Iceberg de Taylor Farms de México con el brote de ciclosporiasis que enfermó a más de 12 mil personas y dejó 2 muertos en ese país. Además, anunció un plan para prevenir brotes similares antes de la temporada de cultivo de 2027. Informó Itzel Vanegas. 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
8: Ya estamos aquí de regreso en Fórmula Financiera y ahora vamos al tema de los deportes con nuestro experto en la materia, Alfredo González. Alfredo, pues hay una gran cantidad de temas, pero tú tienes la mano. ¿Cuál?
9: ¿Qué pasa, Alfredo? ¿Cómo están? Qué gusto saludarlos.
8: Qué gusto.
9: Bueno, yo me vine otra vez con la
10: está
9: con
10: muy la bonita la chamarra.
9: ¿Por qué siempre me la quería quitar la semana pasada?
8: No, pues
10: no,
8: sí.
10: Y esta también.
9: No, y de hecho traía unos tenis azules con blanco, que la verdad es que a mí me gustaron mucho, pero no calza como yo. Digo, no quiero decir otra cosa.
8: No es por presunción.
9: Pero, sí, no es presunción, pero calza un poco más. Perdón. Y no me lo pude llevar, desafortunadamente. A ver, quiero platicar con ustedes. No sé si sepan que entre semana se dio una noticia que Lionel Messi iba a ser el dueño de un equipo de España, del Eldense, de la segunda división de España. Bueno, lo compró. Lionel Messi dijo, me sobran unos milloncitos de dólares.
8: ¿Por qué no?
9: ¿Qué voy a hacer? Le dijo a Antonella, ya te compré suficiente, a Mateo Ciro y a su otro hijo. Le dijo, ya estuvo. Bueno, le pagamos mayoritario del Deportivo Eldense de segunda división de España. Pagó alrededor, no se revela la cifra realmente, pero había ofertas de otro grupo de entre 12 y 15 millones de dólares por el club. Entonces parece que Lionel Messi puso arriba de 15 millones para poderse quedar con el...

0: mayoritario, el porcentaje mayoritario de este equipo. ¿Qué significa esto? Que Lionel Messi es el segundo club que compra en el fútbol. Es el segundo. Porque hay uno que juega, digamos, en la... Es la quinta división de España, que se llama el Cornellá. Ese de ese es propietario, pero no tiene la mayoría. Tiene un porcentaje menor, pero también es propietario, ¿no? Entonces ya tiene dos, pero además en Uruguay en 2025 fundó un equipo junto con Luis Suárez, que es el Deportivo LSM, digamos Luis Suárez Messi.
1: Ajá, así. Okay.
0: Entonces, ese es copropietario con Luis Suárez y juega en la tercera división, es la primera C de Uruguay. Entonces, Lionel Messi ya se está metiendo como empresario por todos.
2: Pero lo que me llama la atención es cómo compras un equipo de segunda, sí, de tercera, de cuarta. Aquí sería impensable porque aquí, sí, los han pateado y con este tema de no ascensos y descensos, pues no vale nada los de segunda división.
0: Exactamente.
2: En cambio, allá sí vale segunda división.
0: Esa tanto es la así diferencia.
2: Que Messi se anima a comprar un equipo de segunda división en España porque le ve futuro.
0: Exactamente. Esa es la diferencia realmente de lo que sucede en España, lo que sucede en Inglaterra, lo que sucede inclusive en Francia, ¿no? Hay equipos que de pronto valen muchísimo más que lo que valen en México. En México valen una papa. Realmente equipos como en la Liga de Expansión, Cancún, ya salió el Atlante de ahí, pero el Atlético Morelia, ¿no? Hay algunos equipos que realmente valen muy poco porque se les ha dado poca proyección y se les ha dado poco interés. Por ejemplo, en Inglaterra hablábamos un día de este equipo del Wrexham, ¿no? De Ryan Reynolds. Este equipo... Ryan Reynolds y su socio lo compraron en 2 millones.
2: El actor.
0: Exactamente, el actor Ryan Reynolds de Deadpool, uh-huh, lo compró en 2 millones de dólares. Hoy vale arriba de 475 millones de dólares. ¿Por qué? Porque lo compró en quinta división y lo subió hasta la Championship, que es la segunda división de Inglaterra. Imaginemos esto, ¿no? Messi compra este equipo de segunda división de España en 15 millones. El 100%. Y en Inglaterra, uno de segunda división cuesta 475 millones de dólares. O sea, es una locura, ¿no? O sea, y en México, pues realmente ni un milloncito.
1: Pues ahí, Alfredo, lo que ¿no? se puede observar por lo que nos estás diciendo es que es muy probable que Messi se está colocando en una jugada tipo monopolio futbolero, en donde totalmente está comprando por aquí, por allá, y está buscando la rentabilidad en un mercado que parece que va al alza.
0: Exactamente, y además también es jugador todavía del Inter Miami, en donde es socio David Beckham, pero ahí una de las partes de su contrato, la renovación, digamos, para el siguiente año, viene ya una cláusula de ser un copropietario, tener acciones del Inter Miami. Entonces imaginemos lo que va a tener Lionel Messi. También, por ejemplo, en la quinta división de Argentina, no es propietario, pero su familia controla Leones, se llama Leones de Rosario, de quinta división. Entonces, digamos, es Leones de Rosario, Inter Miami, Deportivo LSM, Cornellá y Eldense. Cinco clubes. Del de Argentina no está revelado si es el dueño o no, pero el hermano es directivo, el tío es director deportivo.
2: Es clarísimo.
0: Es clarísimo, ¿no? Entonces, imaginemos cinco clubes en el mundo. Esto pasa también, por ejemplo, con Cristiano Ronaldo. Cristiano Ronaldo también ya invirtió. En febrero se dio a conocer que compraba 25% de Almería. Lo compró en, digamos, cerca de 25 millones de dólares. O sea, el Almería, que es un buen equipo de segunda división, y también Kylian Mbappé, por ejemplo, que compró el 80% del CAEN de la tercera división de Francia. O sea, están invirtiendo.
2: Están invirtiendo fuerte. Oye, pero en el caso de Messi me llama la atención que lo hace como un buen inversionista.
0: Sí.
2: Porque se meta a segunda, tercera división.
0: Claro. Cuarta.
2: Porque uno hubiera pensado toda su historia y su infancia y adolescencia fue hechura totalmente del Barcelona.
0: Exacto.
2: y no está comprando nada del Barcelona.
0: Nada.
2: No entra a comprar porque hubieras pensado. Incluso se ha rumorado mucho que pueda cerrar su vida, que hoy está en un fantástico momento. La verdad es que es un jugadorazo que a los 39 años tiene.
0: 39 años.
2: Está jugando como nunca todavía, pero que a los 41 años, por ejemplo, se podría ir a quizá a terminar su historia en el Barcelona. Unos minutos. Se ha rumorado mucho, pero con el Barcelona no ha comprado nada.
0: Pero te voy a decir una cosa, no ha comprado nada, pero además este tema del Eldense, de ser propietario, le pone un candado. Ya no puede jugar en el Barcelona. O sea, si en algún momento Lionel Messi quiere volver a España, al Barcelona no lo va a poder hacer. Porque la regla en España es muy clara. No se puede ser propietario y no se puede jugar en algún equipo que esté en el fútbol profesional de España. Puede jugar en su equipo. Puede ir al Eldense. Ahí sí. Pero no puede jugar con otro equipo que no sea Eldense en España. Entonces, digamos que ha puesto un candado enorme.
2: ¿Y sabemos Eldense de qué ciudad es?
0: Ahorita te digo.
2: Solo para saber Eldense, un poco, porque me llama la atención, porque sí, él lo ha dicho muchas veces, que él quisiera terminar viviendo en Barcelona. No sabemos si va a ser así, si va a terminar en Miami, que se encuentra muy a gusto, o donde quiera, ¿no?
0: Provincia de Alicante, Comunidad Valenciana.
2: Bueno, Valencia está cerca.
0: En Alicante. Sí, digamos que está cerca, pero sí es un candado para Lionel Messi. Sí, es un candado. Claro. Cornelá está en la provincia de Barcelona, pero realmente está en la quinta, cuarta división. O sea, realmente es muy difícil que vaya a subir. No es un equipo importante, pero ahí se pone un candado. Por ejemplo, Kylian Mbappé, ahí sí puede. No, porque Kylian Mbappé, aunque haya comprado un equipo de tercera división, aunque suba a segunda, él sí puede ir a Francia a jugar a algún equipo
1: profesional. Ahí hay una diferencia notable entre los tiempos profesionales de uno y otro. Mbappé está empezando prácticamente su carrera y Messi está pues ya planteando más su estrategia fuera de la cancha. Es un buenazo para el fútbol, pero está demostrando que es un buenazo para el billete.
0: ¿También? Exactamente. Esa es la diferencia, ¿no?
2: Lo que le gusta de ver es de la lana.
0: Exactamente. Esa es la diferencia que hacen algunos futbolistas y algunos deportistas que saben qué hacer con su dinero. Porque realmente hay algunos futbolistas que uno los ve y dicen, ¿en dónde dejaste todo el dinero? ¿A dónde lo tiraste? Bueno, pues en discotecas, en todos lados. Kylian Mbappé, a pesar que le gusta la noche, le gusta París, le gusta su novia, que se va a París todo el tiempo.
2: A mí también me gusta la novia de Kylian también. Mbappé.
0: Pero, y también a Charlie, le gusta estar esposito. Exactamente, pero, y no culpamos a Kylian Mbappé.
2: No, es un buen gusto, exactamente. Tiene buen gusto.
0: Entonces, realmente para Kylian Mbappé también es importante que a los 28 años esté metiéndole billete a muchas causas y obviamente comprando equipos.
2: Oye, Alfredo, ahora sí que en 30 segundos, Rafa Márquez como entrenador se va a presentar además en contra de Estados Unidos este fin de semana.
0: Mañana, sí.
2: ¿Cómo va?
0: Me gusta, me sigue gustando Rafa Márquez. Obviamente es un tema complejo porque es inicio del proceso, pero creo que hay que tenerle paciencia a Rafa Márquez. Ya se despejó que mañana sí puede jugar Gilberto Mora. Gilberto Mora, ese chamaco de 17 años, sí puede jugar, ya superó una molestia en el tobillo, pero me gusta mucho Rafa Márquez.
2: Como el 10 de la selección, ¿no?
0: Como el 10 de la selección. Me gusta.
2: Pues vamos a ver. Sí, Alfredo González, muchas gracias Alfredo.
0: Gracias.
2: Bueno, y nosotros ya nos vamos. Muchas gracias por habernos visto. Desde luego, Marco Antonio Mares. Marco Mares.
1: José Yuste, muy buenas noches. Igualmente, que descansen hasta el lunes.
2: Hasta el lunes. Nosotros ya nos vamos. Y rápidamente nos pedimos aquí de...
1: Ay, aquí está. Primero de Alfredo. Hasta luego.
0: Sí,
1: Alfredo.
0: Muchas gracias.
2: No, por supuesto.
0: De Charlie también.
2: Además, Charlie, gracias por la chamarra. Oye, ahorita va a subastar la chamarra. Miren,
0: no, no esa vamos chamarra. A subastar nada.
2: Muchas gracias a Lorenzo Gasca. Desde luego, bueno, a ver. Cindy Sánchez está ahí, Charlie González, que está acá, Lorenzo Gasca, en el staff David Méndez, Jimena Bocanegra, Carmen Gutiérrez, Vanessa Díaz, en YouTube, Gio Hernández, Katy Hernández. Muchas gracias, se quedan con Juan Pablo.
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7: El gran oso real. El príncipe Harry no da una. Te lo explico, fue invitado a dar un discurso en el Clinton Global Initiative en Nueva York y el duque de Sussex hablaba sobre los peligros de la inteligencia artificial y las redes sociales para niños. Hasta ahí todo iba muy bien. Habían pasado unos 7 minutos y de pronto, silencio. El teleprompter falla. Harry se queda pasmado, sin hablar, dio unos pasos por el escenario y la mente seguía en blanco y solo atinó a decir, eso es todo. Dejó el micrófono en el atril y también el escenario. Lo único claro es que Harry ni escribió el discurso, ni lo practicó y mucho menos supo improvisar. No llevaba de respaldo el discurso en hojas como si lo hacen su hermano y su padre el rey. Literal, fue un oso real. 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
8: Protección de polinizadores. Abejas, mariposas, colibríes y murciélagos son actores invisibles pero indispensables para la reproducción de las plantas y la producción de nuestros alimentos. Plantar jardines con flores nativas ricas en néctar en zonas urbanas y rurales ofrece refugio y alimento seguro a estas especies amenazadas por los pesticidas. Evitar el uso de químicos agresivos en nuestros jardines privados es un paso sencillo pero sumamente poderoso.
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15: Muy buenas noches, yo soy Pei Garza y hoy es viernes 2 de octubre, por supuesto, que ya sabes que los viernes nos encanta aflojar el cuerpecito, así es que atención a todas las señoras, porque les tengo un galán espectacular que está estrenando proyecto en el canal de las estrellas.
16: Un villanazo de la pantalla chica que odiamos y adoramos al mismo tiempo.
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16: Antes de convertirse en uno de esos antagónicos de telenovela, de esos a los que nos encanta reclamarles frente a la pantalla, nuestro invitado llegó a México desde Argentina con una maleta y una corazonada. dejó allá a su familia y a su novia. Aquí, sus primeros días los pasó en un albergue del centro histórico, hasta que descubrió un pequeño problema. Televisa le quedaba lejísimos. Se mudó a la Zona Rosa, se inscribió en el Centro de Educación Artística y empezó a buscarse un lugar en la actuación. Pero su historia tampoco arrancó con alfombra roja. Trabajó como extra y llegó a sentirse humillado por la manera en que trataban a quienes apenas comenzaban. Años después, lo contó sin romantizar el oficio. Cuando llevas horas grabando desde la madrugada y todavía falta buena parte del día, el glamour se te baja rapidito. La gran oportunidad llegó en 2005, con Alborada, al lado de Lucero y Fernando Colunga. A partir de ahí comenzaron a aparecer más títulos en su trayectoria: Heridas de Amor, Pasión, Sortilegio y La Fuerza del Destino.
17: ¿Y ahora qué te pasa? ¿Otro pleito con Raquel? Para variar.
18: ¿Y por qué son los pleitos?
17: Ya te contaré. Además, estoy preocupado porque anoche ya ves que volví a perder.
16: Su acento argentino, su presencia y esa facilidad para mirar a cámara como si escondiera algo hicieron que las producciones encontraran en él al candidato perfecto para complicarle la vida a los protagonistas. Aunque si hay un personaje que muchos recuerdan con un qué coraje me daba este hombre, es Plutarco Ramos, de Por ella soy Eva. Compartió historia con Jaime Camil y Lucero, y su villano le ganó un premio TV y novelas. Porque una cosa es hacer maldades en un melodrama y otra lograr que el público se acuerde de ti años después por el trabajo tan extraordinario que hiciste.
19: Entonces estará de acuerdo con que el único heredero soy yo, ya que el supuesto hijo que le iba a dar la falsa Eva obviamente nunca existió. Si la tal Eva fue falsa, desembarazo mucho más que gentuza.
16: Después siguió saltando entre proyectos, se integró a Amores Verdaderos, apareció en Silvia Pinal, Frente a Ti, como Arturo de Córdoba, y volvió a sacar su lado más peligroso en SOS Me Estoy Enamorando, donde interpretó a un hombre encantador por fuera, pero capaz de manipular sentimientos y negocios. Actualmente, está por estrenar nuevo melodrama de Televisa junto a Livia Brito, Gonzalo García Vivanco, Marjorie de Sousa y Josh Gutiérrez. La historia se llama Infinito Amor. Seguramente ya saben de quién estamos hablando. Por supuesto, nos referimos al argentino que México adoptó y que sabe hacer villanos inolvidables, Marcelo Córdoba.
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15: Y ya sabes que todos los viernes aquí son de sexo con Irene Moreno, que nos viene a dejar la tarea para que la pases espectacular todo el fin de semana. Así es que no te atrevas a cambiarle. Ya sabes que estamos transmitiendo desde nuestra casa de Midnight Monkey. Así es que regreso con Marcelo, no le cambies. Vamos y volvemos.
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2: Los humanos pierden aproximadamente 40.000 células de piel cada minuto, renovando su superficie externa de manera totalmente constante.
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4: El vuelo más largo registrado de una gallina común duró apenas 13 segundos, alcanzando una distancia bastante corta de metros.
1: Lo que no sabías.
5: La sal común es el único mineral de origen puramente rocoso que los seres humanos consumimos de manera directa diariamente.
1: Territorio animal.
5: La cobaya o cuyo. La cobaya, conocida popularmente en diversos países como cuyo o conejillo de indias, es un roedor herbívoro, nativo de la región andina que destaca por su temperamento noble, pacífico y asustadizo. Son mascotas excepcionales para los hogares debido a que rara vez muerden y se comunican de una manera sumamente tierna mediante una variedad de sonidos agudos y chirridos con los que expresan entusiasmo o solicitan su comida favorita. Su dieta es estrictamente herbívora y requieren de un aporte indispensable de vitamina C a través de pimientos y verduras frescas, ya que su organismo no la produce por sí mismo. Al ser animales gregarios, disfrutan enormemente de la compañía de otras cobayas y del contacto suave con los humanos, convirtiéndose rápidamente en animales muy apegados, mansos y reconfortantes para compartir la rutina diaria en casa.
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0: Y ya estamos con nuestro invitado estelar, Marcelo Córdoba. ¿Cómo estás, mamito?
1: Gracias.
0: Oye,
1: gracias.
0: Qué bonita esta cápsula que te acaban de preparar todo el equipo de producción, porque hay que decir que le has entrado a todo en la vida. Ha sido siempre un hombre aguerrido.
1: No todo.
0: Con sus reservas. No. Pero en chamba, yo digo que en chamba siempre has sido como muy rifado. Te has dedicado a lo que has querido y has cambiado de industria, que a mí es de las cosas que más me llamó la atención, porque todo el mundo pensaría, ¿cómo es posible que un galán de novela, o sea, vendido cuanto trique ha podido en la vida? Y porque yo creo que también tiene que ver directamente porque la habilidad de uno, cuando nosotros somos, porque yo me identifico mucho en esta parte del Club del Intenso, cuando somos intensos te puedes vender desde la olla, el plan de marketing, lo que tú quieras, ¿sí o no?
1: Ah, averiguando lo de las ollas.
0: ¿Sí?
1: Está muy bien eso. Sí, pues aparte viniendo de Argentina, oye, que es un país que ha estado en crisis los últimos 30 años, o 40, o 50, pues ahí le tienes que entrar a todo, ¿no? Y esa fue una de las...
0: De las miles de emprendimientos que luego la gente no sabe, porque después te ven súper encumbrado y dicen, ay, es que ¿cómo es posible que Marcelo haya llegado ahí? Es por la resiliencia, por toda esta fuerza que hay que tomar también, porque yo creo que también el tiempo, la madurez nos da también este estado de conciencia, en el cual puedes llegar, por supuesto, al nivel de fama que tienes y que gozas el día de hoy, pero todo tiene un porqué y todo tiene un proceso. Yo quiero saber si en este proceso, decíamos, de las ollas, del gimnasio, de miles de cosas que te metiste en 4,000 emprendimientos, en algún momento dijiste, ya, ¿sabes qué? No quiero hacer nada más, me quiero dedicar, quiero ir a la playa, me quiero aventar la toalla. ¿Cómo? Pues,
1: claro, lo que pasa es que muchas de esas cosas las hace uno cuando está muy joven, sí, muy chavo, que tienes toda la energía. Imagínate, ya que sacaste lo de las ollas, yo me iba cargando una cosa así que era una especie de bolsón de piel, pues con las ollas que eran como las matrushkas, ¿no? Estas que...
0: Sí, que vienen una dentro de la otra.
1: Una dentro de la otra. Entonces las iba cargando y yo digo, lo pienso ahora y digo, no, ahora no podría estar cargando eso. Y me iba en camión con las ollas y hacía la demostración y era toda una cosa de memoria. Cuando estás chavo, pues es el momento donde tienes que hacer todo esto, ¿no?
0: Y que además porque... nunca te lo preguntaste, que eso también me parece...
1: No, eso era lo que...
0: Nunca dijiste, ¿por qué toca hacer esto? Porque toca salir adelante
1: no,
0: y
1: al final. No, toca y lo haces, pero necesitas mucha energía y esa es la energía que tienes cuando eres joven, que le entras a todo como bien dijiste.
0: Y la energía, ¿no?, y la resiliencia que se necesita, porque sobre todo en esta industria, yo me imagino que, pues ahora que la gente te ve en cierto estatus, la verdad se les olvida un poco... Pues toda esa picada de piedra que existe detrás, ¿cómo fue?
1: Y de la profesión es, sí, yo empecé desde más abajo, de lo más abajo, que es extra.
0: Sí.
1: Como yo no sabía cómo entrar a la industria y en Argentina es muy complicado, era muy complicado, lo es aún, dije, bueno...
0: Bueno, en Argentina y acá
1: y en todos lados. Y acá y en todos lados. Y dije, ¿y por dónde puedo empezar? Pues extra.
0: Sí.
1: No sé, y había agencias de extras, y había sindicato de extras, entonces te anotabas y te llamaban y así empecé. De, ya sabes, de árbol 2, el que está sentado ahí atrás.
0: ¿No es verdad que te llegaron a decir, ay, no, tú no tienes madera para eso? O sea, métete a hacer cualquier otra cosa.
1: No, claro, porque además yo hacía muchas pesas, ¿no?
0: Sí.
1: Y estaba, pues, estaba muy fuerte y
0: estaba muy mamey.
1: Estaba muy mamey y se me veía, pues, torpe, ¿no? Obviamente, me decían, no, pues, tú, no, güey, no estás así, mira, no. Y te la daban siempre, pues, de guardaespaldas, de guardia de seguridad, de policía...
0: Entonces, esos son, digamos, los incidentales que la gente no sabe por qué de repente hay tantos nos en esta industria, porque puede ser desde lo más trivial de eso, es decir, la gente pensaría, tienes que estar super mamey para estar justamente en esto, y no.
1: No, o sea, no, y eso eran otras épocas, porque estaba un poquito más de moda estar más en los 90s finales.
0: Por eso hablo de esa trivialidad, de qué consideras tú que fue ese momento que te abrió la puerta después de haber tocado tantas, y que te colaste ahí como muy asertivamente.
1: Un día estaba haciendo un de extra,
0: sí,
1: y vino un representante, pasó y me dijo, oye, ¿tú no te interesaría trabajar de actor? Y yo dije, pues para eso estoy aquí, ¿verdad?
0: Para eso vine,
1: para eso,
0: a sus órdenes.
1: Para eso vine, ¿no? Y eso fue como el primer salto, porque aunque no lo creas, hay gente que es extra de profesión.
0: Sí, claro, y ganan muy buen billete. Hay sé de varios que... Incluso se meten en largometrajes de Hollywood y recurrentemente están siendo de extra y ganan muy buena lana.
1: En esa época yo no ganaba muy buena lana, pero yo compartía con gente que era extra de hace 30, 40 años, ¿no? Y hay gente que hasta inclusive no le interesaba ser actor. O sea, hacían eso como una chamba. Pero yo decía, no, yo sí quiero ser actor. Y estudiaba y todo, ¿no? Y ese fue como el primer...
0: Y después de todas esas vicisitudes, ¿cuál fue la primer novela? Que yo creo que fue Alborada, pero nomás no quiero equivocar.
1: Sí.
0: Que fue, digamos, ese momento en donde dijiste, pues no es como que ya la hice, pero ya estoy más colado más para allá que para acá.
1: Sí, lo que pasa es que yo ya había pasado todo lo de Argentina y sí. Había pasado ya todo lo que es cambiarse de país. Y había pasado ya todo lo que fue el primer año de estudiar en el SEA, todo un año con chavos. Pues yo ya sí. Era grande cuando llegué.
0: ¿Y cómo llevabas todo ese cambio generacional que llegas? Bueno, no, o sea...
1: Fue terrible porque yo compartía, cuando yo ya entré tenía 33, 33 años, 32. Y yo estaba ahí compartiendo con chavos de 20 y todo. Y ellos tenían mucho tiempo para...
0: Sí, para desarrollarse.
1: Y yo no podía estar ahí perdiendo el tiempo. Yo hoy había llegado a estudiar y estaba como muy enfocado.
0: Entonces, porque yo vengo a lo que vengo.
1: Pues ya no tenía tanto tiempo, entonces sí. Había que aguantar ciertas cosas de chavos, ¿no? Pues sí, en las sí. Aulas con los celulares y echando la chorcha, y a veces me sacaba un poco de onda y me ponía como un poco impaciente con mis compañeros y todo, pero fue parte del proceso.
0: Y sobre ¿no? todo además también ese parte del proceso, que además de repente se desestima muchísimo, también es el desarraigo, ¿no? O sea, porque el abandonar no, tu país, el dejar todo atrás como por esta oportunidad de decir una vida mejor, la verdad es que creo que eso... es de un acto de suma valentía, número uno, y número dos también que necesita y requiere esa atención y ese profesionalismo para llegarlo a...
1: No, yo siempre lo digo, Pei, ¿sabes? Sí. Es que no es para cualquiera cambiarte de país.
0: No es para cualquiera.
1: Porque tienes que dejar atrás, bueno, mis papás en ese momento vivían y amigos y toda una vida. Y llegar acá y el choque cultural y una ciudad como la Ciudad de México, que cuando llegas no es muy amigable.
0: No es muy amigable ser.
1: Luego uno ya se va haciendo y dice, ay, qué linda.
0: Sobre todo
1: que
0: las distancias.
1: Sin carro.
0: Esta jungla de asfalto que decís, bueno, si en el coche está más complicado todavía.
1: Imagínate en camión.
0: La inseguridad que también representa esta ciudad, porque hay que decir también que no es una ciudad segura, ¿no?
1: O sea, no, y el camión, y el metro, y caminar, y a veces las calles no son tan,
0: claro,
1: amigables para caminar. Entonces fue todo un proceso de un año que me, todos los días decía, me levanté y decía, bueno, pues, va.
0: ¿Hubo algún momento que tú dijiste, ay, ¿sabes qué?
1: Sí,
0: ya me voy a regresar y ya.
1: Varios, casi siempre. Todos los días decía, no, ya me voy. No aguanto.
0: Ya, aviento la toalla.
1: Basta, y era un día más. Y así, un día más, y un día más, y así se me pasó el año.
0: ¿Y qué pasa con la fe? O sea, ¿tú eras un hombre de fe previo a esto o la fe la fuiste desarrollando?
1: ¿Tú te refieres a fe religiosa o a fe...?
0: La que tú quieras, o sea, ¿en quién crees tú?
1: No, pues yo creía en mí. ¿Qué iba a hacer?
0: El saber en tu conciencia, en tu corazón, de decir, sí, yo voy a estar ahí.
1: Tengo que hacerlo porque pues llega un momento que no tienes más, o sea, no hay nada, no hay más nada, ¿no?
0: Sí, sí.
1: Digo, la fe religiosa es muy respetable para los que la tienen.
0: Y que mucha gente se aferra, por eso te decía, de lo que te aferraras.
1: No, y los que la profesan, ¿no?
0: Claro.
1: Y es muy respetable, pero yo no profesaba ninguna fe. Entonces yo dije, no, pues por las mías, ¿no? Entonces a eso me aferré a un día más.
0: A un día más.
1: A un día más.
0: Y a ver, ¿y cuándo fue ese momento en donde ya llegaste tú al set y ya decías, puede ser esto una ilusión óptica o ya realmente ya la hice, ya me encumbré aquí, de aquí en adelante voy a estar? Porque también sabemos que esta carrera pues hay que estarse demostrando constantemente a través de los castings y constantemente a través de, no importando qué tanta carrera y tanta trayectoria se tenga, siempre hay que estar como muy...
1: Sí, pero eso lo aprendes después, ¿eh? Hay un momento de tu carrera cuando te empieza a ir bien, que medio que te mareas, ¿no?
0: Sí,
1: dices,
0: sí.
1: Ya estoy,
0: no pasa nada.
1: Ya la hice y todo y no, de repente la vida te da un cachetazo y dice, no, todavía no. Y creo que nunca.
0: Nunca.
1: Realmente nunca, hasta hablas con y escuchas a actores de Hollywood que dicen, yo todavía tengo que hacer casting o tengo que hacer una lectura en Los Ángeles que tienes que... leer.
0: Claro, por eso dicen que por ahí que el creértela de repente actúa también en tu contra, ¿no? Porque
1: totalmente.
0: Dices, bueno, me pongo en una zona de confort y es cuando te parten la mother porque llega alguien más y de repente pone algo en la mesa que tú nunca ni siquiera habías considerado.
1: No, inclusive aquí muchos actores de telenovelas, cuando salieron las plataformas y todo, de repente vieron que ya no eran los non plus ultra, que de repente las telenovelas ya no rifaban.
0: Claro,
1: como
0: y
1: antes.
0: Había que hacer toda una reingeniería, porque había que también integrar todo el tema de las redes sociales, que mucha gente se quedó,
1: exacto,
0: también en esa conversión.
1: Exacto, y después había que hacer casting. Actores que en tele, que en Televisa, que ya no hacían más castings.
0: Claro.
1: Y de repente tuvieron que hacer castings y en su casa, y comprar sus luces,
0: claro,
1: y poner su tripié, cosas que para nosotros eran algo como de, No, no, si hacías un casting, ibas a una castinera.
0: Sí, sí, que era como lo tradicional. Y además también como que todo el mundo estaba detrás de la jugosísima, Iguala, que era como esta parte que era como muy importante y que lo hacían tanto en Televisa como en TV Azteca.
1: Y después nos quitaron las exclusividades.
0: Después esta exclusividad no existió más.
1: Ya no existió más. Y después vino la pandemia.
0: Sí.
1: Y después, y en los últimos años, tú lo sabes, todo se fue como, los cambios se fueron como acelerando. Entonces, nada más es una muestra que te da la vida para que veas que los cambios, lo único permanente en la vida son los cambios.
0: Con eso tengo que hacer un corte, papito, rapidísimo, pero por favor, quédate con nosotros, estás en Ya Salió el Peine.

0: nos quedamos con los dedos en la puerta, pero ya volvemos.
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7: El polémico comercial de Sydney Sweeney puede que sea la estrategia de marketing más rentable del año. Y los que más lo odiaron fueron los que más ayudaron. Nubig es una startup fundada hace poco tiempo que entra a un mercado dominado por dos gigantes. Así que necesitaba una estrategia distinta que no fuera lana para publicitarse. Y por eso es que se asoció con Sydney Sweeney, porque no es la primera vez que Sweeney lo hacía. Recordarás aquella campaña en American Eagle, polémica también, que logró que las acciones de la empresa subieran un 30% en un día. Ahora, ¿qué pasó? Decenas y decenas de atletas mostraron su indignación en redes, pero lograron también justo lo que Novik quería que hicieran. Millones de menciones gratuitas. Pasaron del lugar 50 al 11 en la App Store y lograron más búsquedas que Donald Trump y la guerra de Irán en 7 días consecutivos. Yo soy Aldo Sales y si quieres saber más sobre negocios del deporte, síguenos en playbook.la.
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8: Mineral del Chico, Hidalgo. Oculto entre tupidos bosques de pino y encino, dentro del Parque Nacional, este pintoresco pueblo minero regala un ambiente montañoso sumamente pacífico. Ideal para acampar bajo las estrellas, rentar una cabaña rústica y disfrutar del aire puro mientras se contempla la niebla matutina. Es un refugio tranquilo, donde el tiempo parece detenerse. Perfecto para desconectarse de la rutina diaria mediante breves caminatas, lectura al aire libre y reconexión total con la naturaleza.
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8: Las ballenas jorobadas cantan melodías complejas que pueden viajar miles de kilómetros a través del agua del océano templado.
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10: Y ya estamos regresando con Marcelo Córdoba, que nos viene a contar, por supuesto, de Infinito Amor, que ahorita vamos a entrar a eso, pero nos estás contando de
11: las ollas.
10: Previo de las ollas para llegar ahí, porque eso es lo que nunca se vende en el contrato, ¿no? Como que muchas veces dices, vamos a ir directamente a la televisión y vas a firmar como en estos grandes contratos, pero nunca te ponen esas letras chiquitas en donde decíamos en el bloque anterior, cuando querías aventar la toalla, cuando te querías regresar a tu país y cuando la cosa apretaba, que decías, híjole, esto no está tan agradable, ¿no? Porque diferente es cuando ya tienes el aplauso del público, el reconocimiento y la exclusividad, que es mucho más fácil, ¿no?
11: Sí, sí, totalmente, ¿no? Y después está, ¿sabes qué? Lo que la gente no sabe es el día a día del trabajo, ¿no?
10: Claro.
11: Las desmañanadas, grabar de noche,
10: el porque aparte
11: frío,
10: de hacer novelas, hay que decirle al público que es una chamba durísima, porque hay que estar en los llamados infinitos, hay que tener una paciencia infinita también, porque de repente hay tiempos muertos que lo que están grabando otra cosa y ya repitieron la escena 70 veces. ¿Qué es lo que hacías tú en esos tiempos,
11: digamos? Pues al principio, me acuerdo cuando empecé a trabajar, yo me desesperaba mucho y no me podía quedar en el camper, ¿no? Entonces salía...
10: Tú como león enjaulado ahí, así, háblame.
11: Cuando se tardaba mucho, iba al equipo de producción y decía, oye, ¿qué pasa? O sea, porque es que esa escena era muy corta y por qué, y luego te movían tu escena para el final. y cuestionaba y me quejaba, iba y refunfuñaba. Y hubo un momento en el que hice como un clic y dije, me metí al camper, cerraba la puerta, tienes que llevarte todo, tu bocina, tu computadora, tu música, tu comida, tu libro, tu... porque a veces son horas larguísimas. Sí. Entonces ya hubo un momento en el que hice un clic y ya me relajé.
10: Ya está.
11: Ya está. Y las horas pasan mejor, digo, cuando uno acepta.
10: Claro. Las horas... Y es lo que te lleva hoy a estar en este proyecto espectacular que quiero que le cuentes a todo amor. El público. ¿De qué se trata Infinito Amor? ¿Qué vas a hacer ahí?
11: Ahí voy a ser pues un villano, ¿no? Como ya la
10: como ya es costumbre.
11: La aportación de cara, como digo yo, la aportación de cara te...
10: ¿Siempre te vieron cara de malo desde el principio?
11: No, hice unas novelas donde era sí. Bueno, pero se ve que no aprendió mucho eso. No prosperó y ya después hice ya muchos villanos. Y acá me toca un villano que no es lo que suelo hacer. Porque este villano, más que decir, más que mucho texto, tiene poco texto y tiene mucha acción, porque es como el brazo ejecutor del villano mayor, que es, le explico un poco a la gente, en la trama hay una editorial muy grande okay. de libros, y el jefe de toda esa editorial, que es Guillermo García Cantú, pues es como mi jefe, ¿no? Y yo soy el que ejecuta sus órdenes nefastas y perversas. Entonces, más que hablar...
10: La pues, mano, digamos, que me hace la cuna
11: exactamente,
10: de todo eso.
11: Exactamente. Entonces, es un tipo de pocas palabras, es un jefe de seguridad muy parco, pero muy siniestro. Entonces, ahí voy y hago y deshago, pero no hablo mucho. Y eso fue lo que me gustó, porque generalmente las telenovelas he tenido personajes de mucho texto y mucho hablar y sí. mucha cosa, y acá es como que solamente hago, ¿no? Maldades.
10: Pero hay que también hacerlas, digamos, con todo ese bagaje.
11: No, hay que intencionarlas. Hay que tener una carga, la contención, para sí. los que estudian actuación, pues la contención, ¿no?
10: Claro.
11: El poder demostrar sin palabras, con actitudes, y con esta carga de malvado, ¿no? sin parecer exagerado ya, tampoco, claro. ¿no? Esta cosa del villano ñaca ñaca de las novelas de antes, ¿no?
10: Eso me encanta, que la verdad se ha modernizado muchísimo y creo que ahora los villanos tienen más esta parte humana en donde todos podemos ser el villano de la historia de alguien más, ¿no?
11: Sí, sí, totalmente, ¿no? Y hacer entender que uno hace un personaje y no lo juzga.
10: Sí.
11: No juzgar a tu personaje y no hacer un villano plano, ¿no? De que también tenga este lado sí. de que se vea un poco de un ser humano ahí también, ¿no? Que tiene sus motivaciones para hacer las maldades que hace, ¿no?
10: Yo creo que... Y luego además la gente se compra todo eso, porque me imagino que te ha puesto hasta predicamento, porque la gente piensa que muchas veces los papeles que ustedes interpretan tienen exactamente que ver con la vida real y no es cierto.
11: Sí, bueno, eso es siempre lo... El público telenovelero además es muy clavado.
10: Claro.
11: Se clava mucho en las historias porque la telenovela es su formato sí. en sí. Yo he escuchado gente que me dice, yo no veo telenovelas, pero empecé a verla y de repente al otro día y después al otro. Es un formato hecho para que la gente se enganche.
10: Claro.
11: Porque te deja picado y después el otro y pasan muchas cosas. Y aunque parecería una obviedad, la gente se engancha. Gente que no es público de telenovelas.
10: Y sobre todo con ese lencazo, porque hay que decirle también al público que de verdad están inmejorables. Cuéntale, por favor, ¿a quién van a poder ver
11: están
10: ahí?
11: Están ahí, van a ver a Gonzalo García Vivanco y a Livia Brito, que son los protagonistas. Marjorie, que es la antagonista. Josh Gutiérrez, un servidor. Guillermo García Cantú, Luis Felipe Tobar. Y grandísimo elenco, no podemos nombrar a todos, ¿no? Pero
10: ahí nomás para abrir boca.
11: Para que vayan midiendo ahí.
10: Tú me decías que entonces un poquito en esta trama van a encontrar de todo y justamente aquí lo que le gusta al público, porque también existe, yo creo que un público de las novelas que ya exige una cierta metodología, ¿no? O sea, que dicen, bueno, más o menos que es como la narrativa de independientemente de cómo vayas a cambiar los personajes y la psicología, tiene una estructura que es como
11: género,
10: la base, el género.
11: El género de melodrama... Sí. Siempre tiene que ver con una historia, obviamente una historia de amor.
10: Sí.
11: Y dos personas que quieren estar juntas y obstáculos en el medio, ¿no? Acá ya hay más otra historia como de una venganza, una especie de Conde de Montecristo a la moderna, ¿no? Sí. Un tipo que va a la cárcel injustamente, una trampa, sale 15 años después a buscar a su amor y una venganza también, ¿no? Y ahí es donde entramos nosotros, que somos los que tuvimos que ver con que el señor vaya a la cárcel.
10: A ver, de toda tu trayectoria, ¿te ha costado de repente algún papel en específico que dices, híjole, pedí, sabes que a mí la neta no esperaba hacerlo y me torció muchísimo?
11: Sí, hice una novela, me acuerdo que eran unos personajes que eran bisexuales, ¿no?
10: Sí.
11: Entonces, en ese momento, 2009, pues no había personajes así en las telenovelas.
10: Claro, no estaba todavía ni te decía.
11: Entonces, pues había que entrarle, ¿no? Con otro descarado ahí que Julián Gil.
10: Ay, Juliáncito Gil.
11: Un descarado.
10: Bueno, por lo menos te tocó muy bien.
11: Un descarado total, y de repente teníamos unas escenas en unos jacuzzi. Y en la cama, y tú y yo así como de, ay, güey.
10: Tú, híjole, ahí viene la escena, chavos, o sea, ahí viene.
11: Y no era
10: así,
11: nada.
10: Porque... ¿Cómo te preparabas en el camper así de, ahorita que ya salga?
11: Pero, ¿sabes? Pero no era nada, eran escenas donde se sugería más que mostrar, ¿no? Pero eso ya era como una incomodidad por pues, el género que no, claro. No se acostumbraba mucho, ¿no? Pero hoy día ya es, lo ves. Sí. Pues en todos lados, ¿no? Y eso me costó por ahí, por ese
10: lado. Ahí como que de repente, además también por eso te decía que la gente se compra todo lo que ve, porque seguramente te tocó de que, ay, entonces le entras a todo.
11: No, y después de ahí, claro, y después de ahí ya era como, ah, claro, porque él también es así. Y yo dije, así de bueno, pues ya.
10: Tú, es un papel, señora, es por el papel.
11: Cada televidente hace su fantasía sobre los actores.
10: Oye, a ver, ¿cómo le has hecho también para mantener, yo creo que también una vida privada bastante... bastante fuera del ojo público, o sea, porque nunca se han metido mucho a tu vida personal y privada. ¿Cómo has hecho para tú distinguir y decir, oye, sabes que hasta aquí llegaron?
11: Mucho tiene que ver con las redes sociales, sí. Juegan un papel, ¿no? Yo veo que mucha gente comparte sus relaciones afectivas
10: sí.
11: Por redes sociales y yo nunca quise hacer eso porque luego eso da lugar a... De repente tenía compañeros actores que se mostraban con sus novias y todo.
10: Sí.
11: Y veían los comentarios abajo de las mujeres... diciéndole unas cosas.
10: Sí, sí, a sí, a la pobre novia que la estaban crucificando, que tú decías esta violencia innecesaria.
11: Sí, pero cosas realmente insultantes, como qué fea es.
10: Sí, porque además la gente se prende, o sea, no es nada más así como que, ay, me gustaría estar yo ahí, no.
11: Y yo decía, porque exponerse eso me parece que no es padre, entonces eso lo dejé mucho de lado y eso pues no ya no dabas lugar a, no das lugar a nada, ¿no?
10: Sí, como que dices, bueno, hasta ahí llegaron y hasta ahí llegaron.
11: No se muestra nada, ¿no? Creo que eso fue una de las...
10: Porque hay gente que incluso lo utiliza como un artilugio y una estrategia como para posicionarse. No hubo nunca nadie en esta industria que te dijera, te vamos a inventar aquí un romance, vamos a hacernos una estrategia, una triquiñuela aquí.
11: Creo que eso es de... antes se hacía, ¿no?
10: Se hacía muchísimo.
11: Antes se hacía muchísimo.
10: Por eso lo pregunto porque sí me ha tocado con varias y varios que me dijeron, no, sí me pusieron que tal y que...
11: No, alguna vez alguna actriz me propuso, oye, ¿por qué no hacemos algo de...? Le dije... No,
10: estoy para esta.
11: No, eso es de hace 30 años.
10: Y que te me va a generar problemas en la vida actual. O sea.
11: Ya no se usa y no creo que eso ya te dé puntos de algo, ¿no?
10: Sí.
11: Yo creo que eso tampoco ya te dé puntos de nada.
10: Bueno, el morbo siempre vende.
11: Sí, pero es que ya ves tanto.
10: Pero yo soy de tanto morbo,
11: ya
10: claro.
11: Ves tanto que ya cualquier cosa que hagas ya salir con una...
10: Ya nada escandaliza.
11: Nada escandaliza. Entonces, ¿a dónde tienes que escalar para...?
10: Sí.
11: ¿Dónde
10: dices,
11: tenías...
10: Bueno, tú la que hiciste escandalizar en aquel entonces con Juliáncito, que le dices, bueno, escandalizas, pero ya ahorita el público está acostumbrado a un nivel de escándalo súper grande.
11: Súper grande, o sea, ¿qué tendrías que hacer? ¿Salir encuerado o OnlyFans? No, por decir cosas, ¿no?
10: Sí.
11: Que podrían escandalizar.
10: Que nos pegue el clutch como Alex Intec, no sé.
11: algo así, no hacer alguna cosa, pero... ¿Qué sentido tiene cuando ya tienes una carrera y ya tienes...?
10: Y que además también eso puede jugar muy en contra, porque hay que decir también que, digamos que cualquier paso en falso, sobre todo en esta carrera que es mucho de percepción...
11: Una equivocación puede costar...
10: Una equivocación, en vez de ayudar, puede caer en una casilla tremenda en donde te pongan en una congeladora y eso tampoco...
11: Imagínate, ¿no? De sí. Tirar por la borda una carrera que te costó claro. Tanto construir... Tampoco es padre, así que mejor mira.
10: Así es que mejor invita, por favor, papito, a que toda la gente que nos está viendo y que nos está escuchando te vayan a ver, por supuesto, en este estreno espectacular que se van a quedar enganchadas y enganchados.
11: A ver, escúchenme bien. 12 de octubre, 18:30 horas, Canal de las Estrellas, Infinito Amor, un servidor y un grandísimo elenco al servicio de ustedes, una historia de amor, de traición, de pasión. No nos dejen solos, acompáñennos.
10: Eso, a las 6:30 en el canal de las estrellas.
11: De las estrellas.
10: Eso, querido, regresa muy pronto, por favor.
11: Querido Pei, muchas gracias.
10: Y que
11: gracias
10: les vaya espectacular porque tienen todo para hacerlo.
11: Muchas gracias. Muchas gracias.

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2: El periquito australiano. El periquito australiano es un ave doméstica verdaderamente encantadora que llena cualquier hogar de alegría gracias a su colorido plumaje, sus cantos melodiosos y su inteligencia social. Estas pequeñas aves exóticas son sumamente comunicativas y disfrutan enormemente de la interacción constante, por lo que se recomienda criarlas en pareja o dedicarles mucho tiempo diario para evitar la soledad. Poseen una habilidad innata para aprender a imitar sonidos del entorno e incluso palabras sencillas si se les entrena con paciencia y cariño. Observar su comportamiento curioso, sus acrobacias entre las perchas y escuchar sus alegres trinos matutinos convierte a los periquitos en una opción de mascota fascinante, colorida y sumamente viva para toda la familia.
1: Cuida lo que comes.
2: Ensalada fresca de atún. Mezcla una lata de atún en agua con cubos de pepino, jitomate, hojas de espinaca y cilantro picado. Adereza únicamente con limón y sal de mar. Esta opción es rápida, económica, refrescante y aporta proteínas de excelente calidad.
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3: Educación y concientización comunitaria. La herramienta más potente para la conservación ambiental a largo plazo es la educación de las nuevas generaciones. Enseñar sobre sostenibilidad, biología y ecología en escuelas y comunidades despierta una empatía profunda por el planeta. La concientización transforma la preocupación individual en una fuerza colectiva capaz de generar un impacto positivo y duradero en la preservación de todos los recursos naturales.
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4: Luego de que una jueza de control dictara el auto de no vinculación a proceso en contra de 5 exfuncionarios del municipio de Aguascalientes, acusados por el delito de uso ilícito de atribuciones y facultades relacionados con la empresa Next Energy, la Fiscalía General de la República informó que apelará a la decisión. Este domingo, el capitán retirado Miguel Ángel Solano, alias Capitán Sol, comparecerá ante un juez en una audiencia virtual. El exmarino es señalado de pertenecer presuntamente a una red de huachicol fiscal llamada Los Primos. El representante comercial de Estados Unidos, Jamieson Greer, anunció que los ministros de comercio de su país, México y Argentina, firmaron un acuerdo contra el trabajo forzoso, el cual busca erradicar por completo la explotación laboral en los mercados globales. Informó Excel Vanegas. 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
6: Yes. Y ya estamos de regreso. Oigan, si están aterrados de escuchar sobre los bebés que están naciendo con microplásticos y de las inmensas islas de basura que hay en el mar, les voy a dar paz en el alma, porque hoy existe una ley que puede hacer la diferencia con el manejo de todos los desechos que generamos. Y para que nos cuenten de qué se trata y qué impacto puede tener, tengo a la senadora Virginia Magaña, quien es secretaria general del Partido Verde en Guanajuato. ¿Cómo estás? Buenas noches.
7: Muy bien, muy contenta de estar aquí contigo y toda tu audiencia.
6: Oye, qué fuerte está este dato y qué contundente esto que está escuchando la audiencia. En nuestro país se generan 44 millones de toneladas de residuos al año. Y yo quiero preguntarte, ¿cómo es que esta ley de economía circular va a ayudar a contrarrestar esta cifra?
7: Pues mira, te dices muy bien la cifra, y para que suene todavía más concreto e impactante, imagínate que producimos diariamente en México 140 mil toneladas. Entonces, lo que estamos pretendiendo hacer con la ley que ya está vigente es que no estemos solamente pensando qué vamos a hacer con la basura, sino qué vamos a hacer con los productos que ya tenemos en el uso diario, para que podamos dejar de nada más utilizarlos y tirarlos. Hemos estado en los últimos años en una cultura del uso y tirar. Hoy tenemos que estar pensando los productos que utilizamos a diario en nuestra vida cotidiana, que duren más, que los podamos reutilizar, que los podamos reparar, y que podamos justo reutilizar residuos materiales que hoy los tenemos en la basura y que los podemos utilizar reciclándolos, Fey. Entonces es muy importante que podamos reducir, no tenemos que pensar dónde poner la basura, sino que tenemos que estar pensando qué hacemos con esa basura para poderla volver a usar y que sean artículos que podamos seguir usando.
6: Y ahí viene otro dato mega contundente, porque en nuestro país tenemos 2,200 tiraderos y solamente, escúchelo bien, se recicla entre el 9 y el 10% de los residuos. Para todas y todos aquellos que dicen, a mí no me importa, yo tiro la basura y alguien más se está encargando, pues ¿qué creen? Nadie se está encargando de eso.
7: Justo. Tenemos que estar pensando que los productos que estamos haciendo desde su diseño, Pay, estemos pensando que con el material que lo estamos haciendo podemos repararlo, pero también lo podemos reutilizar y lo podemos reciclar. Porque hoy tenemos en los rellenos sanitarios, tenemos muchísima materia que podríamos seguir usando y no ir a esas materias primas que aparte nos cuestan muchísimo, tanto medioambientalmente como económicamente. Entonces, claro, hoy tenemos que darle seguimiento a todos los productos desde su diseño. Insisto, con qué materiales y cómo los podemos reutilizar ese artículo.
6: Y esto es muy importante porque todos nos tenemos que involucrar, porque siempre le echamos la bolita al gobierno, pero las empresas, los consumidores, todos quienes forman parte de esta cadena de suministro, por supuesto, somos corresponsables.
7: Justo, mira, la ley lo dice muy claro, es algo muy importante. La responsabilidad es compartida. La ley habla del productor, incluso del importador, porque no solamente es lo que se produce en México, sino que también todo lo que importamos, Fey, el consumidor y obviamente la autoridad. La autoridad también está involucrada. Justo ahorita estamos en ese momento. La Secretaría de Medio Ambiente está diseñando el reglamento para ver cómo vamos a operar ese marco jurídico, esa ley que ya tenemos. Entonces, no se trata solamente de hacer responsable a la autoridad, que es el gobierno, sino que también tenemos que pensar en los productores e importadores, cómo diseñan el producto y cómo los consumidores podemos involucrarnos, pues bueno,

0: y que en verdad lo esté haciendo?
1: Mira, ahí sí es efectivamente la autoridad, que es el gobierno. Y ahí lo que tenemos que hacer es justo lo que se está diseñando en estos momentos, que es el reglamento. Hay algo muy importante que se establece en la ley, que es que esto va a ser de una manera gradual. ¿Por qué? Porque no nada más es la ley que ya está el marco jurídico, sino que tenemos que tener la implementación. Pero es también lo más importante, es todo el cambio cultural, tanto del gobierno, de los empresarios y del consumidor. Entonces, tenemos que comenzar con campañas en difundir, que por cierto aprovecho para decir que este medio, que tú tienes una audiencia amplísima, pues es hacerle saber a tu audiencia que existe esta ley y que estemos todos como vigilantes. Si bien el gobierno tiene la responsabilidad, pero también como consumidores tenemos la responsabilidad de hacer conciencia, como el productor tendrá la responsabilidad de generar productos que podamos reutilizar y que podamos reciclar.
0: Hay alguien que juega un papel fundamental y que son pieza clave en la recolección y en el reciclaje. Estoy hablando, por supuesto, de los pepenadores. ¿Y cómo se integran en esta ley que están proponiendo?
1: Mira, haces una pregunta que me parece importantísima dentro de esta ley. Los hoy llamados recicladores, que les llamamos los pepenadores, pues ellos tienen que ir a los rellenos sanitarios a buscar estos productos que tienen que reciclar. En la ley se contempla justo el tema social con los pepenadores. Ellos tienen que estar en esta cadena de valor, pero dándoles toda la dignidad, en donde justo la separación de basura, ellos tendrán que integrarse en esta cadena de valor, pero no tienen que ir hasta el destino final, que es el relleno sanitario. Tendríamos que tener en esta cadena de valor un momento en donde ellos están integrados y se les está dando toda la dignidad y se les está contemplando en la ley general, para que ellos sean quienes también produzcan una economía y que tengan menos riesgos tanto de salud y con sus propias vidas.
0: Me encanta. Mi querida Virginia, ¿cuáles son los resultados a corto, a mediano y a largo plazo? Porque yo siento que esto es un plan que tiene que ser muy ambicioso y tiene que contemplar, por supuesto, la vista al futuro.
1: Pues mira, lo principal que contempla la ley es que tenemos que dejar de pensar en la basura, tenemos que dejar de pensar en los residuos y comenzar a pensar en materiales de valor. Creo que ese es el cambio cultural y económico que tenemos que comenzar a entender. Y la otra es justo reducir justo nuestra basura. Eso es importantísimo, pero también es generar otra cadena de valor en nuestra economía. Ya no podemos solamente utilizar y desechar. Hoy tenemos que estar pensando en el medio ambiente, en la economía, en la salud, porque toda esta generación de residuos que no utilizamos también está afectando nuestra salud. Es una ley muy ambiciosa que tenemos que darle seguimiento, porque después de la generación del reglamento, Pei, se pretende tener un programa nacional de economía circular, que ese es el punto más ambicioso en donde todos vamos a estar involucrados.
0: Senadora, para toda la gente que quiera tener más información de todo lo que acabamos de hablar, ¿dónde la pueden buscar?
1: Nos pueden buscar en todas las redes sociales, pueden en las redes sociales tanto del Senado, las redes sociales personales, estoy como Kikis Magaña, y también en las redes del Partido Verde. Ustedes pueden revisar la ley y ahí podrán encontrar muchísimo material respecto al impacto que tiene esta ley, insisto, tanto en la economía, en medio ambiente y nuestra salud.
0: Agradezco el tiempo, senadora Virginia Magaña, secretaria general del Partido Verde en Guanajuato. Gracias por la información y este problema lo resolvemos todos.
1: Muchísimas gracias, Pei. Un fuerte saludo gracias a todas y todos.
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3: Hola, hola, mis queridos amigos, amigas y amigues de Ya Salió el Peine. Qué gusto saludarles y qué padre que estemos un viernes más para platicar de estos temas que tanto nos gustan, que tienen que ver con nuestra sexualidad. Soy Irene Moreno, soy sexóloga, terapeuta sexual individual y de pareja y coach en sexualidad humana. Me encantaría hoy platicarte de un tema que me han preguntado muchísimo, porque regularmente suponemos que todas las personas tienen una actividad sexual continua, pero no es así. Podemos iniciar una vida sexual y de pronto por una separación, un divorcio, una situación incluso que tenga que ver con una enfermedad física, bueno, pues nos hace tener un periodo de abstinencia.

0: a veces bastante prolongado. Gente que después de un divorcio decide que no quiere saber nada del amor, nada del sexo y entonces se olvida de la práctica erótica, pero incluso de la práctica autoerótica. Sí es importante decir que cuando nosotros vivimos una separación, bueno, pues podemos caer también en una depresión y podemos tardar en gestionar lo que significa la pérdida de la vida de pareja. Así que cada quien estará viviendo este duelo de la separación o simplemente a lo mejor alguien que no ha tenido una pareja fija, eventualmente pues no tiene relaciones sexuales durante mucho, mucho tiempo, esperando que llegue alguien más. Yo sí quiero decir y enfatizar la relevancia que tiene no perder nuestra vida autoerótica. El autoerotismo, independientemente de que tengamos o no una pareja, es una forma de tener esta conexión con nuestra energía erótica, con la energía sexual, que recuerden que es una energía de vitalidad, es una energía de fuerza de vida, es una energía que nos conecta con el deseo, con las ganas no solamente de tener encuentros sexuales, sino con el deseo de vivir. Es una conexión con la energía vital, el Eros. Bueno, pero ¿qué pasa si yo tengo ya mucho tiempo y puedo hablar de meses, incluso hasta años, sin haber tenido una relación sexual y de pronto llega a mi vida una nueva pareja? Yo he tenido en la consulta personas que están aterradas porque pues están en dates, como se le llama, saliendo, ligando o pensando en la posibilidad de establecer una nueva relación que evidentemente incluye también la parte de la pasión, la parte del erotismo. Y dicen, Irene, es que me siento como niña de primaria o niño de primaria, porque esto tanto a hombres como a mujeres les puede ocurrir, no importa aquí el género. ¿Qué hacer para después de la abstinencia sexual regresar a la vida erótica? Bueno, pues yo te diría que en primer lugar es súper importante que te conectes contigo misma o contigo mismo. O sea, el primer paso es, yo no he tenido una vida sexual activa, pero tampoco conmigo, entonces empezar por ti. Empezar desde darte masajito a ti misma, a ti mismo, tener como más conexión con todas las actividades placenteras que incluyen desde los aromas, empezar a erotizar tu medio ambiente, ¿sí? Desde cómo te bañas, cómprate un jaboncito rico, pon velitas, pon aromas, embárrate así rico de aceite, empieza a arreglarte de manera sensual sin que tenga que ver con que vas a salir con alguien. Y evidentemente, si ya tienes nueva pareja o estás en la búsqueda de, pues siempre es importante la presencia, el olor y entonces tener mucho cuidado con todos esos detalles nos hace volver a sentir nuestro cuerpo y nuestra sensualidad. Es también bien necesario platicar de esto con la nueva pareja. Si ya tienes a alguien con quien estás saliendo y que bueno, pues en un momento determinado esta idea de tener un encuentro sexual pues es algo natural y se va a dar, creo que sí es importante platicarlo, ser honesta. Y decirle, oye, pues yo estoy en una etapa en la que me la he pasado fuera del territorio, del terreno, de la sexualidad. Y bueno, sí quiero decirte que me siento pues como nuevo, como empezar de nuevo, casi virgen nuevamente. Y te pido que vayamos poco a poco. Sí he de decir que puede ser muy traumático tener una primera cita e irte a la cama y que todo sea así rápido, pasional y violento, porque puede ser incluso doloroso físicamente y te puedes sentir frustrada, enojada, triste, decepcionada. Y creo que sí, esto debemos de evitarlo a toda costa. Tienes que cuidar tu cuerpo y también tus emociones, cuidar nuestro cuerpo y nuestro corazón. Algo también importante es decirle a la pareja, o sea, sí quiero, pero vamos poquito a poco, nuevamente vamos a empezar como si de verdad estuviéramos en este largo proceso de la seducción. Algo también que yo quiero decirte es que no tengas las grandes expectativas. Hay gente que está esperando tanto tiempo que dice, no, este nuevo galán o esta nueva galana, no, seguramente voy a volver a tener esos orgasmos de antaño o los que nunca he tenido. Es decir, poner demasiadas expectativas, demasiadas emociones en este encuentro sexual que se dará en algún punto o en la nueva persona. Entonces yo te pido que tengas expectativas normales, incluso bueno, que no las tengas, o sea, que simplemente digas voy a fluir, voy a ver qué sucede y vayas sabiendo o viendo, conectando contigo e ir, te digo, poco a poco, vamos del 1 al 2, al 3, al 4, así, poquito a poco y siempre en gran comunicación con tu nuevo compañero o compañera sexual. Algo que también yo te recomiendo es el uso de lubricantes. Puede ser sobre todo para las chicas, para las mujeres, que pues tanto tiempo sin tener la actividad y sobre todo si tampoco ha habido esta conexión contigo, bueno, que haya resequedad vaginal, que no haya una buena lubricación, que te cueste mucho más trabajo excitarte. Recuerda que el sexo es como cualquier músculo, ¿no? O sea, finalmente lo que no se usa se atrofia. Entonces tenemos que volver a conectar a nuestra mente, a nuestro corazón, a nuestro cuerpo y a nuestros genitales para que la lubricación se vuelva a dar. A veces estamos desconectados y entonces no se da de manera natural una buena lubricación en los primeros encuentros. Así que un buen lubricante puede ser un aliado necesario para tener nuevamente un coito que no sea doloroso. Y yo previamente te recomendaría un chequeo médico, que veas cómo estás en todos los aspectos de tu salud, pero también básicamente en tu salud sexual. Les mando besos, abrazos, apapachos y les recuerdo que me pueden seguir en mis redes sociales como Irene Moreno, sexóloga. Y claro que además, si quieres tener una consulta conmigo, te dejo mi WhatsApp 5540-07-6843. Muy buenas noches, feliz fin de semana y hacer el amor, no la guerra. Chao, chao.
1: Y ahora sí me despido de todas y de todos ustedes, no sin antes recordarles que tengan un espectacular fin de semana y el lunes tenemos una cita aquí mismo en punto de las 10 de la noche. Mientras tanto, les mando besos y que tengan excelente fin de semana.
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8: Hoy vamos a preparar una tecnología doméstica, que es una excelente alternativa a los productos industrializados. Pasta dental. Además, es una receta validada por el Laboratorio Nacional de Protección al Consumidor.
6: Antes de comenzar, te compartimos los ingredientes que vamos a necesitar. 3 cucharadas de agua purificada, 2 cucharadas de glicerina pura, 2 cucharadas de lauril éter sulfato de sodio, media cucharadita de carboximetil celulosa, 1/4 de cucharada de carbonato de calcio, 1/4 de cucharada de mentol y 6 gotas de esencia de menta.
8: Ahora, los utensilios que debemos tener a la mano son una cuchara sopera, una cucharita cafetera, un tazón pequeño de vidrio, un tarro pequeño de plástico con tapa y un batidor de globo. Una vez que tenemos todo listo, vamos al procedimiento.
6: En el recipiente de vidrio, comenzamos vertiendo agua purificada, la glicerina y el mentol. Mezclamos con ayuda del batidor de globo hasta integrar los ingredientes. Sin dejar de mover, agregamos carbonato de calcio y la esencia de menta.
8: Después, incorporamos el lauril éter sulfato de sodio y agitamos suavemente hasta que se disuelva por completo. Poco a poco, añadimos la carboxilina y metilcelulosa lentamente sin dejar de mover, hasta obtener una mezcla homogénea y con una consistencia más sólida.
6: Por último, envasamos la pasta dental en el tarro, tapamos muy bien y etiquetamos con la fecha de elaboración y de caducidad. En este caso, esta pasta tiene una caducidad de 6 meses y rinde aproximadamente 63 gramos o bien 50 mililitros.
8: Es importante que tomes en cuenta algunas recomendaciones de uso. Este producto no debe ser utilizado por menores de 6 años. En el caso de niñas y niños mayores de 6 años, puede sustituir el mentol por esencia de cereza. Si tienes sensibilidad dental, recuerda consultar previamente a tu odontóloga u odontólogo. Para conservar mejor el producto, te recomendamos mantener el recipiente bien cerrado, en un lugar fresco y seco y fuera del alcance de niñas y niños. Recuerda que todos los ingredientes que utilizamos en esta tecnología doméstica pueden encontrarse en establecimientos donde vendan productos de cuidado personal, belleza o cosmética, también conocidos como droguerías.
6: Preparar tu propia pasta dental en casa tiene varios beneficios. Requiere pocos ingredientes, son fáciles de conseguir, tiene certeza sobre su origen y además representa un ahorro económico. Incluso esta receta puede ser el inicio de un nuevo emprendimiento.
8: Anímate a preparar tu propia pasta dental y etiquétanos en Instagram usando el hashtag Tecnología Doméstica Profeco.
6: También puedes consultar esta tecnología doméstica en nuestro canal de YouTube. Profeco TV.
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1: Muy buenas noches, bienvenidos a este su programa Estilo de Vida. Yo soy el señor Gerardo Medina, me da muchísimo gusto que nos acompañen el día de hoy a través de esta su casa Grupo Fórmula, donde le damos poder a su vez. Y para cumplir conmigo este espacio, la grata compañía de Miriam Díez.
0: Hola, ¿cómo están? Bienvenidos, espero que la pasen muy bien con nosotros.
1: Y Marco Antonio Silva.
5: Ya estoy muy contento de estar de nueva cuenta con todos ustedes aquí en Estilo de Vida.
1: Y bueno, el día de hoy vamos a platicar nuevamente sobre los elementos que ayudan a nutrir al músculo cardíaco. Lo hemos estado haciendo de manera reiterativa para que muchos de ustedes comprendan que la diferencia que hay entre una persona que vive mucho tiempo y una persona que muere de edad temprana es por su corazón. No existe ninguna otra causa de muerte que no sea por el corazón. Y podrán estar enfermos de mil cosas, pero si están ustedes sanos del corazón, van a vivir más tiempo que aquellos que tengan los mismos padecimientos, pero que estén bien de su corazón. Por ejemplo, hay personas que tienen cuadros de artritis degenerativa reumatoide. Cuando nosotros fortalecemos el corazón, sabemos nosotros que los problemas estreptocócicos tienden a inflamar el músculo cardíaco, tienden a presentar daños en las válvulas. Y entonces, si nosotros tenemos el problema, una persona con el mismo traumatismo, fiebre reumática, por ejemplo, podrá vivir más tiempo que aquella que no atendió el problema de la fiebre reumática, y teniendo el mismo padecimiento, uno va a morir antes que el otro. También podemos decir de una persona que
9: tenga algún proceso infeccioso, si atendemos nosotros las funciones del músculo cardíaco, aunque los dos tengan el mismo proceso infeccioso, ¿verdad?, van a tener uno una mayor calidad y tiempo de vida que la otra que no pudo atenderse a tiempo del mismo proceso infeccioso. Por eso es que hay varios recursos que ayudan a que el corazón se encuentre en extraordinarias condiciones. Y el primero de ellos, que ya hemos mencionado en programas anteriores, es la coenzima Q10. La coenzima Q10 es un elemento que nos sirve a nosotros para darle vitalidad al músculo cardíaco. Esta vitalidad que necesita el corazón y que le ayuda a dar los más de 100,000 latidos diarios. Y aquí en este libro maravilloso del doctor Alan H. Pressman, que tenemos, que se llama Vitaminas y Minerales del doctor Alan H. Pressman, que quien guste lo puede bajar de Amazon, lo puede bajar por PDF de internet y ahí lo puede leer. Nos habla de la coenzima Q10. Y este elemento, la coenzima Q10, lo compara el doctor Pressman con las bujías de los automóviles.
10: Sí, está padre. Sí.
9: Dice que la coenzima Q10 es muy parecida a su función a la de una bujía de un automóvil, porque ayuda a que dé los más de 100,000 latidos diarios que el corazón necesita para poder funcionar todos los días de manera adecuada. Ahora, la coenzima Q10 es un nutriente. Es algo que el mismo organismo sintetiza de toda la vida. Nada más que conforme nosotros vamos envejeciendo, la producción de coenzima Q10 va volviéndose deficiente
10: también
9: con el tiempo.
10: También disminuye, claro.
9: Por eso es que nosotros necesitamos, pues, tomar un suplemento adicional de coenzima Q10 para que tengamos nosotros la vitalidad que el corazón necesita. Porque siempre que buscas algo, Miriam, no lo encuentras.
10: Es cuando no lo encuentras. Oye, estaba pensando eso en este momento.
5: ¿De las primeras investigaciones que serían en Japón, estas de las que se dio de la coenzima, o no? O fue en
10: alguna es que una parte, de la mejor coenzima Q10 es la
5: japonesa, ¿verdad?
9: Es la japonesa. De hecho, se descubre la coenzima Q10 en los corazones de las reses. Y de ahí se comienza a promover este elemento que se conoce también como ubiquinona.
10: Porque está en todas partes del cuerpo.
9: Por la ubicuidad que tiene en todo el organismo. Van a creer que no encuentro la maldita coenzima Q10.
5: Y siempre tienes muy barajeado ese libro y ahora mira, no lo encuentro.
10: No, lo que estoy viendo es que ya tan barajeado que ya ni la portada tiene.
5: ¿Verdad?
10: ¿Desde cuándo le dije que me los diera para que se los mandara a forrar? Pero no creo que ya llegué tarde. Ajá. Ya ni portada lleva.
9: Entonces,
10: si quieres yo te lo busco en lo que...
9: Aquí este dice página 294.
5: Mira, rápido.
9: Es que les quiero decir para calorías, todo lo que sirve, ¿no?
5: Exactamente.
9: Pero sí, la coenzima Q10, aquí está. Sácate, pinche. La coenzima Q10 se conoce como la bujía celular, ¿no? Y aquí nos dice el doctor Pressman, dice, ¿qué hace que nuestro corazón palpite en el nivel más elemental? Dice, en el interior de las células es algo que se llama coenzima Q10. Esta sustancia especial es necesaria para liberar la energía de las células y sin esta no se puede hacer nada. Normalmente hablamos nosotros de el ATP, que es el adenosín trifosfato. El adenosín trifosfato es algo que ayuda a producir la energía en nuestro organismo. Y cuando nosotros no tenemos suficiente coenzima Q10, esta sustancia tampoco se puede liberar, que es la que permite que salgan los electrones a través de la membrana celular para que pasen a los haces de Higgs del corazón y se puedan producir los latidos cardíacos. Entonces, la coenzima Q10 actúa de forma muy parecida a las bujías de un automóvil. Las bujías convierten la gasolina en energía dentro de los pistones del motor y la energía mueve los pistones que a su vez impulsan al automóvil. Entonces, la coenzima Q10 en las células funciona de la misma manera. Si una bujía no trabaja bien, el motor del automóvil empieza a fallar. Si todas las bujías dejan de trabajar, el auto se detiene aunque el tanque esté lleno de gasolina. Entonces, aquí no importa que tengamos un automóvil del año y tenga agua, tenga gasolina, tenga las llantas nuevas. Si la chispa que producen las bujías no se da, entonces el auto no va a caminar. No se va a poder producir esa energía que mueva el vehículo, ¿verdad? Entonces, esto de la coenzima Q10 es bien importante porque conforme vamos envejeciendo, vamos perdiendo la capacidad de sintetizarla y de que el cuerpo la tenga. Esta coenzima Q10 hace que se produzca la energía que hace que permita que el cuerpo funcione. Miren, de lo que preguntaba Marco, en el año de 1957 se halló que en el corazón de las reses, algo que parecía ser básico para producir la energía de las células vivas, se encontraba en las células. Analizaron esta sustancia que encontraron y la llamaron quinona. La quinona es una sustancia que forma parte de un grupo de otras sustancias que se encuentran en todos los animales y plantas que utilizan el oxígeno. O sea, es algo que nos va a permitir generar la combustión. Las quinonas nos permiten generar los procesos de combustión en el organismo. Y los primeros investigadores llamaron a esta sustancia ubiquinona, que quiere decir que la quinona se encuentra en todas partes. Claro. O sea, que tiene una ubicuidad en cada célula del cuerpo. Esto quiere decir que la coenzima Q10 se va a alojar en las células del corazón, en las células del páncreas, en las células del hígado, en las células incluso de los tejidos musculares. Entonces, la estructura básica de la quinona difiere ligeramente de un ser vivo a otro, ¿no? En los seres humanos la quinona tiene 10 unidades en una cadena de moléculas. Normalmente esos enlaces se consideran a base de los enlaces de carbono. Y en la cadena de los 70s, que fue cuando se descubre en los usos concretos de la ubiquinona, se dice que descubrieron que la ubiquinona en los humanos es una coenzima. O sea, que trabaja como un elemento que ayuda a que las enzimas desarrollen su trabajo, su función. De modo que la llamaron coenzima Q10 o CQ10 para abreviar. Como tiene 10 enlaces, entonces a estos 10 enlaces le llamaron coenzima Q10. Ahora, ¿qué significa? Miren, la quinona son sustancias orgánicas de color brillante que se encuentran en todos los animales y plantas que necesitan oxígeno para sobrevivir. Con el término ubiquinona se identifica una quinona que se encuentra en todas las células del organismo. La palabra proviene del latín ubique, que significa en todas partes, y de quinona. Ahora, las ubiquinonas son una coenzima, y llamamos coenzima a una sustancia, por lo común vitamina o mineral. Por ejemplo, el complejo B también tiene una función como coenzima, porque ayuda a desdoblar muchas de los nutrientes y producir energía, igual que lo hace la coenzima Q10.
10: ¡Qué padre!
9: ¿Verdad?
10: Ese cuerpo.
9: Que se une como si fuera una especie de cola a una enzima compleja. La enzima es una cadena de aminoácidos que produce una reacción química en el organismo sin que éste sufra alteraciones. La coenzima completa, ¿verdad? O sea, la enzima realiza la reacción que necesita el cuerpo, pero sin la coenzima, sin lo que permite que se desdoble, no se podría llevar a cabo. Por eso es tan importante el uso de la coenzima Q10, claro, para producir la energía en el músculo cardíaco. Si nosotros consumimos una adecuada cantidad de coenzima Q10 todos los días después de los 45 años, vamos a darle la energía que el cuerpo necesita para que tengamos nosotros el beneficio que nuestro organismo requiere y no tengamos nosotros un proceso acelerado de envejecimiento del músculo cardíaco. Ahora, hay muchos tipos de coenzima Q10. Hay coenzima Q10 alemana, hay coenzima Q10 china, que no se la recomiendo a nadie. Perdone que lo diga, pero bueno. Hay coenzima Q10 americana, que tampoco es así que digan qué bárbara, qué buena es. Y hay la coenzima Q10 japonesa, que se considera como la mejor de todas. Vámonos un pequeño corte y regresamos volando con ustedes aquí en su programa
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12: Ácidos grasos esenciales, omega 3, 6 y 9, ácidos grasos de pescado de agua fría, omega 3, EPA y DHA, ácido linoleico y borraja gamma, y ácido oleico de olivo, omega 9. Los ácidos grasos cumplen varias funciones en el organismo, como son mantener la temperatura corporal, mejorar la absorción de las vitaminas liposolubles A, D, E, K.
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1: Ya estamos de regreso en Estilo de Vida.
3: Regresamos del corte comercial aquí en Estilo de Vida.
4: Bueno, estábamos hablando de la coenzima Q10.
5: Oye, yo tengo una duda con respecto a la coenzima. Ahí, dependiendo, hay gente que puede llegar a tener más o menos coenzima dependiendo de la genética o eso no es invariable.
4: Sí, hay personas que tienen una genética privilegiada y tienen una mayor cantidad de coenzima, tienen una mayor cantidad de colágeno, tienen una mayor cantidad de ácido hialurónico, tienen una mayor cantidad.
6: Y esos los envidiamos.
4: O sea, son organismos que no se deterioran tan rápido, ni organismos que tienen una mayor facilidad de generar una mayor cantidad de células eucariotas a través de sus células madres, porque la telomerasa del cromosoma de la célula madre es de mejor calidad, digámoslo. Podríamos decir lo que es de mejor calidad. O sea, son organismos menos deteriorados, mejor nutridos, con mejor genética. Pues es una realidad, ¿no? O sea, hay seres humanos que tienen una mejor genética y por consiguiente una mejor calidad de vida.
5: Bueno, incluso tú lo veías en lo de las zonas azules, esta zona donde hablaban de demás, y ves a muchas personas que tienen incluso hasta 90 años y los ves en unas condiciones que dices, parece que tienen 60, o sea, de lo bien que se ven.
6: La condición también geográfica y la condición de vida, alimentación y eso, pero independientemente, mira, yo me acuerdo cuando yo tuve la menopausia, que al mismo tiempo me bajó la tiroides. Dentro del tratamiento que me diste fue la coenzima Q10, porque yo tenía cero energía, ¿te acuerdas? Uh-huh. O sea, me quedaba dormida en cualquier lado, pero de verdad. Y cuando la empecé a tomar otra vez, ¿verdad? Uh-huh. Es impresionante cómo te sientes.
4: Ayuda a ralentizar el proceso de envejecimiento del músculo cardíaco. O sea, hace que el corazón de una persona de 90 años tenga la vitalidad del corazón de una de 75. Pero esta es una función orgánica, una función normal. Uh-huh. Algo que no tiene nada de nuevo, es algo lógico dentro del cuerpo. Uh-huh. Si un auto tiene gasolina para recorrer 400 kilómetros, va a recorrer 400 kilómetros. Si un auto nada más tiene gasolina para 100 kilómetros, se va a quedar parado a mitad de la ruta, ¿verdad? Aunque tenga las llantas nuevas. O sea, si el organismo tiene la coenzima suficiente para producir el ATP y para producir la energía y desdoblar los electrones en los haces de Higgs del corazón, pues esa persona va a tener, aunque tenga 90 años, la vitalidad de una persona de 75.
6: Y sí se nota.
4: Y da mucha energía, da mucho dinamismo, e incluso disminuye cuadros de depresión y trabaja en otros aspectos orgánicos. Fíjense, la coenzima Q10 trabaja en la mitocondria de las células. Las mitocondrias de las células son como mini plantas de energía. Son como los hornitos que tienen las células que proveen toda la energía que hace funcionar a todo el organismo. Esto es un proceso muy complejo. La coenzima Q10 envía pequeñas partículas con cargas eléctricas que entran y salen de la mitocondria. Eso es lo que hacen. Uh-huh. Permiten que entren y salgan las cargas eléctricas de la mitocondria, acompañadas de tres enzimas esenciales necesarias para generar energía. Y sin la coenzima Q10 todo esto se detendría, aunque el cuerpo produzca el famoso ATP, el adenosín trifosfato, que estamos hablando de que gracias a la coenzima Q10 se producen tres enzimas indispensables para el cuerpo. Bueno, entonces, a inicios de los años 70, la investigación sobre la coenzima Q10 comenzó a generarse realmente en Japón. Pero fue hasta los 70, no que se haya descubierto en el año de 1957 en Japón.
6: Claro.
4: Se descubre en Alemania y ya comienzan después en Japón a desarrollar estudios. Y ya para 1974 la aprobaron en Japón como un tratamiento para la deficiencia cardíaca. O sea, después de ver todos los beneficios que la coenzima Q10 provee al organismo, generan un protocolo que les permite a los japoneses decir que es un tratamiento específico para el corazón. Actualmente es uno de los 5 medicamentos más recetados en Japón.
6: Sí.
4: La coenzima Q10. También se prescribe ampliamente en Italia, Suecia, Dinamarca y Canadá. Y algo que yo les decía, no es muy buena la que venden en Estados Unidos, porque en Estados Unidos No obstante que es muy reconocido sus beneficios, ningún laboratorio de medicamentos la produce. Ninguno. Entonces la coenzima Q10 además no está aprobada como medicamento en Estados Unidos, sino como suplemento alimenticio.
6: Así es.
4: Igual que en México. Uh-huh. En México está aprobada como un suplemento alimenticio y se vende como complemento dietético en cualquier tienda, ¿no? Entonces todos los complementos de coenzima Q10 que ustedes quieran de muy buena calidad son los que importamos de Japón.
5: Yes. Uh-huh.
4: Son los que, la famosa coenzima Takana, uh-huh, así se llama, coenzima Takana. Entonces, también vamos a ver qué importancia tiene la coenzima Q10 para los paros cardíacos. Miren, hasta ahora las noticias más alentadoras sobre la coenzima Q10, y esto lo dice el doctor Alan H. Pressman, auguran que puede ser útil en el tratamiento de algunos tipos de enfermedades cardíacas. En varios estudios serios, la coenzima Q10 ha mostrado ser específicamente buena para personas que padecen deficiencia cardíaca. El mayor beneficio para prevenir problemas del corazón es la coenzima Q10 porque mejora el flujo de energía en la mitocondria. Sí. El músculo del corazón tiene la mayor cantidad de mitocondrias que cualquier otro músculo en el organismo. ¿Por qué? Porque es el que nos mantiene vivos. Sí. El 90% de la coenzima Q10 que hay en el cuerpo se encuentra en el músculo cardíaco. Y una deficiencia de coenzima Q10 produce taquicardia, bradicardia, prolapso mitral, cardiomiopatía. Ayuda a mantener la presión arterial alta o baja. Si ustedes la tienen baja, ayuda a estabilizarla. Si tienen alta, ayuda a estabilizarla. Porque trabaja a nivel de todo lo que es la función del músculo cardíaco y del sistema cardiovascular, porque el sistema ya incluye pues otro tipo de órganos, ¿verdad? Entre los que también participa el corazón, el pulmón, perdón. Entonces, decimos que el nivel más alto de coenzima Q10 está en el corazón. Sin embargo, es frecuente que las personas con deficiencia cardíaca tengan deficientes niveles de coenzima Q10. O sea, los niveles de coenzima Q10 van a estar bajos en todas las personas que tengan problemas del corazón, lo que explica por qué suelen mejorar cuando empiezan a tomarla. Entonces, si su corazón bombea con más fuerza, la sangre circula mejor.
6: Claro.
4: ¿No? Ahora, hay que tomar en cuenta que conforme nosotros vamos envejeciendo, el músculo cardíaco se va volviendo duro, se va endureciendo. Cuando nosotros somos jovencitos, pues el corazón es un músculo suavecito, terso, bonito, pero conforme nos vamos haciendo viejos, no sé si ustedes han tenido la oportunidad de comer corazón.
5: Uh-huh, sí, duro.
4: Entonces, cuando comen el corazón, como lo dice Marco, es duro, uh-huh, es como una suela de zapato. Sí. Yo nunca le he encontrado chiste.
5: Incomible soy.
4: A comer corazón, no, nunca le he encontrado ningún chiste a comer corazón.
6: Yo tampoco.
4: Porque sabe a nada, uh-huh, y es durísimo. Sí. Pues así es el corazón de una persona ya grande. Y como nosotros, y más grande, todavía más duro. Entonces, en vez de que tenga la posibilidad de bombear adecuadamente, el músculo se va endureciendo, hasta que llega un momento que ya no puede pues bombear la sangre y se queda parado. Es el famoso paro cardíaco, ¿no? Entonces, cuando nosotros le damos la coenzima Q10, le estamos dando más vitalidad para que ese músculo debilitado, cansado y endurecido trabaje mejor. Eso es lo que hace exactamente. Ahora, la coenzima Q10 no tiene efectos secundarios. No tiene contraindicaciones con el uso de ningún medicamento. Podrán tomar todos sus medicamentos para el corazón, todos sus angiotróficos, todos sus antihipertensivos, todo lo que ustedes quieran tomar para su corazoncito y tomar la coenzima Q10, y ninguno se contraindica con el otro. Son completamente compatibles, es inocua, es 100% segura. Y lo mejor es que los estudios muestran que los pacientes con deficiencia cardíaca que toman la coenzima Q10 se sienten mejor en general y tienen que pasar menos tiempo en el hospital cuando están enfermos del corazón. En los estudios iniciales sobre la coenzima Q10 a pacientes con problemas cardíacos, se les administró solo 30 miligramos al día y mostraron mejoría. Hoy la dosis normal para tratar una enfermedad cardíaca está entre los 100 y los 300 miligramos al día.
6: Sí.
4: O sea, ya se ha probado que la condición de la coenzima es bastante noble y no hay peligro de sobredosificación.
5: Oye, para el nivel incluso, Jerry, de la gente que está en cardiología es impresionante, porque el otro día que tuve la oportunidad de ir para allá, hay muchas personas que tienen problemas con el corazón y yo no me imaginaba que era tan grande, porque bueno, hay un lugar especializado que está al sur de la ciudad que se dedica a ver todo lo de los problemas del corazón, exactamente.
4: Instituto Nacional de Cardiología.
5: Y dices, es que es muchísima gente, no es poquito, ¿eh?
4: Pues
5: no
4: es que del único que te mueres.
5: Ajá.
4: Del único que te mueres es del corazón. Entonces, es la principal causa de atención médica en las personas mayores y la principal, el principal motivo por el que se extienden las actas de defunción.
5: Exacto.
4: Pero vamos a un pequeño corte y estamos volando con ustedes aquí en su programa
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1: Vamos a una breve pausa y regresamos a su programa Estilo de Vida.
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13: Yugur presentó Helix 2.5, un robot humanoide que aprende a trabajar en casas que nunca ha visto. Es el nuevo y más avanzado sistema de inteligencia artificial de la compañía, con el que los robots humanoides son capaces de entrar por primera vez a una casa y realizar tareas como recoger juguetes, doblar toallas o tender una cama. Destaca el desarrollo de una red neuronal humanoide que fortalece su capacidad de generalización, mediante la cual el robot utiliza conocimientos que ya aprendió para desenvolverse en lugares nuevos sin necesidad de recopilar datos específicos de cada vivienda. Fue puesto a prueba en 30 casas que no habían sido utilizadas durante el entrenamiento y mejoró su tasa de éxito de 9% de su modelo anterior al 56% en las nuevas pruebas de evaluación. Este es un paso más para que los robots necesiten cada vez menos preparación específica y puedan trasladar su aprendizaje de un entorno a otro. Soy Aide Rivera. 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
3: Regresamos del corte comercial aquí en Estilo de Vida.
4: Entonces decíamos, hay muchas personas que dicen, es que murió de COVID.
14: Ajá.
4: No murió de COVID. Le dio COVID y por las complicaciones del COVID, el corazón se detuvo. O sea, murió del corazón y tenía COVID. Es que murió de tuberculosis. No murió de tuberculosis. Tenía un cuadro de tuberculosis que complicó a los pulmones, comenzó a deteriorarse la circulación, comenzó a deteriorarse la oxigenación, y eso afectó al corazón, y el corazón se detuvo. O sea, murió del corazón y tenía tuberculosis.
5: ¿Qué tan grande es el corazón, Jerry?
4: El tamaño de tu puño.
5: Pues sí, dependiendo de
6: cada... ¿Tú tienes un corazón más grande que yo?
5: Sí, cierto. Mira.
4: Yo ni a corazón llego. Adiós bendito. Adiós bendito. Yo no tengo corazón. Entonces, así que yo broncas no tengo. Entonces, no, el corazón es del tamaño de tu puño.
14: Uh-huh.
4: Y ahí caben, está dividido en cuatro, ahí caben las dos aurículas, los dos ventrículos, y eso bombea cientos de litros de sangre al día.
5: Purificando y desechando.
6: Y es increíble cómo, ¿verdad?, desde que está en el vientre materno está...
5: Sí, oye,
6: como
5: ¿verdad?,
6: si fuera matraca loca.
4: Sí.
6: Es maravilloso oírlo.
5: Los bebés, o sea...
4: O sea, es el primer órgano que comienza a funcionar.
6: Sí, desde entonces.
4: O sea, imagínate qué tan indispensable es que el primer órgano que se forma y funciona es el corazón.
6: Sí.
4: No es el hígado, no es el vaso, no es el intestino,
6: es el corazón. Se oye divino.
4: No es el cerebro, es el corazón.
5: O sea, es el primero que da vida y con el último que te vas porque ya no da vida. Ya no tiene vida.
4: Exactamente. Es el que te recibe y el que te despide.
6: Es el que dice, ahí ya hay un bebé, ¿no? Y ya, todo ya, ahí peló ya el señor.
4: Bueno, si usted padece o tiene cualquier tipo de enfermedad cardíaca y desea probar la coenzima Q10, pues yo le sugiero que cheque con sus estudios, ¿verdad?, para corroborar el beneficio que usted va a recibir. Pero como suplemento alimenticio, como complemento alimenticio, como algo inocuo, como algo que es compatible con todos los medicamentos, como algo que no tiene reacciones secundarias y que no tiene peligro de sobredosificación, no tiene usted problema.
6: Claro.
4: O sea, es algo muy noble que cualquier persona puede consumir. Ahora, no se lo recomiendo a los jóvenes, ¿eh?
6: No.
4: Los jóvenes no necesitan coenzima Q10, la producen en cantidades suficientes porque su organismo pues está en un proceso de anabolismo constante. O sea, queremos entender esto. La coenzima Q10 la produce el cuerpo. O sea, no es algo nuevo. ¿Cuándo vamos a tomar un suplemento de coenzima Q10? Cuando comenzamos a envejecer y el cuerpo ya no produce la cantidad que necesita todos los días. Pero no es algo extraño al organismo que dijéramos, ay, pues es que se descubrió la coenzima Q10 y te la voy a dar para complementar tus funciones.
6: No,
4: el cuerpo ya la tiene desde que nacemos. El cuerpo la produce desde que nacemos y el cuerpo la ocupa desde que nacemos. Entonces, no estamos descubriendo el hilo negro. Estamos a través de la dieta dándole un nutriente que se llama coenzima Q10, ¿verdad?, que es una ubiquinona, que es un elemento del grupo de las sustancias que protegen la función cardiovascular. Ahora, cuanto más pronto tome la coenzima Q10, una vez que le hayan diagnosticado una enfermedad cardíaca, mayor será el beneficio que obtenga.
6: Claro.
4: Y alguien que menciona mucho la coenzima Q10 es una persona que hace años descubrió el óxido nítrico, que es el doctor Luis Ignarro. El doctor Luis Ignarro, dentro de su literatura, menciona como un elemento muy importante, son los mejores cardiólogos que han existido en el mundo. Y él menciona dentro de la literatura el uso del óxido nítrico y ocupa también a la coenzima Q10 como elementos que fortalecen la función del corazón. Fíjense, el óxido nítrico inicialmente lo descubre el doctor Luis Ignarro para la función cardiovascular. Ya después los deportistas lo comenzaron a ocupar para el mayor rendimiento de sus actividades deportivas. Pero el óxido nítrico es realmente para la función del corazón. Y hay varias bacterias que tenemos en la lengua que cuando nosotros por la mañana nos las tragamos, ayudan a que el cuerpo produzca óxido nítrico de manera natural.
6: ¡Qué padre!
4: Y esto fortalece la función del músculo cardíaco. O sea, no necesitamos ni siquiera tampoco estar consumiendo óxido nítrico a través de algún suplemento, ¿eh? El mismo cuerpo produce su propio óxido nítrico. Entonces, así el mismo cuerpo produce su propia coenzima Q10, pero con el proceso de envejecimiento se va ralentizando esta función y ya no tenemos la oportunidad de que el corazón se vea tan fuerte, tan dinámico, tan vital como cuando teníamos menor edad. Por eso, después de los 50 años, se recomienda que todo mundo consumamos la coenzima Q10.
5: Ahora, incluso organismos más cansados que otros, Jerry. Porque aunque tengan, por ejemplo, como es, hay generaciones de gente que tiene, llega a los 60 y de repente dices, ya me canso de todo. Y sí necesitan tomar la siesta, si no ya no rinden en el día. Y hay organismos como tú, Miriam, que siempre andan para arriba y para abajo y los ves incansables. Dices, porque tiene a lo mejor su coenzima está mucho mejor, ¿no? De mejor nivel que el
6: bueno,
5: de otros.
6: Bueno, porque no suplementamos. Siempre he hecho, me suplemento también. Gerardo también.
4: Uh-huh. Ahora, lo que sí es real es que van a pasar varias semanas para que comiencen a notar el efecto, ¿eh? O sea, no son pastillas revitalizantes.
6: Exacto.
4: Porque hay muchas personas que dicen, oiga, yo ya me tomé la coenzima Q10 y no me siento como Superman. No, o sea, tampoco es de hoy a mañana, ¿eh? O sea, el cuerpo lo tiene que absorber y lo tiene que ir ocupando en cada una de las células. Y esencialmente lo manda primero al corazón, pero también lo ocupa hasta para las funciones del cerebro. Entonces, esto es de manera paulatina, o sea, ustedes consumen la coenzima Q10 y el cuerpo la va a ir metabolizando poco a poco, poco a poco, poco a poco, poco a poco, hasta que veamos el efecto completo. Ahora, por otra parte, se debe de seguir tomando sus medicamentos.
6: No
4: deben de dejar de tomar sus medicamentos. No va a suplir a ninguno de los medicamentos que ustedes están tomando.
6: Exactamente.
4: Porque hay mucha gente que es muy rara, muy peculiar. Es que yo no quiero tomar pastillas. A ver, como le decía a una persona hace rato, le digo, ¿a usted en qué le afecta tomarse tu pastilla? ¿Le produce alguna reacción? ¿Le sale prurito? ¿Tiene usted algún efecto secundario? ¿Siente dolor de...? ¿No? Entonces, ¿por qué la quiere dejar de tomar? Es que no me quiero volver dependiente, es que usted es dependiente.
6: Así es, ya es algo que te controla.
4: Es algo que va a tomar de por vida.
6: Y que necesita tu cuerpo para estar bien.
4: Tú no la voy a dejar, no la va a dejar. Además no le cuesta, hasta el día de hoy, bueno, de las pocas cosas que sigue dando el Seguro Social, ¿no? Dentro de todo lo que no tiene, uh-huh. Es de las pocas cosas que sigue dando el Seguro Social. Entonces tómesela. Entonces, bueno.
6: Y a la misma hora siempre, porque luego se les olvida, la toman al otro día o no.
4: Uh-huh. Entonces, la coenzima Q10 puede tomarse junto con cualquier fármaco. Cualquier fármaco que les hayan prescrito sus médicos, ustedes pueden tomar su coenzima Q10. No solamente el antihipertensivo, no solamente el vasodilatador, no solamente el angiotrófico, también puede ser con el medicamento para la diabetes, con el medicamento para el colesterol, con el medicamento para dormir. O sea, pueden tomar la coenzima Q10 con cualquiera de sus medicamentos.
5: Y Jerry, hay cosas que sí dañen de manera directa al corazón, por ejemplo, el alcohol, el cigarro, las drogas, o eso no tiene tanta relación con... La actividad del día a día.
4: Claro que sí. Con una droga te puedes morir de un infarto.
6: Hasta el no dormir, ¿verdad?
4: Con el alcohol se va endureciendo el músculo cardíaco.
6: Sí.
4: Con el azúcar vas generando una obstrucción de los vasos sanguíneos. O sea, todos los malos hábitos al primer órgano que dañan es al corazón y después al cerebro. Todos los malos hábitos.
5: Sí, porque
6: no me veas. Ya me vas a decir algo de mi cerebro.
4: No, nada. Nada, cada quien...
6: Por eso se me olvida
4: cada
6: todo.
4: Cada quien se diagnostica sola.
6: ¿Viste cómo me dio? Sí. Ya lo conozco, fíjate.
4: Bueno, entonces, les decía, será necesario que pasen unos cuantos meses de estar tomando la coenzima Q10 para que puedan apreciar una mejoría de los síntomas. En tal caso, es probable que pueda disminuir la dosis de algunos medicamentos su médico, no ustedes. Su médico, que les diga, oiga, fíjese que ya noto que hay una mayor vitalidad, que ya hay una valvulopatía, fíjese que el prolapso mitral ya no aparece. O sea, que comiencen a notar mejorías en la función orgánica y les diga el doctor, vamos a ir reduciendo estos medicamentos. El doctor, no ustedes, ¿eh?
6: Claro.
4: No hay nadie más facultado para prescribir las dosis que ustedes deben tomar y el tiempo que deben de tomarlo, que es su especialista.
5: Y eso de repente decir, ay, me voy a ir, como me voy al laboratorio, me voy a hacer unos estudios. Oiga, también de paso, hágame un estudio del corazón. Eso no, ¿verdad, Jerry?
4: No. Tienes que a mí las personas me dicen, oiga, ¿qué estudio me hago para saber mi corazón? Ninguno. Ajá. Vaya al doctor y el doctor se los manda. Ajá. Porque como comienzan a autorrecetarse, ajá, ya todos a través de la Wikipedia, ajá, la que no es química es bióloga y la que no es médico especialista, no, sí, no anden haciendo esas cosas porque ni le van a entender qué tienen.
6: No, y con la inteligencia y después, artificial, ¿qué tal
4: ahorita? No, acaban muertos, Lotar Hugo. Vámonos un pequeño corte y regresamos volando con ustedes en el programa
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17: Y recordándoles que pueden enviarnos un mensaje de WhatsApp al 55 23 35 47 74. Probióticos. Los probióticos son bacterias benéficas que ayudan a mejorar el sistema digestivo, el sistema inmunológico y el tránsito intestinal. Gracias a ellos, se promueve la formación de la microbiota intestinal balanceada, además de estimular el sistema inmune que previenen enfermedades y ciertas manifestaciones alérgicas, contribuyen a mantener un estilo de vida saludable. Los probióticos, en el caso de intolerancia a la lactosa, reducen los síntomas de inflamación o distensión, mejorando su digestión. La función contra los efectos producidos por la gastritis ayuda a neutralizar la acidez, ya que su fácil desdoblamiento evita la producción de mayor jugo gástrico que genera mayor irritación estomacal. También disminuye los efectos de la diarrea, colitis y constipación. Los probióticos previenen infecciones recurrentes de vías urinarias. La microbiana intestinal puede ser destruida por muchos factores, como la presencia de virus y bacterias, la ingesta de antibióticos y otros medicamentos, la mala alimentación, exceso de azúcares, carnes, grasa o el pobre consumo de fibra. Los hábitos de vida perjudiciales como el sedentarismo, el consumo de alcohol y tabaco, el estrés o la falta de sueño también disminuyen el balance de la microbiota intestinal. El envejecimiento es otro factor por el cual se ve reducida, ya que por la edad desciende el número de estas bacterias beneficiosas. Es por ello que el consumo de probióticos es tan importante para toda la población. ¿Sabías que practicar gratitud diariamente reduce el estrés y mejora tu bienestar emocional? Vamos a una breve pausa y regresamos a su programa Estilo de Vida. El zinc es un mineral esencial para el sistema inmunológico, la cicatrización de heridas y la salud de la piel. También ayuda en la producción de hormonas y protege contra el daño celular. Un buen nivel de zinc apoya tus defensas y tu bienestar diario. El selenio es un antioxidante clave que protege tus células del daño, apoya tu sistema inmune y contribuye a una tiroides saludable. También juega un rol en la fertilidad y el bienestar general. Una dosis diaria de selenio puede marcar la diferencia. Si quieres alguno de estos elementos, no olvides mandarle un WhatsApp a Gerardo Medina al

0: plaquetas. O sea que haya menos agregabilidad
1: Plaquetaria.
0: plaquetaria, así se llama. Haya menos agregabilidad plaquetaria, va a haber menos trombos, menos coágulos, menos
2: Obstrucción.
0: Flóculos, menos procesos de obstrucción sanguínea, ¿verdad? Y si las plaquetas tienen menos tendencia a pegarse, van a formar menos coágulos que bloqueen las arterias.
1: Claro.
0: Y en consecuencia, menor será la posibilidad de sufrir un ataque al corazón. Aunque esta es la nueva área de investigación que está desarrollándose en Japón y en Alemania, porque Alemania también tiene muchos estudios que está realizando sobre la coenzima Q10, y también Rusia. Estos son los tres países que más la están investigando: Rusia, Alemania y Japón. China solamente la fabrica, y la fabrica a veces bien y a veces la fabrica mal. Sí se los digo porque, igual que la India, hay muchos laboratorios médicos y muchos laboratorios que fabrican suplementos que están ofertando pues precios de risa que dices, bueno, eso no cuesta ni la materia prima, ¿no? Entonces, ¿cómo es posible que haya, pues te dicen, frascos de 20 centavos de dólar?
2: No, pues ¿cómo? No, pues,
0: o sea, ¿cómo? ¿Cómo frascos de 20 centavos de dólar si cuando tú importas la materia prima, pues por decirte algo, ese mismo frasco que te ofrecen en 20 centavos de dólar te cuesta un 80?
2: De hecho, te han llegado a ti, Jerry, en la reunión que de repente te... La gente que de repente dice, oiga, es que compré una en quién sabe qué lugar y demás, y que le dices, yo no soy responsable de lo que...
0: Ah, no, de las cosas que compren por otro lado, pues igual pueden ser buenísimas, igual son una porquería.
2: Es lo que...
0: ¿Verdad? No les vaya a pasar como la señora que me dijo, es que yo tomé zinc y me dio diarrea. Digo, qué raro, el zinc no da diarrea. Pues a mí tomé ese, y como usted dijo, una mañana y en la noche, me tomé una mañana y en la noche, y digo, ¿y dónde lo compró? Ah, pues lo compré, no voy a decir la tienda, pero exacto. Es muy famosa. ¿Y de cuántos miligramos es? ¿Es de 15? No, es de 100.
1: Ah, hijo.
0: Vaya y reclame a la famosa tienda que le hayan dado un zinc, que es 3 veces la dosis diaria recomendada, y que se haya tomado usted 2 al día, y que se haya tomado 6 veces la dosis diaria recomendada, y que además de que no es un gluconato de zinc, sino es un óxido de zinc, le hizo daño. Pero es que usted... No, yo no dije que vayan y lo compraran por otro lado, ¿eh? O sea...
1: Claro, tú sabes cuál es lo que... El laboratorio.
0: Uno sabe a los hijos que recomienda.
1: Claro.
0: Uno sabe a los hijos que recomienda, ¿no? Porque sí, luego hacen esas cosas y pues yo la verdad, luego me dicen, es que acabo de encontrarme tal complemento, ¿no? El otro día me mandó una señora de Walgreens, de Estados Unidos. Es que como no tienen ustedes aquí los productos, pues me compré en Walgreens esta de 200 miligramos de coenzima Q10 precisamente. Pero venía combinada la coenzima Q10 con cobre. Y le digo, yo no sé cuál es el efecto sinérgico del cobre con la coenzima Q10. Entonces no se la puedo recomendar. Además, la dosis se me hace alta, 200 miligramos. Lo que normalmente nosotros recomendamos son 50 por la mañana.
1: Así es.
0: Y 50 por la noche. Entonces no me la tomo. No sé, señora. O sea, yo no me la tomo. Yo no me la tomaría. ¿Por qué? Porque le estoy indicando que se me hace alta la dosis si no conozco la sinergia del cobre con la Q10. Ah, entonces no me la quiere recomendar. Ah, bueno, ¿sabe qué? Mejor hablamos otro día.
1: ¿Sale? Ni le vaya con su médico.
0: Haga lo que usted quiera, tómesela si usted gusta. O sea, le estoy explicando y de cualquier manera piensa que el gacho soy yo. Entonces haga lo que usted guste. Mire, no hay ningún problema. No fui yo quien se lo recomendó.
1: Si tú recomiendas lo que
0: yo
1: conozco.
0: Sí, porque hay muchas personas que quieren que les recomiendes lo que no conocemos. Igual y le estás quitando la oportunidad de que tome algo muy bueno, o igual le estás haciendo que se vaya a intoxicar con algo que no le va a funcionar.
1: Claro, por supuesto.
0: Entonces, por eso nunca recomiendo algo que no conozco o que no manejemos nosotros. Bueno, entonces fíjate que esto nos permite mejorar en consecuencia la posibilidad de que el corazón no sufra un ataque por los trombos y los coágulos. Y hay una nueva área de investigación todavía también que se... Aquí sí se junta el uso del ácido alfa lipoico con el de la coenzima Q10 para producir mucha energía en los deportistas. Esa es una nueva área también que se está manejando. Entonces se da la coenzima Q10 con el ácido alfa lipoico y algunos dicen que puede ayudar para adelgazar. Pero yo no les digo eso. O sea, no se los recomiendo para eso, para producir energía sí. Y que al producir energía tengan ustedes más posibilidad de hacer ejercicio, sí. Pero que esto sea una píldora para adelgazar, no. Ahora, lo que sí les puedo decir es que hay algunos medicamentos que inhiben la acción de la coenzima Q10. No que la coenzima Q10 inhiba el medicamento, sino que el medicamento inhibe la acción de la coenzima Q10. Los antihipertensivos. Las personas que toman antihipertensivos tienden a destruir la coenzima Q10 que produce su organismo. Las personas que toman anticoagulantes tienden a destruir la coenzima Q10 que produce su organismo. Las personas que toman medicamentos para el cáncer destruyen la coenzima Q10 que produce su organismo. Las personas que toman medicamento para el colesterol destruyen

0: la coenzima Q10 que produce su organismo. ¿Qué hacer en esos casos? Pues tomar una cantidad adicional de coenzima Q10. Si estoy tomando antihipertensivo, medicamento para el cáncer, claro, medicamento para el colesterol, no, medicamento para la diabetes, a raíz de que esos medicamentos destruyen la coenzima que de manera natural nuestro organismo produce, pues tomarnos una 50 miligramos adicional.
1: Una reserva, claro.
0: Una reservita, ¿verdad? Bueno, entonces estos son algunos datos que nos da, y dice otros beneficios de la coenzima Q10. No voy a mencionar lo que habla el doctor Pressman de la presión sanguínea, porque puede prestarse a que las personas piensen que pueden dejar de tomar sus medicamentos.
2: Y no.
0: Entonces,
2: no.
0: Mejor me voy a brincar ese apéndice, porque aunque les explique que no pueden dejar de tomar sus medicinas, hay quienes son bien tercos y lo hacen, ¿verdad?
2: A partir de los 50, como dice Jerry, hay que tomarla sí o sí, siempre ya da cuenta.
0: Todos los días, ¿verdad? Uh-huh. Pero no es sustituto de ninguno de los medicamentos de prescripción.
2: Eso ya lo tienen que ver con su médico.
0: Eso lo tienen que ver con su médico. Uh-huh. Bueno, la coenzima Q10 mejora la inmunidad. Uh-huh. Los niveles de coenzima Q10 descienden cuando se padece una enfermedad grave. Tomar complementos de coenzima pueden reforzar el sistema inmunológico y ayudar a producir más anticuerpos que combaten las infecciones. En este caso es necesario tomar los complementos todos los días, por lo menos durante un mes, para que comiencen a surtir efecto. Volvemos a lo mismo. También los antibióticos destruyen la coenzima sí. Q10.
1: Destruyen todos los malditos.
0: La diabetes. La coenzima Q10 puede beneficiar a los diabéticos al prevenir muchas complicaciones como las enfermedades cardíacas. También sirve para que los niveles de azúcar en la sangre se mantengan bajos. ¿Por qué? Porque estimulan la glicólisis de manera natural. Y esto es producir energía a través del consumo de la glucosa. Al producirse más energía, esa glucosa que hay de excedente, en vez de convertirse en grasa, y esa grasa en colesterol de baja densidad, se convierte en una carga energética para los músculos, ¿verdad? En este campo se necesita todavía mucha investigación, ¿eh? Antes de que se pueda recomendar cualquier producto. Si tienen diabetes y desean tomar complementos de coenzima Q10, deben de hacerlo junto con sus tratamientos. Aunque es un extraordinario suplemento alimenticio, no debe de interactuar como un sustituto de ningún medicamento. Estoy haciendo mucha mención de esto porque, de veras, a veces somos medio empecinados en esto, ¿no? Para la gingivitis, muchas gentes con gingivitis es una infección en las encías que hace que se te sangre, uh-huh. se te inflame y se te puedan aflojar las piezas dentales. Normalmente las personas que tienen gingivitis tienen bajos niveles de coenzima Q10. Además de tener un buen cuidado dental, junto con los complementos de coenzima Q10, tienes que ir a ver a tu dentista. Y te tiene que diagnosticar hasta dónde llega el cuadro o el problema. Y a partir de eso, pues tienes que tomar tus medicamentos, ¿no?
1: Tu tratamiento, claro. Uh-huh.
0: Y esto fue solamente la coenzima Q10, que no nos dio tiempo de terminar el día de hoy. Pero bueno, no se vayan. Después del himno nacional, continuamos con ustedes aquí en este su programa.
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4: Vamos a una breve pausa y regresamos a su programa Estilo de Vida.
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0: ¿Cuántas toneladas de CO2 pesa un gol? La pregunta suena rara, pero tiene respuesta. El Mundial 2026, el que acabamos de vivir en México, Estados Unidos y Canadá, fue el torneo más grande de la historia. 48 selecciones, 104 partidos, 16 ciudades sede. También fue el más contaminante. Se estima que generó 7.8 millones de toneladas de dióxido de carbono, más del doble que Qatar 2022. El dato más revelador, casi el 90% de esas emisiones vino del transporte de los aficionados.
1: No de los estadios.
0: No de la logística, de los vuelos. Millones de personas volando entre países para seguir a su selección. Y aquí aparece la paradoja. Por primera vez, no se construyeron estadios nuevos. Eso ahorró toneladas de cemento, acero y energía. Pero la ventaja se evaporó con los vuelos entre Toronto, Guadalajara, Atlanta
1: y las demás sedes.
0: Lo que se ganó en infraestructura se perdió en combustible de avión. Y luego está la basura. Un asistente a un evento deportivo genera entre medio kilo y 2 kilos de residuos por día. En México se esperaban 5.5 millones de visitantes. Multiplica. La cifra se mide en decenas de miles de toneladas. Eso sí, hubo avances. El estadio de Atlanta, por ejemplo, desvió más del 90% de sus desechos del relleno sanitario usando materiales compostables y programas de reciclaje. Ahora miremos hacia adelante. El Mundial 2030 se jugará en España, Portugal y Marruecos,
1: con 3 partidos inaugurales
0: en Uruguay, Argentina y Paraguay,
1: para celebrar los 100 años del primer Mundial.
0: 6 países, 3 continentes. La FIFA prometió reducir sus emisiones a la mitad para 2030 y llegar a cero para 2040. Pero si el Mundial que acabamos de vivir enseñó algo, es que la cuenta no cuadra. No puedes expandir el torneo, sumar países sede y aumentar los vuelos mientras dices que vas a contaminar menos. La BBC reportó que las promesas de carbono neutro de la FIFA para Qatar fueron calificadas como engañosas por reguladores suizos. Suena bien en papel, pero la credibilidad se gana con hechos medibles, no con comunicados de prensa. Pero no todo son malas noticias. Cada mundial también deja lecciones. Brasil 2014 incorporó a 800 pepenadores en la separación de residuos. Qatar recuperó más del 77% de los desechos en estadios. Y en 2026, varios recintos ofrecieron comida con opciones de menor impacto ambiental y estaciones para rellenar botellas. La UNESCO dice que las experiencias vividas pueden cambiar hábitos. Una niña que llega al Estadio Azteca, toma transporte público, ve cómo se separa la basura y rellena su botella de agua en vez de comprar otra de plástico, aprende más ese día que en muchas clases. El marcador ambiental de los mundiales aún va perdiendo, pero el partido no ha terminado. Y lo que hagamos de aquí a 2030 define el ¿y si sí? Un guión de Leonardo Santiago con información del portal Ciencia UNAM. Les saluda Mónica Genis.
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1: Buenas noches, bienvenidos a este su programa Estilo de Vida. Yo soy Samuel Gerardo Medina, me da muchísimo gusto que nos acompañen el día de hoy a través de esta su casa Grupo Fórmula, donde le damos poder a su voz. Y para compartir conmigo este espacio, la grata compañía de Miriam Díez.
2: Hola, ¿cómo están? Bienvenidos.
1: Y Marco Silva.
3: Aquí contento, Jerrito, de nueva cuenta con todos ustedes.
1: Bueno, el día de hoy vamos a seguir dando un programa de mucho contenido. Porque estábamos hablando, el programa pasado, de que la coenzima Q10 es indispensable para la función del corazón. Cada uno de los nutrientes que nosotros consumimos nos ayudan a nosotros para ralentizar los procesos de deterioro orgánico. Existe algo que se llama proceso redox. El proceso redox es un proceso de reducción y oxidación celular. Esto en química orgánica todo el mundo lo conocemos. Pero el caso es que este proceso de endurecimiento de los tejidos, lo decíamos con respecto al corazón, va generando un proceso de ralentización de las funciones del músculo cardíaco. Y esto va haciendo que se endurezcan venas, vasos, arterias, válvulas, que el corazón mismo, las paredes del corazón, el pericardio mismo también, comienzan a volverse rígidos. Y nos cuesta mucho trabajo que la función del corazón se realice de manera adecuada. ¿Cuál es la diferencia entre una persona que muere a los 90 años y una persona que muere a los 85 años? Su corazón. ¿Cuál es la diferencia entre una persona que le da un infarto a los 50 y una persona que logra llegar hasta los 95 años? Su corazón.
2: Sí.
1: Miren, yo tengo el caso, y le mando un beso enorme a la maestra Aurorita, maestra Aurorita Hernández, que tiene 106 años de edad. Yo me acuerdo cuando llegó conmigo a la primera vez, tenía 85 años. Tenía 85 años, hace 21 años llegó conmigo. Y me decían sus hijas, que les mando un beso también a ellas. Ellas nos hacen la gentileza de acompañarnos en la reunión de Chabacano, de los martes ahí en Chabacano. Y me decían, es que queremos que mi mamá viva un poco más en muy buenas condiciones. Un poco más, me lo dijeron, cuando tenía 85 años. 21 años después ya tiene 106 años la maestra, no ocupa bastón, a veces se pone los lentes. A veces, está escribiendo un libro, hace actividades cotidianas, no está enferma de nada, tiene una vitalidad increíble para la edad que tiene, digo, tampoco sale a correr el maratón como la amiguita que lo corría, que tenía 80 años, pero el caso es que va muy bien, y ellos son muy específicos en trabajar sobre la salud del corazón de su mamá. Le dan su coenzima Q10, le dan su magnesio, le dan sus ácidos grasos, le dan su selenio, y le dan su precursor de glutatión. Estos elementos nos pueden ayudar a que tengamos una calidad de vida más larga. Miren, el otro día me estaba diciendo el doctor Arévalo, y me llamó mucho la atención el comentario, más porque me lo está diciendo un médico, ¿no? Y un médico que admiro mucho, él fue el que me logró bajar 14 kilos de peso. Espero que me baje más. Entonces, el caso es que me decía, mis suegros fueron muy longevos. ¿Sí? Sí, mi suegra murió a los 85. Ay, no friegue. Espéreme tantito. Yo entiendo muy longevo, más adelante de los 95.
2: Ándale.
1: Ya llegándole a los 100. Dice, y mi suegro murió a los 88. Entonces yo me quedé pensando, ya consideramos muy longevo a quien llega a los 80.
3: Sí, es cierto, ya.
1: Y eso no. Miren, la expectativa de vida, y lo vuelvo a repetir, se ha incrementado de una manera impresionante. Y vuelvo a hacer el ejemplo. En el año de 1957, estas estadísticas me las aprendí de memoria porque las manejé en una exposición que di cuando estábamos haciendo la carrera. En el año 1957, la expectativa de vida de una persona era de entre 45 y 52 años. Entre 45 y 52 años. Me van a decir que estoy loco. Bueno, acuérdense nada más de esto. En los años 50, ¿cuántas personas no dijeron? Es que yo me quedé huérfana muy joven y tuve que sacar adelante a mis hermanitos.
3: ¿Sí?
1: Es que yo fui la mamá de mis hermanos. ¿Qué edad tenías tú? 12. O sea, ¿de qué edad murió tu mamá? ¿Y tu papá? No, mi papá se murió antes que mi mamá. O sea, O sí, a nosotros, a nosotros nos mandaron con nuestros tíos porque nuestros papás murieron. O a nosotros, curiosamente, había abuelitas que duraban para toda la vida, ¿verdad?
2: Sí, también.
1: Yo me crié con mi abuela porque mis papás, mi mamá se murió.
3: Entre los 30 y los 55 años murió la gente.
1: La gente moría muy joven.
3: Muy joven.
1: La gente moría muy joven. Ahora, en todas las películas de la época de oro del cine nacional, la mitad de las protagonistas eran viudas. Uh-huh. Corona de lágrimas, Lágrimas para una madre. Bueno, todas las que hacía esta Libertad Lamarck y todas las que hacía las grandes actrices de la época eran viudas.
2: Uh-huh. Era lo que deseaban.
1: En paz descanse él y yo también, ¿no? Entonces,
3: oye, incluso ve a la propia Sara García, que para su edad, que no era tan grande, se veía como una persona de 80 años.
1: Pero ya se sacó los dientes.
3: Sí, pero de todos modos su piel y todo ya.
1: Sí, se
2: veía. Y era joven. Regentó.
3: Y era joven, no era tan
1: grande. Sí, ya se sacó los dientes a los 40 años.
3: Ay, pero ya se veía muy viejita.
1: Y a los 40 años ya era la abuelita de Pedro Infante y de Jorge Negrete, a los 40 años.
3: Fíjate.
1: A los 40, porque cuando hizo Mundo de Juguete con Graciela Mauri por ahí del año de 1980 y tantos.
2: No, bueno, ya nada más me acuerdo de esos que lo dices y parece 78, que fue ayer.
3: 1978, Mundo de
2: Juguete. Ya fue hace un chorro. Juguete,
1: pues más o menos en el 80, ajá, casi en el 80. Digo yo, por no avejentar tampoco mucho a Graciela Mauri. pues ya Sara García tenía como 80 años.
3: Fíjate.
1: O sea, la verdad es que sí, la gente se lucía muy grande a muy temprana edad. A muy temprana
2: edad. Bueno, desde cómo te vestías, tus actividades, ya te metías en casa, ya no andabas, o sea, ya era diferente.
1: Yo me acuerdo cuando yo tenía 15 años y Miriam iba a la escuela, le decían, oiga, doñita.
3: ¿Ya viste, Miri? O sea, tú estás muy mayor más.
2: Pero ve cómo me conservo, ¿no? Muy bien.
1: Es la abuelita de la tele nacional. Entonces, no, la gente envejecía muy rápido. Entonces, la expectativa de vida era muy corta. La gente moría muy sí, joven. Para el año de 1967, 68, cuando empiezan las Olimpiadas en México, que es cuando comienzan a hacer todos estos reportajes que pasábamos el otro día, que había uno de 32 que se veía de 60, uh-huh, ¿verdad? Y la que tenía 22 años que parecía señora de 40. El caso es que ya para ese tiempo, las personas tienen una expectativa de vida de 60 años. Uh-huh. 60, 62 años. Decía la gente, ahora que me jubile primero Dios, o sea, a ver si llego. Así decían. Por eso se estableció la edad de la jubilación a los 65 años. Porque estaban casi seguros que la mitad no la iba a cobrar.
3: Exacto, sí es cierto. Y ahora están brincando, porque ¿cómo lo vamos a hacer? Porque ya superaron por mucho eso. Porque llegan a los 85, 90 años.
2: Lo que pasa para es que año, no hay tanta población joven pues que pueda pagarle a esos. No,
1: para el año de 1980, por eso a los jóvenes ya les quitaron las pensiones, las
2: claro,
1: jubilaciones y los
2: ¿quién las va a pagar?
1: Pues por eso ya te levantas tú y dices, mi queridas generaciones nuevas, mi generación es sin casa, generación sin coche, generación sin jubilación, generación sin préstamos bancarios, generación sin historial crediticio, o sea,
3: hasta sin aspiraciones.
2: Es como un panqué, es una pirámide al revés. Hay mucha gente ya mayor y han nacido muy pocos.
1: Yo quisiera saber, porque dicen que ahora en vez de hijos van a tener perros, ¿cómo tanto perro va a mantener a tanta gente?
2: Pues no sé. Harán hoyos los perritos para que se vayan ahí.
3: ¿Quién va a sacar todo de adelante todo eso?
1: Imagínate. De ahí los fenómenos de la migración en Europa, que dicen, pues saca a todos los inmigrantes, menos a los que cotizan, porque si no, ¿quién va a pagar las pensiones?
2: Así es.
1: Y ahí está el problema, que todos los inmigrantes que están cotizando son los que están repoblando a los países, cambiando toda la cultura. Uh-huh. Entonces, bueno.
2: Sí, es un problema
1: muy serio.
2: De fondo.
1: Para el año 1980, la expectativa de vida ya había subido, no mucho, a 67 años. ¿Qué es la expectativa de vida? Porque van a decir, no, yo en el 80 mi abuelito tenía 80 años y todavía vivía. No, es el promedio de cuántas personas mueren de cierta edad, cuántas mueren de otra edad. O sea, ¿cuál es el mínimo de edad en que murieron las personas? ¿Cuál es el máximo de edad que murieron las personas? ¿Cuál es la edad de en medio del mínimo y el máximo?
2: Y es donde se saca una.
1: Y es la expectativa de
2: vida.
1: Media. Claro, había gente de 80 años, había gente de 70, había gente que moría a los 50. ¿Verdad? Entonces la media eran 67 años. Para el año de 1990 ya la expectativa de vida subía a 70 años. Para el año 2000 la expectativa de vida era de 79 años. Uh-huh. Para el año 2020 la expectativa de vida era de 86 años. Con la pandemia la expectativa de vida se redujo a 81 años. ¿Por qué? Por la cantidad de gente que murió durante la pandemia, que habían muertos desde 12 años y muertos de 90 años. ¿Cuál es la mitad entre los 12 y los 90 años? Pues, ok, la expectativa de vida se redujo 5 años. Y no es que la gente viva 5 años menos, es que por la cantidad de gente que murió, esa expectativa de vida se fue reduciendo.
2: Y que además, la gente mayor que murió, la mayoría tenía alguna comorbilidad.
1: Comorbilidad. Vamos a un pequeño corte y regresamos volando con ustedes aquí en su programa.
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6: El pez dorado. El pez dorado, también conocido como carpa dorada, es el habitante por excelencia de los acuarios domésticos en todo el mundo, debido a su belleza y sus llamativos colores. Este animal acuático destaca por su resistencia y longevidad, pudiendo vivir muchos años si se le proporciona un tanque espacioso con un sistema de filtración de agua eficiente y un mantenimiento regular. Contrario al mito popular de su mala memoria, los peces dorados son criaturas capaces de reconocer a sus dueños, asociar estímulos y aprender rutinas sencillas de alimentación. Observar su nado pausado y elegante tiene un comprobado efecto relajante y terapéutico, reduciendo los niveles de estrés y ansiedad en las personas. Son la opción de mascota ideal para quienes aprecian la belleza contemplativa de la naturaleza y buscan un compañero silencioso y estético.
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7: El gran oso real. El príncipe Harry no da una. Te lo explico, fui invitado a dar un discurso en el Clinton Global Initiative en Nueva York y el duque de Sussex hablaba sobre los peligros de la inteligencia artificial y las redes sociales para niños. Hasta ahí todo iba muy bien. Habían pasado unos 7 minutos y de pronto, silencio. El teleprompter falla. Harry se queda pasmado. Sin hablar, dio unos pasos por el escenario y la mente seguía en blanco y solo atinó a decir: ¡eso es todo! Dejó el micrófono en el atril y también el escenario. Lo único claro es que Harry ni escribió el discurso, ni lo practicó y mucho menos supo improvisar. No llevaba de respaldo el discurso en hojas como si lo hacen su hermano y su padre el rey. Literal, fue un oso real. 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
8: ¿Te has dado cuenta que cada vez hay más gente que sale, pero no sube historias? ¿O que prefiere quedarse en casa
9: antes que irse de fiesta?
8: Pareciera que el FOMO está perdiendo fuerza y ahora hay una nueva tendencia. Durante años vivimos con el FOMO, el Fear of Missing Out. En español, miedo a perdernos de algo. Pero ahora está creciendo lo contrario, el HOMO. Joy of missing out. La satisfacción de perdernos las cosas por elección. Hoy, los jóvenes prefieren las cenas en casa, clubes de lectura, cerámica o el running antes que salir de fiesta. Y es que el FOMO refleja algo mucho más profundo. Una generación que está replanteando su relación con las redes, la fiesta y la necesidad de estar siempre conectados. Y es que a veces perdernos algo también se puede sentir bien.
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4: Los murciélagos siempre giran a la izquierda cuando salen de una cueva, una conducta curiosa observada por muchos científicos.
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1: Entonces, conforme sigue avanzando el mundo, hoy en día, en el año 2026, hemos recuperado esa expectativa de vida. Estamos ahorita en 87 años de edad.
3: Fíjate nomás.
1: Subimos de 81 años a 87. En base a la estadística de que pues ya con la pandemia se reajustaron nuevamente las edades de la expectativa de vida. Yo veo que hay muchas personas mayores de 90 años. De hecho, este mundo está gobernado por personas mayores de 80 años. Putin, 80 años, Donald Trump, 81 años, el Papa, 80 años. O sea, si ustedes se ponen a ver todas las edades de las grandes... ahorita,
3: por ejemplo... Los grandes liderazgos.
1: De los grandes líderes, de los dueños de las grandes empresas, de los dueños de los corporativos.
3: Carlos Slim, ¿cómo ves?
1: Que tiene 82, 83 años. El señor Balleres, todas estas personas que controlan el mundo, tienen 80 años.
3: Ricardo Salinas Pliego, que es un hombre de 70 y de edad y tal.
1: Lleva para los 80.
3: Exacto.
1: Entonces, el caso es que nuestra expectativa de vida ha ido creciendo. Por eso, incluso, Carlos Slim sugirió que la pensión se ampliara hasta los 75 años.
3: Sí, porque no hay
1: que problema. La gente siguiera siendo productiva hasta los 75 años, no a los 65.
2: Porque si no, ¿quién va a pagar?
1: Porque ya todo el mundo llega a los 55, a los 55, 56 años. Ya me voy a meter a la modalidad 40 porque ya me quiero jubilar. Bueno, ¿y quién va a mantenerte? Porque digo, a mucha gente en el Seguro Social le están dando 11 mil pesos mensuales. Y con 11 mil pesos no pagas ni las croquetas del perro.
3: Oye, ¿qué me dices, por ejemplo, del sindicato de maestros? Que incluso ahora, como parte de las condiciones, que es uno de los sindicatos más grandes del mundo, el mexicano, bajarles incluso a la edad de jubilación a los 48 a las mujeres y a los 50 a los hombres.
1: Eso es proselitismo.
2: ¿En dónde?
3: Aquí en México. O sea, que ellos son los que estaban peleando por eso. Y dices, ¿cómo tan joven te vas a jubilar? ¿De dónde vas a salir para seguir pagando esas pensiones?
1: Claro, esos son casos de proselitismo absurdos. Pero bueno, entonces el caso es que se prevé que para el año 2050 la expectativa de vida supere los 120 años de edad.
3: Ay,
1: si ustedes le hubieran dicho a una persona en el año de 1957 que lo normal era morirse después de los 80, o dentro de dos años le hubieran dicho a una persona en el año de 1957 que lo normal era morirse después de los 90 años, yo hubiera dicho, primero, qué flojera. Después, no inventes. ¿Qué voy a hacer yo a esa edad? No, yo quiero que Dios me lleve antes. Así decían.
3: Cierto.
1: Así decían. Entonces,
2: ¿cómo me voy a mantener hasta esas edades, no?
1: Sí. O sea, tú le dices a una persona que su expectativa de vida eran 57 años de edad. Entre 45 y 52 años, perdón. Si tú hubieras dicho a una persona que lo máximo que vivían era entre 45 y 52 años, que lo normal era morirse con el doble de edad, con el doble de edad, no te lo hubieran creído. Ahora, dile a una persona en el año 2026 que la expectativa de vida para dentro de 24 años va a ser que te mueras a los 125 y no te lo van a creer. Pero vamos a llegar al 2050 y la gente va a estar viviendo 105, 110, 115, 120, 125 años de edad. ¿En qué condiciones queremos vivir esa edad? ¿Quién nos va a ayudar a mantener nuestros gastos a esa edad?
2: Claro.
1: ¿Cómo vamos a ser nosotros productivos en muchos aspectos a esa edad? Productivo me estoy refiriendo a muchas herramientas diarias, a tu movimiento, a tu salud, a tu sueño, a tu bienestar general.
2: Que seas autónomo, ¿no?
1: Sí, que no te tienen que andar llevando en silla de ruedas, que tengas que estar en una cama de terapia intensiva, que tengas que estar tomando cientos de medicamentos. Porque ahora ya cualquier idita a la farmacia son 8,000 pesos.
3: ¿Ah, sí?
2: No, bueno, sí. ¿Qué te cuesta?
1: Cualquier pasadita por la farmacia con una receta de 4 cajitas son 8,000 pesos.
3: ¿Y qué bolsillo resiste eso?
1: Ninguno.
3: ¿De manera?
1: Es impresionante. Me decía una señora ayer, me fui a hacer una resonancia magnética porque en el hospital me la pidieron porque no las están haciendo en el ISSSTE.
2: No, porque no tienen.
1: Dice, no están haciendo resonancia en el ISSSTE. Y me dijo el doctor, si quiere que la tienda vaya y hágasela por fuera, que ya se los están autorizando, porque antes si se atrevían a decir eso, hablan muy mal de antes, pero bueno, antes, siempre tiempo pasado fue mejor. Si alguien se atrevía antes a decir haga eso, lo iban y le levantaban un acta,
2: sí,
1: en la delegación.
2: Por supuesto.
1: Ahora ya te lo dicen con toda confianza. Mire, esta es la medicina que se compra en la farmacia y este es el estudio que pensó que me traiga. Dice, me lo hice y me costó 8,300 pesos,
2: sí,
1: la resonancia magnética.
2: Está cañón.
1: 8,300 pesos me costó la resonancia magnética. Entonces le digo, pues ahí le encargo lo que le va a costar la medicina también. Dice, ¿de dónde la voy a pagar? Pues no sé. O sea, la verdad es que pues vamos a tener que ir a vender tortas y tacos a Sullivan a las 2 de
3: pues
1: la
3: sí,
1: mañana.
3: Es cierto.
1: Porque pues ¿de dónde sacamos?
3: No, va, no, la cartera no va para eso. Es muy difícil.
2: Yo hago las tortas.
1: Entonces,
2: las tortas.
1: El caso es que la calidad de vida que ustedes deben de tener es la que ustedes se procuren a partir del día de hoy.
2: Así es.
1: La calidad que ustedes quieran tener es la calidad de vida que se van a procurar a partir del día de hoy. Y eso les va a prevenir a ustedes estarse enfermando constantemente. Y no enfermarse es un ahorro brutal. No enfermarse es un ahorro brutal. Y para eso tenemos nosotros el uso de una enzima antioxidante maestra que el mismo cuerpo produce, que ayuda a ralentizar el endurecimiento de los tejidos debido a la oxidación.
2: Claro.
1: Que ayuda a evitar la pérdida de la masa muscular, que ayuda a mejorar el sistema óseo, que ayuda a proteger el corazón y que ayuda a proteger el cerebro. Este antioxidante maestro que el cuerpo produce se llama coenzima, se llama enzima antioxidante de peroxidasa de glutationa. Así se llama, enzima antioxidante de peroxidasa de glutationa, y es la enzima antioxidante maestra del cuerpo. Esta enzima antioxidante maestra es la que evita los procesos de endurecimiento de los tejidos debido a la oxidación natural del cuerpo. Nosotros producimos algo que se llaman radicales libres. Los radicales libres son producto esencialmente de la combustión que nuestro cuerpo realiza todos los días y de los procesos de oxidación celular. Sobre todo el oxígeno se convierte en algo que se llama en oxidrilo. El oxígeno se convierte en un oxidrilo. Y ese oxidrilo que se une al hidrógeno, pues cuando se desdobla, se convierte en agua y oxígeno nuevamente. Para hacer este proceso de desdoblamiento se necesita otra enzima antioxidante que se llama superóxido dismutasa. Pero el glutatión es algo indispensable que el cuerpo produce de manera natural. Por eso me dicen, ¿y los niños pueden tomar glutatión? No, porque lo producen
2: no,
1: en cantidades
2: ellos lo producen, claro.
1: Industriales los chamacos. Más o menos hasta los 25 años nosotros producimos cantidades muy altas de glutatión. Y comienzan a decrecer después de los 35, 40 años. Y ya la necesitamos en cantidades adicionales después de los 50. El glutatión es un tripéptido que se produce a través de los aminoácidos que consumimos en la dieta. Recordemos que hay aminoácidos esenciales y aminoácidos no esenciales. Cuando nuestra dieta es muy pobre en aminoácidos esenciales, comenzamos a tener muchas disfunciones a nivel orgánico, porque se producen miles y miles y miles de reacciones en cadena a través de la síntesis de los aminoácidos para fabricar proteínas, para producir hormonas, para generar enzimas antioxidantes. Entonces, nosotros necesitamos ayudarle al cuerpo con la acción de los antioxidantes y la acción de los aminoácidos para que se ralentice el proceso de envejecimiento que produce el endurecimiento de los tejidos debido a la oxidación. Cuando tenemos cantidades adecuadas de glutatión en nuestro cuerpo, vamos a envejecer más lento, que es lo que preguntaba Marco, que si hay organismos que tengan la posibilidad de envejecer más lento. Sí, vamos a tener una mayor capacidad a nivel del sistema inmunológico, vamos a tener una mayor masa muscular, vamos a tener mejores huesos y va a funcionarnos mejor el corazón y el cerebro, que eso es bien importante, porque algo que es bien lastimoso es llegar a una edad en la que ya tenemos que pensar las cosas dos veces, en la que nos volvemos lentos para contestar, en la que no tenemos la posibilidad de reaccionar de manera rápida. O sea, nos vamos aletargando. Se va formando una fibroniebla en el cerebro que nos va haciendo lentos en todo. Y cuando nos vuelve lentos en todo, nos vuelve lentos también en la reacción muscular. Nos vuelve lentos en la reacción orgánica. El intestino funciona más lento, el estómago funciona más lento, comienza a funcionar más lento el corazón, los pulmones, todo se ralentiza. Entonces es indispensable que nuestro organismo produzca cantidades suficientes de glutatión. Y como nuestro cuerpo no es una fuente inagotable de glutatión, después de cierta edad, igual que baja la producción de hormonas, igual que baja la producción de colágeno, igual que baja la producción de ácido hialurónico, igual que baja la absorción del intestino, igual que baja todo, baja también la producción de esta enzima antioxidante que es indispensable para neutralizar el daño de los radicales libres que nos acrecentan el proceso de envejecimiento.
2: Nuestras defensas también.
1: ¿Pueden ustedes verse a los 80 de 70 o pueden verse ustedes a los 80 de 100? Pero vámonos un pequeño corte y regresamos volando con ustedes aquí en este programa
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11: Ácido alfa lipoico. El ácido alfa lipoico es un antioxidante que se produce de forma natural en el cuerpo. También se puede ingerir en alimentos y en suplementos. Es considerado como el antioxidante universal, ya que es tanto soluble en agua como soluble en aceite. Algunos de sus beneficios son brindar protección al cerebro y también ser útil en ciertas enfermedades del hígado, como la neuropatía diabética. El ácido alfa-lipoico reduce los síntomas de neuropatía diabética, principalmente dolor, entumecimiento en extremidades inferiores y ardor. En la dieta de diabéticos tipo 2, aumentó un 30% los niveles saludables de insulina, incrementando notablemente la utilización de glucosa en la sangre. Para el caso de los diabéticos en particular, es un nutriente que mejora notablemente su calidad de vida.

0: Vamos a una breve pausa y regresamos a su programa Estilo de Vida.
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2: El polémico comercial de Sydney Sweeney puede que sea la estrategia de marketing más rentable del año, y los que más lo odiaron fueron los que más ayudaron. Nubig es una startup fundada hace poco tiempo que entra a un mercado dominado por dos gigantes, así que necesitaba una estrategia distinta que no fuera lana para publicitarse. Y por eso es que se asoció con Sydney Sweeney, porque no es la primera vez que Sweeney lo hacía. Recordarás aquella campaña en American Eagle, polémica también, que logró que las acciones de la empresa subieran un 30% en un día. Ahora, ¿qué pasó? Decenas y decenas de atletas mostraron su indignación en redes, pero lograron también justo lo que Nubig quería que hicieran. Millones de menciones gratuitas. Pasaron del lugar 50 al 11 en la App Store y lograron más búsquedas que Donald Trump y la guerra de Irán en 7 días consecutivos. 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
3: Google presentó Gemini 3.8 Lite, un nuevo modelo de inteligencia artificial diseñado para mantener conversaciones de voz más naturales y responder prácticamente en tiempo real. El modelo puede entender lo que el usuario está diciendo y al mismo tiempo admite entrada de texto, imágenes, audio y video, mientras continúa la conversación y combina lo que escucha con información visual para comprender mejor una situación. Puede ejecutar herramientas y llamadas a otras aplicaciones en segundo plano sin interrumpir el diálogo. Es especialmente útil para desarrolladores y empresas que quieran crear asistentes de voz capaces de atender a clientes, realizar tareas o seguir procesos de varios pasos. Destaca su capacidad para detectar 97 idiomas, entre los cuales puede cambiar durante una conversación. El objetivo es que hablar con una inteligencia artificial se parezca cada vez más a una conversación continua, mientras la tecnología realiza tareas al mismo tiempo. Soy Aide Rivera. 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
4: Lagunas de Montebello, Chiapas. Un tesoro natural protegido que alberga decenas de lagos de tonalidades azul turquesa y verde esmeralda, rodeados por densos bosques. Navegar sus tranquilas aguas en balsas tradicionales de madera permite sumergirse en una calma profunda e ininterrumpida. El canto de las aves, el aroma a pino fresco y la ausencia de bullicio hacen de este Parque Nacional Chiapaneco el lugar soñado para relajarse por completo.
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6: Bueno, entonces miren. El papel crucial del glutatión, también dicho por el doctor Alan H. Pressman, este libro maravilloso que se llama Vitaminas y Minerales. Me debería dar comisión el doctor por estarlo anunciando a cada rato.
7: Claro.
6: Pero es que es una maravilla de libro. Lo ocupo tanto que ya ni pasta tiene.
8: Sí, ya quedó.
7: ¿Y ese lo escribí hace como cuánto, Jerry?
6: Este libro lo escribió más o menos...
7: ¿Es de unos 20 años o más?
6: Es que como no tengo la portada, no sé qué edición es.
7: Normalmente,
6: pero mire, esta edición es...
7: Ahí debe de venir.
6: Entonces. Aquí viene, es de Printers Hall. Esta es de Printers Hall. Y la primera edición que fue impresa aquí en Naucalpan, precisamente.
7: Ah, mira, fíjate, en Naucalpan, Estado de México.
6: Este fue. ¿Por qué no dice el año si es un dato que debe de tener como obligatorio?
7: Siempre.
6: 1997.
7: Ya va, mira.
6: Tiene 29 años que 29 se editó este años. Libro. Este en el particular tiene 29
7: interesante.
6: Años.
7: Interesante.
6: Y ya hace 30 años ya se hablaba de la acción del glutatión. Que muchos la quieran ignorar, que muchos no la tomen en cuenta y que muchos digan que tomar suplementos no sirve, es un comentario, discúlpenme, es quien lo hagan, ¿eh? Es un comentario hasta ignorante.
7: Exacto. Sí.
6: Es un comentario hasta ignorante porque la suplementación no es tomar vitaminas y minerales, ¿eh? Eso no es suplementarse. Suplementarte es ingerir todo lo que acompaña las deficiencias de la dieta.
8: Así es.
6: Suplementarte es darle al organismo todo lo que de manera natural no puedes consumir a través de tu alimentación. Eso es suplementarte. Tomar aminoácidos esenciales y no esenciales, tomar ácidos grasos, tomar coenzimas, tomar las vitaminas básicas y esenciales. Porque sabemos que el sistema digestivo puede producir y sintetizar todas las vitaminas que el cuerpo necesita.
8: Así es.
6: Siempre y cuando comas lo que hace que las sintetices.
8: Que se produzca.
6: O sea, es que dicen, el cuerpo puede producir todas las vitaminas, sí, pero si no consumes lo que el cuerpo necesita para producirlas, pues no, no es mágico.
8: No hay de dónde.
6: Y lo que no puede sintetizar es un solo mineral.
8: Eso a fuerza se
6: lo que no puede sintetizar es un solo mineral. Y si no consumes todos los oligoelementos y macrominerales a través de la dieta, olvídate de que puedas sintetizar. Más bien, que puedas tú darle al cuerpo un solo de los minerales que éste necesita. Claro. Porque volvemos a lo mismo, el cuerpo es incapaz de sintetizar un solo mineral. Los tiene que tomar a través de la dieta o de la suplementación. Entonces, cada segundo de nuestra vida, según lo dice el doctor Pressman, el organismo produce nocivos radicales libres. Y cada segundo de nuestra vida, el organismo produce una potente sustancia llamada glutatión. El glutatión combate esos radicales libres y los elimina. El glutatión también recoge cualquier sustancia tóxica del aire, por ejemplo, la polución, el cadmio, el plomo, el arsénico, todo lo que ustedes no saben que están respirando a través del escape de un coche, que ya los controlan más, que ya pasan por una verificación, que ya no van inventando, no parecen igual. Cafeteras, ¿verdad? No está igual.
8: Lo la que pasa es que la mayoría de la gente tiene algún problema de alergia,
6: una mayor cantidad
8: por eso.
6: De vehículos. Hay una mayor cantidad de vehículos. Si todos dijéramos, ya no voy a ocupar vehículo,
7: no.
6: Para que no haya tanta contaminación, ¿verdad? Y voy a tratar de ocupar transporte público, porque el transporte público aquí te ofrece muchos servicios, entre ellos asalto a mano armada, apuñalamiento.
8: Necesitas seguro de gastos médicos y otro de muerte también,
6: sí,
8: para su vida.
6: Si funciona galloso, ya sabrás, sí. ¿No? No, si todo el mundo ocupara el transporte público, si todo el mundo colaborara, pero nadie quiere dejar su coche en casa. Nadie quiere dejar. Miren, por ejemplo, aquí son 4 autos. Nada más entre eso. Ella un auto, él otro auto, yo otro auto, tú otro auto. Y nos quejamos de la contaminación. Pues es que nadie coopera. Nadie coopera.
7: Pero es como si el sistema de transporte estuviera bien, en óptimas condiciones, con aire acondicionado también, porque es lo que forma parte de una mejor calidad de vida como en otros países.
6: A ver, tú te venías en bicicleta a Polanco.
7: Ajá.
6: ¿Y luego?
7: Pues porque llegas todo sudado, Jerry. O sea, el llegar a un programa donde llegas ya todo sudado porque vienes pedaleando en la
6: ¿cómo
7: bicicleta.
6: ¿Cómo dijiste, Sofi?
7: No, sí me gusta. De hecho, cuando ando por voy a otras cosas, sí voy en bicicleta. Y la uso y no saco el coche. Cuando son zonas parejitas y demás, pero imagínate venirte desde el Estadio Azteca.
8: Y con la lluvia
7: hasta acá
8: de
7: en
8: ahorita.
7: El demás, que es decir, no, pues sí.
8: Pero con un buen sistema
6: es no querer colaborar.
7: Ah, bueno.
6: Es no querer cooperar.
7: El jefe tiene razón, si es cierto, es no querer colaborar.
6: Porque el jefe siempre Miriam tiene puede la mostrar razón. Una pierna y mira, 4 se paran. No sé si llegue al trabajo. No sé si llegue al trabajo.
7: ¿Quién sabe?
6: Pero de que la suben, la suben.
7: La suben.
8: Exacto. Ya sabrás si llegó tarde, ya ni digas.
6: Ya sabrás si llegas viva. Bueno, pero sí, o sea, nos quejamos de algo que nosotros mismos
7: provocamos,
6: generamos.
7: Claro.
6: Por desgracia, somos 6.6 millones de vehículos en la Ciudad de México.
7: Nada más diario, imagínate, lo que es, por eso se colapsa la ciudad.
6: Y hay como 3 millones de motos.
8: Ay, no, bueno, ya ni me digas porque me vuelvo a poner verde con las motos yo.
6: Oigan, ¿por qué manejan como si fueran descerebrados?
9: Sí, no.
6: O sea, ¿qué para venderles una moto el requisito es estar tontos?
8: Sí, no.
6: Y no le abran al escape a sus malditas motos.
7: Aparte.
6: No le abran el escape. Debería de haber una multa para toda la bola de ridículos payasos que le abren el escape a las motos.
7: Así es cierto.
6: Son las 12 de la noche, ya no hay nada y hay muchos niños que están dormidos, incluso bebés.
8: No, y gente
6: y nunca falta el descerebrado que pasa con su moto con el escape abierto. El que se te avienta, el que no trae casco, el que trae una persona atrás, el que se siente Superman y aparte te rompe el espejo del coche.
8: Sí, se enojan porque no les deja su carril, que
6: o sea,
8: no existe.
6: ¿Qué se necesita?
8: Es un inventado de ellos en medio.
6: ¿Qué se necesita? Estar así de güey para que te vendan una moto.
8: Es que es la ley de la selva, las motos no obedecen un carril, no obedecen las reglas de tránsito, nada. Vas a pasar poniendo la direccional y de repente te aparece una moto por aquí, otra por el otro lado. La cantidad de accidentes de gente en moto que ha habido últimamente.
6: Bueno, entonces si te caes, si te golpeas y si te rompes algo, el glutatión es maravilloso. Okay. Mira, el nivel de glutatión.
8: Vamos a venderles a los de las motos ahora cuando salga al periférico.
6: ¿Sabes qué quiero? Le voy a hablar en la tarde a Jorge Ortiz de Pinedo, porque quiero llevarle a la casa del actor, a todos los abuelitos de la casa del actor.
8: Ah, estaría padrísimo.
6: Su glutatión. A todos los abuelitos de la casa del actor les voy a llevar su glutatión. No voy a la casa del actor, dice que Rogelio Guerra estaba internado ahí.
7: Uf. Y la tienen perfecta, porque ahí la idea es que la administra Yusita Furlong, que es la directora de la casa del actor, y qué bien tiene a todos los actores. La verdad es que sí es importante llevarles el glutatión allá.
6: Se los voy a llevar, todos sus suplementos, les voy a llevar a los actores a la casa del actor. A todos los actores voy a llevar sus suplementos. ¿De qué estás malito, mi vida? De esto. Toma tu cartidol para tus articulaciones. Yo no veo bien. Toma tu Biol X. Y que yo me duele la cabeza. Toma tu Ceredol. Y que yo estoy nada más viejito. Tómate tu Pregé. O sea, debe de haber algo
8: está
6: para cada uno de ellos.
8: Claro.
6: Sí, lo voy a hacer. Bueno. Entonces, miren. Si están enfermos por un fuerte resfriado, tienen gripe o algún tipo de lesión, tu cuerpo está produciendo más radicales libres que necesitan ser eliminados.
8: Claro.
6: En este caso, el sistema inmune necesita glutatión para producir los glóbulos blancos necesarios. Así que usted está usando el glutatión más rápido de lo que lo produce. Y si tú ocupas el glutatión más rápido de lo que lo produces porque tienes un padecimiento, vas a generar otro padecimiento. Si estás expuesto a muchas toxinas, el glutatión localiza los desechos tóxicos en el organismo y los neutraliza. Si usted está expuesto a muchas toxinas diariamente, a la contaminación, al humo, a desechos, o por ejemplo a productos químicos para la limpieza, el glutatión estará muy ocupado y el organismo puede estar usando esa cantidad de glutatión para eliminar las toxinas que no quedarán mucho para eliminar los radicales libres.
8: Sí.
6: Si ustedes agarran el cloro, ya ves que ahora viene el sabor, olor lavanda, olor pino, olor flores, olor selva del Mato Grosso, bueno. Y mucha gente abre la botella y lo huele. ¿Saben ustedes el pachecazo de hipoclorito que se están metiendo en el cerebro? Antes yo me acuerdo que mi mamá ocupaba unos guantes rojos de látex. No, que no sé por qué, siempre fueron rojos. Era el único color de guantes.
8: Eran
6: que había.
8: Rojos, que gruesos.
6: Sí. Mi mamá nunca se atrevió, y por eso tiene manos lindas hasta el día de hoy, jamás se atrevió a meter las manos a una cubeta.
7: Con el cloro y eso.
6: O sea, se ponía sus guantes. Se ponía sus guantes y con los guantes metía la jerga, exprimía la jerga.
8: Así es, con los guantes.
6: Con los guantes, metía el trapeador, sacaba el trapeador, exprimía el trapeador. Pero ahora ya no más falta que se enjueguen hasta la cara con el cloro de la cubeta. O sea, les vale gorro, meten las manos, exprimen el trapeador, exprimen la jerga. Y no saben la cantidad de daño que están produciendo. Tú lo haces, Sofi. Aguas, porque el cáncer de piel está muy difuminado hoy en día, ¿eh? Vámonos a un pequeño corte y regresamos volando con ustedes aquí en su programa
9: Estilo de Vida.
10: Enzimas digestivas. El sistema digestivo produce enzimas digestivas de forma natural para ayudar a transformar los alimentos en sustancias que el propio cuerpo pueda absorber y utilizar nutrientes como los carbohidratos, las proteínas, las grasas, las vitaminas y los minerales de los alimentos. Las enzimas digestivas son generadas en su mayoría por el páncreas, en pequeñas cantidades desde el intestino y la saliva, en específico para ayudar a descomponer los hidratos de carbono, las grasas y las proteínas de los alimentos, de modo que nuestro cuerpo pueda absorber los nutrientes a través de la barrera intestinal y llegar al torrente sanguíneo para que lleguen al órgano que los necesite.
6: A todos nuestros amigos que nos escuchan más allá de la frontera, en los Estados Unidos, quiero decirles que ya estamos en Estados Unidos con una gran cantidad de elementos que pueden ser muy útiles para su salud. Pueden ustedes ingresar a nuestra página www.cuidatubienestar.us www.cuidatubienestar.us y ahí podrás ver los elementos que ya tenemos a tu disposición y que te podemos mandar hasta la comodidad de tu hogar. Así que ya estamos en los Estados Unidos para todos nuestros paisanos que nos escuchan más allá de la frontera.
10: Consumir ácido hialurónico tiene muchos beneficios. Uno de ellos es que estimula la regeneración celular de la piel, reduce el tamaño y la visibilidad de líneas finas y de las arrugas, estimulando a las células de la piel que producen colágeno y elastina.
0: Vamos a una breve pausa y regresamos a su programa Estilo de Vida.
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9: La tristeza de tus hijos es la emoción que más te conecta con ellos. La cargas todo el día e intentas silenciarla distrayéndolos, cambiando el tema o minimizando el motivo de su llanto. Pero eso nunca funciona. Ellos solo necesitan sentirse escuchados, sin juicios ni soluciones rápidas, y poder desahogarse por completo. Cuando un niño llora, no busca que le resuelvan el problema, busca que le sostengas la mano mientras lo siente. A veces, nuestro mejor papel como madres es abrir los brazos y cerrar la boca, dejando que el amor hable en silencio. Este pequeño gesto construye la confianza que necesitarán toda la vida para acudir a ti. Confía en que tu silencio también educa. 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
11: ¿Te has dado cuenta que cada vez hay más gente que sale, pero no sube historias? ¿O que prefiere quedarse en casa
12: antes que irse de fiesta?
11: Pareciera que el FOMO está perdiendo fuerza y ahora hay una nueva tendencia. Durante años vivimos con el FOMO, el Fear of Missing Out. En español, miedo a perdernos de algo. Pero ahora está creciendo lo contrario, el HOMO. Joy of Missing

0: el gran oso real. El príncipe Harry no da una. Te lo explico, fue invitado a dar un discurso en el Clinton Global Initiative de Nueva York y el duque de Sussex hablaba sobre los peligros de la inteligencia artificial y las redes sociales para niños. Hasta ahí todo iba muy bien. Habían pasado unos 7 minutos y de pronto, silencio. El teleprompter falla. Harry se queda pasmado, sin hablar, dio unos pasos por el escenario y la mente seguía en blanco y solo atinó a decir, eso es todo. Dejó el micrófono en el atril y también el escenario. Lo único claro es que Harry ni escribió el discurso, ni lo practicó y mucho menos supo improvisar. No llevaba de respaldo el discurso en hojas como si lo hacen su hermano y su padre el rey. Literal, fue un oso real. No son cuentos de hadas, son historias reales.
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2: Regresamos del corte comercial aquí en Estilo de Vida.
3: Si tienen una enfermedad crónica como el asma o la artritis reumatoide, entonces necesitan más glutatión para mejorar el sistema inmune y eliminar los radicales libres extras que crea la enfermedad. Y la carencia de glutatión empeora los síntomas porque deja de atacar a los radicales libres, lo cual se vuelve un círculo vicioso. Para empezar, es posible incluso que falte el glutatión porque usted ya está enfermo.
4: Sí, claro. Uh-huh.
3: Ahora, puede comprender fácilmente por qué es tan importante asegurarse de tener suficiente glutatión en el organismo. El nivel de glutatión disminuye de forma natural conforme envejecemos.
5: Así es.
3: Esto es malo porque bajan las defensas contra los radicales libres y las toxinas y el organismo puede quedar expuesto a enfermedades. Cuanto más alto es el nivel de glutatión, menos probable es la tendencia a presentar una enfermedad cardíaca, diabetes, presión alta y una gran variedad de problemas. El glutatión protege los ojos contra los radicales libres, ayuda a prevenir las cataratas y otro tipo de ceguera. Lo más importante de todo, el glutatión mejora el sistema inmunológico y ayuda a que funcione con mayor eficacia. Y esto le mantiene saludable sin importar la edad. Uh-huh. Ahora, ¿es fácil elevar los niveles de glutatión? Sí. ¿Por qué? Porque existen elementos que contienen los aminoácidos necesarios para que nuestro cuerpo produzca niveles adicionales de glutatión en el organismo.
4: Los precursores.
3: ¿Qué es esta sustancia maravillosa? Miren, el glutatión es un tripéptido. Es una proteína formada por solo tres aminoácidos. Cisteína, glicina y glutamina. Que combinadas en las células producen el glutatión. ¿En qué células se produce el glutatión? En las del hígado. El glutatión se produce a nivel intracelular en el hígado. No en otro lado, en el hígado. Y ya luego pasa al torrente sanguíneo y se incorpora a todas las células, escoltando los radicales libres fuera del organismo, ralentizando el proceso de envejecimiento. Ahora, el glutatión también es necesario para ralentizar el proceso de envejecimiento, para producir también el azufre, el cual se necesita para producir muchas proteínas. También es necesario el micromineral selenio para producir el glutatión. El selenio, que nosotros llamamos el mineral de la salud, es indispensable para muchas funciones. Para la tiroides, es necesario para el corazón, es necesario para la actividad sexual, contrarrestar las nitrosaminas que producen las células cancerosas, etc. Pero sin el selenio, la glicina, la cisteína y la glutamina que se combinan y que forman un tripéptido que se llama molécula o proteína de glutatión, no se puede convertir en enzima antioxidante. Sin el selenio, el glutatión no se puede convertir en una enzima antioxidante. Entonces, puede ser que tenga suficiente glutatión, pero no tenga suficiente selenio.
4: Selenio para que se pueda.
3: Entonces, juntar. No realiza la función que necesitas en el organismo y no evita el endurecimiento de los tejidos debido a la oxidación. Ahora, el glutatión recoge cualquier sustancia tóxica que haya en tu organismo, ¿eh? Ahora, si quiere probar complementos de glutatión, pues mire, yo les recomiendo los que ya vienen en forma de aminoácidos libres.
4: Claro.
3: Porque eso de andar tomando fórmulas sintetizadas, el intestino de cualquier manera, cuando tú consumes el glutatión sintetizado, o que llaman glutatión reducido, la pared del intestino lo tiene que desdoblar en los tres aminoácidos. No puede pasar si no va en forma de aminoácidos. Entonces, ya lo decíamos alguna vez, ¿para qué compras una cama armada si la tienes que desarmar para meterla a la casa?
4: Y volverla a armar adentro.
3: Mejor

0: compra la casa desarmada, claro, y la armas adentro de la casa y la tiendes y la pones bien completa.
1: La cama desarmada.
0: Entonces tenemos que consumir los aminoácidos y esos aminoácidos el cuerpo los va a sintetizar.
1: Así es.
0: Y va a producir el glutatión de manera natural. Entonces es uno de los antioxidantes más poderosos que produce el organismo. Entonces, también, ¿qué otros antioxidantes necesitamos nosotros? Pues necesitamos la dismutasa superóxido, las catalasas. Entonces, cuando tenemos nosotros la superóxido dismutasa, las catalasas y la superóxido y el glutatión, tenemos el complejo de todos los antioxidantes que el cuerpo necesita para poder funcionar, evitar procesos de degeneración celular que pueden dar paso al cáncer y otras enfermedades crónico-degenerativas y a ralentizar el proceso de envejecimiento. Claro. Entonces, si ustedes quieren...
1: Subes tus defensas también.
0: Claro. Si ustedes quieren estar jóvenes, sí, si ustedes quieren estar fuertes, si quieren tener un buen sistema inmunológico, si quieren tener una buena fortaleza del corazón, si desean tener una buena función cerebral, y con esto prevenir procesos degenerativos del cerebro también, como puede ser Parkinson, Alzheimer, demencia senil, pérdida de la memoria, etcétera. Si ustedes quieren prevenir cuadros de enfermedades crónico-degenerativas, como puede ser la diabetes, como puede ser la fibromialgia, como puede ser la artritis deformante, etcétera, deben de tener suficientes cantidades de glutatión en su cuerpo.
1: Claro.
0: Entonces, yo sí les recomiendo que tomen el precursor de glutatión 2 cucharaditas cafeteras en agua antes del desayuno. Si el organismo tiene un deterioro muy fuerte, durante los primeros 2 meses puede consumirse mañana y noche. Ya después nada más se consume durante la mañana. Y van a comenzar a notar una diferencia muy real en lo que respecta al endurecimiento de sus tejidos, a la vitalidad del cuerpo, a todo lo que son las funciones oculares, a tu memoria, a tu audición. Van a estar increíbles.
1: Además tiene increíbles los probióticos, que esto también ayuda mucho.
0: Bueno, la formulación que nosotros tenemos contiene probióticos.
1: Así es.
0: El glutatión como tal no tiene probióticos. Claro. El glutatión como tal no tiene probióticos. Nosotros le añadimos los probióticos.
1: Para que todavía estés mejor.
0: Para que esté todavía más reforzada la fórmula. 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Entonces, bueno, también los invito a que nos acompañen en las reuniones que están apareciendo en pantalla, a todas las reuniones que están apareciendo en pantalla, y que se lleven las promociones que les estamos dando el día de hoy para que tengan una mejor calidad de vida. Ustedes deciden cómo quieren tener la calidad de vida el día de mañana. Yo lo decía en otro de los programas, el día de hoy tuve la oportunidad de ir al Centro Histórico y vi a una persona sentada en una banca, en condiciones muy, muy maltratadas, y otra persona tirada en el piso, completamente alcoholizada.
1: Sí.
0: Y yo digo, ¿qué necesitas para llegar a esto?
2: Sí, claro.
0: ¿Qué es lo que tú necesitas para llegar a esto? ¿Dónde perdiste la conciencia en el camino de cuidarte? ¿Dónde se te olvidó lo importante que eras?
1: Que eres, claro.
0: ¿Dónde te conformaste a ver que te destruías todos los días?
1: ¿Dónde dejaste tu amor por ti?
0: O sea, muchos le echan la culpa a la familia, muchos le echan la culpa a las drogas y al alcohol, muchos le echan la culpa a que no tienen dinero, a que perdieron patrimonio. O sea, yo sé que hay muchas condiciones adversas, sí las hay, pero yo conozco muchas personas
1: que han pasado por eso,
0: que han pasado por cosas peores y tienen un patrimonio, tienen una buena salud, tienen una linda familia, o viven solos pero viven en muy buenas condiciones. ¿En qué momento todos los días nos olvidamos de nosotros mismos? ¿En qué momento nos abandonamos, nos dejamos engordar, nos vemos envejecidos, no nos importa vernos envejecidos? ¿En qué momento nos abandonamos? ¿En qué momento nos da flojera hacer algo por nosotros? Y a mí me han tocado muchas señoras que me dicen, es que sus amigas las famosas tienen mucho dinero para hacer lo que hacen. Es que no es el dinero, señora.
1: No.
0: Porque usted podrá tener el dinero, pero son las ganas de levantarse de la cama y salir a correr. Son las ganas de levantarte de la cama y hacer a un lado las tortillas y los huevos fritos y comerte una porción de proteína.
1: Así es.
0: Son las ganas de levantarte de la cama y de decir, quiero verme bien.
1: Arreglarte.
0: Y comenzar a meditar, claro. Comenzar a trabajar sobre tu organismo, sobre tu piel, sobre tus huesos, sobre tu salud mental. Son las ganas de apagar la tele y dejar de ver esas series ridículas y comenzar a leer un buen libro. O sea, son las ganas de quererse a sí mismos.
1: Tomar agua en vez
0: de... No es dinero. No es dinero.
1: Claro.
0: Si el pretexto de muchos es que yo no tengo dinero, también el pretexto de muchos es que no tengo ningún deseo de ver por mí. Así y me quiero morir, en el peor de los casos, como muchas otras personas, en un completo deterioro.
1: Sí.
0: Así que, ahí la saben, tómense su glutatión, tómense su coenzima Q10, tómense lo que puedan, muévanse, hagan ejercicio, duerman bien.
1: Quiéranse.
0: Quiéranse. Y bueno, aquí nos vemos en nuestra próxima emisión de este subprograma
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0: hemos llegado al final de su programa. Pero tenemos una cita con usted el día de mañana, aquí, en Estilo de Vida.
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2: Reforestación masiva de bosques. Plantar árboles nativos es una de las estrategias más efectivas para combatir el cambio climático global. Los bosques actúan como pulmones naturales que absorben grandes cantidades de dióxido de carbono y liberan oxígeno vital. Además, la restauración forestal ayuda a estabilizar los suelos, previniendo la erosión y los deslaves destructivos. Esta acción no solo recupera el paisaje natural, sino que restaura los hábitats esenciales de miles de especies de fauna en peligro, devolviendo el equilibrio a los ecosistemas degradados por la tala indiscriminada y la expansión urbana.
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4: Puñado de almendras y nueces. Las almendras y nueces son una fuente excelente de grasas saludables, fibra y proteína vegetal. Consumir un pequeño puñado entre comidas ayuda a mantener la saciedad, controla los niveles de glucosa en sangre y protege tu salud cardiovascular diaria.
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4: Las hormigas nunca duermen en el sentido humano. Toman siestas de pocos minutos distribuidas a lo largo del día.
3: Lo que no sabías.
4: Los canguros no pueden caminar hacia atrás debido a la rigidez estructural de su cola y patas traseras tan largas.
3: Aprendamos juntos.
5: El vuelo más largo registrado de una gallina común duró apenas 13 segundos, alcanzando una distancia bastante corta de metros.
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5: La bandera de Dinamarca es la más antigua del mundo, que todavía se utiliza por una nación soberana e independiente.
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2: Buenas noches, bienvenidos a este su programa Estilo de Vida. Yo soy su amigo Gerardo Medina. Me da muchísimo gusto que nos acompañen el día de hoy a través de esta su casa Grupo Fórmula, donde les damos poder a su voz. Y para compartir conmigo este espacio el día de hoy, una niña de unos ojos preciosos. Gracias. Guapa, joven, talentosa, elegante. Pamela Madero, ¿cómo estás, Pamelita?
3: Muchas gracias, buenas noches.
2: Y bueno, aparte de que tiene todas las cualidades, igual que Sofi, que ya se nos va de vacations, mi Sofi preciosa también, ¿verdad? Aquí todo el mundo se va de vacaciones, menos yo. Años tengo que no salgo, pero ni a Chinconcuac, Sofi, ¿eh? Años tengo, ¿eh? Eso no es justo, ¿eh? ¿Eh? Pero bueno, vamos a hablar el día de hoy de algo que se llama trastorno disfórico premenstrual, que son las siglas en inglés el PMDD, ¿no?
3: Exacto.
2: Y vamos a pedirle a nuestra invitada que nos platique un poquito sobre el trastorno disfórico premenstrual, pero hagamos un preámbulo. ¿Cómo es que empiezas a tratar este problema que muchísimas mujeres tienen?
3: Pues mira, antes que nada, voy a contarte un poquito de mi experiencia, cómo yo me enteré de esto.
2: Sí.
3: Porque no hay mucha información, entonces la gente luego le cuesta saber exactamente por qué es lo que está pasando, ¿no? Entonces, yo me enteré de esto hace relativamente poco, hace 6 años, pero bueno, resulta que desde que era adolescente, yo creo que tuve este padecimiento, y le digo padecimiento porque pues es un padecimiento como tal.
2: Sí.
3: No me gusta decirle enfermedad porque no es que te da o se te quita o tiene cura. Hay formas de tratarlo, pero no, realmente no tiene una cura, ¿no? Y tampoco se contagia y tampoco es como que algo que de la nada te da. Puedes tener ciertas características que la desarrollas con más facilidad.
2: Bueno, vamos a decirles a las personitas que el trastorno disfórico premenstrual, como su nombre lo dice, tiene que ver con el ciclo previo a la menstruación.
3: Exacto.
2: Donde tenemos nosotros un incremento en la producción de hormonas. Ese es un problema endocrino que afecta directamente la función emocional, porque todas las mujeres cuando van a menstruar no producen al mismo tiempo, pero sí en la misma cantidad, 2 hormonas producen estrógenos y progesterona. Unos se encargan de la fecundación, otros se encargan de la implantación de la ovulación. Y cuando suben los niveles de estrógeno, cuando se incrementa el nivel estrogénico, bajan los niveles de progesterona y bajan los niveles de una sustancia en el cerebro que se llama dopamina. Al bajar la dopamina, comenzamos a tener trastornos emocionales. Por eso se dice que el trastorno disfórico premenstrual es una enfermedad grave de salud emocional. Esto lo tenemos nosotros que tomar en cuenta. Y cuando baja la dopamina, comienzan a tener estados depresivos, cambios de carácter. Bueno, se ven en el espejo. ¿Qué me ves ahí, güey? Soy yo. Y se siguen peinando.
3: Exacto.
2: Tienen conductas de autoagresividad, de autocompasión, se ponen muy chípiles, luego se ponen muy contentas, como si fuera un síndrome bipolar exponencial. Pero ya que pasa este pico estrogénico, comienza a establecerse nuevamente los niveles normales de progesterona, se restablecen los de dopamina y estos estados emocionales comienzan a cambiar. Por eso les dicen, estás en tus días.
3: Exacto.
2: O ya te bajó.
3: Exacto.
2: Entonces, que a muchas les suena así como que a un insulto, ¿no? Ahora, cuando ya hablamos de un trastorno disfórico, hablamos de un problema que puede durar semanas, ¿verdad? Puede ser hasta 2 semanas antes de la menstruación y afecta los niveles emocionales, físicos, sobre todo en la retención de líquidos, ¿no? Que pueden subir hasta 3 kilos de peso.
3: Sí, sí, es una combinación de síntomas físicos y emocionales. Y los físicos, pues, normalmente son los que todas las mujeres tienen, ¿no? Que son retención de líquidos, dolor en las articulaciones, dolor de cabeza, insomnio, irritabilidad, todo eso, ¿no? Y a nivel emocional, el trastorno disfórico premenstrual lo que provoca, como bien lo dijiste, pues son síntomas de depresión y se tiene que tratar como tal. Entonces, una persona que normalmente, que no tiene síndrome disfórico premenstrual, o sea, que solo tiene el síndrome premenstrual normal, digamos, pues tiene estos síntomas 2 o 3 días antes de
2: la menstruación.
3: De la menstruación. Pero con el trastorno disfórico, pues te empiezan desde 2 semanas antes, entonces se vuelve un poco pesado porque ahí gran parte del mes estás como titubeando.
2: Estás con cansancio muscular.
3: Uh-huh.
2: Que una cosa es cansancio y otra cosa es cansancio muscular.
3: Exacto.
2: O sea, sienten como si les hubieran puesto a hacer ejercicio y las descargas de ácido láctico en todo el cuerpo. Comienzan a sentir como si se les abriera la cadera. También comienzan a tener problemas de incontinencia urinaria, porque se refleja también en los músculos del piso pélvico. Comienzan a tener incluso hasta alteración en la producción de la hormona tiroidea.
3: Exacto.
2: No, aquí hablamos de la TSH, de la T4, de la T3, hay otras más, pero esencialmente es tan complejo el problema de las hormonas en la mujer que la única que lo puede explicar es la mujer. Porque sí, muchas veces llegan con el ginecólogo y el ginecólogo, bien lindo, como ya lo leyó, se lo trata de explicar a la que lo está sintiendo. Y eso está bien cañón, ¿no?
3: Sí, es que justo por eso yo siempre digo, como que les recomiendo a todas mis compañeras que vayan con una mujer. A ver, yo no estoy diciendo que los hombres no sepan, saben mucho. El tema es que no lo van a saber igual, ¿no?
2: Hasta que no se valora igual.
3: No se valora igual. Entonces, yo sí busqué ir con una mujer para tratar este tema, ¿no? Y algo muy importante aquí es que normalmente, como asociamos esto con el tema hormonal, pues al primero que vamos es al ginecólogo. Pero como bien lo dijiste, pues es un tema un poco más como multidisciplinario, porque es entre el endocrinólogo, el ginecólogo, y muchas veces, si es que necesitas un antidepresivo, pues se tiene que tratar con un psiquiatra. Entonces tiene que ser como todo un tratamiento 360 para que realmente le den a tu, pues,
2: A tu punto exacto de equilibrio.
3: Exactamente.
2: O sea,
3: exactamente.
2: No a tu problema, sino a tu punto exacto de equilibrio.
3: Porque cada una, pues, somos diferentes y cada una reaccionamos diferentes a los síntomas y al tratamiento.
2: Sí, nosotros siempre hemos dicho que en homeopatía no hay enfermedades, hay pacientes, ¿verdad? Y cada paciente es diferente, aunque el nombre al padecimiento sea el mismo.
3: Uh-huh.
2: Pero todas lo expresan de distinta manera. Y lo que dices del psiquiatra es bien interesante, porque muchas veces este tipo de problemas en donde se afecta la producción de estrógeno, progesterona, estradiol, testosterona, porque no nada más es una hormona, porque tratamos de estandarizar todo a un conocimiento muy genérico. Aquí hablamos de muchas cuestiones, hasta de los niveles de colesterol, ¿no? Entonces, cuando esto ocurre, gracias, pueden comenzar a bajar, le di las gracias a mi productora que me trajo un vasito, pueden bajar los niveles de litio, por ejemplo. Aquí se comienzan a hacer alteraciones importantes de la conducta. Puede comenzar a bajar la dopamina, que es esencial incluso hasta para controlar los movimientos involuntarios.
3: Exacto.
2: Puede bajar los niveles de serotonina. Aquí se tiene que trabajar con el gastroenterólogo los niveles de probiótica intestinal para comenzar a equilibrar esto. Pueden alterarse, o sea, tantas alteraciones que, como tú lo dices, es más del campo endocrinológico que ginecológico, ¿no? O sea, si lo que no quieres es tener un bebé, lo que quieres es que te corrija todo el problema, porque ya es un problema, es un trastorno clínico, ¿eh? No es de tómate una pastillita. Y ¿sabes qué? Es algo que me molesta mucho, porque mi nena, Mel, tenía el trastorno disfórico también. Y lo primero que le mandaron fueron anticonceptivos. Digo, y eso no te lo vas a tomar.
3: Justamente, qué bueno que sacas ese tema, porque en una ocasión que yo vine a este programa también lo conté, que lo primero que te mandan los doctores como para mitigar, digamos, los síntomas, pues son los anticonceptivos, y hacen todo peor porque te tapan como todos los síntomas y hacen que todo se vuelva peor, porque a la vez no te están arreglando nada, simplemente están como tratando de tapártelos, pero pues es como un parche temporal, y luego te terminas de tomarlos y te puede ir peor con los anticonceptivos, ¿no?
2: De hecho, sí.
3: se te empeoran los síntomas. O sea, hay bueno, no a todas, ¿eh? No a todas. Esto hay que aclararlo.
2: Por que eso es decimos como un, que no es una generalidad.
3: No es una generalidad, pero en varias ocasiones puedes retener mucho más líquidos. En el tema del acné, por ejemplo, que muchas padecen de acné, puede ser que muchas veces ni se te quita el acné y te sale más, los cólicos se vuelven peor, el dolor de cabeza se vuelve peor, la fatiga se vuelve peor. Entonces, pues hay que tener como muy en cuenta esto.
2: Vámonos un pequeño corte y estamos volando con ustedes aquí en este programa Estilo de Vida.
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0: Vamos a una breve pausa y regresamos a su programa Estilo de Vida.
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5: El hurón. El hurón es un mamífero doméstico sumamente enérgico, inteligente y divertido, que ha ganado una inmensa popularidad entre quienes buscan una mascota activa y fuera de lo común. Pertenecientes a la familia de los mustélidos, estos animales poseen un cuerpo alargado y flexible que les permite deslizarse por cualquier rincón, motivados por una curiosidad insaciable que los lleva a explorar y robar pequeños objetos para esconderlos en sus refugios secretos. Los hurones duermen muchas horas al día, pero cuando están despiertos, despliegan una energía desbordante, disfrutando de juegos interactivos y piruetas cómicas que garantizan risas continuas a sus dueños. Son animales muy sociables, que requieren tiempo fuera de su jaula para ejercitarse y convivir con la familia, respondiendo al cariño con una lealtad y un afecto sumamente sorprendentes y gratificantes.
6: Yogurt presentó Helix 2.5, un robot humanoide que aprende a trabajar en casas que nunca ha visto. Es el nuevo y más avanzado sistema de inteligencia artificial de la compañía, con el que los robots humanoides son capaces de entrar por primera vez a una casa y realizar tareas como recoger juguetes, doblar toallas o tender una cama. Destaca el desarrollo de una red neuronal humanoide que fortalece su capacidad de generalización, mediante la cual el robot utiliza conocimientos que ya aprendió para desenvolverse en lugares nuevos sin necesidad de recopilar datos específicos de cada vivienda. Fue puesto a prueba en 30 casas que no habían sido utilizadas durante el entrenamiento y mejoró su tasa de éxito de 9% de su modelo anterior al 56% en las nuevas pruebas de evaluación. Este es un paso más para que los robots necesiten cada vez menos preparación específica y puedan trasladar su aprendizaje de un entorno a otro. Soy Aide Rivera. 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
8: Royals en Naciones Unidas. Cada año en septiembre es la cita en la sede de Naciones Unidas en Nueva York, donde jefes de Estado acuden a dar un discurso, pero no solo ellos son los protagonistas. También hay royals comprometidos con diversas causas y aprovechan este importante foro y los reflectores para levantar la voz. De las reinas más activas está Máxima de Países Bajos, que después de tener una importante trayectoria en el mundo de la banca, desde el 2005 colabora para el organismo internacional. En el 2024, Máxima fue nombrada nombrada defensora especial del secretario general de la ONU para la salud financiera. Mientras, la flamante Rania de Jordania tuvo su agenda propia en el marco de la Asamblea General de la ONU, donde denunció la detención militar de niños palestinos por parte de Israel. Y son voces como la de Máxima y Rania que tienen gran peso. 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
2: Y bueno, estamos platicando con Pamela Madero, que tiene la experiencia que muchas mujeres quieren compartir también con otras personas, en donde se les hace incluso hasta exagerado el tema. Pero bueno, yo les voy a contar la anécdota de una amiga mía que se llama Amelia. Ya no está trabajando donde trabajaba, así que no creo que tenga ningún problema. Ella era gerente de un banco.
3: Okay.
2: Estaba allá por donde yo vivo. Y el caso es que ella decía que tenía que tomar unos días previos a sus ciclos menstruales, porque era un dolor tremendo, eran unas náuseas, no podía levantarse, dolor muscular, un estado depresivo, fibroniebla mental, todos los síntomas, porque yo la acompañaba. Y resulta que no, el Seguro Social, para empezar, ni siquiera lo consideran un padecimiento, desgraciadamente. No tienen ni siquiera la capacidad de empatizar con el paciente. Entonces, no se lo dieron. Hasta que una vez, firmando un contrato importante, le vomitó el contrato al cliente y se puso de cabeza. Fue hasta entonces cuando fue el banco el que la incapacitó. Le dijo, cuando te vaya a tocar, nos avisas para que no vengas a trabajar. Porque no, el seguro no quiere hacer nada. Y ya después les cuento qué fue lo que hicimos nosotros para poderla corregir. Pero dijo, pues por tantos que me hicieron, ahora sigo utilizando mi incapacidad. Me la sigo tomando porque me la hicieron muchas veces. Pero sí se ponen de una gravedad impresionante, muy fuerte. Sobre todo las ganas de salir corriendo, de llorar, de no saber a qué recurrir, que no saber qué es lo que están sintiendo, no saber cómo expresarlo, ni saber por qué lo tienen. Entonces, cuéntanos de esto, Pamela.
3: Pues justo es yo creo que lo peor de todo, porque como quiera los síntomas físicos, pues mal o bien, pues ya se ha hablado demasiado de eso y entonces pues hay una pastillita para la cabeza, una pastilla para el cólico, o sea, todo eso pues se puede controlar. Pero lo peor del caso yo creo que es la parte emocional, como bien lo mencionas, es muy desconcertante de repente estar como feliz en tu vida y tranquila y llevar tus actividades normales del día a día y de repente sentirte que no sabes por qué te sientes así. Y sabes a mí que me pasaba como con mucha frecuencia, digo me pasaba porque aún me pasa, pero ya no tanto, ¿no? Hay una como nivel de desesperación, como de frustración, pero más que ansiedad es como de querer, sí, o sea, salir corriendo, gritar y decir, ¿qué me está pasando? Y luego te sientes loca porque se te pasa y ya te sientes otra vez normal, ¿no? Entonces llega un punto donde dices, claro que estoy loca, o sea, son 2 semanas de sentirte mal, mal, mal, de repente subes y de repente ya llega tu periodo. Y como que se libera todo y te vuelves a sentir bien. Entonces es como, ¿no? O sea, sí te sacas mucho de onda y es sobre todo pues esta parte, ¿no? Que de por sí te cuesta trabajo entenderte a ti y además tenerlo que explicar pues a los demás, ¿no? Como lo de tu amiga, que me imagino que ha de haber sido muy, muy pesado.
2: Sí, porque ella era de las que no sabía ni siquiera qué día le iba a bajar, además.
3: Exacto.
2: Entonces ella se daba cuenta porque ya tenía que utilizar toalla todo el mes, dice, porque lo mismo era cada 15 días que cada 28, que cada mes y medio, o sea, era muy difícil para ella, ¿no? Y hay otras que aparte tienen problemas para embarazarse. Uh-huh. Luego comienzan a tener muchísima hipersensibilidad en las paredes vaginales, dolor durante la relación sexual, problemas de resequedad, pérdida de libido, anorgasmia, o sea, son tantos problemas que, como lo decíamos el otro día, en este país hay más divorcios por la menopausia que por la infidelidad. O sea, hay muy poca tolerancia hacia lo que tú sientes. O sea, Y hay muchas personas que pueden decir, tu mamá, tu papá, tu hermano, tu marido, ¿te vas a quedar sola, con ese carácter? Y estuvo bien, una vez dos, ve y atiéndete, que te digan qué tienes, no es posible. Estos términos son tan coloquiales que hacen sentir a la, al paciente como una... Como culpable, no víctima. El paciente no es víctima de su circunstancia, es culpable de lo que le está pasando y es culpable de hacérselo compartir a los demás. Sí. Y entonces empieza el silencio, el ostracismo, la retracción. Entonces, a ver, no sé si nos quieres comentar.
3: Sí, mira, a mí en lo personal eso no me llevó a retraerme, sino al contrario, porque gracias a esto pues he podido compartir mucha información. Pero la verdad es que sí se me hace importantísimo esto que estamos platicando, porque creo que además en México, sobre todo, y Latinoamérica en general, todavía pues vivimos en un país un poco machista, ¿no? Que obviamente todo lo que le pasa a la mujer, ay, bueno, pues es mujer, aguántate. Así te tocó, aguántate, pues ¿qué quieres? ¿Es normal que te sientas así? No es normal. O sea, una cosa que sí es normal es que tengas el periodo, una cosa que sí es normal es que, bueno, pues igual y te va a doler cuando tengas hijos, o sea, cosas normales, ¿no? Pero hay cosas que se salen de lo normal, por así decirlo, y entonces ahí es cuando la gente entra y empieza a juzgar. Y pues es muy fácil, ¿no? Juzgar de afuera. Pero yo algo que les quiero recomendar a todas las mujeres que se han sentido así como invalidadas en algún momento es que antes de pedir que las entiendan, entiéndanse a ustedes mismas, ¿no? Y para esto es muy importante que conozcamos nuestro ciclo. Nuestro ciclo femenino, cómo funcionan las fases, cuánto dura tu ciclo, en qué momento tú te sientes mejor, peor, porque no importa que no tengas trastorno disfórico premenstrual, yo creo que todas debemos de tener este conocimiento para pues nuestra propia salud y nuestra responsabilidad de realmente poder darle un nombre a todo esto que nos pasa. Y si bien no tengas nada tan grave como el trastorno disfórico premenstrual, sepas identificar cómo te comportas en las cuatro fases del ciclo. Si estás buscando bebé, pues cuándo lo vas a buscar, cuándo te conviene. Si estás tomando pastillas, no confiarte, porque muchas veces las pastillas anticonceptivas lo que hacen es que pues inhiben tanto los ciclos que ya cuando se quieren embarazar se las dejan de tomar y luego no pueden concebir el embarazo, ¿no? Entonces, todas estas cosas son muy importantes y a mí me gusta compartir que no solo cuando quieras tener bebé te tienen que importar tu ciclo, o sea, es desde antes y sobre todo desde que están adolescentes las niñas, ¿no? O sea, me gustaría poder transmitir más ese conocimiento.
2: Ahora, aquí el problema es que muchas niñas, cuando van a tener la primer menarca, desde ahí empieza el tormento. Sobre todo porque hay que considerar que hoy en día tenemos una dieta tan rica en hormonas. Eso les ha dado al traste a muchas. Cada día es mayor la cantidad de niñas con quistes en los ovarios. Cada día es mayor la cantidad de niñas que tienen ciclos anovulatorios. Cada día es mayor la cantidad de niñas que tienen cólicos brutales. Y a mí me tocó el caso de una jovencita. Durante mucho tiempo se anunció como bombos y platillos un medicamento para quitar los cólicos menstruales. Entonces, resulta que estaban dándoles este medicamento que lanzaban con bombos y platillos. Y ella le dio un shock hepático con este medicamento. O sea, sí tomó el medicamento. No voy a decir cuál es para que no. Nunca es nuestra costumbre mencionar fármacos. Okay. Pero con este fármaco, en particular para el cólico, que a muchas les ha de haber funcionado muy bien, sí. En el caso de ella generó un shock hepático. Entonces no es nada más tómate la pastillita y ya. ¿Cómo es tu ciclo? ¿Verdad? Si está en ovulatorio, en menopáusico, en fase lútea, o sea, porque hay muchas veces que a una niña de 25, 26, yo digo niñas porque ya tengo 65, ¿no? Pero a una niña de 25, 26 le das la prueba y está en fase lútea y dices, pero tienes 25 años. O a los 35 ya están en fase menopáusica. Entonces, sí hay que ser muy especiales en no tomar cualquier cosa, ni tomar la primera opinión como cierta.
3: Exacto.
2: Ni tomar la primera opinión. O sea, en estos casos siempre una segunda opinión es bien necesaria. Más si el médico o la doctora no tiene la expertise en el tema. Traten de buscar especialistas que tengan una gran referencia de pacientes en el trastorno que ustedes desean atender. Porque, pues, medicina general cualquiera, ¿no?
3: Claro.
2: Pero especialidades, ahí está el problema. Vámonos un pequeño corte y regresamos volando con ustedes aquí en su programa Estilo de Vida. 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
0: 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El colágeno es la principal proteína componente del tejido conectivo. Constituye de 25 a 35% de las proteínas totales que forma fibras, las fibras colágenas. Es el componente más abundante de la piel y de los huesos. Las moléculas de colágeno tienen distintas formas y funciones. En tendones, forman fibras rígidas encordadas, resistentes a la tensión. Por otro lado, en la piel, permite la expansión en todas direcciones sin deformaciones. El colágeno se encarga de dar estructura, firmeza y elasticidad a la piel y mantiene la salud de tus músculos, ligamentos, tendones y articulaciones. ¿Sabías que reducir el consumo de azúcar protege tu corazón y ayuda a mantener un peso saludable? Vamos a una breve pausa y regresamos a su programa Estilo de Vida.
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10: ¿Te has dado cuenta que cada vez hay más gente que sale, pero no sube historias? ¿O que prefiere quedarse en casa
11: antes que irse de fiesta?
10: Pareciera que el FOMO está perdiendo fuerza y ahora hay una nueva tendencia. Durante años vivimos con el FOMO, el Fear of Missing Out. En español, miedo a perdernos de algo. Pero ahora está creciendo lo contrario, el HOMO. Joy of missing out. La satisfacción de perdernos las cosas por elección. Hoy, los jóvenes prefieren las cenas en casa, clubes de lectura, cerámica o el running antes que salir de fiesta. Y es que el FOMO refleja algo mucho más profundo. Una generación que está replanteando su relación con las redes, la fiesta y la necesidad de estar siempre conectados. Y es que a veces perdernos algo también se puede sentir bien.
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12: El polémico comercial de Sydney Sweeney puede que sea la estrategia de marketing más rentable del año. Y los que más lo odiaron fueron los que más ayudaron. Nuvig es una startup fundada hace poco tiempo que entra a un mercado dominado por dos gigantes. Así que necesitaba una estrategia distinta que no fuera lana para publicitarse. Y por eso es que se asoció con Sydney Sweeney, porque no es la primera vez que Sweeney lo hacía. Recordarás aquella campaña en American Eagle, polémica también, que logró que las acciones de la empresa subieran un 30% en un día. Ahora, ¿qué pasó? Decenas y decenas de atletas mostraron su indignación en redes, pero lograron también justo lo que Nuvig quería que hicieran. Millones de menciones gratuitas. Pasaron del lugar 50 al 11 en la App Store y lograron más búsquedas que Donald Trump y la guerra de Irán en 7 días consecutivos. 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
7: 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Explorando la naturaleza.
13: economía circular y reciclaje eficiente. Superar el modelo de consumo lineal de comprar, usar y tirar mediante la economía circular es prioritario. Separar adecuadamente los residuos en el hogar y en las industrias permite que materiales como el papel, el vidrio, el aluminio y los electrónicos sean procesados y reincorporados a la cadena productiva. Esto reduce drásticamente la extracción innecesaria de materias primas vírgenes y ahorra enormes cantidades de agua y energía.
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2: Con Pamela Madero, que nos está dando un tema pues importante para la mayoría de las mujeres, que se les atora en la lengua la palabra para poder decir lo que tienen.
3: Sí.
2: Les da pena. Mira, a mí me tocó el caso de una, porque como yo doy consulta, me pasó el caso de una pacientita que tenía un problema. Ella no tenía síndrome disfórico, pero síndromes son genéticos. No tenía trastorno disfórico, pero tenía una menstruación del nabo. Y la mamá le decía, ay, estas niñas ya no pueden con nada. Ese uno antes tenía 7 hijos y no se quejaba de nada. O sea, como minimizando, señora, pero usted no comía hormonas. Usted no consumía cantidades brutales de químicos, pesticidas, fertilizantes, glutamatos monosódicos, exacerbadores hormonales. O sea, ellas sí. Son diferentes los casos, desde la dieta natural, llamémoslo de esa manera, hasta hoy la cantidad de químicos y procesados que consumimos todos los días. Por eso hay tanto niño con crecimiento normal de las mamas, ¿no? Por eso hay tantas personas jóvenes con cirrosis, por eso hay tantas personas que tienen problemas para la ovulación y el embarazo. O sea, hoy ha cambiado mucho las condiciones de antes y eso es lo que hace que no lo entiendan.
3: Sí, yo creo que sí, y también un factor importante es que justo por lo mismo creo que no ha habido tanta apertura de este tema, porque no sé si tú como médico, pues supongo que estás como mucho más familiarizado, pero normalmente todos estos temas en un contexto social tienden a ser como, no, shh, eso no lo hables con, enfrente de los hombres no hables eso, no, esto solo con tus amigos, no, eso es privado, eso es no sé qué. Entonces yo creo que vamos creciendo en esta
2: ambiente
3: misma,
2: de tabús.
3: Exacto, de tabús. Entonces cuando llegas a la adultez, que pues no tiene nada de malo porque es perfectamente normal y hay que atenderse, te da pena. Entonces no sabes ni por dónde empezar, no sabes por dónde buscar, no sabes con quién acercarte. Lo primero pues es el ginecólogo, pero como bien lo mencionabas, pues hay mucho campo de dónde explorar, ¿no? Entonces, pues sí, se empieza a volver un poco complicado hasta la apertura del tema.
2: Uh-huh. Y mucha, como tú lo dices, muchas mamás les dicen a sus niñas que las cuestiones de tipo reproductivo, sexual, íntimo, son eso, íntimas, y que no las deben de compartir con nadie, porque entonces están afrentando su propia persona.
3: Exacto.
2: Cuando es lo contrario, ¿no?
3: Exacto.
2: Cuando, si no preguntas, no conoces.
3: Exactamente, exacto.
2: Entonces tienes tú que abrirte a buscar la oportunidad de saber quién puede ayudarte.
3: Sí, y sobre todo ahorita más que dices todo el tema de hormonal que está adelantando a muchas niñas de 10 años o de 9 años, justo
2: menstruando.
3: Por la alimentación de tan
2: saturada
3: de hormonas, está adelantando la menstruación en las niñas y está cañón porque mentalmente no estás preparada para eso, pero pues justo, o sea, todos estos cambios que antes no había, ¿no? Entonces sí, pues yo creo que entre más avanzamos, pues también tenemos que avanzar en esta apertura y tratar de apoyar a todas estas personas que se sienten como incomprendidas, ¿no? Porque pues muchas veces tú no le entiendes, pero pues estaría padre que en las escuelas lo enseñaran, más información en general.
2: Incluso hay damitas que han llegado a sentir síntomas de menopausia.
3: Sí, en muy corta edad.
2: Síntomas de menopausia porque les cuesta un poquito de trabajo, no a ellas, a su organismo en sí, comenzar a producir el óvulo, lo que llamamos el huevo, ¿no? Entonces, aquí en estos casos, su glándula hipófisis manda una señal a la pineal para que mande una señal a las trompas y produzca la ovulación, manda una señal de la hipófisis a la glándula pineal para que la mande a las trompas y produzca la ovulación, y este retroceso en los periodos hace que se produzca algo que nosotros llamamos microroce hipoficiario. Entonces, el microroce hipoficiario, uno, no permite que se cierren las celdas de luz de la glándula pineal, entonces no puedes dormir. Traen un insomnio horrendo. Dos, se produce una súbita hipertermia en la temperatura de la corteza cerebral. Uh-huh. Y entonces la glándula tiroides manda una señal a todas las glándulas sudoríparas para que comiencen a enfriar el cuerpo. Entonces puedes tener 30 años y estás con bochornos y con sudoración nocturna. Tú, no es cierto. Sophie me dice que ella, ¿tienes bochornos?
3: Yo también.
2: ¿Tú también tienes bochornos? Sí. Esto se llama microroce hipoficiario. Y es por el recambio de información entre la glándula pineal y la glándula hipófisis. Entonces, pero por desgracia la pineal es la que cierra las celdas de luz. Y al no cerrarse las celdas de luz, no se produce la hormona del sueño. Entonces, por eso tienen tanto insomnio. Y mientras sigue este recambio entre la glándula hipófisis y la pineal, no se va a lograr cerrar las celdas de luz, no se va a lograr producir la hormona del sueño en la pineal, y entonces van a tener el insomnio, el microroce hipoficiario, la sudoración, la inhibición de la ovulación. Entonces, y todo esto con el cólico menstrual, con los dolores musculares. No, si está cañón, ¿eh? O sea, como que no las hicieron tan facilitas, ¿eh?
3: Es que eso es lo más grave, o sea, crees que ya te estás atendiendo algo, pero luego te salen otras cosas por acá. Sí, yo justo estoy ahorita con un tema de sudoración y me espanté porque dije, ya me está dando la menopausia, ahora que está tan de moda la perimenopausia, que no sé qué. Y ya me dijeron que no, o sea, todo está bien, pero al final pues sí me está pasando eso. Y es un tema también relacionado con la tiroides, ¿no?
2: Sí, te voy a dar, no lo voy a decir al aire, pero te voy a dar algo para que se te quite.
3: Muchas gracias.
2: Te lo voy a dar para que... A ti también, Sofía. Ay, a ti hay que mandarte 4 bolsas de cada cosa, mi vida. ¿No serás medio hipocondríaca? O sea, es que todo tiene, Sofía, ¿verdad? Sí, el otro día estábamos hablando del problema del VIH y otra se asustó. Le digo, primero hay que tener sexo, mi reina. Sí, o sea, por Espíritu Santo
3: antes
2: todavía no se
3: nada,
2: pega, ¿eh?
3: Exacto.
2: Entonces, sí. Fíjate, cuando hablamos de una mujer... ya con plena conciencia de su cuerpo, de su organismo, 25 a 30 años, hablamos de que puede comenzar a expresar, a mencionar, a decir, a poner sobre la mesa su problema. Pero una de 14, una de 13.
3: Es que eso es lo que a mí me agobia muchísimo, y por algo como que me he tratado de meter mucho en este tema e hice un podcast porque creo que a mí me hubiera encantado a esa edad tener a alguien que me explicara... pues todo lo que yo ya ahorita ya sé, pero yo tengo 36, ¿sabes? O sea, a mí me hubiera gustado que esto me lo enseñaran en la escuela, en secundaria o en preparatoria, ¿no? Que todavía estás como que aprendiendo, pero pues justo hay tan poca información que pues creces y si no te tienes que preocupar por un problema en especial, como sabes que hay diferentes cosas, ¿no? Como el ovario poliquístico, el mil cosas que se producen. Si no hay un problema, no tenemos esta cultura de interesarnos en conocernos, ¿no? En conocer nuestro ciclo, cómo funciona, cómo me siento, cómo reacciono, etcétera. Entonces, es a lo que yo invito mucho, que estemos como más informados y también, pues, sobre todo los papás de mujeres que les puedan como brindar esta información en casa también, ¿no?
2: A mí me pasó el caso de una jovencita que... es que tengo el problema del ovario poliquístico. Bueno, perfecto. ¿Y tu resistencia a la insulina cómo está? Ah, nunca me la checaron. ¿Y tu colesterolemia? ¿Qué es eso? Entonces, no saben muchas veces que es el resultado de una afección anterior. Si no se checa primero la resistencia a la insulina, no puedes expresarte en lo que respecta al ovario poliquístico. Ni tampoco puedes ver tus niveles de producción de hormonas si no has checado la hipercolesterolemia o el colesterol de alta densidad o de baja densidad. Entonces, como se hacen diagnósticos tan incompletos, y tengo acné, y normalmente te lo dicen, porque ¿cómo supiste que tenías ovario poliquístico? Porque me fui a tratar el acné, ¿no?
3: Exacto.
2: Acné rosáceo hormonal, ok. Ajá. ¿Y qué te dieron? Y en vez de tratar el problema anterior, pues Rancután. ¿Y tu pobre hígado cómo está?
3: Exacto.
2: O sea, vienes dentro de 2 años que tengas cirrosis, por favor.
3: Exacto.
2: No, o sea, a mí luego me asombra y te preguntaron esto, no, y te preguntaron esto, no, y te preguntaron esto, no. ¿Por qué? Porque no era el área del que fueron a consultar. ¿Tú qué dirías aquí?
3: Justo es, o sea, me encantó que hayas mencionado esto porque justamente creo que solo vamos al médico cuando ya vemos algo muy evidente, ¿no? En este caso, pues, ¿qué? Mi cara, no, un grano, no, entonces vamos a tratarlo, ajá. Pero si no es algo tan evidente, no te interesa ir a, o sea, como que no te pasa por la mente porque obviamente entre más joven, pues otras prioridades tienes, ¿no? Sí. Entonces, eso que mencionas de la resistencia a la insulina con el
2: colesterol.
3: Ajá, me impacta porque es algo muy grave, ¿no? O sea, es algo muy delicado, vaya. Y creo que está, es impresionante que realmente nos acerquemos a la medicina nada más cuando ya tengamos algo que, pero como un poco superficial a la vez. Entonces, sí, a mí me gustaría que empecemos a tener como más culturalmente pues esta como costumbre de que nos los inculquen desde antes, ¿sabes?
2: Sí, pero vamos a un pequeño corte. Estamos volando con ustedes aquí en su programa Estilo de Vida.
14: Ácido alfa lipoico. El ácido alfa lipoico es un antioxidante que se produce de forma natural en el cuerpo. También se puede ingerir en alimentos y en suplementos. Es considerado como el antioxidante universal, ya que es tanto soluble en agua como soluble en aceite. Algunos de sus beneficios son brindar protección al cerebro y también ser útil en ciertas enfermedades del hígado, como la neuropatía diabética. El ácido alfa lipoico reduce los síntomas de neuropatía diabética, principalmente dolor, entumecimiento en extremidades inferiores y ardor. En la dieta de diabéticos tipo 2, aumentó un 30% los niveles saludables de insulina, incrementando notablemente la utilización de glucosa en la sangre. Para el caso de los diabéticos en particular, es un nutriente que mejora notablemente su calidad de vida.
15: ¿Sabías que mantener relaciones sociales activas fortalece tu mente y disminuye el riesgo de depresión?
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16: ¿Imaginas que tu trabajo fuera cumplir prácticamente cualquier petición de una persona millonaria? Para Olivia Fernie, esto es una realidad. Olivia es una creadora de contenido canadiense y trabaja en una agencia especializada en viajes de lujo. Su trabajo va mucho más allá de reservar hoteles. Se encarga de resolver prácticamente cualquier cosa que sus clientes necesiten. Ha conseguido un Mercedes Brabus rosa para un cumpleaños. Una Birkin de Hermes valuada en $75,000. Consiguió el croissant más grande del mundo y hasta replicó para un cliente un platillo en Dubái de un restaurante específico de Miami. Estas historias la hicieron viral en redes, donde muestra cómo viajan los millonarios y qué están dispuestos a pagar por tenerlo todo al alcance de una llamada.
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19: Octubre es el mes rosa a nivel mundial, un momento para recordar la importancia de cuidarnos frente al cáncer de mama, una autoexploración mensual a partir de los 20 años y una mastografía anual a partir de los 40 pueden salvar tu vida. Esta enfermedad es curable en más del 90% de los casos cuando se detecta a tiempo. Por eso, la prevención es tan poderosa. No lo dejes para después. Revisa tu cuerpo. Conoce tus antecedentes familiares y pide tu cita médica hoy mismo. Cuidarte no es un lujo ni un capricho. Es un acto de amor propio y también de amor hacia tu familia. Recuerda que solo si estás bien tú, puedes cuidar bien a los tuyos. 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
20: Google presentó Gemini 3.8 Lite, un nuevo modelo de inteligencia artificial diseñado para mantener conversaciones de voz más naturales y responder prácticamente en tiempo real. El modelo puede entender lo que el usuario está diciendo y al mismo tiempo admite entrada de texto, imágenes, audio y video, mientras continúa la conversación y combina lo que escucha con información visual para comprender mejor una situación. Puede ejecutar herramientas y llamadas a otras aplicaciones en segundo plano sin interrumpir el diálogo. Es especialmente útil para desarrolladores y empresas que quieran crear asistentes de voz capaces de atender a clientes, realizar tareas o seguir procesos de varios pasos. Destaca su capacidad para detectar 97 idiomas, entre los cuales puede cambiar durante una conversación. El objetivo es que hablar con una inteligencia artificial se parezca cada vez más a una conversación continua, mientras la tecnología realiza tareas al mismo tiempo. Soy Aide Rivera. 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
9: Regresamos del corte comercial aquí en Estilo de Vida.
2: Y entonces, me decías fuera del aire que tardan entre 8 y 9 años en dar con el trastorno disfórico.
3: Sí, en promedio. Sí.
2: Porque hay mucha apatía por parte también del facultativo, ¿eh? O sea, la verdad es que me decía Sofi, ¿por qué cuando voy a la ginecóloga y gasto una fortuna en ella, nomás me da 10 minutos y ni me pela y me da una receta y me voy igual? Uh-huh. ¿Por qué? Porque si llegan 100 personas con síntomas parecidos, tú eres, para el médico, uno de 100 que se parece. Punto. Entonces te voy a dar lo que le funciona a 90. Ya si eres uno de los 10 que no les funciona, probablemente profundicemos. Pero ahorita, ¿sabes qué? Tengo 8 más en recepción, no me cuentes tu vida, no soy psiquiatra, soy ginecólogo, aquí está lo que vas a tomarte, es de la generalidad de los casos y a muchos les funciona.
3: Exacto. ¿O no? Exactamente. Entonces, pues se vuelve un poco complicado porque eres como, pues así, como un puesto de, como una línea de producción de tortillas y te Ajá. mandan lo mismo que pues a los demás. Pero justo eso es muy desgastante, ¿no? Porque justamente vas con la esperanza de ser escuchada, de ser comprendida. Y yo en lo personal, por ejemplo, pues me tardé

0: a ver qué es lo que sentías.
1: A ver qué era lo que sentía. Y ¿sabes cómo yo me enteré de que existía esto? Ni siquiera por un ginecólogo ni nada. Me enteré porque mi hermana es psicóloga de corriente cognitivo-conductual y estaba estudiando una especialidad en la pandemia y tuvo un módulo, bueno, un curso con un psiquiatra que les mencionó este padecimiento, digamos. Y entonces mi hermana, cuando ya vio todos los síntomas, me dijo, yo creo que tú tienes esto. Y entonces ahí fue cuando yo empecé como a abrirme y a empaparme de todo esto y empecé a investigar. Pero imagínate, o sea, en la pandemia yo tenía 30, ¿no? O sea, me hubiera encantado saberlo desde los 17.
0: Bueno, por lo menos desde los 20, ¿no?
1: Exacto.
0: Porque si no te hubieran dicho, es tu aborrecencia,
1: exacto,
0: ¿no?
1: Exacto, exactamente.
0: Como no te ha madurado la corteza frontal, estás loco, ¿no? Entonces, pero ya me maduró, ya tengo 22. Exacto. Entonces, ¿qué me puede explicar?
1: Exacto.
0: Yo creo que el área de la endocrinología tiene que ser más específica en tratar padecimientos por zonas, ¿no? La gineco es una, ¿verdad? El hígado es otra, el páncreas es otra. O sea, no podemos hacer un caldo de órganos ahí para que, bueno, pues mira, de acuerdo a mi expertise, de lo poquito que sé de este y de lo poquito que sé de este y de lo poquito que sé de este. No, yo creo que, y fíjense, a nosotros se nos exige lo que se llama la toma del caso por capas de cebolla. O sea, ir quitando cada capa hasta llegar hasta el núcleo del problema. Pero no todos llevan toma de caso. Y una toma de caso puede llevar hasta hora y media con cada paciente. El caso es que si vamos con un endocrinólogo, a ver, usted es endocrinólogo, ¿en qué especialidad? No puede ser en todas, ¿verdad? Si usted nada más trata diabéticos, es en el páncreas, usted nada más trata personas con problemas del hígado y todo lo que respecta al hígado, que son cientos de padecimientos, es otra. Si usted nada más trata problemas de pineal, de hipófisis, de pituitaria, de suprarrenales, de tiroides, de paratiroides. Entonces, es tratar de buscar cuál es el que te corresponde. Y veo que hay pocos que establecen su especialidad. Pocos que establecen la especialidad, ¿no? A mí me tocó con una amiga que me dice, es que estoy generando una galactorrea. Entonces, galactorrea es que estaba teniendo secreción de leche en las mamas, pero pues dice, yo ya pasé la menopausia porque tengo una galactorrea. Pues probablemente tengas un microadenoma hipofisiario, ve y chécate, que te cheque el endocrinólogo y que vea si tiene. ¿Y qué es eso? Pues es un tumor en la silla turca. ¿Y me voy a morir? No, te vas a morir. Pero tienes que ir a ver cuáles son las hormonas que se están produciendo, que están generando la galactorrea, para que te atiendan específicamente. ¿Y qué médico es? Le digo, hijo, es que aquí sí tenemos que conseguir un especialista en hipófisis. Y nos costó, ella tuvo que verlo en Monterrey. Y la sacó adelante extraordinariamente.
1: Ah, sí.
0: Pero siendo México una ciudad tan inmensamente grande, no dudo que los haya aquí, ¿eh? Pero el que la trató del macroadenoma, ¿por qué microadenoma? Ese es muy fácil. Pero el que la trató del macroadenoma, porque además tenía problemas que se le habían generado por la menopausia y tenía problema de hipotiroidismo, fue un médico de Monterrey. Entonces, sí, como tú dices, es mucho problema encontrar con el que le va a dar el sabor exacto a la sal que lleva el caldo.
1: Exactamente, exacto. Y también, pues, justamente revisar qué otras cosas tienes, ¿no? Porque si te dan algo que no te hace bien o que tenga efectos secundarios, que no es lo mismo, pues, para una que para otra, ¿no? Entonces, aquí, por ejemplo, en el caso del trastorno disfórico premenstrual, se puede tratar con antidepresivo.
0: ¿Pero qué hace el antidepresivo? Te bloquea en muchos aspectos, ¿no? Sí te levanta el ánimo, te hace reír, pero ¿dónde está la GABA? ¿Dónde está la serotonina? ¿Dónde está la dopamina? ¿Dónde está la oxitocina? No la voy a suplir, necesito producirla.
1: Exacto. Exacto. Y eso, pues, obviamente, yo como les digo, ¿no? Tienes que responsabilizarte en comer bien, hacer ejercicio, moverte, tratar de hacer, pues, tus actividades. Y obviamente eso, pues, como sea siempre el ejercicio, dormir bien, que también es muy importante, ¿no? Y que muchas veces con el insomnio, pues, se vuelve un poco complicado porque no duermes bien, te levantas cansada. Uh-huh. Quieres comer cualquier cosa porque entonces, pues, como que necesitas subirte el ánimo porque te sientes cansada, pero entonces no comes bien. O sea, se va haciendo como una cadena, ¿sabes? Entonces yo creo que es como realmente, pues justo como regresar a lo básico, ¿no? Dormir bien, comer bien, moverte. O sea, no te estoy diciendo sea un atleta de alto rendimiento, no,
0: pero además ni van a poder porque no tienen ánimo para

0: Exacto. Pero que se muevan, que caminen, que traten de hacer cosas que les gusten también, ¿no? O sea, porque eso es muy importante. Yo, por ejemplo, algo que les recomiendo muchísimo a mis clientas es que se apoyen mucho de los colores, porque por mi parte también soy consultora de imagen, entonces yo sé mucho de colorimetría y sé que psicológicamente los colores ayudan mucho, cómo te maquillas, cómo te vistes y todo eso, ¿no? Entonces cuando nos sentimos mal, pues tendemos a estar en
1: No te vistas de
0: fachas.
1: negro, ¿no?
0: Exacto. Entonces como que son cositas que te van a ir ayudando pues a mejorar tu día a día.
1: Y tienes tus redes sociales.
0: Sí,
1: ¿Cuáles son, mi amor?
0: soy Pamela Madero en Instagram, estoy como arroba pametruch, como trucha sin la A,
1: Ajá.
0: arroba
1: Pamel Truch. Pamel
0: pametruch,
1: Truch
0: ajá,
1: en
0: pero
1: Instagram.
0: me pueden encontrar como Pamela Madero, nada más que es arroba pametruch, y en TikTok también estoy como arroba Pamela Madero.
1: Entonces, todos los que quieran comenzar a seguirla para que compartan sus experiencias, porque a veces vale más el conocimiento del caso que muchas otras cosas. Si no sabes por qué viene, cómo encontraste ayuda, cómo saliste adelante. Entonces, Pamela Madero en Instagram y
0: TikTok.
1: en TikTok. Pame, muchísimas gracias por haber venido.
0: Muchísimas gracias a ti por invitarme.
1: Un
0: Un
1: placer.
0: placer.
1: Y de veras, síganla, contáctenla y trátense, porque es un problema que puede costarles, pues, parte de su vida. Muchísimas gracias. Vámonos a un pequeño corte y después del himno nacional continuamos con ustedes aquí en su programa Estilo de Vida. 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

0: Tipos de catarata. Catarata senil. Aparece a partir de los 65 años. Es la más frecuente. Cerca del 50% de la población de más de 60 años presenta un cierto grado de opacificación en el cristalino. Debido al envejecimiento de las células del cristalino, cada vez es más incapaz de modificar su forma para poder llevar a cabo la acomodación. La evolución de la catarata senil cada vez se agrava más. A veces es muy rápida, aunque suele ser lenta en la mayor parte de los casos. Suele aparecer en los dos ojos. La única solución para hacerla desaparecer es la cirugía, ya que no existe ningún otro tratamiento efectivo. Catarata congénita. Es poco común y de causas poco conocidas. La sufren personas jóvenes y los bebés. Son cataratas que suelen estar presentes desde el nacimiento y producen mala visión. En un bebé, la apreciación de esta alteración dependerá del criterio del observador y de su comportamiento. Catarata traumática, producida por accidentes. Hay dos tipos de cataratas traumáticas, las cataratas contusivas y las cataratas con herida capsular. Suelen padecer una evolución de la opacificación. En pocos casos pueden ser regresivas. Catarata secundaria, producida por diabetes mellitus, anomalías en la tiroides, excesiva exposición a los rayos UV y a los rayos X, por la ingesta de determinados medicamentos, corticoides, etc. La catarata diabética pocas veces suele aparecer en la población diabética joven, pero en los adultos provoca una aceleración de la catarata senil.
1: Beneficios del selenio. Actúa como antioxidante y defiende contra el estrés oxidativo. Ayuda a aumentar la inmunidad, mejora el flujo sanguíneo, reduce el riesgo de enfermedades cardíacas, puede ayudar a aumentar la longevidad, reduce los síntomas del asma y puede aumentar la fertilidad.
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0: Caminando por México.
1: Tepoztlán, Morelos. Ubicado al pie del majestuoso Cerro del Tepozteco, este histórico lugar destaca por su vibrante misticismo, clima cálido y serenidad. Es sumamente famoso por sus refinados hoteles boutique y centros holísticos especializados en baños tradicionales de temazcal, masajes y sesiones revitalizantes de yoga. Pasear por sus coloridas calles empedradas y probar su deliciosa gastronomía convierte a este místico pueblo mágico en una parada obligatoria para renovar la energía física y mental.
0: Cuida lo que comes.
1: Queso cottage con piña en cubos. El queso cottage bajo en grasa combinado con trozos de piña fresca ofrece un contraste agridulce exquisito. Es una colación rica en proteína de absorción lenta y enzimas naturales que favorecen una digestión ligera y un metabolismo bastante activo.
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3: Buenas noches, bienvenidos a este su programa Estilo de Vida. Yo soy su amigo Gerardo Medina. Me da muchísimo gusto que nos acompañen el día de hoy a través de esta su casa Grupo Fórmula, donde le damos poder a su voz. Y continuamos con una preciosa de preciosas, Pamela Madero.
4: Gracias.
3: De verdad, tú y Sofi parecen muñequitas de pastel.
4: Gracias.
3: Guapas, hermosas, cultas, independientes, solventes, realizadas. No me van a agarrar a cualquier patán, ¿eh?
4: Eso es lo que se está intentando.
3: Porque hoy vamos a hablar en estos dos bloques, en lo que llega uno de nuestros invitados, de la inteligencia emocional. Yo te quisiera preguntar, sin ofender a muchas de mis amigas, ¿eh?, que son grandes figuras, ¿por qué no saben escoger? ¿Qué su cupido estaba borracho?
4: A ver, yo creo que todas hemos tenido tropiezos, porque muchas veces te dejas guiar o te dejas como apantallar muy fácilmente, ¿no? Pero como bien lo dijiste, entre más sabes lo que eres, entre más creces, entre más segura estás de ti misma, pues obviamente ya no aceptas cualquier cosa.
3: Fíjate que a mí me ha tocado, yo tengo la bendición de conocer a grandes figuras del espectáculo en México y a grandes figuras de la vida social. Este trabajo a lo largo de 22 años me ha dado ese disfrute, y han caído en manos de narcisistas las mujeres. Estos tipos encantadores, estos encantadores de serpientes, diría yo, ¿no? Que muestran una imagen y después van sacando, no el cobre, la porquería que traen adentro completa, no quiero decir malas palabras, pero las hacen pedazos.
4: Sí.
3: ¿Cómo puede, si ocupamos este espacio, una mujer darse cuenta que está en manos de un narcisista?
4: Pues mira, si quieres mi experiencia, yo ya la tuve también.
3: Ay, qué horror.
4: Ya la tuve.
3: Yo creo que todo mundo la ha tenido alguna
4: sí,
3: vez.
4: Sí, sí, en menor o mayor grado, pero sí. Pues yo creo que sí. Estamos llenos de gente loca últimamente, ¿no?
3: Sí.
4: O sea, yo creo que la tecnología ayuda, pero también hace muy, o sea, deficientes algunas de las características de las personas. Y entonces, por ejemplo, el narcisista pues siempre va a intentar pisotearte y hacerte sentir más chiquita de lo que eres y te quita el autoestima, ¿no? Entonces, gracias a eso, pues tú te lo empiezas a creer, pero ahí es donde yo empiezo a pensar como de, pero ¿qué está mal en ti que tú das la puerta a eso, ¿no? O sea, abres la puerta a eso, porque pues si te cuentan como que alguien te va a tratar mal, alguien te va a decir cosas feas y tú te lo vas a creer, vas a decir, no, pues yo no quiero, ¿no? Pero ¿por qué las mujeres tendemos a caer en eso? No sé, fíjate que
3: la mujer
4: no
3: es más emocional y el hombre más visceral.
4: Sí.
3: Por eso abusan tanto de la mujer.
4: Sí.
3: En el aspecto emocional.
4: Sí.
3: Y de ahí la enganchan a que se destruye ella sola.
4: Sí, yo creo que sí. Sí, y como que tienes siempre esta esperanza de si ves un poco roto al de al lado, le quieres ayudar a ser mejor, ¿no? O sea,
3: sí. Siempre
4: como mujer queremos mejorarlos y ayudarles.
3: Es la maternidad
4: salvarlos
3: de todas las mujeres, ¿no?
4: Yo creo que sí.
3: Es esa maternidad que no se tiene que expresar forzosamente a través del parto, sino que
4: sí.
3: es ese sentimiento fraternal de compartir y cuidar, ¿no?
4: Sí, exactamente.
3: Desde que te dan tu primer muñeca.
4: Sí, sí.
3: ¿No? Ya le estás cuidando, chiqueando, dándole el biberón.
4: Exacto.
3: Cambiándole el pañal, ¿no?
4: Exacto.
3: Y hay algo que a mí me llama mucho la atención y que yo creo que por eso muchas mujeres caen en garras de narcisistas. el hecho de que les hayan hecho creer que ya no se necesita formar familias, ni núcleos, ni tener hijos. Yo me acuerdo que hace años, yo tengo ya 65, hace, ¿qué les digo?, 50 años, cuando yo tenía 15 años, que ya tenía la capacidad de darme cuenta de muchas cosas. Yo veía que había muchos amigos míos que sus papás eran obreros. Yo crecí en un lugar que se llama Coacalco, es un municipio del Estado de México, que era un pueblo en aquel entonces. Recursos muchos no había, muchos vivíamos al día. Y yo veía que su papá, que trabajaba unos en la Fanal, otros en la Petibó, unos en distintas fábricas de la zona, tenían para mantener a 6 hijos. No eran ni gerentes ni jefes de... eran obreros. Y tenían a veces el primero y el segundo turno, a veces hacían el tercero que se pagaba mejor. La mamá no salía a trabajar. La mamá cuidaba de los 5 o 6 hijos. Sí,
4: y se encargaba de todas las cosas.
3: Y no nos quejábamos de, ay, no tengo zapatos, no tengo el iPhone, no tengo la tablet, mi tele no es de colores. Yo creo que yo tuve televisión hasta que tuvimos como 12 años. No había tele en casa. ¿Dónde comenzamos nosotros a excusar este sentimiento de falsa independencia? Porque dicen, no, un hijo es un estorbo, un hijo te quita las oportunidades, un hijo no te deja realizarte, un hijo no te permite crecer, un hijo no te permite hacer el trabajo que tú quieres. Y tú te das cuenta que cuando llegan a los... Yo se los digo en mi experiencia personal, tengo amigos que tienen mi misma edad, 50, 60 años, y tienen un departamento minimalista precioso, ya viajaron a 20 países, tienen el pasaporte con todos los sellos, tienen unos muebles finos de Rochebeauvois, tienen todo su tiempo libre, una buena cuenta bancaria, y una casa sola, una casa sin afectos, una casa en la que no te puedes anclar, de donde no te puedes agarrar. Una casa que no te va a ofrecer una vejez compartida ni cariñosa. Y los otros que pues nos dedicamos a, pues a no hacerles caso, ¿verdad? Porque un hijo no es para que te dé satisfacciones y alegría, ¿no? Al contrario, un hijo te cuesta mucho trabajo, ¿no?
4: Claro.
3: Si algo te cuesta el hijo es trabajo y corajes, pero muchas satisfacciones. Y llegas y pues el día de mañana es el nieto, es el calor de la familia, es el convivir, no es una casa muy bonita, no es una casa llena de lujos, no tienes la misma cuenta bancaria, no tienes el pasaporte tan lleno de sellos, pero tienes muchas cosas que te ayudan a realizarte en edad madura de una manera más profunda. De ahí será que hoy en día el sentimiento de la mujer la hace ser solitaria y le permite caer en este tipo de gente.
4: Yo no sé qué tanta relación tenga eso. Yo te puedo hablar por mí porque no puedo generalizar por todas, pero yo no soy mamá, no he estado cerca de serlo y tampoco sé si lo voy a hacer porque estoy convencida
3: a ver,
4: de
3: cuéntame
4: que...
3: Cuéntame por qué. A ver, yo de 65 le pregunto a la de 36, 30 años de diferencia. ¿Por qué se ha abandonado este sentimiento de formar núcleos familiares?
4: Mira, un hecho, que sí es un hecho, es que económicamente, pues como bien lo dijiste, las cosas han cambiado mucho, ¿no? Antes, pues, alcanzaba mucho más. Ahora nosotros mismos tenemos más exigencias y más sentido de, no sé qué tan tonto sea, porque, repito, no sé. Sí, ahorita yo te estoy contestando por lo que yo he decidido hasta ahorita, pero muchas veces, mucho lo he decidido porque no he encontrado un compañero que me haga tener ganas de ser mamá, ¿ok? Hay muchas mujeres que dicen, yo podría ser mamá soltera, yo no, yo estoy segura que...
3: ¿Por qué?
4: Porque no se me antoja, siento que es como justamente...
3: Digo, yo no estoy diciendo que lo sean, ¿eh?
4: No. Pero contestando a tu pregunta, yo creo que un hijo es... Ahora sí que muy cursi te voy a contestar, pero yo creo que un hijo es un realmente es un producto, un resultado de un amor, de un equipo, ¿sabes? Para formar una familia. Yo, un hijo sola, no le encuentro mucho sentido. ¿Por qué? Porque yo no tengo este instinto maternal, así que digas que despierto. Probablemente hay muchas mujeres allá afuera que nos estén escuchando que digan, no, yo antes soy mamá que otra cosa. Yo creo que cada quien pues va a tener sus prioridades, pero yo desde ese punto de vista sí prefiero que... formar, si ya voy a tener hijos, que sea con un compañero, no, nada más así por traer al hijo.
3: Tú dices, por ejemplo, yo no tengo ese instinto maternal. Fíjate que una muy famosa figura, que es muy amiga de tu mamá, por cierto, dijo una vez, es que yo no puedo entender que muchas digan, es que ya lo amo, sin ya lo conoces. O sea, se me hace un absurdo que digan eso. Y dice que en el momento en que ella dio a luz y que se lo pusieron, dijo, yo le voy a decir, hola, ¿cómo estás? Yo soy tu mamá. Y ya nos vamos a ir conociendo en el camino. Y que cuando se lo dieron, dijo, no saben el amor que te genera. Te puede llevar a la locura el amor que sientes al tener a tu hijo. Dice, eso que nunca pensé que pudiese existir.
4: Sí, eso dice.
3: Eso, no, te digo que es real, ¿eh? Yo sí tengo.
4: Sí.
3: O sea, que nunca te puedes imaginar que puedas dar la vida por alguien. Entonces, este es distinto. O sea, como antes era una costumbre, digo, por desgracia,
4: claro,
3: los matrimonios eran costumbre,
4: claro,
3: y el formar familias eran costumbres, y esas costumbres formaban nuestra sociedad.
4: Sí.
3: Hoy en día la independencia ha inhibido muchas de esas sí, cosas, ¿no?
4: Sí, sí, sí, sí. Eso sí creo. Y me da tristeza porque a mí, o sea, yo a la fecha, o sea, pues sí tengo esperanza de poder
3: esperanza
4: formar. O
3: sea, miren, guapa, culta, independiente, solvente, y tengo la esperanza. Ay, no, no, no, no, no, no, no. Ahorita me traes un tabique para azotarme en él, por favor, y vamos a un pequeño corte y regresamos volando con ustedes aquí en su programa Estilo de Vida.
2: 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Gracias por acompañarnos. 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Vamos a una breve pausa y regresamos a su programa.

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8: Regresamos del corte comercial aquí en Estilo de Vida.
9: Bueno, me preguntabas fuera de cuadro, que ¿cuál es la posición del papá? Fíjense que la mamá, yo les explicaba, cuando la mamá va a tener al bebé, libera una cantidad tan brutal de oxitocina durante el momento del parto que se ancla al niño. Entonces es una dependencia brutal, un desapego sin interés. Es el amor más inmenso que pueda sentir un
10: más
9: ser
10: puro,
9: humano,
10: ¿no?
9: Y más puro. Porque además genera algo que se llama síndrome de abstinencia de ser amado. Cuando la mamá no ve al hijo, cuando la mamá no tiene al hijo, o sea, una mamá puede matar si le quitan al hijo, ¿ya? De ese tamaño. Y tú puedes ver casos de mujeres que se avientan 10, 15, 20 años en un problema de confrontación con la pareja, con el papá, con quien se lo haya quitado. Las que después de que tuvieron al parto les arrebataron al hijo y los buscan ya de grandes. Ajá. O sea, es un apego que es un apego fisiológico.
10: Sí.
9: A nivel neuroquímico.
10: Sí.
9: O sea, no es de me caíste bien.
10: Mucho más que lo de las palabras puedan explicar. O sea, no tiene una explicación consciente. Es del cuerpo.
9: No hay ninguna explicación que pueda describir lo que una mamá siente por su hijo. No la hay. Pero se dice que como el papá no va a parir, él no libera la oxitocina. Que libera la mamá durante el parto, que por eso un papá sí se puede ir de la casa, por eso un papá puede generar abandono, por eso un papá sobrelleva mejor una situación de tragedia que una mamá, etcétera. Eso es mentira.
10: Yo te pregunto a ti.
9: Eso es mentira.
10: Gerardo.
9: Les quiero decir, yo tengo, por ejemplo, yo no he tenido nunca un problema de no estar con, de desapego, de no poder proveer, no tengo problema. Pero les disculpas todo, te doblan, les perdonas todo, tratas de ser fuerte, pero por dentro te estás carcomiendo. O sea, no es cierto que la mamá quiere más que el papá.
10: Tengo una pregunta. ¿Ves que dicen que obviamente cuando tú como mujer estás embarazada, pues lo sientes desde que está en tu cuerpo? Pero ustedes como hombres dicen que pues obviamente el apego pues se genera ya que lo ves, ¿no? O sea, o en el embarazo, desde que tu esposa estaba embarazada, ¿tú qué sentías?
9: Mira, con tu hijo? Desde, por ejemplo, con Mariano, desde que estaba Silvia embarazada, ya había un apego muy fuerte. No el mismo. Es absurdo, yo te mentiría si te dijera que es igual.
10: Sí.
9: Hay muchas mamás que lo sienten hasta que se los llevan.
10: Sí.
9: ¿No?
10: Sí, claro.
9: Pero ya cuando, yo tengo el caso de un amigo, se llama Axel, que él me decía, no, dice, pues es que yo ya hablé con la mamá y cada quien sigue su vida y yo le voy a ayudar en lo que pueda, ya sabrás, el típico papá, ¿no? Y entonces digo, oye, ¿ya nació tu bebé? Ya. Y dice, le digo, ¿y qué sentiste cuando lo viste? No he dejado de llorar. No he dejado de llorar cuando se lo llevaron. Y le digo, ¿y sí cada quien su rollo? No. No. Aunque la tenga que aguantar, no. No lo voy a dejar.
10: Wow.
9: Y al día de hoy es un mini yo de él. Y a todos lados van juntos, y en todos lados están juntos, y hasta cuando trabajaba conmigo, porque trabajó para mí, tenía yo que respetar sábados y domingos, porque era su hijo, y primero su hijo, claro, y luego su hijo.
10: Claro.
9: Tengo el caso de otro amigo que tiene ya, que no ve a sus hijos 5 años, y ha sido una lucha. Esto fue un caso muy injusto.
10: ¿Por un tema legal?
9: No, por un tema de la señora que pues decidió que pues ya no quería continuar con él. Muy respetable.
10: Uh-huh. Pues, pero se llevó a los hijos.
9: Pues se llevó a los hijos.
10: Ay, no.
9: Tiene, no los ha visto. Ha perdido todos sus recursos. No ha cesado de buscarla. No le ha deseado ningún mal, porque es la mamá de sus hijos al fin y al
10: cabo. Se desapareció.
9: Lo único que quiere es verlos.
10: Claro.
9: Y ha sufrido lo que nunca pensó que pudiese sufrir una persona. Es un dolor brutal el que le ha tenido. Y así te puedo dar el caso de muchos papás, en donde es muy cruel el que al papá lo pongan solamente como a un cajero automático, uh-huh, como una fuente de recursos y como un represor. Uh-huh. Deja que llegue tu papá en la noche y vas a ver cómo te va. Y pórtate bien, porque si no le digo a tu padre.
10: Y sí, si como no, de sí, advertencia, ¿no?
9: O sea,
10: como
9: yo
10: de
9: soy la buena, la que sufre, la que te da, pero donde no me hagas caso, donde no me obedezcas, como yo no voy a dejar de ser la buena, es hay alguien papá, que te va a venir a dar sí, tus trancazos.
10: La figura fuerte,
9: ¿no?
10: Claro, claro.
9: Y muchas veces quieres que te reciban con la misma sonrisa, con el sí, mismo apapacho, con el mismo amor, con la misma cordialidad, pero no. Tienes que llegar a regañar, tienes que llegar a amenazar, tienes que llegar a ponerte de malas, o sea... Se me parece una actitud un poco injusta.
10: ¿Cuántos hijos tienes?
9: 3.
10: ¿Y tienes más afinidad con alguno que
9: la otro? Nena.
10: ¿Sí?
9: Sí, con Mela.
10: Ah.
9: ¿Cuántos años? Bueno, porque la más chiquita, 16.
10: Ay, qué padre.
9: Pero sí, y no quieres más a uno que otro, ¿eh?
10: No,
9: eso,
10: ¿verdad?
9: Es mentira. Eso también, bueno, salvo que haya alguien que tenga alguna afinidad egocéntrica hacia las actitudes que desarrolle el hijo en particular.
10: Ok,
9: ¿no?
10: Okay.
9: Es que es la más parecida a mí, ¿no?
10: Claro.
9: Es que la que menos problemas me da.
10: Me da.
9: Cosas así. Pero yo tenía el caso de una amiga que sí decía, es que mi mamá casi no me trataba tan afectuosa, tan bien, tan complaciente como lo hacía con mi hermana, la chica. Y una vez la confronté y le dije que ¿por qué? Y me dijo, es que tú no necesitas de mí, porque tú eres la más capaz, tú eres la más inteligente, la más independiente, la que más orgullo me da, la que con la que más me identifico. Entonces le empezó a explicar tantas cosas que ella acabó llorando diciendo, nunca pensé que mi mamá me quisiera tanto.
10: Wow. Eso es lo que dicen. A ver, eso también te lo voy a preguntar. El hijo que más necesita es al que lo ves como que le podría costar más trabajo la vida. O sea, es el que más
9: sí,
10: tienden a... Sí. A sobreproteger, ¿no?
9: Uh-huh. Sí, dicen, al que ves más tontito.
10: Ajá, exacto.
9: Es al que más le echas la mano, ¿no? Yo, Dios gracias, los tres salieron bastante fregones, ¿no?
10: Ay, qué bueno.
9: Pero en todos los aspectos.
10: Qué bueno, qué bueno.
9: En el profesional y en el joditivo.
10: Muy bien.
9: Pero sí. No es cierto que uno te importe menos que el otro, ¿eh?
10: Ok.
9: Y fíjate que hay el caso de una amiga que... Ella tuvo una niña con síndrome de Down.
10: Ok.
9: Ella tiene mi edad ahorita. Entonces ella tuvo a su nena, la tuvo muy joven. Yo creo que fue una de las cuestiones por las cuales pues tuvo síndrome de Down la niña.
10: Ok.
9: No hubo una suficiente maduración en el aspecto de la ovulación. Okay. O uh-huh, era muy jovencito el papá. Y ella la quiso tener. Entonces ella la llevó a una escuela para niñas con síndrome de Down, donde convivía con... Porque los niños con síndrome de Down son niños completamente capaces en todos los aspectos.
10: Claro, claro, claro.
9: Tienen
10: claro,
9: una diferencia a nivel del cromosoma 13. Uh-huh. Pero de ahí en fuera pueden ser geniales.
10: Perfecto, sí.
9: Resulta que en el explorar la sexualidad con un compañerito que también tenía síndrome de Down en la escuela, se embaraza la niña.
10: No.
9: Como a los 16 años. Y entonces le dicen los médicos, pues si quiere interrumpimos el embarazo. Y no. Si yo no lo interrumpí,
10: claro,
9: a mi niña no la... Pero claro, es que no es capaz de comprender muchas... Mi niña comprende todo. Entonces, tiene a la niña y dice, y fue hija mía, no fue hija de mi hija, fue hija
10: claro,
9: mía realmente.
10: Claro.
9: crece, actualmente su nieta es psicóloga precisamente.
10: Wow.
9: Y dice, Gerardo, no sabes, toda mi vida yo pensé, ¿qué va a ser de mi hija cuando yo muera? ¿Qué va a ser de mi hija cuando yo muera? Y ahora me siento tan protegida, tan completa, tan llena de tantas cosas seguras, porque Dios le mandó un ángel a mi hija.
10: Wow.
9: Que la va a cuidar hasta que se muera.
10: Qué impactante eso, ¿no?
9: Dice, si yo hubiera interrumpido el embarazo de mi hija, no tendría esa hija que es genial, que es maravillosa, que la adora, que la quiere, que la va a cuidar hasta que se muera. Dios me mandó el ángel que resuelve todos mis problemas.
10: Wow. Qué bonita historia.
9: Fíjate, hasta dónde nosotros nos vamos por el lado fácil de
10: sí,
9: las cosas, ¿no?
10: Sí, sí, sí.
9: Es que la niña tiene síndrome de Down, tiene 6 años, hay que hacer que aborte.
10: Exacto,
9: ¿no?
10: Sí.
9: ¿Por qué? Si no sabes el contexto de la vida de la persona que quieres interrumpir.
10: Sí, sí, sí, sí, sí, sí.
9: Y esta historia a mí me ha dejado una enseñanza muy grande, ¿eh?
10: Tiene una gran enseñanza esa historia. Está muy bonita.
9: Y es real. Lo más bonito es que es real, ¿no? Porque, te digo, ¿cuántos años tendrá esta niña? Como 30 años. Ahorita debe 30, 32 años. Debe,
10: la nieta.
9: La nieta.
10: Wow. Qué padre.
9: Y es la mejor amiga de su mamá.
10: Claro.
9: Porque la mamá nunca fue su mamá.
10: Sí, claro.
9: No, fue su abuelita.
10: Su hermana.
9: Fue su hermana.
10: O sea, bueno, exacto, su mamá fue su hermana. Sí.
9: Sí, fue como su hermana.
10: Guau.
9: Pero pues fue algo que las llenó mucho de...
10: Ay, qué increíble.
9: De cosas bellas, ¿no?
10: Qué bonito.
9: Pero vámonos a un pequeño corte y regresemos volando con ustedes en este programa, Estilo de Vida.
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11: Tomar agua es vital para tu salud. Ayuda a hidratarte, mejorar la digestión, regular la temperatura corporal y mantener tu piel saludable. Recuerda, el agua es vida y tu cuerpo la necesita todos los días. ¿Para qué tomar clorofila? Protege la flora intestinal, ayuda a mejorar el sistema inmunológico, refuerza la memoria, reduce el colesterol, ayuda a la salud gastrointestinal, evita los gases y el mal aliento, mejora la oxigenación de la sangre, lo que ayuda a mejorar la salud del corazón. El manganeso te ayuda a conservar una buena audición, refuerza los tejidos conjuntivos, conserva los huesos fuertes, ayuda a la función nerviosa y cerebral. El manganeso ayuda a tener buenos niveles de hormonas sexuales y metaboliza de forma óptima todo lo que comemos, las proteínas, los hidratos de carbono y las grasas. El organismo también necesita manganeso para mantener un sistema inmunitario sano.
7: Vamos a una breve pausa y regresamos a su programa Estilo de Vida.
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13: Regresamos del corte comercial aquí en Estilo de Vida.
14: Entonces estamos con que los jóvenes ya quieren puro perrijo.
15: Pues yo ni una ni otra. Ay, ¿verdad?
14: Yo ya te iba a dar un shih tzu.
15: A ver, son muy bonitos los perros, pero no. A ver, yo no estoy cerrada.
14: Eso sí quiero decírtelo, ¿eh? Porque mucha gente me dice una amiga, es que mi perro es como mi hijo. Mi perro es mi mascota y lo quiero mucho. Yo tengo 5 y los cuido y los apapacho, y a Sofi le consta que los tengo como reyes a los 5, pero no son mis hijos, ¿eh?
15: Yo estoy totalmente de acuerdo con eso. No soy de
14: mis
15: de
14: hijos los... caminan en dos patitas. Exacto. Y estudian y, o sea,
15: no, yo no soy ni de mascotas, gatos ni de perros.
14: Mis mascotas son mis mascotas, las cuido, son animalitos que sienten, que te quieren. Exacto. Que te comparten compañía, que son parte de la familia, pero no son mis hijos. ¿Tú cómo ves esta situación del manejo de la inteligencia emocional en las personas que depositan todo su afecto en una mascota?
15: Mira, yo creo que mientras lo hagas de una
14: que
15: forma...
14: Que es muy respetable, ¿eh?
15: Sí, no sí, estamos sí. Criticando, no estamos criticando. Yo voy a decir mi muy humilde opinión. Yo creo que hay una línea muy delgada donde la gente puede tratar a sus mascotas, si bien con ciertos privilegios que de repente le dan y que la carriola y que los llevan a lugares, los bajan, los suben, sí, todo eso bien, pero a mí ya cuando ya es como too much, en el sentido de que hay lugares que, perdón, si tú ves que estás en un avión apretadísimo y tu perro mide 2 metros, pues no te lo vas a llevar, ¿no? O sea, menos, yo creo que sí hay una parte importante que no sé si has visto que últimamente los para viajar a los perros te piden una carta si es como de apoyo emocional, y obviamente todo mundo le pide esa carta al psiquiatra para que puedas viajar con tu perro, pero es un pretextazo porque muchos no necesitan al perro para estar bien emocionalmente y otros pues sí.
14: Ahí me parece una, hay muchos que los llevan dentro de sus cajas.
15: Que está bien.
14: Y que los meten en la panza del avión. A mí me parece un acto de crueldad inaudito con la mascota. Sí. Imagínate lo que ha de pensar el perrito, porque sí piensan, ¿eh?
15: Claro, ¿no? Y sienten todo y
14: lo,
15: te conocen
14: lo que ha de
15: perfecto.
14: Pensar que el primero lo metes en una jaula, luego te deja de ver. En el momento en que tu mascota pierde contacto visual contigo en el aeropuerto, le entra un estado de angustia. Se pueden hacer del baño pipí o popó, sí, en la jaula.
15: Sí.
14: Comienzan a sufrir de estrés. Comienzan a generar un cuadro traumático.
15: Sí.
14: Luego, subirlos a un avión. Ellos perciben mejor que nosotros y más en la panza del avión.
15: Claro.
14: Que no te, vamos a despresurizar el avión. No, sí, ellos no.
15: Sí, sí.
14: Y luego que los bajan, ¿has visto la angustia con la que el perro,
15: ay,
14: recibe,
15: no, horrible,
14: al dueño cuando,
15: sí,
14: baja del avión?
15: Sí.
14: Y son a lo mejor 3, 4, 5 horas.
15: Sí.
14: Y me parece un acto, o sea, con tal de traerte cargando, te voy a torturar.
15: Es que exacto.
14: Te
15: exacto.
14: voy a torturar al grado de que sientas que te estás muriendo.
15: Hay cosas que no son para los perritos. O sea, yo, a mí no me importa que los lleven a todos lados, pero yo sí creo que hay lugares donde los animalitos no la pasan bien. O sea, no la pasan bien y además es como querer forzar algo que no es. Perdón, no es un ser humano. O sea, entiendo que los puedas querer, me da igual si tienes 80 fotos con tu perro, si los, o sea, no importa eso. No es que tan, no estamos hablando del lado cursi o no cursi, sino que hay lugares que los perros no la pasan bien y se me hace feo, ¿sabes? Porque no estás respetando la naturaleza de los animales.
14: A mí me pasó el otro día, estaba en Plaza Satélite. Iba con un amigo que tiene precisamente un negocio de hacerles el corte de cabello, sacarlos a pasear. Él incluso me ayuda con algunos de mis mascotas. Y los lleva a una escuelita, que es un lugar muy grande donde hay más o menos 30, 40 perros. Quien quiera en el área de Satélite se los recomiendo, es un genio. Y los ves felices corriendo, brincando, oliéndose unos a otros,
15: jugando,
14: comiendo, revolcándose. Y entonces me tocó que en Plaza Satélite me dice, mira esos pobres perros. Los llevaban en una carriola, vestidos.
15: Ay, no.
14: O sea, con moños, aquí jalando los pelos con moños junto a la oreja. Eran de estos chiquitos, no es Shih Tzu, el mío es Shih Tzu. Los de ellos eran también peluditos chiquitos.
15: ¿Como
14: no?
15: Yorkie.
14: Ajá. Eran unos perritos Yorkie. Que les agarras muy bien los pelos,
15: sí,
14: para poner moñitos,
15: sí,
14: esos,
15: sí,
14: rollos. Y los tres perros queriendo saltar de la carriola, porque ya querían correr por toda la plaza,
15: claro,
14: comercial.
15: Sí.
14: Bueno, no me fijé si traían unos zapatos los perros. O sea, eso también se me hace un acto de crueldad. Humanizar a un perro.
15: Exacto.
14: Es quitarle su esencia.
15: Exacto.
14: Es ir contra la dignidad del animal.
15: Exacto.
14: Nada más porque a mí me divierte.
15: Exacto.
14: Porque
15: es que
14: a mí me hace sentir bien ver al perro disfrazado
15: especial,
14: de humano.
15: Especial, sí, no. Es una, o sea, tortura. Eso es lo que yo pienso que no está bien. Y es como cuando quieren hacer un adulto a un niño, ¿no? Es lo mismo, ¿no?
14: Sí.
15: O sea, no es un lugar, o sea, no es el lugar. Entonces yo en este tema, pues sí, voy a... digo, yo respeto mucho a quien ame a sus mascotas. Está bien, yo he amado a mis mascotas. Pero sí creo que hay que respetar mucho este tema de que pues no son personas y hay que respetar su naturaleza de animales.
14: Fíjate, el otro día, yo mucho tiempo, mi perrito, tengo un Shih Tzu que se llama Hashi, que está precioso y es como un muñeco de peluche. A mí me cayó el 20 de que yo lo veía como un muñeco de peluche, hasta una ocasión en que tenía su camita al lado de la mía y entonces el perrito comenzó a brincar a las 6 de la mañana y a mí me molestó mucho. Y me dice mi pareja, dice, si no vas a querer sacarlo a las 6, no lo metas.
15: Claro.
14: No lo metas, porque él no se va a aguantar a que tú te levantes para que le reviente la vejiga.
15: Claro.
14: Y el pobre perro pueda hacer del baño.
15: Claro.
14: El perro quiere estar en su casa, tenemos su casita en el patio, desde dos recámaras, cuando hace mucho calor se acuesta en una y cuando hace mucho frío se mete la del fondo. Es una casita de perro que hicimos con dos habitaciones. Y ahí duermen con los demás, hacen una manada, ¿no? Hacen su jauría ellos. Y me dice, si te va a molestar, no lo vuelvas a meter. Porque el perro no tiene por qué sufrir hasta que a ti se te ocurra a las 8 de la mañana levantarte, ya le reventó la vejiga, ya le dio cistitis al perro, ya lo torturaste, ya lo estresaste y no disfrutó estar aquí. Si te vas a levantar a las 6,
15: sí,
14: te paras, lo sacas y puede quedarse aquí. Si no te vas a levantar a las 6, no lo hagas.
15: Mejor déjalo.
14: Lo seguí metiendo y a las 6 me levantaba, así todo dormido, lo sacaba, hasta que dije a la tercera, no, estás sufriendo tú y estoy sufriendo
15: claro.
14: yo. Claro. Duérmete en tu casa.
15: Sí. O sea,
14: tú eres perrito con los perritos, yo soy humano, yo en mi recámara. Entonces, sí es, son cosas que tenemos que ver, porque hay mucha gente que dice, es que mi perro no puede dormir si no duerme conmigo. Sí, porque no le gusta la cocina, güey, vives en un departamento de 60 metros.
15: Exacto.
14: No tiene patio.
15: Exacto. Es que exactamente, depende de dónde vivas, depende de dónde los tengas. También tienes que considerar qué razas y en qué espacio los tienes, ¿no? Porque pues hay gente con perrotes en espacios muy chiquitos y también pobres perros.
14: Sí.
15: ¿No?
14: Yo tenía, a mí me regalaron dos gigantes de los Pirineos, que es una cosa que a los 6 meses pesan 100 kilos.
15: Wow.
14: Blancos, preciosos. Yo vivía ahí en Polanco. Mi departamento, imagínate, eran dos que pesaban 100 kilos. Mi departamento tenía una azoteabuela muy grande, un patiecito. Tenía un patiecito que compartía con el departamento de lado. Y yo lo sacaba todos los días a pasear en la mañana y todos los días en la noche. Y me acuerdo que como Palacio de Hierro enfrente tiene las fuentes.
15: Ah, sí.
14: El Palacio de los Palacios. Sí, sí. Entonces iban y se revolcaban en las fuentes, se metían a nadar a la fuente de Palacio de Hierro. Entonces, la vecina de arriba, que en paz descanse, la señora Boyanca, me levantó un acta en la delegación. Y llegó el veterinario y me dijo, es que estos perros no pueden vivir aquí. Si usted los tiene aquí encerrados, les van a salir tumores.
15: No.
14: Digo, es que me los obsequiaron. Pues obsequielos usted también. ¿Cómo puede tener dos gigantes de los Pirineos en una azotebuela de 20 metros cuadrados? Es que los saco a pasear. No. No importa. Y si usted no toma una medida, vamos a venir a quitárselos.
15: Ah, wow.
14: Porque ya es un delito. Entonces, yo opté por dárselos a un amigo que tiene un rancho muy grande por el área de Pachuca.
15: Ah.
14: Y me dice, están felices los perros.
15: Pues,
14: pero te digo una cosa, dice, son más felices cuando hace frío. Son perros para un clima distinto. Esa costumbre que tienen de traer perros de otros lugares.
15: Ay, sí, también. Qué force.
14: A vivir a otro lugar.
15: Sí, qué force.
14: Dice, donde hace un calor espantoso y tienen ellos un abrigo de piel expuesto, es un crimen también.
15: Sí, sí, sí.
14: Y luego eso de que te les compran la mascota y lo regalan a los 6 meses porque ya no es cachorrito. El juguete
15: porque
14: de Navidad.
15: Porque ya no les gustó.
14: Sí.
15: Ya no les gustó.
14: Sí, por ejemplo, no voy a decir quién, pero cada Navidad le regalaba un cachorrito porque les gustaba verlo chiquito.
15: Sí,
14: y a los 4 o 5 meses lo aventaban, lo regalaban.
15: Ay, no.
14: No lo aventaban, pero lo regalaban a ver quién se lo quiere llevar. Y hasta que un día le dije, oye, tú no puedes estar cada año regalándole un cachorro para ver a quién se lo regalas a los 5 meses. Es que ya creció, no lo compres, no es un juguete. No es un juguete.
15: Ay, no.
14: Es que al niño le ayuda mucho. Y sí, sí le ayudaba mucho al niño. Pues deja que siga creciendo con el niño.
15: Claro.
14: Es que ya no puede estar en la casa. Entonces, búscale otra terapia
15: raza,
14: al niño.
15: Otra raza.
14: Otra raza más pequeña que sí pueda convivir con él. Pero bueno, es un pequeño corte. Y estamos volando con ustedes aquí en su programa Estilo de Vida. 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
6: Ácidos grasos esenciales, omega 3, 6 y 9, ácidos grasos de pescado de agua fría, omega 3, EPA y DHA, ácido linoleico y borraja gamma, y ácido oleico de olivo, omega 9. Los ácidos grasos cumplen varias funciones en el organismo, como son mantener la temperatura corporal, mejorar la absorción de las vitaminas liposolubles A, D, E, K.
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17: Los encendedores fueron inventados antes que los fósforos, facilitando el fuego de manera mecánica mucho antes de lo pensado.
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20: Caldo de pollo con verduras. Prepara un reconfortante caldo utilizando pechuga de pollo desmenuzada sin piel. Agrega chayote, zanahoria, calabacitas picadas y un toque de cilantro fresco. Es una comida hidratante y perfecta para mantener una digestión ligera.
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20: Los canguros no pueden caminar hacia atrás debido a la rigidez estructural de su cola y patas traseras tan largas.
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22: Entre noviembre de 2024 y agosto de 2026, la Ciudad de México acumuló 543 carpetas de investigación por el delito de aborto después de las 12 semanas de gestación, informó el Secretariado Ejecutivo del Sistema Nacional de Seguridad. El INEGI reportó que en México se registraron 491.000 bodas y 155.254 divorcios durante 2025. Quintana Roo fue la entidad con mayor tasa de matrimonios. El instituto detalló que la edad promedio para casarse superó los 32 años en las mujeres y los 35 en los hombres. En los primeros 9 meses del año, las pérdidas comerciales en la Ciudad de México por marchas, plantones y bloqueos aumentaron un 14% en comparación con el año anterior, alcanzando los 491 millones de pesos, informó la Canaco de la capital. Informó Itzel Vanegas. 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
14: Y bueno, Pamela Madero, que hoy nos hizo la gentileza de estar con nosotros en la primera hora y en la segunda hora, va a volver a dar sus redes sociales. ¿Cuáles son, mi amor?
15: En Instagram estoy como Pamela Madero o arroba Pametruch y en TikTok como Pamela Madero.
14: Eso de Pame Truch, explícaselos.
15: Pame Truch es como de trucha, pero sin la A, al final.
14: Pame Truch. ¿Qué servicio les das al público?
15: Bueno, yo principalmente soy consultora en imagen personal y corporativa. Doy asesorías de imagen y me gusta dar, son personales, one on one, y también doy cursos en corporativo o puedo asesorar a la gente en lenguaje y comunicación no verbal.
14: Eso es bien importante, ¿no?
15: Sí.
14: Fíjate que a nosotros nos decían en la escuela, cuando ustedes vean a un paciente, tienen que escuchar no lo que les está diciendo, sino lo que tal vez nunca les diga.
15: Exacto.
14: Entonces, sí. Yo decía, ¿cómo que lo que tal vez nunca nos diga? ¿Sí?
15: Sí.
14: Desde que le das la mano y está sudando, desde que si se sentó chueco, desde que si tiene los ojos amarillos, desde que si están fríos sus extremidades, sus manos, pies, si tiene varices, si se le está cayendo el pelo, si tiene la mirada triste, o sea, todas esas cosas. Y una vez estaba yo con una señora y dije, usted está mala de la tiroides, ¿verdad, señora? ¿Por qué? Digo, porque se le nota el cabello muy delgado, se le nota los ojos pues tristes, tiene frías las extremidades, tiene sobrepeso en el área del perímetro abdominal, lo cual representa una hipercolesterolemia, se ve malta sus piernas de la circulación. Ya le empecé a decir, ¿no? Y entonces me mandó a otra que me dice, oiga, es que vino una amiga mía a consulta y dice que usted lee la mano. Le digo, no, señora, no leo la mano. La bola de cristal se nos rompió la semana pasada.
15: Observo, estoy observando.
14: Pero fíjate,

0: buenos tips para su comunicación, depende de cuál sea el objetivo que tengan en la vida, pues justamente es observar y conocernos. Y cada uno de nosotros pues tenemos como un, digamos, como un baseline de cómo nos movemos o hablamos, pero en cuanto se empiezan a alterar, es probable que te empieces a dar cuenta si alguien está mintiendo, si alguien no está a gusto, si alguien se siente mal, si alguien está preocupado por algo más, etcétera, ¿no? Depende de la dirección de los pies, las manos. O sea, son, es un conjunto de muchísimas cosas. Y también con esto, pues sumamos toda la imagen física, que es la colorimetría, cómo te peinas, cómo te vistes, pero no tanto a nivel moda, sino cómo te vas a comunicar para proyectar ciertas cosas que quieres en tu vida.
1: Y esto es también bien importante. Por ejemplo, ustedes han visto que los restaurantes, Vips, por ejemplo, ocupaban mucho los asientos naranjas, ¿no?
0: Sí, sí,
1: Porque
0: sí.
1: daban hambre.
0: Sí.
1: Y hay otros lugares, por ejemplo, los consultorios normalmente son azul, cielo.
0: Sí.
1: Las escuelas pintaban las paredes de verde
0: Sí.
1: porque incrementaban la retención. Y una serie de detalles que tú dices, ¿por qué
0: Exacto.
1: todas las escuelas están pintadas de verde? ¿Y por qué todos los consultorios de azul? ¿Y por qué Vips puso naranja a las mesas? O sea,
0: Sí.
1: todo eso tiene un estudio atrás.
0: Claro, y es psicología del color que también pues nosotros lo usamos muchísimo. Justo lo que te mencionaba hace rato también para las mujeres con el trastorno, yo ocupo mucho estas herramientas porque yo también me dedico a dar recomendaciones a con mi podcast, que es del trastorno disfórico premenstrual, pues junto de estos temas, porque pues me apasiona, ¿no? Entonces, para darles estas recomendaciones, siempre les digo, como traten de usar colores que les pongan alegres, que las motiven, un naranja, un rojo, píntate la boquita de rosa, o sea, como cosas así para que con el simple efecto del color puedan tener estos efectos en su personalidad y pueda sentirte mejor, ¿no?
1: Fíjate que a mí me tocó el caso del hijo de una amiga que tenía 16 años, ahorita ahí está más grandecito, hace años de esto, y dice, oye, es que se le podrá dar algo y tú que manejas que la homeopatía y que, no, ¿cómo que la homeopatía? Pues soy médico homeópata, o
0: Ah,
1: sea,
0: no como.
1: no como, y la suplementación y qué le podemos dar, porque fíjate que él se pone muy inquieto, hasta el doctor me mandó a hacerle la prueba de las siete drogas y no, no se droga a mi hijo, hasta se ofendió y bueno. Yo, pues vamos a verlo, a ver qué le podemos sugerir. Bueno, desde que entrabas, tenía el póster de, se los juro, para un chico de 16 años de esta generación me pareció rarísimo, pero tenía un póster de Iron Maiden pegado a la pared. Las paredes eran lilas,
0: Negras. Ah,
1: lilas. Le pintó lilas. La colcha tenía también unas figuras muy raras. Era muy darqueto el niño. Traía el pelo muy largo, la habitación estaba hecha un desastre, no había ventilación, las cortinas muy oscuras, una lamparita de noche, la computadora prendida era lo que daba la luz del cuarto. Digo, oye, tu hijo está al borde de ser un satánico, o sea,
0: sí.
1: lo digo en buen plan, era broma lo que le estaba yo diciendo, pero era una
0: Sí.
1: representación de lo que yo le quería expresar. Y le digo, mira, vamos a cambiarle el cuarto. Como no vas a tocar sus cosas porque es algo muy personal, dile que van a comenzar a reparar el techo y cámbialo al de visitas. Porque tienen una habitación para visitas. Dile que no toque nada de sus cosas. Que nada más se cambie al cuarto de visitas. Y me dices qué tal le funciona. Le di unas gotas homeopáticas. Dice, fíjate que en esta semana ha dormido muy bien.
0: Claro.
1: Le digo, ¿no te has puesto a ver que todo el ambiente? O sea, no hay que ser agresivos ni para explicárselos. Ay, vamos a quitarte tu poste y vamos a
0: Sí,
1: cambiar el cuarto y
0: exacto.
1: vamos a quitarte las
0: Está
1: paredes. Y
0: horrible.
1: eso no. ¿Sabes qué? Es que se va a arreglar el techo, vamos a cambiarte al cuarto de al lado, donde se duermen tus primos o tu abuelita cuando viene. Y me aguántame tantito unos días en lo que reparan. Y luego, y repara el techo para que vea que están haciendo algo, porque
0: Sí,
1: si no va a
0: sí.
1: pensar que eres mentirosa. Entonces, ella se puso a arreglar el baño. Entonces lo pasó al otro cuarto y ya fue cuando le explicó, mira, aquí lo que no te favorece son los colores, son lo que tú ves antes de acostarte, la falta de oscuridad, ya se lo empezó a explicar. Poco a poquito comenzó a quitar las cosas, poco a poquito. O ya salió de la universidad y ya cambió todos sus hábitos, tiene una habitación ventilada, tiene una habitación limpia, tiene colores armoniosos, su computadora la tiene en donde era su cuarto, ahí dejaron su computadora, su escritorio, su área de trabajo, la
0: Claro.
1: separaron de donde duerme. Fíjate cómo cosas tan sencillas
0: 100%, sí.
1: pueden cambiarte todo tu cuadro.

0: Pero que tú piensas que es una enfermedad.
1: Exactamente. Pero mira qué importante que tú tuviste la oportunidad de ver cómo estaba viviendo el niño, ¿no? Porque pues era una conocida tuya, sí, ¿no? Pero imagínate cuántos casos de gente que llega sintiéndose pésimo, está en la misma situación, pero no tienes tú la oportunidad de ver qué son esos factores, ¿no? Uh-huh. Del ambiente.
0: Y hace mucho tiempo se ocupaba mucho el Feng Shui incluso.
1: Uh-huh. No, sigue. En la actualidad sigue siendo como muy importante. Y justo es lo que dice, ¿no? Como no es qué tan lujosa o qué tan humilde sea tu casa. Eso no tiene nada que ver. Hay casas multimillonarias que tienen energía fea por todo lo que tienen ahí, y hay casas muy sencillas que dan una energía muy bonita y la gente está feliz ahí, ¿no? Entonces, esto no tiene nada que ver, es simplemente cómo lo acomodas y cómo te gusta vivir.
0: Sí, a mí me tocó el caso también de una conocida que no podía dormir y tenía migraña. Y entonces una vez la acompañé y me enseñó sus perritos, tienen tres cochinaditas de este tamaño, muy bonitas, preciosas los perritos, duermen con ella. Y le digo, y lo primero que noté fue que tenía dos lámparas de buró a los costados. Y le digo, oye, ¿tienes enchufe atrás de tu cama? Sí. Digo, ¿y da exactamente a tu cabeza el enchufe?
1: Sí.
0: Sí. Esa es tu migraña. Esa es tu migraña. ¿Por qué? Porque tenemos la glándula pineal, tenemos la glándula tiroides, tenemos la glándula hipófisis, unas son magnéticas, otras son eléctricas, tienes una corriente alterna que está exactamente a nivel de tu glándula pineal, duermes con ella. Aparte están jalando energía para las lámparas, porque aunque estén apagadas, eso genera un círculo eléctrico. Tienes que mover tu cama, ponla de aquel lado de la ventana. Dice, no, pero es que me dijeron que si mis pies dan a las puertas me muero. Muérete, pero de sueño. Cambia la cama a las ventanas y vas a ver que vas a dormir mejor. Y quitando inmediatamente el enchufe, le digo, es más, ponle una clavija por la noche al enchufe para que no genere carga eléctrica y desconecta tus lámparas. Entonces cambió la cama de posición y ya pudo dormir y se le quitó la migraña. Hay tips tan sencillos que tienen que ver con cuestiones físicas.
1: Exacto, exacto, exacto. Qué interesante esto. ¿Qué otra cosa te ha tocado así?
0: Pues muchas, pero ya llegamos al final de esta hora.
1: Ay, bueno, pues para la próxima.
0: Pero lo platicamos. Vámonos ya. Muchísimas gracias por habernos acompañado. Pamela, muchísimas gracias.
1: Gracias a ti.
0: Pamela Madero en Instagram y en TikTok, no dejen de seguirla.
1: Muchísimas gracias.
0: La verdad
1: gracias.
0: Es que una persona muy agradable, muy empática, y eso es bien importante. Cuando nos rodeamos de gente hermosa, somos también hermosos nosotros. Así que nos vemos mañana aquí en su programa Estilo de Vida.
2: 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Los probióticos equilibran tu flora intestinal, fortalecen tu sistema inmune y mejoran la absorción de nutrientes. Los probióticos pueden ayudarte a recuperar el equilibrio. Tu intestino es tu segundo cerebro. Hemos llegado al final de su programa, pero tenemos una cita con usted el día de mañana, aquí en Estilo de Vida.

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3: El gato. El gato doméstico es un felino fascinante que combina a la perfección elegancia natural, independencia indomable y un magnetismo misterioso que ha cautivado a la humanidad desde el antiguo Egipto. A diferencia de otros animales de compañía, los gatos conservan intactos sus agudos instintos de cazadores solitarios, lo que se refleja en su agilidad superior, su oído hiperdesarrollado y su visión nocturna impecable. Son mascotas extremadamente limpias, que dedican gran parte del día a su aseo personal y demuestran su afecto de maneras sutiles pero profundas, como el reconfortante ronroneo o el suave roce de su cabeza. Su capacidad para adaptarse a espacios pequeños como apartamentos, sumada a su naturaleza silenciosa y pacífica, los convierten en compañeros ideales para la vida urbana moderna, aportando una serenidad única y un toque de misterio al hogar.
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4: Educación y concientización comunitaria. La herramienta más potente para la conservación ambiental a largo plazo es la educación de las nuevas generaciones. Enseñar sobre sostenibilidad, biología y ecología en escuelas y comunidades despierta una empatía profunda por el planeta. La concientización transforma la preocupación individual en una fuerza colectiva capaz de generar un impacto positivo y duradero en la preservación de todos los recursos naturales.
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8: Son las 7 de la mañana y es hora de estar bien informado. Soy Juan Becerra Acosta y le doy la bienvenida aquí a Fórmula Noticias. Hoy, sábado 3 de octubre, la invitación, permanezca con nosotros durante las siguientes 3 horas. Le vamos a dar a conocer las noticias más importantes, más destacadas del país y del mundo. Luis Ángel en los controles, Omar Astorga en la coordinación editorial, Michelle Hernández, Laura Aguilera, Diana Molina en la producción y en Imaginaria, ante una enorme cantidad de platillos y ofertas gastronómicas jarochas, el doctor Volavsky. ¿Cómo estás, Vola?
9: Muy buenos días, muy contento porque hoy sí tenemos, pero para aventar para arriba, sazón, sabor y todo de la cocina veracruzana. Y para desayunarnos así, lo mismo, unos bolovanes, unas picadas, unos pambazos, algo sencillito.
8: Algo sencillito, a ver. Zacahuil también hay en la zona de la Huasteca.
9: Bocoles.
8: Un pescadito a la veracruzana, allá en la zona del puerto. ¿Qué me dices de un buen embutido allá por la zona de Perote? Un cafecito rico, como solo lo saben preparar en Misantla o en Tuxpa, con un juguito de naranja para amanecer, con naranjas de Tuxpan, doctor Bolavsky. Y ya más tarde, ¿qué le parece a mediodía? Un chamorro de Minatitlán. ¿Te quedas corto, Bolavsky?
9: No, nos falta el arroz a la tumbada, el guachinango a la veracruzana, el chilpachole.
8: Se me hace que ni conoces Veracruz.
9: No, cómo no, pero sí.
8: Y solo Veracruz es bello.
9: Y me voy a dar otra vuelta en cuanto pueda.
8: Ahí está. Usted que nos está escuchando allá en el estado de Veracruz, díganos qué va a almorzar el día de hoy. A ver si sí es cierto que el doctor Bolavsky conoce gastronomía de este hermosísimo estado. 55-67-790472 es nuestro chat en WhatsApp, para que también aprovechamos a invitarlo a que nos envíe una foto de su animal de compañía. Mañana es el Día de los Animales y aquí las vamos a estar pues compartiendo, al igual que la música del día de hoy y de mañana, tiene que ver con animales. ¿No, doctor Bolavsky?
9: Y que nos pidan sus canciones favoritas que incluyan animalitos.
8: Ahí está, pues hay quien tiene, no sé, un perrito de compañía, un gatito, hay quien tiene jirafas, doctor Bolavsky.
9: Hay quien tiene un tiburón.
8: Ahí está. Bueno, vamos con una base de la información que le tenemos esta mañana. Personal de la Secretaría de Marina Armada de México detuvo a uno de los sujetos más importantes involucrados en la red de huachicol fiscal por vía marítima. Se trata de Miguel Ángel Solano, le dicen el Capitán Sol. La institución difundió a través de sus redes sociales que, resultado de trabajos de investigación, inteligencia, de análisis, de información técnica y también, muy importante, de coordinación interinstitucional, se llevó a cabo esta detención. ¿Dónde? En Jalisco, en Zapopan. Después fue este sujeto ingresado al penal del Altiplano, exintegrante de la Marina. El Capitán Sol contaba con una orden de aprehensión por su probable participación en delincuencia organizada con fines de cometer delitos en materia de hidrocarburos, es decir, de huachicol. Es la misma Marina la que a través de labores de inteligencia pues lleva a cabo esta detención. Y bueno, las indagatorias que dicen que el ex capitán de corbeta coordinaba sobornos, embarcaciones y permisos aduaneros para la red de contrabando de combustible en la que están involucrados los hermanos Fernando y Manuel Roberto Farías Laguna. Los detalles más adelante. No es una detención menor, implica una enorme cantidad de cosas. ¿Cuáles? Se lo voy a dar a conocer. Aquí estará con nosotros César Gutiérrez Priego. La Fiscalía General de la República sostiene que la indagatoria en contra del exgobernador de Baja California, de Ernesto Rufo, cuenta con datos de prueba contundentes que lo establecen como accionista, como secretario del Consejo de Administración de la empresa Ingemar, recordará esta empresa clave en la red de contrabando de combustible. Ayer, en un comunicado, la dependencia explicó que el proceso penal en contra de Rufo continúa su curso luego de que, bueno, esta persona recibió, el exgobernador, el beneficio de prisión domiciliaria. El jueves pasado, se lo informé en estos micrófonos, los gemelos Carlos y David irrumpieron en la secundaria 13 de Torreón, Coahuila. Tienen 17 y 18 años. Detonaron petardos y atacaron con machetes y otras armas blancas a profesores y alumnos. Asesinaron a la subdirectora del plantel, a Neri Edith Névarez González, lesionaron a 4 personas más, 2 de ellas de gravedad. Bueno, sobre este lamentable caso, la presidenta Sheinbaum anunció la creación de un grupo de trabajo, un grupo que exija a las plataformas digitales que prohíban contenidos que estén relacionados con violencia, con abuso, con acoso.
10: La prohibición, la obligación de las plataformas de bajar esos contenidos, no permitir que se difundan. Y tiene que quedar muy claro cuáles, para que no rayen la censura. Pero yo creo que ningún padre, madre de familia, ningún mexicano, mexicana está de acuerdo que haya ciertos contenidos que se estén propagando en las redes, los ciertos vínculos relacionados con actos delictivos.
8: El secretario de Seguridad, Omar García Harfuch, él explicó la conformación de este grupo de trabajo que emprenderá acciones como un decreto para prevenir contenido violento en plataformas digitales.
11: Un componente central de este trabajo es el entorno digital. desde la Secretaría de Seguridad y Protección Ciudadana, a través del Centro Nacional de Inteligencia, se ha fortalecido el monitoreo permanente de redes sociales, servicios de mensajería, foros y otros espacios digitales para identificar de manera temprana contenidos, conductas o personas que pudieran representar un riesgo relacionado con expresiones de extremismo violento.
8: Ayer fue 2 de octubre y no se olvida. Y a 58 años de la masacre estudiantil en Tlatelolco, aún no se sabe cuántas personas murieron, tampoco el número de heridos. Y por ello, ex líderes del movimiento del 68 demandaron que el ejército haga públicos los expedientes en los que, bueno, podría estar esta información. Hubo un mitin central el día de ayer frente a Palacio Nacional, hubo una marcha desde la Plaza de las Tres Culturas. Félix Hernández Gamundi, histórico líder del Comité del 68, él expuso que hay gente con nombre, gente con apellido, que actuaron de alguna manera, que alguien dio una orden y que muchos son los que lo obedecieron.
12: Grandes amenazas se ciernen hoy sobre el país. No podemos pedirle al gobierno de la República que sea el único que defienda la patria, que defienda la nación. La defensa va a ocurrir única y exclusivamente con la participación del pueblo.
8: Ayer, como cada 2 de octubre desde 1969, en conmemoración del 68, se lleva a cabo una marcha pacífica, una marcha que exige justicia, una marcha que exige que no se dé la repetición de estas masacres. Y durante la marcha de ayer, le di por la paz, sujetos encapuchados, los mismos de siempre, integrantes del Bloque Negro, pues llevaron a cabo actos vandálicos, saqueos. Una vez en la Plaza de la Constitución lanzaron bengalas, piedras, petardos, esto con el fin de derribar las vallas que cubrían Palacio Nacional, con el fin de violentar a la autoridad, con el fin de crear un enfrentamiento. Y bueno, dentro de estos infiltrados en el Zócalo, a un joven de apenas 17 años de edad le explotó un petardo en la mano. Iba a lanzar un petardo al edificio virreinal de Palacio de Gobierno allá en el Zócalo y le explotó antes de que lo pudiera aventar. Fue atendido, fue llevado al hospital por paramédicos del Escuadrón de Rescate y Urgencias Médicas, a esos mismos elementos que estaban violentando pues el Bloque Negro en el cual él participaba. Está a punto de perder la mano este joven. Daniel N. se llama este joven y está a punto de perder la mano, 17 años, por aventar un petardo que le explotó en la mano. El gobierno de la Ciudad de México informó que esta marcha concluyó con una asistencia de 8.000 personas. Por la mañana la presidenta Sheinbaum habló sobre la noche tarde de Tlatelolco, el 2 de octubre de 1968, allá en la Plaza de las Tres Culturas, uno de los episodios más dolorosos de la historia contemporánea de México. Ella reafirmó, la presidenta Sheinbaum, que Gustavo Díaz Ordaz fue el principal responsable de aquella represión contra el movimiento estudiantil y contra vecinos de Tlatelolco y contra personas de todas las edades. Desde el edificio Chihuahua comenzaron a disparar a la multitud que se congregaba allá en la Plaza de las Tres Culturas, y policías y tropa, al no saber de dónde venía el fuego, lo repelieron y así se dio la masacre. Vamos a escuchar lo que dijo la presidenta Sheinbaum.
10: Recordamos uno de los episodios más dolorosos de la historia de México, la represión a un movimiento estudiantil en la Plaza de Tlatelolco, el presidente de la República entonces, Gustavo Díaz Ordaz, reconocido por él mismo en distintos momentos de su vida después de haber sido presidente. Entonces, nuestra solidaridad siempre a quienes vivieron ese momento, a sus familiares y nunca más.
8: Y muy importante, ayer la presidenta Sheinbaum se reunió con integrantes del Comité Eureka, creado de la Organización de Familiares de Personas Detenidas y Desaparecidas durante la Guerra Sucia. En un mensaje que difundió en sus redes sociales, la presidenta Sheinbaum, bueno, ella afirmó que mantener viva la memoria y escuchar a quienes han exigido justicia durante décadas es parte fundamental de la construcción de un país que no olvida, un país que siempre lucha por el respeto a los derechos humanos. Y bueno, con esto nos vamos a ir a una muy breve pausa, no sin antes recordarle que en la zona metropolitana del Valle de México aplica programa Hoy No Circula, por si va a salir a pasear solo, con la familia, pues con amigos. Tómelo en cuenta, hoy primer sábado de mes no circulan vehículos con holograma 2. Tampoco circulan vehículo con holograma 1 si su terminación de placa es en número impar, en 1, en 3, en 5, en 7 y en 9. Vehículos con holograma 0 y doble 0 circulan sin mayor problema. Nos vamos a una pausa. Le digo, vamos a estar poniendo música de animales. Mañana es el Día de los Animales, mañana es Día de San Francisco. Compártanos su animal de compañía. Recordaba el doctor Volavsky, puede ser desde un gatito, desde un pececito, y bueno, hay quien hasta jirafas tuvieron. Nos vamos a una pausa, no se vayan, volvemos.
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0: Empezamos de corte comercial, siendo las 7 de la mañana con 15 minutos, ya me andaba yo adelantando, doctor Volavsky. Con 15 minutos estamos empezando la mañana, estamos empezando este espacio informativo y lo estamos haciendo con música de animales, porque mañana es su día, es día de San Francisco, y ahí tiene usted este temazo de Fito Olivares y la pura sabrosura, La Gallina. Doctor Volavsky, yo nos había estado escuchando Psycho Killer.
1: No,
0: Fito Olivares. La gallina. A ver, vamos a escuchar tantito la parte de Psycho Killers en donde parece que está cantando Fito Olivares, La Gallina. Yo la vez que usted que nos haya enviado, ya nos están llegando sus mensajes desde Ciudad del Carmen, nos están pidiendo la Sinfonía Inconclusa en el Mar de Piero de 1973, la Orquesta Animales de Cricri y la Cumbia de las Lombrices, que habla de un gallo. La canta Susana Zabaleta. Con mucho gusto, el corrido del Caballo Blanco. Claro, de claro. José Alfredo Jiménez. Nos
1: pero que era su coche.
0: Era su coche. Desde la Ciudad de México queremos mandar un saludo a la señora Silvia Ramírez Quesada. Le mandamos un saludo muy afectuoso, siempre nos escucha, y le mando un abrazo a su hijo Roberto. Ahí lo tiene usted. Desde Jalapa, Veracruz, le digo que hoy vamos a estar hablando mucho de Veracruz. Arturo Gómez nos dice que él nació en la Ciudad de México, pero vive en Veracruz desde hace casi 20 años. Y desde entonces sigue descubriendo lo rica y vasta que es la gastronomía de ese bello estado, que lo que más le gusta es la estrujada y el zacahuil, te digo, sí. Volavsky.
1: Y ahí el festival del pambazo.
0: Yo dije zacahuil y Volavsky dice, claro que sí, es del todo del la norte Huasteca. Del estado. Y la costilla en salsa de chile seco, que es el platillo típico de Jalapa, nos pide la canción Animales de Parchís. Con mucho gusto vamos a ponerla. A ver, vamos a escuchar esta de... ¿No la tienen? No la tienen, están dormidos en cabina. Bueno, Juan Antonio Jiménez, vamos contigo. Importante detención se llevó a cabo, personal de la Secretaría de la Marina Armada de México detuvo a uno de los sujetos más importantes involucrados en la red de huachicol fiscal que se está investigando a través también de la participación de los hermanos Farías. Pues es identificado como Miguel Ángel Solano, ¿no, Juan Antonio? El Capitán Sol. Ahí está, lo detiene la Marina, pues institución en la que en algún momento colaboró este sujeto.
2: Y ya hay actualización, Juan, muy buenos días. La audiencia inicial en contra de Miguel Ángel Solano Ruiz, alias el Capitán Sol o el Mike, se llevará a cabo este domingo en los juzgados federales del altiplano, pero las autoridades federales ya anunciaron que esta diligencia se va a llevar a cabo en videoconferencia y a puerta cerrada. Asimismo, se ha fijado un horario un poco inusual para esta audiencia, ya que se está dando a conocer que se llevará a cabo a las 6 de la mañana, un horario no apto para las personas que están de fiesta. Imagínate, domingo a las 6 de la mañana, bueno, pues ya está para veladores. Y bueno, pues aquí, como se recordará, esta persona contaba con una orden de aprehensión por su participación en el delito de delincuencia organizada con fines de cometer delitos en materia de hidrocarburos. Solano Ruiz es señalado por la Fiscalía General de la República como presunto intermediario del almirante Manuel Roberto Farías Laguna y de su hermano, el contraalmirante Fernando Farías, en las investigaciones relacionadas con el denominado huachicol fiscal. De acuerdo con la investigación, Miguel Ángel Solano presuntamente enviaba a funcionarios de la aduana de Tampico sobornos por 1,750,000 pesos por cada embarcación de combustible que permitían descargar en dos recintos fiscales. Los señalamientos forman parte de la investigación por delitos relacionados con hidrocarburos y delincuencia organizada, por lo que existía esta orden de captura. En ese sentido, el comandante Sol era el puente entre los cabecillas y las autoridades aduaneras y navales, ya que permitió que la red operara dentro de las instalaciones estatales. La importancia de la detención de Miguel Ángel Solano se debe a que es una de las piezas clave que faltaba por detener, pues precisamente conectaba de manera directa a los hermanos Farías Laguna con las instituciones que debían vigilar el ingreso del combustible. Y cabe recordar que él fue detenido en la noche del viernes en Zapopan, Jalisco. Fue trasladado directamente al altiplano, donde ya se encuentra, y mañana se llevará a cabo esta audiencia puerta cerrada. Es el reporte que les tengo, Juan.
0: Ahí está, Juan Antonio. Bueno, y muy importante detención, ¿no? Tú que cubres esta fuente, Juan Antonio Jiménez, estamos hablando de un sujeto que en algún momento fue efectivo de la Marina y que es arrestado por la misma institución. Esto, bueno, pues bajo el compromiso y la indicación que dio la presidenta Claudia Sheinbaum de no impunidad, no importa a dónde llegue, no importa de quién se trate. hay que ir hasta las últimas consecuencias. Y de aquí también tendrán que venir pesquisas con respecto a pues quién eran sus cómplices, con quién estaba coludido en distintas dependencias de gobierno, incluyendo, por supuesto, las aduanas, ¿no, Juan Antonio?
2: Sí, eso va a ser muy importante. Lástima de que, bueno, pues ya se anunció que va a ser a puerta cerrada y por videoconferencia. Si no, sería muy interesante saber a quién acusa. Por lo pronto, ya la defensa de los Farías Laguna también lo están solicitando para que pueda intervenir en el juicio que hay en contra de los dos hermanos Marinos, que son señalados de ser los líderes de esta red de huachicol. Así que esta es una pieza muy importante para poder despejar las dudas y, bueno, pues para buscar, tratar de encontrar una luz al final del túnel de todo esto que se ha estado llevando a cabo del huachicol fiscal, que ha defraudado al gobierno con más de 700,000 millones de pesos. Es una cantidad realmente increíble y vamos a ver cuáles son los datos que puede aportar este sujeto en la indagatoria.
0: Ahí está, pendientes, Juan Antonio Jiménez. En otro tema, pero también de justicia, la Fiscalía General de la República emitió un comunicado el día de ayer, ¿no?, en el que sostiene que la indagatoria en contra del exgobernador de Baja California, Ernesto Rufo, cuenta con datos de prueba contundentes, ¿no?, que lo establecen de entrada como accionista y secretario del Consejo de Administración de esta empresa que es medular dentro del esquema de corrupción ligado a estas ferrotanques de huachicol que ingresaron a nuestro país, la empresa Ingemar, ¿no, Juan Antonio?
2: Así es, esto también es algo muy importante y, bueno, pues la Fiscalía General de la República en este caso sostiene que hay suficiencia probatoria en contra de Ernesto Rufo Appel, ya que la indagatoria cuenta con datos de prueba contundentes, como son dictámenes periciales, entrevistas, diligencias, análisis de información, entre muchos otros, los cuales establecen que como accionista y secretario del Consejo de Administración de la empresa Ingemar, habría participado en la conducción, representación legal y sobre todo en la toma de decisiones estratégicas de esta sociedad. Los trabajos ministeriales de la Fiscalía Especializada en Materia de Delincuencia Organizada han permitido identificar la red de contrabando de combustible, la cual utilizaba ferrotanques para desarrollar sus operaciones a través de dicha empresa vinculada con actividades de servicios portuarios, así como también operaciones de puertos, lo cual presentó un comportamiento incongruente en su perfil fiscal al registrar movimientos millonarios en sus cuentas. Adicional a ello, en entrevistas, el exgobernador de Baja California ha reconocido tener el 49% de las acciones de la empresa señalada y tener conocimiento, cuando menos desde el 2024, de que camiones y ferrotanques con capacidad de 30,000 hasta los 112,000 litros eran declarados en los procedimientos de importación por un volumen de 10,000 litros cada uno. El proceso penal en su contra continúa su curso ante la autoridad judicial competente, así que esto es muy importante también porque hay que recordar que ya Rufo Appel se encuentra con la medida cautelar de prisión preventiva domiciliaria.
0: Ahí está Juan Antonio Jiménez y continúa el proceso y hay nuevos elementos que da a conocer la Fiscalía General de la República para sustentar sus acusaciones. Vamos a estar pendientes. Juan Antonio, rápidamente, ¿qué canción de Animales vas a querer escuchar? Porque tú sí eres muy musical.
2: Lobo Hombre en París de La Unión.
0: Ahí está, ya, jalo. Ahí está, Juan Antonio, no me despido, ¿eh? Pendiente, compañero.
2: Nos escuchamos al rato.
0: Vamos con otro tema, vamos con la conmemoración por la matanza de Tlatelolco. 1968 fue un año que inició en lunes, fue un año que fue bisiesto y fue un año que marcó un antes y un después en la historia de nuestro país, en la historia de México, y tuvo la mirada de todo el mundo puesta en México, país cuyo entonces gobierno perpetró una serie de crímenes contra la humanidad que hoy a 58 años no se olvidan, entre ellos la matanza de Tlatelolco sucedida 10 días antes de la inauguración de unos Juegos Olímpicos de los del 68 en los que Gustavo Díaz Ordaz tuvo la desfachatez de soltar aves en señal de paz cuando sus manos, bueno, todavía tenían rastros de la pólvora con la que los fusiles al servicio de el entonces régimen, acallaron las voces de cientos de estudiantes. No hay detenidos, ni ha habido detenidos por aquel acto de represión. Se llevó a cabo la marcha de conmemoración y la exigencia más importante es que haya justicia. Pero lo más trascendental y fundamental es que no exista repetición de estos actos. Lamentablemente, y como siempre, dentro de esta movilización hubo infiltrados. Sí, ya sabe usted quiénes. los del bloque negro, que quisieron hacer un lado la legítima conmemoración, el legítimo reclamo, la legítima exigencia para cometer violencia en una marcha que conmemora el movimiento que estudiantes encabezaron justo para exigir el cese de las violencias en contra de ellos y de sus instituciones académicas. Una marcha que conmemora la lucha de estudiantes para exigir libertades y respeto a las autonomías de sus casas de estudio. Una marcha, pues, que tiene como origen, como sentido y como fin la paz y la no repetición de actos violentos, ¿no? El bloque negro se inmiscuó ahí, se infiltró y comenzó a aventar petardos, llevó a cabo actos vandálicos en comercios, en algunas viviendas. Un joven de 17 años, integrante del bloque negro, con un petardo en la mano, que quiso aventar al edificio virreinal, ahí en el Zócalo del gobierno de la Ciudad de México, está a punto de perder la mano, porque le explotó el petardo que tenía antes de lanzarlo. ¿Qué es lo que sucedió? ¿Cómo se llevó a cabo esta conmemoración? Nos damos una pausa. Al regresar, mi compañera Lisbeth Hernández nos da el reporte, y estuvo ahí. Vamos a un corte comercial.

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2: Caminando por México.
3: Bernal, Querétaro. Este pintoresco y tranquilo pueblo colonial está custodiado por la Peña de Bernal, el tercer monolito de piedra más grande del planeta Tierra. Sus calles coloridas invitan a caminar con calma, disfrutar de sus famosas gorditas de maíz quebrado y adquirir hermosas artesanías de lana. Es un destino cargado de energía positiva, misticismo, buen vino y paisajes desérticos espectaculares.
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0: Regresamos de corte comercial, siendo las 7 de la mañana con 30 minutos. Muchas gracias por continuar con nosotros aquí en Fórmula Noticias. Estamos iniciando este sábado de la mejor manera, que es bien informados. Escuchamos Cocodrilo con Fito Olivares y La Pura Sabrosura. Y bueno, es que hoy estamos poniendo... ahí está, doctor Bolavsky, música de animales,
1: música, ¿no? Música de animales. Mañana es Día Internacional de los Animales, por ser el Día de San Francisco, el santo patrono de los animales para el catolicismo.
0: Nos están enviando fotografías de las personas que nos están escuchando con sus animales de compañía. Muchísimas gracias a Pancho Mercado, que nos hace el favor de decirnos que hoy es su cumpleaños y que está cumpliendo 72 en compañía, vea usted, de su cachorrito. ¡Qué belleza, eh! Muchísimas gracias por compartirlo. Mañana es Día de los Animales, háganos pues saber qué tanto es cercano usted a su animal de compañía y compártanos fotos con ellas. Puede ser su gato, su pez, su caballo, su cocodrilo, su peje lagarto, sí. No sé, doctor Bolavsky.
1: Hay murciélagos también de mascotas.
0: Sí, hay murciélagos de mascota. Hay quien ha tenido una jirafa, imagínese. Doctor, ¿te acuerdas del de la jirafa?
1: Sí,
0: hablando de murciélagos.
1: Sí, pues por
0: no
1: eso
0: te quedes callado, doctor Bolavsky.
1: No,
0: bueno, vamos con la información. No, se queda, no ha despertado el doctor.
1: Aquí traigo Bolavsky. Mi jirafa.
0: Ahí está, por eso le digo de la jirafa. Vamos con más información. Regresamos con el tema del 2 de octubre del 1968 y la conmemoración ayer a 58 años de la matanza de Tlatelolco. La presidenta Claudia Sheinbaum, bueno, lo calificó como uno de los episodios más dolorosos de la historia contemporánea de nuestro país, de México. Reafirmó que Gustavo Díaz Ordaz fue el principal responsable de aquella represión contra el movimiento estudiantil. Vamos a escuchar.
2: Recordamos uno de los episodios más dolorosos de la historia de México, la represión a un movimiento estudiantil en la Plaza de Tlatelolco, el presidente de la República entonces, Gustavo Díaz Ordaz, reconocido por él mismo en distintos momentos de su vida después de haber sido presidente. Entonces, nuestra solidaridad siempre a quienes vivieron ese momento, a sus familiares y nunca más.
0: Y bueno, 2 de octubre no se olvida, porque olvidar sería cometer injusticia. Y a 58 años de la masacre estudiantil en Tlatelolco, aún no se sabe cuántas personas murieron, el número de heridos. Lisbeth Hernández, tú ayer estuviste en la movilización, parte de las exigencias, incluso a voz de ex líderes del movimiento del 68, es que se dé a conocer el número de personas que murieron, el número de heridos y, por supuesto, pues que haya responsables de esta matanza. Nadie ha purgado condena por ella. Liz, muy buenos días. Voy contigo y tu reporte.
3: Muy buenos días, Juan. Ayer el histórico Comité del 68 comenzó a, pues, esta marcha, comenzó a avanzar a las 4:20 de la tarde. Ellos caminaron seguidos de los padres y madres de los 43 normalistas desaparecidos de Ayotzinapa, que es otra de las causas que se ha unido en esta movilización para, pues, apoyarse mutuamente. Apenas a unos metros de haber iniciado esta marcha o este avance sobre Eje Central, bueno, esta marcha que comenzó, como tú sabes, históricamente en la Plaza de las Tres Culturas, sobre Eje Central, los embozados comenzaron con los actos vandálicos pese a la presencia de vallas metálicas, porque ahora sí, todos los comercios y edificios estaban protegidos por vallas que, pues, de poco les sirvieron porque comenzaron a vandalizarlas y se metieron a varios establecimientos de Eje Central. Siguieron con las pintas y pues también más actos vandálicos en todo su avance en esta ruta completamente amurallada. Así llegaron también a 5 de Mayo, que también estaba completamente protegida, y después entraron al Zócalo, ahí en Palacio Nacional, la Catedral y el edificio Virreinal. Continuaron estos actos vandálicos, estaban golpeando, lanzaron cuetones, incendiaron fuego también en varias ocasiones. Todo esto mientras pues en el centro del Zócalo, pues también se realizaba este meeting, ¿no? Que era el centro de la marcha, el meeting del Comité del 68, y los líderes pedían, pues, no ser ignorados, que la causa de la marcha, de la movilización, no se desvirtuara o no se desviara la atención hacia estos actos vandálicos. Sin embargo, pues, las voces de los líderes eran empañadas por estas explosiones de cuetones en el Zócalo, capitalino. Algo muy importante, Juan, es que en su discurso, Félix Gamundi, el líder del Comité del 68, mencionó que en México, pues históricamente y lastimosamente, no nada más faltan estos estudiantes asesinados en el 68 y por supuesto los 43 normalistas de Ayotzinapa, sino que faltan miles de hombres y mujeres en todo el territorio nacional. También destacó que cuando estalló el movimiento estudiantil del 68, pues fue una reacción de dignidad, palabras textuales, de la juventud mexicana tras años de represión. Todo esto, como te comento, mientras esto ocurría en el templete, pues la plancha del Zócalo, eran varios frentes donde los encapuchados continuaban golpeando y prendiendo fuego. Justamente en uno de estos frentes fue donde un joven de 17 años estaba intentando lanzar una bomba Molotov cuando le explotó en la mano y bueno, resultó lesionado, tuvo que ser atendido por elementos del Escuadrón de Rescate y Urgencias Médicas y trasladado a un hospital para su mayor atención. Sí. También
0: minutos Liz, rápido, antes, nada más.
3: Incluso de que la marcha iniciara, personas embozadas dentro de la estación Tlatelolco del Metro Juan rompieron vidrios y lanzaron cuetones. Afortunadamente sí. No hubo personas.
0: Sí, muy Liz, nada más, antes de llegar ahí, ya que mencionabas a Félix Hernández Gamundi, líder del Comité Estudiantil del 68, vale la pena escuchar parte de lo que dijo ayer, del llamado que hace, de la exigencia, legítimo todo. Vamos a escuchar.
4: Grandes amenazas se ciernen hoy sobre el país. No podemos pedirle al gobierno de la República que sea el único que defienda la patria, que defienda la nación. La defensa va a ocurrir única y exclusivamente con la participación del pueblo.
0: Ahí está Liz, perdón, rápido, pero valía la pena escuchar uno de los líderes del movimiento estudiantil del 68, y bueno, pues ahí está la exigencia a la justicia, a la verdad, a la no repetición, y mientras me decías, pues los petardos, ¿no?, que lanzaban los integrantes del Bloque Negro, que pues llegaron como siempre lo hacen para intentar distraer la atención de donde tiene que estar, de las denuncias legítimas, y provocar y violentar. ¿Qué tal es que un joven de 17 años de edad, pues un muy, muy joven muchacho, Daniel N., pues está a punto de perder una mano, integrante del Bloque Negro, que se infiltró en la marcha del 68, quiso aventar un petardo al edificio virreinal del gobierno de la Ciudad de México, allá en el Zócalo capitalino, y antes del tiempo le explota el petardo en la mano y es atendido por esos elementos del ERUM a los que estaban violentando, Liz.
3: Sí, Juan, discúlpame, hace unos minutitos no te escuchaba bien. Efectivamente, este fue el caso más sonado, aunque hubo personas que también resultaron lesionadas, mayormente de los encapuchados, pero con lesiones menores. Justamente el caso de este joven de 17 años, menor de edad, pues fue el que más llamó la atención, porque efectivamente estaba tratando de lanzar una bomba Molotov, le explota en la mano y efectivamente, paradójicamente, los rescatistas a quienes estaban agrediendo, pues son los que brindan esta primera atención. Él requirió incluso ser trasladado a un hospital por las lesiones que presentaba desde ayer en su mano. Y bueno, como te comento, pues esto fue únicamente una parte de los disturbios, porque minutos antes incluso de que empezara la marcha, ya desde ese momento en el metro Tlatelolco, personas encapuchadas dentro del metro rompieron vidrios y lanzaron cuetones. De hecho, este fue como el primer momento de tensión, porque pues evidentemente los policías tuvieron que revisar a estas personas para asegurarles, todavía traían, Juan, más palos, cadenas, martillos y más cuetones, es decir, pretendían seguir causando destrozos. Dentro del metro estaba lleno de usuarios, afortunadamente no hubo personas lesionadas, pero pues tampoco hubo detenidos.
0: Ahí está Liz, pues la persona lesionada es este muchacho, Daniel N., que está a punto de perder la mano. Y lejos de honrar el legado del movimiento estudiantil del 68, Daniel N. y sus secuaces y los integrantes del Bloque Negro, pues lo que están haciendo es violentar, distraer la atención e intentar restarle legitimidad. Todo en un intento de provocación, en una fecha sensible, como lo es el 2 de octubre para todos nosotros, intentan generar violencia a través de ellos efectuarla. Demandaba, recordarás, Liz, el fin de la represión, el movimiento estudiantil del 68, la apertura de las libertades civiles y la manifestación de explosivos de fabricación casera que hace desvirtúa por completo este sentido. Y bueno, se convirtió Daniel N. en víctima de su propio artefacto allí en el centro histórico. Lisbeth, te dejo porque las generaciones jóvenes lo están exigiendo, así lo escucho.
3: Sí, Juan, es muy, muy lamentable esto, debido a que efectivamente los líderes históricos del Comité del 68, que pues son historia viva, tienen que estar pidiendo que por favor no se les ignore, debido a que pues efectivamente estos disturbios lamentablemente desvían la atención.
0: Ahí está, Lisbeth Hernández, muchísimas gracias por el reporte, compañera, y bueno, como siempre, te rifaste en la calle reporteando ahí, pues justo en donde sucedían estas acciones ayer, en medio de petardos, Liz, siempre mi reconocimiento a tu labor reporteril, muchas gracias.
3: Muchísimas gracias, Juan, estamos a la orden, gracias.
0: Pendientes, Lisbeth Hernández, y bueno, muy importante, ayer la presidenta Sheinbaum se reunió con integrantes del Comité Eureka, creado de la Organización de Familiares de Personas Detenidas y Desaparecidas durante el periodo de la Guerra Sucia. En un mensaje, la presidenta Sheinbaum afirmó que mantener viva la memoria y escuchar a quienes han exigido justicia durante décadas es parte fundamental de la construcción de un país que no olvida y siempre lucha por el respeto a los derechos humanos. Con esto nos vamos a un corte comercial.
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9: El oro es tan maleable que una sola onza puede estirarse hasta formar un hilo de 80 kilómetros de largo.
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11: El Consejo General del INE acordó implementar el conteo rápido en las 17 elecciones de gubernaturas que se realizarán el próximo 6 de junio. Además, las autoridades electorales evaluaron el presupuesto de los organismos locales. Solo el estado de Colima enfrenta un riesgo financiero alto. Durante la conmemoración del 58 aniversario por la matanza de 1968, la jefa de gobierno, Clara Brugada, hizo un llamado a construir alianzas con las juventudes, los trabajadores, las mujeres, las comunidades y quienes defiendan la justicia, con el propósito de fortalecer la democracia y enfrentar el odio, el racismo, la misoginia y la persecución por motivos políticos o ideológicos. La Secretaría de Seguridad de la Ciudad de México dio a conocer que a través del programa de chatarrización en lo que va del año han retirado 3.300 vehículos abandonados en las 16 alcaldías.
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0: Son las... Estamos de regreso, un corte comercial, antes que nada, y ya después son las 7 de la mañana con 45 minutos. Y bueno, estamos iniciando este sábado de la mejor manera, que es bien informados. Mañana, Día de San Francisco, Día de los Animales. Y bueno, la música va hacia ellos. Ahí tiene usted a Malafé cantándole a la vaca, doctor Olarte.
1: Hombre, este es un clásico para bailar. De todas las posadas se bailaba la vaca. Y bueno, parece mentira que esta canción tan sencilla provocara tantos, tantos desmanes en las fiestas.
0: Ahí está. Bueno, pues manden ustedes foto de su vaca o del animal de compañía, que están llegando muchísimas fotos, y las vamos a poner, yo se lo aseguro. Mándenos la foto del animal de compañía y aquí le digo que con mucho gusto lo compartimos. Hay unos que están verdaderamente fantásticos. Ya nos mandaron la de la jirafa, pero no es suya. Entonces no lo vamos a poner porque no es suya. La jirafa es de otra persona. Y bueno, vamos con más información. Vamos a leer rápido algunos de los mensajes. Disculpe usted, porque si no al rato ya no va a dar tiempo. Nos están mandando, mi bebé consentido, saludos desde Tampico, Tamaulipas, de César Vite Herrera. Nos está mandando una foto de su gatito, ahorita la vamos a poner con muchísimo gusto. También nos está mandando una canción de un perrito desde Chihuahua, desde Nuevo León, nos piden la canción de los peces en el río. Desde San Nicolás de los Garza, también de Nuevo León, nos dice que allá están iniciando de la mejor manera esta mañana, que es bien informados. Y quiere mandar un saludo para el chat de las tías y de los tíos. Excelente programa, nos dice. Felicidades al doctor. Bueno, muchísimas gracias. Por cierto, más adelante vamos a hablar del chat de las tías y de los tíos en varios sentidos, porque pues los han querido asustar esta semana. Anda muy activo pues este chat. Y pues yo le tengo información para que usted pues se tranquilice. Fíjese que andan diciendo que la ex senadora de Morena por Baja California, Alejandra León Gastelum, había sido detenida allá en Estados Unidos, cruzando la frontera. No es cierto, es una mentira. Estará con nosotros aquí en unos minutitos, nos va a contar absolutamente todo qué es lo que sucedió y qué es lo que sigue para ella, porque, bueno, tiene proyectos. Antes, David Galván. Fuerzas federales aseguraron cerca de 60 toneladas

0: Estado de México de este producto con una infraestructura completa para fabricar, empaquetar y distribuir las cajetillas que simulaban ser mercancías de marcas registradas. La dependencia del Gabinete de Seguridad, a partir de información provista por el Centro Nacional de Inteligencia, cumplimentaron una orden de cateo en el inmueble en el municipio mexiquense, donde se detuvo a tres personas, dos de ellas de nacionalidad canadiense, identificados como Matthew Russell Montour, de 49 años, y Elliot Benchimol, de 46. Como parte de este operativo, los agentes de Defensa, Marina, la Secretaría de Seguridad y Protección Ciudadana, la Guardia Nacional y la Fiscalía General de la República aseguraron cuatro máquinas para la confección de cigarrillos apócrifos, además de 2 millones de cigarrillos terminados, 293 cajas de filtros, 98 cajas de tabaco, entre cajas también de cigarro no terminado, charolas de cigarrillo y 170 cajas que en total tenían 102 mil cajetillas ilegales. Además de un compresor y otros aparatos, se encontró diversos insumos para la maquila, que están paquetes de marquilla, rollos de papel adherible, casi 3,000 rollos de papel celofán para envolver precisamente este producto, y llama la atención también que pues había incluso vehículos para trasladar esta mercancía. Los detenidos de nacionalidad extranjera, con un mexicano de 60 años que los acompañaba, fueron puestos a disposición de la gente del Ministerio Público, mientras la bodega quedó sellada y bajo resguardo de las autoridades. Y bueno, este es un nuevo golpe contra estos productos que pues sabemos se comercializan a veces de forma individual o en cajetilla, pero sin saber precisamente cuáles son los daños que pueden tener para la salud, y pues no sabemos qué tipo de químicos se utilizan para estos productos, Juan.
1: No, pues imagínate, David, si los cigarrillos que se venden en los comercios y que cumplen con una serie de requisitos son dañinos como pocos productos en la vida a las personas, imagínate uno de procedencia dudosa, que hicieron, pues ahí, como mencionas, vete tú a saber con qué sustancias. Qué bueno que se lleva a cabo esta detención. Es a través de labores de inteligencia, ¿verdad? O sea, no fue que se encontraron con el lugar, con este predio, con esta bodega, y en ella encontraron 60 toneladas de cigarros apócrifos. Se trata de una labor que lleva, pues, varios días, si no es que meses, ¿no?, de inteligencia y de coordinación entre distintas instancias.
0: Así es, son labores que realiza el Centro Nacional de Inteligencia, que pertenece a la Secretaría de Seguridad y Protección Ciudadana, pues que son meses previos de dar seguimiento a este tipo de movimientos, de dónde vienen los productos, detectan dónde se están comercializando y pues hacen el seguimiento, ubican el predio y establecen un operativo completo con todas las dependencias que integran el Gabinete de Seguridad, para tener ahí también el respaldo de la Fiscalía General de la República en la indagatoria, sí, y en las pruebas que van a presentar el Ministerio Público.
1: Ahí está David Galván, muchísimas gracias por tu reporte, que tengas buena tarde y pendientes.
0: Seguimos al pendiente, Juan. Buenas tardes.
1: Bueno, y por cierto, Enrique Vargas, el senador, que es del Estado de México y de Huixquilucan, reconoció la labor del Gabinete de Seguridad y de Omar García Harfuch en estas acciones realizadas en el municipio de Huixquilucan para que se diera a cabo este decomiso. Y bueno, pues ahí lo tiene usted. Y con esto nos vamos con más información. La Fiscalía General de la República destruyó más de 3 toneladas de narcóticos en el estado de Colima. Es una acción que representó un golpe para las finanzas del crimen organizado. Estamos hablando de cuánto dinero a través de este decomiso se le arrebató de las manos para poder llevar a cabo su operación al crimen organizado. Pues al menos 648 millones de pesos. Qué bueno que sigues ahí, David Galván. También nos tienes ese reporte y vamos contigo.
0: Así es, Juan, y bueno, pues no me voy porque me falta darte también estos detalles. Pues son, como bien mencionaba, 648 millones de pesos entre narcóticos que fueron destruidos, entre ellos 3 toneladas, 300 kilogramos aproximadamente, del llamado clorhidrato de cocaína, que es una de las formas de la presentación de esta droga. Esta sustancia representó la de mayor volumen, que se quemó durante la jornada, se destruyó por encima del resto de los estupefacientes, que son decomisados a partir de distintas carpetas de investigación, 45 en total. Y bueno, mencionarte que entre las los otros sustancias que se encontraron también ahí y fueron destruidas, pues se sumaron también marihuana, el conocido THC, psicotrópico de amitriptalina y entre otras sustancias que han sido confiscadas en diversos operativos y que, bueno, con presencia de la Fiscalía Federal en Colima, se hizo este acto de incineración que representa precisamente la destrucción que nos da a conocer y transparente.

0: cuenta también lo que se hace con con todo este tipo de narcóticos psicotrópicos confiscados. Bueno, pues van a este tipo de zonas para ser destruidas en presencia de las autoridades, tener certificación de que pues se acaba con ellas si no hay pues reventa o desaparece de repente esta droga. Es la información, Juan.
1: Gracias, David Galván, por tu reporte. Y con esto nos vamos a Sinaloa, donde personal de la Secretaría de la Defensa Nacional aseguró al cártel de Sinaloa 1.300 kilos de metanfetamina. Esto durante un operativo en Culiacán, a donde me enlazo con mi compañero Felicitos Trujillo. Doctor Felicitos, este cargamento informa a la autoridad que pertenecía a la facción de los Mayos del cártel de Sinaloa.
2: Es correcto, Juan, con el gusto de saludarte. Efectivamente, esta información que dio a conocer el área precisamente del ejército mexicano, y es que con trabajos de inteligencia militar de la Secretaría de la Defensa Nacional, el 1 de octubre de este año, personal de la Guardia Nacional del Ejército Mexicano en coordinación con el Grupo de Operaciones Especiales de la Secretaría de Seguridad Pública del Estado de Sinaloa aseguraron en la comunidad de Carboneras, esto es aquí en el municipio de Culiacán, una camioneta estaba, pues tenía precisamente un cargamento de 1.320 kilogramos de metanfetamina, y pues precisamente este vehículo color blanco, una camioneta como de redilas. Esta acción pues representa una afectación económica estimada a más de 350 millones de pesos, con lo que se logra debilitar significativamente las capacidades operativas y logísticas de la organización delictiva y se evita que esta droga llegue a las calles. Esto a pues la droga asegurada y este vehículo fueron puestos a disposición de la Fiscalía General de la República con sede aquí en Culiacán, Sinaloa, para continuar con las acciones militares conducentes. Juan, es lo que informa precisamente el ejército mexicano.
1: Bueno, estamos hablando de una enorme cantidad de dinero que ya no llegará a las arcas de la delincuencia organizada, una afectación económica de 350 millones de pesos que no llegará para la operación del crimen. Y una enorme cantidad de sustancia, de droga, 1.300 kilos de metanfetamina, que ya no estará allá en las calles envenenando personas. Importante aseguramiento, decomiso y acción por parte del Ejército Mexicano en colaboración con la Secretaría de Seguridad Federal. Doctor Trujillo, un abrazo hasta allá, hasta el estado de Sinaloa, donde espero que sea un sábado de, digamos, ¿de qué, doctor Volavsky? ¿De callo de hacha? O de carne asada, Felicitos.
2: Pues está interesante porque está haciendo calorcito. Para empezar, pues va a haber béisbol ahorita temprano. Y también yo creo que sí nos vamos a tener que inclinar por algo fresquecito para el clima. Carne asada y un aguachile. Un aguachile sería la opción. La carne asada pues la dejamos para mañana.
1: Ahí está. Gracias, doctor Felicitos Trujillo. Un abrazo a ti, a los plebes y a todos quienes nos escuchan allá en Sinaloa. Y nosotros nos vamos a ir a una muy breve pausa. No se vaya, 5567-790472, envíenos fotos de su animal de compañía, mañana es Día de los Animales, aquí la compartimos y nos vamos a un corte comercial.
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5: Google presentó Gemini 3.8 Lite, un nuevo modelo de inteligencia artificial diseñado para mantener conversaciones de voz más naturales y responder prácticamente en tiempo real. El modelo puede entender lo que el usuario está diciendo y al mismo tiempo admite entrada de texto, imágenes, audio y video, mientras continúa la conversación y combina lo que escucha con información visual para comprender mejor una situación. Puede ejecutar herramientas y llamadas a otras aplicaciones en segundo plano sin interrumpir el diálogo. Es especialmente útil para desarrolladores y empresas que quieran crear asistentes de voz capaces de atender a clientes, realizar tareas o seguir procesos de varios pasos. Destaca su capacidad para detectar 97 idiomas, entre los cuales puede cambiar durante una conversación. El objetivo es que hablar con una inteligencia artificial se parezca cada vez más a una conversación continua, mientras la tecnología realiza tareas al mismo tiempo. Soy Aide Rivera. 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
6: Pechuga de pollo a limón. Cocina una pechuga a la plancha sazonada con finas hierbas, ajo y abundante jugo de limón fresco. Acompáñala con una guarnición de espárragos tiernos al vapor. Es una comida alta en proteínas magras, ligera, saciante y deliciosa.
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6: La sal común es el único mineral de origen puramente rocoso que los seres humanos consumimos de manera directa diariamente.
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7: Las plantas de bambú pueden crecer hasta 91 centímetros en un solo día, siendo la planta terrestre más rápida.
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0: Regresamos de corte comercial, siendo las 8 de la mañana, estamos de regreso en Fórmula Noticias, iniciando este sábado de la mejor manera, que es bien informados. El baile del gorila, escuchamos con Melody. ¿Por qué? Porque estamos poniendo música de animales. ¿Por qué? Porque mañana es su día. ¿Por qué? Porque lo estamos invitando a que, bueno, pues nos comparta fotos de sus animales de compañía para nosotros ponerlos aquí. ¿Y si las tenemos o todavía no? ¿Las tenemos o no? Vamos a ver algunas de las fotos que envié. Nos las están compartiendo. Muchísimas gracias. Miren nomás ese gatito. Nos lo están compartiendo. Doctor Volavsky, tú eres un animal de gatos. Dicen que los gatos, decía Nikola Tesla, son unas antenas para medir la electricidad del campo magnético de la Tierra. ¿Tú crees que eso sea cierto?
1: Pues no sé si se den sus toques mis gatos, pero no sé.
0: Eléctricos, ahí sí, tiene usted este gatito que nos manda. Tenemos más, ¿no? Tenemos más fotografías, han mandado muchísimas, ya se las mandé yo a ustedes. ¿Sí las tenemos o no? O más adelante. Nomás vi gente corriendo, eso quiere decir que no las tenemos. Mira, ahí está. Sí, vean nomás ese perrito. Está desmañanado, ¿eh? Pero eso sí, está iniciando su sábado de la mejor manera, que es bien informado. Muchísimas gracias por compartirla. A ver si también miren nomás esta foto también desde Veracruz, nos la están mandando, desde Jalapa. Muchísimas gracias, Miguel Ángel Maldonado. Y bueno, pues vamos a seguir con la información. Vamos con temas que tienen que ver con el chat de mis tías y de mis tíos. ¿Por qué? Porque decían el día de antier por la noche, jueves en la noche, que la ex senadora por Baja California, Alejandra León Gastelum, habría sido detenida en la frontera de México con Estados Unidos al intentar cruzar hacia los Estados Unidos, que había sido arrestada. Y bueno, voló esta información en el chat de las tías y de los tíos, y no es cierto. Y aquí está con nosotros Alejandra León Gastelum, ex senadora de Morena por Baja California, en este estudio. Si estuviera detenida, como habían asegurado, de fuentes oficiales, yo le informo con toda seguridad que la ex senadora León Gastelum está detenida, decían muchos ahí en el chat de las tías y de los tíos. Aquí está con nosotros.
2: Hola, ¿cómo
0: bienvenida? Estás? En libertad veniste, ¿verdad?
2: Ah, claro que sí.
0: Total, no traes brazalete.
2: No, no
0: traes
2: nada.
0: Nada, ¿verdad? Nada, vete tú a saber, porque luego
2: vete a saber,
0: dicen,
2: no, sí.
0: ¿Cómo estás, ex senadora?
2: Muy bien, aquí.
0: ¿Qué pasó?
2: Muchísimas
0: en la frontera,
2: gracias por invitarnos.
0: ¿Te pasaron al cuartito? A ver, cuéntanos.
2: Pues no es un cuartito, es un cuartote.
0: Así le decimos, cuando uno. Es que es muy común que cuando uno llega a Estados Unidos, hay veces que, por la razón que sea, puede ser, pues por. ¿Cómo se dice? Random, ¿cómo se dice? Aleatorio.
2: Sí, sí, sí.
0: Algo ven que les causa curiosidad, ven que uno se dedica a cierta cosa y preguntan, ¿viene usted a trabajar o qué viene a hacer? Y los mandan al cuartito.
2: Así
0: y uno
2: es.
0: Puede estar ahí 15 minutos o 3 horas.
2: Y hasta 12.
0: Depende de la suerte, y hasta 12. ¿Cómo te fue a ti?
2: Pues mira, este tipo de actividades que está teniendo ahora el CBP desde el año pasado, que le retiraron la visa y les cancelaron la visa a Marina del Pilar y a su ex marido Carlos Torres, se han ponido un poco más estrictos a la hora de ingresar, pues digamos, ciertos políticos o personas de interés, ¿no? que les llaman ellos. Y para hacernos una serie de entrevistas. Ya me había pasado en una ocasión, en julio del año pasado, al cruzar con mi hija también, también en esa ocasión nos retuvieron varias horas. Apenas estaban armando las carpetas de investigación de la gobernadora y de su marido, todavía en ese entonces, Carlos Torres, y pues querían hacer una serie de entrevistas, ¿no? De la relación que tenemos con ellos, de actividades que realizan. Y pues obviamente yo no soy del grupo político de Marina del Pilar ni de Carlos Torres, soy de Morena, pero nunca he formado parte de ese grupo político, de su círculo cercano, y pues no hubo ningún problema. Y en esta ocasión voy a Calexico nuevamente, porque es muy común, bueno, he seguido pasando varias veces, pero me toca en un momento donde sale a la luz y se publica el tema de Carlos Torres, de su hermano, con los vínculos de estas organizaciones del crimen organizado. Justo al día siguiente que empieza toda esta polémica y toda esta información, Y
0: fueron pues, sancionados, ¿no?
2: Que fueron sancionados por el Tesoro. Cuentas. Ajá, exactamente. Entonces, me toca otra vez. En el sistema, los gringos tienen toda tu información. Uh-huh. Al momento de que revisan tu visa y ponen tu nombre y les aparece toda la información. Me dicen, va a pasar a segunda revisión para que haya una entrevista. Yo, bueno, otra vez. Me pasan a segunda revisión, pero yo iba caminando, yo iba por la parte peatonal. Entonces ingreso y efectivamente de ahí me pasan a otra área especializada del CBP, que depende del ICE. Me trasladan a esa área.
0: Esa autoridad migratoria, perdón.
2: Esa autoridad migratoria.
0: Esa autoridad migratoria, ¿no?
2: Así es, el CBP. Y y ya me trasladan a otra área. Ahí mismo, en la parte de ahí de la frontera, pero ya es un área más especializada ahí donde es para puras entrevistas. Hay deportaciones, hay cancelaciones de visa, o sea, es como que más exhaustivas las entrevistas con varias agencias.
0: ¿Y qué te preguntaron, Alejandra?
2: Lo mismo, si tengo relación con Marina del Pilar, con Carlos Torres, si estaba enterada de sus actividades, de sus vínculos, pues toda esa serie de entrevistas. Pero te hacen dos preguntas y luego te dejan 3 horas, regresa otra vez el agente, te hace otras 2 preguntas, te deja otras 2-3 horas en el cuarto, ahí donde te ponen, que son varios cuartos, que tienen televisión, que tienen su baño, tienen su garrafón de agua, tienen unas camas de acero inoxidable con unas colchonetas y pues bueno, digo, no.
0: ¿Cuántas horas estuviste ahí?
2: Aproximadamente ya ahí en el cuartito entre entrevistas y todo, como unas casi 11 horas.
0: 11 horas.
2: Y en la pasada pues fue otra hora de fila, en total que hice pues como 12 horas.
0: Mediodía. ¿Te ofrecieron algo? ¿Te invitaron a algo? ¿Te pidieron colaborar en algo?
2: No, de ninguna manera. Yo creo que esas situaciones se dan cuando sí tienes algo... pues algo que a ellos les interesa, ¿no? Que si tienes algún vínculo, alguna relación o estás inmiscuido en algún tema y me imagino que les ofrecen algún beneficio. Uh-huh. En mi caso, pues nunca ha existido, pues, no soy yo la investigada, pues. Uh-huh. Yo soy entrevistada para las investigaciones de otras personas que sí están investigando. Cabe aclarar eso. Yo no estoy siendo investigada, uh-huh. Yo soy entrevistada por las investigaciones que le están realizando a otras personas políticas de Baja California y sobre todo pues de Morena, ¿no? Que están vinculadas a este grupo político de la gobernadora Marina del Pilar.
0: ¿Se te acercó alguna autoridad que no fuera migratoria de otra agencia, del Departamento de Justicia, del FBI,
2: no,
0: de la DEA, de la CIA?
2: Nada más lo que es el CBP, uh-huh. Que son ellos que están ahí encargados de estas áreas. Y tienen sus áreas específicas que te hacen entrevistas, ¿no? Uno son los agentes que están en la aduana, en la pasada, y tienen los agentes del CBP, pero que son del área de investigación. Uh-huh. Regularmente ellos se encuentran también en San Diego. El año pasado tuvieron que venir de San Diego el área de investigación. En esta ocasión ya estaban ahí, porque son actividades que ellos están haciendo recurrentemente, entonces creo que ya están ahí los agentes del área de investigación del CBP.
0: ¿Tu situación migratoria en Estados Unidos, tu visa está vigente? ¿Vas a ir pronto?
2: ¿Mi visa está vigente? Claro que sí, pues si
0: es
2: no...
0: Es que ustedes cruzan allá, cuando vienen la frontera,
2: pues yo iba a comerme una hamburguesa.
0: O sea, iban nada más a Estados Unidos a comerte una hamburguesa.
2: Iba a una hamburguesa al de Jack in the Box, y entonces, perdón,
0: ¿te dieron,
2: la marca?
0: Pero, no importa nada, aquí ni hay. Oye, ¿y te dieron algo de comer?
2: Es que aquí no hay, exactamente.
0: ¿Te dieron algo de comer allí en...?
2: Pues te dan no, pues tienen ahí nomás botanas, papitas, galletas. Entonces, cuando hice el en vivo.
0: Te quedaste con las ganas de tu hamburguesa.
2: Pues cuando hice el en vivo que estaba yo comiendo, pues no había comido nada en todo el día. Me puse a comer mi sándwich. Dije, pues no hubo hamburguesa, me voy a comer mi sándwich. Porque fue una sorpresa cuando yo salí ya de ahí, me dejaron salir ya como a las 9:30 en la parte de Calexico. Sí. No, o sea, ahí me...
0: O sea, no te regresaron a México.
2: No.
0: Ahí
2: no.
0: En Calexico.
2: Ahí en Calexico ya puedes salir, vaya a hacer sus actividades.
0: Vamos,
2: no, pues ya está todo cerrado. Ya está todo cerrado. Y aparte tenía yo mi vuelo a medianoche.
0: Sí.
2: Entonces, pues rápido en lo que, pues como había pasado caminando, en lo que tuve que regresar a la garita peatonal para regresar caminando.
0: Ahí está. Oye, rápido, nos queda un minutito, pero importante, ¿qué sigue?
2: Pues
0: vas
2: lo
0: por
2: importante,
0: Mexicali.
2: Vamos por Mexicali.
0: ¿Verdad?
2: Vamos a esperar la...
0: ¿Buscarás la coordinación?
2: La coordinación municipal de Mexicali. Uh-huh. Y por lo mismo no podemos dejar y permitir que pues toda esta situación que con lo que vinculan a Carlos Torres y al, al exdirector de Seguridad Pública, al señor, al abogado Pedro Mendívil, pues es el Mexicali, ¿no? Y es la alcaldesa que está actualmente, pues la que también pues fue su director de Seguridad Municipal, de Seguridad Pública Municipal, y no podemos seguir permitiendo que tengan, pues digamos, secuestrado nuestro municipio, que es la capital de Baja California. Entonces, pues vamos a buscar la coordinación municipal por Mexicali, y pues decirte, pues tenemos el libro, quiero entregarte el libro, El Derecho Humano al Agua. Nosotros dimos la lucha jurídico, ambiental y social y legislativo en contra de la cervecera Constellation Brands, si te acuerdas que se quería instalar en Mexicali, claro, Baja California. Y pues bueno, aquí está la obra donde contamos toda la experiencia que nosotros tuvimos y lo que realizamos en la defensa del derecho humano al agua por Mexicali y en Baja California. Y pues bueno,
0: ¿y
2: aquí te lo agradecemos. Claro,
0: gracias.
2: Pues estamos en un estado de sequía, se está realizando ahorita se va a instalar una desaladora en Rosarito y con el apoyo del gobierno federal.
0: Y hablamos y pronto, pues, ¿no? Bueno, nos cayó el corte, Alejandra León Gastelum.
2: Pues,
0: bueno, aquí
2: gracias.
0: Estás. Y no te detuvieron.
2: Así es.
0: Y estamos pendientes de Mexicali.
2: Muchas gracias.
0: Gracias, Alejandra.
2: Gracias, muy amable.
0: Vamos a un corte comercial.
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14: El vuelo más largo registrado de una gallina común duró apenas 13 segundos, alcanzando una distancia bastante corta de metros.
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0: Regresamos a corte comercial, siendo las 8 de la mañana con 15 minutos y ya estamos iniciando este sábado de la mejor manera, que es bien informados. Mañana es Día de los Animales y bueno, ahí tiene usted canción, estamos poniendo en honor a ellos. Y los chapulines, que no pueden faltar. Los chapulines son, además de unos animales muy bonitos.
1: Muy sabrosos,
0: amigos. Muy sabrosos, está ya con nosotros Rubén Moreira. Son además un ingrediente elemental básico en la gastronomía política mexicana. Rubén, ¿tú has chapulineado en alguna ocasión? No. ¿Pensarías hacerlo en algún momento?
1: Fíjate que yo empecé siendo miembro del Consejo Estatal Electoral de Coahuila.
0: Ajá.
1: Como unos... porque no tenía partido político.
0: Sí.
1: Venía yo del Poder Judicial, como unos, ¿qué será? Unos 5 o 6 años. Cuando dejé ese cargo,
0: ajá,
1: me invitaron a dar clases en el Instituto de Formación Política del PRI, a dar clases como mucha gente. Y ahí me quedé yo después en el PRI, ya me afilié yo al PRI hace, bueno, como en el 97, imagínate.
0: No, pues ya.
1: Ya hace bastante.
0: Ya llovió. Entonces el presidente de México era Ernesto Zedillo. Ernesto Zedillo.
1: Ponce de León.
0: Oye, y a ver, hipotéticamente, si tuvieras hoy que brincar otro partido político, ¿a cuál sería? ¿Le encuentras alguno?
1: Yo al Revolucionario Institucional otra vez.
0: No, porque a ver...
1: No, pues esa hipótesis para mí no existe.
0: Ah, pero está divertido jugar.
1: No, pero no.
0: No quiero, dice Rubén.
1: Yo no quiero jugar. Es el año del gato, ¿cómo se llama? Alex Stewart, es el que me gusta.
0: Oye, Rubén, varias cosas. Yo te quiero preguntar. Fíjate que a mí me preocupó mucho cuando se empezó a denunciar la ley meme que le llamaron. Porque, bueno, pues nos dijeron que atentaba contra la libertad de expresión, contra la sátira, contra los moneros. Oye, hay sátira, hay moneros desde que tenemos uso de memoria. Bueno, desde había moneros que molestaban a Isabel I de Inglaterra. Ni qué decir cuando se construyen los Estados Unidos y se burlaban de los constructores, de los creadores, de los padres, de la patria.
1: De los padres fundadores, dicen los americanos.
0: Hay unas caricaturas de Washington que son verdaderamente maravillosas. Hay por ahí, ya es que, bueno, pues el elefante es el animal de los demócratas y el burro de los republicanos. Entonces hay una caricatura, no me acuerdo qué presidente republicano, mediados del siglo XIX, ¿te acuerdas este presidente? Recuérdame cómo se llamaba, que duró como 3 meses en el cargo, que lo mató un fanático, un loco, que le disparó entrando en una estación de tren.
1: Y ahí se lo echó.
0: Sí, y ahí se lo echó. Que además, pues, resulta que ni iba a ser presidente, pero tuvo un muy buen discurso en la Convención Republicana.
1: Y órale.
0: Que lo escogieron porque no tenían otro cuadro. Ahora nos acordamos de cómo se llamaba.
1: Sí.
0: Bueno, decían, no sabemos quién está llevando a quién, si el burro al burro o el burro al burro, a la Casa Blanca, ¿te acuerdas?
1: Sí, sí, sí.
0: Y luego revisé la ley y no, o sea, no trae nada de eso, Rubén.
1: Mira, yo creo que...
0: Y consulté con 2 abogados.
1: Pero a ver, también esto nos pasa a todos por esas premuras que tenemos, por el ambiente de polarización. A ver, el tema de esa ley, bueno, es que si tú lo ves desde la perspectiva de que puede haber plagio, pues alguien puede decir que es correcta. Pero si no acotas las cosas, también puede ser usada para otros temas. Y ahí viene la preocupación de la comunidad que se dedica a hacer caricaturas, de la comunidad que se dedica a hacer memes, de los influencers y tal vez de una parte de la industria de la comunicación. Esto se soluciona como se presentó una reserva por ahí en el Senado y nosotros la presentaremos en Cámara de Diputados diciendo palabras más, palabras menos. Esto no aplica en el ejercicio de la libertad de expresión, no aplica para la sátira política, no aplica para situaciones de crítica al sistema político. Y con eso, palabras más, palabras menos.
0: Justo le pregunté a 2 abogados, un penalista y un constitucionalista. Ellos son abogados, no son políticos, no están metidos en ningún movimiento, en ningún partido, nada, nada. y les dije, ¿por qué no hubiera sido bueno que se estableciera en esta misma iniciativa? Que bueno, prohíbe cosas importantes como el uso para cometer ilícitos delitos de logos del gobierno, clonen tu persona, eso es importante.
1: A ver, aquí lo hemos hablado.
0: Porque, ¿por qué no hay ahí una exclusión clara sobre qué no castiga esta ley? Y me dice, pues no, porque no puedes meter una exclusión en una ley de algo que la ley no menciona. Es como si nosotros, no sé, en la ley de armas de fuego ponemos que pues está prohibido vender cigarros a menores de edad. No tiene que ver una cosa con la otra.
1: Una cosa,
0: eso me dijeron dos abogados, un constitucionalista y un penalista, porque me dijeron, a ver, ¿dónde viene la ley? ¿Dónde encuentras tú meme, sátira?
1: Pero
0: no viene.
1: Pero déjame te la volteo un poquito.
0: No,
1: una cosa es Juan Becerra, que es a todo dar, que es decente, que es demócrata, y otros personajes que hay en este país. Y mira, está el asunto de las leyes que han tratado de empujar en algunas entidades federativas del país para tratar de restringir derechos. Entonces, la comunidad que se dedica a estas actividades tiene esa preocupación. Pero yo le propongo, ayer lo hice por escrito, a Ricardo Monreal, que hagamos un encuentro académico en la Cámara. Es que se tardan unas semanas en sacar a ese hombre.
0: Bueno, siempre el diálogo
1: sí
0: es bueno.
1: Entonces, yo espero que nos sentemos todos ahí y escuchemos expertos de todo tipo.
0: Sí.
1: Y como dicen en mi tierra, lo que zozobra no fa falta. Entonces,
0: oye, a ver, mira, en esta ley, para que la autoridad pueda sancionar bajo esta reforma, la ley exige que de entrada hubo intención de ánimo de lucro, de cometer un delito, de ganar dinero de forma ilegal y a escala comercial. El meme se comparte para criticar, para hacer reír o para expresar una idea. ¿Estás de acuerdo?
1: Sí, pero hay algunas personas. Hay algunas personas que monetizan. Pero hay algunas personas que monetizan, por un lado.
0: Sí.
1: Hay otras personas que van a quedar a expensas de cuál va a ser el criterio. Y mira, yo creo que la libertad, Juan, y ustedes han luchado mucho por eso. Más vale
0: blindar, claro, y hay que seguirlo haciendo.
1: Más vale blindar bien las cosas. Y si por unas semanas y por unas palabras nos tardamos tantito, hombre, hagámoslo. Y no dejemos esa duda que está ahí. Mira, yo he visto las intenciones de varias entidades federativas de regular cosas que no se deben de regular. Es más, todavía por ahí en algunas partes existen estos delitos de honor, que ya hay recomendaciones de las Naciones Unidas. Fíjate, yo los quité del Código Penal. Bueno, propuse que se quitara el Código Penal hace como 18 años, maestro. Y todavía hay entidades que ahí los tienen. Entonces, en bien de la libertad, ¿por qué no platicamos todos un ratito? Ayer presenté mi solicitud de un parlamento abierto. Es más, de una reunión de trabajo. Es más, de una audiencia pública y escuchar a todas las partes y tomar la mejor decisión.
0: Eso siempre, porque además es el diálogo, la democracia. Que se hable más, yo nada más digo, bueno, pues
1: yo sé que nuestro cuate Ricardo Monreal, constitucionalista, pues lo va a hacer, hombre. Y así hay muchas cosas que podemos, serenamente vamos a discutir y que nadie se sienta afectado.
0: Ahí está, pero a ver, la neta, sí se hizo como que una narrativa muy alarmista, ¿estás de acuerdo?
1: Es que, a ver,
0: nos van a quitar la libertad de expresión, nos vamos a convertir en Venezuela, van a voler la propiedad privada, parece
1: te voy a decir la bronca que yo traigo.
0: A ver.
1: Te voy a decir la bronca que yo traigo. A mí se me ocurrió darle un retweet a un post, vaya, de Alejandro Moreno, donde se hablaba de un narco partido. Bueno, ahora andamos todos ahí metidos en broncas y en dudas, pues mejor pongamos en las leyes con claridad las cosas. Y esa es la preocupación de una buena parte de los moneros de este país. Gente además muy decente, o sea, gente decente que está preocupada. Entonces, el senador le sacó 8 bala, muy rápido, vaya. Bueno, pues en diputados, sentémonos a dialogar, consultemos expertos, veamos en otras partes del mundo qué experiencias hay. En España ya la hubo, muy parecida a esta, y terminaron diciendo mejor no legislemos eso.
0: No, pero en España tiene otro tipo de leyes, incluso no sé si te acuerdas que metieron a la cárcel a un rapero que hizo una sátira con rap del rey.
1: Por eso te digo,
0: del rey Felipe VI.
1: Esas experiencias.
0: No, pero sí tiene otras legislaciones.
1: Por eso, veamos esas experiencias. Porque eso de prohibir, ya se les olvidó a los cuates estos, ¿no?
0: ahí está. No, bueno, yo digo que no se incluye en la ley, pero qué bueno que se va a llevar a cabo el diálogo.
1: No, no, no, que... o sea, apenas lo propuse. Yo espero que...
0: Se va a llevar a cabo.
1: ¿A poco no sería bueno?
0: Ahí está. Oye, nos queda un minutito, Rubén Moreira. Mañana es Día de San Francisco. Sí. ¿Lo celebran en Coahuila?
1: Sí, sí, y fíjate...
0: ¿Y qué animales tienes?
1: Yo
0: tengo... Digo, de cuatro patas, ¿eh?
1: Yo tengo perritos y gatitos.
0: Ahí está, sí.
1: ¿Sabes que son más confiables los gatos que los perros?
0: Y que los chapulines ni se diga.
1: Sí, pero ¿sabes por qué?
0: Mucho chapulín en el periférico.
1: Espérate. ¿Sabes por qué? Porque yo nunca he visto un gato delatar a nadie. Y los perros sí, güey. Los usan los policías para andar delatando gente.
0: Sí, es cierto.
1: Sí se celebra el Día de San Francisco. De hecho, en la ciudad hay un templo de San Francisco. Pero también unos días después se recuerda una tragedia.
0: ¿Cuál?
1: Venían de Real de 14... Sí. Un grupo de peregrinos y el tren se descarrila. Ay. Y a la descarrilada muere muchísima gente. Entonces, eso es un tema que traemos todos los que tenemos mi edad.
0: ¿En qué año fue eso?
1: Uy,
0: más o menos.
1: Yo creo que fue en el, ¿qué sería? ¿73? Okay. ¿73?
0: Hace es un 53
1: tema,
0: años.
1: Es un tema que traemos todos como, ahorita ahora te lo consulto, de niños. Porque las ambulancias empezaron a sonar por toda la ciudad, gente vagando por las calles. Se vea
0: terrible.
1: Terrible, ¿no? Terrible.
0: Bueno, pues seguimos hablando pronto. Luego de los chapulines, ¿no?
1: Sí, chapulines.
0: Que es ingrediente de la política mexicana, muchos en el PRI.
1: Hombre,
0: chaval. Pero es por temporada nada
1: más. Estamos chupando bien.
0: Vamos a hacer un corte comercial.
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14: Los tiburones existieron antes que los árboles y los anillos de Saturno, sobreviviendo a cuatro grandes extinciones masivas del planeta.
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0: Regresamos de corte comercial, siendo las 8 de la mañana con 30 minutos e iniciando este sábado de la mejor manera, que es bien informados. Cangrejito Playero, escuchamos con Acapulco Tropical, porque mañana es Día de los Animales. Gracias por sus llamadas, gracias por sus mensajes, están llegando muchísimos, muchos, pues están mandando sus fotografías, las fotografías con sus animales de compañía, por supuesto que las vamos a poner. Fíjese usted, aquí hay un mensaje que nos está llegando que me llama mucho la atención desde Catepec. Fíjese que es una persona que se dice ser de izquierda, que se dice ser democrática, que se dice ser afín a un movimiento progresista, y me está diciendo una cantidad de insultos y de acusaciones porque recibí a Rubén Moreira, porque viene los sábados. Imagínese usted, la izquierda que ha luchado durante siglos para que todas las voces sean escuchadas, en contra del fascismo, que una de sus características es el silenciar a quienes no piensan igual, y desde una persona que se dice de izquierda, que me dice, di mi nombre, el señor J.M. Joroz, que se dice de izquierda, pretende callar a una voz que no piensa como él. No. Eso no es la democracia, eso no es el diálogo. Pero bueno, ya vemos que uno se confunde a veces, ¿no, doctor Volavsky? No sé qué cosa tan bonita se está diciendo. Ay, que nos está esperando la salida, ¿no es cierto? Oiga, nos dice que cuando invitamos a Jonathan Pérez a debatir con Rubén Moreira o a Damián Cepeda. Sí, qué buena idea, me gusta. Ya ve, Sabino Arriaga, él propone, él dice, qué bueno. Buenos días, Juan Manuel, me dice. Ah, no, le hablan a Juan Manuel, no soy yo. Gracias por informarnos. Desde Tamaulipas nos están diciendo que es un sábado playero el día de allá, que salen a ver los ovnis en Tampico, que gracias a ellos no les han caído las tormentas. También Edmundo Rivero, no sé, que está disfrutando el noticiario, está en Coscomatepec, en Veracruz, celebrando la historia de la ruptura de Coscomatepec por el general Nicolás Bravo y otros insurgentes en 1813, fue la noche del 3 de octubre exactamente, un día como hoy, pero a las 9 de la noche. Mañana hay desfile allá, lo podemos ver incluso por internet. Abrazo a todo Veracruz. Y bueno, vamos con varios temas. Y uno de ellos, fíjese usted, tiene que ver con un asunto importante que publica hoy en un gran trabajo de investigación periodística el New York Times. Tiene que ver con lo que parecía, y así lo dice el New York Times, una trama de ficción de Hollywood, pero se ha convertido en una realidad. Es algo que reconfigura el mapa de narcotráfico transnacional. ¿De qué le estoy hablando? Periodismo de investigación nos pone frente a un espejo incómodo. Los nuevos proveedores de armas de alto calibre para cárteles mexicanos son muchos estudiantes de bachillerato en los Estados Unidos. Y bueno, pues la respuesta está en la alarmante facilidad en el mercado, en aquel territorio. Y así inicia este escrito del New York Times, un escrito que dice, para jóvenes que es más fácil comprar un arma que una cerveza, un artículo escrito por Paulina Villegas con fotografías de Adriana Zembrauskas, pues es fácil adentrarse en el mundo del crimen organizado y comenzar a traficar armas allá para cárteles del crimen organizado. Aquí César Gutiérrez Priego, abogado, especialista en temas de seguridad, colaborador de este espacio presencial en sábado. ¡Qué lujo!
1: Como debe de ser, mi querido Juan, siempre aquí saludando a los amigos y estando con todos ustedes.
0: Oye, rápidamente vamos a hablar sobre la detención del Capitán Sol, pero es un artículo que hay que leer, está en el New York Times del día de hoy. Chavos que estudian en prepas, en bachillerato en los Estados Unidos, están surtiendo de armas a cárteles mexicanos. ¿Por qué? Porque pues ellos tienen la facilidad de comprar las armas en un centro comercial.
1: Ellos pueden comprar armas, pero no cerveza, ¿no? De forma legal.
0: Imagínate.
1: Y eso ha hecho, por supuesto, que los grupos criminales pues utilicen ese potencial que tienen los jóvenes para seguir comprando armas y poderse seguir surtiendo y tener esa capacidad para ir contra el Estado mexicano.
0: Y bueno, mientras en Estados Unidos este negocio se puede dar desde la comunidad de un teléfono, perdón, César Gutiérrez Priego, en suelo mexicano se traduce en sangre. Estamos hablando de que nos están enviando armas los Estados Unidos para que haya muertos en nuestro país. Y bueno, durante años Washington presiona a México en un problema compartido que es el flujo de drogas hacia allá. Allá está el consumo, allá está la venta final, allá está el lavado de dinero, y si es un problema compartido. Pero de su responsabilidad no habla, y de las armas de ellos para acá tampoco.
1: Pero eso no lo vamos a decir porque tenemos una buena relación con el gobierno de los Estados Unidos, estamos trabajando de forma conjunta. Pero más allá de eso, mi querido Juan, es un grave problema que se tiene y que yo sé que muchas personas dicen, bueno, pero es que ustedes tienen que proteger sus fronteras. Estos dos años se han tenido más decomisos de armas ilegales que entran de los Estados Unidos a México que en los últimos 14 años. Uh-huh. ¿Por qué? Porque se ha focalizado el esfuerzo para que los criminales no sigan teniendo esa oportunidad, pues, de tener la capacidad de armamento para ir en contra de las instituciones de seguridad de México. Pero ¿cómo puedes tú frenar? Y eso es algo por lógica, cuando cualquier joven puede comprar un arma de fuego de forma legal, en línea, ¿no? Por eso es importante que si tienen oportunidad lean, ¿no?, este trabajo de investigación, lo hacen en línea, porque simple y sencillamente pueden comprar cientos o docenas de armas al mismo tiempo, uh-huh, y no hay una verificación para que se puedan hacer las entregas. Entonces tú puedes agarrar a 50 jóvenes y cada uno de ellos comprar 10 armas distintas y ya estás hablando de 500 armas de fuego que aquí en México las instituciones de las policías municipales y muchas estatales no tienen. Y que llegan, obviamente, pues a manos del crimen organizado en nuestro país, porque son compradas de forma legal allá. Se desarman, ingresan de forma hormiga a nuestro país, y por más que me digan que es responsabilidad de las autoridades mexicanas, ¿cómo puedes frenar tú el flujo indiscriminado de esas armas cuando las siguen vendiendo de forma legal y hasta uno o dos años después se dan cuenta que la misma persona compró 500 fusiles AR-15?
0: Y además las terribles bajas y la sangre y las muertes por la venta de estas armas de Estados Unidos a grupos del crimen organizado en México causan factura no solo en México, también allá en los Estados Unidos.
1: Por supuesto.
0: Y si quisieran realmente detener el flujo de drogas, estarían ellos también haciendo mucho más labores para detener el flujo de armas. Pues ahí está este artículo hoy en el New York Times. Le digo, un artículo de Paulina Villegas con fotografías de Adriana Sebrauskas. Y vamos rápidamente con otro tema. La presidenta Claudia Sheinbaum dijo: impunidad cero y hasta donde tengan que llegar las investigaciones en muchos delitos. Entre ellos el huachicol fiscal. Fue detenido Miguel Ángel Solano. Le decían el Capitán Sol. En alguna época fue integrante de la Marina. La Marina lo detiene ayer en Zapopan, Jalisco. No es menor esta detención, César.
1: Por supuesto que no, porque además fue un trabajo de inteligencia que duró cerca de un año. Hay que recordar que existe toda una entramada en donde se encuentran un contraalmirante y vicealmirante acusados por este delito de la introducción ilegal de hidrocarburos a nuestro país, en donde desde el estado tejano utilizaban a diferentes aduanas en nuestro país para de forma ilegal introducirlos sin pagar los impuestos. Esto se fue dando una entramada muchísimo más grande que al día de hoy. Nosotros tenemos conocimiento que a estos hermanos, que son los Farías Laguna, los conocían como los primos, y que ellos a su vez utilizaban la influencia que tenían al interior de la Secretaría de Marina para hacer el movimiento de mandos que pudieran estar en coordinaciones territoriales de las aduanas de México. Se dijo incluso que por qué no se le detenía a esta persona, que era pieza fundamental. Hoy, dentro de estas 13 órdenes de aprehensión que existían, tenemos conocimiento de que la Secretaría de Marina puso especial énfasis, junto con la Fiscalía General de la República y la Secretaría de Seguridad y Protección Ciudadana, para detener a Zapopan, Jalisco, a quien el Capitán Sol ya tenía nombre distinto, identificaciones oficiales e incluso se había hecho cambios físicos para no ser reconocido. Y ahí es donde para mí vendría otra pregunta: ¿quién en el estado de Jalisco lo estaba cuidando?
0: Exacto.
1: Porque fue un trabajo coordinado, bien hecho. Cuando tú ves que llegan las FES, que son las Fuerzas Especiales de la Secretaría de Marina, los famosos cochics, ¿no?, así como existen los murciélagos del ejército mexicano, que de forma precisa llegan a trabajar, que no hicieron del conocimiento a las autoridades del estado, me parece también curioso, ¿no? Qué casualidad que grandes líderes criminales se esconden en el estado de Jalisco y que hayan podido llegar a realizar y ejecutar una orden de aprehensión de alto perfil para entregar a esta persona, contrario a lo que muchos decían. Acuérdate que algunos por ahí analistas, que con todo respeto para mí no son análisis, es ficción, decían, no, es que no lo van a detener, lo van a desaparecer porque esta persona sabe mucho. Si eso fuera real, jamás hubieran ejecutado una orden de aprehensión.
0: Claro.
1: ¿Qué es lo que quiere la Secretaría de Marina? Que su imagen se limpie, porque esto es personal que en algún momento formó parte de la Armada de México. Y ellos lo que quieren, como tú lo dijiste, impunidad cero. Que se sepa quién tuvo que ver hasta las últimas consecuencias. Ahí está el eslabón que decían que faltaba, ¿no?
0: Y es muy importante. Nos queda un minutito. ¿Qué cambios ha habido en las aduanas de México y qué protocolos están aplicando dentro de la Secretaría de la Marina para detectar casos de corrupción en sus filas?
1: De entrada, si tú puedes darte cuenta cómo cambiaron a la mayoría de los mandos territoriales por gente que pasara todos los filtros que está buscando la actual Secretaría de Marina, y que incluso hemos visto ahora cómo sí sirve toda la tecnología que tenemos en el país, al grado de que incluso ya no pasa ni un cigarro que llegue de forma ilegal a nuestro país. Eso me parece que es el compromiso de la Comandante Suprema de las Fuerzas Armadas, la doctora Claudia Sheinbaum, de que no puede existir corrupción en ninguna institución, y menos como la Armada de México.
0: Pues ahí está. César Gutiérrez Piro, muchísimas gracias. Además, un lujazo que estés aquí de manera presencial. Rápido, tenemos 20 segunditos. Mañana, Día de los Animales. ¿Algún animal que tú tengas favorito?
1: Yo tengo dos perros, tengo un gato, y la verdad es que ya son parte de la familia también.
0: Ahí está. Bueno, hay quien tenía jirafa, yo decía hace rato, ¿te acuerdas?
1: Pues sí, pero pues creo que quedó descabezada la jirafa, ¿no? Pero bueno.
0: Ahí está. No, para nada, la regresaron, creo que está en Puebla.
1: ¿Ah, sí?
0: Es otra jirafa la que tú estás hablando.
1: Ah, no, yo hablaba de otro
0: descabezado. De la del doctor Molavsky. Bueno, nos vamos a un corte comercial.

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1: El canario. El canario es un ave doméstica pequeña y elegante que ha sido criada en cautiverio durante siglos, siendo mundialmente famosa por el prodigioso y melodioso canto de los machos. Estos pájaros destacan por su variedad de colores vibrantes que van desde el clásico amarillo brillante hasta tonos rojizos y blancos. A diferencia de los loros o las ninfas, los canarios no requieren una interacción física constante ni ser domesticados para el contacto humano directo. Ellos prefieren la seguridad de su jaula, donde disfrutan saltando entre perchas y balanceándose. Su cuidado es relativamente sencillo, basándose en una buena mezcla de alpiste, agua limpia, baños regulares y un lugar iluminado sin corrientes de aire. Su canto alegre aporta una atmósfera de paz, frescura y naturaleza inigualable a cualquier hogar.
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2: La Fiscalía General de la República dio a conocer que ha identificado 13 grupos criminales en la Ciudad de México, ubicando a la capital del país como una de las 7 entidades con mayor actividad de la delincuencia organizada, solo por detrás de Jalisco y Sinaloa. La Asociación Nacional de Transportistas informó que al día se reportan entre 30 y 40 robos a transportistas en carreteras de México, de los cuales más del 70% son con violencia. Los estados donde más robos de carga se han registrado son Estado de México, Puebla y Guanajuato. El Partido Verde Ecologista destacó que el uso de robots policías en San Luis Potosí demuestra el éxito de su reforma tecnológica de seguridad aprobada en el Congreso en 2024, la cual otorga facultades especiales a la Secretaría de Seguridad para implementar herramientas digitales contra el combate de delitos. Informó Itzel Vanegas. 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

0: Regresamos al corte comercial, siendo las 8 de la mañana con 45 minutos aquí en Fórmula Noticias, donde estamos iniciando este sábado de la mejor manera, que es bien informados. Música dedicada a los animales, nos están pidiendo esta, nos la está pidiendo Laura, tiene 7 años, nos dice que es un poco más grande cronológicamente, pero que de edad sigue teniendo 7 años, y es El baile del sapito, lo que estamos escuchando aquí esta mañana, con cómplices. Belinda estaba ahí, doctor Volavsky, sí, ¿verdad? Como que me suena.
1: Creo que sacó luego el sencillo ella también.
0: Ahí está, bueno, no, Belinda de sencillo no tiene nada. Una gran artista completísima, por cierto, ¿eh? Una gran cantante e intérprete. Y bueno, gracias, un abrazo a la familia Ruiz Fraga allá en Michoacán. Están viendo este espacio. A Noemí Hurtado, vamos a poner las mañanitas, porque ella está en Cadereyta, en el estado de Querétaro, y hoy cumple 74 años y además pues nos está viendo. Muchísimas gracias, doña Noemí Hurtado, allá en Cadereyta. Que la celebren, que la festejen como usted se merece, con mucho apapacho y ni a mover un dedo, ni a mover un dedo, que los hijos, las nueras, los sobrinos, las nietas, los nietos se dediquen a eso. Luis Cruz, taxista en la Ciudad de México, nos saluda con afecto, nos dice que despierte de la mejor manera, que es bien informado. Un abrazo, muchas gracias a ti y a todos los taxistas de aplicación, de sitio, libres. Nos pide Callejero de Alberto Cortés, con mucho gusto lo vamos a poner. Nos están pidiendo A Horse With No Name, ese es del Grupo América, desde León, Guanajuato. Muchas gracias, nos dicen que están desayunando unas pellizcadas y unas gorditas de masa quebrada de chicharrón con una salsa molcajeteada y un café bien caliente. Ah, no, pues sí se antoja, muchas gracias.
1: Ya me dio hambre.
0: Y que saluda a su hermano Ricardo Román, está en la Ciudad de México, cumple 67 años. Muchísimas gracias. Nos están viendo desde África, en Marruecos. Allá es la 1:40 p.m. y nos estamos tomando un té verde con una menta muy típico de aquí, de la familia de la Mora. Muchísimas gracias. No, qué envidia. Allá en Marruecos.
1: Después de
0: un cafecito, ¿no?
1: Después de un cuscús.
0: Un cuscús.
1: O una bastela o algo
0: ahí
1: así.
0: Ahí está. Vamos a hablar de comida veracruzante rápidamente. Sí. Juan Antonio Jiménez, contigo. Un juez rechazó vincular a proceso a 5 exfuncionarios del gobierno municipal de Aguascalientes. Están acusados de desviar recursos federales para beneficiar a una empresa. Después de ello, la Fiscalía General de la República dice que va a impugnar, ¿verdad, Juan Antonio? A ver, háblanos un poco de este caso.
2: Así es, gracias, Juan. Una jueza federal dictó el auto de no vinculación a proceso a favor de 5 exfuncionarios del municipio de

0: en elementos jurídicos que la autoridad judicial no consideró al dictar estos 5 autos de no vinculación a proceso. Asimismo, señalan que esta resolución no pone fin a la investigación relacionada en el caso, con independencia de que se resuelva en el recurso de apelación, van a permanecer abiertas diversas líneas de investigación respecto del uso de recursos públicos federales, el cumplimiento de las obligaciones derivadas del proyecto y posibles mecanismos financieros y comerciales que pudieran haber afectado el interés público. La Fiscalía General de la República reafirmó que el combate a la corrupción es una prioridad permanente para la institución y las resoluciones adversas en un procedimiento específico no implican el abandono de las investigaciones ni de la responsabilidad institucional de establecer los hechos y de llevar ante la justicia las conductas que pudieran constituir una violación a la ley. Juan, el reporte.
1: Ahí está Juan Antonio Jiménez, muchísimas gracias por el reporte y pendientes, ¿eh? Muy bonito sábado, Juan Antonio.
0: Gracias, un par de canciones más hablando de animales. ¿Qué te parece Wild Horses de los Rolling Stones? Ajá. O la típica Eye of the Tiger con Survivor.
1: No, bueno, las siguientes, o sea, para salir, para regresar, y si no hay tiempo para salir, para regresar y luego para salir y regresar, tú me entiendes, Juan Antonio, pero esas dos son grandes canciones. Aquí en cabina poniendo la del sapito, hazme el favor, bueno.
0: O Hungry Like the Wolf con Duran Duran.
1: No, bueno, no, también, y bueno, en un español, la que pediste, la de El Hombre Lobo en París, o sea, también.
0: Sí.
1: No, la el sapito, bueno. Bueno,
0: podría ser el ratón vaquero de Cricri.
1: Ahí está, y de Cepillín también hay que poner. Gracias, Juan Antonio.
0: La gallina cocoguagua. Ah,
1: claro, esa la tenemos así, es. Momento especial de este fin de semana. Abrazo, Juan Antonio.
0: Gracias, buenos días.
1: Muy buenos días, y ahora sí vamos con el doctor Volavsky porque ya hace hambre y nos va a hablar de Veracruz. A ver si es cierto que le sale la comida, porque yo estaba hablando del zacahuil, me noveó, me cayó, me cepilló, y de Veracruz nos escribieron para decir que era uno de los platillos más importantes. No sí. Es de San Luis Potosí nada más.
2: No, no.
1: La Huasteca no tiene fronteras.
2: La Huasteca. Son de hecho, antes, esa
1: antes
2: es la
1: que
2: frontera.
1: Jarochos, que potosinos, sí. Que tamaulipecos, que hidalguenses, que queretanos, son huastecos, doctor.
2: Eso es lo que dicen los antropólogos, que justo la es frontera de la Huasteca es hasta donde haya zacahuil.
1: Exacto.
2: Entonces, el zacahuil es justamente el platillo huasteco por excelencia. Pero también, eso es de la Huasteca Veracruzana, pero también los bocoles.
1: ¿Qué pasó?
2: Ah, bueno, los bocoles, que son unas especies de gorditas de manteca, que llevan guisados, son redonditas, pequeñas, y se cortan a la mitad y se les rellena con algunos guisados, que pueden ser picadillo, que pueden ser pues papa con chorizo, ¿no? Bueno, el arroz a la tumbada, ese es de Alvarado. El arroz a la tumbada es un sopón, una sopa, un caldo de mariscos un caldo de arroz que lleva distintos mariscos como camarón, pulpo, jaiba y pescado. Es típico de Alvarado. El huachinango a la veracruzana, qué mejor, que es como preparado el huachinango completo. Si ya se, hay veces que le ponen uno filete nada más. No, el huachinango completo, y hay que cocinarlo con alcaparras, aceitunas, jitomate, cebolla, y sobre todo también a veces también le ponen plátano macho cocido. Uh-huh. Y bueno, el chilpachole de jaiba, que es también, es así, es un caldo espeso y picante, y es el chile chilpaya, y bueno, las jaibas completas adentro del chilpachole.
1: Oye, de Boca del Río de Veracruz, nos están pidiendo algo, evidentemente, Cricri, de Gabilondo Soler, el señor Tlacuache. Están preguntando que por qué no hay detenidos del Frente Negro, si por ley deberían estar presos. Coincido también. Y, a ver, doctor Olavsky, ¿qué onda con los postres?
2: No, con los postres están... hay algo
1: ¿Qué onda con los postres?
2: Bueno, está la bomba con nata, pero que también se sirve en el desayuno con frijoles y con chorizo, que la bomba es la concha, la concha. Pero tenemos también los toritos, las champolas. Los toritos son bebidas de frutas con aguardiente o con ron, sí. Que son como un cóctel para un aperitivo para empezar la comida. Están también los tamales de cazuela. Las cabecitas de perro. Las cabecitas de perro son tamales en hoja de maíz. Así se llaman. No crean que les quitan la cabeza a los perros. Las cabecitas de perro son como son estos tamales en hoja de maíz que llevan anís y

0: Y es dulce con un poco de... Y ese es un gran postre.
1: ¿Con un poco de qué? Acaba la frase.
0: Con un poco de piloncillo. Entonces, no iba a decir como le dicen allá. Ajá. Y bueno, están las picadas, las garnachas, los y el vuelve a la vida. En coctelería también tienen el vuelve a la vida, que justo lleva todo tipo de mariscos, todo lo que le quepa a la copa de estas tongoleles, como les llaman a las copas, así todas grandotas, redondas. ¿Sí? Y está delicioso, un vuelve a la vida, o en un platón, así como está servido, así es también como se sirve el vuelve a la vida. Vean nada más las almejas, esas son de mandinga, que ya cocinadas, ¿Sí? Y bueno, ahí está la sopa de mariscos, que también es otra cosa, que además en Alvarado fríen los mariscos en tocino, antes de ponerle el caldo, y aquello sabe delicioso.
1: Ahí está. Pues muchas gracias, doctor Olavsky. Ya nos abriste el apetito. Están llegando muchísimas fotos de sus animales de compañía. Yo se lo agradezco. Algunas recomendaciones culinarias para el doctor Olavsky. Lo están invitando a restaurantes. Y nosotros vamos con más información. El huracán Rachel, categoría 2, continúa alejándose lentamente de México. Pero bueno, sus bandas nubosas mantienen el riesgo de lluvias, de deslaves, desbordamientos e inundaciones. Lisbeth Hernández, regreso contigo, compañera, y el reporte y las recomendaciones en la zona de Baja California Sur.
2: Así es, Juan, muy buenos días de nuevo. Pues efectivamente el huracán Rachel, que se mantiene en categoría 2, se aleja lentamente de México, pero las bandas nubosas procedentes de él todavía mantienen el riesgo de lluvias intensas, deslaves y desbordamientos, así como inundaciones en el estado de Baja California Sur. También por sus efectos se prevé oleaje de hasta 6 metros en costas de este mismo estado, en Baja California Sur, y también de 2 a 3 metros en Sinaloa, Nayarit, Jalisco y Colima. Es la información más reciente sobre este fenómeno, Juan, pero por supuesto que seguiremos pendientes del desarrollo del mismo y esperemos que efectivamente siga alejándose, no cambie su trayectoria, sí, para que pues ya deje de afectar a nuestro país, que se ha visto golpeado no nada más por él, sino también por Polo en estos días. Sí.
1: Pues ahí está las recomendaciones, Lisbeth Hernández, pero bueno, se aleja de territorio nacional. Gracias por el reporte, compañera.
2: Pendientes, Juan, muy buenos días.
1: Pendientes. Nosotros nos vamos a un corte comercial.
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6: El conejo. El conejo se ha consolidado en los últimos años como un animal doméstico sumamente popular gracias a su naturaleza dócil, su tierno aspecto y su comportamiento silencioso. Estos pequeños y asombrosos herbívoros son criaturas extremadamente sociables y curiosas que disfrutan explorando su entorno, dando divertidos saltos de alegría cuando se sienten completamente seguros y felices en el hogar. Requieren una alimentación balanceada basada estrictamente en heno fresco, verduras cápsulas de hoja verde y sustrato específico para mantener su salud digestiva y el desgaste necesario de sus dientes. Con paciencia y un trato delicado, los conejos pueden aprender a usar una caja de arena e interactuar activamente con sus dueños, respondiendo cariñosamente a las caricias en las orejas. Son mascotas perfectas para quienes buscan un compañero dulce, pacífico y visualmente encantador.
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0: Regresamos de corte comercial y son las 9 de la mañana. Estamos de regreso aquí en Fórmula Noticias, iniciando este sábado de la mejor manera, que es bien informados. Callejero, estamos escuchando con Alberto Cortés. Ahí tiene usted esta canción con la que, pues, le hablamos a nuestros animales, porque mañana es su día, es día de San Francisco. Muchas gracias, están llegando muchísimas fotos de sus animales de compañía. Más adelante comenzamos, o más bien seguimos compartiéndola. Le agradezco mucho porque finalmente este espacio es suyo. Usted lo hace y está dirigido a usted. Y bueno, el que nos esté enviando sus recomendaciones, sus recetas, sus fotos, nos robustece, nos fortalece, nos motiva y seguimos para adelante. Y hablando de seguir para adelante, usted ya sabe el problema que implica el sargazo, no solo en el Caribe mexicano, en el Caribe en general y en otros territorios. Son varias las causales, hay que atenderlas, pero el hecho es que está llegando el sargazo a México. ¿Y qué hay que hacer con él? Pues si ya nos llega el sargazo, pues aprovecharlo, intentar encontrar algo para poder hacerlo de utilidad mientras se llevan a cabo las labores para retirarlos de la playa. Y por ello la Unión Europea, los países del Caribe, el gobierno de México, el gobierno de Quintana Roo, inauguraron en Cancún la cuarta conferencia UE Caribe Global Getaway sobre el sargazo. Y yo agradezco mucho a la gobernadora de Quintana Roo que nos acompaña aquí a Mara Lezama para hablar de esto y otros temas que te traen a la Ciudad de México. Gobernadora, ¿cómo estás?
1: Queridísimo Juan, primero muy, muy, muy agradecida con este gran equipo de Fórmula y platicar sobre este, que es un fenómeno natural. El sargazo es una macroalga, existe y ha existido toda la vida en el mar, tiene su porqué de estar en el mar, y el calentamiento global, el deshielo, todo lo que ha provocado, en su gran mayoría la mano del hombre, que también hay que decirlo, sucede que en este mar de los sargazos sale el sargazo, se hace un cinturón de los sargazos y llega a todo el Caribe. Y sí, a todo el Caribe, no nada más al Caribe mexicano, que agradezco además la aclaración. Y por eso decidimos hacer esta cuarta conferencia de la Unión Europea, con la finalidad de ser el epicentro en el combate al sargazo. No es que el sargazo desaparezca, es cómo hacemos para que no llegue a las playas, y por eso la participación de 34 países, 57 ponentes, 519 personas registradas en esta gran conferencia. Ahí estuvo la representante de la Unión Europea, Miriam Ferrán, y lo importante es platicarnos las experiencias. ¿Qué estamos haciendo en Quintana Roo? Y lo comentaron en la misma conferencia, el país que tiene este gran centro de monitoreo con 10 satélites en donde estamos constantemente viendo hacia dónde se acerca, cómo vienen estas manchas inmensas y trabajar en torno a ello. Es fundamental, queridísimo Juan, hablar sobre lo que estamos haciendo, lo que se puede hacer y cómo nos sumamos la ciencia, la ingeniería, la historia en cada uno de los países que afecta, porque afecta a claro, muchos países, y cómo lo convertimos de un pasivo, hoy es un pasivo, es decir, cuesta a todos el dinero del pueblo de todos los países, parte se va a una inversión importante en materia de sargazo. Hoy agradecidísima con la presidenta de la República, la doctora Claudia Sheinbaum Pardo, porque además platicamos mucho sobre el tema del sargazo, y dijo, voy a verlo, voy a ver el Natanz, voy a ver la macroalga, voy a tocar la macroalga, voy a reunir a CECITE y a todas las secretarías del gobierno federal, junto con Quintana Roo, con quien estamos trabajando el estado, que es el Caribe mexicano, y hago una inversión de más de 2,000 millones de pesos, pero ¿en qué lo invierto? Y nos sentó en una mesa, empresarios, a la Marina, que es parte fundamental y que nos ayuda tanto. Y esta conferencia, Juan, es ¿qué experiencia tienes tú en tu parte, en donde te toca? ¿Qué experiencia tienes tú? O va Japón, por ejemplo, que también estuvo como país invitado, y la Unión Europea. En Europa les llega otra alga, por ejemplo, sí, ¿no? Nosotros es el sargazo. Entonces,
0: Brasil, perdón, gobernadora.
1: Sí, fueron muchos
0: representantes. Qué bueno, porque hay un tema con los desechos químicos en el Amazonas que pueden ser precursores del sargazo.
1: Es parte, sí, de las investigaciones que se están haciendo. Y el objetivo de esta conferencia, que es un gran, gran foro, que habrá otra en un año, es qué acciones estamos tomando. ¿Qué nos está funcionando? Yo hoy te puedo decir a través de prueba y error, yo lo comenté el día de la conferencia que me tocó la participación, yo inicié a recoger sargazo en el 2018 cuando era presidenta municipal, todos los sábados a las 7 de la mañana, conozco la macroalga, te la puedo con los ojos cerrados describir, Iniciamos con guacales que nos decían tecnología de punta, ¿no? Pues eso funciona y eso seguiría funcionando porque criba, ¿no? Hoy ya tenemos mucho más herramientas, hoy hablamos de mucho más embarcaciones, hoy recogemos mucho más en el mar, pero sigue llegando a las playas. Hoy estamos poniendo barreras que nos están funcionando extraordinariamente bien. Vamos por más kilómetros de barreras, pero al final es encontrar cómo ya recojo el sargazo en el mar, en las aguas profundas, eso es lo ideal. Hacia allá va la estrategia federal con lo que estamos haciendo con la Marina y con nuestra querida Presidenta de la República, es recogerlo en el mar y cómo lo proceso. Hoy te puedo decir que sirve para biogás. Hicimos una planta
0: piloto. Imagínate.
1: Sin duda alguna sirve combinada con lodos de las plantas de tratamiento.
0: Desde hace dos años
1: no,
0: o
1: no,
0: más,
1: lo traigo, sí.
0: Ya hemos hablado de eso y se está haciendo tangible. A ver, entonces lo recogen principalmente e idealmente en aguas profundas y se convierte
1: hoy, confirmado, porque además, yo te podría decir, se puede convertir en algo, en lo que se nos ocurra. Tienen estos lentes, pero ¿cómo sé si no hay una investigación ahí científica en donde me digan estos lentes no les va a producir el día de mañana una afectación en la vista o en la piel? Entonces, por eso, el acompañamiento de ese CITI, ¿no? Que eso es fundamental, con Rosaura, que hemos trabajado muchísimo, con esa gran academia de científicos y que nos digan, ok, ya no tiene materiales pesados, puede servir para esto. Hoy te puedo decir que sirve para biofertilizante porque Cofepris ya le dio un sello, ya es una realidad. Ya hay una empresa chiquita que lo está vendiendo incluso a otros países como Estados Unidos. Ahora el reto es recogerlo en el mar, que llegue prácticamente vivo, que no se mezcle con arena, porque además nos genera una erosión de las playas, por eso hay que cribarlo cuando llega a la arena y hay que secarlo y todo eso, es todo un proceso. Y entonces se empieza a convertir en eso, en un activo, empieza a tener una función como materia prima, que es el proceso que estamos analizando en esta gran conferencia que además acaba de culminar, y que el eslabón se cierre convirtiéndose en una materia prima. Hoy cuesta, el día de mañana que sea algo con lo que se pueda producir energía, fertilizante, material para construcción. Está muy avanzado también el tema de material para construcción. Hacen ladrillos.
0: Tabiques, lo
1: que el
0: ¿no?
1: debate, sí, el debate ahorita es que se confirme, existe un sello en donde no hay una, que eso es fundamental, en donde te digan no tiene una afectación a corto, mediano o largo plazo, pero ya existe como materia prima para ladrillos, existe por ejemplo para hacer banquetas, para hacer una explanada, existen algunos materiales como si fuera piel, entonces ahí va, se va avanzando.
0: ¿Qué le iba a decir, no, gobernadora?
1: No, es impresionante.
0: Impresionante. Y en una época digamos que siga llegando el sargazo porque genera desarrollo económico, es como sería el nuevo Enequén, como pasó en la península de Yucatán en el siglo XIX, ¿no?
1: Sí.
0: Imagínate. Oye, gobernadora, bueno, por lo pronto hay nuevos buques sargaceros en los litorales del Caribe mexicano y se están llevando a cabo estas acciones. Nos quedan todavía unos minutitos, pero quiero invitar a todos los que nos están escuchando y nos escuchan en la zona metropolitana del Valle de México, o cerca, no sé, que está en Cuernavaca, no está lejos de la capital, que se vaya al Complejo Cultural Los Pinos, porque Quintana Roo está en Los Pinos, gobernador.
1: Estamos invitados el día de hoy y mañana y nosotros queremos invitar a todas y todos. Traemos de verdad la esencia de Quintana Roo, nuestra cultura maya. Tenemos gastronomía, tenemos olores, tenemos sabores, tenemos bordados, tenemos surtidos, tenemos una parte de Quintana Roo, una parte también de esa guerra de castas que nos dejó cicatrices y muchas historias de esa generación en generación que ha pasado a lo largo de los años de estos oficios milenarios. Así que yo les invito a que vayan a escuchar un poema, que vayan a escuchar poesía, que vayan a escuchar o a probar estas gastronomías maravillosas de nuestras cocineras tradicionales o ver el tallado o el urdido de hamacas. Es impresionante lo que tiene que darle al mundo nuestros indígenas mayas, nuestra cultura maya. Nadie puede saber a dónde va si no sabe dónde viene. Y entonces si yo te cuento que hay una papa voladora en Quintana Roo, me dirías, ¿cómo? Pero pues no hay una papa, o existe una papa voladora. Y existen platillos maravillosos. De repente nos dicen, es cochinita pibil, la cochinita pibil, que es muy rica, que es de Yucatán, pero tenemos grandes platillos en Quintana Roo. Queremos que vayan a conocer los sabores, sonidos, colores, tradiciones, mayapash, parte lo que somos como turismo rural y comunitario. Y estamos el día de hoy y mañana, 3 y 4 de octubre, ahí en el Centro Cultural, y vamos para allá en un momento más. Hicimos un montaje con nuestra gente. Queremos que que además se convierte en prosperidad compartida, que la gente diga, yo quiero tener una blusa de mis indígenas mayas, yo quiero tener unos aretes, yo quiero tener una obra de arte, porque son obras de arte, Juan.
0: Claro.
1: Lo que hacen es traducir y producir parte de lo que somos en obras de arte que tienen que estar en cualquier rincón de nuestro país y aplaudirles estos oficios, esta cosmovisión que hacen nuestras y nuestros indígenas mayas.
0: Oye, bueno, nos quedan poquito más de un minuto, pero ya que vamos a ir a Los Pinos, porque Bolasco y yo saliendo de aquí nos vamos a ir a Los Pinos.
1: Pero ahí te voy a estar esperando, ¿eh?
0: No, y voy a estar, oye, ¿cuál es tu platillo favorito, digamos, en esta temporada del año de Quintana Roo?
1: Híjole, es que soy medio antojadiza. No es que coma mucho, pero soy muy antojadiza. Me encanta. Hay unos tacos que además se ganó una de nuestras cocineras tradicionales que son un manjar. Hay un platillo también con pulpo ahí como medio zarandeado y el pescado a la chicken shake, que es
0: el de otón blanco, ¿no? El caracol de otón blanco,
1: no,
0: que está
1: delicioso.
0: Pegado a Chetumal.
1: Oye, y ahora que vayan, vamos a tener ahí también unas aparte de la muestra gastronómica, tenemos una guía en donde vienen las recetas.
0: No, pues ya, vamos a ir, y aquí se las vamos a presumir mañana, el doctor. Gobernador Amara Lezama, nos vemos en Los Pinos al rato.
1: Muchísimas gracias,
0: nos vemos
1: Quintana Roo. Será un placer, todas gracias. Y todos invitados, y todas y todos invitados al Gran Caribe Mexicano. El sargazo
0: está.
1: No está ni todos los días. Ni...
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1: Caminando por México.
2: Lagunas de Montebello, Chiapas. Un tesoro natural protegido que alberga decenas de lagos de tonalidades azul turquesa y verde esmeralda, rodeados por densos bosques. Navegar sus tranquilas aguas en balsas tradicionales de madera permite sumergirse en una calma profunda e ininterrumpida. El canto de las aves, el aroma a pino fresco y la ausencia de bullicio hacen de este Parque Nacional Chiapaneco el lugar soñado para relajarse por completo.
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0: dinero. Regresamos de corte comercial, son las 9 de la mañana con 15 minutos y ya estamos de regreso en Fórmula Noticias, iniciando este sábado de la mejor manera, que es bien informados. El Perro Negro, estamos escuchando con el gran José Alfredo Jiménez. Mañana es Día de los Animales y bueno, el perro, el negro y José Alfredo no podían faltar el día de hoy. De igual manera, mañana seguiremos poniendo canciones dedicadas a los animales y seguiremos pues leyendo sus mensajes. Vamos a ver rápidamente algunas fotos, a ver si podemos poner algunas. Miren nada más lo que nos están mandando, chulada de animales de compañía. Muchas gracias por compartirlo. De Boca del Río, ve nomás este perrazo desde el jardín que nos están compartiendo ahí, me imagino que por la zona de la Marquesa. Vamos a ver a un par que se llaman Lucky Chente, desde Playa del Carmen. Nos piden la tortuga de los cafés. Desde Playa del Carmen nos están saludando. Vea usted nada más qué perrazos. Muchísimas gracias por compartirlo. Mario Abraham Girón nos dice por ahí que se encontró una persona, una frase, y que esa frase, bueno, luego se la voy a leer porque dice groserías. Sí, ya acabo de leer y no. Pero bueno, está simpático tu comentario, gracias. Desde Jalapa, muy muy buenos días, que está lloviendo en Jalapa. Ve usted nomás este gatito que nos está mandando, ese es el de Volavsky. Vamos a ver a los gatos de Volavsky, ¿no? Vamos a ver a Boris y a Natasha, no, o a Benny y a Natasha.
1: A Benny y a Natasha.
0: Vamos a ver a Benny y a Natasha, que son los gatos del doctor Volavsky. ¿No que los tenían? Me dijeron que los tenían, ya ve usted, ahí están, mire, él es Benny.
1: Sí.
0: Él es Benny, en honor a Benny Moré. Y vamos a ver a Natasha.
1: Sí, es que maulla durísimo y bueno, siempre sale a saludar allá al balcón.
0: Bueno, ahí está Natasha, intentando escaparse desde el balcón. Uh-huh. Bueno, vamos rápidamente contigo, David Galván. México no acompañó la resolución sobre Nicaragua aprobada en la 31ª reunión de consulta de ministros de Relaciones Exteriores de la OEA. David, y además el gobierno de México dice que lo que sucede en este territorio centroamericano no afecta a la región en materia de paz, que no hay amenazas para la paz ni la seguridad hemisférica, ¿verdad?
2: Así es, Juan, y bueno, pues a través de Alejandro Encinas, que es nuestro representante, el representante de México ante la Organización de Estados Americanos, bueno, pues se dio esta expresión de rechazo a que el organismo regional califique el derrumbe de la democracia en Nicaragua como una amenaza a la paz o a la seguridad hemisférica y repudió cualquier intento de injerencia en los asuntos internos de otros estados. En esta reunión extraordinaria de cancilleres celebrada en Washington, el representante de México ante el organismo sostuvo que la situación interna de Nicaragua no constituye una amenaza a la paz ni a la seguridad del hemisferio, admitió que caracterizarla así podría haber espacios para plantear acciones que excedan las facultades de organización a tratarse de asuntos internos de un estado que ya no forma parte de la OEA. Nicaragua, hay que recordar, concretó su salida del organismo en noviembre de 2023. Y bueno, pues esto se da en el marco de pues una mayoría de estados miembros de la OEA que se encuentran alineados a los intereses de política exterior del gobierno estadounidense encabezado por Donald Trump, y pues así ha sido declarada la postura del gobierno mexicano. Es la información, Juan.
0: Gracias, David Galván. Vamos a escuchar a Alejandro Encinas.
3: México está dispuesto a participar constructivamente en estos esfuerzos, pero no podemos acompañar la adopción de una resolución que podría contribuir a transformar una situación política de derechos humanos en una cuestión de seguridad regional y abrir un proceso cuyo alcance y posibles consecuencias no están suficientemente delimitados.
0: Bueno, vamos con más información. Fíjese usted que el Senado de la República aprobó, y muy importante, la reforma a la Ley Federal de Protección a la Propiedad Industrial y al Código Penal Federal. Modificaciones, bueno, para salvaguardar los derechos de autor de creadores e inventores. Esto ante cosas que hemos visto que tienen que ver, sí, con piratería y con falsificación de obras, pero además estos, pues, sujetos que en redes sociales, valiéndose de la inteligencia artificial, usan imágenes, por ejemplo, de gobernantes, de políticos, los logos del gobierno, para construir mentiras, incluso que llaman a invertir, escuche usted, en bonos petroleros. Pues esto se tiene que penar. La inteligencia artificial avanza rapidísimo y las legislaciones tienen que avanzar igual de rápido. Yo agradezco mucho a Gabriel García Hernández, diputado federal de Morena por la Ciudad de México, que nos acompañe de algo que tiene que caer en las manos de la Cámara de Diputados y que se ha desvirtuado en su interés. Porque ¿sabe de qué le estoy hablando? De la que llamaron la ley memes. Voy a decir usted, pues es otra cosa. Precisamente es otra cosa. esta ley no contempla ni los memes, ni la sátira, ni las caricaturas, evidentemente, pues no las penaliza, habla de otra cosa, que tiene que ver con tres, al menos, conductas relacionadas con ilícitos y manipulación de imágenes. Pues, diputado, bienvenido, gracias.
4: Muchas gracias.
0: La ley memes, que no se menciona en la ley la palabra meme, no hay sátira, no hay cartón.
4: No existe, es una invención de...
0: Pero a ver, abre la puerta oposición. Que se pudiese sancionar.
4: Ni siquiera, porque mira, vamos a ver, al fondo. Sí.
0: Si un monero tiene una cuenta de redes sociales que monetiza y sube una caricatura en donde pues se burla de un político con algo que, digamos, no apela a la verdad o no puede comprobarse, ¿caería dentro de las causales para ser sancionado establecidas en esta ley?
4: No, para nada, para nada. De hecho, es lo de hoy con la infodemia. Uh-huh. Eso no se persigue y no tiene nada que ver con esta modificación en el artículo 3 bis, que dice, lo que realmente dice el artículo es que se cumplan tres condiciones. Uh-huh. ¿Sí? Tres completas, expresas. Uno, que la desinformación tenga una escala comercial. ¿Qué significa? Que alguien pretenda cometer fraude, que le pida dinero a la gente.
0: Como sucedió con mi compañero Joaquín López Dóriga, que utilizaron este foro y la imagen de Joaquín, de mi compañero,
4: sí,
0: para manipularla y ponerlo a vender bonos de algo, ¿no? Que fue totalmente falso.
4: Totalmente.
0: Y esto se tiene que penar.
4: Claro.
0: Están utilizando
4: es fraude.
0: A mi compañero, están engañando a la gente y están cometiendo fraude.
4: Así es. Entonces,
0: ¿va sobre eso?
4: Primero, sí, va sobre eso.
0: Okay.
4: Segunda condición, que induzca al error o al engaño. Y esto es aquí... algo que hay que dejar muy en claro, un engaño. Uh-huh. Yo fui coordinador de los programas de bienestar los primeros 3 años uh-huh. del gobierno del licenciado López Obrador. Bueno, surgieron cientos de páginas en donde le ofrecían recursos a la gente, agilizarles sus trámites con fraude. Después, pues la gente se llegaba, se quejaba con el propio presidente. Uh-huh. Decía que él le había dado para que le agilizaran su trámite y que se había metido a una página en ese entonces del Facebook, que era lo más popular. Bueno, cuando empezábamos las investigaciones, resulta que pues no se persigue de oficio. Entonces, todas estas páginas que estafan a la gente, pues están en la impunidad.
0: Que las hay de relaciones exteriores apócrifas que cobran el dinero del trámite.
4: Casi en todas las materias de trámites.
0: Pero, a ver, tienen un común denominador.
4: Hay coyotes virtuales.
0: Sí. ¿Sí? Todos usan el logo del gobierno de México y de la dependencia en cuestión a donde se va a hacer el fraude.
4: Exactamente.
0: En este caso,
4: bienestar, utilizaban hasta
0: otro,
4: la imagen
0: la de Relaciones.
4: Del entonces Banco del Bienestar. Entonces,
0: ahí está.
4: Bueno,
0: ¿eso entonces, se incluye en la ley?
4: Eso se incluye. Entonces, eso es un delito, está tipificado en la ley, ¿no? Y en la tercera condición, que cometa un ilícito uh-huh. o fraude. Entonces, pues obviamente sale una de estas páginas apócrifas, inclusive con la inteligencia artificial, puede ser con la propia imagen y voz de la presidenta, que pues sale idéntica de acuerdo a la,
0: ¿qué sucedió?
4: A la tecnología que sucedió. Y entonces, pues eso cumple con estas tres condiciones. Siempre se configura un delito. Entonces, ¿eso qué tiene que ver con un periodista?
0: ¿Qué tiene que ver con un meme? No, esa es la pregunta que yo te hago a ti.
4: ¿Nada?
0: ¿Qué tiene que ver con un meme,
4: nada,
0: con un cartón?
4: Absolutamente nada.
0: ¿Con un monero?
4: Ahora, en absoluto fue una desinformación, una interpretación de no leer uh-huh. en qué consiste reforma.
0: Pero, como legislador,
4: sí,
0: se lo he preguntado a 2 abogados, no te voy a decir sí. que me contestaron. ¿Valdría la pena poner en esta ley una exclusión de libertad de expresión, de cartones, de memes? O sea, ¿sería conducente poner una exclusión en esta ley?
4: Si hubiera duda uh-huh. en la ley, hay
0: o sea, si se hablara de ello.
4: Se hablara de ello, pero a ver, te voy a decir. ¿Cómo se hacen las interpretaciones? Eso se llama jurisprudencia en el derecho. Uh-huh. La jurisprudencia es la interpretación que de la ley hacen los tribunales. Hay tratados enteros de qué significa fraude, qué significa engaño, y proviene del sentido común. Uh-huh. ¿Para qué metes a los periodistas en esta canasta que busca combatir la delincuencia, hasta la delincuencia organizada. Entonces, son estas dos reformas, por un lado, proteger los derechos de autor, la propiedad industrial, y por el otro, las modificaciones y armonizaciones en el Código Penal, porque te vuelvo a insistir, sale una de estas páginas, a ti alguien se disfraza de ti con fórmula, noticias, sí. Y empieza a dar desinformaciones y empieza a pedir dinero con alguna causa.
0: Que voy a vender los tacos de Volavsky, ¿no?
4: Ándale, no, pues te vas a ir parar. Sí. Entonces, ¿qué pasa? Pues entonces tendrías que esperar una denuncia de alguno de tus de la audiencia que fue estafada para poder perseguir.
0: Y yo no denunciar siendo además un sujeto afectado.
4: Exactamente, ¿no? Pues porque tendrías que probarle a estas. Entonces, ¿qué estamos modificando?
0: Nos quedan 10
4: en
0: segundos.
4: El 429 del Código Penal, que eso se persiga de oficio.
0: Ahí
4: punto.
0: Está.
4: Ya.
0: Y nada que ver
4: ya.
0: con memes.
4: Nada que ver
0: y
4: con
0: no hay
4: memes.
0: Una exclusión de memes porque la ley no habla de memes.
4: Exactamente.
0: ¿Cómo va a haber una exclusión de algo que la ley no contempla?
4: Diputado, ¿y para qué metes a los periodistas gracias. En esa canasta?
0: Gabriel García Hernández,
4: hay libertad
0: diputado.
4: De expresión.
0: ¿Hablamos pronto?
4: Claro que sí.
0: Gracias. Nosotros nos vamos a un corte comercial.
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0: Regresamos de corte comercial, siendo las 9 de la mañana con 30 minutos. Ya estamos de regreso en Fórmula Noticias, iniciando este sábado de la mejor manera, que es bien informados. Mi amigo el Puma, estamos escuchando con Sandro de América. Gracias, gracias por sus mensajes, gracias por sus llamadas. Están llegando muchos. Nos están mandando la foto de un perrazo. Vean nomás usted, un Alaska Malamut. Ahorita se la vamos a compartir. Nos lo están dando Alex Pasos, muchísimas gracias. También nos están mandando fotos de Zeus y de Hades, un pug y un chihuahua. Un abrazo hasta Jalisco, a los altos de Jalisco, desde Mérida, Yucatán, muchísimas gracias, nos están escuchando. Y bueno, desde Lázaro Cárdenas, desde Michoacán, se están peleando los perros, me están mandando las fotos de sus perros peleándose. Ah, no, están retosando. Muchísimas gracias. Más adelante aquí se las compartimos. Y bueno, vamos rápidamente con más información. Conversé con Jazmín Bugarín, coordinadora de la Defensa de la Transformación y la Soberanía Nacional en Nayarit. Esto después de que se dio a conocer que tendría doble nacionalidad. Y bueno, ya hay una ley que impide que aspirantes a gubernaturas o a la presidencia de México tengan doble nacionalidad. Aplica a partir del año 2028, de las elecciones de 2028. El próximo año son las elecciones del 2027. No aplicaría la ley, pero sí los principios del partido de Jazmín Bugarín, del partido de Morena. Conversé con ella, le pregunté, ¿tienes hoy dos nacionalidades? Porque dio a conocer que en 2024 hizo el trámite ante la Secretaría de Relaciones Exteriores de México para, bueno, renunciar a la nacionalidad estadounidense y tenía, pues, el trámite sellado, ¿no? ¿Tiene dos nacionalidades? Vamos a escuchar parte de la conversación. Pero sí elegiste cuál es tu patria, porque finalmente, y como decía Chavela Vargas, los mexicanos nacemos donde nos da nuestra gana. Y aquí lo importante, bueno, pues ahí está. Y es una historia compartida con miles y miles de paisanos. Tú eres mexicana. ¿Tienes otra nacionalidad en estos momentos, Jazmín?
1: Soy mexicana por nacimiento y déjame te digo adicional a eso, Juan. Imagínate, del pueblo donde yo soy, tenemos apenas 15 años con luz eléctrica. Yo soy mexicana por nacimiento, por ser hija de padres mexicanos. Uh-huh. En mis encomiendas, en mis encargos que he tenido anteriormente, he sido diputada local, dos veces diputada federal, hoy senadora de la República con licencia, se me solicitó y se me requirieron trámites que yo tuve que realizar en su momento, específicamente en el 2018, en la Secretaría de Relaciones Exteriores. Me vas a permitir, inclusive aquí tengo el documento, compartirte este documento certificado, donde aquí nuevamente yo lo ratifico en el 24, y donde establece que fue el único documento que en su momento a mí se me solicitó, donde dice que yo renuncio a toda sumisión, obediencia y fidelidad a cualquier partido, a cualquier estado extranjero, especialmente a Estados Unidos, y donde asimismo protesto adhesión, obediencia y sumisión a las leyes de nuestro país, México. Entonces, en este momento, uh-huh, fue el trámite que a mí se me solicitó en ese momento, es lo que yo ratifiqué en el 24 para ser candidata y senadora. ¿Es correcto?
0: Bueno, parece que tiene que ser el trámite también, Jazmín Bugarín, ante la autoridad estadounidense para que quede ya muy claro allá. Y por ello, la coordinadora en Nayarit estuvo en Guadalajara, en Jalisco, para emprender este trámite en el consulado de los Estados Unidos allá en Guadalajara, donde me enlazo con mi compañera Uzi Toledo. ¿Cómo estás, Uzi? Muy buenos días. ¿Cómo amanece Guadalajara este sábado?
2: Muy contenta de saludarte, Juan. Pues nublado y también, pues todavía tenemos, además de este tema que mencionas, problemas del agua. De nuevo está, bueno, no se ha quitado esta crisis del agua contaminada y maloliente. Así amanece Guadalajara, nubladito y todavía con broncas del agua. Pero, pues, volviendo al tema de esta senadora con licencia de Jazmín Bugarín Rodríguez, fue justo este viernes cuando acudió al consulado de Estados Unidos aquí en Guadalajara para iniciar formalmente este proceso de renuncia a su ciudadanía estadounidense. A través de un video publicado en sus redes sociales, Bugarín informó que acababa de salir de la representación diplomática y señaló que su decisión responde a sus convicciones y a su compromiso con México. Y pues sí, este trámite ocurre después de esta controversia general por su doble nacionalidad, luego de que se confirmara que nació en California y que aún contaba con ciudadanía y pasaporte estadounidense. Ya había realizado Bugarín ante la Secretaría de Relaciones Exteriores un procedimiento relacionado con su nacionalidad mexicana, pero este no implicaba por sí mismo la pérdida de la ciudadanía estadounidense. Por ello, pues inició el proceso correspondiente ante las autoridades de Estados Unidos. Vamos a escuchar parte de la información que publicó.
3: Buenas tardes. Los saludo con mucho cariño, servidora y amiga Yasmín Bugarín. Hoy quiero compartirles que voy saliendo del consulado americano en la ciudad de Guadalajara, Jalisco. Acudí para iniciar el trámite de renuncia a la ciudadanía estadounidense. La soberanía de México es un principio irrenunciable que debemos proteger y defender. Para mí, esta decisión va más allá de un trámite jurídico. Responde a mis convicciones y a mi lealtad con México. México es mi patria y Nayarit mi compromiso y la razón de mi servicio público. Les seguiré contando cómo va avanzando este proceso. Saludos.
2: No se ha informado que la renuncia haya concluido ni que se le haya emitido el certificado de pérdida de nacionalidad, así que pues vamos a estar pendiente de este tema, Juan.
0: Muchas gracias, Susi Toledo. Bueno, se está llevando a cabo el trámite y ahí está. Gracias, Susi. Te mando un abrazo a Jalisco, a Guadalajara. Hablamos pronto, si me lo permites, del tema del agua, que no es un tema nuevo, y no me refiero a de los últimos meses ni de los últimos años, sino de las últimas décadas. Pero aún así lo tiene que resolver la autoridad local, porque pues es el compromiso que adquirió y sabían en Guadalajara, tanto en el estado de Jalisco, que existía esta problemática. Gracias, Susi.
2: Muchas gracias, que tengan excelente fin de semana.
0: Muy bonito fin de semana, Susi Toledo, un abrazo. Y con esto vamos a bajarle el ritmo a la información y nos vamos a poner a disponernos a bailar mambo, y además espectacular, porque va a haber una noche de mambo, de rumba, de danzón, de bolero, inolvidable, una orquesta de ¿cuántos? 16 músicos, de cantantes de primer nivel. ¿Cuándo? El próximo jueves a las 10 de la noche, y yo agradezco muchísimo al gran Venus Rey. Venus Rey Jr., que nos acompaña
4: aquí. ¿Cómo estás? Muchas gracias.
0: Porque él es artífice de este espectáculo, protagonista, promotor, creador, director.
4: Pianista.
0: Oye, ¿no iban a venir, no sé, los integrantes de los 16 artistas en escena?
4: Pues es que se desvelaron anoche.
0: Ahí está. Yo no confiaría de un bailarín de mambo, de rumba o de lo que sea, que se despierta temprano. De un músico sí confío.
4: Sí, qué bueno que sea.
0: Porque eso quiere decir que no durmió.
4: Así Venus, es, así Rey, es, así estás? Es. Muy bien, Juan, aquí encantado con este show. Ya tuvimos una presentación en Mambo Café el pasado jueves. Fue un exitazo. Desde la canción 1 hasta la última, la gente no paró de bailar.
0: Vamos a escuchar mambo, a ver si nos pueden fondear con mambo, pero de Pérez Prado, ¿no?
4: De Pérez Prado,
0: claro. El Carafoca, ¿tú lo conociste?
4: No, yo estaba, sí lo conocí, yo era niño.
0: Sí.
4: Te voy a contar una anécdota muy bonita.
0: ¿No te subiste a su convertible con asientos de tigre? No.
4: Cuando yo nací, Pérez Prado envió un regalo al hospital.
0: Ajá. Porque tú habías nacido.
4: Porque era muy amigo de mi papá.
0: Muy amigo de tu papá.
4: Pero mandó una bicicleta, o sea, ni siquiera un triciclo. Y yo estaba naciendo, o sea que...
0: ¿Futurista?
4: Futurista.
0: Era futurista, ¿no?
4: Gran músico y el mambo, bueno...
0: ¿Usaste esa bicicleta? ¿Te la guardaron?
4: Me la guardaron y sí, la usé más tarde.
0: ¿Qué es de ella?
4: No, ya, pues ya.
0: Que tú no fuiste futurista. No fui futurista.
4: Ya sería una reliquia.
0: La estaría llevando esta tienda en Las Vegas, que tiene un programa donde empeñas cosas,
4: claro,
0: o las vendes, y te habrías hecho millonario.
4: Por supuesto, pues
0: ahí está.
4: No tuve esa visión de futuro.
0: Oye, a ver, en el Mambo Café, ¿de qué estamos hablando? ¿Mambo,
4: mira,
0: rumba?
4: Mambo.
0: Suena como a lo comía, mambo, samba, rumba. Pero no,
4: samba,
0: ¿verdad?
4: Mambo. No. Okay. Vamos a tocar el mambo clásico, la rumba clásica.
0: Eso.
4: Vamos a tocar el bolero, el danzón y la cumbia. Es un show que dura 2 horas ininterrumpidas de música, con grandísimos clásicos de esta música que ponen a todo el mundo a bailar. Nada más empiezas a oírla y ya uno empieza a mover las caderas.
0: A ver,
4: por ejemplo,
0: un ejemplo.
4: El mambo número 5, el mambo número 8, el qué rico mambo, el mambo de Lupita, el danzón Nereidas.
0: Oh.
4: Y va a haber varios boleros arreglados con este ritmo tropical muy bonito, muy bailable, como Perfidia, Frenesí, Bésame Mucho, Veracruz, Vereda Tropical. Y también hicimos algunos swings americanos,
0: ¿sí?,
4: que gustaron muchísimo. Por ejemplo, In the Mood, de Buen Humor.
0: Uh-huh.
4: Y tocamos la de New York, que bueno, la gente se puso como loca. O sea,
0: ¿esa canción de quién es? La interpretación de Frank Sinatra.
4: De Frank Sinatra.
0: Pero Neil Sedaka también la canta. Lo canta Luis Miguel también, me parece.
4: Y esta...
0: momento.
4: Liza Minnelli,
0: Liza
4: también.
0: Liza Minnelli también la
4: canta. Y José
0: el
4: José.
0: El Golovsky la... en la regadera, ¿verdad? El Golovsky la canta en la regadera. ¿Quién?
4: José José también la hizo aquí, hizo un cover en...
0: De New York.
4: De New York.
0: Pero es una canción muy alegre. Sí. ¿Cómo José José iba a cantar New
4: pues
0: York?
4: La cantó.
0: A ver, con todo respeto, y lo digo con todo respeto y admiración al gran príncipe de la canción, sus canciones eran un himno a la derrota, una oda a la derrota.
4: Sí, sí, sí.
0: ¿Estás de acuerdo? No puedo ser, uno no es lo que quiere, solo soy un payaso.
4: Yo quiero disfrutar
0: pero ¿qué le voy
4: de
0: a
4: mi
0: hacer?
4: Dolor. Y,
0: exactamente, son una oda a la derrota.
4: Sí,
0: ¿no?
4: Sí, sí. Pues aquí hizo una versión muy padre, la verdad, es una versión como la que nosotros estamos haciendo en español. Uh-huh. Y fíjate que la gente bailó muchísimo, se divirtió muchísimo, gozó muchísimo, y yo espero que el próximo jueves, que es la última presentación, pues también vaya la gente, baile, se pase dos horas maravillosas de música y de ritmo. Pues es este jueves 8 a las 10 de
0: el
4: la
0: noche. ¿El próximo jueves?
4: El próximo jueves a las 10 de la noche en el Mambo Café de Insurgentes.
0: Entonces, ahí está.
4: Tienes que estar ahí, tienen que estar ahí.
0: Es que yo trabajo esa hora.
4: Ah, claro, sí, pues sí, sí, sí.
0: Tienes... Pero es que no te vayas. Quiero conversar dos cosas conmigo para que nos sigas invitando.
4: Claro que sí, claro.
0: A la noche
4: sí.
0: De Samba, Mambo, Rumba.
4: Rumba, Mambo.
0: Ah, sí.
4: Samba no,
0: Ahí está. Bueno.
4: Bolero, Cumbia.
0: Bolero, Cumbia. Nos vamos, pero regresamos contigo.
4: Órale.
0: ¿Sí? Sí. ¿Nos acompañas al corte comercial?
4: Claro.
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7: Royals de Naciones Unidas. Cada año en septiembre es la cita en la sede de Naciones Unidas en Nueva York, donde jefes de Estado acuden a dar un discurso, pero no solo ellos son los protagonistas. También hay Royals comprometidos con diversas causas y aprovechan este importante foro y los reflectores para levantar la voz. De las reinas más activas está Máxima de Países Bajos, que después de tener una importante trayectoria en el mundo de la banca, desde el 2005 colabora para el organismo internacional. En el 2024, Máxima fue nombrada defensor especial del secretario general de la ONU para la salud financiera. Mientras, la flamante Rania de Jordania tuvo su agenda propia en el marco de la Asamblea General de la ONU, donde denunció la detención militar de niños palestinos por parte de Israel. Y son voces como la de Máxima y Rania que tienen gran peso. 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
10: La Fiscalía General de la República aseguró que hay suficiencia probatoria en contra de Ernesto N., exgobernador de Baja California, ya que la indagatoria cuenta con datos que prueban que habría participado en la conducción, representación legal y toma de decisiones energéticas de la sociedad de la empresa Ingemar, involucrada en un caso de huachicol fiscal. El fiscal general de Querétaro, Víctor Antonio de Jesús Hernández, informó que buscará imputar el delito de tentativa de homicidio a un menor de 13 años por agredir con una arma punzocortante a 4 personas en una escuela secundaria. El Departamento de Justicia de Estados Unidos anunció la detención del venezolano Aníbal Canelón Aguirre, alias Prometeo, quien señaló era clave de la organización criminal Tren de Aragua, debido al desarrollo de un software que era utilizado para vaciar cajeros automáticos en todo el país.
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0: Regresamos de un corte comercial, siendo las 9:46 a.m, iniciando este sábado 3 de octubre de la mejor manera, que es bien informados, escuchando a Bella Cat con La Gatita, una gran canción. Más allá de si a usted le gusta o no le gusta el género, la construcción de esta canción en cuanto al tiempo, en cuanto a los acordes, en cuanto a la letra, es una obra de arte, doctor Volavsky. No me lo vas a decir. Tú que fuiste profesor de literatura,
1: pero cuando eras alumno. Yo ya estaba perreando también.
0: Pero a ver, háblame, dime.
1: No, a mí sí me gusta mucho, sí está muy bien cuadrados los versos, pero además yo ya estaba perreando porque a mí sí me gusta la canción.
0: Sigue con nosotros Venus Rey. A ver, Venus, ¿qué me dices? No del género, hemos hablado del género en otras ocasiones, hoy no es el momento. Uh-huh. Pero ¿qué me dices de la construcción del tiempo, de las estrofas, de las canciones? Es milimétrica, es sorjuanesco.
2: Sí, espectacular, o sea, sí. Segundo, fracción de segundo a fracción de segundo, va cazando, machando con el ritmo. Sí. Y la verdad es que el ritmo está muy rico, o sea, lo oyes y también empiezas a bailar.
0: Ahí está. Bueno, hay un llamado a cabina que no me están atendiendo, les acabo de mandar una foto muy importante, meterla, porque nos están llegando muchísimos mensajes, yo le agradezco a usted, no nos da tiempo de leerlos al aire todos, los leemos el doctor Velasco y un servidor todos, seguro. Y mañana seguimos poniendo sus fotos de los animales que nos ha estado compartiendo aquí esta mañana. Vamos a poner algunas en este momento, algunas de ellas, por favor, si son tan amables. Mire, este son Apolo y Zeus, y nada más ni más, nada menos, son los compañeros de los animales de compañía de mi compañera Maru Rojas, a quien yo le mando un abrazo siempre con mi reconocimiento muy fuerte. A ver si podemos ver al Chocolatín y al Blacky, que también nos están mandando. Ellos acaban de desayunar, ya están, miren nada más, son Chocolatín y Blacky. Estas nos las están mandando. Muchísimas gracias, Armando Vega. A ver, vamos a ver, le decía que por ahí había unos perros que parecía que se estaban peleando. No, miren nomás este gato. Es una maravilla, se está despertando. Muy temprano está haciendo en la yoga. Mañana. A ver, también mandé una de Jalapa, de Félix. Son dos perritos que están. Ahí están, son ellos. Desde Jalapa, desde Veracruz. Muchísimas gracias. Hasta video nos mandaron, ¿eh? Por cierto, a ver si podemos ver el video. No podemos ver el video. Bueno, lo vamos a ver más adelante. Ah, sí lo podemos ver, me dicen que siempre sí. A ver si o no. Ahí está. Vean nomás, los perros conviviendo con las gallinas, es una maravilla.
1: Un guajolote.
0: Yo le agradezco mucho que sean tan generosos con nosotros y nos envíen estas fotografías, estos videos. Están llegando muchísimas. Le aseguro que todos los vamos a ver y muchos los seguimos transmitiendo. Mañana también es el Día de los Animales, es el Día de San Francisco. Venus, ya nada más para concluir. A ver, ¿cómo le está yendo al mambo, a la música tropical?
2: Yo creo que muy bien.
0: En la actualidad. Fíjate, tengo un amigo que va a ir el jueves a tu espectáculo, ya me escribió, que uh-huh. Se llama Alfonso, y donde estaba poniendo música. Uh-huh. Y se le acerca una persona.

0: Y el que dijo eso, de qué comentario tan desafortunado, se ve que no tiene mucha idea de las cosas.
1: Sí.
0: Pero mira, el
1: le gusta Bad Bunny.
0: Te voy a decir, y yo creo que con esta anécdota se resume todo lo que es el mambo. El gran genio de la música, Igor Stravinsky, tenía un secretario que le escribía todo lo que hacía. O sea, desde que se levantaba hasta que se iba a dormir y las conferencias que daba, todo lo tenía apuntado. En una conferencia en Nueva York, que estaba Stravinsky dando, le preguntaron por Pérez Prado y el mambo, porque el mambo fue un fenómeno mundial, no solamente en México y Cuba, sino también en Nueva York, en Tokio, en París, en todos lados estaba el mambo.
2: Desbancó a Frank Sinatra en el Hit Parade de Estados Unidos.
0: Sí, entonces le preguntaron a Stravinsky, le dijeron que qué opinaba del mambo y de Pérez Prado, y dijo, una música así, de armoniosa, de rítmica, y prácticamente dijo una fiesta de sonido, solo puede venir de un genio como Pérez Prado.
1: Claro.
0: Entonces es una gran música, los arreglos son verdaderamente bien hechos,
1: ¿sí?
0: El ritmo es una cosa increíble, no.
1: Y además alegre, ya más allá de otra cosa, uno escucha cualquier mambo y se pone tienes un favorito de Pérez Prado. Estamos viendo Patricia, que por cierto, este mambo Patricia le incluyó Fellini en la Dolce.
0: Imagínate.
1: Fellini.
0: Así, de ese tamaño era el mambo, o sea,
1: ahí está.
0: Para que llegue a las pantallas del cine en una obra de Fellini,
1: sí.
0: Que además es una obra...
1: Hay una buenísima que se llama Amarcord, ¿te acuerdas? ¿Viste Amarcord de Fellini?
0: Sí,
1: en
0: claro.
1: Donde hay un personaje que trata, además de manera adelantada, el gran problema que existe en cuanto a la salud mental de las personas. Es un tío que tiene trastornos y se termina subiendo un árbol y grita desde el árbol, ¡volio una dona! ¿Te acuerdas?
0: ¡Volio una dona!
1: Yo volio una dona. Quiere estar con una mujer. Bueno, gracias, Venus. Nos vemos el jueves. Yo
0: nos
1: sí voy a ir.
0: Claro, o sea, ahí. Tienes que estar ahí. Tú bueno, también voy a claro. Estar ahí.
1: Y el Volavsky. Oiga, rápidamente, quiero ver otra vez al gatito que se está estirando. Porque, ¿sabe usted? No es un gatito común, no es un gatito normal. Es un gatito que acompaña a mi compañero David Galván, mi compañero reportero. Y se llama Tlacoyo. Y la gatita de antes que está acostada se llama Tusa. Ahí está. Bueno. Con esto, una vez más, oye, por cierto, rápido, Venus. Pérez Prado murió en la pobreza,
0: Mira, imagínate.
1: Como Mozart.
0: Híjole.
1: Ahí está. Gracias. Nos vamos a los deportes.
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1: Vamos a Arizona, donde está mi compañero José Luis Cuevas, el pintor, el artista del deporte. ¿Cómo estás, pintor? Pues, te fuiste.
4: Estamos ¿cómo esperando. Estás, Juan? Qué gusto saludarte. Un saludo al auditorio, al
1: te
4: doctor.
1: Trajimos tamales de camarón. Mesa. Nos los no, mandaron hombre. De Nayarit, pero bueno.
4: Sí,
1: quédate con tu hot dog.
4: Oye, lo que sí es que el calorcito está, afortunadamente aquí en la sombra no tanto, pero sí hablar de 35, 36 grados. Ahora en Los Ángeles, que se juegue el próximo día martes, se habla de temperaturas hasta los 40 grados. Es realmente... bastante calorcito lo que se puede vivir en Los Ángeles y no tanto aquí en Arizona, donde hoy por la noche en Glendale la selección va a enfrentar a los Estados Unidos. Ayer escuchamos a Rafael Márquez hablar un poco sobre lo que va a ser este partido y qué te parece si escuchamos al técnico mexicano.
5: Obviamente todos sabemos lo que representa enfrentar a Estados Unidos, por lo cual es un partido que seguramente va a ser muy competitivo, al igual que quizás contra Colombia. Estamos viendo a una selección de Estados Unidos también muy competitiva, así que seguramente nos servirá para lo que estamos buscando también.
4: Ayer, por cierto, también en la conferencia de los Estados Unidos, Pochettino habló sobre una rivalidad que sí puede haber entre México y Estados Unidos, pero dice, no, yo me llevo súper bien con todos los mexicanos, así que para mí siempre es una gran fiesta enfrentar a este tipo de equipos. El partido es 8 de la noche, hora de México, 7 de la noche, hora local. También hay otros partidos interesantes, Croacia frente a España, Inglaterra también va a tener su respectivo partido el día de hoy dentro de la Nations League. Ayer Italia y Francia empataron a uno, un buen partido dentro de esta competencia europea, que ya va a ser el cerrojazo de una fecha FIFA larguísima de prácticamente 12 días. Más información, comentarte del Gran Premio de Bahrein que se va a llevar a cabo esta madrugada después de lo que ha sido la clasificación donde Red Bull ha quedado bien posicionado en el 1 y 3.

0: para la parrilla de salida. Vamos a ver a Verstappen si es capaz de mantener esa pole position el día de hoy en el Gran Premio de Bahrein. Y en lo que se refiere a las grandes ligas del béisbol, hay mucha expectativa porque después de lo que ha sido la serie de comodines, hoy arranca la serie divisional y hay grandes juegos, grandes partidos donde vamos a ver, por ejemplo, el tema de los Dodgers enfrentando a Atlanta, Atlanta que dejó en el camino a Phillies y le costó, pero también arranca todo con Cleveland enfrentando a Medias Blancas de Chicago, este partido que nadie esperaba a Medias Blancas, todos a Houston, pero al final se terminó por colocar. Yankees va a estar enfrentando a las Rayas de Tampa Bay también en otro de los partidos el día de hoy, y lo de Cerveceros de Milwaukee enfrentando a Padres de San Diego. Es al mejor de 5 partidos en la serie divisional, camino a lo que van a ser las series de campeonato y obviamente la serie mundial. Así que es lo más destacado que vamos a tener este fin de semana en materia deportiva, y ya mañana te estaré contando cómo le fue a México frente a los Estados Unidos. Primera victoria o derrota de Rafael Márquez, a ver si no es un empate más.
1: Seguramente será una victoria, pintor José Luis Cuevas, ojalá, artista ojalá, del deporte. Es un grande Rafa Márquez, en la cancha y sí, fuera de
0: sin duda.
1: Gracias, mañana estás allá en Estados Unidos o sí vienes.
0: Mañana estaré acá de Estados Unidos contándote a detalle porque el martes juega México contra Chile acá de este lado.
1: Muchísimas gracias, pintor, artista del deporte. Abrazo hasta allá, hasta los Estados Unidos. Y bueno, nosotros le agradecemos que nos haya acompañado. Mañana seguimos compartiendo las fotos de usted y sus perros, sus animales de compañía. Nos están mandando una de Narciso, es un Airedale. Mañana la ponemos, Joaquín Mendizábal, muchas gracias por compartirlo. Venus, ¿a qué equipo de fútbol le vas?
2: Al Cruz Azul.
1: Eso, hola, el Atlante. Y bueno, gracias, yo lo espero mañana en punto de las 7 de la mañana. Mientras tanto, pórtese bien.
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11: ¿Te has dado cuenta que cada vez hay más gente que sale, pero no sube historias? ¿O que prefiere quedarse en casa
12: antes que irse de fiesta?
11: Pareciera que el FOMO está perdiendo fuerza y ahora hay una nueva tendencia. Durante años vivimos con el FOMO, el Fear of Missing Out. En español, miedo a perdernos de algo. Pero ahora está creciendo lo contrario, el HOMO. Joy of missing out. La satisfacción de perdernos las cosas por elección. Hoy, los jóvenes prefieren las cenas en casa, clubes de lectura, cerámica o el running antes que salir de fiesta. Y es que el FOMO refleja algo mucho más profundo. Una generación que está replanteando su relación con las redes, la fiesta y la necesidad de estar siempre conectados. Y es que a veces perdernos algo también se puede sentir bien.
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15: Buenos días, muy, muy buenos días. Soy Janet Arceo, esto es La Mujer Actual. Primer sábado de mes, estamos en el mes de octubre ya. Muy contentos y agradecidos con esta vida y con esta oportunidad de estar al aire y de poderles llevar un programa aquí a través del hogar de los expertos en Grupo Fórmula. Miren ustedes, hoy es día de hablar de este producto que alimenta todas las células del cuerpo y que se llama Mimex. Ya verán qué interesante lo que nos trae el licenciado Albino Vargas. También vamos a hablar de pequeños hábitos. Hoy, grandes beneficios para su salud. Mañana, la doctora Abril Ishiwara, que es experta en odontopediatría, trae mucha información para mamá, papá. Creo que esto va a ser pura cosa buena para la salud bucal de nuestros pequeños. Hoy, Ajo Plus estará presente en el programa con nuestro querido amigo Campini, que habla de este producto que también es muy bueno para el organismo. Y luego nos vamos con Marco Antonio Ortiz al desarrollo campestre de Las Cañas. 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Aquí empezamos.

0: 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Qué gusto me da poder llegar a esta sección todos los sábados, porque este alimento que se llama Mimex y que va a todas las células del cuerpo requiere de atención especial. A veces comemos en automático para satisfacer el apetito, pero no pensamos en los nutrientes. De esto hablamos cada semana con el licenciado Albino Vargas y hacemos mucho caso porque además gente querida, muy querida y conocida como el padre José de Jesús Aguilar Valdés hace hincapié en el tema, aliméntate sanamente. Mire, licenciado, aparte de decirle buenos días, ¿cómo está?
1: Muy buenos días, estoy muy contento, muchas gracias por la invitación.
0: Yo digo que hay que invertir en lo saludable para después no tener que gastar en aquello que nos pueda ayudar, entre comillas, a recuperar la salud. Adelante, licenciado.
1: Sí, tienes toda la razón. Hay un caso en particular que quisiera yo mencionar. Una enfermedad que, gracias a Dios, en México nunca existió, pero que azotó a miles y miles de personas en Europa y en Estados Unidos, y estaba llenando, fíjate, que tanto los cementerios como los manicomios.
0: ¡Ay, Dios!
1: Sí, esta enfermedad, se desconocía su origen, su causa, pero curiosamente solo les daba a ciertos tipos de personas. Y es una enfermedad que se conocía que tenía los síntomas de las 4D, la letra D de dedo. ¿Por qué? Porque causaba una dermatitis, una piel roja, áspera, escamosa, la primera D. La segunda D causaba una diarrea, inflamación de todo el tubo digestivo, pasando por la tercera D, que es la demencia, que empezaba con insomnio, irritabilidad, tristeza, confusión, hasta la pérdida de memoria y delirios, y terminando con la última D, que es la defunción, porque si no se cuidaba esto y no se corregían estos síntomas, podría agravarse hasta llegar a las últimas consecuencias.
0: ¡Qué barbaridad! ¿No? ¿Qué enfermedad es?
1: Esta enfermedad se le llamó como pelagra, que en italiano es la unión de piel áspera, peleagra. En México no es tan conocida porque, curiosamente, en México no proliferó, no se dio, no detonó. Y ahorita vamos a ver por qué. Fíjate que en el siglo XVI ya comenzaban estos a ver pequeña información sobre esta enfermedad. En España, por ejemplo, ya posterior al siglo XVIII, se le llamaba el mal de la rosa, porque causaba escamaciones y manchas rosas en la piel, ¿no? Uh-huh. Pero fue en Estados Unidos, fue un médico, pero un detective médico llamado, ¿sí?, Joseph Goldberg, quien se le encargó investigar esta enfermedad y descubrir qué pasaba. Y él notó algo muy interesante. Notó que en algunos centros como manicomios, orfanatos o hasta las mismas prisión, solamente le daba a los internos, no le daba al staff que trabajaba. Por ejemplo, si hablamos de la cárcel, le daba solo a los presos, pero no le daba a los guardias. Y investigando más a detalle, dijo, bueno, no es contagiosa, entonces no es un virus, no es una bacteria, porque qué curioso que solo le da a ciertas personas. Y se dio cuenta que las personas que tenían una mala alimentación terminaban con esta enfermedad. Él descubrió que era el triptófano y la niacina, los elementos que hacían falta en la alimentación de estas personas, que desencadenaban en esta enfermedad. Pero lo interesante está por qué en México nunca sucedió esto. Pero en el siguiente bloque, si quieres, te hablo más al respecto.
0: ¡Qué interesante! 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
0: Bueno, licenciado Albino Vargas, yo con este tema de la pelagra estoy interesadísima en conocer esa historia. Síganos contando, por favor.
1: Claro que sí, hablábamos que en México no, esto no pasó o no se hizo un tema nacional ni histórico, porque en México nuestros antepasados consumían una variedad muy rica de alimentos. En Europa o en Estados Unidos, como bien sabemos, la alimentación no solía ser y todavía no suele ser tan variada. En México tenemos el frijol, tenemos el maíz, la chía, vamos, una diversidad de alimentos, ¿no? Y estos alimentos ya traían naturalmente esta niacina, que es la vitamina B3. Y ya traían el triptófano. El triptófano es un aminoácido que ayuda a que nuestro cuerpo también pueda producir esta niacina. Aquí el tema importante es la niacina, ¿no? Ya sea que la consumamos de los alimentos o ya sea que nuestro cuerpo pueda procesar y crear su propia niacina, pero para eso necesita consumir el triptófano,
0: sí,
1: que viene de los alimentos. Y aquí lo interesante está, es que hay dos alimentos que son nacionales a más no poder.
0: A ver.
1: Uno, el maíz, que contiene estos nutrientes, y el maguey, Anel. El maguey, el agave, Mimex proviene de esos magueyes, de esos agaves que ya tiene la niacina, y que además te hay el triptófano. Imagínate, le estamos dando la vuelta completa, cerramos el círculo alimenticio. Por ejemplo, personas con diabetes que toman Mimex sienten una piel más hidratada. Y no es que se esté milagrosamente curando la diabetes, no. Es que estamos nutriéndonos con las vitaminas, los minerales, los aminoácidos que necesitamos. No es magia.
0: Así es. Y ahí es donde yo quiero entrar para decirles, no se esperen más en empezar a tomar Mimex. Hay personas que dicen, yo he oído hablar de Mimex, pero nunca lo he tomado. Pues hoy es el momento. No es un producto milagro, no con que te tomes una botellita te vas a sentir bien. No, es un alimento. Por eso lo tomamos todos los días. A mí, mi mamá, me Mimex.
1: Me Mimex.
0: Licenciado Albino Vargas, gracias y hasta la próxima semana.
1: Gracias, hasta la próxima.
0: Continuamos.
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0: Vamos a corte comercial.
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0: vamos a hablar de la boca de los niños. La doctora Abril Espinosa Ixiguara está con nosotros en la odontopediatría. ¿Cómo estás, doctora?
1: Muy bien, Janet, muchas gracias.
0: Me encanta verte, como
1: encantada
0: siempre.
1: Encantada de estar aquí contigo.
0: ¿Cómo le pusiste a la sección?
1: Hábitos pequeños, grandes resultados para la salud del mañana.
0: Pero los niños ni cuenta se dan que están creando hábitos. Somos nosotros los que con plena conciencia empezamos a insistir en esos hábitos. Por ejemplo, ir al dentista.
1: Justo, los papás somos los responsables de empezar a inducir a los niños a que tengan gusto por la prevención.
0: Claro.
1: A que no haya miedo, a que la primer consulta sea una consulta fácil, rápida. Porque ¿sabes qué, Janet? Nosotros como papás les pasamos miedos que los niños ni deberían de tener. Entonces escuchan, es que a tu abuelita le quitaron dientes. Y entonces el niño dice, ay, ¿cómo que le quitaron dientes? ¿Qué me va a pasar a mí? Y entonces la primer consulta es estresante. Y yo siento que es el punto base de una buena relación en general con nuestra salud, la prevención.
0: ¿A qué edad va el niño al dentista por primera vez?
1: Pues primera vez, yo lo que más recomiendo es a los 4 meses, antes de la salida del primer diente.
0: Algunos nacen ya con dientes.
1: Exacto,
0: pero son la minoría.
1: Sí, sí.
0: Pero no, los que no han tenido dientes, que están a punto sí, de recibir la aparición de el asomo del diente.
1: El castorcito.
0: Pero ya desde entonces.
1: Desde entonces, incluso antes, cuando la mamá tiene estos temas, lo primordial es que la mamá se atienda para que nosotros podamos revisarla, porque la salud del bebé también es la salud de la mamá.
0: Es cierto.
1: Entonces, revisamos a la mamá y platicamos con la mamá, le decimos, oye, fíjate, te va a pasar esto, ¿es normal o no es normal que te pase aquello? Y el bebé
0: ¿pero
1: puede.
0: ¿Pero cómo, qué cosas?
1: Como el sangrado de encías, que es normal en el embarazo.
0: ¿Se puede prevenir?
1: Sí, claro, con ir al dentista, con una buena higiene. Platicamos acerca de los mitos del embarazo y de los dientes. Los dientes empiezan a formar en la pancita de mamá. Entonces también eso es muy importante, hablar de hábitos. Porque luego la mamá dice, no sé, yo pienso que la salud de la boca son dientes. Y la realidad es que no. La salud en la boca es desde cómo dormimos al bebé, cómo lo amamantamos, explicarle a la mamá a qué meses más o menos salen los dientitos, para que el niño vaya 4 meses, a veces antes, si ya tiene dientes, y vayamos acompañando a los papás en este proceso de aprendizaje.
0: Información. Una mamá informada hará mejor las cosas. Exacto. Ahora, ya cuando empiezan a aparecer los dientes, desde ese primero. A ver, doctora, ¿limpieza?
1: Sí, durante la lactancia no es recomendable porque la leche materna junto con la saliva del bebé forman una sustancia que ayuda a defender a la boca de los patógenos que están alrededor, porque el bebé se mete las manitas a la boca, sobre todo cuando le empiezan a salir los dientes. Pero cuando aparece el primer dientito, ya tenemos que empezar a retirar toda esa placa dentobacteriana, o yo le digo cariomonstruos, que se empiezan a formar en la superficie del diente. Entonces, es muy importante que tengamos desde chiquititos este hábito de limpiar, de remover con mucho cuidado y con el aditamento especial, con las pastas especiales.
0: ¿Hay pastas para bebés?
1: Claro que sí, hay pastas para bebés, Janet. Y muy importante, los papás luego llegan y me dicen, Abril, es que fíjate que mi comadre me dijo que la pasta con fluoruro era malísima y todo en exceso es malo.
0: Claro.
1: Entonces, nosotros recomendamos, claro, depende de cada niño es diferente, por eso hay que individualizar los tratamientos. Pero en general, como base general, la pasta fluorada es especial, es esencial para que no se produzcan lesiones cariosas. Entonces, le decimos al papá o a la mamá, es medio granito de arroz seco, es una embarrada nomás, para que el niño empiece a tener esa sensación de que su dientito tiene la superficie limpia.
0: Ah, es que hay que acostumbrarse a sentir los dientes limpios.
1: Exacto, y a la manipulación oral.
0: A la manipulación.
1: Sí, porque luego cuando llegan ya los 3 años y sí, dice la mamá, es que no se deja lavar los dientes.
0: No, y saber la cantidad de pasta, el cepillo, sí, lo que nos indique. Odontopediatría es una especialidad para ver todo esto que nos estás diciendo.
1: Sí, no solamente dientes, porque la salud oral no solamente son dientes.
0: Es la boca.
1: Es boca, es lengua, es mejilla, es respiración también.
0: ¿Por qué hay niños que tienen mal aliento?
1: Por muchos factores. Por ejemplo, puede ser por una infección en el estómago, puede ser porque los papás nunca revisan la boca y cuando la llegan a revisar ya hay lesiones. Y estas caries a veces avanzan tan rápido porque los dientes de los niños son más delgaditos que los de los adultos. Entonces las lesiones avanzan de volada. Y cuando empieza a oler feo, pudiera ser porque hay restos alimenticios, porque hay ahí moronga de hace 3 semanas, porque no usan hilo dental. Yo luego les digo, usan hilo dental, y el papá, ay, no. O dicen a veces, pero uno sabe que no es así, porque ya vi ahí el plato de pozole del año pasado.
0: ¡Ay, Dios!
1: Que está entre los dientes de los niños. Y por infecciones odontogénicas.
0: Entonces,
1: en el peor de los casos.
0: Limpieza, limpieza, limpieza. Pero los niños no sé, yo los veo que están ahí obedeciendo, lávate los dientes, lávate los dientes, lávate los dientes. Pero no lo hacen bien. Bueno, a veces ni los adultos, quiero decirlo. Pero a ver, doctora, para crear hábito.
1: Justo. Para crear hábito, lo más importante es que el niño vea, identifique que es normal, que normalice el acto de cepillarse. Porque a veces los papás le dan el cepillazo y no enfatizamos en el cepillado nocturno, que es el más importante.
0: Okay.
1: Durante la noche dejamos de salivar lo normal, entonces la cantidad de comida que se queda ahí atorada permanece 8, 9, 10 horas, el tiempo que el niño esté con la boca cerrada, y las lesiones avanzan de volada.
0: ¿Cuándo empiezan las limpiezas profesionales ya del dentista?
1: A los 6 meses.
0: ¿Y se repiten cada cuánto?
1: Cada 6 meses, depende de cada niño. Hay algunos dientes que tienen ciertas alteraciones en el esmalte, y con esas alteraciones, pues el riesgo a caries aumenta. Entonces, la cantidad de veces que los vea yo o su odontopediatra en el año va a ser mayor.
0: Papás que preguntan, ¿por qué tiene caries mi niño si no come dulces?
1: Buenísimo. La caries es una enfermedad tan compleja que no solo depende de los azúcares, Janet. Depende de muchos factores. Depende de la hidratación, por eso es muy importante siempre
0: estar tomando agua.
1: Ajá.
0: Agua, y agua natural.
1: Exactamente. Algo que los papás normalizan es que dice, casi no come dulces. Pero acuérdate, Janet, que el azúcar no solamente está en los dulces, en los caramelos que podemos comprar en cualquier tiendita. Está en los carbohidratos, en las barritas, en los jugos que les mandamos a la escuela. Ajá. Entonces, un tip o un hábito que nos va a servir para toda la vida es no picar entre comidas.
0: No estar comiendo.
1: Exacto, porque
0: cada rato.
1: Exacto. Los bichitos de la boca, los cariomonstritos, lo que hacen es tomar ese carbohidrato que se queda en la boca y producir ácidos. Y esos ácidos inician las lesiones cariosas.
0: Ahí está.
1: Entonces el papá dice, pero si no come dulce. Pues no come dulce, pero está pique y pique todo el día.
0: Come todo el tiempo. Exacto. Y entonces la boca no está limpia.
1: O no se hidrata.
0: Y eso es un mal hábito además. Exacto. ¿Verdad? Ahora, los dientes que se van a caer, estos dientes temporales o de leche.
1: De leche.
0: Esos dientes, si están en malas condiciones, ¿requieren tratamientos y se le van a caer?
1: Todos dicen eso, pero es un mito.
0: A ver.
1: El diente de leche está ahí por una razón funcional, que es para hablar, para masticar y para que se vea bonito el niño. Está ahí para guiar al diente permanente. Si los dientes de leche se empiezan a perder, pierden la guía de erupción y entonces el diente permanente dice, ¿pa dónde me voy? Y es donde empiezan las maloclusiones.
0: Uh-huh.
1: Es decir, que el niño no tiene espacio o muerde chuequito. Uh-huh. O mil cosas, porque tenemos pérdidas prematuras de estos dientes que son fundamentales, por algo están ahí desde chiquitos.
0: Claro,
1: ¿no?
0: Doctora Abril Espinosa de Chihuahua, si yo te pidiera los hábitos más importantes, dos, que tú digas, estos dos, por favor, estos sí son inamovibles.
1: El hábito de la prevención. Ir no solamente al odontopediatra, sino ir al doctor para que nos revise antes de que nos duela. Y es algo que a veces ni uno como adulto fomenta con su persona. Entonces, para mí eso es lo más importante. Y yo siento que también el hábito de la alimentación. Pasamos mucho por alto eso. La comida fibrosa, la comida rígida, que el niño mastique, que el niño se canse. Es muy importante.
0: Es sano.
1: Es sano, sí.
0: O sea, porque les queremos dar todo licuadito, todo en papillita, y el niño tiene que masticar. Eso ayuda para que salgan los dientes.
1: Para que salgan los dientes en su lugar.
0: Para fortalecer encías.
1: Exacto, fortalece las encías, fortalece también, es como autoclisis, es decir, la comida fibrosa ayuda como a barrer con esos bichitos que están en la boca.
0: Bien.
1: Y el cepillado nocturno.
0: Bien. También, todo eso es muy importante. Sí. A ver, doctora, sí me gustaría decir que tú estás en Smile Center.
1: Así es.
0: ¿Cómo los encuentran en redes sociales?
1: Como Doc Ishiwara Odonto, en Instagram y en TikTok, igual, como Doc Ishiwara Odonto.
0: Y ahí está, en Smile Center.
1: Ahí andamos.
0: Saludos al doctor Alfredo Gilbert Reisman, con así todo es. Mi cariño. Gracias.
1: Muchas gracias.
0: Doctora, me encantó verte.
1: Igual, Janet,
0: suerte.
1: Muchas gracias.
0: Suerte a tus pacientitos.
1: Gracias,
0: besos.
1: Gracias.
0: Vamos a corte comercial.
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13: ¿Alguna vez te has cuestionado todo lo que implica el uso de la inteligencia artificial en tu vida diaria? Un cuestionamiento que nos podría llevar horas discutir. Sin embargo, tu tiempo es valioso y prefiero hacerte una propuesta que lo haga más digerible y divertido. Se trata de una puesta en escena llamada Tontería, donde tres clowns se avientan una misión hilarante para descifrar cómo es que la tecnología ha permeado nuestras vidas. La creación y la actuación está a cargo de Claudia Ivonne Cervantes, Jessica Bastidas y Lucía Pardo, quienes a través de la comedia física, música en vivo y un entorno futurista, buscan rescatar la sensibilidad en una era de respuestas automatizadas, confrontando a la aparente exactitud de la IA con el ingenio del payaso. demostrando que el teatro siente y vive. Es así que te pregunto,
14: ¿la inteligencia artificial será capaz de reemplazar o desplazar al ser humano?
13: Descúbrelo en Tontería, que se presenta en la Sala Javier Villaurrutia sábados y domingos a la 1 de la tarde hasta el 4 de octubre. Este 2026 se están cumpliendo 70 años de la fundación World Press Forum, organización independiente sin fines de lucro creada en Países Bajos. Sus exposiciones se presentan cada año en más de 80 ciudades alrededor del mundo y esta ocasión también se suma al festejo del 40 aniversario del Museo Franz Mayer. Dicha muestra reúne las imágenes ganadoras del certamen más importante de fotoperiodismo a nivel mundial, ofreciendo una mirada profunda a los momentos más impactantes, reveladores e inspiradores de los acontecimientos ambientales, políticos y sociales que definen nuestro tiempo. Escucha esta numeralia. La muestra está organizada por temáticas, las cuales presentan una selección de 144 imágenes elegidas entre más de 57.000 fotografías realizadas por 3.747 fotógrafos de 141 países.
14: Impresionante, ¿no lo crees?
13: La edición de este año cuenta con el trabajo del fotógrafo mexicano César Rodríguez, ganador en la categoría de proyectos a largo plazo en la región Norte y Centroamérica con México, un clima cambiante, donde se documentan las consecuencias de la crisis climática. Organiza tu agenda y date una vuelta por el Franz. Tienes hasta el 4 de octubre para visitar esta expo. Seguro te la vas a pasar muy bien. Consulta sus horarios. Por último, quiero hacerte una breve pero sustanciosa invitación a que disfrutes de las inolvidables de Estudios Churubusco, un ciclo de cine conformado por 8 películas mexicanas
14: consideradas emblemáticas,
13: las cuales serán proyectadas todos los viernes a las 7 de la noche en la Sala 6 de la Cineteca Nacional de las Artes hasta el 6 de noviembre. Cada función tendrá invitados especiales. Algunos de los largometrajes que podrás apreciar son Canoa, de Felipe Casals, Amor a la Vuelta de la Esquina, de Alberto Cortés, y La Jaula de Oro, de Diego Quemada Díez. Ponte atento, porque la entrada es gratuita, solo tienes que llegar a la taquilla con anticipación y pedir tu boleto. Por hoy, ya tienes un abanico de opciones para tu esparcimiento. La decisión está en ti. 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
0: Gracias, mi querido Sergio Guillén, por este momento de cultura que tanto disfrutamos. ¿Sabe qué? Hoy viene Campini al programa, ya lo tengo a mi lado. Querido Campini, ¿cómo estás?
15: Estoy muy bien, Yanet, y espero lo estén también nuestros amigos que ahora nos sintonizan en La Mujer Actual. Seguramente, porque siempre están muy pendientes y presentes en lo que tú les indicas, les platicas, les comentas.
0: Y desde que tú vienes al programa, les hablamos en un segmento del mismo de la importancia que tiene voltear a ver nuestro organismo, de procurar mantenerlo sano, o sea, prevenir problemas como la mala circulación, prevenir todo aquello que significa rigidez y que no nos deja hacer nuestros trabajos,
15: nuestras actividades diarias.
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15: Bueno, pues contiene 6 diferentes tipos de ajo, Yanet. 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Si ustedes quieren bajar de peso, si ustedes quieren dormir mejor, si tienen diabetes, si quieren tener una mejor calidad de vida, si ustedes quieren, por ejemplo, bajar esos niveles de azúcar en la sangre, si quieren bajar los niveles de colesterol y triglicéridos para incidir en su peso, lo pueden hacer con toda confianza. 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Estamos hablando del ajo japonés, del ajo chino, del ajo macho, del negro, del silvestre y el ajo rey. De por sí es muy bueno el ajo.
0: No, ya lo sabemos, siempre hemos dicho que el ajo trae al organismo, pero de verdad, beneficios enormes. 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Usted se toma una sola cápsula al día, yo me lo tomo después de la comida, que así fue como tú me dijiste, que sí, así lo tomas tú.
15: Puede, yo lo tomo después del desayuno,
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0: de la
15: ser
0: comida.
15: Antes, no pasa algo, ¿eh?
0: No pues
15: pasa
0: no, algo. Ahora, no es un producto milagro, ¿eh? Este hay que ser constante, tomarlo todos los días, todos los días, todos los días. Evitar que entren los fríos al cuerpo, oye, porque ya viene el invierno al ratito.
15: Además, quiero decirles que Ajo Plus contiene vitaminas A, B, C y D.
0: Ah.
15: y nutrientes grandes, ¿no? Por ejemplo, como minerales esenciales que están contenidos en el zinc, en el calcio y el muchos magnesio. Otros como el magnesio y el potasio.
0: Mira, esto que dices del magnesio que tiene tantas propiedades, ayuda a descansar.
15: Sí.
0: El magnesio es muy bueno para eso. El calcio, que mucha gente lo toma, pues tiene calcio, el
15: claro,
0: Ajo Plus.
15: El potasio que nos evita los calambres.
0: Los calambres. No, bueno, Ajo Plus, de veras, créanos. 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
15: A ti, Janet.
0: Se te quiere y mucho.
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1: Pechuga de pollo a limón. Cocina una pechuga a la plancha sazonada con finas hierbas, ajo y abundante jugo de limón fresco. Acompáñala con una guarnición de espárragos tiernos al vapor. Es una comida alta en proteínas magras, ligera, saciante y deliciosa.
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4: En la Fórmula 1, el neerlandés Max Verstappen de Red Bull se llevó la pole position de la clasificación del Gran Premio de Bahrein que se está realizando en Malasia por la tensión en el Medio Oriente. El británico Lewis Hamilton de Ferrari iniciará segundo la carrera. Por su parte, el mexicano Sergio Pérez de Cadillac fue eliminado en la Quali 1. En la NFL, los carneros de Los Ángeles ya podrán contar con Puka Nakua para lo que será el juego contra las Águilas de Filadelfia este domingo. El receptor había sufrido de una lesión en la cadera. En el ciclismo, Davide Piganzoli se adjudicó el Giro de Emilia, por lo que se convirtió en el primer italiano desde 2018 que gana la competencia después de 4 horas, 33 minutos y 19 segundos. Por su parte, el colombiano Nairo Quintana dijo adiós a su trayectoria profesional después de competir el día de hoy. Informó Alberto Campos. 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

0: Aquí todos contentos, aquí todos con buena música, muy dispuestos a llevarte hasta un lugar muy lindo para que hagas un viaje inversión. Estos minutos, como siempre en sábado, tienen que ver con tu bienestar y el de tu familia. Sí, porque tener una casa de campo es algo que se antoja y es pura salud para todos. Tener una casa en otro lugar se convierte en alegría. Toda la semana estás emocionado porque ya te vas a ir el viernes en la tarde a tu casa de descanso. 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
0: Gracias a ti, Ann, que pases un excelente día, bonito fin de semana, te mando saludar a todo tu público, siempre, siempre te mandan saludar.
1: Ay, son un amor.
0: Mis mejores deseos para ti, gracias.
1: Los quiero, gracias Marquito. Así, con estas buenas noticias me despido, los espero por supuesto mañana, porque La Mujer Actual tiene un programa diferente, misma hora, aquí en la misma estación, Grupo Fórmula. Adiós.
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12: El gato. El gato doméstico es un felino fascinante que combina a la perfección elegancia natural, independencia indomable y un magnetismo misterioso que ha cautivado a la humanidad desde el antiguo Egipto. A diferencia de otros animales de compañía, los gatos conservan intactos sus agudos instintos de cazadores solitarios, lo que se refleja en su agilidad superior, su oído hiperdesarrollado y su visión nocturna impecable. Son mascotas extremadamente limpias, que dedican gran parte del día a su aseo personal y demuestran su afecto de maneras sutiles pero profundas, como el reconfortante ronroneo o el suave roce de su cabeza. Su capacidad para adaptarse a espacios pequeños como apartamentos, sumada a su naturaleza silenciosa y pacífica, los convierten en compañeros ideales para la vida urbana moderna, aportando una serenidad única y un toque de misterio al hogar.
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2: Oigan, pues bienvenidos a Style Hunter. Estamos iniciando transmisión. 11 de la mañana con un minuto. Y bueno, pues es ya 3 de octubre. Ya estamos iniciando octubre. Ya huele muchísimo a Día de Muertos. Esa es la realidad. Y próximamente Navidad. Ya sé que ya en todos los centros comerciales hay casi, casi arbolitos de Navidad. Pero hay que esperarnos. O sea, vamos poco a poco. Pancito de muerto. Primero lo primero. Y luego ya vamos. Acabamos de terminar el tema de la temporada de chiles en nogada. Entonces, vamos despacio. Espero que estén teniendo un súper, súper sábado, que tengan un gran, gran fin de semana. Y recuerden que nos pueden ver y escuchar, obviamente, en Telefórmula, 121 de Easy, 157 de Sky y 153 de Megacable. Obviamente nos escuchan en el 103.3 FM. Y descarguen, si no tienen todavía, la aplicación de Fórmula, que es una súper aplicación. Está muy, muy buena la aplicación y pueden escuchar. Y evidentemente en vivo ver también todos los programas de toda la barra de Fórmula. Y bueno, pues el día de hoy vamos a platicar de algunas cosas que tuve oportunidad de hacer durante la semana pasada. Recuerden que estuve de viaje, que estuvo Cristian Gress. Pero hay un tema muy importante y hoy invité a mi queridísimo Adán Cárabes, a quien quiero saludar porque ya está aquí. Mi queridísimo Adán, bienvenido.
3: Hola David, ¿cómo estás?
2: Adán Cárabes es arquitecto, diseñador de interiores, pero es un arquitecto que se ha enfocado mucho en el tema de la sostenibilidad. Sí. Tiene una maestría,
3: Tengo una maestría en sostenibilidad y regeneración, David, sí.
2: Una maestría en sostenibilidad y regeneración. Pero vamos a entrar en el segundo bloque a platicar y hablar un poquito más de su proyecto, que es Proyectos Paraíso.
3: Proyectos Paraíso.
2: Proyectos Paraíso, que es arquitectura, es diseño de interiores, pero muy pensado en pensado en la sustentabilidad, en la sostenibilidad y la regeneración.
3: Y pensar en el ser humano, sobre todo.
2: Y pensar en el ser humano, pero por eso lo invité desde el principio del programa, porque él tiene y va a tener una opinión muy importante sobre este tema. Y lo quiero iniciar diciendo o preguntándole a toda la audiencia, a todo el auditorio que nos está escuchando y viendo, ¿cuándo algo tan pequeño ha significado algo muy grande en la vida? ¿Por qué quiero decir esto? Porque estuve en la presentación aquí en Ciudad de México de los premios Rolex al cuidado del planeta, el Perpetual Planet, y este año se lo otorgaron a 5 mujeres. Una de ellas es peruana. Sí. Y esta mujer, que es Rosa Vázquez Espinosa, se puso a investigar el tema de las abejitas. Imagínate una abejita, si las abejas son buena onda y se ven bien. Imagínate una abejita que no tiene aguijón y que no pica.
3: Estás hablando de las abejas meliponas.
2: Las abejas meliponas, que es, mira, tú sí le sabes. De las abejas meliponas, que, bueno, ella es peruana y empezó en toda esta parte pero es un corredor, ¿no? De, bueno, Perú, que llega hasta Brasil. Y estas abejas estaban, pues estaban desapareciendo. Y lo importante que tiene la abeja, claro, para un tema mundial y global.
3: Global. Y además, déjame complementarte que este recorrido o esta franja de la abeja melipona llega hasta la península de Yucatán.
2: ¿Ah, sí?
3: Nosotros en México tenemos abejas meliponas también y dan una miel deliciosa. Ahorita te voy a platicar cómo aplico yo el mundo de las abejas en el diseño interior.
2: Pero fue muy interesante porque en realidad ella hace una investigación, porque sí hay la cultura de los pueblos
3: originarios,
2: hay una cultura ancestral y que tiene mucho que ver con el cuidado de esta abeja también y con el aprovechamiento de la miel que da esta abeja. Pero esta abeja funciona mucho para polinizar. Si esta abeja deja de existir, pues habrá deforestación, desde luego, habrá otros problemas. Entonces, algo tan pequeño se convierte en algo tan grande que tiene que ver con la preservación del planeta y del medio ambiente. Entonces, uh-huh, esta mujer, Rosa, que es una química, es una mujer de ciencia, llega con estos pueblos originarios y empieza a trabajar y empieza, desde luego, que a capacitar también a las comunidades Para poder tener un aprovechamiento también de lo que es la miel, pero al mismo tiempo la miel se ha asociado con medicina ancestral, pero desde el punto de vista químico empiezan a buscar los mejores beneficios que tiene esta miel.
3: Tú sabes, David, que cuando abrieron no sé qué tumbas allá en Egipto, lo único que encontraron vivo fue miel.
2: ¿Ah, sí?
3: Sí.
2: No sabía.
3: Sí. Ahora lo sabes. O sea, la miel tiene esta capacidad de preservarse durante miles de años. Imagínate qué chulada.
2: Entonces, es un tema que por ejemplo, Rolex hace. Está cumpliendo Rolex 50 años de premiar a personas que aportan para el planeta. O sea, que aportan sobre la conservación del planeta. Y este año premió 5 mujeres. Una de ellas fue esta mujer, esta peruana, Rosa. Es la verdad, Rosa Vázquez. Ha hecho esta investigación desde hace algunos años y ha capacitado a estas comunidades. 70% de la gente que capacitan son mujeres para la conservación, obviamente, de la abeja melipona y el aprovechamiento de la miel. Entonces, Rolex, pues, evidentemente, aporta una suma interesante para seguir con esta investigación y para que siga el cuidado de esta abeja que permite que se polinice toda esta parte de, pues desde, como dices tú, desde Yucatán hasta la Amazonia.
3: Hasta la Amazonia. Y me resulta súper interesante y aplausible que marcas y empresas tan líderes, tan finas, tan lujosas como Rolex, estén volteando a ver a todo esto que antes pareciera que es de hippies y ahora...
2: Es que pareciera que no, es de hippies.
3: Pero no.
2: No.
3: Eso es un tema ya de interés público, de interés global, ¿no?
2: Es muy interesante lo que sucede y además algo que fue extraordinario es que consiguió a través de leyes, de legislación, que las abejas meliponas tengan derechos. Entonces está dentro de la Constitución, en Perú, por ejemplo.
3: Sí.
2: Entonces ha creado también un ecosistema que no solo tiene que ver con el cuidado de la abeja y la capacitación de las comunidades alrededor de la Amazonia o de Perú, sino que también ha establecido, o sea, es algo histórico el hecho de que una abejita que ni siquiera tiene aguijón tiene derechos.
3: Sí, sí. Sí, y además, bueno, creo que también es importante destacar que lo más importante que tienen las abejas meliponas es justamente eso, que son pacíficas, por así decirlo. Son muy pacíficas, andan en su rollo, parecen como unas hormigas grandes. Pero no hay que dejar de lado a toda la serie y especies de otras abejitas que también están polinizando. O sea, todo el mundo de la apicultura y del mundo de los polinizadores es importantísimo hoy para la supervivencia del ser humano, literal.
2: Exacto. Por eso decía, o sea, algo tan pequeño tiene un impacto tan grande.
3: Sí, y me estoy brincando un poquito al tema polinizadores, como llevándolo a la siguiente escala, porque no sé si sabías que también tenemos mamíferos polinizadores, y son los murciélagos. Hay murciélagos que comen fruta. Que comen polen, que se alimentan de polen y que son altamente polinizadores también. O sea, es todo un mundo. Entonces, hoy tenemos también que cuidar a los polinizadores.
2: Pues una felicitación a Rosa Vázquez Espinosa, galardonada con esto. Bueno, 50 años cumple Rolex haciendo el Perpetual Planet, que es estos premios de cuidado del planeta, y ganó ella, entre otras 5 mujeres, y la verdad tuvimos oportunidad de escuchar una plática que dio pues obviamente la científica, y sí, fue muy Rosa, interesante hablar sobre algo tan pequeño que impacta a nivel global. Pero bueno, mi queridísimo Adán, estuve también y bueno, todos los que nos escuchan y nos ven, fui a conocer un hotel que es el Rosewood Mandarina. Chulada de hotel, y tiene mucho que ver con el tema sustentable también.
3: En el Pacífico Mexicano, por supuesto.
2: En el Pacífico Mexicano.
3: Entre Manzanillo, ¿cierto?
2: Entre Manzanillo y Puerto Vallarta, desde luego, es la parte de Mandarina, lo que se le conoce como Mandarina, donde también está el One Eye Only, y es un hotel, desde luego, una propiedad de alta gama, de lujo.
3: Hotelazo.
2: Hotelazo de lujo. El arquitecto es Manuel Cervantes.
3: Así es, buen compañero.
2: Es un tipazo, Manuel Cervantes, además, y es un gran arquitecto donde la arquitectura se integra perfectamente al paisaje. Entonces, ahora cuando estamos hablando, por ejemplo, México, que está teniendo, tiene mucha inversión en el tema hotelero, porque acaban de abrir una Mambiri, por ejemplo, en Los Cabos, que es uno de los, o la marca más lujosa que existe en el mundo, pero hay hay Four Seasons, el Four Seasons Tamarindo.
3: La parte más, de hecho, hablando de Four Seasons, la parte más lujosa, la parte más nueva en Punta Mita de Four Seasons, tiene que ver con sostenibilidad, con regeneración, tiene que ver con glampings, y justamente volvemos a lo mismo, como estas grandes empresas de lujo están volteando a ver a la ecología.
2: Y bueno, pues tuve oportunidad de ir a Rosewood, tienen, o sea, si tienen la oportunidad de ir, no es un hotel que sea muy accesible, es un hotel que tiene un nivel, pero el servicio es maravilloso, la arquitectura es increíble, es una arquitectura que se integra al paisaje, se integra a la montaña, los colores, incluso la arquitectura, el diseño de interiores es muy local también, es buenísimo, te sientes realmente, bueno, son unas villas por lo menos de 120 metros cuadrados tu villa, que tiene una pequeña alberquita, uh-huh. y los espacios para, por ejemplo, los centros de consumo, que se les llama así, ¿no? Los restaurantes, muy muy mexicanos también. Entonces vas a Peñasco, que vas desde, es el mejor, es el bar y es el mejor lugar para ver los atardeceres. Entonces Rosewood Mandarina, ahí tuve oportunidad de pasar el fin de semana pasado.
3: Es un lugarzazo este bar. Maravilloso, ¿eh? Además, ¿sabes qué es lo interesante? Que Manuel hizo una acotación también de los metros cuadrados, ¿no? O sea, no es una arquitectura invasiva.
2: No.
3: Justamente este bar que dices es una chulada, porque es como si emergiera de las rocas.
2: Mi queridísimo Adán, hablamos un poquito o hablamos mucho de sustentabilidad, pero después del corte vamos a hablar ya de lo que es Proyectos Paraíso.
3: Vámonos.
2: Vamos a corte.

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2: Bacalar, Quintana Roo, conocida mundialmente por su deslumbrante laguna de los siete colores, este apacible rincón caribeño es un oasis de tranquilidad absoluta. Sus aguas cristalinas de oleaje casi nulo invitan a recorrerla suavemente en paddleboard o velero durante el amanecer. Pasar el día hospedado en pintorescos bungalows sobre el agua, escuchando el suave murmullo de la brisa marina, es la receta perfecta para quienes desean descansar lejos del turismo masivo.
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3: Las medusas no tienen corazón, cerebro ni huesos. Están compuestas en su totalidad por 95% de agua.
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5: Pues ya estamos de regreso en Style Hunter y, oye, antes de que se me olvide, porque después se me olvida, ya está en punto de, bueno, ya se va hasta acabar la revista que tenemos de Style Hunter. Consíganla en punto de venta, tiene muy buenas historias, desde luego. Bueno, aquí están viendo la portada que hicimos con Eugenio Derbez, que está obviamente triunfando en Hollywood. Trae una super pieza de Hublot, que también es una marca que nos encanta muchísimo. Es el Classic Fusion que hizo en colaboración con Hublot, con la selección mexicana de fútbol. Y bueno, pues también ya últimos días de Design Hunter, que también lo pueden conseguir en punto de venta, donde hablamos de arte, arquitectura y diseño de interiores. Pero ahorita justamente vamos a hablar de eso, de diseño y de arquitectura, y de arquitectura y diseño de regeneración, y lo vamos a hacer con Adán Cárabes, a quien conozco desde hace, pues ya muchos años, algunos años, muy dedicado siempre en una cosa que tiene que ver con la estética, con lo bonito que es la arquitectura y el diseño de interiores, pero ahora evolucionando. Pero no es nuevo, esto ya tienes trabajándolo mucho tiempo, tienes esta maestría en sustentabilidad, hablando de que el diseño y la arquitectura de alta gama o de buen nivel también tiene que ser regenerativa.
6: Debe de ser regenerativa. Y sabes, yo hablo como de la arquitectura. Gracias por el espacio, David, otra vez. Y ya teníamos pendiente la segunda parte de esta sesión, de esta charla. Y fíjate que la arquitectura regenerativa, ¿qué es? Es la arquitectura del futuro.
5: Es la arquitectura del futuro.
6: Y no necesariamente es que sean formas extraordinarias como
5: orgánicas,
6: la maestra Zaha
5: que decíamos, que todo redondito y todo. No.
6: O sea,
5: está bien, pero es un estilo de diseño.
6: Es un estilo de diseño que siempre la curva es mejor. Tú no tienes una sola
5: línea
6: recta.
5: Decía Oscar Niemeyer, la línea más sexy es la curva.
6: Siempre.
5: El gran arquitecto Oscar Niemeyer, brasileño.
6: Todo lo vivo es curvo y el mundo mineral, ese sí te da cuadrados y te da líneas rectas y angulosas y tal. Pero justo la arquitectura del futuro, ¿qué tiene que ver? O sea, no es arquitectura futurista, es la arquitectura que necesita el ser humano para permanecer en este planeta, básicamente, y que pueda recibir a los nietos de nuestros nietos. Así te la pongo,
5: David. Por eso hablábamos en el bloque pasado, justamente, sí, estamos en el mundo de la inteligencia artificial y se habla de la IA como el futuro, pero en realidad el futuro es una abejita.
6: Lo que estábamos hablando
5: La inteligencia artificial, pero el futuro es una abejita.
6: En el bloque anterior estábamos hablando de eso.
5: Es el pasado, pero es el futuro y el presente.
6: Así es, y es justo uno, hablando de Proyectos Paraíso, que es mi empresa.
5: Cuéntame qué es Proyectos Paraíso.
6: Proyectos Paraíso somos una filosofía que promueve y crea, y esta es también mi misión de vida, creamos belleza, bienestar y regeneración para las personas, en los espacios que habitamos las personas y en la tierra misma. Entonces, Proyectos Paraíso es esta filosofía donde una de nuestras varitas mágicas es la arquitectura, es el diseño interior, es el diseño industrial también, o sea, los muebles. Y como tú bien sabes, vengo ya de una trayectoria de 20 años siendo uno de los, pues no sé si de los mejores interioristas.
5: Sí, sin duda. A mí me queda claro y yo le sé un poquito el tema de diseño de interiores.
6: Y y tú fuiste testigo del brinco que le di a mi carrera de, ok, bendita pandemia, vamos a detenernos un momento y quiero escucharme otra vez a mí mismo y a mi corazón. ¿qué es lo que tengo que dejar de legado como arquitecto, como diseñador de interiores, como creativo? Estudio esta maestría y a partir de ahí evoluciona. Estudio a Dan Karaves, así con letras grandototas, que tú fuiste básicamente, me descubriste, a Proyectos Paraíso. Entonces, en Proyectos Paraíso, ¿qué hacemos? Hacemos proyectos integrales que vienen desde la planeación, el diseño de un plan maestro territorial, como el hotel que acabamos de mencionar ahorita, sí, el Mandarina. Entonces, vamos, y a título personal, voy, hablo con la tierra, honrando mi nombre, ¿no? Adán. Entonces voy, platico con la tierra, pero también platico con una casa en las Lomas, con un departamento, entiendo el ecosistema, entiendo el espacio, y a partir de ahí comenzamos a diseñar desde la arquitectura, el interiorismo, el mobiliario, tendemos las sábanas, pero no cualquier sábanas. Tenemos que tener, nosotros tenemos metodologías donde no ponemos cualquier cosa. De hecho, me gustaría ponerte un ejemplo acerca de las abejas meliponas.
5: A ver, y
6: voy muy rápido, ¿verdad?
5: Sí, pero quería regresar un poquito.
6: Dime.
5: Porque a veces la arquitectura regenerativa o la arquitectura o el diseño sustentable. Nos plantea un nuevo proyecto, y a veces es en medio del bosque o es frente a la playa, como hablábamos del Rosewood Mandarina o de otros proyectos de diseño o de arquitectura que se están haciendo en la costa del Pacífico o en el campo. Así pero es. ¿Qué pasa? Porque cuando estás en el campo y en contacto con la tierra y con el campo, podría ser natural empezar a trabajar también sobre arquitectura regenerativa. Pero ¿qué pasa en las grandes ciudades, que es donde más se necesita la arquitectura sustentable, el diseño sustentable o regenerativo? O sea, vives en Ciudad de México, por ejemplo, o en Guadalajara, o en Monterrey, y estás en un departamento. ¿Cómo puedes empezar a integrar conceptos regenerativos a tu vida de todos los días? Pues si para empezar tienes que bajar tres o cuatro niveles para llegar a tu coche en el estacionamiento, en un sótano, y después salir a trabajar donde llegas y hay otro edificio.
6: Así es. Y justo me abres el diálogo a lo que iba a decir. Ciertamente el hacer arquitectura sostenible o regenerativa en un entorno natural en el campo, pues es que ahí no hay mucho más que regenerar, sino hay que conservar.
5: Exacto.
6: Y he decidido y decidí quedarme justo en la Ciudad de México y trabajar acá, porque en las ciudades, en los espacios urbanos, es donde está todo el lienzo en blanco para regenerar, ¿no? Entonces, justamente hablando de esta arquitectura futurista, pues la arquitectura también, en estos conceptos innovadores también, hablemos de una arquitectura metabólica. ¿Qué quiere decir esto? Hagamos un edificio de 50 pisos. ¿Sí? Pero ese edificio debe de ser como un cuerpo, debe de tener procesos metabólicos donde, por ejemplo, las descargas de aguas negras de los WCs, en vez de que estén paseando por toda la ciudad, contaminando los mantos acuíferos, contaminando los ríos y eventualmente contaminando el mar y nuestros alimentos, se deberían de estar gestionando y manipulando y reciclando dentro del mismo edificio, para que de ahí salgan recursos y de ahí, por ejemplo, las azoteas. Ya se hablan de una quinta fachada, ¿no? En las obras, sí, de arquitectura.
5: Son los techos.
6: Son los techos y son las fachadas. Entonces, ahora se está hablando de fachadas verdes productivas y también los techos, donde ahora la gente, ¿te acuerdas? No sé, hace unos 4 años surgen estos proyectos de desarrollo inmobiliario donde un edificio es polivalente, tienes oficinas, el gimnasio, la habitación, etcétera. Creo que tú vives en un edificio así, ¿no?
5: Sí, un edificio de con un muro verde que cambian las plantitas cada mes.
6: Ajá. Pero entonces ya la idea de hacer los procesos regenerativos es, ok, todos los que viven ahí en ese edificio tienen que ser invitados y motivados a que empiecen a aprender agricultura urbana. Y entonces, que de pronto el agua de limón que te estás tomando hoy, ¿de dónde viene? De un árbol que está en la azotea y que está dando frutos, lechugas, etcétera.
5: Es un cambio de cultura, es un cambio cultural.
6: Hablar de la regeneración es hablar de un mindset, es cambiar la forma en que estamos pensando y la forma en que estamos conviviendo y habitando el planeta, básicamente. Y como te decía hace unos meses, hablando de estos temas, es el proceso que sigue después de la sostenibilidad. Es, digamos que esto ya es real, porque tiene que ver con cambiar la forma en que pensamos y la forma en que actuamos.
5: Entonces, ¿se puede desde un departamento en cualquiera de las ciudades de México, que hay, sí, ciudades ya muy pobladas, Puebla, por ejemplo, que están haciendo edificios extraordinarios en Puebla?
6: Así es. Mira, te voy a poner...
5: Pero siguen siendo de repente estructuras muy grises.
6: Así es. Mira, justo en esta próxima edición de Design Hunter, nos estás publicando una obra que es regenerativa y es un departamento de 1912 que está en la Colonia Juárez, en el Centro Histórico.
5: Que tiene mucho que ver con restauración.
6: Tiene que ver con restauración, pero fíjate, ahí quitamos todos los acabados de hace 100 años, un poco más de 100 años, y en vez de volver a poner pintura vinílica, ¿no?, que tenemos por ahí aliados que hacen cosas maravillosas en sus certificaciones, decidimos poner acabados con cal en un departamento en la Ciudad de México. Todas las puertas, y ahí voy a entrar con las abejas, toda la madera original de ese departamento, pelamos toda la pintura y dejamos que el material, la madera, volviera a respirar. ¿Y qué crees? Que en vez de ponerle un acabado de barniz, aunque fuera marca de agua, le pusimos cera de abeja melipona como el acabado final. ¿Y eso qué es lo que llevó a qué provocó? Un proceso regenerativo con las comunidades de meliponeros, porque a la hora de que tú le extraes y cosechas de las abejas toda su cera, las pones a trabajar más, producen más, se reproducen más, hacen más miel, ¿sabes? Es como estos procesos, y que me fascina, cómo el diseño interior, ¿no? Algo tan mínimo puede afectar a una escala tan amplia en un entorno de lujo sustentable.
5: Generando también trabajo en las comunidades. Así porque es. Cuando hablamos de arquitectura sustentable o diseño sustentable, no solo tiene que ver con, vamos a poner plantitas, tiene que ver con las comunidades y tiene que ver con un ciclo económico también.
6: Son ciclos económicos, son ciclos de los materiales, son ciclos tróficos. Un ciclo trófico, que es, para que hoy aprendamos un poquito de ecología, es una cadena alimenticia de los animales. Nosotros tenemos que volver a meternos en la cadena biológica del planeta. Somos el único ser vivo del planeta que no está vinculado a la cadena de vida. Tenemos que regresar, y uno de los principales objetivos es que nuestros residuos, todo lo que el ser humano deja de residuo, se vuelva un recurso.
5: Oye, Adán, es un tema muy grande, larguísimo, y tiene muchas aristas. No solo es el limón para hacer tu agua de limón, no solo es la cera de la abeja melipona, que se puede incluso utilizar como un material para el diseño de interiores.
6: Para cosméticos también.
5: Para cosméticos. Es una investigación y es un trabajo muy grande. ¿Dónde podríamos hablar más con Adán Cárabes, platicar con Adán Cárabes?
6: Gracias. Mira, me pueden seguir en Instagram, sobre todo en Proyectos Paraíso. Y también está abierto mi perfil, Adán Cárabes con B grande y S.
5: Te vamos a invitar más seguido, mi queridísimo Adán, para que nos ayudes y nos enseñes cómo podemos ser más sustentables en nuestros departamentos, en nuestras casas, en las grandes ciudades.
6: Así es, encantado.
5: Vamos a ir a corte y regresamos para más de Style Hunter. Yeah.

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13: 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Oigan, pues ya estamos de regreso en Style Hunter y otra vez un pequeñísimo comercial, rapidísimo. Está Design Hunter ya en puntos de venta, ya son, creo que la última semana que va a estar esta edición. Ya viene la nueva edición donde tenemos un proyecto bien interesante de una casa en Cali. Ustedes saben que bueno, pues hubo terremotos en la parte de Venezuela, en la parte de Colombia y todo, pero tenemos un gran departamento en Cali que vale la pena también pues recordar que buena arquitectura y buen diseño de interiores en Colombia. Y bueno, Style Hunter, que también ya está en sus, yo creo que sus últimas dos semanas, con esta portada de Eugenio Derbez, este gran actor que conocen, que ahora está haciendo cosas muy interesantes en el Hollywood. Y bueno, me encanta estar en Style Hunter porque estamos hablando de sustentabilidad, estamos hablando de las abejitas, de arquitectura y de diseño. Y qué mejor hablar, o qué padre estar hablando también de arte. Y el arte es algo que nos gusta muchísimo, que nos encanta. Y yo preguntaría, ¿a quién no le gusta las expresiones de arte? ¿A quién no le gusta ir a un museo? ¿A quién no le gusta encontrarse de repente que vas caminando sobre la calle, sobre la avenida, una buena escultura? Visitar un México tiene una cantidad de museos. El otro día estaba viendo que hay un museo incluso del gato ahí enfrente del Fiesta Americana, está el Museo del Gato. Entonces México tiene, yo creo que de los museos más importantes, como el de Antropología o el Museo de Arte Moderno, pero también tiene una cantidad enorme de museos que podemos ir visitando. Y todavía más interesante, lo diría yo, la cantidad de galerías que existen en México. O sea, un fin de semana solo de visitar galerías, o entre semana de visitar galerías, no nos lo acabamos ni en Ciudad de México, ni en Guadalajara, ni en Monterrey, ni en Mérida, porque la verdad es que tenemos una cultura muy importante de arte contemporáneo y, pues, por supuesto, de galerías y de museos. Y vamos a platicar con una galerista, que además es, bueno, es fotógrafa también, mi queridísima, bueno, bienvenida, Alessandra Migliano.
14: Muchas gracias, David, por recibirme y, pues, bueno, encantada de estar aquí contigo.
13: Mexicana de origen, mexicana, aquí naciste, pero pues tienes origen italiano, lo platicábamos el otro día.
14: Sí, justo, mi papá y mi abuelo, entonces por ahí tengo un poco de italiana por ahí. Oye, metido.
13: ¿Cómo es que llegas al mundo del arte? Tienes una galería, nos vas a platicar de Errante, pero ¿cómo llegas al mundo del arte?
14: Pues bueno, el arte siempre ha estado rodeado en mi vida, por así decirlo. Mi papá y mis abuelos también han sido coleccionistas. Desde niña, mi papá me llevaba las subastas en casa del Indio Fernández, entonces a mí me encantaba ver qué pieza iba a salir. Entonces,
13: ¿qué pasa eso?
14: Sí, eso era padrísimo, la verdad. Entonces, como que siempre, y me explicaba, ¿no? Me explicaba qué había, o me llevaba a museos, pues, los viajes y demás. Y entonces siempre he estado como el arte presente, ¿no? Entonces, surge, Galería Errante surge en un proyecto junto con César Cervantes en Tetetlán, que hicimos un experimento ahí de poner arte en Tetetlán. Tenía yo a varios amigos con los que ya trabajaba, o que les había yo comprado obra, y entonces pues hicimos un grupo ahí para exponer. Y de ahí, pues, dije, wow, qué increíble, esto me gusta, o sea, y siento que pues puede haber una buena oportunidad ahí para empezar con el arte. Y de ahí, pues, surgieron otras invitaciones, donde ya fueron más consolidadas, y así nació Galería Errante.
13: Oye, Galería Errante ya tiene su trayectoria, ¿no? ¿Cuántos años tiene que la fundaste?
14: La fundé en 2017.
13: Poquito antes de pandemia.
14: Poquito antes de la pandemia, justo.
13: 2017, y evidentemente con César Cervantes, que es un gran coleccionista.
14: Sí, es un gran coleccionista.
13: Y Tetetlán, tienen que ir a Tetetlán, porque es un lugar de es un restaurante al lado de la Casa Prieta, de Luis, sí, Barragán. Entonces tienen que ir a conocer el espacio si no lo conocen.
14: Sí, es maravilloso.
13: Cuéntanos del proyecto que está próximo a abrirse, que se llama Prelude.
14: Prelude, sí, es el nuevo proyecto que va a ser a la par de la Semana del Diseño en México. Es en Factoría. Factoría es una fábrica antigua de hilo, una de las más importantes en los años 60. Pero bueno, la fábrica ya no funciona como tal.
13: Ya no funciona como fábrica.
14: Y es un espacio grande, hay diseñadores, hay despachos de arquitectura.
13: Donde la creatividad está a flor de piel.
14: Exactamente. Entonces, yo me enamoré del lugar porque tiene unas características maravillosas, tanto arquitectónicas, las paredes, la memoria que hay en ese lugar. Y pues bueno, funciona, a mí me parece fabulosa para que la gente experimente el arte de otra manera.
13: Bueno, un poquito de contexto, en octubre se ha asociado desde hace ya casi 20 años con, sí, la Semana del Diseño, que en realidad se convierte en todo un mes del diseño, con Design Week.
14: Exacto.
13: Muchas actividades sobre el Design House, Secúbica, que son los creadores de este proyecto, con Emilio Cabrero, con Andrea César, con Pablo Coelho. Han hecho de México una semana, pero todo un mes, donde distintas expresiones de arte, diseño y de arquitectura convergen en la Ciudad de México.
14: Exactamente.
13: ¿Y Prelude?
14: Prelude es la primera vez que se conjuga con design, con la semana de diseño, y junto a las dos cosas, o sea, arte y diseño, ¿no? Arte contemporáneo, algunos artistas más consolidados, pero justo es crear esta experiencia de vivir el arte y el diseño
13: en lugares. Y se puede visitar, vas, lo visitas, claro, conoces. ¿Vas a tener cuántos artistas dentro de
14: 30,
13: esta exhibición?
14: Casi 30 artistas.
13: Casi 30 artistas contemporáneos, pero algunos, por ejemplo, como Pedro Friederberg. También
14: Pedro y Jorge Jaspic, que son ya pues figuras importantes en el arte en México. Y bueno, otros diseñadores y otros artistas, a lo mejor unos contemporáneos, otros ya más consolidados. Está Mea Carrera, Karen Rumbos, que también ya tiene,
13: Karen Rumbos ha estado aquí en el programa varias veces.
14: Exacto. Entonces, pues sí, o sea, es una sorpresa. El chiste es que descubran, ¿no?
13: ¿Cuándo empieza? ¿En dónde está? ¿Dónde va a estar Prelude? Ya nos dijiste, pero ajá, la dirección, ¿cuándo empieza? ¿Cómo se puede visitar? ¿Y cómo va a ser esta experiencia? Porque desde luego que hay lo que conocemos como el arte, que es más formal, que son cuadros, pero va a haber también un poco de instalación. O sea, ¿cómo, sí, es la experiencia?
14: Sí, justo es como instalación. Bueno, la dirección es Rey Maxtla, 188, Colonia San Francisco Tetecala, en Azcapotzalco. Parece un poco lejos, pero no, está súper cerca de Polanco. Y pues bueno, inauguramos el 7 y la exposición se queda
13: el 7
14: de octubre. Ajá. Pueden meterse a la página de Instagram, que es @galeriaerrantemx, y ahí está el link para que reserven su lugar si quieren venir a la inauguración. Y pues bueno, va a estar abierto de 11 de la mañana a 6 de la tarde, a partir del 8, bueno, el 7 es la inauguración, pero del 8 al 11, y luego del 12 de... al 15 va a estar abierto también, solo que igual de 11, pero a 5 de la tarde.
13: Oye, Alexandra, viene mucha gente de fuera de México, pero a ver, la gente que nos está escuchando y que nos está viendo, ¿por qué resulta interesante ir? Porque puedes comprar el arte, o sea, o es parte de el arte es una, vamos a decir, una economía y un negocio detrás del mundo del arte. Las galerías funcionan a través de la venta del arte. Uh-huh. Pero ¿por qué es importante? Si eres coleccionista, a lo mejor vas a comprar, pero ¿por qué también es importante para la gente que quiere empezar a coleccionar o que quiere empezar a acercarse al mundo del arte?
14: Pues, mira, yo creo que el arte contemporáneo o el arte en general te crea un sentimiento, ¿no? O sea, cuando tú lo ves, te enamoras. Entonces, pues hay dos maneras de verlo, ¿no? O sea, el coleccionista pues ya sabe cómo a qué va, y el que apenas está conociendo, creo que la obra tiene que hablarle, ¿no? La obra lleva pues la memoria de quien lo creó, el sentimiento de la persona que lo creó. Entonces, hay un vínculo que se forma en el momento que ves la obra y te enamoras. Y dices que no sé qué siento con esta obra, pero siento que la tengo que tener en mi casa, ¿no? Entonces, esa puede ser como el primer paso para que empieces a ser coleccionista, ¿no? No tienes que saber de arte para que te guste la obra y para que una obra literal te hable y te diga, quiero irme contigo.
13: Pero también el trabajo de las galerías es impulsar a los artistas, pero al mismo tiempo recomendarle a los compradores que están adquiriendo una pieza de un artista que tiene o una trayectoria o que está creándose su trayectoria.
14: Exactamente.
13: Eso es importante, y por eso es importante llegar con una galería.
14: Sí, la galería, pues bueno, siempre es como el medio, ¿no? Siento que de repente, y más ahora que hay tanta comunicación y las redes y el social y así, pero la galería siento que sí tiene una función importante.
13: Que es curar, va es, curando a los
14: exacto,
13: artistas.
14: Exacto, curando a los artistas.
13: Millones de artistas.
14: Y viendo, pues, cómo funciona la obra, qué respuesta tiene el público ante su obra. Y y justo, pues bueno, o sea, de alguna manera escogemos un poco las colecciones o los ayudamos como a que su obra pues sea visible, ¿no? A toda la gente.
13: Una pieza de arte crea conversaciones dentro de una casa, dentro de una oficina,
14: claro,
13: dentro
14: claro.
13: de cualquier espacio, un lobby de un edificio, de un hotel, va creando esa conversación.
14: Justo.
13: Evidentemente tiene que gustarte, tiene que tener ese estilo que te llama a ti la atención o los motivos. Y desde luego que hay otro mercado, que es el mercado del coleccionista, que está apostando por artistas que están subiendo su precio año con año.
14: Claro, y que en un momento dado pues van a ser la obra que ellos adquieran pues va a tener un valor y les va a dar un valor agregado a todo.
13: Alexandra, ¿dónde entonces otra vez? ¿Dónde vamos a ir en Azcapotzalco el 8 de octubre?
14: 7.
13: El 7 bueno, la fiesta,
14: siete
13: pero
14: es la
13: el 8
14: fiesta,
13: ya para que
14: del 8
13: vaya
14: para que todo el mundo vaya,
13: casi
14: por 30 favor.
13: Artistas contemporáneos
14: 30
13: increíbles.
14: Artistas, va a ser una gran experiencia, van a ir descubriendo cada lugar, cada espacio. Y pues bueno, otra vez es Rey Maxtla 188, San Francisco Tetecala, en Azcapotzalco.
13: Oigan, hay que tener arte en cualquier espacio, en nuestras casas, en nuestra recámara, donde empieza el día, donde termina aquí la recámara, hay que tener una pieza de arte. Las playeras
14: todos.
13: Del Cruz Azul no son piezas de arte, mi querido Richard, aunque las enmarquen. Es memorabilia. Entonces hay que buscar buenas galerías, hay que ir a buenas exposiciones y hay que comprar arte de acuerdo a las posibilidades. Alexandra, muchas gracias.
14: No, hombre, al contrario, gracias a ti.
13: Vamos a ir un corte y regresamos.
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15: El polémico comercial de Sydney Sweeney puede que sea la estrategia de marketing más rentable del año, y los que más lo odiaron fueron los que más ayudaron. Nubig es una startup fundada hace poco tiempo que entra a un mercado dominado por dos gigantes, así que necesitaba una estrategia distinta que no fuera lana para publicitarse. Y por eso es que se asoció con Sydney Sweeney, porque no es la primera vez que Sweeney lo hacía. Recordarás aquella campaña American Eagle, polémica también, que logró que las acciones de la empresa subieran un 30% en un día. Ahora, ¿qué pasó? Decenas y decenas de atletas mostraron su indignación en redes, pero lograron también hacen justo lo que Novik quería que hicieran. Millones de menciones gratuitas. Pasaron del lugar 50 al 11 en la App Store y lograron más búsquedas que Donald Trump y la guerra de Irán en 7 días consecutivos. 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
16: Yogurt presentó Helix 2.5, un robot humanoide que aprende a trabajar en casas que nunca ha visto. Es el nuevo y más avanzado sistema de inteligencia artificial de la compañía, con el que los robots humanoides son capaces de entrar por primera vez a una casa y realizar tareas como recoger juguetes, doblar toallas o tender una cama. Destaca el desarrollo de una red neuronal humanoide que fortalece su capacidad de generalización, mediante la cual el robot utiliza conocimientos que ya aprendió para desenvolverse en lugares nuevos sin necesidad de recopilar datos específicos de cada vivienda. Fue puesto a prueba en 30 casas que no habían sido utilizadas durante el entrenamiento y mejoró su tasa de éxito de 9% de su modelo anterior al 56% en las nuevas pruebas de evaluación. Este es un paso más para que los robots necesiten cada vez menos preparación específica y puedan trasladar su aprendizaje de un entorno a otro. Soy Aide Rivera. 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
17: El Ejército y la Guardia Nacional decomisaron 1.320 kilos de metanfetamina en Culiacán, Sinaloa, lo que representa un golpe financiero estimado en más de 350 millones de pesos al Cártel del Pacífico. Las autoridades confirmaron que el cargamento pertenecía a la facción de los Mayos. El director operativo de la Policía de León, Guanajuato, Oscar Nava, fue suspendido tras difundirse un video en redes sociales donde aparece agrediendo físicamente a una mujer. Ante esto, el secretario de Seguridad, Jorge Guillén, informó que el caso ya es investigado por asuntos internos. La Guardia Costera de Estados Unidos inició este sábado un operativo de búsqueda de un avión médico que salió de Bermudas a Boston, en el que viajaban 6 personas y desapareció frente a las costas de Massachusetts. Hasta el momento se desconoce la identidad de los pasajeros. Informó Itzel Vanegas. 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
13: Oigan, pues ya estamos de regreso en Style Hunter y la verdad que tengo una sonrisota porque estoy hablando de, bueno, estamos platicando de temas que me gustan mucho y ahorita estoy súper, súper, pero súper sorprendido. Porque está platicando con Cristina Alfaro antes de iniciar este bloque. Cristina Alfaro es fundadora de OCA, que le vamos a preguntar qué es OCA, de qué se trata OCA, y evidentemente es una marca mexicana, pues de moda y de accesorios, y vamos a entrar en esto que tengo aquí en la mesa, pero vamos a entrar ahorita en ese tema. Pero bienvenida, mi queridísima Cristina.
18: Muchísimas
13: a Style
18: gracias.
13: Hunter. Muchas Cuéntanos gracias. Qué es OCA.
18: Te platico, OCA, para empezar, OCA significa futuro en náhuatl. Mi eslogan es como, el futuro es verde, el futuro es México. De ahí nace todo. OCA es una marca que busca revolucionar la industria de la moda. Hacemos productos y bolsas, o sea, desde bolsas, accesorios, carteras, portafolios, hechos con una materia prima que es piel de nopal. Es totalmente vegana, sustentable, hecha con fibra de nopal, que es algo que nos representa mucho como mexicanos, y libre de plásticos, petróleos, químicos y todas estas cosas. Y pues buscamos hacer diseños bonitos, que no solamente lo compren porque es sustentable, sino que es un diseño chido y además
13: que lo platicábamos al inicio del programa con Adán Cárabes, que bueno, que ustedes saben que tiene esta maestría en sustentabilidad, en arquitectura sustentable, y lo platicamos que, a ver, lo sustentable no es hippie.
18: Totalmente.
13: Para empezar. Sí, sí. Y estaba yo sorprendido porque esta es una bolsa diseño de OCA, bueno, diseño tuyo, desde luego. Y pues vean la calidad de la pieza y es con piel de nopal. Nopal, nopal, el que nos echamos en ensalada.
18: El mismo. De hecho, conviven las mismas industrias. O sea, puedes comértelo o puedes hacer fibra de nopal.
13: Y las dos están muy bien.
18: Y las dos están excelentes. Sí, las dos están padrísimas.
13: Pero, y platicábamos, por ejemplo, que hay vehículos de alta gama, Mercedes-Benz o algunos otros vehículos, que ya sus sillones y sus asientos están hechos con piel de nopal. Y no lo puedes prácticamente distinguir. Aquí tiene, evidentemente, un sello que dice, soy nopal.
18: Que se vea, ¿no?
13: Que se vea. Oye, ¿dónde lo hacen?
18: Te platico. Justo el nopal viene de Zacatecas. La materia prima se hace en Guadalajara y está patentada esta piel por dos chavos que son bioquímicos, que hicieron como esta patente, y nosotros pues estamos colaborando. Yo diseño, fabrico y distribuyo el producto final, que igual tengo un taller en Guadalajara y otro en León, y pues ahorita vendemos en todo el mundo.
13: Oye, me parece increíble, y lo sé que en todo el mundo, porque también platicaba y te contaba, por ejemplo, que Hublot, esta marca de alta relojería, tiene dentro de su gama de productos las correas de piel de nopal.
18: Exactamente. Y creo que, va a decirte, creo que muchas marcas lo empiezan a usar, pero no lo mantienen, ¿sabes? Que es como una edición limitada, sustentable, pero yo digo, como, si lo tenemos, ¿por qué no lo hacemos? No,
13: pero es que la calidad, la textura, el cómo se siente, pues es como una piel
18: normal.
13: Pues lo que era la piel de vaca, por ejemplo, sí, ¿no? Sí, o de otro animal, pero esto es algo sustentable, no estás acabando con la vida de los animalitos, que eso es algo muy, muy, muy también, es otro tema del que podemos hablar muchísimo, pero este diseño súper contemporáneo, que también es algo interesante, tiene mucho que ver con tendencias, tiene que ver con creatividad, pero tiene que ver con algo muy, muy interesante, que es economía local también, porque decías que la producción de nopal se hace en Zacatecas, por ejemplo.
18: Exactamente. O sea, creo que la marca tiene, te voy a decir, tres pilares principales, que es amor por México, conciencia ambiental e impacto social. Entonces, justamente trabajamos de la mano con artesanos mexicanos para generar esta derrama económica a estas familias, sin dejar a un lado todo el tema de la sustentabilidad, pues que es algo que tenemos que hacer hoy en día, que desgraciadamente es como, ya no hay vuelta atrás, ¿no?
13: Lo platicábamos al principio, que en realidad tenemos que trabajar ya, o pensar desde un punto de vista también sustentable en cualquiera de las facetas o a lo que nos dediquemos. Exacto. Algo que te quería preguntar, a ver, me encanta la bolsa, está padrísima. ¿Es más caro, por ejemplo, cuánto cuesta una bolsa como esta?
18: Bueno, esta en especial cuesta $2,950.
13: ¿Dólares?
18: No, pesos. Ojalá. Ojalá.
13: Pesos. Oye, pues está muy bien.
18: Está muy bien, o sea, yo al final, la piel sí es un poco más cara que la piel de animal, pero pues al final siguen siendo mi competencia, entonces yo tengo que competir con estas marcas.
13: O sea, vale casi $3,000 esta bolsa.
18: Exactamente, que es, yo te digo, de los más, nuestro ticket más caro. Tenemos productos desde los $450 hasta los $3,000.
13: Oye, y en temas, por ejemplo, de durabilidad, porque también cuando hablamos de sustentabilidad, a veces decimos, oye, hay que comprar, y hemos platicado en otros programas acerca del fast fashion, por ejemplo, que compras una camisa, compras una playera y que de repente se des-

0: 6-7 meses, ¿no?
1: Sí, lo sintético no dura nada.
0: Exacto. Como que quise regresar a eso de nuestros abuelitos, que compraban todo para que les durara toda la vida y que te lo heredaban y que así. Pues es un producto que en lugar de tener muchos, prefiero pocos, pero que van a durar, ¿sabes? Exacto.
1: ¿Y tus diseños en ese sentido tratan de ser atemporales?
0: 100%. Es igual uno de los como pilares que tenemos dentro de los diseños. Tienen que ser atemporales para que sea una bolsa que puedas usar de día, de noche, en primavera, verano. Yo no hago colecciones de justo primavera, verano, otoño, invierno. Es como, esta bolsa se salió porque...
1: Y entrando a ese tema, ¿cada cuánto te llega la inspiración o cada cuánto tú dices, vamos a lanzar nueva bolsa, un nuevo bolso? No sé, ¿qué más hay dentro del catálogo de productos? ¿Hay bolsos?
0: Hay bolsos, hay portafolios, hay carteras, tarjeteros, portapasaportes, tax de maleta,
1: ¿carteras?
0: Monederos, carteras.
1: Mira, esta tiene también 20 años, ¿eh?
0: Como que urge otra, ¿no?
1: Tengo que cambiar por una
0: de piel de nopal.
1: Perdón, mi cartera suiza, ya saben.
0: Pero sí, o sea, una amplia variedad de productos y accesorios. Que también tenemos esta parte que tú como empresa o como restaurante nos puedes pedir algo personalizado a la medida y te lo hacemos. Fungimos como maquila que nos dices, quiero este portapasaporte con mi logo y lo hacemos.
1: Pero entonces, lo que pregunto, ¿cada cuándo de repente te nace lanzar un nuevo bolso, una nueva forma, un nuevo color? Porque me imagino, bueno, esto está teñido, pero sí. Puedes hacerlo y se puede hacer de cualquier color, lo he visto.
0: Sí, ¿no? Sí, tenemos muchos colores como en el catálogo, que igual podemos hacer un pantone en específico. Te diría que inspiración, pues siempre, ¿no? Siempre te inspiras en cosillas, pero saco lanzamientos como 5 veces al año de un nuevo producto.
1: Oye, cuéntame de clientes recurrentes que ya te compraron y que regresan y vuelven a comprar. ¿Cuál es el sentimiento de ver que está funcionando, de que a la gente le gusta, que lo está? A ver, cuando ves a alguien en la calle, sí, con uno de estos bolsos o una cartera, un portafolio, cuéntame el sentimiento de ver que está la marca teniendo este impacto.
0: Muy bonito, la verdad. O sea, al principio fue algo difícil porque pues la gente no creía en la piel de nopal, de que ¿qué es eso?
1: Entonces, ¿se ves que se ve como piel?
0: Parece piel y es como, no existe la piel de nopal, como que no estaba esta información. Entonces compraban de que un llaverito o algo chiquitito y después ya que veían que les duraba y que era algo pues bonito, se iban con algo más grande, hasta llegar a una bolsa. Y es muy lindo como lo usan como para regalitos, de que yo ya lo tengo, pero se lo voy a regalar a mi cuñado, se lo voy a regalar a esto, y es pues grandes regalos.
1: Oye, ¿qué tan fácil es confeccionar con piel de nopal? ¿Es más dura? ¿Es más...? Debe tener algunos retos también.
0: Totalmente. Yo creo que fuera uno de los retos más grandes conseguir a alguien que pudiera maquilar la piel de nopal. Es muy diferente a la piel sintética y a la piel animal, porque pues no se puede doblarillar, no se puede separar, porque se rompe. Son como varios procesos muy técnicos que se tienen que buscar desde cero para poder llegar a un producto final muy similar a como sería pues en piel, ¿no?
1: Pero entiendo que la tecnología también en ese sentido va avanzando.
0: Sí.
1: Y cada cuando de repente encuentras como que, ahora esta piel es diferente y es más maleable, por ejemplo.
0: Como que buscamos, depende del producto, el forro que le ponemos, okay, ¿no? Para qué grosor, depende si es una estructura.
1: Iba a abrir tu bolsa, pero no la voy a abrir porque no sé qué tienes ahí.
0: Cosas.
1: Pero para básicas. Ver el forro.
0: Mira, y yo. Porque también tengo otro producto aquí, un poco sucio.
1: Y ahí interesante porque es el cierre, entonces vas combinando.
0: Este también es mío, es una galleta de la fortuna.
1: Y este también
0: está
1: es
0: un poco
1: piel
0: muy
1: de nopal.
0: Poquita, muy, muy sucia.
1: Esto también es piel de nopal, ¿eh?
0: Es una galleta de la fortuna. Entonces te viene con todo tu concepto chino de que la galletita de la fortuna, la frase de la fortuna, el empaque chino y todo eso.
1: Oye, pues me encanta. ¿Y dónde podemos...? Hay una tienda en línea de Oka, me imagino que sí.
0: OkaMexico.com.
1: OkaMexico.com. Ahí podemos ver el catálogo completo, todo. Podemos ver lo que está en existencia y podemos, incluso si tenemos preguntas, decirle a Cristina, a ver, oye, tengo una duda sobre este tema en específico.
0: Resuélvela. Y en ese momento la resolvemos.
1: Oye, pues muy bien, oye, pues muchas gracias por contarnos un poquito de Oka. ¿Hay tienda física?
0: Tenemos un showroom en la Condesa, estamos en Avenida Sonora 147, y queremos que el próximo año ya tengamos una tienda nuestra.
1: Pues felicidades y muchísimas gracias por presentarnos los proyectos y los productos que están haciendo con este material que me gustó mucho, que es la piel de nopal, que lo había visto, pero chiquito.
0: En pocas proporciones,
1: en pocas,
0: ¿no?
1: Proporciones, ahora lo veo ya en algo más formal. 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
0: y redes sociales,
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0: A cualquier lugar del
1: mundo.
0: La
1: calidad está impresionante, o sea, de verdad está impresionante la calidad. Y

0: no sabes si es piel de nopal o piel de adeveras.
1: Exacto, sí, es la intención.
0: Felicidades, mi queridísima Cristina, gracias. Muchísimas gracias. Visiten Oca, se nos terminó el tiempo de Style Hunter de esta semana, pero van a seguir con itinerario turístico y nosotros nos vemos y nos escuchamos la próxima semana con más de Style Hunter.

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6: ¿Te imaginas que tu trabajo fuera cumplir prácticamente cualquier petición de una persona millonaria? Para Olivia Fernie, esto es una realidad. Olivia es una creadora de contenido canadiense y trabaja en una agencia especializada en viajes de lujo. Su trabajo va mucho más allá de reservar hoteles. Se encarga de resolver prácticamente cualquier cosa que sus clientes necesiten. Ha conseguido un Mercedes Brabus rosa para un cumpleaños, una Birkin de Hermes valuada en $75,000. Consiguió el croissant más grande del mundo y hasta replicó para un cliente un platillo en Dubái de un restaurante específico de Miami. Estas historias la hicieron viral en redes, donde muestra cómo viajan los millonarios y qué están dispuestos a pagar por tenerlo todo al alcance de una llamada.
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7: Reforestación masiva de bosques. Plantar árboles nativos es una de las estrategias más efectivas para combatir el cambio climático global. Los bosques actúan como pulmones naturales que absorben grandes cantidades de dióxido de carbono y liberan oxígeno vital. Además, la restauración forestal ayuda a estabilizar los suelos, previniendo la erosión y los deslaves destructivos. Esta acción no solo recupera el paisaje natural, sino que restaura los hábitats esenciales de miles de especies de fauna en peligro, devolviendo el equilibrio a los ecosistemas degradados por la tala indiscriminada y la expansión urbana.
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9: ¿Qué tal? ¿Cómo está usted, amable auditorio? Qué gusto saludarle. Ay, esta mañana, ¿quién cree que ya es sábado? Sábado de 3 sin estrés.
10: ¡Bravo!
9: Esperados. Para poder saludar a mis compadritos, Ricardo Castillo.
10: Querido compadrito, saludarte. Qué gusto.
9: Me pongo de pie.
10: No, al contrario,
9: déjame darte un abrazo.
10: Es un honor.
9: ¿Cómo estás?
10: Es un honor estar con Marco hoy.
9: Así
10: es.
9: Manuel Sam, venerable maestro. Y hoy tenemos un invitado especial.
10: Un invitadazo, ¿eh?
9: Sí, le digo la verdad.
11: De mucha ciencia política.
10: Así es.
9: Mucho tratamiento con su manager para que viniera, en fin.
10: Y con la agenda, sobre todo. Eso sí es cierto, porque nuestro invitado de hoy tiene mucha responsabilidad en el municipio de Acapulco. Está con nosotros el secretario general del ayuntamiento del municipio de Acapulco, el doctor José Juan Ayala Villaseñor. ¡Un aplauso!
9: Secretario, te digo José Juan.
10: Pepe.
9: Doctor, qué gusto.
10: Gracias,
9: doctor.
10: No, Pepe está perfecto.
9: Perfecto.
10: Vamos a ver, oye, ¿cómo te dicen, doctor? Yo nunca te lo he preguntado porque yo siempre te digo doctor, ¿verdad? Y, o te digo, o te he dicho igualadamente José Juan, pero a los que se llaman así.
11: O usted cállese porque ha sido mi maestro.
10: Ah, también, ¿verdad?
12: Fue tu maestro también.
10: Fui tu maestro.
12: ¿Él fue tu maestro?
10: Sí.
12: Oye, y dice que nosotros somos. Este fue el maestro de medio Acapulco. Oye, pero. ¿Fue tu maestro?
10: Sí, sí, fue.
12: A ver, dime, de plastilina, de macramé, de uñas.
10: De uñas. No, pero el doctor no. El doctor no va a tomar. No va a tomar de esas.
12: Vale.
10: No, sí, de ballet.
12: Sí, tengo clases de ballet.
10: No, ¿cómo crees? A ver qué les diga el doctor.
13: Fue de yoga, compadre.
10: ¿De qué? ¿De qué?
11: Un curso de comunicación, ¿no?
10: Sí, sí, claro, de comunicación política, tienes razón.
12: Ah, mira, muchas gracias.
10: ¿En tu maestría?
11: Sí, ándale.
10: En tu maestría, sí. ¿Verdad? Tienes
11: entonces
10: razón.
11: Entonces ahí no me decía ni José Juan, ni me decía, usted cállese y no opine.
10: ¡Ah, no es cierto!
12: No, sí, yo sí le creo.
10: No,
12: yo sí le creo.
10: Sí, sí. No es cierto. Pero ¿cómo le dicen, cómo te dicen en tu casa o en tu familia a alguien que se llama José Juan?
11: Está muy raro porque siempre me han dicho José Juan. Siempre uno cree que te dicen o José o te dicen Juan o te dicen Pepe.
10: Sí,
11: pero siempre ha sido el combinado.
10: Siempre, ¿verdad?
11: Siempre, siempre.
10: Es el...
12: Sí. Y en casa los cuates...
13: Suena telenovela, sí, ¿no?
10: Es que es José como Juan. Un hombre.
13: Sí. Ya viene José Juan dispuesto a cenar contigo.
10: Es como un hombre. Juan José, pues es como más común. Pero ajá. José Juan...
12: Sí, es al revés.
10: Es, ajá. Al revés, no es tan común.
11: Y ya es, para mí es más difícil de disociar al solo José o al solo Juan, ¿no?
10: Sí.
11: Como que lo siento...
12: O sea,
11: como
12: si José, con ya José lo sientes corto.
13: José, sí. José, con
12: así usted, ¿no? Es, sí, José. José, oye, entonces cuando te dice tu mamá o te decía José Juan Ayala, es porque estaba enojado.
11: Sí,
12: ¿no? Sí, sí, ¿verdad?
11: Y se decía Villaseñor, estaba...
12: No, está nueva.
13: ¡Corre! ¡Corre! Y la chancla volando.
12: ¿Y en el ayuntamiento cómo te dicen?
11: Pues,
13: señor secretario.
11: Me suele decir doctor, como doctor, de cariño.
12: Doctor.
10: Sí, de cariño, sí. De respeto, ¿no? Con respeto. Sí. Fíjate que yo tengo que decir ahora...
12: Es que es muy joven.
10: Sí.
12: El doctor es muy joven.
10: Claro, claro. Eso para salud. La gente que nos escucha en radio. Salud, salud, compadre.
12: Salud, compadre. Ya estamos aquí.
10: Sí, ya estamos.
12: Por cierto, estamos... En un lugar que nos han recibido ya un par de veces.
10: Sí.
12: Se desayuna rico, se come rico, te sientes muy cómodo.
10: Así es.
12: Te sientes como en el restaurante de tu casa. En el restaurante de tu casa.
10: Sí.
12: En la mesa de tu casa.
10: En la mesa de tu casa,
12: la
10: sí.
12: La verdad, ¿no?
10: Sí.
12: ¿En dónde estamos, compadrito?
10: Estamos en un gran lugar. Nos encontramos el día de hoy en el restaurante Mar y Tierra del Hotel Suites Yasmín, que está aquí sí atrás. Es. De el...
12: Galerías.
10: Galerías Acapulco, el centro comercial.
12: No, Diana es Galerías.
10: Perdón, Galerías Diana.
12: Sí.
10: A ver, córtale, porque...
12: Sí, regrésale.
10: Si no, va a ser como ya, la mayonesa. No. Va a ser como Pedrito Sola.
12: Sí, ya te pasó, ya te soleaste.
10: Ya, ya.
12: Ya te soleaste.
10: De hecho, nos parecemos mucho.
13: Ya. El bigote.
10: Sí, en el bigote, sobre todo.
12: La melena.
10: De hecho, están viendo dos fotos ahí idénticas de nosotros.
12: Ajá.
10: Estamos ubicados...
12: Oye, sí se parecen. ¿Ya viste la foto? Sí se parecen a Pedro
13: Pared. Sí,
12: oye,
13: sí.
12: Y hasta bailan igual.
10: Con bigote y sin bigote.
13: Por los lentes.
10: Es Pedrito Sola con bigote y sin bigote. Bueno.
12: Ahí está, bueno, ahí está. Véalo en el Facebook.
10: A ver, estamos exactamente atrás, este restaurante está exactamente atrás del centro comercial Galerías Diana y además a un costado, a un ladito de la glorieta de la Diana, aquí está este restaurante. La gente suele venir mucho más, bueno, aquí todos los días hay servicio, pero la gente suele venir mucho más los días jueves, que hay un extraordinario pozole.
12: Ambiente.
10: Un ambientazo, es lo mejor que hay de este lugar. Y vale la pena, ampliamente recomendado, compadres.
12: Así es. Estamos gracias a Jorgito Laurel, a todo el staff que nos recibe. También se conoce como la Ribaicita.
10: Claro, la Ribaicita 2.
12: La Ribaicita 2.
10: La Ribaicita 2.
12: Así es, pero este es como que el más concurrido, ¿no?
10: Sí,
12: este es como que el mejor ubicado, me refiero porque estamos apenas a unos metros de la costera y además hacen muy buenos cortes.
10: Un aplauso a todo el equipo.
12: A todo el equipo.
10: Que nos atienden muy bien.
12: ¿Ya habías venido aquí, secretario?
11: No, nunca. Es la primera vez.
12: ¿Ah, sí?
11: Es la primera vez.
10: No me digas. Los jueves, cuando tengas oportunidad, que yo creo que va a ser nunca, mientras seas secretario del ayuntamiento, te recomendamos que vengas un jueves. Un jueves se pone muy bueno. Aquí nosotros empezamos a venir porque Jorge Laurel nos invitó un día y nos dijo... Oigan, me da pena, pero Manuel Zamudio viene todos los jueves y está aquí desde las 3, 2 de la tarde hasta las 10 de la noche. Entonces, ayúdenme para que no vayan, sí, y ya lo convenzan, porque siempre está ahí en la fiesta.
12: Dice, el problema es sacarlo. El problema es cuando que se vaya, ¿no?
10: Ya,
12: dice,
10: sí,
12: no,
10: sí, claro.
12: A ver, voy a tomar un tenedor de este.
10: Lo sacan cargando. Oye,
12: sí, nos atienden muy bien.
11: Yo creo que en octubre, el año que entra, tengo tiempo.
10: ¿Te refieres a que bueno, tienes una responsabilidad muy alta en estos momentos? Y es la segunda vez que ocupas ese cargo.
11: Sí, sí.
10: Eres muy joven. ¿Cuántos años tienes?
11: Perdón, tengo 33.
10: ¿33?
11: La primera vez me nombraron a los 29.
12: ¿29? ¿Tienes 33
10: años? Oye, y yo recuerdo... Ya me
12: ¿Te quedaste pensando así como
10: no,
12: diciendo...
10: No, no, espérame.
12: ¿Cuántos años tenías cuando ibas? Tenías 5 cuando te daba clases.
11: Algo así.
10: Oye,
11: era
10: no, espérame. Ya me acordé cuando te estrenas como secretario del ayuntamiento. La nota que nosotros hicimos fue que prácticamente eras el secretario más joven en la historia de Acapulco, el secretario general del ayuntamiento más joven.
11: Sí, desde que había registro, sí.
10: Desde que había registro, sí, claro, sí, sí, a los 29 años.
12: ¿Y sí? ¿Sí eres el más joven?
11: Pues era, ya.
12: ¿Qué otro puedo decir?
10: A los 29.
11: Por la época de Juan Escudero. Allá hubo... En esa, era otra época, era otro México, ¿no?
10: Ah, mira.
12: Sí. A ver, pero hay que preguntarle a Samudio, a lo mejor lo entrevistó.
10: Creo que Samudio lo entrevistó. ¿O
12: qué secretario joven recuerdas, este...?
10: Él
13: es el más joven.
10: Lo va a buscar entre sus entrevistas.
12: No, en tu archivo.
10: En tu archivo.
13: Estoy repasando así.
10: Hemerográfico.
13: Memo. Sí, claro. No, él.
12: Oye, ¿y cómo llegas tan joven, por primera vez, a ser secretario general del ayuntamiento, de uno de los ayuntamientos nada fáciles?
10: Buena pregunta.
12: Complicados. Y aceptas. ¿Cómo fue que llegaste?
11: Pues fue una. A veces la vida está llena de casualidades, ¿no? Yo por un asunto de estadística electoral trabajaba con la, en ese entonces, candidata a la maestra Avelina en el 2021.
13: ¿Qué?
11: 21, sí. Y me incorporé a la administración cuando empezó, en lo que era la coordinación de asesores. Y en esos momentos, al inicio del gobierno, por una determinación del tema de la paridad de género en el gabinete, se determinó a la doctora Irma Graciela Lee como secretaria de gobierno. Duró ahí unos meses.
13: Sí, así fue.
11: Y luego tuve la oportunidad con la instrucción de la alcaldesa de relevarla, y ahí me mantuve hasta el término del gobierno. Y ahora nuevamente, desde hace unos meses.
12: De vuelta.
10: Mira,
12: de vuelta.
10: Sí. Oye, pues, ¿cómo dijiste que las casualidades de la vida? ¿Cómo son las casualidades, verdad? Sí. Pero ¿cómo son las cazuelas que tenemos aquí enfrente?
12: Sí,
10: hay que decirlo, ¿no? Hay que decirlo.
13: A ver, claro, claro.
12: Son unas cazuelas, amable auditorio, que nos acaban de traer.
10: Oye, guisados. Creo que nunca habíamos tenido tanta cazuela junta aquí enfrente, ¿verdad?
12: ¿Es salpicón?
10: ¿Una cazuelita de salpicón?
12: Este es
10: cazuelota.
12: Como, este es este...
10: Son salsa, como puntas, ¿no? Puntas de bistec, de filete, ¿no?
12: Andale,
10: a la mexicana.
12: Es como si les hubiera puesto dos por cabeza, pero...
10: Sí, y este es otro, este, ¿no? Es otro. Sí. Oye, sí, hermano, una pregunta. ¿Esto qué es? ¿Es tinga?
14: Es tinga de pollo, sí.
10: Tinga de pollo, no, hombre, está espectacular. Hombre. Muchas gracias.
12: ¿Cómo te llamas?
14: Claudio.
10: Un aplauso. Un aplauso a Claudio.
12: Gracias, Claudio.
10: Que nos trajo todo este cazuelal.
12: No, hombre, qué privilegio.
10: Y sí, empezó a oler muy rico ahorita que estábamos platicando con el doctor Ayala. Y huele...
12: Y vale la pena decirlo, ¿no? Estos desayunos, claro. Además ya nos trajeron frutita, tenemos café
13: que revive.
10: Pancito.
12: Pan dulce, pan...
10: Canastitas pan de pan de dulce, sí, que está muy, muy bueno.
12: Yo
10: se
12: no
10: ve.
12: Sé cómo no habías venido aquí, secretario, hombre. Ya, de ahora en adelante, no, aquí a tus...
11: El problema es que yo no...
12: Aquí hagan el cabildo.
10: Aquí hagan el cabildo.
11: No salgo a la oficina.
12: Aquí hagan el cabildo, ¿no?
10: Pues diste... Los jueves vénganse aquí todos ser el cabildo.
12: Y vas a ver que van a resolver todo.
10: Van a resolver todas las broncas de Acapulco.
13: Claro.
10: ¿Eh? Qué complejo es Acapulco, doctor, sí, ¿verdad?
11: Y luego, bueno, me nombran secretario general y al poquito tiempo nos cae el Otis, ¿no? Y luego nos cae el John.
10: Es cierto.
12: Luego nos tocaron. Cae,
11: sí, no, me tocó el Otis, el John, el incendio del mercado 1 y ahora el incendio del mercado 2.
13: Pero fíjate cómo ha evolucionado el tema de la Secretaría General, porque hace algunos años, cuando era el cabildo compuesto por 8 regidores,
15: y luego vino las modificaciones con Ruiz Massieu. El secretario, pues era un secretario, ¿no? Como un minutario, por así llamarle.
16: Claro, esa es era la función, ¿no?
15: Y viene esa evolución y se reclama mayor complejidad en la resolución de los problemas. Así temas es. Jurídicos, temas en donde...
12: Ahora se convierte como que en el segundo, el brazo
15: el secretario
12: derecho,
15: de gobierno, ¿no? Ya en la sindicatura la pasa a otro nivel.
16: Como el operador político del presidente o de la presidenta.
12: Así ¿no? es, nos alcanza una pausa.
15: Y
12: estamos
15: volvemos.
12: En la Ribaicita, mar y tierra.
15: Vamos a una pausa y volvemos.
17: No te estreses, aguanta y volvemos.
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6: 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Es una comida hidratante y perfecta para mantener una digestión ligera.
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9: Hola, ¿qué tal, amigos? ¿En dónde creen que estamos?
10: ¿Dónde?
9: En el restaurante Mar y Tierra o la Ribaicita 2.
10: Ribaicita, sin duda. Y un gran invitado, José Juan Ayala. Villaseñor.
9: Con un gran invitado, ¿verdad?
10: Pero fíjate que ha ganado mucho prestigio de su seriedad. Pero juega fútbol, tenis, deporte de moda.
11: A mí me gusta mucho la moto. Y de repente cuando tengo tiempo, me salgo a distraer en la moto.
9: ¿La moto?
11: Tengo una de cross también, para el cerro.
9: ¿Y a dónde te vas, por ejemplo, aquí?
11: Aquí no hay forma, aquí no hay autopista. ¿No? Sí. Antes que tenía una moto de ese estilo, me gustaba hacer la ruta hacia Yutla y bajar por la costa y dar la vueltecita.
10: Pero no, solo, con un grupo.
12: Con Sakamoto, con los Sakamoto. No,
10: ¿solo?
12: O con los Sakamoto. Vienes con los Sakamoto, ¿no? A mí me han dicho que te han visto encabezando a los Sakamoto.
11: Sí, ahí derrapando en la...
12: ¿No? No, oye, con su chamarra color gris arriba, atrás, José Juan.
9: ¿Eh? A ti te tocó precisamente... Ay, a ver, ¿cómo sentiste esa etapa de estar del lado de quienes estaban prácticamente... No prohibiendo, pero restringiendo el último Akamoto.
12: Alguien que le gusta,
9: cuando,
12: ¿no?,
9: a ti te gusta.
11: Es que son estilos, miren. A mí, en las motos hay muchos... son como los colores, ¿no? Para todos hay gusto.
9: Sí.
11: Y yo no soy afecto de ese tipo de motociclismo.
9: Sí.
11: El de motos muy rápidas, el de motos de pista.
9: Sí, sí.
11: Yo particularmente soy cobarde porque una vez, hace como 10 años casi me mato ahí en la escénica.
9: No me digas.
11: Iba yo hacía la ruta hacia Diamante. Y ahí donde estaba el señor Frogs,
9: sí,
11: había una coladera grandota.
12: Sí.
11: Una alcantarilla que uno se acostumbra pues a que está cerrada siempre,
9: claro,
11: ¿no? Y
9: claro,
11: es en medio de la carretera, pues es claro, tu ruta.
9: ¿Caíste?
11: Un día, sí, así como en cámara lenta, cuando empecé a dar la vuelta vi que estaba destapada. Y estaba medio mojadito y yo dije, "No, ya no freno,
12: sí,
11: ¿no? Solo me amarré
9: para brincarla."
11: Sí, bueno, para
12: ya no pudo reaccionar,
9: amortiguar.
11: Caí y quedé lastimado en medio de la carretera y como estaba saliendo la curva, mi mente era, ¿no?, en cualquier momento viene un taxi,
12: un coche,
11: o viene un coche rápido y, sí, y no alcanza, como yo no alcancé a frenar. Y pues ya, me quedé ahí,
9: ¿Caíste con la moto o
12: volaste,
9: no, disparado?
12: ¿Volaste?
11: Como estaba la coladera grande, la llanta delantera
9: tú cayó, te amarraste.
11: Y entonces yo salí volando.
9: Saliste volando.
13: 20 metros.
11: ¿No? Casi.
12: ¿Llevabas casco?
11: Sí, sí, por supuesto.
12: ¿Sí?
11: Sí, no.
12: ¿Y qué dijiste?
11: Si no, no la cuento.
12: ¿Y qué dijiste? Eso es del ayuntamiento.
11: Pero,
12: ¿no?
11: Ya, sí.
12: Eso es del ayuntamiento.
11: Sí. Por eso desde hace 5 años esa coladera siempre está.
12: Es la tapa ahí.
13: Sí. Oye, ¿y qué moto que usas o cómo se le dice?
11: Pues ahora tengo una Goldwing 1200.
13: Ah, caray.
11: Una Honda grandota.
13: Megamoto.
11: Y tengo una 150 de cross, muy chiquita de Yamaha. Pero toda mi vida he andado en moto, tiene como desde los 16 hasta ahora que tengo 33, nunca he pasado un momento sin tener una moto.
13: Ah, sí, mira.
11: Entonces, pues ese es mi entretenimiento.
12: Oye, qué bien, ¿no?
11: Y uno...
12: Y yo con mi Vespa ya me siento bien acá. Con mi Vespa ya me siento
11: bien. Yo voy con mi
13: tortillas. Eso de Vespa tiene como 50 años, ya
9: no hay Vespa. Me ha trabancado.
12: ¿Eso qué?
9: Con mi triciclo.
12: Motálica.
9: Con la Motálica ya me siento atrabancado, imagínate.
12: Sí. Oye, pero, y pero esa experiencia, sido... pero ¿hasta dónde llegó la gravedad del accidente? ¿Qué hiciste?
11: Ah, bueno, este...
12: ¿No te quedaste inconsciente, nada más el trancazo?
11: No, solo el sentimiento de que venía un golpe, no pasó nada, el vigilante salió.
9: Qué bueno, qué bueno.
11: Tuvo los coches, y entonces se los contaba porque desde esa época, que tiene alrededor de 10, 12 años lo que me pasó, no me gustan el tipo de motos que son como para hacer acrobacias o para ir muy rápido en la pista, que son las de la Camoto. Entonces no soy muy afecto a ese tipo de motociclismo. Sí.
12: Nada más el paseo, sí, la adrenalina más de ir en la moto.
11: De que la carretera se come tus problemas.
10: Bueno, entonces, ¿las chopper te gustan o no? ¿O las sientes muy pesadas?
11: Más o menos, yo soy más de motos de doble propósito, las grandotas para viajar.
12: Ah, ya.
9: Sí. Y entonces tu digamos, tu rutina en moto suele ser... que de pronto te sales de tu casa y te vas a la autopista del Sol, ¿o
11: sí,
9: qué?
11: La del Sol, hacia Cuernavaca, hacia Puebla, hacia Ayutla.
9: Y regresas. Oye, qué padre, ¿eh?
11: Así cuando hay un problemota grandote y sales del problemota, ya no me encuentran aquí, me encuentran
12: en Puebla.
11: Respirando en la autopista.
9: Es tu, digamos, tu... este...
11: mejor afrontar el estrés, ¿no?
9: ¿Tu desestrés?
10: Pero usas todo el inventario, chamarra, cascos, todo.
12: Mira,
9: fíjate que...
12: Sí, oye, hay que acompañarlo en moto.
9: Sí,
12: dale. Hay que acompañarlo en nuestras motos. Hay que ir los cuatro.
11: Pero sí tienen.
12: Por favor. Y si un día grabamos los cuatro en moto... No, vamos atrás de ti.
9: Nosotros vamos... No, pues es que ya dijo que tiene dos, ¿no? Tienes dos motos.
11: Ah, pero una es una 150 chiquita.
9: No, pero pues ahí cabemos dos y dos. Y ya, tú te llevas a Zamudio.
12: ¿No tienes una de carrito al ladito?
9: Ándale, de canasta.
12: ¿De canastita? Sí, ah, bueno, pues ahí cabemos muy bien.
9: Ahí yo me puedo meter ahí sin bronca.
10: Sí, cabes perfecto.
12: Y nos vamos a regar en el mundo a Puebla.
11: No, pero sí, en algunos momentos he coincidido con otros compañeros aquí que... algunos oficiales de la base naval que les gusta el motociclismo. El anterior encargado de Pemex también tenía una moto bonita. Entonces sí, en algún momento salimos a olvidar todos juntos los problemas de...
9: Oye, pues qué padre, ¿eh?
11: Julián,
12: yo sí, cafecito, por favor. Oye, pues vamos a entrarle a la... ¿Qué son puntas de filete, verdad?
14: Sí, así es.
12: Es tinga de res.
11: De pollo.
9: Sí. De pollo, tinga de pollo.
12: Salchicón. No, hombre, oye, qué barbaridad.
9: Oye, pues muchas gracias, Claudio, ¿eh?
14: De nada.
9: La verdad, el café está... Tienen una máquina aquí para quienes nos están escuchando.
12: ¿Cuál quieres?
9: En radio. Tienen sí, una máquina de café muy buena.
11: Me voy a levantar por la tinga,
9: buena.
12: No, no, no.
9: Y el café está bueno, ¿eh?
11: No se preocupen.
9: El café está bueno.
12: Sí.
9: Muy bueno. Ahí está al fondo, ahí está, mira. Ahí está
12: el secretario, ahí está el doctor sirviéndose.
9: Oye, mira la otra. Esta es una buena escena, el secretario sirviéndose su...
12: su tinga.
9: Su tinga, no
11: estoy hablando. Y les voy a ofrecer servir.
12: No, yo voy a empezar por las puntitas de filete. A ver, mira qué amable.
9: Sí, muchas gracias.
12: Ese es un buen servidor.
9: Sí, ojalá si fueran todos los servidores públicos. Yo la verdad tengo un respeto, una estima y una admiración por el doctor José Juan Ayala.
12: Muchas gracias.
9: Porque pues sí lo conozco, ya desde
12: hace... Ricardo, mira, te vas.
9: Yo aquí el salpiconcito. Es, por favor, gracias.
10: Cuando eras maestro emérito.
9: Oye, no, qué pena. Pero sí, yo lo conozco y sí, la verdad, le tengo respeto, admiración.
10: ¿Cómo era como alumno?
9: Erudito,
10: serio.
9: No, bien, ¿no?
12: Yo lo
9: muy serio. A ver, fíjate, muy serio.
11: Yo quiero decir que a mí me reprobaron.
9: No, espérame, no, a ver.
12: ¿Te iba a reprobar?
9: Secretario. No, la verdad. No es cierto, ¿cómo lo voy a reprobar? A ver.
12: Ah, ya sabías que iba a ser secretario.
9: No, sí, claro. Pues,
10: ya yo sabía que
9: un día iba a ser gobernador de Guerrero.
12: Ya no, pues.
9: Les voy a confesar que el
12: secretario. Aprovecho.
9: El secretario, el doctor Ayala, tiene en clase una actitud. Digamos, propicia para el estudio, tan abierta.
12: Sí, se ve que es cerebrito. Exacto,
9: eso iba. Que luego, como maestro, son de esos alumnos que luego te dices, bueno, este cuate que está pensando en realidad.
10: No puede ser un alumno normal.
9: Me está mentando la madre por dentro, o está diciendo que soy un mal maestro. Y entonces sí te impone, pues, un alumno como el doctor Ayala.
12: Que ha leído.
9: Que es inteligente. Uh-huh. Es inteligente. Y además también un buen tiempo estuvo muy cerca, muy, muy cerca del doctor Raúl
11: Fernández.
9: Del doctor Raúl Fernández. Ahí en el Instituto Internacional de Estudios Políticos Avanzados, cuando el doctor Raúl Fernández era el director, y tú estuviste muy cerca de él, y aprendiste también mucho de él, sí. Y desde luego todos los maestros a quienes yo quiero mucho y respeto mucho también ahí del claro. IEPA. Pero bueno, no es alamería, la verdad es que sí te tengo un respeto y admiración.
12: Además se da a respetar, es un hombre prudente y decente, no se mete en bronca. Yo te quería preguntar, antes de estos estudios que dice Ricardo, ¿qué querías hacer? O sea, ¿cuál era tu mentalidad de más niño, de más joven? Además de la moto,
11: policía, bombero, o algo así,
12: periodista.
9: No, eso no creo.
10: Quería ser comentarista de 3 en estrés. Sí.
11: No, pues yo nunca.
12: Provechito.
11: Nunca me imaginé estar haciendo esto, ¿no? Yo quería estudiar matemáticas.
9: ¿Te gustaba? ¿Te gustan? ¿Te gustan las matemáticas? Sí.
11: Quería estudiar actuaría o algo así.
9: Mira,
11: relacionado con los números.
9: Actuario.
11: Y terminé siendo administrador público, ¿no? Pero muy contento. Creo que soy. Yo no ni tengo una carrera política, ni es mi intención forjarla ni nada, pero
9: eres más bien estudioso. Estudioso de la ciencia política.
12: Pero.
9: Y administrador público.
11: Pero yo me definiría como un administrador eficiente. Creo que administro eficientemente los problemas y los recursos y nada más. Eso creo que es el único talento.
12: Administra los problemas y los recursos. Voy a hablar contigo, tengo unos problemones.
9: No, pero esos son de otro tipo.
10: Aparte psicólogo.
9: No, él está hablando de problemas políticos y problemas sociales y problemas. ¿No? Pero oye.
12: ¿Qué tal si es psicólogo?
9: Tal vez.
12: A ver,
10: debe ser Ricardo.
9: Oye. Pero yo te imagino a ti que pues eres como en eso de la resolución de conflictos, que tú sabes que lo estudiaste en tu carrera como politólogo, has de estar muy clavado o te va a gustar mucho esto de la teoría de juegos y la resolución de conflictos, donde se usa mucho pues esto de las matemáticas, ¿no?
11: Pues puede ser, pero también es cierto que cuando uno viene de la formación de ciencia política, yo estudié la licenciatura, la maestría y el doctorado. En la misma materia, y cuando uno se topa con la realidad de los problemas, lo que le dicen
10: no realpolitik,
9: ¿sí? Completamente diferente, ¿no?
11: Sí,
9: de los libros.
12: Y la realidad en Acapulco debe de ser más extrema. Sí. Hacemos una pausa y nos sigues platicando, por favor.
9: Ese tema es muy interesante, las broncas que has vivido en Acapulco.
12: En un Acapulco que será el paraíso, pero inmerso también en un mundo
9: de problemas. El paraíso de los problemas.
12: Así es. José Juan Villaseñor, secretario.
9: ¡Bravo!
12: Ayala Villaseñor, secretario de Villaseñor. Regresamos, no se vaya.
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23: No te estreses, estamos de vuelta.
9: Bueno, seguimos transmitiendo aquí desde el restaurante Mar y Tierra o La Ribaicita 2. Y muchas gracias.
12: Qué a gusto está, ¿no?
9: No, y además no solo a gusto porque es un buen ambiente.
12: Y un desayuno muy casero.
9: El desayuno ha estado de verdad espectacular. Las cazuelitas aquí que tenemos de
12: guisaditos.
9: De guisados. Estamos como taqueando, ¿no? En realidad, ¿ah?
12: Sí.
9: 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Ahora mismo la voy a probar, pero sobre todo con
12: está
9: la
12: picosa.
9: ¿Está picosita?
11: Dice
9: el doctor Ayala. Sobre todo con la compañía, y le agradecemos mucho que haya aceptado esta invitación al señor secretario general del Ayuntamiento de Acapulco, el doctor José Juan Ayala Villaseñor. Un aplauso, porque ha estado. Nos ha sorprendido mucho con esta entrevista, ¿verdad?
12: Sí, pero nos vas a decir qué quería hacer antes de entrar en todo esto de la polaca.
11: Ah, no, les decía que sí, les decía que quería estudiar matemáticas o actuaría.
9: Sí.
11: Y bueno, terminé en esto.
12: Oye, para ser un niño, un jovencito,
9: que estudia
12: pensar en eso,
9: ¿sí, no?
12: Como su maestro, Ricardo. Diría, pues quiero ser doctor, ¿no? Quiero ser bombero, policía. Tú ya querías ser actuario.
11: Cosas de la vida, ¿no?
12: No, y fíjate, o sea...
13: No eras un niño normal.
12: Sí.
11: Algo al día.
12: Creo que no. ¿Eres el mayor de tus hermanos?
11: Soy el mayor, sí.
9: ¿Eres el mayor?
11: Sí.
9: ¿Cuántos hermanos tienes?
11: Tengo tres hermanos.
9: ¿Tres hermanos?
11: Y dos hermanos.
9: O sea, ustedes son cuatro hijos, tú eres el mayor.
11: Sí.
9: Y oye...
12: Acapulqueño.
9: Y de Acapulco, ¿no?
11: Por adopción, desde los 13, 12 años vivo aquí.
9: Mira,
11: nací en el Estado Hidalgo, pero aquí he vivido más años aquí que en cualquier otro lugar.
12: Bueno, ya se aprobó la ley de extranjeros para poder tener posiciones políticas.
9: No, está bien. Además, mira, eso es lo de menos, la
12: es
9: gente
12: correcto.
9: Que está en Acapulco y que contribuye, que vive aquí, que ha crecido aquí, que ha estudiado aquí. Pues finalmente es parte de Acapulco, ¿no?
11: Yo no conozco otra realidad.
9: Claro.
12: Seguramente tienes familia allá, pero...
9: ¿De qué parte de Hidalgo eres?
11: Del municipio de Tula de Allende.
9: Ah, de Tula, donde están los Atlantes.
11: Los Atlantes, la
9: refinería. Qué bonito, ¿sí? Es Tula. Yo conozco muy bien por ahí. Está muy bonito. Y el clima está muy,
11: muy frío,
9: bonito.
11: ¿No?
12: Muy frío, airoso. Sí.
11: Pero la
9: Pachuca.
11: Verdad es que...
9: Ese ya es del lado de Pachuca, el aire.
12: Sí, claro.
9: Pero ahí en Tula...
11: Sí, frío.
9: Frío,
11: frío, frío.
9: Frío, frío, realmente
11: sí,
9: frío.
11: Pero la realidad es que yo no conozco otra ciudad. Siempre he vivido aquí, mi vida ha sido aquí, mis amigos han
12: vivido
11: aquí.
12: Perdón, pregunto, ¿por qué llegaron a vivir acá? ¿A qué se dedicaban tus padres?
11: Bueno, decisiones familiares, ¿no? Al final, uno es niño y uno lo lleva a donde lo lleva.
9: Claro.
11: A los destinos de sus padres.
9: Claro, claro.
11: Sí. Y aquí me formé. Y terminé estudiando, no actuaría ni matemáticas, sino ciencia política. Y el doctor Secundino González, a quien seguramente conocen, a quien quiero mucho, además, un día estábamos comiendo hace unos años y me dice, oye, ¿y de tu formación como politólogo, qué es lo que más te ha servido en el ejercicio de tus funciones? Y entonces uno se pone a pensar, ¿no? Porque...
9: Buena pregunta.
11: Sí, porque es diametralmente distinto lo que se ve en
9: los libros.
11: Lo que
9: se estudia.
11: Sí, y lo que se vive en la realidad de la...
13: Claro.
11: De la política, ¿no?
9: Sí,
13: claro.
9: ¿Y qué le contestaste?
11: Se enojó con mi respuesta y no piensa ahondar en... No piensa ahondar en ella.
12: ¿De plano? ¿Sí te enojó?
11: Sí. No, pues le has de haber dicho que nada. Le has de haber dicho que casi nada, ¿no? No piensa ahondar en esa respuesta, pero...
9: Oye, pues qué...
10: Doctor Secundino, saludos.
9: Estabas... Sí, saludos al doctor Secundino.
11: Que aquí está, por cierto, anda en Acapulco.
9: En México, ahorita anda en Acapulco. Él es de España, un gran académico, politólogo. Saludos, un abrazo con mucho cariño para él. Estabas platicando ahorita antes de que nos fuéramos al corte, o te estábamos preguntando de los grandes problemas, de los grandes desafíos que te ha tocado vivir. ¿Qué experiencia rescatas de todo este periodo?
12: Camino.
9: Estas dos ocasiones que has sido secretario del ayuntamiento, doctor. Sí.
11: Pues yo creo que Acapulco tiene una capacidad de resiliencia increíble, ¿no?
9: Sí.
11: Que uno no imaginaría. Comía justo con el Doc Secund ayer o antier y él estuvo aquí cuando fue el huracán, lo pasó igual que nosotros.
9: No me digas.
11: Sí, con los problemas de movilidad y todo, sí. Pero... Y uno pasa hoy por la costera...
10: Parece que no hubo nada.
11: Y objetivamente no es capaz uno de dimensionar el proceso...
9: De lo que fue el
11: la
9: impacto...
11: Situación en la que estábamos.
9: Claro.
11: Y
9: cómo está ahora.
11: Y cómo está ahora, ¿no?
9: Sí, tienes razón, me ha pasado eso muy
10: constante. Pero podrías agregarle algo, o sea, es una palabra de moda, sobre todo en los políticos, esta capacidad de adaptarse al cambio. Pero hay un elemento más que decir esa frase, algo más que haya que motive a la gente a cambiar. Hablamos de un cambio de 10 años,
11: sí.
10: Y vamos para 3.
11: Sí.
10: ¿Qué realmente provocó este cambio para ti? Comparado con el análisis político, politológico y con la vida real.
11: Pero el cambio en qué sentido, ¿no?
10: De transformación. Tú hablas de la apertura de la costera, por ejemplo, la Diana, que era el centro de operaciones de todo mundo, de medios, sí, de comunicación, el mando policial, y ves hoy una Diana, sigue en cambio, ¿no? Pero está abierta.
11: Sí.
10: Ya es el cambio. Es 3 años, no fueron 10.
11: Para la reconstrucción.
10: Así
11: para,
10: es.
11: Sí. No, pero es lo que les decía, yo creo que los acapulqueños tienen un espíritu de lucha increíble, ¿no? Que uno no se imaginaría. El mercado me ha tocado 2 veces vivir este proceso de destrucción y de reconstrucción. Y el ánimo que uno ve en las ciudadanas y en los ciudadanos de acá de querer reconstruir de las cenizas y luego de tener la capacidad para, no importa cuántas veces te caigas, volver a levantarte y volver a... levantarte el día siguiente con las esperanzas de reconstruir tu patrimonio, de reconstruir, sí, tu actividad.
9: Es increíble.
11: Es increíble.
9: Increíble.
11: Y uno, es que objetivamente alguien que viene y camina por la costera es incapaz de imaginar el estado en el que estaba la ciudad hace 3 años.
9: Claro,
11: no se puede.
9: Solo los que lo vivimos.
11: Solo quienes despertamos esa mañana, sí, y vimos el estado en el que estaba nuestra ciudad.
9: Es cierto.
12: Bueno, si es que dormimos, ¿eh? Si, sí, es que hubo alguien que durmió. Sí,
9: claro.
12: Porque yo creo que nadie durmió, nadie, esa noche.
9: No, yo sí me eché un coyotito.
12: Durmió.
9: Me eché un coyotito ya cuando terminé de limpiar todo el agua.
12: Qué bueno que pudiste conciliar el sueño. Yo creo que ha sido lo más complicado, no solamente en esta administración, lo que te ha tocado.
9: Lo del Otis es...
12: En la historia en Acapulco.
9: Esa respuesta, sí,
12: en la historia en Acapulco.
9: Esa respuesta, que esa pregunta que te hicimos, te llevó inmediatamente a lo del Otis, a la reconstrucción.
11: Sí,
9: esa es la parte más...
11: A esa noche, a esa mañana.
9: Esa es la parte, sí, más compleja que crees tú que te,
11: sí,
9: ha tocado,
11: supuesto,
9: vivir al frente de la ciudad, ¿no?
11: Porque la doctora Belina y yo, junto a un grupo de funcionarios más, pernoctamos en el ayuntamiento, uh-huh, y...
9: ¿Tú la pasaste ahí?
11: Sí, yo sobreviví en las paredes de tabla roca de la Secretaría General.
9: Híjole.
11: En el baño, que es el único parte de concreto, ¿recuerdan? Ahí en el,
9: sí,
11: en,
9: sí,
11: la,
9: ¿cómo
11: la Secretaría.
9: No.
11: Todo
9: la
11: lo demás.
9: Sí, sí.
11: Entonces, cristal y tabla roca.
9: Todo es cristal.
11: Ahí pernocté. Y luego a las 2, 3 de la mañana salir y ver la ciudad destruida. Y luego voltear a ver los edificios y preguntarse... Ahí había gente, ¿no?
12: Sí. Uh-huh.
11: Los edificios en los que ya no había de pared a pared nada,
12: sí, traspasados,
11: sino solo la estructura.
12: Traspasados completamente.
11: Y pues de la Secretaría General dependen los cuerpos de emergencia.
9: Es cierto.
11: Entonces, es
9: bomberos.
11: Los bomberos, Protección Civil.
9: Protección Civil.
11: Y es, pues, la responsabilidad no solo administrativa, jurídica, sino moral de sacar a los cuerpos de emergencia a la calle, ¿no?
12: Pero ahí había el otro problema. El otro, no había comunicación, no había manera de verdad de contactarse con los equipos. Y además, ese personal de bomberos...
9: Ellos mismos eran afectados. Claro, eran afectados.
12: Son
9: ellos
12: ciudadanos
9: mismos.
12: Que también fueron afectados en sus casas.
9: ¿Cómo
12: ¿no?
9: hiciste? ¿Cómo lo hicieron?
11: Pues miren, yo siempre cuento una historia que nos pasó esa noche de... Los colaboradores que tenía conmigo ahí en la secretaría, algunos oficiales de policía, algunos compañeros administrativos, nos refugiamos todos en el baño de la Secretaría General. Unas 10 personas en un baño que son 6, 7 metros cuadrados.
9: No me digas.
11: Y había una oficial de policía que custodiaba una de las entradas, que a la 1 de la mañana le entró una desesperación terrible por sus hijos, ¿no?
9: Claro.
11: Y intentando forcejear con los otros compañeros para salirse, uh-huh. y todos con la preocupación de que si abría ya no se podía cerrar por el viento a la puerta.
9: Claro.
11: ¿No? Y ella con la desesperación de no importa cómo esté, yo me salgo. Y eso ayuda a dimensionar que no había quien respondiera porque todos eran afectados. No había policía que no hubiera perdido su casa.
9: Exacto, exacto.
12: Bombero, policía, que no. Médico, sí, todos. Pero, funcionarios.
11: Sí, y en ese momento, cuando a la mañana siguiente... estando en la estación de Farallón y estando en el ayuntamiento, que era el lugar que habíamos establecido como centro de mando, ves que empiezan a llegar los bomberos y los policías y los de Protección Civil, uno se da cuenta que es un asunto de vocación.
9: Claro.
11: Y que en ese momento su responsabilidad... Los bomberos son héroes. Yo siempre...
9: A mí se me...
13: Que temble, ¿no?
9: Enchinó la piel.
12: Siempre que platicamos de eso, ¿no?
9: No, al imaginar ese momento en que los bomberos, los cuerpos de seguridad llegan, dejan todo en su casa, dejan la destrucción, dejan a sus familias y se ponen al servicio de nuestra ciudad.
12: Pero además en otro batallar, el llegar,
9: claro,
12: ¿sí? O sea, no había cómo circular. Regularmente yo siempre he dicho, después de una tragedia, lo primero que escuchas son sirenas, bomberos, patrullas. Ahí había un silencio apocalíptico, como que no había ni cómo moverse.
9: Sí.
11: ¿No? Era bien.
12: Sí, era a pie.
11: Era a pie y escalando lo que uno se topara en la calle.
12: Híjole, ya está. Es un whisky para...
9: No, absolutamente.
12: Sí, mejor aquí con café. Aquí con café. Nos alcanza una nueva pausa.
13: Salud, Pepe.
12: Pausa.
13: Regresamos.
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2: Explorando la naturaleza.
3: El Monte Santa Elena, Estados Unidos. Este volcán es recordado por su catastrófica erupción lateral en 1980, que cambió su forma para siempre. La explosión derribó bosques enteros y cubrió de ceniza varios estados. Es un ejemplo perfecto para que los geólogos estudien cómo la naturaleza se recupera tras desastres.
2: Territorio animal.
4: La cotorra del sol. Esta pequeña ave destaca por sus vibrantes tonos amarillos, naranjas y verdes. Viven en bandadas sumamente ruidosas y coordinadas, alimentándose principalmente de semillas, frutas frescas y brotes tiernos de plantas.
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26: ¿Te has dado cuenta que cada vez hay más gente que sale, pero no sube historias? ¿O que prefiere quedarse en casa antes que irse de fiesta? Pareciera que el FOMO está perdiendo fuerza y ahora hay una nueva tendencia. Durante años vivimos con el FOMO, el Fear of Missing Out. En español, miedo a perdernos de algo. Pero ahora está creciendo lo contrario, el HOMO. Joy of Missing Out. La satisfacción de perdernos las cosas por elección. Hoy, los jóvenes prefieren las cenas en casa, clubes de lectura, cerámica o el running antes que salir de fiesta. Y es que el FOMO refleja algo mucho más profundo. Una generación que está replanteando su relación con las redes, la fiesta y la necesidad de estar siempre conectados. Y es que a veces perdernos algo también se puede sentir bien.
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5: En la Liga MX Femenil, Rayadas derrotó 4-3 al América con doblete de Vargas en el Gigante de Acero. Tigres impuso 3-1 a Pumas en Ciudad Universitaria. En tanto que Santos Laguna se impuso 1-0 al Puebla como local. En el tenis, Jannik Sinner confirmó que no participará en el Abierto de Shanghái por problemas en la rodilla. El italiano no juega desde la final de Wimbledon en el pasado mes de julio, por lo que se le abre la posibilidad al alemán Alexander Zverev de ser el número uno del mundo. En los amistosos internacionales, Brasil goleó 4-0 a la India como visitante. Samuel Lino apareció en un par de ocasiones. Más tarde, Argentina recibe a Burkina Faso en el Monumental. El equipo africano llegará este mismo sábado a Buenos Aires después de las fallas en la logística de su vuelo. Informó Alberto Campos. 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
11: Pues muchas gracias por continuar con nosotros en esto que es Uno Sin Estrés, en el que estoy entrevistando a Manuel Zamudio,
9: ándale,
11: a Ricardo Castillo y a Marco Aguileta.
9: ¿Es Uno Sin Estrés?
11: Uno Sin Estrés, sí, porque uno con tres.
9: Oye, puede ser, es que puede ser tres sin estrés o puede ser uno con estrés y,
11: uno con estrés,
9: y a los tres que les estrés. Vale gorro, ¿ah?
12: ¿Eh?
9: Un aplauso para el doctor
12: José Juan Ayala Villaseñor, secretario general de joven secretario general del ayuntamiento, en este lugar donde, créame, lo invitamos, miren, es buena hora, organícese y véngase aquí.
13: A la comida, a ver,
12: sí. Al restaurante Mar y Tierra del Hotel Jazmín.
9: Pues en el sabadito, ¿a quién se le ocurre hacer de...?
12: Hay
9: de almorzar,
12: los,
9: ¿no?
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9: ¡Ah! Ese es muy bueno,
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9: ese.
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9: Ese es bueno.
12: Pulpo enamorado.
9: Ese es bueno, es bueno.
12: Sí, sí, sí. Y es buffet de mariscos, fin de semana.
9: Sí.
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9: Sí, sí, sí.
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9: Toda desparramada la carne, así.
12: Así sí,
9: sabrosa,
13: se
9: ¿no?
13: quiere salir del plato.
9: Para que se le antoje a la gente. Oye, y también para que la gente le dé coraje ahorita, alcánzame una tortillita, ¿no? Por favor, sí, no, para por que favor, también se le sigan tocando.
12: Están buenísimas las tortillas.
9: Están,
12: ¿eh?
9: Muy buenas, están,
12: o
9: muy
12: sea,
9: buenas.
12: No, no, están recién hechas. Son tortillas. Ándale, recién hechas.
9: Recién hechas, sí, recién hechas.
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9: Así es.
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9: Diana.
12: Bien, vale la pena. Y además, lo voy a decir, soy honesto, económico.
9: Muy económico, muy económico, sí, claro, claro.
12: Muy económico. Gracias a Claudio y a todo su equipo porque nos han recibido muy bien.
9: Un aplauso, bravo. Gracias, Claudio.
12: A don Jorge Laurel, gran amigo y empresario. Bueno, doctor, pues estamos platicando, ya casi a punto de culminar. ¿Cuáles son tus expectativas? ¿Qué quiere el joven José Juan ser de, pues ya de manera inmediata?
13: De grande.
12: Hay elecciones. Grande. ¿Qué quieres ser cuando seas grande, no? Nene, ¿qué vas a hacer cuando seas grande?
13: Doctor.
12: Wow.
11: Sí. Pues, habrá que esperar a... Yo intereses políticos no tengo. Yo, como les decía, creo que soy un...
9: Un buen administrador.
12: Oye, pero conoces las venas ya del ayuntamiento. Es decir, ¿por qué no aspirar?
13: Las tripas.
12: No, las tripas.
11: Sí.
12: Las tripas, las venas.
11: Sí, pues son cosas de vocación, ¿no? Hay cosas para las que sirve y para, claro, las que no. Y yo creo que para la administración sirvo y para poquito más, ¿no?
9: Para la parte más técnica de la política.
11: Para la parte técnica del sí, gobierno.
13: Es creo político, que ¿no? Haces política. Negocia, resuelves.
11: Sí, sí, sí, sí, pero no como esta política electoral.
13: No. Sí, sí, sí. El arte de la política.
11: Probablemente regrese a la universidad. Yo trabajo trabajaba en el instituto. A ver, en dónde termino adscrito, pero probablemente probablemente vuelva, según lo determinen los futuros políticos, ¿no?
9: ¿Qué clases das regularmente o qué clases dabas?
11: Justamente empezaba, justamente nuestro programa educativo acaba de cambiar una materia que se llamaba Matemáticas para la Ciencia Política.
9: No me digas. Sí, sí, Matemáticas para la Ciencia Política. No, pues esa nada más la puedes dar tú.
11: Matemáticas básicas.
9: esa nada más la puedes dar tú.
11: Estadística electoral, metodología de la investigación, administración pública y pues a ver qué me toca, ¿no?
13: ¿Y cómo ser secretario general de gobierno?
11: Abrumador. Sí, ¿y cómo ser secretario de gobierno? Sí.
9: Oye, pues yo creo que sí, no es nada fácil desprenderse también de este mundo político cuando has estado ahí.
11: Claro, pero...
9: Si te invitan, ¿qué pasa si te invitan a formar parte de una ruta electoral?
11: No es en mi ánimo, ¿no? Ni creo que sea bueno yo para ello. Ajá. Pero habrá que esperar. Si la determinación es que me incorpore a la administración, aquí o en alguna estaré. Y si no, estaré en la universidad. Que al final de cuentas, esta es como la rifa del tigre, ¿no?
13: Sí.
11: Se siente muy bonito ganársela, pero luego cuando
9: sí, te toca enfrentar al
11: tigre, piensa que ya no quieres.
9: ¿En dónde me metí, no?
7: Exactamente.
9: Pero si tu ánimo es seguir sirviendo, doctor José Juan Ayala Villaseñor, es seguir sirviendo porque creo que lo has hecho muy bien, eres una persona muy prudente, eres efectivamente el que piensa que el
13: cabeza fría.
9: El cabeza fría, ¿no? Uh-huh. El que tienes que poner ahí muy bien la balanza equilibrada. Si quieres seguir sirviendo, ¿sí te interesaría? ¿Desde alguna trinchera?
11: No, pero desde la trinchera de los escritorios de la administración. Uh-huh. Únicamente. Sí.
9: Por eso, pero sí te gustaría todavía... O sea, funcionario, por ejemplo.
11: No, pues seguramente. No estás negado, ¿no? A lo que pueda...
13: ¿O dirigente partidista?
11: No, por supuesto que no.
13: ¿No?
11: No, la política...
9: ¿Eres de Morena? No. ¿Formas parte de Morena?
11: Siempre he sido funcionario de Morena.
9: ¿Ah, sí? ¿Funcionario?
11: Sí.
9: No, pero eres...
11: No, estoy adscrito ni registrado.
9: No eres militante, pero eres simpatizante de Morena, ¿no?
11: Como la mayoría de los miembros, ¿no? El tema del registro es algo muy cerrado.
9: Claro.
11: Sí.
9: Y además, bueno, también la

0: Él por lo menos dice, me voy a Puebla. Sí.
1: Así, tranquilamente.
2: Oye, después de resolver un problema.
1: No, es más, yo creo que ni dices dónde vas, ¿no?
0: ¿Cómo le haces para decir, no, ahorita vengo?
1: Ahorita vengo. Voy por los cigarros.
3: Pero luego, es que el trabajo, llevo 5 años en este... en este trabajo o en muy similares, y es muy difícil, ¿no? El tiempo es muy apremiante. Yo no como fuera de mi oficina, ¿no? Nunca. Porque uno tiene poquito tiempo y salir a comer ya es,
1: tiempo perdido.
3: ¿Te vas a platicar?
2: Sí. Oye, ¿qué le dices? Tía, ve, voy a dar una vuelta en mi moto y regreso.
3: No se puede. Uno tiene que... Tengo un sillón para dormir en el cuartito adjunto porque no dispone uno de su tiempo.
1: Lo que pasa es que hay que decirle a la gente también un poco, para quien no sabe, ¿qué es eso de la Secretaría General? Pues es como el encargado del ayuntamiento cuando el presidente...
2: despacho político.
1: ¿Está o no está?
0: Por eso decías, como, ¿no?, el segundo de a bordo, el brazo derecho, el aire en cargo.
1: Yo creo que es como el jefe de la oficina o lo equivalente en Estados Unidos al jefe de gabinete, una cosa así.
0: Y que son los que regularmente dan la cara.
1: Claro.
0: No siempre va a ser...
1: A los que les estalla todo.
3: Sí.
1: ¿No?
3: Sí, no, yo lo ya...
1: Lo interno. Y lo externo.
3: Ya sueño, ya tengo pesadillas de que suena mi celular en la noche.
0: Porque... No eres el único, ¿eh?
1: Además de que efectivamente suena, ¿no? O sea, sí, constantemente, ¿no? Sí, ¿no? Sí. Tienes que estar pendiente de
3: ahora,
1: todo.
3: Fíjense, ahora yo iba recién levantado el día del incendio.
1: Sí.
3: Apenas intentando preparar café y luego el sonido de que...
1: Híjole.
3: De que ya está incendiando...
1: Oye, pues entonces te levantas a las 4 o 5 de la mañana.
3: Bueno, el anterior nos tocó a las 4 y tanto.
1: Sí.
3: ¿No? Sí, también. Y soy el primero en enterarse. Y luego es ir para allá y tener la responsabilidad de avisarle a la alcaldesa, ¿no?
1: Tú eres el que le avisas de generalmente...
3: Estamos
1: de,
3: atravesando esta situación.
1: De todas las broncas.
3: Sí. Y luego ayer, por ejemplo, ayer, antier, se nos volvió a incendiar el mercado. Un incendio muy cortito, hubo un cortocircuito, se apagó muy rápido, pero uno ya tiene el subidón de adrenalina, ¿no?
1: Sí, claro. Sí.
3: Porque me llama el coordinador general de Protección Civil y Bomberos y me dice, se nos está quemando el mercado, y uno ya no alcanza a dimensionar
2: qué
3: tamaño es, ¿no?
1: Es como los huracanes en Acapulco, ¿no? Que siempre piensas que va a ser lo peor, igual el incendio en el mercado es una cosa similar.
3: Sí.
1: Y todos los conflictos, ¿no?
3: O el de Woolworth apenas, ¿no?
1: Ah, claro.
2: Sí.
3: Sí. Se incendia el cuarto de máquinas, pero uno ya está pensando en el peor escenario, ¿no?
1: ¿Crees que la tienda se está quemando adentro, ¿no?
3: La tienda está quemando. ¿O fue fortuito, no fue fortuito? Sí. ¿Qué pasó? No,
1: fue provocado.
3: Sí.
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1: Fíjate, para los que se levantan
0: a las
1: 4 de la tarde, ¿no? 4 de la tarde, pues te vienes a comer acá.
0: 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Pues no resta más que agradecer.
2: Gracias,
0: ¿no? La Pepe. Atención aquí en
1: arriba. Un aplauso
0: a la
1: para...
0: Claudio,
1: para Jorge Laurel.
2: Gracias, Claudio. Gracias, Claudio.
0: Están en la cocina, barra, sí, en todos los lugares. Y a ti, doctor.
3: No, hombre,
0: oye, nos gustaría, como que nos quedamos con varios temas ahí,
3: sí, ¿verdad?
0: En la,
3: sí,
0: mesa.
3: Sí,
0: ¿no?
3: Sí, anduvimos corriendo mucho, pero yo estoy a su disposición.
2: Sí. Hablaremos de política.
0: ¿Desayunaste rico?
3: Sí, por supuesto.
0: ¿Regresarías aquí con nosotros?
3: No sé si el sábado, porque porque siempre...
1: ¿Siempre hay algo?
3: ¿Siempre hay algo?
1: Siempre hay algo.
3: Pero si no, tienen servicio a domicilio, ¿no?
1: Ah, claro, sí, sí, sí,

0: Sí. Oye, ¿y si hacemos un 3 sin estrés en su oficina?
1: ¿Estaría no bien? Sale. Ah, sí. Claro, ahí, no sale. Ahí donde pasan muchas cosas
2: pero
1: interesantes.
2: Pero ahí sería 4 con estrés.
1: Sí, ahí, ahí sí todo el tiempo. Ahí. Imagínate sí, cómo están entrando y saliendo de tu oficina, ¿no?
3: Si todo su equipo entró al baño, pues que entremos nosotros aquí a hacer el...
0: Vieron 8.
4: No, vámonos, vámonos, gracias.
0: Gracias.
1: Gracias.
4: José Juan Ayala Villaseñor.
1: Le vamos a, le vamos a enseñar al doctor Ayala el saludo de 3 sin estrés. Doctor, qué gusto.
2: A ver, a ver.
1: Es tres sin estrés. A así ver, es tres sin estrés.
0: Tres sin estrés.
1: Ah, y así nos despedimos, ándale. ¿No? Eso. Así nos despedimos.
4: Gracias, amable auditorio.
1: Muchas gracias. Nos vemos el próximo sábado.
4: Compadritos,
1: ¿no?
4: Compadritos. Gracias, compadritos. Gracias por
1: nos
4: todo.
1: Vemos.
4: Compadritos.
1: Vámonos. Gracias, maestro.
0: Vaya a ver el fútbol.
4: Sí.
1: Nos vemos.
4: Excelente fin de semana.
1: Gracias.
4: Hasta la próxima. Gracias.
1: Bye, bye.
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3: Google presentó Gemini 3.8 Lite, un nuevo modelo de inteligencia artificial diseñado para mantener conversaciones de voz más naturales y responder prácticamente en tiempo real. El modelo puede entender lo que el usuario está diciendo y al mismo tiempo admite entrada de texto, imágenes, audio y video, mientras continúa la conversación y combina lo que escucha con información visual para comprender mejor una situación. Puede ejecutar herramientas y llamadas a otras aplicaciones en segundo plano sin interrumpir el diálogo. Es especialmente útil para desarrolladores y empresas que quieran crear asistentes de voz capaces de atender a clientes, realizar tareas o seguir procesos de varios pasos. Destaca su capacidad para detectar 97 idiomas, entre los cuales puede cambiar durante una conversación. El objetivo es que hablar con una inteligencia artificial se parezca cada vez más a una conversación continua, mientras la tecnología realiza tareas al mismo tiempo. Soy Aide Rivera. 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
4: En todas las plataformas. Nos encuentras como Radio Fórmula, en YouTube Live, en Facebook Live y también en la red social X, @radio-fórmula. Ahí además estamos transmitiendo en vivo desde nuestros estudios. Saludo a quienes nos sintonizan también a través de Telefórmula. Bienvenidos y buena tarde. Ahora acompáñenme, hagamos juntos un recorrido con la información más relevante hasta el momento. Inicio con un comunicado de la Fiscalía General de la República que publicó a través de sus redes sociales para afirmar que tiene pruebas suficientes en la investigación contra Ernesto Rufo Appel, exgobernador de Baja California, por presunto contrabando de combustible. La dependencia federal sostuvo que cuenta con dictámenes periciales, análisis de información y diligencias que señalan a Ernesto N. como ejecutor de decisiones estratégicas y representación legal en la empresa Ingemar. Y para las autoridades se cierra el cuadro. Y es que Miguel Ángel Solano Ruiz, identificado como el Capitán Sol, comparecerá este próximo domingo 4 de octubre para escuchar la imputación que tiene la FGR en su contra por presuntamente participar en una red de huachicol fiscal. Fuentes federales confirmaron que la audiencia inicial está programada para las 6 horas en el Centro de Justicia Penal Federal de Almoloya de Juárez, en el Estado de México. Pero quien puede tener más información y ser más preciso en esto que ha circulado en los medios es mi compañero Juan Antonio Jiménez. Y te saludo, Juan Antonio. Muy buena tarde.
5: Gracias, Michelle. Muy buenas tardes. La audiencia inicial en contra de Miguel Ángel Solano Ruiz, alias el Capitán Sol o el Mike, se llevará a cabo este domingo en los juzgados federales del altiplano, pero ya las autoridades han anunciado que se realizará a través de videoconferencia y a puerta cerrada. Asimismo, se fijó un horario inusual para esta diligencia, ya que dará comienzo a partir de las 6:00 a.m. Como se recordarán, el detenido contaba con una orden de aprehensión por su probable participación en el delito de delincuencia organizada con fines de cometer ilícitos en materia de hidrocarburos. Solano Ruiz es señalado por la Fiscalía General de la República como presunto intermediario del almirante Manuel Roberto Farías Laguna y de su hermano, el contralmirante Fernando Farías, en las investigaciones relacionadas con el denominado huachicol fiscal. De acuerdo con la investigación, Miguel Ángel Solano presuntamente enviaba a funcionarios de la aduana de Tampico sobornos por 1,750,000 pesos por cada embarcación de combustible que permitían descargar en dos recintos fiscales. En ese sentido, el comandante Sol era el puente entre los cabecillas y las autoridades aduaneras y navales, ya que permitió que la red operara desde dentro del estado. La importancia de la detención de Miguel Ángel Solano se debe a que era una de las piezas claves que faltaban por detener, pues conectaba directamente a los hermanos Farías con las instituciones que debían de vigilar el ingreso del combustible. Sin embargo, también, por ejemplo, la defensa de los hermanos Farías Laguna señala que él es la persona que era el intermediario entre algunos funcionarios y políticos que se encuentran actualmente en Morena y que, bueno, pues él por eso ha solicitado ya desde estos momentos que haya una prueba también ante esta acusación que hay en contra de los hermanos Farías Laguna para que declare del comandante Sol. Así que bueno, pues mañana a puerta cerrada, a piedra y lodo, se estará llevando a cabo esta diligencia, la cual no es tan importante lo que se pueda decir, sino más bien lo que se puedan callar. Es el reporte que te tengo.
4: Es correcto, y nada más que agregarle a tu reporte, querido Juan Antonio, y estaremos pendientes de cualquier actualización. Muy buena tarde.
5: Gracias, buenas tardes.
4: Muy buena tarde. Y bueno, en otra información vamos hasta Guanajuato. Oscar Mario Nava Quevedo, director operativo de la Policía Municipal de León, fue suspendido y superado de funciones luego de que se difundiera un video, y estamos compartiéndolo en estos momentos, la verdad, un video brutal, donde se observa que agrede a una mujer en un supuesto operativo. A través de redes sociales circula el clip donde se puede ver el momento en el que el director somete del cuello a una mujer para después sentarla en una cama al mismo tiempo que el uniformado la agrede con una cachetada en la mejilla izquierda. Sobre el elemento de seguridad, se sabe que asumió el cargo en febrero del 2024 como parte de la reestructuración de la Secretaría de Seguridad y Prevención y Protección Ciudadana del Estado. El secretario de Seguridad Pública, Jorge Guillén Rico, dio a conocer que el director operativo fue separado de sus funciones y el caso es investigado por asuntos internos. Voy hasta Coahuila. Familiares de los hermanos que perpetraron lamentablemente el ataque contra una escuela secundaria en el ejido La Unión en Torreón abandonaron su domicilio y huyeron de la comunidad luego de la agresión ocurrida el jueves por la mañana. El fiscal general Federico Fernández Montañez confirmó que se mudaron de domicilio luego de que acudieran al mismo lugar para iniciar con las indagatorias y conocer el entorno familiar. Carlos y David vivían con su madre y abuela en una vivienda ubicada en una vialidad conocida como la calle de la Vulca, en el ejido La Unión. Y en el Estado de México, la Fiscalía General de esta entidad investiga bajo el protocolo de feminicidio la muerte de Sofía Amaday, una niña de 11 años que había sido reportada como desaparecida en Tultitlán. La menor fue localizada sin vida después de varios días de búsqueda, mientras las autoridades continuaban con las diligencias para establecer qué ocurrió y quién o quiénes fueron responsables. De acuerdo con la ficha de búsqueda de la Comisión Nacional de Búsqueda, Sofía Amaday tenía 11 años cuando desapareció el pasado 26 de septiembre de este año, justamente ahí en el municipio de Tultitlán. Y en Michoacán, aquí lo platicamos justo el sábado de la semana pasada. Era un trascendido, era comentado en redes sociales, algunas personas lo publicaban ahí en su red social personal y habló de la desaparición de al menos 8 personas. Ayer, miles de ejidatarios de la sierra marcharon para exigir a las autoridades en Michoacán la localización con vida de estos 8 habitantes, entre ellos 2 menores de edad y un adulto mayor privados de su libertad desde el pasado 24 de septiembre por el grupo criminal La Familia Michoacana. A 8 días de su desaparición, el gobierno de Evelyn Salgado, dicen los familiares, no han informado sobre ningún indicio del paradero de los campesinos. 2,000 habitantes ayer salieron de distintos ejidos de la sierra de Tecpan de Galeana, de Petatlán y también a Juchitlán del Progreso. Marcharon por la carretera federal Acapulco-Zihuatanejo, en la cabecera del municipio de Tecpan de Galeana, justamente para exigir justicia y que aparezcan sus familiares con vida. Y bueno, Rachel, es el nuevo huracán que se avecina en nuestro país y viene como categoría 1. Mantiene lluvias fuertes, fuertes rachas de viento y oleaje elevado en algunos estados. Mi compañera Lisbeth Hernández, tiene los detalles. Liz, te saludo con mucho gusto. Buena tarde.
0: Hola, muy buenas tardes. Me da muchísimo gusto saludarte. Efectivamente, Rachel, huracán de categoría 1 mantiene lluvias muy fuertes y fuertes rachas de viento también, además de oleaje elevado en Baja California Sur. También se prevé un oleaje de 2 a 3 metros de altura en las costas de Sinaloa, Nayarit, Jalisco y Colima. Esta mañana, de acuerdo a la información más reciente de Conagua, el centro de Rachel se localizó a 430 kilómetros al sur suroeste de Cabo San Lucas, en Baja California Sur, con vientos máximos sostenidos de 140 kilómetros por hora y rachas de hasta 170. Se desplaza hacia el oeste noroeste a 6 kilómetros por hora y se aleja de esta manera muy lentamente de nuestro país, aunque sus bandas nubosas seguirán generando lluvias muy fuertes en Baja California Sur, fuertes rachas de vientos de entre 40 y 60 kilómetros y oleaje de 3 a 4 metros de altura en las costas de Baja California Sur, pero también de 2 a 3 metros de altura en las costas de Sinaloa, Nayarit, Jalisco y Colima. Es muy importante mencionar que justamente las lluvias generadas por este sistema podrían generar deslaves, podrían originar los deslaves, el incremento en los niveles de los ríos, arroyos, arroyos, desbordamientos e inundaciones, principalmente en zonas bajas. Es por esto que las autoridades exhortan a la población de estos estados que ya mencionábamos a mantenerse al pendiente de las recomendaciones de Protección Civil y, por supuesto, también a mantenerse informados de las actualizaciones del Servicio Meteorológico Nacional, de la CONAGUA y, por supuesto, aquí en Grupo Fórmula, que llevaremos todas las actualizaciones. Pero lo más importante es que las personas que viven en estas zonas bajas de estos estados que podrían ser afectados por estas inundaciones o deslaves, pues eviten salir de sus casas si están en zonas de riesgo, o atender en todo caso las recomendaciones del personal especializado para evitar tragedias. Este es el reporte que tenemos hasta el momento, Michelle, y seguimos pendientes de las actualizaciones.
4: Y seguimos pendiente, y lo recuerdo perfectamente con Polo, Liz, tú nos acompañaste en la previa, y creo que eso siempre ayuda desde la trinchera de los medios de comunicación para que las personas tomen las debidas precauciones. Así que gracias, como siempre. Buena tarde.
0: Muchas gracias, Michelle. Estamos pendientes. Excelente tarde.
4: Excelente tarde para ti también. ¿Y qué tenemos en los deportes hoy sábado? Me lazo con mi compañero Ángel Ricalde.
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6: Hola Michelle, muy buenas tardes, saludos para ti y para todo el auditorio. Están en marcha ya las series divisionales en la postemporada de las Grandes Ligas. En la madrugada de este domingo se va a correr el Gran Premio de Bahrein, que por condiciones extraordinarias e inusuales se va a llevar a cabo en Malasia. Y por supuesto, el tema de este sábado, México enfrenta a los Estados Unidos en el tercer partido de esta fecha FIFA. Rafa Márquez buscando su primer triunfo como técnico nacional. Más adelante los detalles.
7: En las Grandes Ligas de Béisbol han iniciado las series divisionales para definir a los finalistas de cada liga. A las 4:30 de la tarde, Tampa recibe a los Yankees de Nueva York, y a las 6:30 p.m. Milwaukee ante San Diego. En la Fórmula 1 se llevó a cabo la clasificación del Gran Premio de Bahrein, que se corre este domingo a la 1 de la mañana. Max Verstappen se quedó con la pole position, seguido de Lewis Hamilton e Isaac Hadjar en la segunda y tercera posición. Y en el fútbol internacional, esta noche en Arizona, la selección mexicana enfrenta su tercer compromiso de la fecha FIFA ante el acérrimo rival Estados Unidos, con Rafael Márquez aún buscando su primera victoria como técnico nacional.
6: Nunca son amistosos los partidos ante Estados Unidos. A las 8 de la noche en Glendale, Arizona, México busca una victoria, la primera que sería para Rafael Márquez como técnico nacional. Toda la suerte para el equipo mexicano, Michelle.
4: Así es, estamos pendientes además de los resultados en Fórmula Deportes. Gracias, Ángel, nos enlazamos adelante.
6: Buena tarde.
4: Vamos a una pausa y regresamos a Fórmula Noticias.
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22: La sal común es el único mineral de origen puramente rocoso que los seres humanos consumimos de manera directa diariamente.
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4: Estamos de regreso en Fórmula Noticias y gracias por acompañarnos. Tengo información que compartirle de última hora. Inicia en Chiapas. Le informo que Jorge Lorenzo Lara Cordero y Alexis Nucamendi Gómez, alcalde y exalcalde de Suchiapa en Chiapas, fueron detenidos esta mañana en un operativo desplegado en la entidad. Es la información que nos llega por parte de las autoridades y le quiero compartir lo que dice el comunicado de la Secretaría de Seguridad y Protección Ciudadana, quien actuó junto con Defensa, la FGR, la Guardia FGR y la Guardia Nacional, que en el marco de la operación Enjambre en Chiapas, elementos de la Secretaría de Seguridad y Protección Ciudadana, la Secretaría de la Defensa, la Guardia Nacional y la Fiscalía, en coordinación con la Fiscalía Estatal y la Secretaría de Seguridad Pública Estatal y del pueblo de Chiapas, detuvieron a 21 personas, entre ellas al presidente municipal de Suchiapa, como resultado de diversas líneas de investigación orientadas a identificar redes delictivas y posibles vínculos con estructuras gubernamentales. Los agentes de seguridad desplegaron un operativo coordinado interinstitucional en el que se realizaron de manera simultánea diversas intervenciones en el municipio de Suchiapa. Entre las personas detenidas se encuentran Jorge N., presidente municipal en funciones, Alexis N., presidente municipal, expresidente municipal, mandos y elementos de la policía municipal, así como personal del ámbito judicial por su responsabilidad en delitos relacionados con abuso de autoridad, hechos de corrupción y asociación delictuosa. También menciona el comunicado que a las personas detenidas se les informaron sus derechos de ley y fueron puestas a disposición del agente del Ministerio Público correspondiente, quien determinará su situación jurídica. Ahí está, de última hora, le confirmo. El alcalde en funciones y exalcalde de Suchiapa fueron detenidos en este operativo en el estado de Chiapas. Y bueno, vamos a otra información importante iniciar en este recorrido que hacemos este bloque a los estados en Coahuila con mi compañera Magda Guardiola. Vamos a que nos actualice este hecho tan lamentable que ocurrió el pasado jueves cuando dos hermanos, agredieron a estudiantes y a maestros de este plantel educativo, esta secundaria, dejando pues un saldo mortal. ¿Cómo van las cosas, Magda? Te saludo, buena tarde.
26: Michelle, qué gusto saludarte, saludar al auditorio. Pues dos días después de este ataque que ha consternado a la sociedad, hay un ambiente de incertidumbre, Hasta esta mañana a las 10 horas se llevó a cabo una misa del cuerpo presente para despedir a la subdirectora Nery Edith Nevares. Y bueno, pues hace unas horas las honras fúnebres concluyeron ya con la sepultura de la docente. El día de ayer el secretario de Educación de Coahuila, Manuel Garza, estuvo presente en el sepelio. Y tras reconocer el heroísmo de la subdirectora y otro profesor, pues dio a conocer que no hay fecha para que se reanuden las clases en la secundaria general número 13. Está cerrada por orden ministerial para realizar las labores periciales correspondientes a este terrible ataque y en este tiempo de cierre, pues la autoridad educativa contempla visitas domiciliarias casa por casa a las familias de los alumnos y sesiones de contención emocional a la comunidad educativa, es decir, padres, alumnos, maestros, personal administrativo. El fiscal general Federico Fernández confirmó que las publicaciones que circulan en redes sociales respecto a armas, vestimenta, y un video donde los jóvenes agresores anuncian de alguna manera este ataque, pues pertenecen a las redes sociales de estos muchachos, y este dato de prueba engrosa la línea de investigación de fanatismo que se suma pues a un contexto familiar poco arraigado. No ha podido localizar a la familia de estos jóvenes, ellos se han reservado este tema, los datos. Y en cuanto a las personas heridas, la salud del profesor de español se reporta todavía como grave. La alumna herida ya fue dada de alta, pero permanecen todavía dos personas hospitalizadas, un adulto y otro alumno. Este último se ha confirmado que ha perdido su mano debido a las heridas que recibió en esta que Michelle.
4: Qué fuerte. Pues ahí está la actualización, Magda, dos personas que continúan en esta situación. Y bueno, leíamos en reportes de medios locales que lógicamente por la situación familiares de estos jóvenes deciden abandonar su hogar. Esto también pues es una ausencia importante para las autoridades porque buscan saber pues cómo era el entorno de estos jóvenes, dónde vivían, ¿no? Y por qué los llevó a hacer esto que ocurrió ahí en Torreón.
26: Sí, así es. Se habla que pudieran haber estado a cargo de adultos mayores. Es una teoría que tiene la fiscalía. No se ha confirmado aún. Es justo por esto, porque no han podido localizar a los familiares y porque los muchachos pues también no han hablado sobre ubicación o algún dato extra que pueda ayudar a localizar a los familiares, Michelle.
4: Pues ya ellos se van seguramente para evitar el acoso, pero bueno, es importante descifrar qué fue lo que ocurrió. Ojalá den con el paradero de estos familiares. Magda, estaremos pendiente de cualquier actualización. Muchas gracias.
26: Muy buenas tardes.
4: Buenas tardes. Y de Coahuila voy ahora hasta Nuevo León. Estas muertes, 5 integrantes de una familia aparecieron sin vida el pasado miércoles. Autoridades están investigando un multihomicidio de estos integrantes de esta familia ocurrido en distintos puntos del municipio en Montemorelos. Los primeros reportes, lo voy a yo poner como contexto, pero vamos con nuestro compañero Raimundo Elizalde, nos va a detallar, pues señalaron el hallazgo de una mujer y su hijo de aproximadamente 2 años, quienes fueron localizados sin vida al interior de un vehículo en un camino del fraccionamiento de Los Nogales, pero después se vienen otros sucesos y podrían estar relacionados según la autoridad. Pero tú tienes más detalles, Raimundo, buena tarde.
0: Muy buenas tardes, Michelle, buenas tardes a todo tu auditorio. Bueno, comentarte al respecto de esta tragedia que ocurre y que tiene en este momento, ya según la fiscalía, tintes de violencia familiar, pero tintes pasionales sobre todo. Y es que te voy a comentar que prácticamente ha cerrado la carpeta la Fiscalía de Justicia del Estado de Nuevo León, declarando a Cintia, la madre de familia de 33 años, como principal señalada, como la autora de esta masacre, de este multihomicidio y posterior suicidio. Ya lo indicabas tú, el contexto es aquel 33 de septiembre, hace algunos días, cuando esta madre de familia durante la madrugada estuvo ingiriendo algunas bebidas embriagantes con unos amigos y también con su actual pareja sentimental, a quien también le quita la vida, de Olegario, de 28 años, luego de una discusión durante la misma mañana del miércoles, decide así simplemente tomar su arma de fuego que le acababan de regalar hace algunos días, disparar contra su pareja que estaba dormida. Posteriormente se acerca con los niños de 10 y 11 años, ellos que intentaron resguardarse luego de escuchar los disparos de arma de fuego, pero no lo lograron, terminaron muertos también dentro de la casa. Es en ese momento que presuntamente Cintia toma al pequeño de 2 años, se lo lleva en su camioneta Jeep, avanza 400 metros en la entrada del fraccionamiento Nogales y le quita la vida. Pasaron 24 horas y finalmente la fiscalía relató y declaró como cierto lo que ya habíamos dicho en los distintos medios de comunicación, que la mujer había asesinado a sus niños a sangre fría, también había matado a su expareja y posteriormente se habría quitado la vida. Te comento que hace algunas horas surge un dato importante, y es que en medio de esta masacre hubo un testigo que el día de hoy es testigo protegido, es un menor de edad de 14 años que aparentemente es amigo de la familia, que vio cuando la mujer preparó el ataque y que ultimó a la primera de sus víctimas. No indican si fue un niño o al adulto, a su pareja actual. Lo que sí dicen es que lo vio y que le perdonó la vida, que no le dijo ni una palabra, simplemente se retiró cargando a su niño. Así que bueno, muchos cabos sueltos que quedan en esta historia. La única pregunta aquí es, ¿qué desató la furia en esta mujer de 33 años, en Cintia, para acabar con sangre fría a sus niños? Otro dato también importante que hay que decir es que surgen varias varias relaciones extramaritales del hombre que el día de hoy fue asesinado, de Olegario, de 28 años. Así que por ahí puede ir el tema de violencia familiar, de este caso de multihomicidio, suicidio y, bueno, un caso de asesinato por temas pasionales, Michelle.
4: Sí, es Raimundo, vamos a darle seguimiento y si nos permites cualquier otro detalle, sin duda, pues tomo un giro con el testimonio de este menor al que le perdonaron la vida y ojalá para que pueda esclarecerse y lamentable la verdad este hecho y ya lo mencionabas tú, les han dado el último adiós a todos estos niños, a las personas que murieron y las imágenes son muy, muy tristes. Estaremos pendiente y gracias como siempre Raimundo, un abrazo hasta Nuevo León.
0: Un abrazo, muy buenas tardes.
4: Gracias, terrible, la verdad, noticia, le damos seguimiento en este espacio. Voy ahora hasta el estado de Sinaloa, murió un interno en el penal de Aguaruto, pero todo indica que no son hechos aislados la desaparición de familiares de esta persona que perdió la vida en el centro penitenciario. Mi compañero Felicitos Trujillo tiene los detalles. Te saludo, Felicitos, buena tarde.
1: Con el gusto de saludarte, Michelle, muy buena tarde. Mira, pues anoche se localizó una persona sin vida, con bastantes huellas de tortura en el sector de la Costerita, aquí en Culiacán, Sinaloa, y fue identificado como Lucas Abel, de 43 años de edad. Lucas Abel, pues, habría sido privado de la libertad junto con su hijo 2 días antes en el sector de Punta Azul, es al sur de Culiacán, Sinaloa. Esto ocurre a las 11 de la noche en el ejido El Ranchito, ya en el sector de la Costerita. Lucas Abel, pues, habría sido privado junto con su hijo Sergio Yair, de 16 años, en el sector de Punta Azul. Algunos videos que luego se dieron a conocer, pues daban cuenta de una camioneta roja que había ingresado a este residencial privado y se habría llevado precisamente a este padre con su hijo. Pero, pues este caso toma otra dimensión, Michelle, luego de que ayer, pero temprano, por la tarde, se dio a conocer que el otro hijo de Lucas Abel, Abel Alexander, de 20 años de edad, fue encontrado sin vida al interior de una celda del penal de Guadalupe. Las autoridades señalaron que inicialmente, pues, el interno posiblemente habría atentado contra su vida. Esto corresponde a la Fiscalía General del Estado, pues, a esclarecer esta situación. La cuestión es que en este caso está la muerte de Lucas Abel, el fallecimiento de su hijo, Abel Alexander, al interior del penal de Guadalupe, y sigue desaparecido el menor, sí, Sergio Yair. Una situación... Bien. Pues sí. Que las autoridades ya deben estar analizando, pues sí, porque inicialmente pues estaban suponiendo que esta persona privada de la libertad, pues podría ser, bueno, habían comentado que podría tratarse pues de un atentado contra su propia, sí, vida, pero
4: no,
1: pues,
4: que no son hechos aislados, vaya que hay que investigar todo en conjunto. Felicitos, gracias compañero, como siempre te mando un fuerte abrazo hasta Sinaloa. Vamos a una pausa con esto, ya regresamos a Fórmula Noticias.
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4: Las ovejas pueden reconocer rostros humanos en fotografías y retener ese recuerdo en su memoria de manera prolongada por años.
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7: Estamos de regreso en Fórmula Noticias. Gracias por acompañarnos. Luego de esta tragedia ocurrida en Torreón, en Coahuila, donde dos jóvenes, dos hermanos, ingresan a una escuela, atacan a sus compañeros y maestros. Hay el saldo de una directiva muerta, lamentablemente. Y escuchó a nuestro compañero también con la información, con la actualización, con nuestra compañera Magda Guardiola, que hay dos personas heridas graves y uno lamentablemente perdió la mano. Y bueno, el fiscal del estado lo ha dicho repetidamente en las entrevistas en Radio Fórmula. Sin duda, esto inició por el fanatismo de los jóvenes de estos posiblemente videojuegos o de personas que han perpetrado otros ataques con saldos mucho más grandes negativos y que han quedado ahí en la historia y contados en redes sociales. Y eso nos lleva a preguntarnos si esto se originó ahí en las redes sociales, si esto es en las plataformas. El secretario de Seguridad y Protección Ciudadana en nuestro país, Omar García Harfuch, informó que el gobierno federal incrementará el seguimiento de comunidades y contenidos digitales para identificar patrones, amenazas creíbles o posibles llamados a cometer actos de violencia. Hablemos a fondo de este tema. Te agradezco mucho a Alejandra Marmolejo, directora en Política Pública y miembro del Observatorio de Medios Digitales del TEC de Monterrey, por esta charla. ¿Cómo estás? Buena tarde.
8: Hola, ¿qué tal, Michelle? Buenas tardes. Buenas tardes también a ti y a tu auditorio.
7: Algunos le han llamado a esto odio en las redes sociales y que del odio pues surgen este tipo de acciones. ¿Tú cómo lo catalogarías?
8: Mira, más bien es un movimiento muy preocupante que está surgiendo en redes sociales, sobre todo las que no están tan supervisadas como TikTok, Telegram, etcétera, en donde hay una reunión de jóvenes con ciertos patrones de conducta que lamentablemente utilizan estas redes sociales para poder organizarse y perpetrar estos ataques. Lamentablemente, no podríamos culpar del todo a la sociedad sin antes señalar la responsabilidad que tienen las redes sociales en conjunto, estas plataformas digitales, que no tienen una buena navegación o no tienen buenos protocolos de seguridad para poder detectar esto. O sea, algo que me llamaba mucho la atención estudiando la nota ayer es que son un par de gemelos. Este par de hermanos publicó horas antes del ataque un post que podía haber alertado a las autoridades, cosa que, es de llamar la atención que aquí hay como ciertas responsabilidades en conjunto.
7: Sin duda, y bueno, la pregunta que nos hacemos todos es si se pudo evitar, pues si existiera en México un protocolo instalado para detectar este tipo de amenazas, y eso me lleva a preguntarte, frente a qué estamos y qué control tenemos actualmente que no nos llevó a detectar esto. Yo entiendo la responsabilidad de la sociedad de inmediatamente denunciar y alertar, pero los que tienen monopolio en la seguridad, en el recurso para evitar esto, pues sí, también son las autoridades. Y ojo, no solo las federales, las municipales, los estatales. Es decir, tú desde tu trinchera, ¿cómo ves estos protocolos que tenemos actualmente?
8: Mira, quien tiene la autoridad completa aquí es la policía cibernética. Y la policía cibernética también existe localmente, pero para que ellos puedan tener, o sea, la policía cibernética tenga a poder o tenga algún tipo de injerencia o acción, es preciso que plataformas digitales también compartan estos protocolos o compartan estos datos. Tengo entendido que tanto Meta como X tienen esta comunicación directa con la policía cibernética y con las policías locales, federales, pero todavía hay una brecha un poco gris, o sea, un tanto oscura con respecto a la conexión que tendrían otras plataformas digitales, como menciono, como TikTok, que fue la plataforma en donde estos chicos pues dieron a conocer que iban a cometer este acto atroz. Pero no necesariamente la plataforma dio aviso a las autoridades, ¿no? Aquí o sea, hay un área gris en donde no hay un protocolo en conjunto tanto de plataformas digitales con la policía cibernética para poder echar a andar este decreto que la presidenta propuso ayer. Sí me parece algo grave que, pues, la policía cibernética no tuviera, pues, conocimiento, pero también es una parte conjunta importante con las plataformas digitales que tienen que hacer este mapeo de un posible, o sea, de posibles contenidos que tengan consecuencias en la vida real funestas, como lo que pasó en Torreón.
7: Sin duda, algunos apuestan a que también la falta de presencia y ojos y oídos de los padres de familia o de los tutores, pues abona a que ocurran estas cosas sin que se hayan dado cuenta, hasta que les llega la acción, ¿no? De golpe a la cara, como ocurrió ahora y que nos decían hace unos minutos, pues las familias tuvieron que huir del lugar para evitar el acoso y le va a costar trabajo a la autoridad, pues notificarles o investigar en qué entorno está para ir también determinando qué medidas tomar. Pero bueno, el hecho ya está. Hablemos sobre todo por los padres de familia, tutores que nos escuchan en este momento, si me permites, sobre los contenidos. Tú que estás ahí constantemente, ¿qué puedes catalogar o qué contenidos son violentos y que son muy visitados o que son muy comentados por los jóvenes actualmente que están navegando ahí en las redes sociales? ¿Qué es lo que más ven y que sí debería preocuparnos?
8: Mira, sí hay movimientos muy específicos como la machósfera, el movimiento incel, etcétera, pero sería muy arriesgado de mi parte decir que ciertos contenidos muy específicos tienden a disparar o a detonar estas conductas en los adolescentes. Yo más bien haría la invitación a los padres de familia en primera que supervisen que los contenidos que consumen sus hijos, sus menores de edad, sean pues apropiados para su edad y de ser posible que no tengan redes sociales antes de los 16, 18 años, porque no pueden estar tan al pendiente de o sea, de todo el contenido que consumen en redes sociales, que además depende de un algoritmo específico. O sea, cada uno de nosotros tenemos un algoritmo que depende de la información que le entregamos, de los contenidos que consumimos, cuánto tiempo estamos en el teléfono, la regularidad del escroleo, etcétera. Todo eso, si para una persona adulta es incontrolable, imagínense para un menor de edad. Entonces, yo primero haría la recomendación para los padres de familia de supervisar sus redes sociales en dado caso que tengan permiso, pero de ser posible que los menores de edad no tengan acceso, que no tengan redes sociales antes de los 18 años. No es tan necesario. Además que estos movimientos que son de violencia radical, justamente están pensados para añadir o aglutinar personas que son fácilmente manipulables como un adolescente o como un menor de edad, ¿no? Entonces, si pudiera yo transmitir un mensaje ahorita sería, por favor, supervisar las redes sociales de los jóvenes y sobre todo que los menores de edad, sobre todo niños de secundaria, no es necesario que tengan redes sociales y si las tienen que estén completamente supervisadas por los padres de familia.
7: Así es. Tengo otra pregunta, Alejandra. Bueno, lo que se hará, y así lo adelantó el secretario de Seguridad, es reforzar, obviamente, desde el Centro Nacional de Inteligencia las tareas para prevenir este tipo de delitos, con obviamente el monitoreo constante en distintos espacios digitales. Hablemos de estos espacios digitales. ¿Qué recomendarías tú, espacios digitales? Digo, ellos son los expertos también, pero ¿qué espacios tú desde esta trinchera, desde la sociedad también recomendarías no perder de vista? ¿Qué tipo de espacios son los que debemos poner mucho, mucho el ojo?
8: Mira, hay contenidos que son muy específicos en donde se apela a manipular a las personas, ¿no? Que pueden ser súper emotivos, que pueden ser contenidos pues que apelen a la ironía, etcétera. Pero es muy obvio cuando hay discurso de odio, cuando hay discriminación, cuando se utilizan ciertas, o sea, ciertas términos despectivos, peyorativos, groserías, señalamientos, burlas, todo eso se puede esconder muy bien en un contenido que parece humorístico. Se puede esconder también muy bien en un contenido que puede ser altamente emotivo, que tenga una carga emocional muy alta, y eso provoca que las personas, pues, crean en estos mensajes más ciegamente, una, porque se están riendo con ellos, entonces no lo critican tanto, no lo contrastan tanto, y en la parte emotiva porque, pues, nos convencen, ¿no? Hay que tener mucho cuidado con eso, sobre todo con mensajes de odio o con contenidos que tengan estas temáticas que son mucho más cercanas al racismo, al discurso de odio, al discurso en contra de la equidad de género, etcétera. Más allá de la ideología, creo que sí es importante hacer una distinción entre lo que nosotros llamamos libertad de expresión y sí, aquello que ya se vuelve un ataque o se vuelve un aliciente para hacer, o sea, para convertirse en un evento violento como lo que pasó en Torreón. Entonces, sí, siempre es bueno tener esa cautela. No se trata de reducir la libertad de expresión de las personas, pero sí cuestionar los contenidos que estamos observando constantemente en internet, sobre todo aquellos que tienden más apelan a la emotividad o al humor sarcástico, pero que es más, pues, son más insultos que argumentos.
7: Alejandra, es muy importante lo que mencionas, porque junto entre los proyectos que prevé la autoridad federal, insisto, porque, bueno, no hemos visto todavía a qué acuerdos llegará el Estado, o si será un trabajo en equipo, pero proponen un programa, el ABC de las emociones. Es decir, realizar asambleas con padres de familia para que a través de un buzón confidencial depositen, pues, todo lo que ven y no dicen personalmente. Oye, veo a tu hijo y me preocupa esto, no me gustó el actuar de mi hijo, pero quiero someterlo a consideración del plantel, o no me gustó la respuesta que le dio un compañerito al otro, o lo que está aprendiendo. Creo que es importante.
8: Ok, mira, entre las cosas que sugirió el Ejecutivo, ayer en la mañana, es algo como cercano a la detección, al reporte y al retiro oportuno de contenidos, que hasta eso, o sea, hasta ahí está bien. Esto del buceo de las emociones también es una manera de planear una política pública que gire, o de empezar una política pública que gire hacia la regulación de contenidos en plataformas digitales, de nuevo. Sí. O sea, empezaría por cuestionar esto del buzón de las emociones, no porque sea algo malo o que sea algo inútil, o sea, es una medida bastante buena, pero más bien, ¿cómo lo vamos a armar y cómo se va, o sea, cómo va a operar, o sea, cómo está instrumentalizada? Sí. Porque una cosa muy distinta es decir, ok, yo puedo señalar el comportamiento de alguien en redes sociales y hacerlo de manera anónima, ok, pero eso, ¿cómo va a afectar en la realidad? O sea, ¿cómo vamos a cotejar estos hechos con la realidad? Así es. Una vez que tengamos este argumento ya bien, bien redondo.
7: Oye, Alejandra.
8: Ok, sí puede detectar bullying.
7: Oye, Alejandra, sí te entiendo. Es como, es cuando, bueno, se busca hacer pláticas para evitar la violencia, pero también la violencia ahí está. Entonces, lo primero que se tiene que, de entrada, vigilar son las plataformas. Se me acaba el tiempo, Alejandra Marmolejo. Gracias por esta charla y permítenos estar en contacto para seguir analizando el tema.
3: Google presentó Gemini 3.8 Lite, un nuevo modelo de inteligencia artificial diseñado para mantener conversaciones de voz más naturales y responder prácticamente en tiempo real. El modelo puede entender lo que el usuario está diciendo y al mismo tiempo admite entrada de texto, imágenes, audio y video, mientras continúa la conversación y combina lo que escucha con información visual para comprender mejor una situación. Puede ejecutar herramientas y llamadas a otras aplicaciones en segundo plano sin interrumpir el diálogo. Es especialmente útil para desarrolladores y empresas que quieran crear asistentes de voz capaces de atender a clientes, realizar tareas o seguir procesos de varios pasos. Destaca su capacidad para detectar 97 idiomas, entre los cuales puede cambiar durante una conversación. El objetivo es que hablar con una inteligencia artificial se parezca cada vez más a una conversación continua, mientras la tecnología realiza tareas al mismo tiempo. Soy Aide Rivera. 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
10: Octubre es el mes rosa a nivel mundial, un momento para recordar la importancia de cuidarnos frente al cáncer de mama, una autoexploración mensual a partir de los 20 años y una mastografía anual a partir de los 40 pueden salvar tu vida. Esta enfermedad es curable en más del 90% de los casos cuando se detecta a tiempo, por eso la prevención es tan poderosa. No lo dejes para después. 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Cuidarte no es un lujo ni un capricho, es un acto de amor propio y también de amor hacia tu familia. 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
12: La Secretaría de Marina y la Cancillería dieron a conocer que el despliegue de 500 militares de Estados Unidos en Valle del Río Grande, Texas, forma parte de una operación espejo bilateral para reforzar la seguridad en la frontera. Agregó que la Armada de México mantiene desplegados 159 elementos navales en la región fronteriza de Matamoros, Tamaulipas. La Secretaría de Seguridad de Sinaloa dio a conocer que el Aeropuerto Internacional de Mazatlán opera con normalidad tras registrarse una agresión contra policías municipales en inmediaciones de la carretera que conduce al aeropuerto. El presidente de Estados Unidos, Donald Trump, ofreció $5,000 a todos los ciudadanos norteamericanos adultos si los republicanos ganan la Cámara de Representantes y el Senado en las elecciones intermedias que se celebrarán el 3 de noviembre. Informó Itzel Vanegas. 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
7: Estamos de regreso en Fórmula Noticias. Gracias por acompañarnos. Les saluda Michelle Rivera. Los padres de Elian, José Nayib y Anthony Jaciel, se conocieron en la sala de espera de un hospital. Y hablo de un hospital del IMSS en Guadalajara, Jalisco. Sus hijos recién nacidos pasaron hasta 100 días internados antes de morir en la unidad de cuidados intensivos neonatales, específicamente del Centro Médico Nacional de Occidente en Guadalajara. Compartían síntomas y la evolución del cuadro clínico. ¿Qué dicen los padres en las entrevistas? Los hemos escuchado. Primero se pusieron amarillos y después, lamentablemente, el hígado les falló. Y estas tres muertes que le atribuyen a una bacteria ocurrió antes de la historia tan lamentable que conocemos de los 5 bebés fallecidos en Durango, pero toma relevancia ante obviamente lo que se da a conocer a nivel nacional y las disculpas del sector salud en nuestro país. Gracias Augusto Acosta Aguilar, abogado justamente de los padres de Anthony Jaciel, por esta charla para Radio Fórmula. Buena tarde.
14: ¿Qué tal? Muy buenas tardes, Michelle.
7: Gracias por acompañarnos. Leíamos lo más actual sobre este hecho, que se hará una auditoría independiente por la muerte de estos tres bebés. ¿Qué información nos puede dar ante esto? Y si significa pues que hay desconfianza en la autoridad de cualquier resultado que les puede dar.
14: Sí, bien, Michelle, como todos ya bien sabemos, hemos estado escuchando a las autoridades pronunciarse respecto a los lamentables acontecimientos de el fallecimiento de los pequeñitos aquí en el Centro Médico de Occidente, y pues nosotros hemos sido muy cuidadosos desde el inicio, desde que tuvimos conocimiento en la firma de esta situación de los padres de familia que acudió, los padres de Anthony, a buscar asesoría dentro de nuestro despacho del cual yo colaboro. Hemos sido muy cuidadosos y hemos sido nosotros paso a paso cumpliendo con la normatividad que marca el Seguro Social para que ellos puedan obtener una respuesta, Michelle.
7: Lo imaginamos. Entonces, en lo que esperan esta respuesta, ¿se mantiene la teoría de que son los mismos síntomas y de que murieron por lo mismo los tres, incluyendo el bebé de las personas que usted representa?
14: Pues la teoría sí la mantenemos. Hay ciertas similitudes entre cada uno de los casos que ya conocemos, que todos ya conocemos. Sí, tienen ciertas características y es por eso que los padres deciden iniciar en conjunto las acciones legales que hasta el momento se han presentado, ante la Fiscalía General de la República y evidentemente ante el órgano de control interno del Seguro Social.
7: ¿Desde cuándo lo están atendiendo la Fiscalía o el órgano interno del Seguro Social? Porque es importante mencionar, abogado, que esto ocurrió en el mes de abril. No, perdón, los bebés nacieron, al menos el caso de José Raimi nació el pasado mes de abril, y pues todo este tiempo ha transcurrido y ustedes han estado pues en la investigación de este caso.
14: Sí, mira, los padres acudieron desde la primera muerte, que fue la de Anthony. Ellos acudieron a presentar en conjunto los padres, porque ya había fallecido Anthony y se me fue el nombre del otro pequeñito, es Anthony y José Nayib, perdón.
7: José Nayib, sí, que es el que le ya mencionaba, nació en abril, ¿no? El 28 de abril, ¿no? Bueno, más bien estuvo estuvieron internados,
14: Entonces, a raíz de que ellos mueren, los padres acuden en conjunto a presentar una denuncia ante la Fiscalía General de la República, y evidentemente también en el mes de agosto, para ser exacto el 13 de agosto, ellos inician con la presentación de su queja ante el órgano de control interno del Seguro Social.
7: Sí. Entonces, a partir del mes de agosto, ¿en qué van en estos momentos? ¿Cómo va el proceso y cómo están los padres de Anthony Jaciel?
14: Bien, el proceso, bueno, nosotros estamos todavía en que se sigan las investigaciones, como lo ha anunciado el director general del Seguro Social, que se realicen las auditorías y que sean los expertos los que emitan los dictámenes que hayamos que conocer, para que nos esclarezcan qué sucedió con los pequeñitos. Y respecto a cómo están los padres, pues están un poco esperanzados de recibir una respuesta favorable y que la autoridad realice de manera congruente y veraz, y que nos brinde la información que realmente debamos de conocer sobre la situación que ocurrió dentro de este nosocomio.
7: Bueno, vamos a estar pendientes, abogado, si nos permite, y darle seguimiento a través de estos micrófonos a este importante caso y decirle pues que estamos pendientes de cualquier situación, sobre todo porque, bueno, insistimos, tomar relevancia por lo que ocurre en el estado de Durango, y hay quienes dicen que pueden tratarse de hechos aislados. ¿Usted qué opina de esto?
14: Sí, evidentemente, Michelle, lo que hemos visto en las últimas horas también cabe mencionar, y ahí cabe reconocerle al Seguro Social.

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2: Hola Michelle, muy buenas tardes. Una vez más vamos a iniciar información deportiva con las Grandes Ligas de béisbol. Están en marcha las series divisionales en la postemporada y los White Sox, las Medias Blancas de Chicago, que hace un par de temporadas eran el peor equipo de toda la liga, están a punto de llevarse el primero de la serie frente a los Guardianes de Cleveland. Están ganando 3-0, estamos en la novena entrada y con eso tomarían ventaja. A las 2 de la tarde, Dodgers frente a Bravos en la Liga Nacional. A las 4:30, las Rayas de Tampa frente a los Yankees de Nueva York en Florida. Va Gerrit Cole a la loma por el conjunto de los Bombarderos del Bronx. Y a las 6:30, los Brewers, los Cerveceros de Milwaukee, el mejor equipo de toda la temporada regular, van a enfrentar a los Padres de San Diego. Es un agarrón tremendo este en la Liga Nacional. En la Fórmula 1, Gran Premio de Bahrein, que por cuestiones de seguridad en esa zona del mundo, no se llevará a cabo en Bahrein, sino será en Malasia, en el circuito de Sepang, y se llevó a cabo la clasificación esta madrugada. Max Verstappen se quedó con la pole position por parte de Red Bull. Lewis Hamilton en el segundo puesto con Ferrari, hace el 1-3 en la clasificación Red Bull, con Isaac Hadjar ocupando el tercer puesto. Kimi Antonelli de Mercedes en la cuarta posición, y Charles Leclerc largará como quinto con Ferrari. De nueva cuenta, muchos problemas para el piloto mexicano Sergio Checo Pérez, que partirá desde la última posición, el puesto 22, la carrera a la 1:00 a.m. de este domingo, el Gran Premio de Bahrein, que se corre por ocasión extraordinaria en Malasia. Y por supuesto, hoy por la noche, los reflectores con la selección mexicana, que enfrenta a los Estados Unidos en el tercer partido de esta fecha FIFA. No ha ganado todavía Rafa Márquez los primeros dos encuentros que dirigió como técnico nacional, terminaron en empate, y ahora tiene este compromiso ante el rival más importante de México en la CONCACAF, su acérrimo enemigo futbolístico. Y esto fue lo que ha dicho Rafael Márquez de cara a este importante partido hoy a las 8:00 p.m. en Glendale, Arizona.
3: Contento, más no satisfecho. Creo que hay un margen de mejora todavía importante. Como lo dije desde un principio, esto es un proceso, ¿no? Y hay que tratar de seguir trabajando, tratar de seguir mejorando. Ojalá que en este partido veamos ciertas mejoras en ciertas fases del juego, pero no, ansias, la verdad es que no, o sea, estoy muy tranquilo del trabajo que se está realizando. Creo que la responsabilidad que tenemos a enfrentar un tipo de rival como Estados Unidos, pues bueno, no cambia en nada de la mentalidad que queremos inculcar al equipo, tratar de que la gente se sienta identificada con el equipo y ojalá que los resultados se vayan dando. De la realidad, yo creo que no hace falta, todos sabemos lo que representa enfrentar a Estados Unidos.
2: Y mientras que Rafa Márquez le da la importancia que tiene esta rivalidad, Mauricio Pochettino, técnico de los Estados Unidos, expresó que para él, pues es un partido más.
4: Encontrar esa rivalidad, por supuesto que la entiendo, ¿no? Países que son vecinos y que tienen muchas cosas en común, pero bueno, entiendo la rivalidad deportiva y eso lo acepto, ¿no? Pero a mí la rivalidad contra México me da lo mismo que contra Canadá, que contra Chile, que contra Perú, que si un día jugamos contra Argentina o si un día jugamos contra Brasil o contra España, contra Inglaterra. Uno cuando es competitivo al final quiere ganar siempre, pero por ti, no porque juegas en contra de alguien. Pero entiendo este folclore del fútbol y hay que alimentarlo, porque también es lo bonito de todo esto.
2: La realidad, Michelle, es que más allá de las palabras del técnico de Estados Unidos, nunca son amistosos los partidos entre México y el conjunto de las Barras de las Estrellas. Se espera una muy buena entrada hoy en Glendale, Arizona, y toda la suerte para México. Rafa Márquez busca su primer triunfo. Todos los detalles a las 8:00 p.m. en Fórmula Deportes.
0: Y estamos cerquita, querido Ángel, acá de Glendale, Arizona, unas 4 horas conduciendo aproximadamente, cruzando la frontera. Oye, además viniendo, es argentino el entrenador de la selección estadounidense.
2: Sí.
0: Ay, que diga él eso, no lo creo, no me la creo. Que
2: no,
0: diga,
2: no, claro que no, no la comprenderá más, él, pero mucha gente no lo entiende así.
0: No. Bueno, parte del show, querido Ángel. Un abrazo fuerte.
2: Abrazo, buena tarde.
0: Y el resultado, obviamente, de este evento deportivo en Fórmula Deportes. Es tiempo de ir a una pausa. Ya regresamos a la segunda hora de Fórmula.
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2: Gracias por permanecer en Fórmula Noticias. Entramos ya a la segunda hora de este espacio informativo. Hagamos juntos un recorrido con la información más importante. Y bueno, luego de haber sido electa como coordinadora de los comités de defensa de la Cuarta Transformación para el Estado de Nayarit, Yasmín Burgarín ha sido cuestionada por su doble nacionalidad. Muchos nos enteramos después de que fue designada, que cuenta con la nacionalidad. Y bueno, la Comisión Nacional de Elecciones de Morena la designó como su corcholata para la gubernatura de Nayarit este 2027. La decisión no solo implicó ceder al Partido Verde Ecologista, aliado de la 4T, la posible gubernatura, sino que también constituye un primer reto en la postura de la presidenta Claudia Sheinbaum respecto a evitar gobernantes con doble nacionalidad. Pues la aspirante ya hizo oficial su decisión y lo compartió en redes sociales.
3: Hoy quiero compartirles que voy saliendo del consulado americano en la ciudad de Guadalajara, Jalisco. Acudí para iniciar el trámite de renuncia a la ciudadanía estadounidense. La soberanía de México es un principio irrenunciable que debemos proteger y defender. Para mí, esta decisión va más allá de un trámite jurídico. Responde a mis convicciones y a mi lealtad con México.
2: Si usted entra a las redes sociales, ha habido algunos usuarios, queremos pensar que usuarios, entre comillas, le han hecho saber a Christopher Landau, su secretario de Estado de Estados Unidos, que ella tiene intenciones, y bueno, él ha respondido que puede ayudar y que está a la orden, así las cosas rumbo al proceso electoral 2027. Bueno, vamos a otra información. En entrevista con mi compañero Juan Becerra, la ex senadora Alejandra León de Morena explicó que fue enviada a una segunda revisión por agentes de la ICE cuando cruzaba hacia Calexico, en Baja California. Y es que es otra funcionaria que ha sido cuestionada por tener o no su visa. La explicación se debe a que en redes sociales informó que no contaba con este documento. Dijo que el proceso se prolongó por la tensión que había sobre los señalamientos contra Carlos Torres, ex esposo de la gobernadora Marina del Pilar. Ahí además en entrevista aseguró que no tiene ninguna investigación en su contra, que no le retiraron la visa y que tampoco le ofrecieron colaborar con Estados Unidos. Y adelantó, independientemente de todo este panorama, que sí buscará contender por la alcaldía de Mexicali.
4: Yo no estoy siendo investigada, yo soy entrevistada por las investigaciones que le están realizando a otras personas políticas de Baja California y sobre todo pues de Morena, ¿no? Que están vinculadas a este grupo político de la gobernadora Marina del Pilar.
2: Y hablando de Estados Unidos, a través de sus redes sociales, el presidente Donald Trump prometió de nueva cuenta que si los republicanos ganan la Cámara de Representantes y el Senado en las elecciones de medio término en noviembre, dará cheques de $5,000 a todos los adultos de Estados Unidos.
5: Si los republicanos ganan la Cámara de Representantes en el Senado, daré a todos los ciudadanos adultos en Estados Unidos $5,000. Si ganan los republicanos, tendrán cada uno $5,000 en el bolsillo y un éxito económico para nuestro país, como nunca antes habíamos visto.
2: Bueno, regresamos a nuestro país. La Secretaría de la Defensa Nacional informó que el general Brigada de Estado Mayor Juan José Montiel Maldonado asumió el cargo de director del Heroico Colegio Militar y quien estuvo en este evento fue mi compañero David Galván y me enlazo contigo. David, buena tarde, ¿cómo estás?
6: ¿Qué tal? Buenas tardes, Michelle. Buenas tardes al auditorio. Y bueno, pues hay una nueva persona a cargo de este heroico colegio militar. Así lo informó la Secretaría de la Defensa Nacional, que pues dice que se efectuó el pasado 1 de octubre esta ceremonia de toma de posesión del cargo y protesta de bandera al nuevo titular de este plantel educativo. Se trata, como bien mencionabas, del general de brigada de Estado Mayor, Juan José Montiel Maldonado. Pues este plantel educativo se enfatizó, está a cargo de la formación integral de subtenientes, mujeres y hombres del Ejército Mexicano y de la Guardia Nacional, y es por ello que se realizó este acto protocolario, el cual fue presidido por el general de brigada Guardia Nacional de Estado Mayor, Filiberto Mondragón Polo, director general y rector de la Universidad de Defensa Nacional, quien dio posesión al cargo al general Juan José Montiel. En su mensaje, el general Mondragón destacó la importancia de este plantel de formación de cadetes y futuros oficiales de defensa, ya que dijo, ahí se consolidan estos sólidos valores y conocimientos teóricos, además de prácticos, que les permite desempeñarse con liderazgo en el ejercicio del mando. Montiel Maldonado, por su parte, hay que señalar, fungió anteriormente como titular de la 24ª Zona Militar en el estado de Morelos, donde prestó sus servicios por poco más de un año, y bueno, después viene este relevo que se da constantemente en estas zonas militares para ahora ocupar este cargo en el heroico colegio militar. Finalmente, la dependencia mencionó que este acto sirvió para refrendar el compromiso institucional con los valores de lealtad, honor y disciplina, así como el fortalecimiento de la educación militar de excelencia con el pueblo de México. Es la información que tenemos, Michelle, para el auditorio.
2: Gracias, seguimos pendientes. David, buena tarde.
6: Excelente tarde también para ti.
2: Gracias, muy buena tarde. Vamos a otra información, y mire, justo lo que le voy a compartir, que ocurre en estos momentos en el estado de Texas, tiene información y también hizo de su conocimiento, del conocimiento de las y los mexicanos, las autoridades federales en nuestro país, porque cientos de soldados estadounidenses fueron desplegados este viernes cerca de la frontera entre Estados Unidos y México, tras un tiroteo contra la Guardia Costera de Estados Unidos el pasado fin de semana en la ciudad de Texas. El portavoz de Comando Norte de Estados Unidos declaró al periódico The Texan que los efectivos se encuentran en el Valle de Río Grande como parte de un esfuerzo continuo para reforzar rápidamente las fuerzas estadounidenses y a los socios federales que operan la zona como parte de la Operación Ardent Vanguard. News Nation, es otro medio de comunicación, informó que se desplegaron aproximadamente 500 militares. Y de acuerdo con este medio de Texan, se cree que el tiroteo está relacionado con cárteles del narcotráfico. Ningún efectivo estadounidense resultó herido ni sufrió daños en su equipo durante el incidente, y posteriormente se respondió al fuego el sábado 26 de septiembre. Así, esto sí lo confirmó el portavoz de la Guardia Costera al medio de comunicación. Y bueno, el equipo, el Servicio de Guardacostas de Estados Unidos, anunció este viernes la incautación del carguero Grace tras denunciar que transportaba de manera ilegal combustible a Cuba. La operación comenzó a principios de septiembre cuando un equipo de las unidades tácticas de los guardacostas abordó el carguero en el Mar del Caribe. Tras el abordaje, el carguero fue escoltado al puerto de una localidad en Progreso, Puerto Progreso en nuestro país, donde la Marina Mexicana efectuó una inspección en profundidad al navío, que terminó con la confirmación de la existencia de grandes cantidades de combustible en los tanques de lastre del carguero. Un peligro inherente para el medio marino, de acuerdo con el comunicado del Servicio de Guardacostas de Estados Unidos. Grace, añade, también transportaba varios contenedores sospechosos de albergar combustible ilegal, información que fue confirmada por las autoridades en nuestro país. Y hablando de Estados Unidos, este caso que le ha dado la vuelta al mundo, imagine ustedes que después de muchos años tiene como acuerdo de sentencia la inyección letal en un estado de Estados Unidos, le aplican una, lamentablemente la persona, bueno, afortunadamente, algunos dirán, lamentablemente porque no se cumple con la sentencia, la persona a la que debería inyectar no fallece. Ocurrió en dos ocasiones. La mujer está condenada a muerte, permaneció con vida tras recibir dos inyecciones letales. Sus abogados aseguran que actualmente se encuentra en estado crítico, inconsciente y conectada a un respirador en un hospital. Jorge Herrera, compañero, tú tienes la información. Buena tarde.
7: Krista Pike, de 50 años de edad, condenada a muerte en 1996 por torturar y asesinar a Colleen Slemmer, de 19 años, en Knoxville, Tennessee, habría sido la primera mujer ejecutada en el estado en más de dos siglos, pero sobrevivió. En la prisión de máxima seguridad de Riverbend, tuvieron problemas al cumplir la orden de aplicarle la dosis letal de pentobarbital el pasado miércoles 26 de septiembre. De acuerdo con la defensa de Pike, el personal encargado de aplicar la inyección letal habría fallado en más de 5 ocasiones al colocarle los catéteres en los brazos, para lo que habrían usado 7 agujas. La ejecución no culminó y por casi una hora, además de insistir a sus ejecutores que le ardía y le dolía mucho, perdió el conocimiento, pero aún emitía sonidos y presentaba estertores que no debía tener. Ante estas circunstancias, se ordenó suspender el procedimiento y Krista Pike fue trasladada a un hospital donde sus abogados dieron a conocer permanecía en condición crítica.
8: Krista está viva. No tenemos información sobre su pronóstico ni sobre su estado de salud, pero sabemos que está viva y recibiendo atención médica vital. El estado de Tennessee ha demostrado una vez más su incapacidad para llevar a cabo una ejecución que respete la dignidad humana. La ejecución de anoche no solo fue insuficiente, sino también cruel y de tortura.
7: Un estudio del experto y vicedecano de jurisprudencia y ciencias políticas de la Universidad Amherst College, autor del libro Espectáculos Espantosos, Ejecuciones Fallidas y la Pena de Muerte en Estados Unidos, documentó complicaciones en aproximadamente 7% de las ejecuciones por inyección letal hasta 2010 e incluye retrasos y sufrimiento innecesarios, lo que no implica que 7 de cada 100 personas sobrevivieran. Entre los problemas detectados están las dificultades para colocar vías intravenosas y errores en la administración de medicamentos, como podría haber sucedido en el caso Pike, cuya causa o error aún no se han determinado. Mientras que las autoridades penitenciarias aseguran haber seguido el protocolo, el gobernador Bill Lee ordenó suspender las ejecuciones por el resto del año y pidió realizar una investigación externa e independiente sobre el procedimiento y el protocolo utilizados. Por su parte, la defensa de Krista Pike ha solicitado conmutar la condena de muerte por prisión de por vida. Para Grupo Fórmula, Jorge Herrera Bulnes.
2: Gracias, Jorge Herrera, por esta información. Hace unos minutos le comentábamos del caso de Sofía, esta niña de 11 años que fue hallada sin vida tras 5 días de búsqueda en el Estado de México. Mi compañera Raquel Flores tiene más detalles de este lamentable caso.
9: Así es, Michelle, ¿cómo estás? Muy buenas tardes. Soy la Fiscalía General de Justicia del Estado de México. Investiga bajo el protocolo de feminicidio la muerte de Sofía Maday, una niña de 11 años que había sido reportada como desaparecida en el municipio de Tultitlán, en el Estado de México. La menor desapareció el pasado 26 de septiembre en este municipio mexiquense. Desde entonces se mantuvo activa su búsqueda y familiares solicitaron apoyo para localizarla. De acuerdo con la ficha de búsqueda, Sofía Maday tenía 11 años, cabello negro, largo y liso, y ojos cafés y medía aproximadamente 50 centímetros. 3 días después de su desaparición, el 29 de septiembre, fue localizado su cuerpo de esta personita, ya a un costado de la carretera Chamapa-Lechería, a la altura de San Martín Obispo, en el municipio de Cuautitlán Izcalli. En un primer momento, la víctima permaneció como desaparecida, y bueno, hoy la fiscalía...
2: Querida Raquel, voy rápido a la pausa y regreso contigo. Pues ahí está la información. Vamos a una pausa, regresamos.
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2: Fajitas de res con champiñones. 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
4: Extranjero impulsa en el desarrollo de la alta especialidad en el país, el gobierno implementó las cátedras de la diáspora mexicana, con las que además de ofrecerles ingreso al Sistema Nacional de Investigadores, les apoya para formar expertos en el país, destacó la presidenta Sheinbaum.
5: Se les da de manera honorífica al Sistema Nacional de Investigadores, si es que tienen los méritos suficientes, y también la posibilidad de tener viáticos para venir a México a dar una clase, a dar una conferencia, o también a formar doctores, que ellos puedan ser tutores desde el extranjero de estos estudiantes para poder tener pues acceso a otro conocimiento. De eso se trata las cátedras de la diáspora mexicana. Y tiene que pedirlo una institución nacional, esa es la única condición.
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7: Estamos de regreso en Fórmula Noticias. Gracias por acompañarnos. Usted, si nos escucha todos los fines de semana, seguramente se ha percatado que le hemos dado seguimiento a los casos donde lamentablemente los jóvenes en varios estados, pero específicamente ya ha sido seguido el reporte que hemos hecho desde el estado de Jalisco de jóvenes con el engaño de pues una vacante, de un ofrecimiento de empleo, termina siendo reclutados por el crimen organizado. Escuchamos una iniciativa que surge desde Movimiento Ciudadano con la diputada María Bravo Navarro, una iniciativa que reforma un artículo, específicamente el 32 de la Ley Orgánica del Poder Ejecutivo del Estado de Jalisco, con el objetivo de implementar un programa que se llama Vacante Seguro. ¿Y qué tiene esta iniciativa? Tiene una propuesta para establecer un sistema de verificación y postulación de empleo que permita prevenir, entre otras cosas, justamente el reclutamiento infantil. Le agradezco mucho, diputada María Bravo Navarro, la oportunidad de platicar con nosotros esta tarde. ¿Cómo está?
8: Michelle, muchas gracias por el espacio, agradecida de la invitación, saludar a quienes nos escuchan.
7: Es importante que las autoridades, en su caso como diputada, pues reconozcan que hay un problema, ¿no? Y más allá de esconderlo, no hablarlo, ponerse a trabajar. Y creo que este es el caso, y me adelanto a decirlo, proponer pues que se cree un protocolo para evitar que los jovencitos sean reclutados, como ocurre lamentablemente constantemente en el estado de Jalisco.
8: Sí, es correcto. Y es bien importante esto que mencionas. Las acciones desde el primer día de la administración del gobernador Pablo Lemus, él estuvo en la central camionera, que como sabrán es un punto crítico principal, sí, donde los jóvenes que a través de falsas ofertas laborales, pues se van, se desplazan a otros estados. Y bueno, pues nosotros desde este espacio también le hemos apostado mucho al tema. Y lo más importante, entender la prevención más allá de brindar la información a la ciudadanía o a los jóvenes, que si bien es un esfuerzo importante, bueno, pues con esta iniciativa buscamos generar acciones en concreto como este sistema de verificación para poder reducir los riesgos, ¿no?
7: Sin duda. Y ahora que habla del estado, sí, quiero hacerle esta pregunta, creo que es importante porque hemos notado que varios de los jóvenes, hemos hablado con sus familiares aquí, pues son jóvenes entre 13, 14 años, algunos son más grandes, obviamente, y que pues no está mal que trabajen, pero no sé si esto también al mismo tiempo, diputada María Bravo, adelante, que hay una crisis posiblemente económica o que los jóvenes tienen que salir justamente, pues todavía más jóvenes o niños a trabajar, o qué los lleva a las plataformas a aceptar un empleo y terminar en una situación como esta.
8: A ver, sin duda, esta nueva forma tan cruel de operar del crimen organizado, ¿no?, que he encontrado en las falsas ofertas laborales, una herramienta muy, muy cruel, sin duda responde a una demanda y a una necesidad de las adolescencias, de las juventudes, en vincularse con un empleo, ¿no? Entonces, platicarles que también se han hecho esfuerzos de manera integral. Nosotros, por ejemplo, tuvimos la oportunidad de ser titular de la Dirección Estatal de Juventudes y precisamente era lo que hacíamos. Primero un taller en donde los jóvenes podían identificar cómo luce una falsa oferta laboral, qué elementos lleva y demás, pero también cerrábamos ese taller con programas que tiene el gobierno de Jalisco precisamente de oportunidades, no solo de emprendimiento, sino de vinculación segura, de apoyo en becas, ¿no? Y demás, porque tiene que ser algo complementario, porque definitivamente, como dices, la problemática parte de una necesidad que como instituciones hay que cubrir, ¿no?
7: Pues qué importante que mencionas que estuviste en el Instituto de Juventudes en el Estado de Jalisco. ¿Nos puedes detallar y que trabajaste con justo con esta figura? ¿Qué es lo que ven y que les resulta atractivo a los jóvenes en estas ofertas de trabajo y en las que han caído? Porque a veces nosotros decimos, bueno, es que se nota que es una oferta de empleo que no tiene un fondo, ¿no? O algunos sí se toman el tiempo de investigar qué hay detrás, pero otros tienen la necesidad, como bien mencionas tú, de generar ingresos. Y no todo el tiempo para ayudar a la familia, un problema económico, a veces por tener sus propios ingresos.
8: Sí, correcto. Mira, hay dos vertientes, ¿no? Hay quienes realmente están buscando una oportunidad laboral, y la realidad es que es un fenómeno que avanza todos los días, ¿no? Por ejemplo, antes una de las alertas era ver sueldos exorbitantes, ¿no? O ver que prometían cosas que difícilmente encuentras hoy en el mercado laboral. Sin embargo, han evolucionado de manera muy rápida. Hoy en día, por ejemplo, agarran incluso logotipos de empresas como CNA, ¿no? O algunas otras empresas y ponen el logotipo en las falsas ofertas, ponen sueldos que son, digamos, competitivos en el mercado. Entonces, eso lo vuelve pues más difícil de identificar para los jóvenes. Y por otro lado, está otros espacios como los videojuegos, las redes sociales, el TikTok, en donde sí hay como esta cultura, ¿no? Que enaltece unirse a este tipo de grupos criminales. Y bueno, pues también son a través de estas plataformas y estos medios, pues que los jóvenes terminan lamentablemente incorporados a organizaciones de este tipo.
7: Y ahora, María, con esta información que nos acabas de dar, que ya cuando incluyen logos e incluso no suman las cantidades tan así, a un formato exorbitante y las hacen al mercado, eso también hasta para los adultos puede resultar muy difícil de identificar es falso o es verdadero. ¿Qué es lo que propone la iniciativa? ¿Cómo generar este proyecto para prevenir el reclutamiento forzado? ¿Qué incluye?
8: Mira, lo comentabas muy bien, en términos legislativos, adiciona dos numerales a la Ley Orgánica del Poder Ejecutivo, que justamente es un mecanismo de verificación y trazabilidad. Eso quiere decir que con esta modificación se le brinda la atribución a la Secretaría del Trabajo y Previsión Social, en donde a través del Servicio Nacional del Empleo se genere una plataforma o algún mecanismo en donde se vincule la empresa con quienes están buscando oportunidades, pero ambas partes ya están verificadas con la secretaría, ¿no? Por decirte una cosa, obviamente quien está buscando el empleo, pues su INE, ¿no? Algunos datos que se deberían de pedir por ahí. Y por otro lado, que la empresa acredite realmente un domicilio, ¿no? Cuántos años tiene de creación y demás. Entonces eso nos permite vincularlos de manera segura quienes buscan una oportunidad y quienes ofertan esta oportunidad. Pero no solo eso, también contempla que una vez que se detecte, o que este mecanismo debería de contemplar, que una vez que se detecte que una oferta laboral es falsa, le brinda la facultad a la Secretaría del Trabajo y Previsión Social para hacer el reporte de manera inmediata a las autoridades correspondientes.
7: Bien, pues ahí está. De entrada, con esta estructura, con con la información, abonarían a eso. Sería indispensable, creo que puede tomarse como ejemplo para varios estados, pues ayudar a hacer un gran filtro, ¿no? Para que sepan realmente qué es real y qué es mentira. Jalisco no es el único estado que vive este problema, son la mayoría de los estados del país. ¿Consideras que el caso de Jalisco, el estado de Jalisco, es uno de los más recurrentes? ¿Se ha volcado la autoridad a atender este tema o es un problema más de seguridad como todos los estados o como los tiene el estado de Jalisco? Es decir, ¿es prioridad evitar el reclutamiento en el estado?
8: Totalmente. Como lo decía al inicio de mi intervención, El gobernador Pablo Lemus, desde el primer día de su administración, volteó a ver el problema. Hay reuniones permanentes con colectivos, con madres buscadoras. No es un tema que se le da seguimiento de manera puntual, porque hay que reconocer que es un problema que duele y que lastima a nuestras juventudes y a la sociedad en general, ¿no? Y justo ahí me detengo porque la plataforma no solo contempla jóvenes, es decir, esta plataforma es para el público en general, quien esté buscando una oportunidad, ¿no? Pero bueno, entonces el punto es voltear a ver este problema que lastima, que duele, y ver cómo lo atendemos desde la prevención, ya se atienden a las víctimas y que se sancione a los responsables, ¿no? Digamos que es como en estas tres etapas, como se está haciendo desde el gobierno de Jalisco, y bueno, desde la trinchera que nos toca a nosotros, pues fortalecer el marco jurídico para ir caminando rumbo al objetivo, ¿no?
7: Sí. Sí, y lo que estoy entendiendo, le estoy leyendo justo en el documento entregado en el Congreso como iniciativa, la autoridad detectaría los focos rojos, es decir, a partir de la Secretaría del Trabajo, obviamente, con las empresas, te arroja obviamente la alerta, es decir, de entrada esta responsabilidad de ambos sectores, ¿no?, para informar, y en caso de que alguna empresa oficial, pues tendrá que asumir las responsabilidades, pero además... Entre estos incluye direcciones de empresas que no coinciden con la realidad, solicitudes de anticipos económicos permitiendo una intervención oportuna. ¿Qué proponen como intervención oportuna? ¿Qué autoridad en este caso sería la policía de rango estatal, la Guardia Nacional? ¿Cómo se acompañaría en este caso o la Fiscalía del Estado?
8: Es correcto. Sería la Secretaría del Trabajo quien notifica a la Fiscalía. Sí. En la ley viene establecido las autoridades correspondientes, pero digamos que platicarte, Michelle, este tipo de acciones ya las hace la Secretaría del Trabajo. Es decir, si yo fui víctima porque detecté alguna falsa oferta laboral, yo me puedo acercar hoy en día a la Secretaría del Trabajo y ellos me ayudan a vincularme con las autoridades responsables, ¿no? Hoy lo que pretendemos nosotros es irnos un pasito atrás, no esperar a que alguien haya detectado la falsa oferta laboral y a meter la denuncia y ¿no? Sino realmente poderme vincular desde este espacio seguro. Pero contestando muy específicamente a tu pregunta, sería la Fiscalía quien tendría que atender el tema y darle el seguimiento, ¿no?
7: Muy bien, pues diputada María Bravo Navarro, gracias por esta charla. Si nos permite estar en contacto para saber cómo avanza, obviamente, y cómo lo toma también la ciudadanía y qué efectos hay en espera de que se detecten y se eviten pues tragedias como las que ya hemos conocido a nivel nacional. Gracias por esta charla.
8: Al contrario, Michelle, muy agradecida. Bueno, pues aquí le seguiremos actualizando sobre cómo funciona este mecanismo.
7: Le agradeceremos. Gracias, diputada, por Movimiento Ciudadano. Este proyecto de vacante segura para evitar sobre todo el reclutamiento forzado de niños, adolescentes y también lo decía la diputada de Movimiento Ciudadano, adultos que lamentablemente caen en estas falsas ofertas laborales. Vamos a una pausa, regresamos a Fórmula Noticias.

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8: Creel, Chihuahua, ubicado en las tierras altas de la Sierra Tarahumara. Este pueblo es la puerta de entrada principal a las majestuosas barrancas del Cobre. Rodeado de imponentes bosques de pinos, misteriosas formaciones rocosas y hermosas cascadas, es el lugar ancestral de la comunidad Rarámuri. Su estación del tren Chepe añade un encanto nostálgico ideal para la aventura alpina.
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11: De regreso en Fórmula Noticias. Y con justa razón, la bancada de Morena en el Senado y los morenistas se deslindaron del senador Enrique Insunza. Está investigado por las autoridades, es investigado por las autoridades de Estados Unidos. En algún momento, hace semanas, él decide ser un legislador independiente. Y la pregunta que nos hacemos constantemente, ¿y cuando votas, cómo votas? ¿Vota tu persona con esa conciencia que te creas de estar libre de cualquier pecado? ¿O lo congruente es que hubiera entregado a quien debe suplirle en estas responsabilidades para enfrentar las investigaciones? Y simplemente evitar un conflicto, pero ni una ni otra. Enrique Insunza ahí está en el Senado, levantando la mano, merecidamente o no, pero ahí está. Y lo único cierto es que es investigado por la autoridad estadounidense. Todo un partido político que gobierna se ha deslindado de él, y es increíble para muchos, incluyéndome, que no pase nada y que este senador siga acudiendo a levantar la mano en representación de los sinaloenses. Para muchos, sin duda, es una grosería. Pero mire, un grupo de ciudadanos acudió a las instalaciones del Senado de la República para entregar miles de firmas con las que solicitan formalmente la separación del cargo de legislador Enrique Insunza. La petición busca que este funcionario enfrente sin fuero constitucional las investigaciones y señalamientos que hay en su contra por tener nexos con el cártel de Sinaloa. Y muchos de estos señalamientos de ser la mano que mece la cuna detrás de todo esto que ocurre en el estado, incluyendo las acciones que tienen que ver con el gobernador Rubén Rocha Moy. Hablemos de este tema. Vania Pérez Morales, expresidenta del Sistema Nacional Anticorrupción, gracias por darnos unos minutos para hablar de este importante tema. Buena tarde.
12: Michelle, qué gusto saludarte. Efectivamente, como dices, hemos entregado al Senado de la República esta semana más de 23,000 firmas. Ahora llevamos ya 25,000 en la plataforma change.org y nuestra petición es que el senador Enrique Insunza deje el Senado, pueda renunciar al fuero constitucional y pueda enfrentar sin el fuero las acusaciones que se hacen tanto desde Estados Unidos como desde México. Es importante decirle al auditorio que el día de hoy él no podría enfrentar la justicia debido a que el fuero constitucional le da una inmunidad y es decir, no puede participar en ningún proceso de carácter judicial.
11: Sin duda, y esto nos debe llevar más allá de la reflexión, independientemente del caso de Enrique Insunza, yo entiendo que este es el llamado para el desafuero a las personas que son o deberían ser investigadas y que nadie goce de este privilegio del fuero para evitar la justicia o que se le investigue. No puede ser el gran precedente. ¿Qué detiene? ¿Qué detiene a la autoridad de nuestro país? ¿Qué detiene al Senado? Pues separarlo de su cargo.
12: Bueno, me parece que lo detiene es justamente la impunidad, lo que lo detiene son pues el poder que lo está protegiendo. El partido hoy en el poder, Morena, a pesar de que dicen que él está separado del grupo parlamentario, pues ellos lo están protegiendo y tan lo están protegiendo pues que no lo han invitado a renunciar. Bastarían unos minutos de voluntad política para que Enrique Insunza dejara el Senado. Hay que decir también, Michelle, que todo esto envuelve corrupción, impunidad y crimen organizado. Está señalado en Estados Unidos, en una corte en Nueva York, está señalado de tráfico de drogas, de tráfico de armas, de terrorismo, de delitos que en ese país alcanzarían la pena máxima y en nuestro país, en México, todavía la investigación no avanza. Entonces también este es un llamado a las autoridades para decirles, los mexicanos exigimos justicia y exigimos que Enrique Insunza pueda ser investigado y pueda ser puesto ante la justicia. Por esa razón también es que abogados de Sinaloa entregaron el día martes en la Cámara de Diputados una petición para solicitar a esta Cámara que lleve a cabo un proceso de desafuero, que se integre una comisión para poder desaforar y que este senador pues pueda enfrentar a la justicia sin fuero.
11: Sin duda, es increíble, Vania. Primero, cuando regresa, pues lo hace, a medias ahí virtualmente, pero se desapareció, ¿no? De entrada desapareció, después aparece virtualmente y ahora va presencialmente. Su único reto, estoy segura, ni siquiera le importaba qué le iba a gritar Lili Téllez, qué le iba a gritar los senadores, era enfrentarse a la prensa, te lo firmo donde quieran. Los cuestionamientos de la prensa, que ha sido muy duro y mis respetos para todos ellos, porque merece este tipo de cuestionamientos. Pero es increíble, Vania, auditorio, que desde el mes de abril, desde que se publican estas investigaciones o el Departamento de Estado se abre con esta información y se menciona después oficialmente a los 10 implicados con estos nexos, incluyendo al senador. ¿Hasta ahora cuánto han pasado? ¿6 meses? No pase nada. ¿No? O sea, es decir, él vaya como si nada. O sea, su gran reto ni siquiera es enfrentar, al menos así lo sentimos, a la autoridad estadounidense. Pareciera que su reto, su principal problema era enfrentar a la prensa y eso era lo más difícil. Y ya lo hizo porque ya está sentado ahí en las curules cada que sesiona el Senado de la República. Es decir, el mensaje que queda, Vania, y lo comparto, es, o sea, tú puedes ser señalado por tener nexos con el crimen organizado, en hechos donde incluso murieron algunas personas, entre otros, y estar como si nada, como el senador Enrique Insunza. Entonces, pues que se preste para que se investigue y se deslinde si él no tiene ninguna participación. Creo que pues las autoridades están puestas a hacerlo.
12: Totalmente. Él dice que no tiene ninguna, que él no es culpable de nada. Pues justamente si no es culpable, estos más de 25 mil ciudadanos que hasta el día de hoy hemos firmado la petición en change.org, exigimos que Enrique Insunza deje el cargo. El tema aquí es, estos cargos solamente podemos hacer un símil en la historia. En 1982, los cargos que tenía Pablo Escobar de narcotráfico, solo ese momento lo podemos asemejar a este otro. En la semana, el senador minimiza las firmas que entregamos, el día jueves minimiza lo que entregamos ante el Senado y dice que a él lo eligieron 650 mil firmas. Se le olvida al senador que él estuvo en una fórmula y que la fórmula estaba compuesta de otra persona, Imelda, por cierto, la que hoy va a ser candidata, o estos candidatos que no son candidatos en Sinaloa, para representar a Morena, pero hay que decir que esta fórmula es señalada de que fue una elección donde se amenazó a los ciudadanos, donde hubo violencia, donde hubo candidatos secuestrados y donde lo más grave es que el crimen organizado estuvo metido ahí. De lo que se le acusa a el senador Insunza contra otros 9 ex servidores públicos es de haber facilitado que el cártel de Sinaloa haya operado con la impunidad que ha operado y que lo ha vuelto uno de los cárteles más grandes, más violentos, no de México, del mundo. Eso es de lo que se le señala al senador. Y como dices, gracias a los medios de comunicación, el día que entregamos las firmas en el Senado de la República, el martes, gracias a los medios de comunicación que comenzaron a comunicar en sus diferentes plataformas y a ejercer presión, es que los ciudadanos pudimos entrar ahí. No entramos gracias a los senadores, que por cierto nos salieron a recibir la senadora Paloma Sánchez y también la senadora Lili Téllez, pero debo de decir que no fue gracias al Senado que nos dejaron entrar, sino gracias a la presión de los medios de comunicación que dijeron, aquí está Vania, aquí están los ciudadanos y quieren entregar las firmas. Fue como nos abrieron el Senado. Y entonces, si esa es la fórmula, pues entonces los ciudadanos vamos a seguir presionando y exigiendo que se separe de su cargo y que necesitamos servidores públicos íntegros que representen a los mexicanos y no que representen al crimen organizado o a los cárteles de la droga en nuestro país.
11: Ojo, Vania, y esto que mencionabas ahorita sobre las acusaciones de la fórmula al Senado, no lo hace la oposición, lo hacen también algunos morenistas, y aquí desfilaron en Radio Fórmula para acusar incluso aquellos cercanos a Rocha Moya, al mismo Rocha Moya, a los aspirantes al Senado en ese momento, de secuestro, amenazas, intimidaciones. Fueron los morenistas, los que hoy son funcionarios de Mazatlán y otros lugares, que hicieron estas denuncias aquí en nuestro espacio. No es un tema de oposición, no es un tema de partidos políticos. Pero esto me lleva a preguntarte, Vania, justamente lo siguiente: ¿por qué no faltará quien nos acuse de que tras de ustedes pues están los partidos políticos y esta presión al Senado? Senador, ¿es realmente una presión para Morena en las curules?
12: A ver, eso es una pregunta muy relevante, Michelle, y te agradezco que la hagas, porque desde el primer momento que decidimos poner un change.org, nuestra petición, justamente yo comenté y comentamos otros ciudadanos, no queremos que haya partidos involucrados en esto, no queremos que sea el PAN, el PRI, MC, el verde, el que me digas, incluso Morena. No queremos que ningún partido esté detrás de esta iniciativa, que sea una iniciativa meramente ciudadana. Somos ciudadanos. Debo de decir, Michelle, también que para mí es un honor muy grande, pero también es una responsabilidad muy grande que los ciudadanos digan, oye, tú pon tu nombre, porque yo no puedo poner el mío, porque soy sinaloense y estoy amenazado o amenazada de muerte. Son empresarios, son periodistas, son ciudadanos que dicen, yo no puedo aparecer públicamente porque en Sinaloa hay 5, por lo menos 5 homicidios dolosos todos los días, porque todos los días hay asesinatos a la luz del día, porque todos los días están cerrando negocios. En Sinaloa, a este momento, desde que detuvieron a El Mayo Zambada, el principal líder de este cártel, hasta ahora, le llaman la narcopandemia, porque los ciudadanos de Sinaloa están escondidos. Y entonces, Esta iniciativa que tenemos, Michelle, es de ciudadanos para ciudadanos. Ningún partido nos va a salvar, ningún líder nos va a salvar, solo los ciudadanos.
11: Gracias, Vania Pérez Morales. Platicaremos más adelante de cómo van las firmas. Gracias por esta charla.
12: Claro que sí, Michelle. Un abrazo fuerte y gusto en saludar.
13: ¿Te imaginas que tu trabajo fuera cumplir prácticamente cualquier petición de una persona millonaria? Para Olivia Fernie, esto es una realidad. Olivia es una creadora de contenido canadiense y trabaja en una agencia especializada en viajes de lujo. Su trabajo va mucho más allá de reservar hoteles. Se encarga de resolver prácticamente cualquier cosa que sus clientes necesiten. Ha conseguido un Mercedes Brabus rosa para un cumpleaños, una Birkin de Hermes valuada en $75,000. Consiguió el croissant más grande del mundo y hasta replicó para un cliente un platillo en Dubái de un restaurante específico de Miami. Estas historias la hicieron viral en redes, donde muestra cómo viajan los millonarios y qué están dispuestos a pagar por tenerlo todo al alcance de una llamada.
7: 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Cuida lo que comes.
14: Tazón de quinoa y vegetales. Combina una base de quinoa cocida con brócoli, zanahoria y pimientos asados a la parrilla. Añade un toque ligero de salsa de soya baja en sodio para sazonar. Es un platillo vegetariano completo, rico en fibra y energía.
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15: El lago Baikal en Rusia contiene aproximadamente el 20% del agua dulce no congelada de todo el planeta.
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16: La Fiscalía de Chiapas detuvo al presidente municipal de Suchiapa, Jorge Lozano, y al exalcalde Alexis Nucamendi, señalados de ayudar a escapar a un líder criminal durante un operativo interinstitucional. También fueron detenidos 19 policías municipales. El Partido Verde en la Ciudad de México, con el respaldo de su líder Jesús Sesma, impulsó una iniciativa para obligar a los conductores en estado de ebriedad que causen muertes viales a pagar una manutención mensual a los menores que queden en situación de orfandad por estos accidentes. El fiscal de Sonora, Gustavo Salas, informó que investigan la agresión contra un estudiante trans en una preparatoria pública de Hermosillo bajo perspectiva de género. Detalló que la joven fue atacada por al menos 4 adolescentes e indicó que el caso no quedará impune. Informó Itzel Vanegas. 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
11: Estamos de regreso en Fórmula Noticias. Gracias por acompañarnos. 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Bueno, vamos a la información. Información de mi compañera Jenny Valencia. Le cuento que a un año, el fin de semana pasó, justamente hablábamos de esto, derivado, y hablo del Poder Judicial, los efectos de la elección, los resultados del poder de la elección judicial en nuestro país, derivado de las declaraciones de Javier Corral, senador de Morena, en el que pues encuentran las deficiencias de los juzgadores, además de importantes ausencias de gente preparada y que no ganó en la elección, que cumple ya un año. Pero bueno, un año justamente de la integración del nuevo Poder Judicial de la Federación, la Coparmex reveló que 2 de cada 3 empresas socias reportan que la reforma judicial ya está afectando a sus decisiones en cuanto a inversión. Escuchemos la nota. al presentar el INEGI los resultados del Censo Nacional de Procuración de Justicia Federal y del Censo Nacional de Procuración de Justicia Estatal, reveló que en 2025 se abrieron en México 2,064,775 carpetas de investigación, 3.5% menos que en 2024. Del total, 98.5% correspondió a la materia penal para personas adultas y 1.5% a justicia para personas adolescentes. Las fiscalías generales de los estados de México, de la Ciudad de México y Guanajuato abrieron el mayor porcentaje de carpetas de investigación con el 17, el 10.2 y el 7.8% respectivamente. Durante el año 2025 se reportaron 2,102,812 delitos en carpetas de investigación abiertas, al igual 32,325 correspondieron al sistema de justicia para personas adolescentes. Al comparar con 2024, los delitos registrados por la Fiscalía General de la República aumentaron 7%, mientras que los reportados por las Fiscalías Generales de los estados disminuyeron 4.9%. Cabe destacar que de los 84,144 delitos que registró la Fiscalía General de la República en las carpetas de investigación abiertas, los más frecuentes fueron los delitos en materia de armas, explosivos y otros materiales destructivos, robo en todas sus modalidades y delitos en materia de hidrocarburos y sus derivados. De los delitos del fuero común, los más frecuentes fueron robo en todas sus modalidades, violencia familiar y lesiones. Sin embargo, cabe destacar que lamentablemente en México durante el año 2025, el 93.4% de los delitos que se cometieron no fueron denunciados y no derivaron en carpeta de investigación. Es a lo que se le conoce como cifra negra. Para Grupo Fórmula, Jenny Valencia.
17: Gracias, Jenny, por la información. Me le adelanté, pero bueno, a ver, quisiera retomar un poco esta cifra que menciona mi compañero mi compañera Jenny Valencia. Insisto, al cierre del año, la Fiscalía General de la República, las fiscalías estatales acumularon 2,916,624. Así como usted escucha, procedimientos pendientes de concluir registrados en las carpetas de investigación. Y si a estas sumamos que también las mismas instituciones van retomando cuando cambian, por ejemplo, el caso de la FGR, que vivió cambios en sus delegaciones, en la mayoría de ellos, ante la llegada, obviamente, de Ernestina Godoy, también se están y se investigaron acciones penales no ejercidas por elementos, y son también carpetas acumuladas dentro de la Fiscalía General de la República, y más trabajo, sin duda, y eso habla del equipo que deben tener preparado, obviamente, para salir adelante y dar respuesta y hacer justicia en caso también que se vaya requiriendo. Y bueno, en otra información, y hablando de mi compañera Jenny Valencia, ¿en qué gastan los mexicanos? Esa es la gran duda. En el 2025, los hogares de las y los mexicanos gastaron al mes un promedio de 24,800 pesos. ¿En qué? Esta es la nota.
11: En 2025, los hogares mexicanos gastaron al mes en promedio 24,801 pesos, de los cuales 19,310 pesos fueron gasto corriente monetario y 5,491 pesos gasto corriente no monetario. Los hogares destinaron la mayor parte de su gasto monetario a alimentos, bebidas y tabaco, con 6,746 pesos, lo que representó el 34.9%. Siguieron transporte y comunicaciones con 3,863 pesos, equivalente al 20% del gasto, mientras que para educación y esparcimiento se destinaron 1,634 pesos, es decir, el 8.5%, y cuidados personales con 1,555 pesos, que implicó el 8.1% del gasto total. Los mayores desembolsos en servicios para el hogar en 2025 correspondieron a energía eléctrica. La encuesta arrojó que el gasto en electricidad aumentó durante la segunda mitad del año, al pasar de 263 pesos en el segundo trimestre a 304 pesos en el cuarto. Asimismo, el gasto en servicios de acceso a internet registró incrementos consecutivos. Pasó de 97 pesos en el primer trimestre a 119 pesos en el cuarto, lo que reflejó el creciente desembolso de los hogares en este servicio. Cada hogar destinó en promedio 4,107 pesos mensuales a
18: ahorro, pago de créditos y otras erogaciones financieras y de capital. Al publicar el INEGI los resultados de la Encuesta Nacional de Gasto 2025, resaltó que los hogares de la Ciudad de México, Querétaro y Nuevo León presentaron los gastos más altos, mientras que los gastos más bajos se reportaron en hogares de Chiapas, Campeche y Tabasco. Cabe destacar que la Ciudad de México destinó 31.2% de su gasto al consumo de alimentos, bebidas y tabaco, en tanto que Chiapas asignó 40% al mismo rubro. Para Grupo Fórmula, Jenny Valencia.
11: Gracias, Jenny, por la información. Regreso a la capital del país. ¿Usted conoce o reconoce los negocios de bajo impacto? Son este tipo de establecimientos comerciales o de servicios que no generan alteraciones graves en el entorno urbano, la tranquilidad vecinal o el medio ambiente. Con todo y eso, para ellos, justo en la capital del país, hay nuevas reglas. Escuchemos la nota.

0: impacto como bares, antros, discotecas, cantinas y centros nocturnos, solo habrá un apercibimiento y después vendrá la suspensión. Al presentar este nuevo modelo, la jefa de gobierno, Clara Brugada, destacó que se busca proteger a los pequeños negocios, combatir la corrupción y mantener una vigilancia que permita corregir irregularidades sin afectar innecesariamente la actividad económica.
1: Con este nuevo modelo, entonces buscamos cuidar a los pequeños negocios, cuidar a los negocios de bajo impacto. Queremos también combatir la corrupción y proteger a la población y a las comunidades frente a cualquier riesgo o impacto de los negocios. Es decir, que cuando se trata de establecimientos que ponen en riesgo la integridad de personas o de comunidades completas, allí se actúa de inmediato. Allí no hay nada más que aplicar la ley.
0: Pero el nuevo esquema también busca cerrar la puerta a los falsos verificadores y a la corrupción. Quienes realicen estas visitas, explicó la jefa de gobierno, deberán estar plenamente identificados, portar uniforme, credencial inteligente con código QR y número de registro. Los responsables de los negocios podrán revisar desde su celular si la persona realmente pertenece al INVEA y está autorizada para realizar la verificación. Además, las visitas serán videograbadas, los verificadores utilizarán cámaras corporales y los vehículos oficiales tendrán GPS para dar seguimiento a sus recorridos. Así, si alguien pretende hacerse pasar por funcionario, amenaza con clausurar o pide dinero, podrá ser identificado y denunciado. La mandataria local dejó claro que no habrá tolerancia a la corrupción, pero tampoco a conductas que pongan en riesgo a las personas, la venta de alcohol a menores, drogas, actos de violencia o cualquier riesgo inminente serán considerados casos no negociables y podrán derivar en sanciones. El INVEA también pondrá en marcha el esquema Verifícate para que los comerciantes puedan comprobar la identidad del personal que acuda a su establecimiento y denunciar posibles actos de corrupción o usurpación de funciones. En las imágenes, Luis Ramos, para Grupo Fórmula, Raquel Flores Chávez.
2: Gracias, Raquel. Antes de despedirnos, comentarle de última hora, Frank Estrada, el titular de los centros correccionales o jefe de prisiones de Tennessee en Estados Unidos, renunció luego de que no pudo ejecutar a Krista Pike, ya le decía yo, esta joven estadounidense, acusada de homicidio hace años y a la que le debían inyecciones letales. No murió, está muy grave, obviamente, en un hospital, pero no murió, que era el objetivo de la autoridad en Estados Unidos. El gobernador Bill Lee aceptó su renuncia. Información de última hora. Ya nos vamos. Les saludo a Michelle Rivera. Gracias por acompañarnos esta tarde. Lo voy a dejar con música. Hoy, un día como hoy, pero de 1969, nació Gwen Stefani, la vocalista de No Doubt. Y por eso los voy a dejar con uno de sus éxitos ya como solista, All About Girl. Muy buena tarde.

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2: Territorio animal.
3: El pez dorado. El pez dorado, también conocido como carpa dorada, es el habitante por excelencia de los acuarios domésticos en todo el mundo, debido a su belleza y sus llamativos colores. Este animal acuático destaca por su resistencia y longevidad, pudiendo vivir muchos años si se le proporciona un tanque espacioso con un sistema de filtración de agua eficiente y un mantenimiento regular. Contrario al mito popular de su mala memoria, los peces dorados son criaturas capaces de reconocer a sus dueños, asociar estímulos y aprender rutinas sencillas de alimentación. Observar su nado pausado y elegante tiene un comprobado efecto relajante y terapéutico, reduciendo los niveles de estrés y ansiedad en las personas. Son la opción de mascota ideal para quienes aprecian la belleza contemplativa de la naturaleza y buscan un compañero silencioso y estético.
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11: ¿Qué tal? Muy buenas tardes. Soy Óscar Satarain Fernández en el espacio de Joaquín López Dóriga. Es sábado 3 de octubre y esto es algo de lo más importante que ocurrió esta semana en México y en el mundo. El golpe periodístico lo dio en Lugano, Suiza, el reportero Irving Pineda, de TV Azteca, al descubrir el escondite del contratista tabasqueño Jorge Amílcar Olán, clave en todos los negocios de sus amigos Andy y Bobby López Beltrán. Así lo narró Irving Pineda aquí el lunes a Joaquín López Dóriga.
12: Te agradezco, Irving Pineda, gran exclusiva. ¿Cómo estás, Irving? Buenas tardes. ¿Cómo encontraste a Jorge Amílcar Olán? Yo había comentado que estaba en Suiza, pero no tenía ni idea que estuviera en Lugano.
13: Hola, Joaquín, ¿cómo estás? Qué gusto escucharte. Sí, fíjate que pudimos dar con el paradero de Amílcar Olán. Nos llegó una llamada a la mesa de información donde nos decía que él estaba en la vía Colina de Lugano, Suiza. Nos dijeron, entonces pues tomé mi maleta, me fui para allá a empezar a reportear literalmente, Joaquín, porque fue pues un trabajo literal de estar de guardia para saber cómo vive Jorge Amílcar Olán y también para confirmar que este personaje, este presunto prestanombres de Andy López Beltrán, pues estaba en esta vía Colina, en el número 20. Es la vía más importante de Lugano, Suiza. Es una ciudad italiana, turística, muy lujosa, la verdad. Él vive en un complejo de departamentos que pues da, de hecho, la vista al lago de Lugano.
12: Sí.
13: Y ahí es donde Amílcar Olán, lejos de encontrar a un personaje que anduviera en la calle, que anduviera corriendo, que estuviera haciendo cosas, no, me encontré con un personaje, Joaquín, que está escondido todo el día en su casa. Todo el día, día y noche está escondido en su casa con un personaje que las cortinas de su casa casi casi se abren al mediodía, que evita prender la luz lo más que se pueda, lo más que le pueda ganar a la noche lo hace, pese a que vive con su esposa, con sus dos hijos y con una señora que le ayuda a las tareas de limpieza. Ese fue el Jorge Amílcar Olán que me encontré, que no salir es de su casa, dar 18, 19 pasos a una banca para contestar alguna llamada telefónica y enseguida se vuelve a subir. Joaquín, justo lo que tú presentabas, esta imagen donde yo le solicito una entrevista a Jorge Amílcar Olán, es porque bajó a recoger a su hijo a la escuela, sus hijos van justo enfrente de donde él vive y se sentó en esa banquita y justo ahí es donde yo le hago la solicitud de una entrevista después de que llevaba 7 días sin salir de su casa.
12: O sea, ¿cuánto tiempo estuviste tras él?
13: Una semana, más de una semana.
12: ¿Y cuál fue el problema? ¿Cómo ubica su casa?
13: ¿Cómo ubico su casa, Joaquín? A nosotros nos habían dicho que vivía en la Vía Colina, en el número 20. Ah, hay bien. Dos números 20 ahí. Una está, es una casa que está deshabitada. Y la Casa Roja, que es lo que presentábamos hoy, la imagen, ahí en el buzón dice que se llama Jorge Olán. El buzón en Suiza es indispensable y ese buzón dice que se llama Jorge Olán Aparicio. Se quitó el nombre de Amílcar, que es el nombre del escándalo, pero ahí fue como pudimos dar. Luego, ese mismo día yo vi a alguien raro que salió de esa banquita, lo escuché, encerrado yo en un coche, escuché la conversación que tenía o lo que está hablando. Era un hombre que hablaba totalmente español, que en Suiza pues es muy complicado, sobre todo en esa parte donde todo el mundo habla italiano. Lo escuché, lo cotejé con las grabaciones que habían salido en meses pasados y en años pasados, tenía la misma voz y de ahí yo me concentré a ver qué es lo que hacía en su casa y cómo estaba en su casa, para poder ya luego solicitarle la entrevista.
12: Ahí está en su casa, estamos viendo las imágenes, ¿sí?
13: Sí, en su casa. Y se la pasa pues nervioso, agarrando el celular, da vueltas, está viendo la tele, no sale para nada, no toca. Él tiene un comedor, Joaquín, un comedor pues literalmente que tiene una vista hermosa, no ocupa ese comedor, no sale.
12: Pues es que la vida... Irving, la vida de, no quiero decir prófugo, pero pues legalmente no lo es, porque ya dijo la fiscal general de la República el otro día en el Zócalo, que no había ninguna investigación abierta en su contra, dijo no hay ninguna, absolutamente no. Pero pues algo debe sentir, porque esa vida de escondido es muy jodida, ¿eh?
13: Sí, o sea, yo, había algunas columnas que decían que se daba la gran vida y eso, la verdad es que no, Joaquín, está escondido, o sea, él no sale, en 7 días no salió de su casa. En 7 días no salió de su casa.
12: Dime, ¿viste que tuviera vehículos que se, me dices tú que los que pasó 7 días, los 7 días que tú estuviste ahí de guardia, no salió? ¿Salió al parque a esa conversación? ¿Alcanzaste a escuchar la conversación?
13: Sí, alcancé la conversación, hablaba como una especie de claves, sí. Hablaba como en claves, no lo hacía como directamente con palabras, o sea, obviamente hablaba en español, el acento ahí un poco como lo tenía en las grabaciones, pero como tal hablaba en clave, él hablaba en clave, lo poco que escuché.
12: Oye, ¿y el descontón que le dio el camarógrafo?
13: Pues ya le intentó pegar el camarógrafo cuando yo pues lo perseguí para la entrevista. No pasó a mayores, afortunadamente, se resguardó el material. Él lo que quería era, evidentemente, destruir el material. Obviamente no lo logró, que es tuvimos la suerte de poderlo presentar hoy.
12: Oye, dijo que le iba a hablar a la policía. Tú también la podías haber hablado por la agresión.
13: Sí, claro. Sí. Mira, yo lo que quería, Joaquín, y tú lo sabes muy bien, yo quería conseguir una entrevista. Me parece que este hombre es una pieza clave de todos los negocios sucios de López Obradorato.
12: A ver, es la pieza clave.
13: Sí, tienes toda la razón, Joaquín.
12: Bueno, Irving, pues felicidades por la exclusiva y vamos a ver qué es lo que sigue.
13: No, hombre, muchísimas gracias a ti, Joaquín, por el espacio. Y un gustazo en verdad escucharte.
12: A mí me hubiera gustado hacerla. Gracias.
11: Ese lunes, la presidenta Claudia Sheinbaum afirmó que la Fiscalía General de la República investigará a Milcar Olán si tiene suficientes elementos y pruebas, y ya había dicho que Andy también, solo que con pruebas. Y así comentaba Joaquín López Dóriga el por qué el socio de Andy está huyendo.
12: Lugano es un lugar extraordinario, como le he contado. Le dicen el Monte Carlo de Suiza. Es la Italia Suiza. Está a una hora, le he contado, de Milán. Es famoso por sus centros financieros, por el casino de Lugano. Es un resort. Y ahí estaba Amílcar viviendo. Imagínese el salto de Macuspana a Lugano en Suiza. Es que lo tenían todo planeado. Porque nada, si es con prisa, ¿dónde te vas? A Lugano. ¿Cuándo descubrió Lugano? Dice Irving que fue cuando que él iba ahí a comprar relojes. Bueno, pues por lo visto debía conocer Lugano porque escogió ese lugar.
11: Al regresar de Amílcar a Andy López Beltrán y la sanción estadounidense a la estructura de los Mayos en Baja California. Vamos a un corte comercial.
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4: Royals en Naciones Unidas. Cada año en septiembre es la cita en la sede de Naciones Unidas en Nueva York, donde jefes de Estado acuden a dar un discurso, pero no solo ellos son los protagonistas. También hay Royals comprometidos con diversas causas y aprovechan este importante foro y los reflectores para levantar la voz. De las reinas más activas está Máxima de Países Bajos, que después de tener una importante trayectoria en el mundo de la banca, desde el 2005 colabora para el organismo internacional. En el 2024, Máxima fue nombrada defensor especial del secretario general de la ONU para la salud financiera. Mientras, la flamante Rania de Jordania tuvo su agenda propia en el marco de la Asamblea General de la ONU, donde denunció la detención militar de niños palestinos por parte de Israel. Y son voces como la de Máxima y Rania que tienen gran peso. 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
6: El monte Everest sigue creciendo aproximadamente 4 milímetros cada año debido a la colisión continua de las placas tectónicas asiáticas.
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7: Regresamos del corte comercial. El martes crecía la intensidad informativa. El diario New York Times revelaba que dos agencias de Estados Unidos analizan señalamientos de supuestos vínculos de Andy López Beltrán con el crimen organizado y una red de contrabando de combustible. En Washington, Ariel Muchazos, analista internacional, hizo en este espacio un amplio y detallado análisis de dos bombazos. Lo publicado por el New York Times de Andy y la sanción del Tesoro estadounidense a 21 personas y 25 empresas relacionadas con la facción de los Mayos del cártel de Sinaloa.
8: Dos agencias de seguridad de Estados Unidos están analizando los alegatos sobre los supuestos vínculos de López Beltrán con el crimen organizado y el contrabando de combustible, pero no han iniciado investigaciones formales, según 5 personas con conocimiento directo de las indagaciones de las agencias, quienes hablaron bajo condición de anonimato para discutir asuntos internos. Esto que estoy leyendo textualmente, pues me parece una de las partes más interesantes de este reporte del New York Times, firmado, decías, por Paulina, por Emiliano, por Jack y por Steve, publicado el día de hoy por el New York Times. Esto quiere decir, pues, que estarían, digamos, indagando más para ver si se hacen investigaciones formales. Aquí las investigaciones formales llevan, es ya el paso anterior a una acusación que presentan ante un gran jurado, pero no nos adelantemos. En este momento no hay investigaciones formales, pero sí hay averiguaciones, hay análisis, hay indagatorias a ese respecto que podrían o no llegar a estas investigaciones. Pero como tú lo has dicho, y lo has hecho además ver, pues no estamos diciendo que esto esté relacionado con lo que sacó TV Azteca, pero tampoco estamos diciendo que no lo esté. O sea, sale lo de Amílcar, luego sale esto, y luego unas horas después, pues el Departamento del Tesoro hace rato,
9: sí,
8: de Estados Unidos, anunció sanciones contra 21 individuos y 25 entidades relacionadas con el cártel de Sinaloa, incluyendo a su líder Ismael Zambada Sicairos, Mayito Flaco. También incluye a Carlos Torres Torres, que es el exesposo de la gobernadora de Baja California, Marina del Pilar, y a otros dos facilitadores políticos, así les llama, facilitadores políticos, political enablers, entre los sancionados. En total, pues, digo, 25 entidades y 21 individuos, estamos hablando de 46 objetivos que fueron sancionados por el Departamento del Tesoro. Ahora, es importante decir que el hecho de que hayan sido sancionados por el Departamento del Tesoro no quiere decir que todos tengan acusaciones judiciales o que no las vayan a tener. Las sanciones del Departamento del Tesoro corren independientemente del Departamento de Justicia. Hay personas que no han sido nunca acusadas y que tienen sanciones del Departamento del Tesoro porque en muchas ocasiones son sanciones preventivas. La UIF, la Unidad de Inteligencia Financiera de la Secretaría de Hacienda de México, ya dijo que también los sumó a la lista de personas bloqueadas.
9: Así es.
8: Que es, digamos, un equivalente. Y estas tres cosas han ocurrido, pues, esta semana.
9: Sí.
8: Relacionadas o no, pero son tres cuestiones que trae pendientes por corrupción y por cuestiones relacionadas con narcotráfico el gobierno de Estados Unidos contra estas personas.
7: Aquí en México, la Unidad de Inteligencia Financiera de Hacienda bloqueó las cuentas de todos los sancionados por el Tesoro.
10: La Unidad de Inteligencia Financiera de la Secretaría de Hacienda y la Oficina de Control de Activos Extranjeros del Departamento del Tesoro de los Estados Unidos implementaron acciones en contra de 46 sujetos, 21 personas físicas y 25 personas morales o empresas relacionadas con el cártel de Sinaloa, incluyendo a su líder Ismael Zambada Siqueiros Mallito Flaco. Cabe destacar que la Unidad de Inteligencia Financiera logró identificar entre algunos de los sujetos señalados operaciones financieras de riesgo, por lo que determinó la incorporación de los 46 sujetos a la lista de personas bloqueadas como una medida, señala, preventiva de carácter administrativo para proteger la integridad del sistema financiero mexicano. La UIF aclaró que la inclusión en la lista de personas bloqueadas no constituye una determinación definitiva ni implica la acreditación de responsabilidad alguna, sino una acción únicamente preventiva, por lo que puntualizó que las personas incluidas en esta lista cuentan con los medios de defensa y garantías previstos en la legislación aplicable, entre ellos el ejercicio de la garantía de audiencia, así como la posibilidad de hacer valer los recursos administrativos y jurisdiccionales que estimen procedentes. Sin embargo, hasta ahora están bloqueadas estas 46 personas, sujetos, 21 personas físicas y 25 personas morales o empresas.
7: De esta estructura penalizada destacan dos figuras, Ismael Zambada Siqueiros, identificado como el Mallito Flaco y actual jefe de la facción de los Mayos, que dejó vacante su padre, Ismael el Mayo Zambada, y Carlos Alberto Torres Torres, ex esposo de la gobernadora morenista de Baja California, Marina del Pilar Ávila, que sigue en el torbellino. Tanto Carlos Torres Torres como Marina del Pilar se desmarcaron y se deslindaron de todo y de todos.
11: Hay dos reacciones muy importantes que te quiero comentar. Una, en donde se da a conocer la desvinculación de una empresa que tenía la gobernadora Marina del Pilar justo con su exesposo y otros socios, pero bueno, se desvincula totalmente de esta empresa. Esto se da a conocer el día de hoy. Y por otra parte, una carta a la opinión pública por parte de Carlos Torres, donde niega toda la acusación de el Tesoro, dice que hay evidencias, que hay pruebas, y dirige esta carta a la opinión pública, en donde pues prácticamente punto por punto de la acusación del Departamento de Tesoro, él se va desvinculando y diciendo que pues que son acusaciones falsas y que no tiene nada que ver con todo lo que le puede estar acusando el Departamento de Tesoro de Estados Unidos.
7: Después de los anuncios, la entrevista al primer gobernador de oposición del país, Ernesto Rufo Appel, desde su prisión domiciliaria. Vamos a un corte comercial.
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7: Regresamos del corte comercial. El exgobernador panista de Baja California, Ernesto Rufo Appel, llegó la mañana de lunes a su casa en Ensenada, Baja California, después de que una jueza le concediera que siguiera su proceso por acusaciones de contrabando de combustible en prisión domiciliaria. Rufo Appel llegó esa mañana a su casa después de un recorrido por tierra de casi 40 horas desde Almoloya de Juárez, Estado de México, hasta Ensenada, Baja California. Y así habló con Joaquín López Dóriga unas horas después.
22: Ernesto, ¿cómo estás? Buenas tardes, gracias por contestarme.
23: ¿Qué tal, Joaquín? Muy bien. Buenas tardes aquí. Pues siguiendo la idea del caballo blanco.
22: Sí.
23: Pues ya me di a llamar el hombre del cabello blanco.
22: Eso.
23: Y un día salió de Almoloya, pues con rumbo al norte, y ya estoy aquí en la casa.
22: Qué bueno, pero tú no llegaste, como decía la canción, allá en las condiciones que llegó el caballo blanco.
23: Con el hocico sangrando, así dice al final.
22: Oye, dime, a ver, ¿cómo fueron estos 70 días? Fueron en la ¿cómo es estar 70 días en un penal federal de máxima de seguridad como el de Almoloya? ¿Cómo era tu vida?
23: Hay una cosa muy importante. Ahí todo mundo, los que te encuentras en los pasillos, te dicen que no te vaya a dar el carcelazo, que no te dejes.
22: ¿Qué es?
23: Eso lo que quiere decir es que pierdas la certidumbre, la confianza en ti mismo. Y los procedimientos internos ahí, pues te aíslan, te incomunican, no te dejan saber qué día, qué hora del día es, te cambian todos los horarios. Entonces, no sabes qué va a pasar el minuto que sigue. Todo pareciera que está diseñado para que pierdas la confianza en ti mismo, para que sepas a dónde estás. Y entonces esa expresión de que no te dé el carcelazo, se trata de que no te coma la incertidumbre. Es un asunto, pues, psicológico.
22: Claro.
23: Y todo mundo lo que te dice es no se deje, métale ganas. Y lo que quiere decir es que tu mente esté fuerte. Y gracias a Dios, pues estos días que han pasado, pues logré mantener ahí mi cordura.
22: A ver, ¿cómo era tu celda?
23: pues es de 8 metros y medio cuadrados. Son espacios para 2 reclusos. En el caso mío del lugar, el pasillo donde me tocó, nos tenían en ocupación sencilla. Hay un inodoro ahí, todo el mundo te puede ver cuando pasan por el pasillo, así que tienes que encontrar un momento en que tengas privacidad, pero puedes comunicarte con los demás compañeros del pasillo, porque hablas y en el pasillo retumba todo y nos platicamos de celda a celda, hasta les conoce la voz a todo mundo. Ahí estábamos 5 exgobernadores, nos pusieron juntos.
22: ¿Quiénes estaban?
23: Porque procuran los de
22: ¿Quiénes estaban?
23: Estaba Yarrington, estaba Duarte Jaques, estaba Yarrington.
22: Sí.
23: Duarte Jaques, estaba Aguirre.
22: Sí.
23: Y estaba Mario Marín también.
22: Ah.
23: Entonces, muy interesante cuando nos veíamos en el patio, porque evidentemente pues hablábamos de política.
22: ¿Cuántas horas te permitían ir al patio? ¿Cuántas horas te permitían ir al patio, Ernesto?
23: De las 24 horas del día, solo 4 podías tener. Pues, diario, 1 hora, donde platicábamos entre nosotros.
22: Sí.
23: Lo demás, las otras 3 horas son para comer, para bañarte, y las otras 20 te la pasas recluido en tu estancia, así le llaman.
22: ¿Tiene regadera en la estancia? Sí. ¿O te hay regaderas generales? Ernesto, es que se está cortando. Ernesto, ya. ¿Me escuchas?
23: Sí, ya te escucho, Joaquín.
22: ¿Tiene regaderas generales o tiene regadera en tu estancia?
23: No, son generales. Ahí nos toca estar cuando menos de a 5.
22: Sí.
23: Entonces, a veces somos 10. No funciona el control de la temperatura, así que el agua a veces está hirviendo o a veces está muy fría. Y ahí andas según te toque, de manera que pues puedas bañarte. Hay cosas así, es lamentable.
22: Dime, ¿cómo transcurría tu día? ¿Tienes acceso a libros, a teléfono celular, a llamadas telefónicas, a revistas, a televisión?
23: Estás incomunicado los primeros 3 meses. Solo tienes derecho a una llamada de 10 minutos por semana. Y el asunto de libros, sí hay una biblioteca y te permiten sacar 1 o 2 libros. Hasta los 3 meses puedes tener una pequeña televisión. Yo no llegué a los 3 meses, entonces pues me dediqué a puros libros, cosa que me sirvió mucho porque nunca había leído tanto. Y claro, pues algo entretenido. Claro, busqué libros de historia y política, obvio. Y te das cuenta que estos asuntos de la forma de controlar el poder, pues son de hace miles de años. Entonces, te das cuenta que lo que nos está pasando aquí en México no es algo nuevo, pero es algo que debemos superar.
22: Dime, Ernesto Rufo, ¿las visitas familiares?
23: Es 1 vez a la semana. Pueden ellos estar ahí hasta 4 horas, hasta 4 personas. Es un lío para que se puedan registrar.
22: Sí.
23: Y que tienen que ir personalmente y someter sus papeles, y luego les corrigen, y luego les hacen que se vistan de cierta manera. Pues es un asunto en el que ellos controlan todo. Está bien en cuanto a la seguridad del mismo penal, pero por otro lado, pues es una situación en la que también tus parientes y tus amigos pues sufren las consecuencias, claro, de este hermetismo.
22: Dime, ¿qué color era tu uniforme?
23: Es de color café claro.
22: ¿Sigue siendo el caqui?
23: El caqui es el, como el que nos tocó en la secundaria, ese color.
22: Ahora dime, ¿cuántos uniformes te daban al día o a la semana? ¿Y cuánta ropa interior? ¿Qué tipo de zapatos?
23: Pues dos uniformes que les llaman.
22: Sí.
23: Te los van dando completos o incompletos, depende, me imagino yo, del almacén que tengan. Tres calzoncillos, tres pares de calcetines, y tú los tienes que lavar. Una chamarra, porque hace mucho frío ahí, sí, en la Rolloya. Cuatro cobijas.
22: Sí, es el príncipe, es el palacio helado, es el palacio de hielo, le llaman. Al altiplano.
23: Sí, caray. Y como está en el altiplano, pues además, sí, es frío y el aire, pues es más delgado. Así que yo, que soy de la del nivel del mar, pues le batallas con los asuntos de la presión arterial, de tu sueño y esas cosas. Poco a poco te vas acomodando. Pero pues tienes que ir aprendiendo, tus compañeros te ayudan porque a veces te traspasan alguna toalla o cosas así, pero pues ahí vas aprendiendo a tirones y jalones.
22: Dime, ¿tú tienes que ver con la acusación que te hicieron? Te acusaron de formar parte de una banda de contrabando de combustible. A mí me gusta decirle huachicol fiscal, de contrabando de combustible.
23: Sí, soy socio, tengo acciones de una empresa que obtuvo permiso de importación a base de amparos y que solo nos autorizó a poder importar. Nosotros no contratamos con ningún transportista, ni fuimos directamente a comprar a ninguna refinería. Cosa interesante es de que de donde venía ese combustible por parte de la agenciación de un comercializador, pues es de la refinería de Deer Park.
22: Que es de, del gobierno.
23: Sí, es de Pemex. Y pues hay asuntos ahí de opinión pública. Ya ves que el doctor Barnés también habló de que hay petróleo no registrado formalmente en los reportes de producción de Pemex. En fin, hay mucho que se debe de transparentar, pero ese es un asunto, un fenómeno general que le está pasando al país. En el caso particular, el juez pidió que no me adentrara yo en los asuntos del caso específico de Ingemar y de Ernesto Rufo, accionista, porque puedo perjudicar la, pues digamos, libre análisis por parte del juez para que éste pueda deliberar y juzgar sin presión externa. Yo estoy de acuerdo con él, así que no debo de interiorizar en los asuntos particulares de la averiguación.
22: Dime, ¿eres inocente de la acusación?
23: Claro que sí. Solo actué yo como accionista, no negocié con nadie, no contraté con nadie. Yo simplemente actuaba en algunas ocasiones como secretario de la Asamblea de Accionistas y hasta ahí llegué.
22: ¿Te consideras un preso político?
23: Esa opinión se formuló a través de la opinión pública. Ya ves que incluso en muchas declaraciones particulares de varias personas hasta ponían el número que me tocó ahí en Almoloya, el 6515, y ellos, como han percibido de los reportes de comunicación pública como los que tú también haces, pues han tomado esa opinión, y de ellos vino este asunto de ser preso político.
22: ¿Pero tú te consideras tal
23: Yo me considero un ciudadano que ha actuado con transparencia y que, pues, juzga fundamental el que el nombre, que es todo lo que tenemos, y el honor que se supone debes de tener detrás de todas tus actuaciones, pues defenderlo hasta el final.
22: Ernesto Rufo, ¿fue el juez el que ordenó que te trasladaran de Almoloya a Ensenada por carretera?
23: Ese es un protocolo que tiene establecido la Guardia Nacional. Antes lo podían hacer por avión dependiendo de la distancia, pero hoy, pues, solo el protocolo que tiene a su disposición el juez es regresarte a través de la Guardia Nacional. Y me traían como si fuera la estafeta de los corredores olímpicos.
22: ¿Por qué?
23: Porque a través de cada estado hay diferentes grupos de la Guardia Nacional y me iban pasando de grupo.
22: Pero fuiste en uno de estos vehículos como llamados rinos, ¿no? ¿O no?
23: Así salí, en el que tripulé para salir de Almoloya era un rino, pero después los fueron cambiando y me tocaron camionetas, me tocaron automóviles, me tocaron jeeps, de todo, según lo que tengan a disposición la Guardia Nacional en cada lugar. También te deben de llevar esposado, y pues todos me llevaban así. Así que cambias de un estado a otro y te toca un nuevo grupo de guardias de la Nacional, y ellos te quitan y te van poniendo sus esposas de cada quien.
22: Dime, Ernesto, ¿te trataron bien en el traslado?
23: Debo de reconocer que la Guardia Nacional los vi profesionales, los vi responsables. Me dio gusto porque pocas cosas en nuestro país funcionan bien, y ahí estaban funcionando bien. Así que se los agradezco y me atrevo a decir que los felicito, porque ellos cumplieron con su trabajo como se debe de hacer.
22: Ernesto, yo te entrevisté a ti en 1989, cuando fuiste el primer gobernador de oposición que ganó una elección por el PAN, la de Baja California. Jamás pensé que, pues, no sé, 90, casi 38 años después, te fuera a entrevistar como un procesado, perdón, no digo acusado, como un procesado, pero quiero destacar que se aplicó la ley. No te hicieron ningún favor. El juez aplicó la ley, te dio la prisión domiciliaria como mandata, la misma ley, y no te mantuvieron preso en un federal, en una penal federal de máxima seguridad como es el de Almoloya, lo que le hubiera confirmado que este era un asunto político y no de justicia.
23: Sí, en efecto. Y yo lo que veo es de que nuestras garantías individuales fueron eliminadas a través de la prisión preventiva oficiosa.
22: Sí.
23: Que es una reforma que se le hizo a la Constitución. Yo voté en contra de esa reforma cuando era diputado federal y contraviene una serie de cánones internacionales. México lamentablemente no está cumpliendo con esos cánones internacionales que México suscribió en acuerdos, en tratados internacionales. Entonces, hay mucho que hacer, Joaquín. Estoy preocupado porque la institucionalidad en México, pues, ya ha sido limitada de una forma grave. Ya puedo decir yo que la República no existe porque se concentró todo el poder de decisión en el poder ejecutivo, en este caso en el presidente de la República, Sheinbaum, porque tienen esa mayoría absoluta en el Congreso, una mayoría a mi juicio mañosa, que tiene que también deliberarse, pero solo lo va a poder hacer un nuevo Congreso que no controle Morena. Eso entonces sucederá conforme la nueva composición del Congreso ahora en el 2027, y la vía de la solución de todas estas cosas es la vía democrática. Entonces, los que nos consideramos ciudadanos debemos actuarnos en organizar a todo este proceso electoral para que lleguen las y los mejores, y de esta forma ver a la gente por su trayectoria. Esto sería lo que son las famosas primarias abiertas, Joaquín.
22: Sí.
23: Y ya que cada quien, los que resulten seleccionados, pues puedan hacer esto de que cada quien pues ya escoge el partido por donde se quiera ir, pero que sean las y los mejores.
22: Sí. Dime, sé que hablaste con los hermanos Farías Laguna, que también están ahí en el penal del Altiplano, y obviamente el tema tuvo que haber sido el contrabando de combustible, ¿no?
23: Sí, ellos, por lo que me platican, ni siquiera estaban adscritos en los lugares a donde se encontraron estos barcos con combustible ilegal, porque no fue declarado en la aduana como es propio y debido que se hubiera hecho. Entonces, hay mucho que se debe de aclarar alrededor del caso de ellos, porque pues si no estaban asignados a donde pasaron los hechos, pues cómo es que los relacionan, y parece que hicieron una integración, pues que debe de aclarar el propio secretario de Marina de aquel entonces, el señor Ojeda, que es pariente político de ellos, pero al parecer no se le encuentra para que declare.
22: Fíjate qué casualidad. Pues Ernesto, me da mucho gusto hablar contigo, gracias por contestarme.
23: Con gusto.
22: Y te veo muy bien, él siempre ha sido un hombre muy fuerte. No pensé verte de este ánimo y de esta templanza y de este temple, mejor dicho. Y pues también que te veo, la verdad. Ya sé que no estuviste mal, como una vez que me operaron a mí, que me dijeron, oye, pues te ves muy bien del semblante. Les dije, pues si no me operaron del semblante. Sí.
23: Bueno, aquí, pues, tengo 74, me operaron de las caderas y la presión alta y esas cosas, pero soy disciplinado y entonces pues me tomo mis pastillas a tiempo y hago lo que me dice el terapeuta, ahí ando haciendo ejercicio. Por eso pues me la pasaba caminando en esa hora que nos daban ahí en el patio y platicando pues obviamente de política.
22: Oye, Verónica, ¿tu hija se va a animar para pues para ser gobernadora o candidata al gobierno de Baja California?
23: Pues resulta que ahí en el Altiplano decían que era la guerrera por la manera de andar defendiendo a su papá.
22: Sí.
23: Y en esto, pues aparecieron los partidos políticos, la andan invitando, pero no es un asunto de, pues un objetivo particular de ella. Ya lo decidirá, quién sabe qué vaya a hacer. Pero ella nació en Estados Unidos y es ciudadana americana. Entonces, pues lo que ella decida le va a implicar muchas consecuencias de naturaleza pues familiar, de cuestiones de legalidad. De
22: Bueno, a ti te pasó también porque tú naciste en San Diego y te convertiste en el primer gobernador de oposición en la historia del PRIATO.
23: Sí, yo a los 18 años renuncié en el consulado norteamericano de Tijuana y fui, me registré en el Servicio Militar Nacional. A los 18 yo ni me imaginaba que iba a pasar lo que pasó. Ahora en el caso de mi hija, pues ella lo tiene que decidir a la edad que hoy tiene, y pues tiene familia, los tiene allá en San Diego, en California, y pues lo que pudiera decidir le implica una serie de cosas de trascendencia a pues la estabilidad de su propia vida familiar.
22: En fin, pues Ernesto, gracias. Qué bueno verte bien, verte animado. y que me hayas aceptado esta conversación.
23: Con mucho gusto, Joaquín, un fuerte abrazo. Desde hace 38 años andamos en la misma.
22: Pues sí, yo desde más antes que tú, pero yo ya llevo 58.
23: Pero lo has hecho bien, Joaquín, un abrazo.
22: Pues por lo menos, si no, bien largo. Gracias, Ernesto.
23: Bueno, igualmente, gracias a todo mundo y buenas tardes.
22: Sí, bien, los veo muy animados, qué bueno. Yo pensé que le iba a ver triste, decaído, en fin.
7: Vamos a un corte comercial y regresamos con más. La reflexión del doctor José Antonio Lozano Díez. Vamos a un corte comercial.
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1: El comisario del Departamento Correccional del Estado de Tennessee, Estados Unidos, Frank Estrada, dimitió a su cargo tras la ejecución fallida de Krista Pike, quien sobrevivió a 2 inyecciones letales y permanece hospitalizada en estado crítico. El Ministerio de Relaciones Exteriores de Rusia lanzó una nueva advertencia a diplomáticos y ciudadanos extranjeros para que abandonen de inmediato Ucrania, al señalar que sus fuerzas armadas intensificarán los ataques contra Kiev y otras ciudades ucranianas. El tercer día de protestas estudiantiles en Francia por un presupuesto insuficiente para la educación pública ha dejado más de 5.000 personas detenidas, en su gran mayoría menores de edad. Además, los sindicatos docentes anunciaron que se sumarán formalmente a las manifestaciones. Informó Itzel Vanegas. 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
3: 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En el resto, no diga del país. En el resto de la ciudad no se sabía.
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6: Regresamos del corte comercial. Y esta es la reflexión del doctor José Antonio Lozano Díez, presidente de la Junta de Gobierno de la Universidad Panamericana y del IPADE.
7: Todos hemos tenido cierres de ciclo, cambios de ciclo, pérdidas, las pérdidas más dolorosas, las de seres queridos. Y eso nos va dejando heridas que tenemos que ver cómo administrar, cómo llevar adelante, cómo cicatrizar esas situaciones que todos vivimos en nuestra vida en uno u otro momento. Una cosa que es real es que cuando tenemos una pérdida, pasamos por un duelo. El dolor, y este es uno quizás de las primeras reflexiones que quiero hacer contigo el día de hoy, es algo que tenemos que atravesar. En la vida actual, en la cultura actual, una de las cosas que está sucediendo es que buscamos evitar el dolor, lo cual es muy natural y es muy humano. Pero cuando buscamos evitar el dolor, cuando no enfrentamos las situaciones por las que estamos atravesando, entonces aumenta, se multiplica el dolor, no nos deja y no lo podemos superar. Los procesos de duelo, ya desde hace años, la doctora Elizabeth Kubler-Ross se ha dedicado mucho a este tema. Cuando perdemos a alguien, cuando perdemos algo en la vida, pasa por 5 fases que tenemos que pasar, porque no podemos salir de un golpe de manera inmediata. Aquellos que nos dicen, oye, pues qué bueno, sal adelante, tienen que aprender a respetar, y tenemos que hacerlo con los demás, los tiempos de cada persona. Poder salir adelante significa elevar cada una de las etapas del duelo. Esas etapas empiezan, según la profesora Kubler-Ross, con la negación. Cuando nos ocurre algo malo, cuando perdemos algo, lo primero que hacemos es negarlo. No lo podemos creer. Algo que nos ocurrió que no podemos ni siquiera trasladar. Simplemente lo negamos. Cuando ese proceso sigue avanzando, entonces viene la ira. Viene un proceso de enojo. ¿Cómo es posible que esto haya ocurrido? ¿Cómo me siento yo así con esto? Es una especie de frustración que tenemos de una manera muy importante. Luego viene un proceso de negociación. Después de la ira, empezamos a buscar un diálogo interno con aquellas cosas.

0: Callum, empezaron a hacer algunos estudios sobre el momento postraumático. Una vez que ya pasó la situación, una vez que el dolor más profundo ha transitado, una vez que estas etapas del duelo, cada quien en su tiempo, no hay un tiempo. Es más, a veces ni siquiera es que ya vamos en la tercera etapa y vamos a la cuarta, quizás a veces regresamos a la segunda. La etapa del duelo no es una regla, pero sí va más o menos en esa línea desde la negación hasta la aceptación. Una vez que hemos aceptado, entonces podemos superar. Y cuando superamos una adversidad, las capacidades que tenemos se elevan. Según este estudio de los profesores Tedeschi y Collum, las personas que logran superar el dolor, las personas que logran pasar por ese momento, atravesarlo, se encuentran siendo mejores personas de lo que eran en cinco cosas. Cinco cosas mejoran en la vida. Cinco cosas somos mejores seres humanos y el dolor no solamente no nos las quita, sino que nos las hace mejores. Y esto es lo que tendríamos que aprender para darle un sentido al dolor. La primera que nos da el dolor es una apreciación más profunda de la vida. Empezamos a apreciar más las cosas que tenemos, las que no hemos perdido. Nos da relaciones más auténticas, más cercanas con los demás. Nos da también un sentido de fortaleza personal que antes no sabíamos que teníamos. Muchas veces pensamos que no vamos a poder y terminamos pudiendo. Nos da también nuevas posibilidades que antes no veíamos, nuevas cosas de la vida, nuevos proyectos que antes no teníamos y por supuesto un desarrollo espiritual o existencial mucho más profundo. Por eso, Joaquín, decimos que una adversidad que logramos superar incrementa nuestra capacidad para ser más felices, para profundizar en la vida. Y esto quizás es la gran lección que debemos de tener todos, porque el dolor es inevitable. Pero cómo interpretamos ese dolor, cómo le damos sentido, cómo superamos estas pruebas, eso sí está en manos de cada uno. Saberlo hacer, yo te diría, es uno de los grandes artes para lograr una verdadera vida, para tener una vida lograda.
1: Es todo en este recuento semanal de las noticias. Soy Óscar Satarain Fernández y lo espero mañana domingo, aquí, a las 3 de la tarde. Que tenga una excelente tarde de sábado.
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1: El polémico comercial de Sydney Sweeney puede que sea la estrategia de marketing más rentable del año. Y los que más lo odiaron fueron los que más ayudaron. Nuvig es una startup fundada hace poco tiempo que entra a un mercado dominado por dos gigantes. Así que necesitaba una estrategia distinta que no fuera lana para publicitarse. Y por eso es que se asoció con Sydney Sweeney, porque no es la primera vez que Sweeney lo hacía. Recordarás aquella campaña American Eagle, polémica también, que logró que las acciones de la empresa subieran un 30% en un día. Ahora, ¿qué pasó? Decenas y decenas de atletas mostraron su indignación en redes, pero lograron también justo lo que Nuvig quería que hicieran. Millones de menciones gratuitas. Pasaron del lugar 50 al 11 en la App Store y lograron más búsquedas que Donald Trump y la guerra de Irán en 7 días consecutivos. 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
3: Galletas de arroz con aguacate. 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Aportan carbohidratos de fácil digestión y ácidos grasos esenciales para mantener la concentración en tus actividades.
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0: noches, bienvenidos a nuestra edición sabatina de Fórmula Espectacular con el nuevo tema y video de Bruno Mars. Les damos la bienvenida porque además la flamante modelo es Karol G, después de que nos hicieron pensar que podría haber ahí pues un romance naciente entre ellos, porque bueno, los vemos casándose, lo vemos que le lleva serenata, pero nada que se concreta, mi Gabo.
1: ¿Cómo está, público? Yo muy contento. Yo opino que esta historia de amor estaría padrísima, pero creo que más es un shipeo que una realidad. O sea, no le veo como un gran futuro. Y creo que a Karol, pues es que en estos tiempos, en las historias de amor, tanta gente se la inventa para generar esta emoción y que mercadotecnia crezca y crezca y crezca. Pero no les creo la verdad.
0: Fíjate que todavía la semana pasada, sí, que Karol G invitó a Drake al escenario, no sé en qué lugar de Estados Unidos, Bruno Mars publicó viendo a Drake subir al escenario con mi crush latino, ¿no? Como que siempre le tira ondita a Karol G, como que le gusta, como que es la bomba latina con la que le encantaría estar, pero hasta ahí, como que no los vemos salir, claro, juntos, o no los vemos estar juntos, lo cual nos hablaría de que son una pareja, ¿no?
1: Sí, yo siento más bien que es como, insisto, como un shipeo. Esto que son los romances que nos ilusionan y todo, pero luego nos ven la cara, público, porque no son reales. Y la neta es que, pues él es muy talentoso, ella también. Ahora, no sé si él sea como el tipo de hombre que le gusta a Karol. Según yo, no es como... A ella le gustan más así...
0: Pues a mí me parece...
1: Chacalones.
0: Que le gusta Fate, ¿no? Que fue su último novio. Pero no me parece que esté muy lejano a Bruno Mars. Creo que le gustan los hombres talentosos.
1: Eso puede ser.
0: Eso le sobra a Bruno Mars. O sea, no veo a Karol G con un así súper cromo de hombre. Más bien, sí, como con hombres talentosos que compartan con ella el rollo de la música, este rollo urbano. Y ahí como que sí macharían. A mí me encantaría, ¿no? Mediáticamente sería una bomba que estuvieran juntos.
1: A mí sí me gusta, pero creo que, ay no, pues solamente va a existir en Disneylandia.
0: ¿Quién te gusta,
1: no les veo,
0: para Karol G? De lo que tenemos en el mercado actualmente, ¿quién podría ser?
1: Es que no sé, jefa, y es muy rara con sus gustos.
0: O si no estuviera comprometido, un Bad Bunny, probablemente, ¿no? Pero pues él ya tiene a su Gabriela, claro, Berlingeri.
1: Bad Bunny fue de nada más y nada menos que de caso, de público, acuérdate. Comido muy bien, lo que sé cada quien, ¿no? O sea, ha tenido buenos gustos.
0: Pero muy poquito anduvieron Kazu y Bad Bunny.
1: Pues sí, pero imagínate con andar con Bad Bunny.
0: Que por cierto, ya dijo Karol G que quiere hacer una colaboración con Kazu. También va a ser una bomba, ¿eh?
1: Una bomba, pero la bomba que Ángela quería hacer con ella, porque es que Ángela declaró que ella quería hacer algo con Karol G, pues Karol G dijo, no, yo quiero hacer algo con Kazu.
0: Bueno, no dijo eso. Lo que pasa es que en este momento la carrera de Kazu está en un gran, sí, momento, sí, ¿no? Y entonces por eso se refiere. Igual y quiere o no con Ángela, puede ser. Y la carrera de Ángela está como de alguna manera guardada.
1: Aunque
0: ¿no?
1: su hay país, Colombia, el regional mexicano, es súper importante.
0: Sí.
1: Entonces, igual colaborar con alguna artista mexicana del género regional mexicano.
0: Pues yo la veo con Yuridia, ¿no?
1: Sí, sí.
0: Vamos a la primera pausa comercial. Ya volvemos, no se vayan.
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1: ¿Te imaginas que tu trabajo fuera cumplir prácticamente cualquier petición de una persona millonaria? Para Olivia Ferny, esto es una realidad. Olivia es una creadora de contenido canadiense y trabaja en una agencia especializada en viajes de lujo. Su trabajo va mucho más allá de reservar hoteles. Se encarga de resolver prácticamente cualquier cosa que sus clientes necesiten. Ha conseguido un Mercedes Brabus rosa para un cumpleaños, una Birkin de Hermes valuada en $75,000. Consiguió el croissant más grande del mundo y hasta replicó para un cliente un platillo en Dubái de un restaurante específico de Miami. Estas historias la hicieron viral en redes, donde muestra cómo viajan los millonarios y qué están dispuestos a pagar por tenerlo todo al alcance de una llamada.
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3: Estamos. 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

0: Estamos de regreso en Fórmula Espectacular con mucha información de lo que ha sucedido en esta semana, así que no se muevan. ¿Qué nos presentas, mi Gabo?
1: Oigan, pues fíjense que José Ángel Bichir, justamente hace unos cuantos meses, ¿te acuerdas?
0: Seis meses. Seis, exactamente.
1: Que hablábamos de este tema, sobre todo porque este chico, pues en una crisis de ansiedad, un momento de salud mental, pues muy desequilibrado, intentó o tuvo una situación complicada, ¿verdad? Reapareció en la obra La Malinche, el musical, y me encantó porque, mira, la vida le ha dado tantos golpes que hoy valora más la vida. Escuchemos su historia.
2: Estoy como un bebé de pronto, ¿no? Le digo a mis amigos, qué bonito es el despertar en ese sentido, ¿no? Porque abrir los ojos y estar el simple hecho del día a día es como, wow, qué hermoso poder estar aquí vivo, ¿no? Y estar aquí en un evento, no había presentado en ningún evento público, estar con ustedes, la prensa, es maravilloso y es simbólico también que sea un espectáculo de Nacho Cano que me dio prácticamente mi oportunidad hace 20 años, con No Me Puedo Levantar, entré a hacer colate con Lizardo Méndez, alternando, y entonces es una cosa muy emocionante poder regresar a estar en un espectáculo maravilloso de Nacho Cano, ¿no?
3: Me encanta que le des ese sentido a la vida de agradecer, ¿no? Del poder estar. Y creo que tu caso a muchas personas quizás como que sacudió y movió por las fibras que también han pasado. Hoy por hoy, ¿cómo va este proceso?
2: Te puedo decir que va muy bien, porque en estos seis meses ya que han pasado de este suceso tan brutal, obviamente, he estado en terapia, he estado haciendo todo lo que se tiene que hacer física y mentalmente. Regresé a meditar, porque yo meditaba, pero lo dejé de hacer durante muchos años. Entonces, para mí, meditar, estar en contacto con gente, incluso budistas, a lo mejor ahora también voy a acercarme al cristianismo también un poco, porque yo soy como de mucho, ¿no? De muchas cosas, y contento, pero sí agradecidísimo con Dios de además poder haber sobrevivido, que ese es un milagro, como que seguimos celebrando, ¿verdad? Nosotros aquí en mi familia, y que estar intacto, otro, y el poder dar voz y a toda la comunidad que también se sufre de eso en la salud mental, ¿no?
3: Queda claro que Dios te ama.
2: Gracias. Pues mira, yo creo que Dios nos ama a todos, eso es lo que yo pienso, pero no, ahora sí que solo puedo más que todos los días agradecer, profundamente orar también, porque, insisto, es un milagro haber quedado intacto. Eso es lo que es un milagro insólito, ¿no?
0: Mira, no se le... Y vaya que es un milagro, porque cayó de un tercer piso. Sí. En realidad, él, hasta donde entiendo, reconoce problemas de salud mental, estaba medicado, y sí, cuando cae del tercer piso es porque justamente estaba turbado por las medicinas, que en un primer momento hablábamos de que él había tratado de desvivirse, ¿no? Pero después ellos aclararon que sí estaba tomando medicamento y que cayó de manera accidental. Sea lo que sea, es un suceso traumático para él. Y qué hermoso ver que pudo levantarse y que se está reconstruyendo y recibiendo ayuda.
1: Lo que sí es un hecho es que la salud mental, gente, es un tema serio, porque él aquí lo reconoce que hoy por hoy está tomando terapia, sobre todo por las emociones que de una u otra manera le llevaron a pensar cosas terribles, ¿no? Como muchos que hemos enfrentado estas batallas. Y algo que yo le dije, o sea, Dios te ama, porque tú lo ves y no tiene ninguna cicatriz, ¿eh? Tenemos malos que hemos tenido acné, que él que se cayó de un tercer piso, donde el rostro se le hubiera desfigurado, o sea, cual rubí, pero súper bien y aparte con actitud. De verdad, me encantó platicar con él y sobre todo me parece muy bonito que diga que ahorita está buscando mucho apapacho de fe en diferentes religiones, hasta el cristianismo lo menciona. Me encanta que le agradezca la vida, que tiene una nueva oportunidad.
0: Y normalicemos, Gabo, que hay problemas de salud mental, claro, y que es importante pedir ayuda. No se callen, no se lo guarden, no lo hagan de manera introspectiva. Si sienten angustia, ansiedad, depresión, hay que ir a buscar ayuda 100%. Para evitar caer en límites que ponen en riesgo nuestra vida. ¿Qué
1: coincido
0: más?
1: Contigo. Oye, pues fíjate que hablando de límites, pues Lupita Jones le quiere poner un límite a Raúl de Molina, que dijo que los concursos de belleza ya están caducos, ya no se transmiten en Estados Unidos, y ella, pues como la dama que es, con elegancia, así le respondió ante esta polémica.
3: justamente escuchaba un fragmento de Raúl de Molina donde le decía a Lilia Estefan que los concursos de belleza ya no eran tan importantes, que inclusive en los canales de Estados Unidos ya no los transmitían. ¿Para ti sigues creyendo que es importante la plataforma de un certamen de belleza, Lilia?
4: Bueno, mira, no vi el pleito completo de Lili y del Gordo, no lo vi completo, pero yo considero que sigue habiendo muchas chicas que ven en estas plataformas una oportunidad para desarrollarse profesionalmente o para alcanzar ciertas metas muy particulares, quienes quieran ser modelos, quienes quieren dedicarse al medio del espectáculo o proyectar su propio negocio incluso, ¿no?, a través de estas plataformas. Yo creo que hay muchas chicas que siguen confiando en el poder de una plataforma como esta. Entonces, para mí sí es valioso, y lo digo por mí, no pongo las manos al fuego por nadie, porque yo he tratado de mantener un espacio seguro, limpio, respetuoso para todas las chicas que participan en él, exigiéndoles mucho, sí, en cuanto a su capacitación, su preparación, pero eso mismo es lo que les permite a ellas tomar este impulso para seguir creciendo y seguir alcanzando otras cosas. Te digo, puede haber personas a las que una plataforma como esta no le represente nada, pero sigue habiendo muchas chicas que lo ven como una gran oportunidad. Entonces, mientras se mantengan estas plataformas como un espacio seguro, un espacio de respeto, en donde si tú estás convocando una competencia, se les respete a las chicas como competidoras y les brindes estas oportunidades de proyección, claro que seguirán siendo muy valiosas. Pero desafortunadamente ha habido muchas cosas alrededor que han ensuciado muchísimo el concepto, y eso me da mucha tristeza.
0: Que esto fue lo que detonó el problema entre Lili Estefan y Raúl de Molina. Yo coincido con Lupita, para todo hay en la viña del Señor, y si hay mujeres que se sienten felices de participar en concursos de belleza, bienvenido sea, ¿no? Porque aparte, también las ayuda a crecer.
1: Y aparte hay muchas que han hecho grandes papeles. Bueno, tú estás trabajando con Cristal Silva, que viene del Instituto Lupita Jones. Déjame decirles que cuando Cristal termina el concurso, empieza a trabajar en la agencia de Lupita de modelos y todo esto, y ella la propuso para ser la conductora de Mexicano Universal. Y hoy por hoy Cristal Silva es la nueva Galilea, pero del canal Azteca 1, ¿no?
0: Ahora, esta conversación generó un chismazo en el programa El Gordo y la Flaca, porque cuando estaban discutiendo sobre eso, Lili Estefan le dice a Raúl, oye, últimamente qué difícil es trabajar contigo, ¿no? Y de ahí se detonó pues toda la ira de Raúl de Molina, que empieza a pelear con su propia producción. Y usted, ¿por qué a ti no te gritan y a mí me están gritando que me calle? No, Raúl,
1: y ella trataba de
0: suavizarlo. A mí también me están gritando. Pues yo no oigo que te estén gritando. ¿Y cómo es posible que me traten de esta manera si este programa fue creado para mí hace 20 años y que ahora me... Bueno, todos nos quedamos con el ojo cuadrado, Gabriel, ¿no?
1: Pero no es la primera vez. ¿Te acuerdas que ya había tenido un tema el Gordo, sobre todo cuando hablaba de temas de política, de Donald Trump, de los latinos, que justamente a Univision pues los ponía como en el ojo del huracán de que algo estaba pasando, y ya le había alzado la voz a la Flaca en anteriores ocasiones? Ahora, sí fue un error de Lili Estefan decir mi casa a Telemundo, porque su casa la que le da de comer es Univisión.
0: Sí, pero fue un error en cuanto a armar la oración. 100%. Lo que ella quería decir es, tanto en Telemundo como en mi casa Univisión, o sea, nunca le dijo a Telemundo. Se equivocó, como nos equivocamos todos cuando hablamos
1: como
0: en
1: Pedrito
0: la radio.
1: Sola.
0: Todo el mundo se equivoca, pero no era motivo. Y a mí lo que me parece, y quisiera puntualizar, es que tanto Lili como el Gordo crecieron en una época en donde se hacían las divas de la televisión y los divos de la televisión, que eran con grandes sueldos, súper consentidos, con súper privilegios, y sabemos que esa parte de la televisión ya cambió.
1: 100%.
0: Ellos siguen siendo grandes figuras, pero la televisión evolucionó y se ha tenido que ajustar porque están las plataformas digitales, y entonces los que eran súper dioses de la tele, pues ya no lo son tanto, porque hay otras maneras de decir las cosas y de comunicar, y creo que eso Raúl no lo ha entendido, ¿no? Como diciendo, ¿cómo es posible que me trates así?
1: Pero yo creo que es la edad, jefa. Perdón, también pero Raúl puede ya está ser, ya muy grande y también siento que es como el
0: no entender el cambio que está teniendo el propio programa. Sí.
1: Pero también creo que él no son formas de exponer a su compañera.
0: No.
1: No fueron formas. O sea, miren que se lo dice a alguien que ha expuesto a varios.
0: Pero a su producción.
1: Pero a la producción con todo, o sea, se parecen a Natalia Alcocer. Yo creo que Natalia Alcocer viene del Instituto Raúl de Molina que ventila todo.
0: Ventilando a tu producción y peleando con tu producción al aire, ¿por qué el público tendría que enterarse que Raúl de Molina está incómodo con la forma en cómo le están hablando en el chícharo? 100%. Para eso es un chícharo, porque el público no se entera lo que nos están diciendo acá.
1: Si no te lo dicen al aire y ya quedas expuesto tú como conductor, ¿no?
0: Y entonces, bueno, creo que sí es generacional y creo que si seguimos en la televisión a pesar de los años, hay que aprender a adaptarnos a las nuevas formas, a los nuevos jefes, a los nuevos productores, ¿no?
1: Ahora, Lili, ¿qué habrá dicho después de todo esto? Porque en las redes sociales fueron tendencia.
0: Al siguiente día
1: ¿eh?
0: Se reconciliaron y se abrazaron y ¡ay, Raúl, y ya, Raúl! Y no, porque dicen, les obligaron en Univisión a que volvieran a manifestarse como amigos, pero bueno, lo que pasó, pasó.
1: No, de que allá no me van a mentir, no hay amistad.
0: A mí me dijeron que ni se hablan, ¿eh? No sé. Vamos a la pausa, volvemos.

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0: regreso, es Paciente Cero, el nuevo tema de Taylor Swift. Y bueno, acá en nuestro México de Petatiux, Karime Pinter salió a redes sociales a denunciar que le habían robado su chanclita de marca, sus cositas de marca, y que le habían abierto la maleta y le robaron todo lo de valor.
1: Oye, pero
0: ¿qué es esto, señor?
1: ¿Puedo decir la aerolínea? ¿Puedo decirle la quemamos?
0: Pues mejor no.
1: Ok, bueno, una aerolínea francesa, ya va a entender la gente, ¿no? Pero fíjate que me enteré ayer por la noche que a quien se lo acaban de hacer y no lo ha hecho en redes sociales es a Irina Baeva.
0: También.
1: Que le robaron sus neceseres y sus cosmetiqueras, así que le sacaron los maquillajes.
0: Con
1: y como
0: productos
1: vieron que
0: carísimos.
1: Eran Hermes, los productos los dejaron. Lo que se llevaron fue literalmente las bolsitas. Exacto. Entonces, te das cuenta que es un negocio brutal, porque acaba de denunciarlo también Alex Spacer. Pero bueno, conversé con Karime sobre esta situación y aquí ella narra, pues, políticamente los detalles, porque está tratando de llegar a una negociación con esta aerolínea. Escuchemos. La situación que te pasó en el aeropuerto que denunciaste, una situación que muchos artistas ya han denunciado, Karime. Qué delicado.
2: Ay, ya sé, qué delicado. Oye, hoy me sacaron una portada que me estoy muriendo de risa en el metro, que dice, le abrieron las petacas. Pero
1: no, las maletas carísimas.
2: Las maletas, pero me dio muchísima risa. Pero pues sí, ahora que me fui a los premios Juventud, pues uno confía, viaja en su aerolínea de confianza, viaja bien y llego y ya. La maleta, pues ya sin altos lujos, pero pues mira, aquí y ahora en vida, qué bueno que no me pasó nada a mí, qué bueno que todo está bien. Estoy tratando ahí de solucionar, pues de manera amigable ahí para ver si se resuelve o me reembolsan algo, y si no, pues ahí me ayudas a ver qué hacemos.
1: Oye, pero me parece delicado porque últimamente, ya ves que nos toca hacer guardias en el aeropuerto, y he visto muchos casos de gente normal que dicen que les abren las maletas.
2: No, la verdad está cañón, porque pues, ¿cómo es posible que ya no hay seguridad ni en las maletas? O sea, yo no sé si haya cámaras y revisen, sí, qué es lo que pasa, pero pues sí hay que tener mucho cuidado, llévense todo en su carry-on porque está cañón.
1: La aerolínea se ha hecho responsable, te ha dado continuidad, te abrieron a lo mejor como un código de investigación.
2: Pues sí, sí me han dado continuidad, sí hemos estado como en una cadena de mails, como que ya reporté todo, la verdad se han portado muy bien y espero que sea lento, pero seguro.
1: Ahora, después de esto, ¿qué lección te ha dado el viajar? O sea, ¿ahora cómo vas a evitar que esto suceda? ¿Quizás subirlo contigo?
2: Me voy a bajar con mi pura caja de huevos.
1: No, eso de documentario es peligroso.
2: Pues sí, pues igual y no llevarte 10 zapatos, llevarte uno y una cosita y pues ya con más precaución.
1: Alex Spacer también denunció hace como un mes la misma situación.
2: Sí vi que también le pasó a él, por ahí también me han escrito un montón de personas y pues ojalá que deje de pasar o que tengan seguridad las aerolíneas, o sea, hay que ver esos videos, ¿cómo?
0: Además. Oye, no hay que llevar cosas de valor en las maletas que documentamos. Para eso claro. Te dejan llevar una bolsa de mano o un backpack contigo en el avión. Apréndanselo, sí, que la chanclita cara, que la joyita, que el maquillaje, que el perfume, échenlo en su
1: pero
0: maletita.
1: Pero es que no debería de pasar eso, jefa, porque
0: pero
1: te
0: pasa,
1: cobra.
0: Gabriel, pero
1: tristemente,
0: pasa.
1: Pero te cobra una aerolínea por documentar y se supone que tu maleta está asegurada y que no hacen ese tipo. Se supone que en el aeropuerto existen cámaras que están cuidando todo. Entonces, ¿qué necesidad? Mira, el otro día estábamos, ahora que entrevisté a Tati Cantoral en el aeropuerto, se me acercó una familia colombiana, 5 de sus maletas se las habían abierto y les habían sacado este tipo de cosas. Y dices, más y más y más. Ellos porque tienen voz, son famosos, tienen artistas, nos tiran los medios y tienen sus seguidores, pero hay personas normales que cuántas personas y malas experiencias han vivido y no lo pueden hacer público.
0: Sí, y lo denuncian y son historias repetitivas que siguen ocurriendo, que no cambia nada.
1: Que cuiden al
0: por
1: personal.
0: Eso yo les aconsejo que tomen previsiones, ¿no? Porque también si sabes que está ocurriendo, pues guarden sus cositas de valor o llévenlas con ustedes, ¿no? Luego a veces creen que porque las ponen en la parte de abajo de la maleta o los calzones están sucios encima.
1: ¿Te acuerdas?
0: Pero tienen rayos X y entonces pueden ver qué cosas tienes de valor. Tristemente ocurre. Entonces,
1: hace 4 años.
0: No vamos a hacerles el camino fácil.
1: Al inmate, ¿te acuerdas que le robaron todas sus joyerías que venía que traía collares y que perlas y que no sé qué, y dice, me quitaron, ¿cuánto había dicho? Creo que un millón, algo así había declarado ella de todas las prendas, pero bueno, está complicado, gente. Mejor viaje en camioncito, es más lento, pero más seguro. O sea, si llevas ese tipo de cosas.
0: Y que cuiden lo más posible lo que llevan. Esa es la realidad. También tienes una entrevista con Ingrid Marx, que está pasando por momentos difíciles, por una separación, pues discutiendo con el marido sobre los tiempos de convivencia. Ya sabes, esta historia no la conocemos bien en los espectáculos.
1: Qué triste, sobre todo porque Ingrid Marx es una chava talentosísima, trabajadora. La quiero mucho y platiqué con ella. Una disculpa por la calidad de la imagen, porque, ¿qué creen? Se me acabó la luz, entonces ahí quedó un poquito azulita. Pero con amor se hizo esta entrevista donde ella justamente comparte. Yo no sabía que está a nada de estudiar psicología y le encantaría en algún momento esta experiencia tan difícil llevarle espacios donde puede impulsar a mujeres a luchar. Escuche la historia. Y amor, ¿y emocionalmente cómo estás?
3: Fíjate que estoy mucho mejor, estoy mucho más tranquila. Ya pasó un año de que yo pues hice el anuncio de que estábamos viviendo juntos, pero ya no estábamos juntos. Y pues sí, fue un año muy rudo, muy, muy, muy, muy intenso de tomar la decisión de algo que nunca pensé que pudiera yo hacer. Hoy te digo que muchas veces lo dudé, o sea, no sabía si me había equivocado, si había hecho lo correcto, porque claro, es algo que cambia tu vida por completo. Sin embargo, creo que tomé la decisión correcta, hoy te lo digo. Me siento muy tranquila, me siento muy en paz, reencontrándome, redescubriendo quién soy, acordándome que yo era muy alegre, muy relajenta, muy platicadora, muy sociable, que si quiero a la gente le puedo decir te quiero, ¿sabes?
1: ¿Te guardaste esto?
3: Claro, que soy actriz, que quiero seguir siéndolo, o sea, muchas cosas que ya había olvidado y que me tienen muy contenta. Veo a mi hija bien. Nos llevamos increíble, es una niña muy amada, muy cuidada. Entonces, la verdad es que creo que estoy resurgiendo de entre las cenizas.
1: En estos tiempos donde la voz de la mujer, Ingrid, es escuchada con más frecuencia o por varias instituciones, ¿la tuya la has tratado de visibilizar en estas organizaciones o grupos de ayuda de mujeres que al final, como tú, han pasado un mal momento?
3: Fíjate que, de hecho, hace 2 semanas yo empezaba mi carrera de psicología y estaba muy entusiasmada, la iba a hacer en línea, pero justo tuvimos el estreno de la obra y cuando nos dieron la agenda de gira, era imposible, o sea, tenemos giras por toda la República, está muy pesado el calendario, y una amiga que está estudiando psicología en línea me dijo, no lo vas a lograr, o sea, de verdad, sí necesitas el tiempo, y quiero hacerlo bien, porque justo quiero utilizar mi voz algún día, no hay prisa, pero algún día quiero ser esa mujer que pueda ayudar a otras mujeres.
1: Te agradezco.
0: Ya la veo mucho más tranquila. Siento que al inicio de todo este proceso estaba muy afligida, muy nerviosa, porque no lograba ponerse de acuerdo, porque tenían que dividir los tiempos los fines de semana. Como que siento que todo va tomando su nivel conforme pasan los días, ¿no?
1: Oye, pero me encanta cuando dice, ya salgo, dejé de sonreír. Imagínese usted el momento tan complicado, porque dice que dejó de sonreír, dejó de salir, dejó de darle prioridad a su vida de actriz. Y Ingrid, perdón, pero es una gran actriz, sabe hacer drama, sabe hacer comedia. A mí me encanta y aparte es hermosa, es una muñeca. La edad, los años no pasan por el rostro de esta mujer, ¿eh?
0: Pero cuántas mujeres se sienten identificadas con su historia, 100%. ¿No? Ella lo que está tratando es que el régimen de convivencia no sea tan partido, para que la niña no sufra, como decir, yo lo tengo el sábado, tú lo tienes el domingo. Entonces, de alguna manera, no le das la oportunidad a la niña de que viva un fin de semana completo con cualquiera de los padres, ¿no?
1: Y aparte le quería quitar un buen de dinero. Bueno, le quiere, más bien.
0: ¿Y eso por qué?
1: Pues porque él quiere. Ya ves que hoy en día hay tantas injusticias en nuestro país, pero bueno, yo la veo más tranquila, como bien lo dices tú, y pues es una mujer trabajadora. Entonces, cuando eres proveedor y cuando eres trabajador, no te asusta nada. Entonces, yo creo que por eso está muy tranquila. Supe por ahí que le ha ido muy bien con la obra que está haciendo, la de Amiga Date Cuenta, que la quieren alargar y hacer gira, y aparte otro proyecto se le viene. Me encanta.
0: Oye, está durísimo el problema entre Imelda Tuñón y Maribel Guardia. Ya sabemos que Maribel la demandó por varias cosas, por posibles delitos contra la salud, por posible homicidio y ahora por presunto abandono de infante, con esto de que Imelda se fue a Estados Unidos y dejó el niño allá. Y ahora, pues Imelda también está poniendo una orden de restricción en contra de Maribel Guardia, de Marco Chacón y del abogado Alonso Beceiro. O sea, están los golpes a todo lo que da. Con esto estamos cerrando el fin de semana.
1: Oye, Eva, nomás tuve una duda. ¿Estas órdenes te impiden hablar de la persona? Sí, ¿no?
0: Depende qué es lo que haya pedido. Una restricción de en cuanto a que no se puedan acercar a ella, o no, una restricción de que no puedan hablar de ella, pues seguramente también se la pondrán a ella, que es la que más habla, ¿no?
1: Que una pregunta, si yo tengo un caso así, digo, ay, no, qué tonto soy.
0: Sí, te pueden poner una orden de restricción en el sentido de que no puedes referirte a ellos o a sus nombres, ¿no? Tanto a la, porque ahora ponen, el abogado Beceiro es frontal. Es confrontativo. Llegó a la vida de Maribel e inmediatamente comenzó a hablarse del tema porque vio algunos aspectos que podía manejar legalmente, y ya Imelda, pues dije, le, seguramente le aconsejaron que haga lo propio.
1: Yo conversé con Imelda antier y me dijo que ella ahorita no podría dar entrevistas. Veo que el día de ayer, justamente saliendo de la fiscalía, pues algunos compañeros tuvieron algunas reacciones. Sí, le han pedido que ya no vaya a podcast, que ya no toque más,
0: pues,
1: cosas,
0: no.
1: Porque la hermana se nos
0: equivoca,
1: va.
0: Se equivoca mucho. Vamos a la pausa comercial, regresamos en un instante, no se va.

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1: Royals en Naciones Unidas. Cada año en septiembre es la cita en la sede de Naciones Unidas en Nueva York, donde jefes de Estado acuden a dar un discurso, pero no solo ellos son los protagonistas. También hay Royals comprometidos con diversas causas y aprovechan este importante foro y los reflectores para levantar la voz. De las reinas más activas está Máxima de Países Bajos, que después de tener una importante trayectoria en el mundo de la banca, desde el 2005 colabora para el organismo internacional. En el 2024, Máxima fue nombrada defensora especial del secretario general de la ONU para la salud financiera. Mientras, la flamante Rania de Jordania tuvo su agenda propia en el marco de la Asamblea General de la ONU, donde denunció la detención militar de niños palestinos por parte de Israel. Y son voces como la de Máxima y Rania que tienen gran peso. 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
2: Real de 14, San Luis Potosí. Para llegar a este enigmático pueblo minero incrustado en el altiplano, se debe cruzar el impresionante túnel de Ogarrio. Sus calles empedradas y edificios de piedra abandonados evocan un pasado glorioso y solitario. Ofrece una experiencia única de desconexión, misterio y misticismo en medio del semidesierto potosino, deteniendo el tiempo.
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3: La sal común es el único mineral de origen puramente rocoso que los seres humanos consumimos de manera directa diariamente.
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4: El Ejército y la Guardia Nacional decomisaron 1.320 kilos de metanfetamina en Culiacán, Sinaloa, lo que representa un golpe financiero estimado en más de 350 millones de pesos al Cártel del Pacífico. Las autoridades confirmaron que el cargamento pertenecía a la facción de Los Mayos. El director operativo de la Policía de León, Guanajuato, Oscar Nava, fue suspendido tras difundirse un video en redes sociales donde aparece agrediendo físicamente a una mujer. Ante esto, el secretario de Seguridad, Jorge Guillén, informó que el caso ya es investigado por asuntos internos. La Guardia Costera de Estados Unidos inició este sábado un operativo de búsqueda de un avión médico que salió de Bermudas a Boston, en el que viajaban 6 personas y desapareció frente a las costas de Massachusetts. Hasta el momento se desconoce la identidad de los pasajeros. Informó Itzel Vanegas. 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
5: Ya regresamos.

0: Estamos de regreso, Hash y Cristian. Antes que te cases, le damos la bienvenida a un buen amigo del programa. Lo conocemos desde hace muchos años, el productor Antonio Escobar.
1: Bravo, Antonio.
0: Bienvenido, que gracias. Siempre te vemos apoyando a todos tus elencos en las obras de teatro. Pero qué sabroso se platica contigo, Antonio.
2: Muchas gracias, sí.
1: Oye, las polémicas que luego te meten, amigo, que nosotros buscamos la de ocho contigo.
2: Sí, ¿verdad?
1: Muchas
2: sí,
1: persecuciones sí, muchas. Has tenido.
2: Bastante, sí. Bueno, ahorita ya no ha abierto la boca, porque si no también estaría...
0: Este es el momento, Antonio, este es el momento.
2: Si no, también estaría ahorita, ¿no? Pero bueno,
0: oye,
2: ahí andamos.
0: Eso es de alguna manera bueno para las obras de teatro, te lo pregunto, porque uno dice, ay, no, eso lo inventaron para llevar más público al teatro. ¿Les ayuda realmente las controversias?
2: No, te voy a decir una cosa, o sea, las personas que toman partido del público, que toma partido y que opina y que dice que está a favor de alguien o en contra de alguien,
1: sí.
2: No te ayuda, inclusive, por ejemplo, cuando yo lancé lo de La Sirenita con Imelda, bueno, la señora decían, es que en mi vida la llevaría. Señora, pero su hijo no sabe quién es Imelda ni está en el rollo, ¿me entiendes? Uh-huh. Sino es más de los adultos, ¿no? Entonces, si las polémicas no ayudan, inclusive a veces hasta te quitan público.
0: ¿Te perjudicó llevar a Imelda, por ejemplo, a esta última obra?
2: No, fíjate que no, ahí sí no, porque no estaba tan fuerte todavía uh-huh. el problema. De hecho, yo armé princesas con Imelda y uh-huh. fueron sus madrinas Lourdes, Olivia y Maribel antes de que estallara la bomba,
1: sí,
2: ¿no? Y sí me la apoyaban bastante. Ahorita yo creo que estamos sujetos a tantas cosas que suceden a través de un teléfono que sí nos afecta mucho. La verdad sí nos afecta y hay que andar con cuidado porque el público se toma su historia como si fuera propia, ¿no? Entonces se prenden y dicen y híjole.
1: Tú también por defender a Imelda, me acuerdo que Olivia Collins, una mujer que tú amas y que te ama, también hubo una fricción ahí.
2: Bueno, mira, Olivia se fue antes de Imelda, se fue 4 veces de la obra.
1: O sea, te hacía berrinche.
2: O sea, se fue porque,
0: por otros motivos.
2: Por otros motivos de que tuvo un problema con un amigo mío que era el director creativo, se fue. Luego regresó, luego se fue por otra. Y así fue Olivia. Yo la amo, no sé si todavía me amé ella. Pero es que no puedes mezclar el chirrión con el chisguete.
0: ¿Cómo fue el rompimiento? ¿Qué te dijo Olivia?
2: Mira, lo que pasa es que yo invité a Ime uh-huh. a cantar el día de develación de placa.
1: Sí, es verdad.
2: Como cantante invitada junto con mis cantantes, ¿no? Entonces, pues, no les avisé. O sea, yo le dije, va a haber una develación de placa tal día, van a tales padrinos y todo. No le avisé a nadie que iba a ir Ime. Entonces Olivia se enteró y me exigió y se enojó porque yo no le decía que iba a ir Ime, que porque era la enemiga de su mejor amiga. Y le dije, bueno, pero no tengo, si tú fueras mi socia, ¿verdad? O fuera tu empresa, pues obviamente te aviso, va a venir tal, tal y tal. Pero si yo soy el dueño del barco, no tengo por qué decirle a los tripulantes qué es lo que va a pasar.
0: Sí.
2: Entonces se enojó muchísimo, botó la obra de un día para otro, se escandalizó, se fue, sí se molestó muchísimo. Yo jamás hablaré ni hablé mal de Olivia porque yo la quiero mucho. Cada quien toma partido. Yo no tomo partido con Ime. O sea, es lo que la gente piensa que yo estoy.
0: En su momento creo que sí, ¿no? O sea, sí tomaste un partido muy claro hacia ella.
2: Porque yo defendía mi producto, que era El Mago de Oz, La Sirenita, Princesas, el disco. Y porque yo, antes de que salga a la luz, muchos meses antes, yo ya sabía muchas cosas, o tenía fotos de muchas cosas, o pruebas de muchas cosas. Por ejemplo, ahorita recuperé la famosa firma del testamento, que lo pelearon creo que en el 2026, ¿no?
0: Siguen peleándolo todavía.
2: Pero cuando sacaron la firma la primera vez, a mí me la mandó Ime el 7 de marzo del 25, aquí está. Y todavía no había salido a la luz pública. Entonces, tengo miles de cosas porque me quiere y me tiene confianza. Yo jamás hablé. Y sabes que es bien delicado, que de repente tú tomes el pleito como si fuera propio.
1: Oye, te quiero hacer esta pregunta. ¿Tú crees que esta acusación que le están haciendo de haberse involucrado en el fallecimiento de Julián, sí es cierto?
2: Claro que no. Por supuesto que no. O sea, yo te voy a decir algo, porque yo estoy en juicios y he hablado mucho con abogados, ¿no? Por ejemplo, el caso de Alejandro es que murió de un infarto fulminante, entonces me podían haber acusado a mí que lo maté, ¿no? O a la familia.
1: Claro.
2: ¿No? ¿Quién lo descubrió? No, no la pueden involucrar en nada por la ley. ¿Por qué? Porque no hay no hay videos, no hay pruebas, no hay autopsia.
0: Pero
2: no
0: está
2: hay
0: su
2: nada.
0: Declaración.
2: Está en lo que ella comentó.
0: En base a su declaración, en donde dice que ella le suministraba medicamentos que no autorizaban sus médicos. Y obviamente es presunto, no lo están afirmando, o sea, lo van a investigar. Claro. Tampoco es que la estén acusando directamente, es se va a investigar por presunto o por posible homicidio. No la están acusando directamente, de acuerdo a su declaración. Pero más allá de que si lo cree o no, porque bueno, él no es la ley, yo te preguntaría, ¿por qué ella no está Imelda contigo?
2: Bueno, ahorita...
0: Porque tú la defendiste mucho en un tiempo.
1: Has dado la vida por ella.
0: Y ya no.
2: Porque mira, en primer lugar, ahorita está muy ocupada con todo lo que está sucediendo. En
3: segundo, con sus abogados.
2: Sí, en segundo lugar, ahorita no tengo yo un espacio como para presentar mis obras infantiles, las tengo guardadas, ¿no? Okay. No tengo nuevas producciones, Ime no cabe, como gran cantante, no cabe, porque no es una gran cantante, le falta mucha preparación para cantar, sí. Yo lo sé.
1: O sea que yo nunca he mentido.
2: Porque o sea, siempre... pero tampoco, o sea, ve ahorita a Sabrina grabando, sí. O sea, ve.
1: A Sabrina cantando la de aquí.
2: O sea, dices, ¿cómo, no?
1: Pero, entonces, pero es que ya la autotuna no todos nos hace cantantes, sí. ¿Ya?
2: Pero es entonada, lo que pasa es que le falta colocación y le falta estudio, pero las ganas las tiene y el oído lo tiene, o sea, sí es entonada.
0: ¿Y disciplinada?
2: Es disciplinada, de repente se dispersa mucho por muchas cosas, es una chava que, bueno, ya no es una niña.
1: Pero tiene un
2: pero
1: déficit.
2: Trae muchas cosas, trae un déficit también, que es lo que platicamos la otra vez, uh-huh. O sea, cuando tú estás mal de la cabeza, te dicen, híjole, no voy al psicólogo, porque es para locos, no. O sea, estás malo del estómago, vas al gastrólogo. Estás mal de corazón, vas al cardiólogo. Tienes problemas de doble personalidad o de déficit de atención, pues entonces vas a un médico para que te equilibre esos líquidos, ¿no? Claro. Que todo mundo tenemos problemas, ¿no? O sea, todos. No, pero lo que pasa es que nos da miedo ir.
0: ¿Alguna vez tuviste un choque con Imelda en esta relación? ¿O notaste tú algo en donde tuvieras que reprenderla y decirle, no, Imelda, no ese es el camino?
2: No, yo en los ensayos sí de repente le decía, lo más que yo le decía es deja el celular. Porque estábamos ensayando y estaba con el celular, ¿no? Es lo más que llegué a tener. Cuando nos íbamos a algún lado que iba a cantar, por ejemplo, cuando nos íbamos a Monterrey, sí le dije, prohibido brindar antes de un show. O sea, cero probadita de un tequilita, cero, nada. ¿Por qué? Porque aparte que se van a ir contra ti, se van a ir contra mí. Y mi empresa y mi producto. Entonces, ahí sí yo le controlaba, no porque tuviera adicciones, sino porque yo soy disciplinado. O sea, yo no permito que mis actores o actrices, aunque les guste la copita, tomen cuando vamos a presentarnos en algún lado.
1: ¿Tú crees que ella es víctima o victimaria de este caso?
2: Yo creo que es un caso que ha crecido de una manera impresionante, donde sí han habido víctimas y victimarios, y yo lo pongo muy fácil. Mira, yo tuve una mamá. Y esa mamá tuvo 5 hijos, de los cuales desgraciadamente uno murió. Mi mamá se hizo cargo de sus 4 hijos con mi papá. Cuando nacieron mis sobrinos, mi mamá me dijo y lo dijo, son sus hijos, yo no me meto ni en la educación, ni en la formación, ni en nada. Entonces yo creo que a quien le corresponde y está fuera del lugar por querer proteger algo que no le corresponde es la abuela. O sea, buena madre o mala, Ime es la mamá.
0: Sí, pero aquí
2: pero,
0: hay algo,
2: pero
0: te lo voy a plantear.
2: La abuela no tiene por qué meterse y querer rescatar algo que...
0: ¿Pero no crees que los niños tienen derecho a convivir con su familia paterna? Sí. Esa es la parte que pelea Maribel, no quedarse con el niño, porque tú tienes razón y creo que todos coincidimos en que la madre es Imelda.
1: El lugar seguro de un menor sería el...
0: Pero quitarle el derecho 100% a lo único que le queda como familia paterna también me parece una exageración. O sea, lo único que está peleando Maribel es la convivencia con el niño.
2: Sí.
0: La convivencia me parece que es humano y es parte de los derechos de los niños. Y ella es más, ya dijo que ella firmó su sentencia al volverla a denunciar y que no va a ver al niño.
1: Qué fuerte.
0: Nunca.
2: Pues te voy a decir algo, sí, tienes razón. Que la abuela vea a los hijos y todo, pero finalmente el hijo no tiene a nadie más que a la mamá, ya no tiene papá. Entonces su mundo, yo te lo digo porque yo tengo una hermana que es madre soltera y su mundo a mi sobrino que ya tiene 18 años es su mamá. Jamás fue mi mamá cuando vivía ni mi papá, era su mamá. Entonces yo entiendo los dos lados, que si quiera ver al hijo de su hijo, yo lo entiendo perfecto, pero yo creo que antes de atacar, tenían que haber hablado desde un principio, lo que es que se fueron a las últimas consecuencias. Entonces yo creo que Ime lo que no quiere ahorita es saber nada.
0: Ahora,
2: y el niño, te voy a decir algo, yo he escuchado audios y ahí sí te, no los puedo poner. Yo he escuchado audios del niño diciendo que no quiere ver a la
0: nosotros
2: abuela.
0: También. Nosotros
2: ni
0: también.
2: Al señor, al esposo.
0: Pero a un niño, no a un niño se es le que... puede guiar para que diga ciertas cosas también... cuando no está cerca. Digo, no nos corresponde. No. Al final ni a ti porque no estamos ahí.
2: No.
0: A donde yo quería ir es que de alguna manera yo quiero entender que tú apoyas a Imelda porque tú mismo, en tu historia personal, llevas 6 años batallando con tu familia política.
2: Así es. Llevo mucho tiempo, muchísimos años, y antes de que muriera Alejandro también había ciertas fricciones, pero como no nos veíamos, porque Alejandro siempre tuvo una relación fracturada con su familia.
1: Que fue la inspiración de la obra que vinieron hace poco.
2: Exacto,
1: los
2: la de Entre Tú y Yo. Es parte, es, tu vida. Es gran parte, cuando yo era más joven, que el personaje que hace Cian es el mío y el de Adrián es Alejandro. Hay un monólogo de Alejandro que hace Adrián muy fuerte, donde sí hay pasajes muy fuertes de su vida y de su infancia, okay, que son reales, ¿no? Entonces,
0: ¿Te quitaron los bienes que habían
2: hecho
0: juntos?
2: Mira, yo iba sacando el cuerpo del departamento y la hermana ya había cambiado la chapa. Porque quien encontró el cuerpo fue la hermana y rompieron la chapa. Yo llegué media hora después. Y ya no me dieron las llaves, ya no pude volver a entrar. Y de ahí me empezaron a dolar la píldora de que tú toda la vida y te queremos y eres otro hijo. Entonces el tonto creyó en todo eso y poco a poco se empezaron a apoderar de todo. No tenían idea de nada. Se empezaron a apoderar de todo, de todo.
0: ¿El
2: cuentas
0: teatro?
2: De bancos, el Teatro Tepeyac se lo quedaron, todas las obras del Tepeyac, los ahorros que tenemos más de 8 millones en el banco, el departamento que hoy por hoy cuesta, nos costó 8, ha de estar como en 14, que es un penthouse ahí en Filadelfia, los coches, las obras que yo adapté, el papá se llama igual, Alejandro Medina Sánchez, el papá. Entonces fueron a SOGEM. Y mis obras que yo había traducido, adaptado, las registraron a nombre de Alejandro, ya muerto, porque era dizque el papá. O sea, han cometido muchas, muchas arbitrariedades. Estoy yo asombrado hasta dónde puede llegar el odio que puedes tener a una persona cuando lo único que hice fue pues estar con su hijo y trabajar, ¿no? Y si alguien salió afectado en este asunto, independientemente del lado económico, pues fui yo, porque la gente puede decir, ay, sí, era gay, pero jamás abiertamente yo lo había dicho. Y yo lo dije
1: por él.
2: Por él y porque hubiera justicia en este país.
0: Y porque,
2: ¿no?,
0: había amor también. También, entre ustedes, ¿no?
1: Ahora, creo que fuera de todo esto, nos das, bueno, a los que somos gays, como un poco de, no sé, me causa como hasta temor, tristeza, ver cómo una pareja del mismo sexo puede tener un problema tan complicado como este, porque al final a ti te tocó una época bien difícil, no tan fresa como la mía. A ti te tocó una época en donde decir que eras gay se te cerraban las puertas, no te buscaban como actor. Entonces dieron un paso muy grande como para que estas personas vengan y hoy por hoy te frenen.
2: Mira, el odio que me tienen es porque después de tanta guerra yo empecé a hablar. Yo antes me quedé callado. Cuando ya vi, después de 8 meses, inclusive, muere Alejandro y tenemos una firma que se llamaba Alejandro Medina Presenta. Uh-huh. Entonces, un abogado mío me dice, ¿por qué no la registras? Dije, sí, vamos a registrarla, ¿no? Entonces, la registré. Yo estaba tan convencido de que todo no iba a pasar problemas que hasta se la puse a nombre del papá en lugar de ponerle mi nombre. Y la puse a nombre del papá porque dije, Alejandro Medina Presenta murió en el momento que murió Alejandro, entonces ahora va a ser otra empresa. Entonces por eso dije, bueno, pues, pero hasta la firma se quedaron. Digo,
0: no puede ser.
2: Hasta teníamos un pase anual de un hotel Hyatt o Hilton, por eso viajábamos tanto, hasta eso. O sea, se quedaron con todo.
0: ¿Y cómo lograste levantarte, Antonio? Porque te quitaron los ahorros que hiciste en pareja de tu vida, ¿no?
2: Pues mira,
0: ¿cómo fue que lograste levantarte?
2: Pues mira, desgraciadamente después vino la pandemia, a los 25 días vino el encierro y yo estuve en terapias, obviamente, después, porque cuando tienes una pérdida tan grande y tan inesperada, ya pasas varios procesos, claro, ¿no? Depresión, coraje, aceptación, etcétera. Entonces yo por medio de Zoom estuve tomando terapias y fue cuando abrí los ojos y fue cuando empecé a hablar a mis amigos los abogados y entonces fue cuando dije, pues tengo que volver a empezar. Digo, mi ropa que estaba dentro de la casa me la mandaron en una bolsa ecológica del súper, así, en un taxi, y tengo fotos, ¿no? Entonces se vive una vez, se vive una sola vez, y vas a vivir de acuerdo a como tú quieras vivir. Todos tenemos problemas, todos tenemos depresiones, pero cuánto te quieres, cuánto te amas y cuánto te falta por hacer. Fue lo que a mí me ayudó.
1: Ahora, las autoridades cuentan tu historia de amor como un matrimonio.
2: Sí, de hecho yo saqué el concubinato que se llama jurisdicción voluntaria postmortem, que fue esta
0: ahí
2: fecha.
0: Ahí está tu fecha, ¿no?
2: Me lo otorgaron, cambiaron la información con el juez, entonces me lo otorgaron, pero únicamente para que me dieran una pensión del Seguro Social, y yo jamás estuve en el

0: los papeles, pues él ponía mi firma, yo la suya cuando no podíamos. Entonces el hermano tiene un cuñado que es hacker. En el momento que muere Alejandro, se apropia del celular y desbloquea el celular. Entonces tienen toda la información, al mismo que mis correos antiguos. Entonces acaban de falsificar una nueva demanda con un pagaré, donde argumentan que el papá en el mes de julio, agosto del 2019 me prestó 2,5 millones. Y que yo tenía que pagarlo a partir, creo que del 22. Y si no les pagaba, iban a cobrar el 2% de intereses mensual. Entonces, yo vi el pagaré, porque nunca lo había visto. El pagaré, de cuenta que lo compraste en la papelería, está nuevecito, en lugar de tener una antigüedad de 7 años. Un documento, por bien que lo guardes, se hace viejito. El pagaré está llenado arriba con máquina de escribir, abajo con mi firma sacada del celular, porque automáticamente se ve que está puesta, y junto otra dirección que yo nunca viví, nunca tuve.
1: Qué barbaridad.
0: Y entonces estamos en el proceso. Yo estoy muy cansado y es verdaderamente preocupante la situación que tenemos nosotros a nivel justicia en México, porque hay muy buenos jueces, pero tampoco hay buenos. Hay muy bueno y hay muy malo.
2: Claro.
0: En mis casos se han vendido
2: al
0: mejor postor. Sí.
1: Yo te deseo que lo logres resolver. Gracias por la confianza. No, gracias por estar con nosotros. Antonio, invita a la gente, porque queremos que llegue mucha gente a tus proyectos.
0: Ay, muchas gracias. Pues los invitamos todos los sábados y domingos al Teatro San Jerónimo a ver Busco al Hombre en Mi Vida, Marido Ya Tuve. Más de 1,600 representaciones, 4 años ininterrumpidos. Y estoy por concluir la primera temporada de Entre Tú y Yo con Sean Chong y Adrián Cue en el Teatro Renacimiento, todos los jueves a las 8:30. Nos quedan 2 jueves y nos cambiaremos de casa más adelante.
2: Eso.
1: Antonio Escobar en Fórmula Espectacular. Lo despedimos con un aplauso solidario. Que todos se resuelva. Gracias, Antonio. Y despedimos así el programa. Gracias, Gabo.
2: Me encanta. Nos vemos mañana.
1: Mañana, 4 de la tarde, aquí en Grupo Fórmula. Gracias a Paulina Sanabria, nuestra productora, y a Jerry en los controles de radio. Hasta mañana.
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2: Figur presentó Helix 2.5, un robot humanoide que aprende a trabajar en casas que nunca ha visto. Es el nuevo y más avanzado sistema de inteligencia artificial de la compañía, con el que los robots humanoides son capaces de entrar por primera vez a una casa y realizar tareas como recoger juguetes, doblar toallas o tender una cama. Destaca el desarrollo de una red neuronal.

0: al humanoide que fortalece su capacidad de generalización, mediante la cual el robot utiliza conocimientos que ya aprendió para desenvolverse en lugares nuevos sin necesidad de recopilar datos específicos de cada vivienda. Fue puesto a prueba en 30 casas que no habían sido utilizadas durante el entrenamiento y mejoró su tasa de éxito de 9% de su modelo anterior al 56% en las nuevas pruebas de evaluación. Este es un paso más para que los robots necesiten cada vez menos preparación específica y puedan trasladar su aprendizaje de un entorno a otro. Soy Aide Rivera. 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
2: Real de 14, San Luis Potosí. Para llegar a este enigmático pueblo minero incrustado en el altiplano, se debe cruzar el impresionante túnel de Ogarrio. Sus calles empedradas y edificios de piedra abandonados evocan un pasado glorioso y solitario. Ofrece una experiencia única de desconexión, misterio y misticismo en medio del semidesierto potosino, deteniendo el tiempo.
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0: Muy buenas tardes, son las 5 de la tarde en punto. Yo soy Marifer Centeno, le damos la más cordial de la bienvenida con el Alex Intec inglés, Sir Elton John. Y mi productor, de verdad, no saben, se tapó la cara, hizo gestos de vergüenza, miró hacia abajo. No, lo que pasa es que creo que es un genio, pero también lo es nuestro Alex Intec. Ya ves que dicen que está desequilibrado, pero él lo hace música y él lo hace arte. Nos da muchísimo gusto darle a más cordial las bienvenidas a este su programa que se llama Grafos y Gestos. Y abrimos con un tema que está dando muchísimo de qué hablar y que me parece a mí que es digno de análisis. Krista Pike, quien está detenida desde 1996. Estuvo años en aislamiento en el corredor de la muerte en Tennessee. Y le pido por favor que vea esto que nos ha preparado nuestro compañero, el gran Jorge Herrera. Escúchenlo por favor. Pero sobre todo vamos a reflexionar juntos acerca de qué fue lo que pasó con esta mujer.
1: Krista Pike, de 50 años de edad, condenada a muerte en 1996 por torturar y asesinar a Colleen Slemmer, de 19 años, en Knoxville, Tennessee, habría sido la primera mujer ejecutada en el estado en más de dos siglos, pero sobrevivió. En la prisión de máxima seguridad de Riverbend, tuvieron problemas al cumplir la orden de aplicarle la dosis letal de pentobarbital el pasado miércoles 26 de septiembre. De acuerdo con la defensa de Pike, el personal encargado de aplicar la inyección letal habría fallado en más de cinco ocasiones al colocarle los catéteres en los brazos, para lo que habrían usado siete agujas. La ejecución no culminó, y por casi una hora, además de insistir a sus ejecutores que le ardía y le dolía mucho, perdió el conocimiento, pero aún emitía sonidos y presentaba estertores que no debía tener. Ante estas circunstancias, se ordenó suspender el procedimiento y Krista Pike fue trasladada a un hospital donde sus abogados dieron a conocer permanecía en condición crítica.
2: Krista está viva. No tenemos información sobre su pronóstico ni sobre su estado de salud, pero sabemos que está viva y recibiendo atención médica vital. El estado de Tennessee ha demostrado una vez más su incapacidad para llevar a cabo una ejecución que respete la dignidad humana. La ejecución de anoche no solo fue insuficiente, sino también cruel y de tortura.
1: Un estudio del experto y vicedecano de jurisprudencia y ciencias políticas de la Universidad Amherst College, autor del libro Espectáculos Espantosos, Ejecuciones Fallidas y la Pena de Muerte en Estados Unidos, documentó complicaciones en aproximadamente 7% de las ejecuciones por inyección letal hasta 2010, e incluye retrasos y sufrimiento innecesarios, lo que no implica que 7 de cada 100 personas sobrevivieran. Entre los problemas detectados están las dificultades para colocar vías intravenosas y errores en la administración de medicamentos, como podría haber sucedido en el caso Pike, cuya causa o error aún no se han determinado. Mientras que las autoridades penitenciarias aseguran haber seguido el protocolo, el gobernador Bill Lee ordenó suspender las ejecuciones por el resto del año y pidió realizar una investigación externa e independiente sobre el procedimiento y el protocolo utilizados. Por su parte, la defensa de Krista Pike ha solicitado conmutar la condena de muerte por prisión de por vida. Para Grupo Fórmula,
0: el abogado ha dado una serie de explicaciones que son interesantísimas. ¿Por qué? Porque ellos ya habían pedido ante el gobierno, pero sobre todo ante el gobernador de Massachusetts, la conmutar la pena, es decir, que haya un indulto. Sin embargo, lo que sucedió me parece que se convierte en un tema digno de debate. Lo que alega la defensa es que ella tenía problemas muy fuertes, como por ejemplo un trastorno maníaco depresivo. Ella tenía problemas de salud, por lo tanto sus venas no tenían las características para este tipo de inyección. Y además sostiene que el jurado original nunca conoció el grado extremo de negligencia, de abuso físico, de abuso sexual y abandono que sufrió en la infancia Krista Pike. Evaluaciones neuropsicológicas posteriores encontraron lesiones y daño orgánico cerebral que compromete el control de impulsos. Muy probablemente con las legislaciones actuales, incluso en los Estados Unidos, Krista Pike sería declarada incompetente. Hay un caso que me parece a mí que puede haber una analogía. Se está juzgando más duro a una mujer que mató a una joven en el 96 que, por ejemplo, a Lindsey Clancy, que terminó con la vida, de acuerdo a la información de sus tres hijos y que ella misma lo ha admitido. Ahora, hay un desarrollo cerebral en la juventud que también menciona el abogado, la frontera de los 18 años. En el 2005, la Corte Corte Suprema de Estados Unidos prohibió la pena de muerte para menores de 18 años. Como Pike apenas tenía unos 18 años y meses para el momento de cometer el crimen, sus abogados argumentan que neurobiológicamente el cerebro humano, muy especialmente la corteza prefrontal, que es la encargada de la empatía, del juicio, de los razonamientos, sigue inmaduro a esa edad, debiendo extenderse la misma protección. También se habla de una asistencia legal ineficaz. Dicen que los defensores públicos que tuvo en 1996 no investigaron adecuadamente la salud mental. Así que hay quien pide que se reponga el proceso, que se reponga todo el procedimiento en contra de Christian Pikes. Sin embargo, al día de hoy sigue con vida porque hay una serie de recursos de apelación. ¿Qué quiero decir con esto? Suspensiones legales. ¿Qué quiero decir con esto? Que hay apelaciones y que además se está pidiendo que el juicio se regrese a un estado procesal y que se vuelva a hacer. Hay quien dice que con esto lo más que se puede conseguir es que se conmute la pena, es decir, que nunca salga de prisión, que sea una cadena perpetua sin libertad condicional, pero eso sí, ya no la pena de muerte. Y aquí se abre otro debate, la calidad de vida. ¿Es calidad de vida? ¿Por qué sobrevivió entonces esta mujer Krista Spike? ¿No? Porque me parece a mí que se trata de un escenario que según los propios periodistas de Tennessee, dicen que no se cuenta con los protocolos adecuados, pero sobre todo, no se sabe qué sustancia se le inyecta, no se sabe quién la fabrica, no se sabe en qué condiciones está, cómo llega, cuál es el camino y cuál es la cadena de custodia de esta sustancia. Es decir, hay una secrecía tan profundo que lastima la transparencia de un proceso. Una cosa que es muy importante, hay un comunicado de los abogados de Pike donde dice que está recibiendo tratamiento en un centro de salud, pero que se desconoce el estado médico. Y es que además dicen los testigos que estaban ahí cuando se cierra la cortina, cuando se cierra el telón, que se escuchó como Krista Pike decía: tengo mucho dolor, tengo mucho dolor. Pero antes de despedirse, lo que dijo junto con su guía espiritual es que ella solo siente amor para todos. Antes de que las autoridades intentaran ejecutarla por inyección letal, tuvo la oportunidad de pronunciar un pequeño mensaje donde dice que se siente sumamente honrada de haber tenido la vida, donde dice que siente un profundo amor por los que la quieren, pero también por los que no la quieren. Y es que tenemos la carta que envió Krista Pike a la familia, pero también a los medios de comunicación, donde por primera vez conocemos la letra y el sentir de Krista Pike, una carta que me parece a mí que es digna de leerse. Evidentemente creo que valdría la pena contar de qué trata esta carta. Lo primero que dice esta carta es: me gustaría expresar mi gratitud a todos los que me han apoyado durante estos días difíciles. He sentido más amor en las últimas dos semanas que en toda mi vida. Aunque hubo una ausencia cuando mi gente se hizo presente por mí, se hicieron presentes y lo dieron todo. Me siento honrada más allá de las palabras. Ya sea que se me conceda o no el indulto, estoy en paz. No tengo miedo a morir. Solo estoy nerviosa por el proceso. Quiero agradecer a todos por su tiempo y atención al mostrar mi verdadero carácter por encima de la limitada persona pública que ha sido la única narrativa. Gracias a ti también por darme esta oportunidad de hablar con mis propias palabras. Les deseo bondad amorosa. Krista Gail Pike. Y si usted ve esta letra, va a ver que la letra va totalmente hacia abajo, lo cual sí habla de una depresión. La letra tiene curvas, es una mujer vanidosa. Por eso siempre la vemos tan arreglada. La letra es ancha, tiene facilidad de palabra, tiene un gran poder de convencimiento, sabe perfectamente cómo utilizar las palabras Krista Pike. Me llama mucho la atención la perfección de la escritura. Tenemos a una persona de buen gusto, perfeccionista, una persona que seguramente dentro de la prisión no da tantos problemas porque se adapta a las condiciones y a las reglas. Sin embargo, hay ganchitos, a pesar de todo, hay crueldad en esta escritura. ¿Le parece a usted si vamos a corte comercial y regresamos? empezamos, que yo creo que el tema Krista Pike da todavía muchísimo de qué hablar, y da sobre todo por un debate, ¿qué fue lo que pasó? ¿Por qué se habían advertido que la inyección letal fallaría, aún así se la pusieron? ¿Qué es lo que está pasando con nosotros como sociedad? ¿Si nos hemos sensibilizado o al contrario, parece ser que defendemos más a una persona que ha sido condenada culpable que a una persona que todavía no tiene un veredicto? Como sociedad, ¿qué tenemos que hacer? Yo creo que el debate está abierto y el tema de Krista Pike lo pone sobre la mesa. Vamos a corte comercial y regresamos a esto que se llama Grafos y Gestos.

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5: Economía circular y reciclaje eficiente. Superar el modelo de consumo lineal de comprar, usar y tirar mediante la economía circular es prioritario. Separar adecuadamente los residuos en el hogar y en las industrias permite que materiales como el papel, el vidrio, el aluminio y los electrónicos sean procesados y reincorporados a la cadena productiva. Esto reduce drásticamente la extracción innecesaria de materias primas vírgenes y ahorra enormes cantidades de agua y energía.
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6: Grafos y Gestos, la información continúa, pero yo creo que es otro tema que vale la pena, tocar, pero sobre todo que necesitamos sí o sí darle toda la seriedad que merece. La comarca lagunera se siente triste. Sobre todo creo que no se vio en la comarca lagunera una tragedia del tamaño de la que se vivió hace apenas unos días. ¿Recordará usted lo que sucedió con la maestra Neri Edith Narváez González, de la secundaria número 13 en Torreón, quien perdió la vida tras un ataque con arma blanca que fue por unos alumnos de 18 años, exalumnos de 18 años, que además eran apodados como los cuates, que cuando los detienen dicen que ellos no... Pues que ellos no lo habían hecho con intención. Sin embargo, se sabe que la maestra y los profesores dieron la vida. De hecho, le quiero comentar que en TikTok una madre de familia me hizo una precisión muy importante, porque hay dos héroes de los que no se ha hablado y que hoy en Grafos y Gestos me gustaría dar una mención muy especial a estos profesores que dieron la vida por sus alumnos, estos profesores que arriesgaron la vida por sus alumnos. La señora que me hace favor de escribirme y de contarme quiénes son, fue la señora La Flaca Martínez, es la usuario, y dice: te faltó mencionar al director Gerardo Villarreal y al maestro de español Ricardo Quintanar. Ellos también arriesgaron su vida por salvar a nuestros hijos. Para mí es muy importante hacerles un reconocimiento público a estas personas que enaltecen la labor de educar, la labor de formar al futuro de México, y que arriesgaron la vida en pleno ejercicio de su labor educativa. Asimismo, me parece importantísimo mencionar que ya están los resultados de la necropsia realizada a la maestra. Se sabe que fue un objeto punzocortante y en la necropsia se dice que fue un ataque directo al cráneo. Esto, desde el punto de vista criminológico, dicen los especialistas, que revela no solamente la intención, sino también la necesidad de anular a la persona por completo. Esto va a ser una de las agravantes que seguramente los peritos forenses determinarán. Es también muy importante mencionar que la investigación sigue su curso, pero que la hipótesis más importante es la del rencor. Dicen que este par de muchachos sentían un tremendo y un terrible rencor, no solamente a la maestra, sino también al plantel de la secundaria número 13 en Torreón. La maestra se llamó en vida y me parece que es una persona inolvidable para la sociedad, un ejemplo a seguir por la convicción, pero también hoy por hoy un paladín de lo que no debe pasar. Neri Edith Narváez González, ¿quién era ella? Pues era la subdirectora y lo que fue, pues fue una agresión brutal perpetrada por estos dos individuos, unos terribles sentimientos contra el plantel como causa de los ataques contra el personal y el alumnado. El círculo cercano de la trabajadora escolar externó su postura tras la agresión mediante publicaciones difundidas a través de redes sociales. Textualmente dice: mis más sentidas condolencias para la familia de la maestra Neri Edith Narváez González, víctima de ataque terrorista, perpetrado por exalumnos en la Escuela Secundaria General número 13 en el ejido La Unión del municipio de Torreón, Coahuila. La Fiscalía de Coahuila mantiene las diligencias legales, es decir, ya hay actos de investigación para saber qué pasó. Mientras tanto, estos muchachos serán juzgados como mayores de edad porque son mayores de edad. Muy importante decir que no se sabe si tienen algún tipo de padecimiento mental, pero el elemento más importante es la conciencia. Estaban plenamente conscientes de lo que hacían. Y lo que está usted viendo en pantalla son escenas de cuando lo sacan de este plantel, de esta secundaria número 13. Va a encontrar cómo hay madres de familia, padres de familia, niños, el rostro de miedo de quienes estaban en ese momento cerca del plantel, Vemos también el nivel de sorpresa de los familiares, cómo llegaban en bicicleta, cómo llegaban a recoger a sus hijos. Y lo que estamos viendo son imágenes exclusivas de las cámaras de seguridad donde los captaron afuera, caminando, entrando como si nada, vestidos de negro. Pero este como si nada, valdría la pena decir que una vez más no se le hizo caso a las redes sociales, donde un día antes ellos habían subido a sus redes sociales las armas que iban a utilizar, los deseos que tenían, y era un vestigio clarísimo de lo que iban a hacer. Y una vez más entra este grupo de los incels. ¿Recordará usted del caso de Ashton Lexter del CSH Sur, que también trató de imitar una matanza americana? Bueno, pues estos muchachos también pertenecían al grupo de los incels, que no se puede generalizar, evidentemente no todos tienen estos instintos, pero sí compartían contenido de masacres en escuelas, no solamente en Estados Unidos, sino en todo el mundo. Lo que llama la atención es cómo absolutamente nadie se quiso dar cuenta, nadie quiso avisar, nadie se percató. Creo que valdría la pena que con estas terribles situaciones y tragedias, tenemos sí o sí que poner más atención a lo que los muchachos suben a redes sociales. Creo que incluso se tiene que legislar qué pasa con esto, quién está subiendo estas cosas, ¿cómo se puede revisar? Aquí está, subieron la ropa que iban a utilizar, los tenis, las sudaderas, las armas, con lo que se iban a tapar la cara, para que nos demos una idea que no solamente hay conciencia de lo que se está haciendo, sino que fue un hecho premeditado, y esto no solamente quita la idea de la incapacidad, es decir, no pueden alegar que estaban disociados, que estaban desconectados. Esto habla de la claridad, de la intención, del dolo, de la alevosía, de la ventaja con lo que actuaron, pero sobre todo que son los mismos patrones que hemos visto en el caso, por ejemplo, de Ashton Lexter en el CCH Sur, estas playeras, este enojo. Pero muy importante decirlo, porque es la línea de investigación de la fiscalía, que hay mucho rencor social, que era mucho coraje contra la escuela, que era mucho rencor contra la institución. Lo que se sube en redes sociales no tiene que ser una broma, al contrario, me parece que hay que tomarlo con toda seriedad, porque ellos un día antes avisaron, y esto que vemos fue el síntoma de una sociedad que tiene que replantearse el tejido social. Pero yo le prometo que el siguiente bloque va a ser mucho más bonito, va a ser mucho más ameno, porque si bien es cierto, estas noticias parece que asustan, la realidad es que estas noticias nos obligan a reflexionar, a trabajar en el tejido social, a elegir qué estamos viendo, a saber de qué forma parece ser que estamos eligiendo qué contenido ver, o si queremos cerrar los ojos ante ante una realidad que está ahí y que está expuesta y que parece ser que las pruebas de la fiscalía demuestran que este ataque fue con toda intención en el cráneo, demuestran que hubo premeditación, que hubo alevosía, que hubo ventaja, elementos que son completamente dolosos y por lo tanto no solamente este homicidio en contra de la maestra que representa la autoridad, una subdirectora en una secundaria, sino también contra los otros maestros que trataron de defender y que arriesgaron su vida mientras una la dio por sus alumnos. 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evolucionando y el carácter se nos va transformando. No escribes igual contento que enojado, que feliz que infeliz, cuando estás en un lugar cómodo, que cuando estás en un lugar que te genera mucho nerviosismo, que te genera mucho estrés, pero la esencia permanece y ese es justo el gesto gráfico que los peritos buscan todos los días. 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Dicho sea de paso, creo que después de lo que hemos visto vale la pena conocernos de otra forma, más allá de las apariencias, porque de esa forma me parece que volvemos a encontrar lo mejor que podemos tener los seres humanos, que es nuestra esencia, que es nuestra personalidad y que es defender quienes somos ante un mundo que a lo mejor quiere que nos disfracemos, que seamos de otra forma, que seamos diferentes. Yo los quiero con todo el corazón. Dígame, señor Santos Coy, ¿ya vamos a corte comercial? Vamos a corte comercial y regresamos a esto que se llama Grafos y Gestos, y le voy a contar algo que me hice en la cintura que le va a gustar mucho, le va a encantar, le va a fascinar. ¿Qué le digo yo? Vamos a corte comercial y regresamos.

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3: El veneno de la avispa marina puede matar a un ser humano adulto en menos de 3 minutos debido a paros cardíacos.
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0: de vuelta en Grafos y Gestos y la verdad es que es una conversación muy especial para mí porque está la doctora Eva Plasencia, que ustedes conocen muy bien en mis redes sociales, una médico extraordinaria, pero también creo que muy revolucionaria en las cosas que tiene. Todo resulta, esta historia empieza porque un amigo fue al café y me dijo, yo creo que necesitas una liposucción. Y entonces yo dije, no, yo creo que sí necesito una liposucción. Y entonces le conté a mi amiga Isa y Care y le dije, oye, ¿qué opinas de hacerme una liposucción? Y me dijeron, yo creo que no eres tan candidata a una liposucción. Luego fui con el cirujano plástico y me dijo, sería conveniente que fueras al psicólogo y que le contaras esto. Y en ese momento Isabel me habló y me dijo, es que conozco a una extraordinaria doctora que dice que hay procedimientos que te pueden ayudar muchísimo a marcar más la cintura, a definir el contorno sin lo invasivo que es una liposucción. Y entonces eso fue un miércoles. Para el viernes a las 5 de la tarde, ya si fue a las 5 de la tarde, ya estábamos en la consulta con la doctora Eva Plasencia en Esencia. Y yo la quiero presentar, doctora, bienvenida a Grafos y Gestos.
1: Muchas gracias, Fer. De antemano te agradezco la confianza por haber puesto tu cuerpo y tener toda la confianza en un tratamiento para que yo te lo realizara. Estoy muy agradecida por eso.
0: No, al contrario, gracias. Yo nunca me había hecho nada.
1: Sí, o sea, y la verdad creo que te fue increíble. Creo que eres una paciente muy disciplinada. Creo que eso es súper importante.
0: ¿Pero qué fue lo que hicimos? Porque yo siempre digo, es un endolifting, pero no sé cómo explicar qué es un endolifting.
1: Okay, pues les voy a explicar qué es el endolifting. El endolifting es un procedimiento por medio del cual una fibra óptica muy delgadita, del tamaño como de un cabello, hacemos una asepsia, marcamos, hacemos asepsia, y para introducir esta fibra...
0: ¿Qué es marcar?
1: Marcar es cuando con el plumoncito que te marque los vectores para ver qué área voy a trabajar.
0: Okay.
1: Y posteriormente pongo microdacin, pongo la asepsia para evitar riesgo de infección y posteriormente con una aguja hago un punto de entrada. Ese punto de entrada es súper chiquito, es como una inyección cuando te pican la pompa, ¿no?
0: O sea, es chiquitito.
1: Entonces después entro con el láser y el láser al emitir calor a altas temperaturas ocasiona dos cosas. Una, desnaturaliza al adipocito, que es la célula fundamental del tejido graso, y lo que hace es que se destruya la grasa. Y dos, actúa a través del fibroblasto. El fibroblasto son células que producen colágeno y elastina. Por eso también, bueno, hay tratamientos de fibroblastos, porque te ayudan a rejuvenecer, porque a través de los años vamos perdiendo colágeno, hay diferentes tipos de fibras de colágeno. A partir de los 26, ya obviamente ya 30, cada vez que vamos aumentando de años, vamos perdiendo más estas fibras de colágeno. ¿Qué es lo que nos va a ayudar? Y la mayoría de los tratamientos estéticos se basan regularmente en el fibroblasto. El fibroblasto es la célula que nos va a producir más colágeno y elastina. Y las fibras de colágeno y elastina nos dan mayor tensión a la piel.
0: Y, por ejemplo, siendo médico, ¿cuál es la ética con la que se actúa para recomendarle algo a un paciente? ¿Usted hace lo que uno como paciente le dice, yo quiero, no sé, ponerme pómulos? ¿O se tiene que tener un límite? ¿Cómo funciona esto en la medicina?
1: Pues mira, yo siempre he creído, y justo por eso sí se llama mi clínica Esencia, yo siempre he creído que la verdadera belleza es nuestra esencia, es quienes somos desde adentro hacia afuera. De hecho, desde los antepasados se dice somos cuerpo, mente y espíritu. Entonces yo creo que, y yo siempre me baso para realizar un tratamiento en ver todos, desde cómo está emocionalmente la paciente, porque también eso va a erradicar en cómo le va a funcionar el tratamiento. Entonces, yo recomiendo en base a mis conocimientos, en base a las
0: necesidades,
1: a artículos, a la bibliografía, pero sin embargo, no hago lo que quiere el paciente. O sea, le digo, ¿sabes qué? Ese es mi diagnóstico, yo creo que requieres este tratamiento.
0: O sea, ¿eres candidata para o
1: claro,
0: no? Claro. Porque no todo mundo es candidato para todo, ¿verdad?
1: No, y mira, también algo que a mí me encanta, que creo que tienes que conservar tu esencia y tu naturalidad. O sea, no todos los tratamientos son iguales para todos. Y no puedes, o sea, y justo, pues, ya ves que se estaba sonando mucho lo de Instagram Face o TikTok Face, ¿no?
0: Entonces, no sé, ¿qué es? ¿Qué, los filtros?
1: O sea, los filtros, justo. No está mal usar filtros, pero justo decía que ponen una cara perfecta. Porque
0: que
1: ponen,
0: no existe.
1: Claro, ojos asiáticos, pómulos bien levantaditos, piel asiática, o sea, labios voluminosos.
0: Además, la piel normalmente, digo, todos tenemos poros, ¿no?
1: Claro.
0: Y lo que hace el filtro de Instagram o de TikTok es parecer que no tienes poros.
1: Claro.
0: Pero eso es algo que viene con nosotros, no puedes no parecer.
1: Justo, creo que ese es un punto súper importante. Yo siempre le digo a los pacientes, es aceptarte tal y como eres y saber que siempre puedes mejorar. O sea, eso es como súper importante, porque también mucha gente cree que hacerse cosas es superfluo, pero no, también es parte de tu amor propio, también es parte de cuidarte, también es, y eso te hace sentirte bien y estar bien con los demás. Entonces creo que es muy importante que empecemos a integrar la medicina estética en las tres áreas, no solo en la cuestión física. Porque bueno, es y uno de los juramentos hipocráticos es, en la medicina es vida, función y estética. Ante todo salvaguardar la vida, después la función y hasta el último la estética. Sin embargo, vemos que está muy en auge y justo lo que tú comentabas. Luego vemos rostros deformes, raros, porque...
0: Pero es que los estándares, perdón que la interrumpa, son tremendamente dolorosos como mujer, porque nunca vas a hacer eso que te exigen las redes sociales, nunca vas a dejar de tener poros, nunca vas a dejar de tener alergias, nunca vas a dejar de tener cambios, bueno, alergias a lo mejor sí puedes dejar de tener, pero cambios hormonales. ¿Cómo se lidia como doctora con una presión social tan fuerte como la que viene con las redes sociales y a veces personas que piden cosas que están fuera de la realidad por completo?
1: Pues yo soy muy clara y siempre les digo, o sea, sabes que me dicen, llegan con fotos, quiero quedar como ella, o quiero la nariz como ella, o los labios como ella, y siempre les digo, mira, vas a quedar bonita a tu forma, o sea, todos tenemos nuestra propia esencia, somos auténticos,
0: diferentes.
1: Vas a quedar en base a tu fisionomía y en base a lo que tú eres. O sea, no te puedo poner unos labios idénticos porque no tienes la misma anatomía. Entonces, yo sí trato de ser muy transparente.
0: ¿Con fotos de quién es con la que más llegan a consulta?
1: De Belinda.
0: Sí, ¿verdad?
1: O sea, sí. Y, o sea, pues no hay forma, ¿no? Entonces, creo que sí es muy importante ser muy claro y transparente con los pacientes. O sea, y explicarles. ¿Y sabes qué? Yo he optado hasta a veces ya no realizar el tratamiento. Si veo que es un paciente
0: de
1: complicado.
0: ¿De plano ha dicho
1: sí,
0: no?
1: Si veo que es un paciente muy complicado, veo que es un paciente que le veo expectativas muy altas, algo que yo no puedo
0: irreales.
1: Ofrecer. Irreales. Y ¿sabes qué? Y eso también es algo muy importante, que no podemos garantizar nada, o sea, y eso es en la medicina, porque la medicina no es una ciencia exacta, o sea, hay enfermos, no enfermedades. O sea, ¿qué significa? Que todos los pacientes actúan de diferente manera, y su organismo...
0: Sí, simplemente un medicamento a alguien le puede caer, claro, muy bien, un paracetamol y a alguien le puede caer muy mal.
1: Sí, por ejemplo, ahorita, lo de los GLP-1. Y Ozempic y tirzepatida, eso también, hay pacientes que no les causa ningún síntoma y comen mal, hay pacientes que comen bien y tienen muchísimos síntomas. Entonces aquí es individualizar al paciente, o sea, hacer una cita de valoración, un diagnóstico y en base a eso dar un tratamiento y un pronóstico.
0: Por ejemplo, en el caso del endolifting, yo considero que sirve para reducir un poco de medidas, pero también para dar forma, para mejorar textura. También pienso que te quita, por ejemplo, bajas de peso y no te queda la piel tan firme. ¿Es para eso el endolifting?
1: Sí, justo, pues ayuda tanto a quemar grasa y a la flacidez. Bueno, como lo has visto, no es un resultado inmediato. Eso también es muy importante, que en medicina estética hay que ser pacientes, hay que saber que cada tratamiento tiene un periodo. Pues evidentemente, al momento en que pasas un láser y que estás emitiendo calor a altas temperaturas, obvio que va a haber un proceso inflamatorio posterior a ello. Por eso es súper importante seguir las indicaciones. ¿Cuáles son las indicaciones? El uso de faja continua, de preferencia las 24 horas durante un mes o en intervalos de 12 horas, los posquirúrgicos. Los posquirúrgicos son tratamientos que modulan la respuesta inflamatoria.
0: ¿Los masajes?
1: Sí, masajes, drenaje, ultrasonido, presoterapia. Y tuviste, o sea, te desinflamaste bastante rápido, pero creo que tú estuviste yendo diario, ¿no?
0: Sí, porque además también creo que uno como paciente tiene una responsabilidad, no nada más. Doctora, el tiempo es muy corto, pero sus redes sociales.
1: Estoy como doctora.evaplasencia y esencia.byevaplasencia.
0: Muy importante, Plasencia es SC. Porque si lo buscan como Plasencia, no, es S, C. Oigan, y fíjense que tenemos una entrevista muy interesante que realizó mi productor Brian Santos Coy sobre muchísimos temas, pero creo que en estos momentos se convierten en fundamentales para poder debatir una vez más y, como decimos aquí en Fórmula, abrir la conversación.

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2: Royals en Naciones Unidas. Cada año en septiembre es la cita en la sede de Naciones Unidas en Nueva York, donde jefes de Estado acuden a dar un discurso, pero no solo ellos son los protagonistas. También hay Royals comprometidas con diversas causas y aprovechan este importante foro y los reflectores para levantar la voz. De las reinas más activas está Máxima de Países Bajos, que después de tener una importante trayectoria en el mundo de la banca, desde el 2005 colabora para el organismo internacional. En el 2024, Máxima fue nombrada defensora especial del secretario general de la ONU para la salud financiera. Mientras, la flamante Rania de Jordania tuvo su agenda propia en el marco de la Asamblea General de la ONU, donde denunció la detención militar de niños palestinos por parte de Israel. Y son voces como la de Máxima y Rania que tienen gran peso. 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
5: El vuelo más largo registrado de una gallina común duró apenas 13 segundos, alcanzando una distancia bastante corta de metros.
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8: El gobernador en Chiapas, Eduardo Ramírez, aseguró que las investigaciones contra el alcalde de Suchiapa, Jorge N., y el exedil Alexis N. continúan en curso. Por su parte, el Gabinete de Seguridad informó que las detenciones están relacionadas con abuso de autoridad, hechos de corrupción y asociación delictuosa. Un ataque armado en un bar de Zamora, Michoacán, dejó 4 personas muertas y 3 heridas, informó la Fiscalía del Estado, quien detalló que el móvil del atentado está relacionado con pugnas entre cárteles del narcotráfico que operan en la región. El Ministerio de Salud del Congo reportó que el brote de ébola en el este del país ha dejado 4.018 muertos y 8.300 casos registrados por esta enfermedad desde mayo de este año. Por su parte, la ONU reportó la quema de un centro de tratamiento por parte de soldados del Congo. Informó Itzel Vanegas. 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
1: Estamos de regreso en Grafos y Gestos.
9: Hola, ¿cómo están? Estamos hoy en la línea. Tenemos a la diputada federal y secretaria de la Mujer del Partido Verde Ecologista de México, Nayeli Fernández Cruz. Nayeli, ¿cómo estás? Qué gusto saludarte.
10: Qué gusto saludarte, vean.
9: Oye, a ver, cuéntame. Hablamos del tema de cuidar el ambiente. Es el único que tenemos, es el único mundo que hay y pareciera que a veces no nos cabe a todos en la cabeza pues que tenemos que hacer este tipo de cosas, ¿no? Y lo interesante de esta plática y que quiero que nos cuentes un poco es la participación de la Guardia Nacional. Ahora ya también se va a meter al tema de la inspección y de la vigilancia ambiental.
10: Es correcto, Brian, porque es importante para el Partido Verde siempre cuidar y resguardar nuestros recursos naturales, y ante la ausencia y la necesidad de cuidar nuestros recursos naturales, no solamente de que los talen o de que los dañen o de la degradación o nuestras especies en peligro de extinción, también es importante que las autoridades se involucren en actividades, y es por eso que esta reforma que impulsó el Partido Verde a la Ley General de Equilibrio Ecológico y Protección al Ambiente, a la Ley GEPA, le da facultades a la Secretaría de Medio Ambiente de Semarnat para que pueda solicitar la intervención de la Guardia Nacional en actos de inspección y de vigilancia ambiental. Antes existía algo que se llamaba la Gendarmería Ambiental. Claro. Y ante su desaparición, en el Partido Verde nos dimos a la tarea de involucrar de nuevo para cuidar la seguridad de las personas que nos ayudan con el cuidado del medio ambiente. Todos los que estamos involucrados, no solamente en nuestro país, sino en todo el mundo, porque en la última estadística que da el Global Witness en América Latina, lamentablemente se concentró el 85% de los asesinatos de personas defensoras del medio ambiente.
9: Qué terrible. Entonces, sí.
10: Imagínate la estadística de todos los que se han registrado en el mundo durante el año pasado. Entonces, para nosotros es importante no solamente cuidar nuestros recursos naturales, sino también proteger a las personas que dedican su vida al cuidado de nuestros recursos y de nuestras áreas naturales protegidas. Y gracias a esta reforma, la Semarnat puede pedir la participación de Guardia Nacional para combatir los delitos ambientales. Digo, esto es parte de lo que en el Partido Verde hemos hecho. Vamos a seguir trabajando para pedir que los delitos ambientales sean más sancionados y sean más específicos en el Código Penal, pero es importante resaltar este, que para nosotros es un gran logro, que podamos impulsar la coordinación entre autoridades y el involucramiento para cuidar nuestros recursos naturales, porque no solamente tiene un impacto en la vida de las personas que nos ayudan o que defienden el medio ambiente, sino que también tiene repercusiones económicas, porque un dato que sirve es que, por ejemplo, la tala ilegal, que es uno de los delitos ambientales más comunes, en el último año se perdieron más de 16.000 hectáreas de bosque. Y entonces esta actividad no solamente afecta a las personas que habitan ahí, sino también económicamente, ya que el deterioro ambiental pues ha tenido un costo superior de casi 1.38 billones de pesos.
9: Lo que hemos visto, perdón que te interrumpa, Nayeli, hemos visto el Ajusco, ¿no? Cómo ha sufrido el Ajusco en esto de la tala ilegal, digo, muchas otras ciudades en el norte también, y también el tema territorial, ¿no? Que termina afectando al final de cuentas.
10: Sin duda, es importante ahorita que mencionas lo de la tala ilegal, que, por ejemplo, a partir de que ya se, que ya entró en vigor esta reforma que impulsó el Partido Verde, la Guardia Nacional creó el Batallón de Protección Ambiental y ha participado en acciones de atención en tres reservas de la biosfera del país. La primera es la biosfera del Alto Golfo de California, donde tiene intervención para combatir la pesca ilegal y el tráfico de especies en peligro de extinción como la vaquita marina y la totoaba, y a la biosfera de Calakmul, que está en Campeche, y la de la mariposa monarca. Lo hago referencia por lo que comento, que no es... No hay que irnos lejos, la verdad es que los delitos ambientales están...
9: Es que suceden, pues, suceden hasta, vamos, a la audiencia que nos escucha y nos ve, pues suceden en la cuadra de al lado. Esa es la verdad, porque como tú dices, Nayeli, esta ley promovida por el Partido Verde fue en el 2025, estamos en la última parte del 2026 y lamentablemente sigue habiendo situaciones de este tipo, ¿no?
10: Sin duda, y la verdad es que es importante que reconozcamos que tenemos que darle más atención al cuidado de nuestros recursos naturales. El deterioro ambiental que hemos sufrido no solamente en nuestro país, sino a nivel mundial, pues vivimos todos las implicaciones y las secuelas de no cuidar nuestros recursos, el agua, nuestros bosques, los mares, y es importante que sigamos haciendo actividades y haciendo, por ejemplo, acciones, no solamente normativas, sino como ciudadanos también, de seguir cuidando lo que podamos hacer desde nuestros hogares, seguir impulsándolo como ciudadanos.
9: Claro, porque al final de cuentas, regreso a un comentario que siempre he hecho con toda la gente que hemos hablado de Partido Verde, ¿no? Esto va más allá de un tema de partidos, de política, es un tema de nosotros como seres humanos, repito, es el único mundo en el que vivimos. Ahora, querida Nayeli, cuéntame, entonces hay un batallón específico para poder lidiar con todos estos temas ambientales, y eso involucra obviamente nuevas tecnologías. Quiero pensar que traemos drones, quiero pensar que traemos nuevas formas de detectar a toda esta delincuencia, que además, como te mencionaba en algún momento, también hay un conflicto ahí de tierras e intereses que puede verse mezclado con el intento de salvaguardar todo nuestro ambiente.
10: Claro, sin duda, no solamente salvaguardar los recursos naturales, como bien lo mencionábamos, salvaguardar también la vida de las personas.
9: Claro, 85% es, el dato que nos dabas del 85% es terrible.
10: Sí, es altísimo, porque ya hoy defender los recursos naturales ya es un tema de seguridad. No solamente tiene implicaciones económicas, sino también ya es un tema de seguridad, porque hay tantos intereses involucrados que esta participación de la Guardia Nacional no solamente mira defender nuestros recursos naturales, sino también esta coordinación para prevenir e investigar, pues nos ayuda a combatir estos delitos tan graves que son como la tala ilegal, el tráfico de especies. la degradación de nuestros recursos y sobre todo la contaminación que sigue estando en los ecosistemas.
9: Y que lamentablemente sí nos afecta a todos los seres humanos, ¿no? Repito, fuera de partidos políticos, nos afecta a todos. Y lo que dices es bien importante, salvaguardar a las personas que intentan hacer un cambio, ¿no? Creo que por ahí tenemos que empezar en el tema humano de cuidarnos a nosotros mismos. Qué bueno que hoy la Guardia Nacional implemente este nuevo batallón. Qué bueno que fue una ley aprobada en el 2025. Sin embargo, también es de humanos aceptar que nos falta. Aún nos falta meterle ahí candela un poco al tema de seguir protegiéndonos y seguir protegiendo al medio ambiente.
10: Sin duda. Nuestra tarea es seguir cuidando a quienes dedican su vida a defender nuestros recursos naturales. Nosotros tenemos que seguir creando leyes que ayuden a salvaguardar nuestros recursos. Y también es importante, si me permites comentártelo rápido para todas, que estas reformas que impulsa el Partido Verde hacen que el entendimiento y la coordinación entre diferentes autoridades se dé en beneficio de que podamos defender nuestro derecho a un medio ambiente sano. Entonces, es muy para tener un poco más claro, la Guardia Nacional hoy está facultada la Semarnat para solicitar a la Guardia Nacional su apoyo y su intervención para cuidar nuestro medio ambiente y nuestros recursos naturales, pero también la Guardia Nacional impulsa, con esto se crea el Batallón de Protección al Medio Ambiente y también se involucra la Comisión Nacional de Áreas Naturales Protegidas, porque también capacita a las personas que se involucran de la Guardia Nacional. Entonces, es un sumar para las coordinaciones, es un sumar para nuestros recursos naturales y sobre todo para garantizar a todos un derecho a un medio ambiente.
9: Totalmente de acuerdo contigo, Nayeli. Y en última pregunta, a ver, yo como alguien que voy pasando y está viendo que alguien está amedrentando a alguien que cuida los bosques, o estoy viendo una tala ilegal, o estoy viendo a alguien que está pescando totoabas de forma ilegal, ¿cómo puedo yo localizar a este batallón? ¿Tienes alguna idea de cómo podemos nosotros como ciudadanos buscar este apoyo?
10: Sí, mira, quien está facultado para solicitar la intervención

0: que nos falta mucho y yo le pido a la audiencia pues seguir intentando mejorar pues el aire que respiramos y cuidar a las personas que cuidan ese aire, que cuidan esos bosques, que cuidan a la fauna. Hoy también ya ha sido promovida una nueva ley que va a tener sanciones muchísimo más duras que para las mascotas, para quienes abusen de las mascotas. Entonces, creo que vamos por buen camino. Yo los invito igual que sigan de esta forma, Nayeli. Y pues lamentablemente, como tú sabes, pues en la radio y en la tele tenemos un tiempo específico, pero me dio mucho gusto hablar contigo y saber que se están haciendo cosas. Sabes que se le está dando seguimiento, que esto viene desde el 2025 y que seguimos al pie del cañón.
1: Y seguiremos, vamos a seguir trabajando, impulsando todas las reformas para cuidar no solamente nuestros recursos, sino también a nuestros animales, a nuestros animalitos. Tiene la ley de bienestar animal, la tendremos en próximas semanas en la Cámara de Diputados y bueno, también seguiremos trabajando en eso.
0: Nayeli, muchísimas gracias por tomarnos la llamada.
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3: Interesantísimo lo que nos platica Nayeli, porque creo que es necesario reflexionar y trabajar en conjunto. Gracias, señor Santos Coy, por esta entrevista, porque yo sé que como hombre exige una doble sensibilidad poder platicar acerca de cómo integrar estos temas, no solamente en mujeres, sino también en hombres. ¿Le parece a usted que nos vemos la próxima semana? Yo soy Marifer Centeno y los dejo con el gran Juan Pablo Pérez Díaz.
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9: El perro. El perro es considerado, con toda justicia, el mejor amigo del ser humano debido a su lealtad incondicional, empatía profunda y una historia de domesticación que se remonta a decenas de miles de años. Descendientes directos de los lobos, estos maravillosos mamíferos han evolucionado junto a los seres humanos, adaptándose a una infinidad de tareas esenciales que van desde el pastoreo y la protección del hogar hasta el rescate en desastres y terapia emocional. Existe una asombrosa diversidad de razas, cada una con características físicas y temperamentos.

0: aspectos únicos, pero todas comparten la capacidad innata de comprender las emociones humanas y comunicarse fluidamente a través de sus gestos y ladridos. Poseedores de un sentido del olfato verdaderamente prodigioso, los perros no solo brindan compañía incomparable en el día a día, sino que se convierten en miembros indispensables de la familia.
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2: Son las 6 de la tarde, tiempo del centro de la República. Se le está cayendo el IMSS a Zoe Robledo. No sale de una cuando ya está en otra. El propio director del IMSS confirmó que no fueron 3, sino 6 los recién nacidos que murieron en el Hospital de Ginecobstetricia del Centro Médico Nacional de Occidente en Guadalajara. Las muertes ocurrieron entre junio y agosto y están vinculadas a infecciones bacterianas. Por lo pronto, pues ya sabe, cortaron por el hilo más delgado. Separaron temporalmente al director del hospital y al jefe de cuidados intensivos neonatales. Especialistas externos revisan si hubo fallas de higiene, como han denunciado los padres de familia. Pero las responsabilidades no pueden quedarse únicamente en los mandos del hospital. ¿Quién supervisaba? ¿Quién tenía que garantizar condiciones seguras para esos bebés? Eso en Guadalajara. En Durango se investiga la muerte de otros 5 recién nacidos y su posible relación con la misma bacteria. Y mientras al Seguro Social se le mueren recién nacidos en Guadalajara y Durango, en Mexicali entregaron a 2 bebés a las familias equivocadas. Se dieron cuenta casi un mes después. Le digo, nada le sale a Zoe Robledo. Por si fuera poco, esta semana trabajadores sindicalizados de las 37 secciones del país dieron portazo en la sede de su sindicato en la Ciudad de México. Exigen un aumento salarial del 10% y no del 2.9% como se anunció. Sí, ellos quieren del 10, se anunció del 2.9%. Y además exigen condiciones dignas de trabajo en los hospitales. Se le está cayendo el IMSS a Zoe Robledo. Muy buenas tardes, yo soy Juan Pablo Pérez Díaz y esto es Fórmula Noticias.
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2: La noticia no descansa y yo le agradezco mucho, pero muchísimo que nos acompañe a través de esta la señal de Grupo Fórmula. Yo soy Juan Pablo Pérez Díaz, saludándole hoy y como siempre, a nombre de todas y todos los que hacen posible este espacio. Hay mucho, pero mucho para contarle, compartirle, platicarle y debatir en esta tarde de fin de semana. Estamos transmitiendo en estos momentos, como siempre, en vivo desde la Ciudad de México para toda la República Mexicana, a través de todas, pero de todas las estaciones de Grupo Fórmula en cada rincón del país. También nos vemos por Telefórmula en los distintos sistemas de televisión, plataformas digitales. En vivo en estos momentos también en YouTube, Grupo Fórmula. Y los comentarios, como siempre, a través de mis plataformas Pérez Díaz MX, Pérez Díaz MX, en la que usted prefiera. Hoy es el sábado 3 de octubre de 2026, y estas son las noticias en Fórmula. La Comisión Federal para la Protección contra Riesgos Sanitarios, la COFEPRIS, afirmó este sábado en un comunicado que no hay pruebas suficientes para confirmar que verduras mexicanas hayan causado los brotes de salmonela y ciclosporiasis en Estados Unidos. La COFEPRIS explicó que, aunque se detectó el parásito ciclospora en 2 muestras ambientales en México, eso no demuestra que los productos mexicanos hayan sido el origen de los contagios. Les cayó el operativo Enjambre en Chiapas. 21 personas fueron detenidas, entre ellas el alcalde morenista de Suchiapa, Jorge Lorenzo Lara Cordero, y el exalcalde Alexis Nucamendi Gómez. Ellos dos, junto a 19 policías municipales. Las capturas ocurren en medio de las investigaciones por la fuga de la Gretel, presunto integrante del cártel de Chiapas y Guatemala, quien se fugó de la cárcel municipal. Vamos en estos momentos con David Galván, quien tiene